0: que están viviendo los compañeros, los médicos, y cuáles son sus reivindicaciones ante el anteproyecto de la ley del Estatuto Marco?
1: Que la ansiedad, que el destrozo mental que te produce trabajar 24 horas seguidas, solo lo entiendes cuando lo vives.
2: Con unas declaraciones que se les ve muy afectado a David Andina, pediatra de urgencias. El texto no convence a los médicos, que están amenazando con una huelga indefinida si no se mejoran sus condiciones. Exigen una jornada semanal de 35 horas, con turnos que no superen las 12 horas, y el fin de las guardias de 24 horas que, como cuentan, afectan a su salud física y mental.
0: Sí, toda la entrevista la podemos escuchar en Hora 25, en nuestras plataformas, en la web de la SER. Vale, y en Madrid se empieza a hablar del efecto Shakira. O sea, ¿qué es esto del efecto Shakira?
2: Bueno, pues seguro que muchos ya lo saben. La cantante colombiana va a dar 12 conciertos en Madrid, nada más y nada menos. El primero el próximo día 18 de septiembre. ¿Y qué pasa? Pues que muchos no se lo quieren perder, no solo los fans españoles, sino también los europeos. Los vuelos a la capital desde distintos puntos de Europa se han disparado en más de un 72% para las fechas previstas. Y a ver si...
0: ¿72% se han disparado los vuelos?
2: Respecto al año pasado, 72%. Y a ver si consigo sorprenderos, Mara, porque ¿de qué país creéis que puede llegar más gente? ¿Italia, Suecia o Francia?
0: Yo diría que Italia igual.
2: Pues es Suecia.
0: ¿Suecia?
2: Porque con más de un 426% se ha incrementado esa petición de vuelos para Madrid en las fechas que coinciden con los conciertos de Shakira. Una locura, efecto Shakira.
0: Sí, un delirio, el delirio colectivo es efecto Shakira. Vale, y ahora un apunte del tiempo, Sara, porque se acaba el respiro que nos han dado las temperaturas estos últimos días. Ya empieza otra vez el calor, lo estamos notando esta noche y amenaza con ponerse aún peor, ¿no?
2: Sí, Protección Civil alerta de un episodio de temperaturas muy altas a partir de este miércoles, que previsiblemente va a durar hasta el viernes o más.
0: Pues eso, a quitarnos. Si veníais con la chaqueta por la noche, fuera ya chaqueta, tírate otra vez. Hasta dentro de un rato, hasta esta mañana, Sara, chao.

0: Pardo acaba de entrar en el faro del hacer.
1: Hola, ¿qué tal? Bienvenido, buenas noches. Te voy a pedir un seudónimo para arrancar esta conversación. ¿Cuál eliges?
2: Mi seudónimo va a ser L.
1: L. Vale. Arrancamos en la orilla del mar, nos despedimos luego en un faro y siempre os pregunto lo primero, vuestra relación con el mar.
2: Uf, yo creo que mi relación con el mar es toda. O sea, para mí el mar lo es todo. Creo que el mar te puede dar, el mar te puede quitar y es que yo justamente vivo en un sitio donde que está rodeado de mar. Entonces, es muy importante.
1: ¿Sabes que te voy a poner un sonido que te va a llevar muy al principio? Es el sonido del puerto de Barbate, una mañana cualquiera.
2: Vale.
1: Y dime, ¿dónde se va tu cabeza al escuchar escuchar esto?
2: Anda. Ahí los pesqueros, los del atún. O sea, a mí me lleva obviamente a mi infancia. O sea, yo nací en Cádiz, pero me llevé hasta los 4 o 5 años. Que dices tú no tienes como recuerdo. Yo tengo recuerdos súper firmes de cuando era pequeño, de la gente, de cómo se vivía allí, ¿sabes? Y obviamente pues es el trabajo más famoso de Barbate, que son los pescadores de atún. Y es un trabajo duro, que se van ahí a mitad del mar a coger atunes que son gigantes.
1: Sí.
2: Y es que de verdad, es que yo tengo una conexión con el mar. Para mí todo, esté bien, esté mal, siempre me voy a la playa.
1: Vale, ¿cuándo te vas al barrio de La Paz, a la barriada de La Paz? O sea, ¿cómo se hace ese proceso?
2: Pues mira, la verdad es que lo voy a decir, y es la primera vez que yo voy a decir esto. Lo que pasa es que, bueno, con la familia de mi padre hacen ciertas cosas mal y no, cosas que moralmente no están dentro de lo normal, ¿sabes? Y nosotros decidimos, bueno, yo era muy pequeño, pero mis padres deciden buscarse la vida en Cádiz. Uh-huh. Se buscan la vida queriendo pues abrir un negocio, abrir una heladería.

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1: De eso, pues deciden buscarse las papas ellos solos. Entonces, claro, es empezar de cero, completamente. Entonces, bueno, vamos a un barrio humilde. Tengo que decir que nunca me ha faltado de nada. Mis padres siempre me han dado, o sea, mi madre se quitaba un riñón, sí, me hacía falta a mí una cosa. Pero hemos vivido en un barrio humilde y la verdad es que me ha venido muy bien para ser el adulto que soy hoy día.
2: ¿Qué aprendiste ahí?
1: Uf, ahí aprendí mucho. Y creo que aprendí a lo que no quería ser, a lo que muchas personas, por desgracia, terminan aceptando, terminan haciendo, porque es el camino fácil cuando tú no tienes madurez mental, ¿sabes? Cuando tú allí ves, pues, ¿qué es fácil? Pues, la verdad, tú con 14, 15 años, pues, trapichea con cualquier cosa, gana un dinero fácil y te crees el rey de la vida. Y así he visto un montón de chavales. ¿Qué lo pasa? Que no eres consciente de la realidad de lo que estás haciendo. He visto gente también, pues, mal. Pero también he visto gente muy humilde, gente que con poco se conformaba, y también he visto lo que es el valor de respeto. A mí en ese barrio, es verdad que tampoco era, yo qué sé, tampoco, no era Guantánamo, ¿sabes? Pero ahí he aprendido yo de que cuando tú eres respetuoso y cuando no te metes en sitio donde no te tienes que meter, no te pasa nada. A mí no me ha pasado en la vida nada, nunca, al revés. Siempre me han dicho, bueno, tú eres del barrio, tú no sé qué, y no ha pasado nada. Pero yo he conocido muy buenas personas que han acabado mal o han tenido mala vida, pero que han sido muy buenas personas y que me han enseñado muchísimas cosas. El respeto a los mayores, el respeto a la gente que te respeta. Y no sé, yo he sabido lo que es la calle, no lo que se dice ahora, ¿no? Que están, hay muchos chavales con 14, uno de que se ponen con las canciones, que si pistola, no sé qué, guillo. Calle, me parece mucho más calle, ¿no? Una persona, un padre de familia, una madre de familia que se levanta todos los días a las 5 de la mañana para darle de comer a sus hijos en un trabajo, a alguien que trapichea. Eso para mí.
2: Vale, ¿y cuándo empiezas a encontrar en... No sé si te ponías vídeos de VHS de Michael Jackson. O sea, ¿cuándo empieza a ser eso para ti una evasión? O sea, ¿cuándo hacer eso te produce una felicidad, una calma, algo?
1: A ver, mi madre siempre dice que desde que yo antes de andar ya bailaba. O sea, yo era, justo hace poco lo hablaba con mis padres, yo era ver una cámara o no sé qué, yo me ponía a sonreír a la cámara, escuchaba música y me movía, como que siempre me ha llamado la atención. Y lo bonito es que mis padres también me han dado muchísima libertad musical de escuchar lo que me dé la gana. Con mi madre, por ejemplo, escuchaba mucho Sergio Dalma, Eros Ramazzotti y todo este rollo, pero mi padre era más rockero. ¿Qué es lo que pasa? Que a mí de repente, a mí me entró, no sé cuándo ni dónde, pero a mí me entró mi primera canción de Michael Jackson y yo lo flipé. O sea, y a mi hijo le ha pasado justo lo mismo. No sé si es, por ejemplo, Thriller, como ese morbo que tienen los niños de lo prohibido, ¿no? Thriller, zombie, qué sí, miedo, sí, que sí, no sí, sé sí, qué, ¿no?
2: Claro, claro.
1: Y a raíz de ahí fue como, Dios, o sea, me encanta esto, lo veía en bucle.
2: Bueno, es una genialidad absoluta.
1: Claro, claro. Claro. De repente cuando... Luego yo, cuando mi madre no estaba en el salón, siempre aprovechaba y iba al salón y me ponía un CD que mi hermano me grababa pirata con canciones que me gustaban, me ponía a bailar siempre. Pero siempre también tuve un cuadro gigante de Michael Jackson en la puerta y era como... Yo no era consciente de quiero ser como él o quiero hacer algo parecido. Yo solo lo disfrutaba y yo quería saberme las coreografías de esos videoclips. Entonces yo, hasta que no me la sabía, no paraba. Y le enseñaba a mi madre...
2: Tu madre era tu primer público.
1: Mi madre era mi primer público y me animaba mucho. Y tengo una anécdota que es que parece una pamplina y si yo te lo cuento con 8 años, tú dices, te la he inventado, pero no es mentira. Yo soñé el paso tan mítico de Michael Jackson, que es el Moonwalker.
2: Sí.
1: Yo no sabía hacerlo. Yo lo soñé, me levanté y me fui al salón y sabía hacerlo. Esto lo juro por mi hijo, vamos. Es verídico. Yo soñé que hacía el paso, me fui al salón y de repente lo sabía hacer.
2: Me lo creo. Claro que
1: una,
2: sí.
1: O sea, y yo flipando. O sea, para mí eso era imposible.
2: Oye, tu padre te hablaba de cuando él era actor. O sea, tu padre te hablaba de eso.
1: Wow, tío, qué fuerte, ¿eh? Sabes muchas cosas. Mi padre... O sea, yo puedo decir que en cuanto a personalidad, mi padre y yo somos iguales. Iguales. Él está más loco que yo, incluso, y es un máquina. Y...

0: yo me enteré en verdad lo de que mi padre actuaba cuando ya fui yo más mayor. Fui yo más mayor, que yo me quedé flipado. Papá, ¿qué está hablando? Lo llamó la Compañía de Teatro Nacional aquí de Madrid. Y a él le encantaba. De hecho, a él me recitaba porque, claro, él hacía teatro clásico. Entonces, que si lo eran, recitaban prosa, no sé qué. Pero claro, mi padre ha sido toda la vida camarero. Toda la vida. Y era otra época. Al final, mi padre, oye, que me voy a Madrid a intentar probar suerte. Tenía dos hijos aquí. Mi madre que se tiene que dar con los dos. Mi madre que encima su familia estaba en Cádiz capital. Para que lo sepa, Barbate de Cádiz está lejillo. ¿Sabes? Está, yo qué sé cuánto, 45 minutos, por lo menos 50, casi una hora. Y era como, no puedo hacer esto.
1: Y renunció.
0: Tuvo que renunciar, sí. Y eso es lo que yo nunca me hubiera perdonado. Encima teniendo un hijo. Porque yo siempre he dicho, tío, mi padre, obviamente es feliz, ¿no? Porque mi padre es el tío más feliz del mundo. Es camionero, le gusta, obviamente es un trabajo complicado, pero yo digo, tío, yo no puedo verme con 50, 60, 70 años y arrepentirme de no haberlo intentado. Porque quien nace artista, eso es una realidad, quien nace artista es artista. Y es que no es tu trabajo, es que es tu forma de ver la vida.
1: ¿Y tú has hablado de eso con él?
0: Sí.
1: O sea, tú le has dicho, tú no fuiste a por tu sueño porque tuviste que apostaste por quedarte con la familia o por las dificultades que había en la época, pero yo sí quiero apostar por mi sueño. O sea, ¿tú esa conversación la has tenido con él?
0: Es que, claro, yo estaba hablando con él y dije, papá, pero ¿tú por qué no? Y siempre dice, yo mientras mi padre le decuató y es como, yo mientras tú seas feliz, yo no sé qué, y tu hermano y mis nietos y no sé qué. Pero es como, al principio, obviamente, cuando encima no vienes de una familia de artistas, siempre lo obvio es que te digan tus padres, ¿vale? Mi madre siempre me ha apoyado. O sea, al final a mí siempre, pues, obviamente, y por lo menos antiguamente, ni que yo tuviera 50 o 60 años, pero que cuando yo era adolescente, un chico que bailaba ya era, era burla.
1: ¿Cuántos años tienes? Tú eres muy joven,
0: yo,
1: ¿no?
0: Yo tengo 27 a 28.
1: Y todavía dices que cuando un chico bailaba,
0: sí,
1: cuando tenías 8, 9, 10, 12, 14 años, te hacían burla.
0: Sí, a mí me daba igual, también te digo, o sea, tampoco me importaba mucho. Pero siempre me han apoyado, tanto mi padre como mi madre. Que lo que pasa, que siempre era, ok, tú bailas, tú actúas, que luego me gustó el teatro, pero como plan B, tú estudia algo, y era como, yo te lo juro que yo todos los años que me preguntaban tú qué querías hacer, cambiaba. Yo un día dije, geo, quiero ser uno de los geos, y dije, por la cara, otro día quería ser...
1: Como si lo de bailar fuera como un hobby, ¿no? O sea, vale, claro. Pero búscate algo serio.
0: Búscate algo serio, ¿sabes? Que lo que pasa, que estoy ya tirando muchísimo más para adelante. Yo tuve 2 años que empecé a jugar fútbol y dejé el baile, pero mucho más tarde ya, cuando mis padres también vieron, oye, yo empecé a trabajar como profesor con 16 años, pues se está ganando el dinero.
1: Profesor de baile, ¿no?
0: Sí, profesor de baile. Se está ganando el dinero, ok. Pero siempre era, estudia algo, Guillo. Obviamente porque al final yo le había costado mucho sacarnos adelante a mi hermana y a mí, y era como, tener algo que no queremos que seas un... Porque al final la realidad, y es que en Cádiz mayoritariamente se vive de la hostelería y de ser camarero. Y la verdad también es que no está bien pagado. Y hay gente pegándose unas palizas trabajando 14, 16 horas cobrando una mierda, hablando feamente. Entonces eso es lo que no querían mis padres. Pero como te digo ya, cuando eres artista y no te puedes sacar nadie de ahí.
1: Te voy a poner una canción.
0: Ok.
1: Venga, dime dónde se va tu cabeza a escucharla.
0: Wow, qué fuerte la intro, ¿eh? Qué temazo, Frank Sinatra. Hostia, pues mi cabeza se va automáticamente a la primera vez que yo pise un escenario cantando en directo.
1: ¿Dónde era?
0: Eso fue en una orquesta que empecé a trabajar, que era por la zona de Córdoba-Málaga. Claro, yo me llevé muchísimo tiempo bailando y actuando en un musical, que casualmente en ese musical era benéfico, y grabamos las canciones porque no tenemos dinero para micros de diadema. Y yo era bailarín y actor secundario, y el protagonista no sabía cantar. Y claro, era musical de Chicago, que era mayoritariamente son mujeres y son 6 chicos desde elenco, uh-huh, poco. Uh-huh. Y el único que me dio un tono era yo. Bueno, ok, me gustó, digo, yo por lo mejor en tono, que me gusta, no sé qué. Y de repente un colega me dice, tío, que trabajamos en una orquesta, se ha ido el chaval, tú podrías cubrirnos dos o tres bolos, no sé qué, no sé cuánto. Y digo, bueno, venga, a mí me hace falta dinero, para adelante. Y me dice, vale, te paso las canciones. Y me pasa ciertas canciones más de cada orquesta, me pasa esta. Y digo, tío, esto es...
1: ¿No la habías oído esta?
0: Pero Frank Sinatra...
1: No la habías oído, esta canción.
0: Entonces,
1: ¿la oís? ¿La descubres por primera vez?
0: Sí, y me encanta. O sea, obviamente mi Frank Sinatra, yo Fly Me to the Moon, My Way, son temas que sí conocía, pero de repente me quedo súper alucinado, pero también digo, yo no tengo voz para esto.
1: Vale, vuelve a ese momento en el que oyes esta canción por primera vez. Cierra los ojos

0: la he cantado tantas veces que me veo yo cantando, ¿sabes? O sea, a mí esta canción me parece una obra maestra. Este señor, lo característico que era cantando todo. Y claro, recuerdo perfectamente ese primer momento. Porque claro, me dicen, tienes que cantar esta canción, pero lo que no me dicen es que la orquesta abre con esta canción.
1: ¿Y tú sabías inglés?
0: ¿Yo? ¿Inglés? Mira, a mí me encantaba el inglés en la primaria, al principio de la ESO, pero tuve una profesora que me reventó las ganas de estudiar inglés.
1: Pero, ¿y entonces? ¿Cómo la aprendiste entera la canción?
0: Me la aprendí porque fonéticamente me quedo muy bien con las cosas, porque siempre me ha gustado música americana también, en inglés, y fonéticamente me la aprendí, poquitas cosas más, pero yo me inventaba toda la canción, que de hecho una compañera de esa orquesta tenía un novio irlandés, que me dice, no se te ha entendido nada, pero lo has hecho perfecto. O sea, lo has hecho súper bien. Increíble.
1: Qué bueno, bueno. ¿Por qué J. Cabello se ha puesto L de seudónimo?
0: Bueno, yo tengo que decir que yo soy muy otaku. A mí me encanta el anime. Y hay un anime que estoy terminando de ver que yo no me había visto, y mira que he visto mucho, que se llama Death Note. Y un personaje, que para mí es mi personaje favorito, que es un detective, nunca sabes durante toda la serie quién es, y su seudónimo es L. Y como estoy tan... O sea, es un personaje muy característico por la forma, las manías que tiene. Es como una persona muy inteligente, pero muy maniática a la vez. Y justamente he dicho, seudónimo L. Soy L. Ojalá lo fuera. Él es muy rarito, ¿eh? Y yo también, en verdad. Pero no sé. Es como que... Yo es que cuando veo un anime me quedo paranoiado y me llevo pensando en anime un montón de tiempo.
1: ¿A tu hijo le pasa también?
0: Mi hijo es peor. Lo pasa que hay anime que no lo puedo poner a mi hijo, porque aunque la gente crea que no, el anime no es para niños, mayoritariamente.
1: Doraemon, no.
0: Sí, pero de repente le pone, yo qué sé, Ataca a los Titanes o...
1: Sí.
0: Porque cosa, dices tú, hombre, pues sí. No es muy... Aparte que no lo entienden. Pero a mi hijo le encanta y dice, yo cuando sea mayor voy a ver este anime. Le digo, sí, pero ahora no puede.
1: J. Cabello, cuando ganaste el Tu Cara Me Suena, que fue súper emocionante, seguir todas tus actuaciones y llegar a esa final tan descomunal. También fue emocionante cómo rompiste a llorar. O sea, cómo de pronto, no sé si ahí sale el esfuerzo. Y hay una cosa que decías, yo es que lo he pasado mal. Claro, viéndote la trayectoria en ese concurso, que es muy bestia, ¿no? Que entiendo que tiene un nivel de exigencia alucinante.
0: Sí, más bien ensayos, la que te pones tú, ¿eh? O sea,
1: ¿ah, sí?
0: Porque al final el nivel del programa es tan alto, de equipo, de compañeros, que dices tú, yo no puedo aflojar. Como afloje, me voy a sentir mal conmigo mismo.
1: Sí, tu actuación final, que es una que fue como descomunal con
0: eso fue ensayo, claro.
1: Con todos los bailarines y con ese show.
0: Sí, bueno, al final yo es que tengo la suerte de que parto la base de que bailo. Entonces, por ejemplo, el Gran Showman sí lo puede hacer en el ensayo, pero porque yo ya me miraba el vídeo, yo llegaba al ensayo casi con todo hecho. Pero no porque tuviera, no porque me obligaran a hacerlo, sino porque yo era un pejiga, como se dice en Cali, ¿sabes? Pero es verdad que Lady Gaga sí tuve que hacer dos ensayos. Uno para aprender los movimientos de ella y otro para ensayar con los bailarines y que me cogieran por los aires y
1: otra
0: demás.
1: Otra actuación también que te la...
0: Sí, para mí eso ha sido lo más complicado.
1: ¿Tú sabías que ibas a ganar, J. Cabello?
0: No.
1: ¿Tenías la intuición de que ibas a ganar? No digo que lo supieras, obviamente, porque entonces no sería un concurso. Pero tú tenías la intuición de que ibas a ganar ese concurso.
0: Tenía posibilidades. O sea, yo obviamente no descartaba la idea de poder ganar, porque obviamente, aunque yo sea humilde o lo que sea, yo sé también lo que he trabajado, ¿sabes? Y los conocimientos que tengo a día de hoy como para llegar a ganar un programa de esa magnitud. ¿Qué es lo que pasa? Que tú has estado, y la sorpresa que ha dado Cristina Castaño, Martín, tenía María Parrado, tenía gente muy brutal, y que cuanto más galas pasaban, mejor lo hacía. Y ese tuquillo, es que aquí en verdad... puede ganar cualquiera. Creía que lo merecía yo, como María, como Martín, como cualquiera, pero fue muy heavy cuando yo me...
1: Vamos a escuchar un poquito de la actuación.
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0: Bueno, es que una cosa como que repetías, ¿no? También cuando te encuentras con Blas Cantó, que estuvo aquí también de Gato Pardo, igual que tú, y fue una entrevista muy emocionante porque Blas Cantó estuvo aquí cuando no lo estaba pasando bien, ¿no? Me encantó verle tan recuperado y hablando contigo. Y es verdad que hay algo que me recordaba un poco, y es que decías tú, ojo, es que lo he pasado mal, ¿no? En mi vida, hasta llegar aquí. No sé si el apostar por lo que decíamos antes, ¿no? El apostar por un sueño, el tener que dar explicaciones, no es que quiero, esto es lo que quiero hacer, ya sé que tengo que tener un plan B, pero este es el mío. Y de repente eso, que es solo el principio, o sea, es el principio de una trayectoria, pero es un principio como muy poderoso.
1: Total.
0: ¿No? Decías, jo, es que yo siempre me quedo a las puertas de todo, ¿no? Del Benidorm Fest, del no sé cuántos, y de repente esto es como ya un paso poderoso, ¿no?
1: El destino me tenía preparado esto. ¿Sabes? Un poco. Y yo cuando digo que lo pasé mal, realmente no fue tanto por eso, como lo que digo, que obviamente es complicado, ¿no? Pero yo, es verdad que ni yo mismo decía, quiero hacer esto. Era porque yo iba, y tenía ciertas personas en esa época en mi vida que me decían, es que no eres tan bueno. Eso es lo que a mí me reventaba, ¿sabes? Como en plan, tío, ¿cómo puede ser que yo me vea y que mucha gente me vea tal y tú me digas que yo no soy tan bueno? Es que no eres tan bueno, es que no vas a llegar porque no eres tan bueno. Entonces, hay muchísima gente que nunca confió en mí, que era de mi círculo más cercano, ¿sabes? Y más bien de eso hablaba yo cuando dije eso después de Gana Tu Gana Me Suena, que dije sobre todo a la gente que nunca confió en mí, porque había gente que yo necesitaba de verdad, 100%, que confiara en mí, necesitaba el apoyo de esas personas y me decían, que todo muy bien, pero es que no eres tan bueno como
0: para
1: estar ahí.
0: Oye, ¿y después, cuando has ganado, qué te han dicho?
1: No se han pronunciado. Tengo ciertas personas que podría decir nombre y apellido y hasta DNI, pero nunca se han pronunciado y no pasa nada. O sea, que yo no tengo rencor ni odio a nadie, ¿eh? Pero es como que cuando te regalan las cosas, yo creo que no gusta tanto, ¿sabes? Cuando te ha costado, cuando tú estás sudando, la gota fría, cuando cuesta tanto, lo disfrutas más. En general, y cuando tú apuestas por ti mismo de alguna manera, cuando durante mucho tiempo ni yo mismo aposté por mí, durante muchísimos años no aposté por mí, cuando ves que lo consigues porque te diste la oportunidad, ahí es cuando dices tú, ok, ya de aquí, yo no tengo rencor ni odio a nadie, pero ahí lo lleva.
0: Oye, J. Cabello, estaba pensando que habiendo tenido esa experiencia que nos contabas al principio, separar el éxito, el dinero, el negocio de la ética, ¿no? De la ética, y decidir el camino de la ética y del trabajo, aunque sea empezar de cero, que es el camino que hicieron tus padres, el mundo de la música es también un mundo bastante cañero.
1: Sí.
0: O sea, es un mundo difícil.
1: Es un mundo difícil y yo realmente llevo poco tiempo. Es decir, ya que nombramos a Blas, de hecho yo a día de hoy lo sigo diciendo, lo diré siempre, que gracias a Blas yo a día de hoy estoy aquí, a Blas y a D'Angelo, 100%, porque yo justamente Blas a mí me habló para componer en un momento en el que me faltó nada para irme a dejar la música,
0: para dejarlo.
1: Sí. Tuve una experiencia muy mala con una discográfica que me contrató, que no puedo decir muchos detalles tampoco, pero una experiencia muy muy mala, que yo perdí la ilusión y lo perdí todo. Y yo, es verdad que gracias a Blas y a D'Angelo y a la gente que conocía la industria, María Parrado, yo la conocí antes de Tu Cara Me Suena, Mía, que son buenas personas en la música, pero hay muchas cosas chungas, luego lo legal en la música, en la industria musical, es muy complejo de aprender. O sea, a mí, Ruth Lorenzo, cuando yo hice mi primer programa en Covent Night, Ruth Lorenzo me mandó un cuaderno, un dossier gordo, como el libro de Petete, que era de cómo funcionaba la industria musical en cuanto a legalidades y en cuanto a todo, porque, bueno, y aún ayudándome, me la dieron.
0: A ver, J. Cabello, ¿qué me cuentas de Anemoya? Y sobre todo, vamos a poner la canción que ya ha salido.
1: Sí. Shock, con SH de Cabello.
0: Shock.

0: Esta es la única canción que conocemos de lo que será Anemoia, que es
1: correcto.
0: Tu nuevo disco.
1: Mi nuevo EP.
0: EP, sí. Vale, ¿y qué nos puedes contar, adelantar? Has dicho que tu sueño es hacer una gira, llenar un Wizzing. O sea, vale, ¿cómo va ese camino?
1: A ver, camino, yo es que tengo un... La verdad, y yo es que parece que lo estoy regalando de otro rato, pero yo tengo un equipazo, o sea, la verdad. Que trabajan, o sea, me dan total libertad de hacer lo que yo quiera, obviamente con unas cosas estipuladas, ¿no? En plan, con sentido. Pero, pues, la verdad es que Anemoia es mi primer proyecto que no es un single, ¿sabes? Y Anemoia es una palabra que descubrimos en una sesión que significa anhelar o echar de menos algo que nunca ha existido.
0: Uh-huh. O sea, que nunca existió. Nostalgia por algo que no has vivido nunca.
1: Exacto.
0: ¿No?
1: Y yo creo que todos y todas hemos vivido en algún momento... Por eso. O sea, las canciones son muy bailables.
0: ¿Cuántas tienes ya? ¿Tienes ya para el EP?
1: Sí, obvio.
0: ¿Ya las tienes y solo falta que vayan saliendo?
1: No, el EP va a salir directamente con... Así como rollo un álbum, vale. Sale Shock y directamente va a salir el EP.
0: Vámonos a un faro. Dime, ¿con quién te gustaría estar? Encontrarte, reencontrarte. ¿Y qué canción estaría sonando? Que puede ser tuya o cualquier canción que sea importante en ese encuentro.
1: ¿En un faro?
0: Sí.
1: Buah. A ver, yo es que estoy en un momento, será porque estoy enchochado, perdido o lo que sea, pero yo con María, con mi pareja, o sea, 100%. Uh-huh. Y sonaría... Es que yo creo que un poco nuestra banda sonora realmente es el álbum de Afroloba de Rels B. Uh-huh. Sobre todo que todo siga igual o que vaya mejor.
0: Jota Cabello, muchas gracias por este rato de conversación.
1: Gracias a ti, ha sido... Estoy muy cómodo, me ha encantado la entrevista, de verdad. No, he sentido una conversación, nada más que una entrevista, la verdad.
0: Gracias por
1: venir. Muy bonito.
0: Que vaya muy bien.
1: Igualmente, muchas gracias.

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0: Buenas noches, fareros y fareras. Lo primero que me ha venido a la cabeza con la palabra de hoy es la escena del alcalde en el balcón del ayuntamiento, interpretada por Pepe Isbert. Que yo, como alcalde del pueblo que soy, os debo una explicación, y esa explicación os la voy a dar. Que yo, como alcalde del pueblo que soy, en la gran película de Berlanga, Bienvenido Mr. Marshall.
1: Como alcalde vuestro que soy, os debo una explicación. Y esta explicación que os debo, os la voy a pagar. Que yo, como alcalde vuestro que soy, os debo una explicación. Y esta explicación que os debo, os la voy a
2: pagar. Jefe,
1: porque yo, como alcalde vuestro
2: que soy... Yo no sé si os habréis enterado que el señor alcalde... Oiga, señor alcalde, cállese, déjame a mí, déjame a mí.
0: Después, aquel profesor que tuve, que en vez de decir, ¿entendéis?, nos decía, me explico, y aquella amiga mía que pensaba que el locutor en inglés era explicar porque explicaba las noticias. Un beso, Mercedes Nájera.
3: Bueno, me encanta. Ya nos hemos zambullido en la temporada 9 en el bombo, nos hemos zambullido en las rimas, nueva sección de españolear, que no nos quiten la ñ, que entonces a los de Logroño... ¿No? Ese dicho que hay de coño los de Logroño, pues se quedarían con los de Logroño. Que no. Bueno, explicar. Fareros de la farería, como farera miembra del faro que soy, os debo una explicación. Y esa explicación que os debo, os la voy a dar. Fareros de la farería, como farera miembra del faro que soy, bueno, me ha venido Pepe Isbert en ese balcón en la película Bienvenido Mr. Marshall. Un beso desde Naldalú.
4: Vienen a España guapos y sanos.
5: Hola, buenas, soy Roberto de Madrid. Tengo la suerte, ya a raíz de la palabra de hoy, de ser amigo de la bisnieta de Pepe Isbert, de Bego Isbert. Es una actriz fantástica, me encanta, y seguramente ella os podría contar mucho más del discurso de Pepe Isbert, porque tiene un discurso, como ya sabéis, en Bienvenido Mr. Marshall, que es historia del cine. La verdad es que os lo recomiendo. Gracias por hacerme pensar. Y larga vida al faro.
4: Ole mi madre, ole mi suegra, no la mi tía, americano, vienen a España.
6: El ole es una palabra que no tiene explicación. Pues eso, que hay veces que vale la pena que te digan o que digas ole y que no te expliquen. Porque sobre todo si te están contando una mentira, las explicaciones se pueden enredar y llegar al infinito. Ole con ole y hola. Salud para todos, soy Paloma Brava. ¿Dónde hay...

0: y unos ojitos de almendra le responden a ella. El ole es una palabra que no tiene explicación.
1: Hay personas que son tontas, hay personas que son tontas a partir de las 3 de la mañana, y las personas tontas a partir de las 3 de la mañana se vuelven directamente en imbéciles. ¿Qué, por qué digo eso? Porque trabajando en hostelería tienes que explicar muchas cosas a partir de esa hora. Bueno, en realidad solo una, pero muchas veces. Oye, mira, ¿me puedo tomar la última? No, es que estamos cerrando. No, pero mira, es que... No, es que no, estamos cerrando. Ya, ya, pero si hasta que cierras, entre que... No, no, que no se puede. No, pero que no me, que me lo pones un vaso plástico. Está la policía ahí, nos van a echar y nos van a denunciar. No, no, pero mira, vamos a ver. A ver cómo quieres que te lo explique. ¿Te lo explico con dibujitos? Os juro que una vez puse las dos manos una frente a la otra y digo, mira, te lo voy a explicar con marionetas. No puedo cerrar, no, pero yo quiero otra. No, ya, ¿lo entiendes así? Y ni aún así. Buenas noches, fareros, fareras. Soy David, el farero solitario.
2: ¿Os acordáis de la serie Fraggle Rock? Pues bueno, estaba el tío Matt, el viajero, que era el único Fraggle que había salido al exterior, y a través de postales que le enviaba a su sobrino Gobo, pues explicaba el comportamiento del mundo de los humanos, a los que llamaba estúpidas criaturas, desde una perspectiva pues muy distorsionada, ingeniosa y muy cómica. Un saludo de Chus.
3: Verás lo que a ti...
4: Querido sobrino Gobo, a las extrañas criaturas de este mundo
5: les encantan las cosas que ruedan, les ponen ruedas a todo. A cosas amarillas, a cosas azules, a cosas rojas, e incluso a cosas que sirven para ir sentado. Hasta hay algunas criaturas tan evolucionadas que tienen ruedas en vez de pies. No tengo palabras para decirte lo emocionante que es el
4: comenzar.
6: ¡Un Fraggle!
7: A los variantes que hay, buen día, buena noche. En unas semanas me toca explicar el tema de la berrea en una senda con familias. Y bueno, el temita del macho cabrío, ya me entenderéis seguramente. Bueno, pues mi versión, que procede de la observación y no de hablar in situ con los ciervos y las ciervas, es, pienso que, tan válida como cualquier otra, que se ciña a la observación, el análisis y la unión de conjeturas. Vamos, que el ciervo brama tras vagar solo durante todo el verano, para que si hay ciervas interesadas, le localicen. Y que cuando juegan a luchar entre ciervos con las cuernas, no es para alardear, sino para entrenar la defensa frente a depredadores y para facilitar el desmogue. Abrazo, fareantes, mara, equipo Nacobar, intrépida.
8: Elena, ¿qué tal? Buenas noches.
9: ¿Qué tal, Mara? Buenas noches.
8: Fíjate este son a la vida. Qué maravilloso es. La berrea en todo su esplendor.
9: Carlos de Ita, de repente fascinado con este momento radiofónico.
8: Que decía Roque, es más fácil explicar en ñaca ñaca, que es, no deja de ser esto, que la antimateria.
9: Desde obviamente. Luego.
8: Pero es una experiencia alucinante, tienes razón, Cobarde Intrépida.
9: Tú siempre
8: es
9: lo has dicho.
8: Por esta fecha, sí, a finales de septiembre empieza la berrea. Es que es un espectáculo sonoro, sobre todo porque no es fácil ver a los ciervos. Pero si estás en un lugar donde hay berrea, el sonido es tan estruendoso y tan apetecible y tan pasional.
9: Lo que ha sido un espectáculo que se han perdido los fareros es verte a ti a pleno pulmón cantándote todas las coplas, las dos, que han sonado en este tramito de notas y audio.
8: Mira, es que me ha hecho mucha gracia lo de bienvenido Mr. Marshall, obviamente, es que lógicamente, ¿no?, con lo de la explicación. Pero claro, está esa canción, ole mi madre, ole mi suegra y ole mi tía, que no, yo no tenía esa, ¿no?, esa parte de la cabeza, ese fragmentito bien localizado. Y luego, el ole es una palabra que no tiene explicación. Forma parte de la banda sonora de Las cosas del querer, esa película que no se sabe santo de qué. Yo he visto 2.500 veces y me las sé todas. Y entonces, esta canción forma parte de la banda sonora de esa peli.
9: Como niña
8: me
9: con
8: la
9: zapatos
8: sé enterita,
9: nuevos.
8: Enterita. Bueno,
9: bueno,
8: deseando estoy que nos cuentes el asunto la nueva iniciativa que hemos tenido en el faro.
9: La que hemos liado, pollito. Mira, al principio del programa ponías esta nota de audio de Recitongui.
10: No me explico o no me entero que hoy he escuchado el faro y solo he oído audios. ¿Qué me he perdido de esta nueva temporada, la 9? Besos, Ricitongui desde Madrid.
9: En realidad, Ricitongui, no te has perdido casi nada, porque Mara este año ha decidido no adelantar muchas novedades para no ponernos a todos la cabeza como un bombo, pero sí que te has perdido esta. Hemos arrancado con una iniciativa que consiste en poner un audio detrás de otro, tiqui, tiqui, tiqui, tiqui, tiqui, tiqui, y subirlos todos a la web. Es una marcianada esto.
8: Sí, pero bueno, que se nos ha ocurrido que nosotras llevábamos ya un tiempo, te diré, un par de años
9: pensando qué hacer con
8: esto.
9: La familia. Sí.
8: Pensando qué hacer con la familia.
9: Exacto, es una marcianada, pero nos encantan las marcianadas, así que vamos a analizarlo con detalle. Las personas que os hayáis metido esta mañana en nuestra web, en Spotify, en la app del Faro, lo que cada uno utilice para escucharnos, habréis visto el audio del programa y una cosita que se llama las notas de audio del Faro. Y alguno habrá dicho, pero vamos a ver, ¿pero esto qué es?
10: Me quedé todo loca.
9: Bueno, pues esto es una de las novedades de esta T9. Vamos a subir todos los días un churro de notas de audio con todas, pero todas, las aportaciones que mandáis cada día. La de anoche sonó así.
11: Evolución, revolución, devolución. Hay unas cuantas personas que yo creo que si pudiésemos las devolvíamos, ¿no? Yo creo que estaréis conmigo.
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13: El presidente John Kennedy afirmó que hay que evolucionar porque aferrarse al pasado impide construir el futuro.
14: 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Por favor, contestarme en un mensaje de audio.
9: Evolucionar. Esto sigue, sigue, sigue, no para, no para. Así durante una hora y casi 20 minutos. Venga, toma, dale, otra y otra. Manuel de Barcelona ha contado unas 146 notas de audio.
15: Esta mañana también me impresionó la cantidad de audios que había, ¿eh? Yo calculo 146, no lo conté, ¿eh? Pero a mí me salieron unos 146, he hecho mis cálculos. O sea, éxito total.
16: Pues venga, alegría, alegría.
9: Las primeras impresiones a esta propuesta tan innovadora parece que son buenas, aunque hay de todo, ¿eh? Porque a Fan Fatal, por ejemplo, le hemos puesto la cabeza como un bombo.
17: Menudo lío, vaya lío, que alguien me lo explique. Esto es lo que tiene escuchar el faro en diferido, porque resulta que me pongo a buscar todo contento el podcast de inicio de temporada y todo nervioso que estaba yo. Y resulta que han colgado antes el de todos los audios recibidos. Ahí, a cholón, a casco porro, todos seguidos. Y yo busco donde veo que ya han colgado el programa entero. Me parto.
9: Ya os digo, os recuerdo que todos los días encontraréis el programa completo por un lado y por el otro los audios. Una iniciativa que le ha flipado, por ejemplo, a Nunchi, la madre de Mara.
10: Mara, me ha parecido fantástica la idea que habéis tenido de meter todos los audios seguidos.
18: ¡Bien!
10: Es que son todos tan buenos que es que da pena que se quedaran en el tintero. O sea que me ha parecido fantástico.
9: Bien, la madre, check. Y me consta que es una mujer exigente, ¿eh? Y la tía Tere, que ya sabéis que le manda el reporte diario del programa, también parece gratamente sorprendida.
19: O sea, no me esperaba esto, o sea, pero sobre todo, de verdad, de la cantidad de gente nueva que habéis tenido. O sea, o es que no metíais antes más que unos cuantos audios porque no tendríais tiempo, o por qué. O yo no sé a qué ha sido debido, de verdad.
9: Yo te explico, Tere. El programa dura 2 horas y media. Si metiésemos a todos los oyentes esa hora y casi 20 minutos, se nos quedaría el programa en nada. Así que no puede ser, claro. Pero como nos daba pena que no os lo pasaseis tan bien como nosotras, que nos lo gozamos lo más grande escuchando a todo el mundo cada tarde, pues hemos decidido hacer este churrito.
20: ¡Churro, churro! ¡Queremos churro, churro!
9: Llevo toda la sección llamándole churrito, pero esta tarde hemos estado un rato bueno debatiendo cómo llamar a esto. Ya siento, por cierto, no haberos grabado el debate porque ha sido gloria. Imaginad una mesa de redacción en la cadena SER. Radios sonando por todos los pasillos. Televisiones puestas. Jefes en el despacho contiguo. Y nosotras, al más puro estilo mercadillo, hemos empezado. Se tiene que llamar Fareros haciendo la conga. No, no, no, no, no, no. Eso queda muy viejo. Oye, ¿y Fareros a cañón? No, muy bélico. ¿Audios a casco porro? ¡Nya! El churro del faro, no hombre, no, que parece una cosa menor. Y la decisión definitiva, tras muchísimos delirios, ha sido... Audios a cholón.
18: A mí me encanta.
9: Espero que a todos, incluido Tomelloso, os fascine tanto el contenido como el nombre elegido. Audios a cholón.
21: Pues yo ya tengo la explicación de por qué engancha tanto el faro. He estado escuchando todos los audios una hora y 18 minutos y es imposible que no te guste. Y ahí está la explicación. Y luego, cuando te escuchas, pues es la bomba.
9: ¡Bomba! Es imposible que no les guste, Mara Torres. Que de repente lo estaba escuchando y he dicho...
8: Oye, hay otra alternativa.
9: ¿Cuál?
8: Que no hagamos programa. O sea, hola, ¿qué tal? Buenas noches. Aquí están todas las notas del faro. Cuando acabe, chao, hasta mañana.
9: No, no, no.
8: Y mañana el tema televisión. Y mañana, ¿no? Y así, venga, venga. Porque es otra posibilidad.
9: Otra posibilidad. Que ahora lo estaba escuchando y he dicho, ay, audios a cholón. Me queda como poco importante. ¿Qué te parece si le cambiamos el nombre y le ponemos Fareros a cholón?
8: Fareros a cholón.
9: ¿No te gusta más? Fareros.
8: Farería a cholón.
9: Farería a cholón.
8: Farería a cholón.
9: Venga, farería a cholón.
8: Ayer yo utilicé esta expresión a cholón.
9: Sí, sí.
8: Dos veces, contagiada por ti. No sí, sí. Es que lo dijeras en la antena, pero mío, lo sí. Dices mucho en redacción. Y yo me quedé como...
9: Pues
8: no
9: venga.
8: Me va mucho el a cholón, pero hemos comprobado qué significa a cholón.
9: @RAE.
8: @RAE. No es que esté en el diccionario la expresión, pero sí que explica... que es algo así desmesurado, pero bueno, en gran cantidad, abundante, sí. Así que venga, farería a cholón,
9: así lo vais claro, a encontrar en la
8: otro
9: web.
8: Problema con el que nos encontramos, que a la gente deje de interesarle el contenido que llevamos.
9: ¡Hombre!
8: Por ejemplo, que le deje de interesar el colaborador, las tertulias, el contenido. Porque solo quiera oírse.
9: No, pero ¿cómo lo vas a hacer así, Marichocho?
8: No,
9: aquí se escucha el programa y...
8: Mi madre y mi tía Tere, ole mi madre, ole mi suegra y ole mi tía. No deja notas de audio habitualmente. Y les ha encantado oír a toda la farería así, una detrás de otra.
9: Bueno, tiene 24 horas el día que se escuchen primero una cosita y luego, por favor, la otra.
8: Yo tengo que reconocer que esta mañana también me los he escuchado, pero no la hora y media, pero un buen rato.
9: Bueno, suena la vida. Feliz estoy de que el primer día haya habido dos views relacionados con las cañerías, tuberías. Entonces, ¿quién tenemos, Lala, para el Suena la Vida hoy? Marta Guardacostas, buenas noches.
8: Hola, Marta.
22: Buenas noches.
8: ¿Dónde te pillamos? ¿Te pillamos en Canarias? ¿Te pillamos de rodaje? ¿Te pillamos con el barco? ¿En dónde te pillamos?
22: Ojalá con el barco. No, me pillé en Gran Canaria, sí.
8: En Gran Canaria.
22: Sí, estoy en Gran Canaria. A puntito de irme a Fuerteventura y luego a Madrid. Pero ahora mismo estoy en Gran Canaria.
9: Qué mal vives, sí. Marta.
22: Qué mal vivo, ¿verdad? Sí, no. Bueno, si te contara. No.
8: ¿Qué tal los rodajes? ¿Ya terminaste el último?
22: Bien.
8: La temporada pasada te pillamos que estaba rodando una serie, ¿no?
22: Sí, terminamos a mitad de junio y muy guay, la verdad, y con ganas de verlo.
8: ¿Estás
22: todavía
8: estrenada?
22: No sabemos cuándo. No, todavía no. Se espera para finales de este año. Bueno, no sé, todavía no hay fecha, pero vamos, que en breve, ya avisaré.
8: Vale. Bueno, no sí. Sé qué te ha parecido el audio a cholón.
22: Me ha encantado, a cholón, me ha encantado. Yo no lo digo mucho, pero me ha encantado escucharlo, sí. Nada, no, sí.
8: Sí, sí.
22: A cholón voy yo con el Suena la Vida.
8: Dale ahí.
22: A ver, es muy fuerte porque yo escuchando anoche, bueno, y anoche y hoy, que lo escuchaba a medias del programa, digo, hostia puta, perdón por el lenguaje. Este sonido.
9: Los tienes acongojados, Mara. Dale,
8: a eso os vas a creer que soy francino.
22: Sí, porque es que a Mara no le gustan las palabrotas.
8: Por eso, a ver si os creéis que soy francino o Manu Carreño. No.
22: No, he dicho perdón por la mala lengua. me sonaba algo que cuando yo escucho a alguien que dice es una ducha de un gimnasio, bla, bla, bla, digo, hostia, va bien por lo que yo pensé. O sea, hace 3 años yo grabé un sonido, o sea, yo grabé un sonido en un momento que dije, buah, esto lo puedo mandar para el Suena la Vida, pero me pareció tan obvio, tan fácil, que digo, esto lo van a adivinar súper pronto, y no lo envié.
8: Y
22: estoy
8: era?
22: Hablando de octubre de 2023. Pues eran unas duchas de playa, o sea, es decir, las duchas y los grifos que hay a pie de playa,
8: sí,
22: para lavarte los pies, para quitarte, para endulzarte, como digo yo, para quitarte el agua salada, que al apretar el botón, por lo que sea, pues eso no funciona bien, el agua sale, pero hacía un ruido muy igual, no decir parecido, sino igual al que suena en el Suena la Vida. O sea, yo me atrevería a decir que el fiu de ayer, que dijo alguien que era una ducha de gimnasio, digo, igual el fiu es porque no es de gimnasio la ducha, sino que la ducha es de otro sitio. Entonces yo, mi apuesta es que es una ducha. En este caso yo lo grabé en la playa de Las Canteras, en Las Palmas de Gran Canaria.
8: Que todo suena bien allí.
22: Suena genial.
8: Todo suena fantástico.
22: En realidad todo suena bien, pero la ducha no sonaba muy bien. Y me hizo tanta gracia que lo grabé. Entonces, para mí es una ducha del paseo de la playa de Las Canteras, que suena así, vale, que suena regulinchi.
8: Vamos a escucharlo.
22: Esa es mi apuesta.
8: Vamos a escucharlo.
22: Esa es mi apuesta. Y se oye el agua.
8: Pero suena así, una ducha o una playa. Y a mí que me parece estar escuchando un burro aquí desde que rebuznando.
22: También. Por eso me parecía tan curioso. Sí. Por eso lo grabé yo también.
8: ¿Ya? Vale, preguntamos. La ducha de la playa. ¿A ti?
9: Un poco oxidada parece que suena, ¿no? Pero bueno, sí, podría bueno, ser venga. Que esté así como...
22: En las cateras todo puede ser.
9: Efectivamente. Olivar, ¿qué nos cuentas de esta apuesta de Marta? Unas duchas de playa de estas de pies.
8: ¿De pies? ¿Ha dicho de pies?
22: No, de ducha.
8: ¿De ducha de playa? ¿De cuerpo de ducha, o de pies?
22: No, en este caso era de cuerpo, pero bueno. Vale. Era de cuerpo.
8: Necesitamos saber si es de cuerpo o de pies, o sea, afinar ahí, Lala.
9: Hombre, segundo de la T9. Vale. Venga, dale, ¿cuerpo o pies?
22: Cuerpo de la playa de Las Canteras. Venga.
8: Ducha de cuerpo en la playa de Las Canteras.
22: Va a ser un frío, pero ahí lo dejo.
9: Ella, segura de sí misma, así me gusta.
8: ¡Ole, ole, ole, ole! ¡Ala, ala, ala!
22: ¡Toma!
8: ¡Ala, ala, ala! Pero este despropósito, ¿qué es? ¡Qué alegría!
9: Pero ¿cómo va a ser esto una ducha de playa?
22: Pero es un super frío, vale.
8: Vale, porque sí, igual la ducha no está en la playa, las canteras. Porque somos
22: no,
8: así.
22: Es una ducha de playa.
8: Igual queremos saber en qué playa esa ducha.
9: Bueno, perdón, maravilla. O no es de cuerpo. Puede ser.
22: Bueno, a ver, en fin. Pero sí, suena eso. O sea, que estamos cerca.
8: O no es en la playa, es, por ejemplo, a la entrada de la piscina, de cuando vuelves de la playa.
9: Claro.
22: Sí, pero son esas duchas.
9: O en tu casa, que también hay piscina.
8: Bueno, ¿en qué casa?
9: En la mía no, desde luego. En la mía no. Ya te lo digo.
8: ¿De qué casa hablas? Vale, entonces... pon otra vez el fiu, por favor.
9: Ay, nos hemos quedado tiesas.
8: Pon otra vez el fiu.
22: Super fiu.
8: Vale. Tienes el bombo. 2 minutos para el bombo. Tema de mañana, sí.
9: Vamos allá. Venga.
22: A ver si puedo hacer la rima.
9: Por favor, vamos allá.
8: Con finura. Y elegancia.
22: Siempre.
8: Cuando quieras.
22: Ah, ya.
9: Digo, esta muchacha no va a querer que pare nunca. Estamos.
22: No.
9: Ha salido bola. Bola. Número 75. Ay, te ha tocado el 5. Mira que viene una cosa que me quito.
8: Menos mal que he dicho con finura.
22: 75. Te beso con ahínco.
9: Muy bien. Muy elegante.
8: Muy bien.
22: Elegante.
9: A ver, 75. Es la palabra. Ah, no, mira. Curioso. Es la pregunta: ¿cómo se hace?
22: ¡Hala!
8: Dedicamos el paro a esto, a cómo se hace.
9: ¿Cómo se hace?
8: ¿Cómo se hace qué?
9: La declaración de la renta.
8: Es nuevo, nuevo, nuevo, sí, nuevo.
22: Ah, vale, vale, vale, vale.
9: ¿Cómo se fabrica una galleta? ¿Cómo se hace el amor? ¿Cómo se explica la estupidez humana, de repente?
8: ¿Cómo se hacen unas lentejas con chorizo?
9: ¿O veganas?
8: Sí.
9: ¿Cómo se viaja solo?
8: Es la primera vez que hacemos esto, ¿no? En 9 años.
22: Qué guay.
8: Sí. Es el faro, ¿cómo se hace?
9: ¿Cómo se hace?
8: Nosotras
9: se
8: tenemos que contaros cómo se hacen algunas cosas que tenemos que decir que de aquí a mañana. Y los oyentes, y los oyentes también, ¿no? ¿Cómo se hace lo que
22: se
8: quieran?
22: Un programa de radio.
8: ¿Cómo se hace un programa de radio? ¿Cómo se hace una serie? ¿Cómo se hace una canción?
9: Cosas que hemos dejado de hacer.
8: Una nota de audio, cosas que hemos dejado de hacer. Cosas que hacíamos.
9: ¿Cómo se, no sé, mil cosas? Sí. ¿Tú cómo se prepara uno para de repente ser actriz?
8: Tenemos
9: no
8: al médico mañana.
9: Tenemos al
8: doctor
9: médico. Bueno. ¿Cómo se hace una operación? Seguro que
8: una cirugía.
9: Una cirugía.
8: Sí, claro, sí, sí, sí. Está bien, ¿eh?
9: Muy bien,
8: sí.
9: ¿Cómo se hace?
8: Muy bien, Marta. Gracias. Pues muchas gracias.
9: Por tu fiesta
22: nada,
9: electrónica.
22: A vosotras.
8: Un abrazo, chao, adiós, adiós. Adiós. Chao. Son las 3 de la madrugada, las 2 en las Islas Canarias. Nos actualiza la información Sara Aranda. Sara, ¿qué tal? Buenas noches otra vez.
0: Buenas noches. El ministro del Interior, Fernando Grande Marlaska, exige al director de la policía que aclare si Marruecos estuvo detrás de la entrada masiva a Ceuta. Lo ha hecho en una carta a la que ha accedido la SER y en la que Marlaska deja claro su descontento. La petición llega después de que los diarios El Mundo y El Español hayan desvelado parte del informe policial que pidió la jueza de la Audiencia Nacional, Javier Bañuelos.
1: Sí, el tono de la carta a la que ha tenido acceso la SER refleja el malestar del ministro del Interior con el director de la policía. Fernando Grande Marlaska no oculta su enfado por no haber sido informado del contenido del informe policial remitido a la Audiencia Nacional. Un informe donde, según adelantó El Español, se detallaría que agentes marroquíes planificaron y ejecutaron la llegada masiva a Ceuta del 30 de julio. De ser cierto, lo que publica ese digital, dice el ministro en esa carta, se trataría de una información que debe ponerse inmediatamente a disposición del Consejo de Seguridad Nacional. Una información, añade, absolutamente esencial para que el gobierno pueda adoptar las decisiones oportunas de política exterior y defensa del Estado. El enfado del ministro Grande Marlaska es evidente. De hecho, en esta misiva, enviada esta misma madrugada, recuerda al director de la policía que las actuaciones judiciales no pueden ser óbice para que las fuerzas y cuerpos de seguridad del Estado informen inmediatamente al ministro del Interior. Lo cierto es que, según ha sabido la SER, ni siquiera el DAO, el jefe de la policía, ha tenido acceso a este informe que ha llegado directamente hasta la Audiencia Nacional.
0: En el exterior crece la tensión en Oriente Próximo. Pese a las advertencias del presidente Donald Trump, Irán está lanzando una nueva oleada de ataques contra objetivos estadounidenses. Carmen Álvarez.
18: Horas después de su primer ataque sobre una base militar aérea estadounidense en Jordania, Irán se encuentra atacando intereses estadounidenses en Kuwait y Bahrein. Las Fuerzas Armadas de Kuwait dicen estar respondiendo en estos momentos a amenazas hostiles de misiles y drones, mientras el Ejecutivo de Bahrein ha confirmado la interceptación y destrucción de drones iraníes. Los ataques vienen tras varias promesas de respuestas militares ante el reciente bombardeo de Estados Unidos contra objetivos del cuerpo de la Guardia Revolucionaria Islámica en Irán. Por el momento, Washington no ha reportado bajas y afirma haber atacado dos buques cisterna del gobierno iraní.
0: Y en los deportes, el mercado de fichajes acapara todas las portadas. Adrián Moreno, buenas noches.
23: ¿Qué tal? Muy buenas. Con el mercado de fichajes ya cerrado en las 5 grandes ligas, así quedan las cosas. El FC Barcelona inscribe a sus últimos fichajes Gabriel Jesús y Livakovic. Y también hace oficial la cesión de Casado al Deportivo de A Coruña con opción a compra de 30 millones de euros. Un Depor que además refuerza la defensa con la llegada de José María Jiménez en calidad de cedido por parte del Atlético de Madrid. Quedándonos en el Atleti, Julián se queda finalmente en Madrid, Lemar se marcha cedido al Elche y Jonathan David llega prestado por parte de la Juventus. Y en Inglaterra, el Manchester City hace el fichaje más caro de la historia de la Premier con la llegada de Enzo Fernández por 145 millones de euros.
0: Es todo por el momento, volvemos en una hora con más información.
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0: de explicar cómo calcular el máximo común divisor o realizar un análisis sintáctico de una frase está bien. Pero qué bonito cuando un maestro tiene que explicar algo que sabes que a un chaval le va a servir para la vida. En el taller de radio, pues bueno, los chavales tienen que hacer su trabajo de investigación, supongo, como vosotras. Y claro, tienen que llamar por teléfono al entrevistado. Bueno, un chaval de 10 años se tiene que enfrentar a un teléfono fijo. No veas lo que es el tener que marcar. Tienen hasta la conversación apuntada porque no saben cómo hacer. Pero bueno, al final lo consiguen, ¿eh? Y nos salen esas entrevistas tan chulas. Venga, aquí, Bosco de Zaragoza.
1: Buenas noches, gentes del Faro. Recuerdo un profesor que tuve de filosofía que cuando exponía en clase los mitos y métodos de Descartes, Marx, Platón y compañía, siempre decía para acabar: ¿me explico o no me explico? Y nosotros nos quedábamos con esa cara de te entiendo o no te entiendo. Vamos, yo al menos casi siempre con la de Sócrates. Solo sé que no sé nada. Greg, ahí lo dejo y seguiremos fareando.
2: En las clases de filosofía de bachillerato nos explicaban que el ser humano por naturaleza busca dar explicación a aquellos fenómenos que le resultan difíciles de entender y que esto dio pie a la aparición de mitologías, de religiones y de la filosofía. A mí personalmente me costaba al principio entender esta asignatura, pero mi profesora de filosofía Gloria me recomendó un libro que explicaba de manera muy accesible y entretenida las teorías de los grandes filósofos de la historia. Se trataba del mundo de Sofía, del autor noruego Justin Gardner. Ahora, gracias a las explicaciones de Gloria y a este libro, rememoro esta asignatura como una de mis favoritas. Un saludo desde Zaragoza, el gato de Prokofiev.
3: A buen entendedor, pocas palabras bastan, dice el refrán. Aunque a veces me cueste, intento dar pocas explicaciones. Creo que si uno actúa de buena fe, siempre puede recibir el respeto, la comprensión y la humanidad de quien tiene delante, aunque esa persona no conozca todos los detalles. Y con esta explicación, una canción. Explícame, de los Lori Meyers. Soy Cris de Aranda, para El Faro, Explicar.
4: Hola, buenas noches. La base del conocimiento no son...

0: El Gato, Cris de Aranda, Esparvel. Rubén, ¿qué tal? Buenas noches.
1: ¿Qué tal, Mara? Buenas noches.
0: No nos podemos quejar, recomendaciones de películas, de libros.
1: No, la verdad que nos vamos siempre con tarea pendiente de aquí. O sea, y con la mochila llena de recomendaciones.
0: ¿Sabes qué estaba pensando de repente al escuchar a vos? No, es que se me está yendo, te estoy mirando, pero estoy con la cabeza en esto que decía Bosco de Zaragoza, del cole. Hay un montón de profesores en el Faro, ya lo sabemos, y ha salido el Faro cómo se hace, cómo empieza el cole. Podríamos trabajar cómo se hace una vuelta al cole o no sé, ya veremos, tenemos que dar vueltas. De todas formas, esta temporada tenemos novedad, una novedad más. Vamos a poner un Faro en distintos puntos de España con algunos de nuestros compañeros de las emisoras de la SER, con ese formato que hacemos con los corresponsales. O sea, ponemos sobre la mesa el tema que toca y a ver qué sale. También lo hacemos con los amigos de LAL y con los oyentes. Entonces, es una forma, yo diría, de expandir el tema fuera de Gran Vía 32, de este estudio Carlos Llamas, y de ampliar las miradas. Y lo vamos a hacer con tres compañeros que son muy conocidos en sus ciudades, pero que acabaremos conociendo todos los siguientes del Faro. ¿Quiénes os van a acompañar, Rubén?
1: Pues mira, para empezar vamos a tener a Diego Merallo desde Radio Valladolid. Él presenta el A Vivir Castilla y León, pero ojo que también ha conquistado las redes sociales hablando de cine bajo el nombre Te lo cuento sin spoilers.
0: Diego Merallo, ¿qué tal? Buenas noches.
2: Muy buenas noches.
0: ¿Cómo estáis?
2: Yo feliz de estar aquí.
0: Bueno, tengo que decir, Rubén, esto no lo sabe mucha gente, pero como aquí nos contamos todo, que esta idea surge de un encuentro fortuito que tenemos Merallo y yo en el tren.
2: ¿Sí?
0: Y es que yo veo a alguien cargado con un maletón que no podía con él y le digo, te ayudo a subirlo al maletero. Y entonces lo subimos un poco entre los dos. Y cuando se sienta a mi lado, me dice, ¿tú eres Mara? Y digo, sí, soy Diego Merallo de Radio Valladolid.
1: ¿Tú no sabías que era de la SER, Diego?
0: No, sabía, conocía su nombre, pero no le hacía con la cara, y menos en vacaciones, con un maletón.
1: Con el equipaje.
0: De 25 kilos.
1: Qué fuerte.
0: Sí,
1: qué coincidencia.
0: Y entonces, sí, fuimos hablando en el tren, y dije, pues mira, es una idea que queríamos sacar en el Faro, así que Merallo, aquí estamos,
2: La verdad es que fue una conversación súper satisfactoria, a pesar de que se nos paró el tren ahí a la mitad del camino y todas esas cosas, pero pudimos hablar mucho de radio y de la vida, que es de lo que nos gusta, ¿verdad?
1: Y seguimos, desde Radio Rioja nos acompaña Diego Sacristán, él también está al frente de la Vivir de allí, de La Rioja, le encanta el mundo rural, la naturaleza, así que durante esta temporada vamos a tener la oportunidad de hablar bastante de esto con él.
0: Diego Sacristán, ¿qué tal, Sacri? Buenas noches, bienvenido.
3: Hola,
0: al
3: ¿qué
0: Faro.
3: Tal? Buenas noches, muchas gracias. Oye, huele todavía esto a nuevo, qué ganas.
1: Sí, le estamos quitando el precinto a este formato. Sí.
0: Estamos de estreno y entonces, bueno, vamos a intentar hacer lo mejor que podamos, pero estoy segura que va a ser un encuentro fantástico. Os digo, porque teníamos muchas ganas y es un gustazo que lo hayamos podido sacar adelante con vuestro apoyo, que además, es verdad, Rubén, que se han prestado a la primera.
1: A la primera, no ha habido negociaciones.
0: Qué bien. Vale, a ti te llamaremos Sacri, porque como tenemos a dos Diegos, Diego Merallo, Diego Sacristán, pues a Diego Merallo, Merallo, y a ti Sacri, ¿vale?
3: Perfecto, es el nombre que usan mis compañeros de Radio Rioja, o sea que me suena familiar.
0: Genial.
1: Perfecto, y desde Toledo saludamos ahora a Alejandro Martín, que es coordinador digital de la SER en Castilla-La Mancha. Él se define como periodista todoterreno, así que vamos a tener la oportunidad de comprobarlo con él en este espacio. Ya va despierto casi desde las 5 porque él hace las mañanas allí en Toledo y se ha quedado despierto para participar en esta primera tertulia.
0: Hola, Alejandro.
4: ¿Qué tal? Muy buenas, compañeros. ¿Qué tal? Muy buenas.
0: Bueno, lo primero, te agradezco el esfuerzo porque casi diremos que vas de empalmada. O sea, de trasnochar
4: pues
0: a súper madrugar.
4: Pero merece mucho la pena. Yo tengo mucha ilusión, estoy muy ilusionado. Y decía el compañero Sacri, huele a nuevo. Esto es como cuando te compras el coche y estás durante meses oliendo ese olorcito a nuevo. Pues estamos ahora mismo igual.
0: Oye, una cosa, vosotros conocéis el formato del Faro, ¿no? El tema.
2: Sí.
0: Si alguna vez habéis debatido sobre el tema del Faro fuera de los micrófonos de la SER, claro, entre los compañeros, entre, no sé, los colegas. O sea, ¿alguna vez algún tema os ha dado que hablar?
2: En la redacción, en Valladolid, siempre pasa cuando sales con Francino por la tarde y mencionas el tema. Nosotros que tenemos ganas de charlotear un poco y a esas horas ya estamos un poco más liberados de trabajo, nos ponemos a debatir sobre la palabra y el tema que tratáis luego por la noche en el Faro, siempre.
4: Pero es verdad que también, en SER Toledo, muchas veces ya no debate, sino incluso jugamos con la palabra. Empezamos a decir, bueno, pues esta palabra puede dar pie a esto, a lo otro, al más allá. Nos gusta mucho jugar en la redacción también, sí.
0: Sí, bueno, eso.

0: Nosotros que a eso que dices tan bucólico se suman los gritos, el mejor vamos a ir por ahí, no es que esto no tiene, esto ya lo hicimos la semana pasada, hace 2 años, o sea, a eso tan bucólico y divertido, ¿verdad, Rubén? Se no, suma no. Luego el que un equipo está maquinando, pensando hasta que nos sale humo por las orejas, vamos.
1: Que os vamos a llamar por las tardes, o sea, a vuestras redacciones, que nos deis ideas algunas veces, sí.
2: Perfecto, estamos dispuestos.
1: Oye, hay un tema, mira, este tema lo propuso Alejandro de Toledo, y nos ha gustado tanto que lo hemos querido extender al resto de emisoras y os queríamos consultar con esta palabra que es el faro explicar que hacemos hoy. Nos encantaba esta idea, que es la de qué le explicáis a un becario el primer día que llega a vuestra redacción en La Rioja, en Toledo, en Valladolid. ¿Qué tiene que tener en cuenta o qué tiene que saber para ponerse delante de vuestros micros?
2: Pues yo una de las primeras cosas que le digo es la declaración de intenciones del compañero Alejandro, que decía que era todoterreno, a la hora que de presentarlo decías que era un todoterreno, que tienen que ser un poco todoterrenos, que tan pronto hacemos una entrevista, como salimos a la calle a hacer un tren de voces, como nos ponemos a veces a hacer en autocontrol alguna noticia y alguna entrevista, y es que a este nivel el 4x4, el todoterreno, pues tiene que funcionar sí o sí, porque somos pues redacciones un poquito más ajustadas y tenemos muchas cosas que contar.
3: Y aparte de lo que ha dicho el compañero, yo sumaría también un poco tener recursos, es decir, tener un plan A, un B, un C y un D. Y esto me explico. Por ejemplo, vas a una rueda de prensa, la grabadora no tiene pilas, el micrófono no te funciona, no tienes pie de micro, no sabes dónde poner el micrófono en la mesa de los invitados, búscate un plan B. Pues pones el móvil, se lo pides el bruto, el audio completo de esas declaraciones a un compañero. Al final, tener recursos.
4: Claro. En La Rioja, bueno, además de pues esa visión general, ¿no? Nos gusta, o explicamos las trampas de la tecnología, ¿no? Ese micrófono que tiene una pestaña de on-off y no te has dado cuenta y entonces tu micrófono no funciona y es por eso. O la diferencia entre una entrada de línea y una entrada de micro, ¿no? Porque sales de la carrera, que has tenido tu asignatura de locución en radio, pero llegas al momento y dices, ¿por qué no estoy escuchando nada si yo he conectado bien los cables? Bueno, pues eso también es importante saberlo.
2: Sí. A mí me explicaron cómo funcionaban las grabadoras, salía una rueda de prensa y no entraba el sonido por ningún lado, y ya un compañero me dijo, mira, es que no has conectado el cable, faltaba conectar el cable, lo más sencillo, y no lo lograba en esa primera vez.
0: No, parece un chiste, pero eso lo hemos vivido todos, ¿eh? Sí, eso lo hemos vivido todos. Nos puede pasar hoy, efectivamente.
1: Oye, y ya yéndonos a cada una de vuestras regiones, con esta palabra que tenemos hoy en el faro, la de explicar, explicaciones que hayan tenido que salir a dar finalmente vuestros políticos, yo que sé, casos surrealistas, casos raros en los que finalmente hayan tenido que dar explicaciones. Y vamos a empezar con la tuya, Diego, en Valladolid. Vamos a escucharla y ahora la comentamos.
5: Perdón, sobre esto, la ecografía de 4D, ¿en qué semana sería?
6: Pues ese dato no lo tengo, pero estoy seguro que pronto lo podemos aclarar. Yo es que no sé mucho de embarazos.
2: No sabía mucho de embarazos. Juan García Gallardo, el vicepresidente de la Junta de Castilla y León entre el 2022 y 2025, gobierno PP-Vox, este era de Vox, hasta que se tiraron los trastos a la cabeza. Sí. Bueno, pues en el año 2003, Vox propuso una medida antiabortista. Querían que las mujeres que iban a abortar escucharan antes el latido del bebé y viesen una ecografía en 4D. Esto supuso un revuelo importante, la verdad, y las explicaciones fueron estas.
1: Que no sabían
2: más que
1: mucho.
2: Dar explicaciones dio, vamos, unas muy malas explicaciones.
1: Sí, totalmente. Y luego, Sacri, la verdad que la historia que tú nos has propuesto, esta explicación, no sabría ni cómo presentarla porque es que es totalmente surrealista. Prefiero que la cuentes tú.
4: Bueno, el personaje también era un poco surrealista aquí en La Rioja, ¿eh? Por suerte ya no contamos con su presencia porque se fue a casa, era castellano manchego y ya no frecuenta la política riojana. Pero bueno, nos vamos hasta la noche del 31 de diciembre del año 2020. Para quien ande un poco despistado, año post-COVID, nochevieja de toque de queda, en La Rioja era la 1 de la madrugada, había que estar ya en casita porque estábamos en pleno rebote de casos. Bueno, pues esa madrugada, a la mañana siguiente, cuando ya nos despertamos todos, un BMW X3 color blanco impoluto apareció empotrado contra un árbol en las cercanías de una urbanización de un pueblo riojano llamado Sojuela. En las llamadas del 112, en los registros de emergencias, pues no hubo nadie que llamase diciendo, oiga, mire, es que empotrado mi coche, claro. Tampoco hubo llamadas a la Guardia Civil, pero sí que hubo una llamada de los vecinos de la zona que sí que habían escuchado un estruendo que les había alertado y entonces pues habían llamado a emergencias. Por supuesto, un estruendo, un golpe que había sido pasada la hora del toque de queda. Y a la mañana siguiente, pues la Guardia Civil investiga quién ha dejado el coche aquí abandonado. Pues el coche es de Mario Herrera, en aquel entonces director general del gobierno de La Rioja. ¿Y qué explicaciones dio Mario Herrera para que su coche estuviese abandonado, empotrado contra un árbol? Bueno, pues que un amigo que había estado pasando la noche vieja en su casa y que suponemos que se iba a quedar a dormir allí, porque esto fue a la hora límite ya del toque de queda, había tenido un accidente doméstico jugando con sus perros. Y que claro, habían cogido el coche para ir al hospital. Hasta aquí, bueno, no, todo más o menos. En el camino frenó y resbaló con una placa de hielo y chocó contra el pobrecito de los árboles. La Guardia Civil también dio explicaciones en su momento y dijo que no había hielo en la carretera esa noche, que algo raro pasaba porque esa versión no era creíble. Y bueno, pues él dijo que si no dio parte a la Guardia Civil, que si no llamó para avisar que se había chocado es porque estaba bien de ese accidente, y como estaban cerca de la vivienda, de la urbanización, pues con otro coche que tenía el amigo, fueron entonces hasta un centro de salud. Y de ese centro de salud fueron a los hospital en taxi, porque de ahí les mandaron al hospital. Curiosamente, sí que guardó el ticket del taxi. Nunca explicó tampoco por qué no fueron en el segundo coche, si ya habían llegado con él hasta, hasta el ambulatorio, digamos. Y todo esto, ¿cómo se saldó? Bueno, pues se saldó con una dimisión por presiones de la gente. Mario Herrera acusó a pues a la ciudadanía riojana de una campaña de acoso y de fascismo puro y duro. Bueno, y una multa de 100 euros por no haber señalizado el siniestro y haber dejado el coche pues mal aparcado.
1: Hombre, pues
0: pero,
1: me parece...
0: Yo digo, ¿en qué momento eres un político, empotras tu coche fuera del toque, del horario de toque de queda, contra un árbol y te vas a tu casa pensando, bueno, ya lo solucionaré mañana, ¿no? Porque claro, toda esta explicación que nos cuentas, él la tuvo que maquinar.
1: Bueno, pero
4: sí, sí, y bueno, y luego hubo tweets, o sea, él contó cosas en Twitter y este chico era de la consejería de Podemos, y entonces pues el resto de cargos de Podemos pues también le contestaba, no, qué susto nos has dado, me alegro que estés bien, tal.
0: ¿Qué tal tus perros,
4: lo
0: no?
4: Que, claro, que de los perros bien, era el amigo que estaba mal, pero claro, una cosa que de la que se libró, yo no estoy diciendo, no estoy acusando para nada, ¿no? Pero de lo que se habló en su momento es que, claro, si tú no avisas a la Guardia Civil, te evitas también, por ejemplo, claro, pues ver si te habías tomado una copa, dos o tres.
1: Claro.
0: Ya, pero bueno, tendrás que ir a buscar el coche, que es que no has dejado empotrado contra un árbol. Que no es que le hayas dado un toque y lo hayas llevado al garaje de tu casa, que se ha quedado ahí la prueba.
4: Y la multa por no poner los triángulos en aquella entonces, ¿eh? No había la balita, bueno, pero... eran los triángulos, los 100 euritos.
1: Pero bastante barato me parece que sale estampar tu coche y dejarlo toda la noche estacionado, estampado, por 100 euros. Que hay algunos parkings que te salen más caros.
4: Sí, sí.
1: Por 100 euros.
2: Verdad.
1: Oye, para cerrar queríamos que nos explicaseis, que ahí es donde vamos a poner sobre la mesa la palabra explicar, algunas palabras que son vuestras, solamente de vuestra tierra. Porque, por ejemplo, Alejandro, allí en Toledo, me hablabas de una palabra, yo no sé vosotros, pero yo no lo había escuchado nunca, que es Katanga con K.
3: Katanga.
2: No lo escuchamos.
3: Vamos a jugar. ¿Qué creéis que es?
0: Pero,
3: ¿qué definían?
0: Pero ponla en una frase.
3: El Katanga llegó tarde.
1: No sé, una persona, claro, que es un desastre.
4: Porque es masculina, pero si fuese femenina, una katanga podría ser una katana doblada, ¿no? Así,
1: claro.
4: Un poco...
2: Está bien.
1: Ni idea.
3: ¿No? Por lo que estoy viendo, frío, frío, vais. Pues katanga se definía así a los autobuses de Toledo. Anda. Y tiene su explicación porque la primera vez que se puso en marcha el servicio de autobuses en Toledo fue en los años 60, en la década de los 60, y por aquel entonces estaba ocurriendo la guerra de Katanga en el Congo. ¿Qué pasa? Que fue una auténtica revolución este medio de transporte en Toledo, todo el mundo lo quería coger y se decía aquello de esto es peor que la guerra de Katanga. Eso se fue popularizando entre los toledanos, entre los visitantes, y se quedó el autobús como el Katanga. De hecho, hay muchas personas mayores de la ciudad que todavía siguen usando esta palabra Katanga para definir al autobús urbano.
0: Pero que en principio era despectiva la palabra.
3: Sí, era despectiva en el sentido de que, a ver, funcionaba bien el servicio, pero claro, todo el mundo quería montarse los autobuses. Al final iban llenos.
0: Iban como colapsados.
3: Llenos, y claro, todo el mundo dijo, bueno, esto es peor que la guerra de Katanga, es peor que la guerra de Katanga, y Katanga, Katanga, Katanga, se quedó como Katanga el autobús.
1: Ostras, y ha sobrevivido. Oye, Merayo, hay una que voy a intentar pronunciar de allí de Valladolid, añusgarse. ¿Qué es añusgarse?
2: Sí, aquí solemos decir que te has añusgado. Cuando te atragantas, pues decimos eso, que te has añusgado, pero es que además tiene como un doble sentido también, porque si ves a alguien que está así, triste, alicaído, pues solemos decir, estás añusgado. Te noto así años, wow.
0: Es bonita, sí, sí, sí.
1: Y luego, a ver, esta sí es bonita, Sacri, porque el morrete Allí en La Rioja creo que morrete no tiene nada que ver con morro, con echarle morro tampoco.
4: Morrete es como un apelativo cariñoso, ¿no? Que una señora mayor de un pueblo te podría decir, ¡ay, morrete! Y te da un beso sonoro de esos de abuela perfectamente, ¿no? Entonces es un apelativo como, pues eso, ¿no? Cariñoso, de cercanía. Y entonces hay unos conciertos que aprovecharon este nombre y se llamaban conciertos por el morrete, ¿no? Que era como echarle morro, que es gratis, pero a la vez con ese apelativo cariñoso. Y la verdad que funcionan muy bien esos conciertos. Conciertos. Y también se utiliza mucho en ese sentido amante, que también me gusta, me parece que tiene mucha fuerza. La misma señora que te llama morrete te podría decir, bueno, ¿y ahora dónde vas, amante? Y es lo mismo.
0: Pero vamos a ver, un momento, aclárame eso. ¿Ahora dónde vas, amante, o no te irás con tu morrete?
4: No, morrete no es un cari, gordi o algo así. No, morrete es para un amigo o alguien, un nieto. No es el apelativo a tu pareja.
0: Ni a tu amante, como has dicho, amante.
4: Ni a tu amante.
0: Claro, yo no,
4: amante, con el mismo significado que morrete, se utiliza también en La Rioja la palabra amante.
1: Ah, o sea, entonces, que la misma señora le puede llamar decir, a su claro, nieto amante.
4: Claro, ¿y ahora dónde vas, amante?
1: A su nieto.
0: Ah, vale.
4: A su nieto, pues en esa línea, o a alguien que conozca cercanamente.
2: En esa línea, en Pedrajas de San Esteban, en la provincia de Valladolid, utilizan galán como utilizan ahora los jóvenes bro. Pues parecido. Te dicen galán, ¿dónde vas, galán? Es el tío o el bro de ahora, pues se dice galán, y es solo en ese pueblo.
0: Ostras. Y lo dice también la gente joven.
4: De que siglo XVII, ¿no?
2: Así claro, lo dice todo el mundo.
0: Lo dice la gente
2: dice
0: joven también. O sea, por ejemplo, quedo contigo, sí. Galán, a las 7 de la tarde.
2: Eso es.
0: Venga,
2: eso
0: galán, es. Quedamos a las 7.
2: He hecho unas llamadas esta tarde y me lo han confirmado, que lo dice todo el mundo. Es como el tío y el bro.
3: Me resulta llamativo que tenemos en tres zonas de España diferentes una palabra distinta para definir lo mismo, porque aquí en Toledo está alaja.
0: Alaja, ¿y cómo?
3: Alaja,
0: ¿y cómo
3: oye, alaja,
0: en vez
3: oye,
0: de bro, alaja, en vez de bro, alaja, tío,
3: sí,
0: alaja.
3: Sí, sí, sí.
0: Oye, una cosa, claro, yo también tendremos que hablar alguna semana del vino de La Rioja y el vino de Ribera del Duero.
4: Sí. Hombre, os enviamos unas botellas o algo para hablar con...
0: Hombre, eso por supuesto, eso siempre sí, eso siempre sí. Bueno, oye, Merayo, decir que citábamos que además de ser el director de La Vivir en fin de semana, lógicamente, tienes una cuenta con millones de seguidores que se llama, sí, Te lo cuento sin spoiler.
2: Sí.
0: Viene un
2: allí
0: mes...
2: me dedico a explicar todos los días cosas.
0: Eso te iba a decir. Vale, ¿alguna recomendación para todos los compañeros? Sí,
2: pues,
0: claro, ya sé que las recomendaciones son difíciles, pero
2: son
0: algo
2: difíciles
0: que no nos podamos perder.
2: Pero yo llevo ya un par de semanas recomendando una serie que todo el mundo debe ver. Se titula De puntillas. Nos cuenta la historia de dos vecinos en Manchester que viven puerta con puerta. Uno es de una familia tradicional de derechas y el otro es el dueño de un bar LGTBIQ+. Y empiezan a convivir en una sociedad polarizada como la que tenemos actualmente. No cuento más. Está en HBO Max y se la estoy recomendando a todo el mundo, y quien la ve queda sobrecogido y en shock.
0: ¿Cómo digo has dicho eso, que se llama?
1: De puntillas, ¿no?
2: De puntillas.
0: Venga. Merayo, Sacri, Alejandro, muchas gracias por este estreno y hasta
2: gracias.
0: La semana que viene, que disfrutéis de aquí al martes que viene.
2: Igualmente, buenas noches.
1: Adiós, muchas gracias.
0: Un beso fuerte, chao.

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1: A veces nos empeñamos en querer encontrar una explicación para todo lo que nos ocurre, y creo que es un error, porque muchas cosas pasan o no pasan porque sí o porque no, y no hay que darle más vuelta, no hay nada que lo explique. Así que pienso que si lo que nos ha pasado es algo negativo, es mejor centrarnos en buscar una solución, y si es algo positivo, lo disfrutamos y ya está. Las explicaciones no son siempre necesarias, ni para buscarlas, como ya he dicho, ni para darlas tampoco, que esa es otra, que siempre está por ahí quien se cree con derecho a pedirnos explicaciones de lo que hacemos o dejamos de hacer. Un abrazo, soy el hijo de Juan.
2: Mara, el farerío, siempre he creído en el poder de la explicación, en la maravilla de una respuesta. Por eso las entrevistas me transportan, me llevan a otros corazones donde laten otras vidas. En cada persona que se explica hay un rastro de humanidad que siempre quiero seguir. No sé si me explico, pero ayer fui muy feliz escuchando a Alberto Conejero, explicándose él desde Miguel Hernández a Machado, tan enlorquecido él también, con ese Rafael Rodríguez Rapún que nos compartía, y esos libros dedicados por Lorca y Salvador, luego por la familia. En fin, necesitamos que nos expliquen aún muchas cosas de todo aquello que ocurrió. Ellos, la cultura, nos lo explicará bien. Nosotros sabremos escuchar. Soy Karma de Barcelona. Escuchando, besos.
3: Hola, ¿qué tal? Quizás como los del pueblo de Bienvenido Mr. March, estamos esperando una explicación. Mientras los poderosos intentan repartirse el mundo, nosotros avanzamos de ganas, móvil en mano, cansados de mentiras políticas y de tanta realidad a la que no encontramos solución, intentando entender qué hemos hecho y qué estamos haciendo con nuestras nuevas generaciones, en qué nos estamos convirtiendo. Ahora tenemos Aura, FOMO, HOMO y LOMO, nombres impuestos por algoritmos y empresas que compiten por decirnos quién debemos ser mientras estamos más perdidos que el barco el arroz. Me pregunto dónde ha quedado el verdadero aura de las personas que antes se llamaba carisma o duende. Salve, y ustedes lo pasen bien, de Mar de Málaga.
4: Que soy muy fan de Manuel Jabois, creo que ya lo he comentado en varias ocasiones. Estas vacaciones, ya casi como una tradición, me he llevado su nuevo libro La Víspera para leerlo en mi viaje. Y como siempre lo he devorado. Y me pregunto qué tiene Jabois que me gusta tanto. Y es claramente por cómo explica las cosas, con los detalles justos y necesarios, pero sin enrollarse. Es explícito, pero a la vez divertido, con realismo, pero con ternura y humor. Si tenéis dudas, solo con leeros las dos primeras hojas del segundo capítulo, creo que queda claro su estilo. Solo Jabois explica así un personaje. Desde Santiago, Mamaturma.
5: Uno de los momentos más estremecedores que yo tuve como padre fue cuando de repente mi hijo empezó a moverse y reconocí de una forma casi invisible, abstracta, que era mi hijo. No había un físico, no había, era simplemente un gesto, y hay algún polvillo que se desprende que es mío, que es pura genética, ¿no? Y ese momento me puso la piel de gallina, y eso no está relacionado con la cría, no está relacionado con la educación, ni con los pasatiempos juntos, sino que está relacionado con la cultura de...
6: Soy Matilde, de Granada, y quiero poner la luz del faro sobre el término mansplaining. Es cuando un hombre normalmente a una mujer le explica de forma condescendiente cosas que ellas conocen perfectamente. Tiene su origen en un libro de Rebecca Solnit, Las cosas que los hombres me explican.
7: Paloma, Irene, ¿qué tal? Buenas noches.
8: Buenas noches.
9: Hola.
7: A ver, un par de apuntes. A Javi se podéis escuchar en el Hoy por Hoy con Aymar Bretos. El Hoy por Hoy sabéis que está de estreno desde el lunes. Estamos muy atentas. De hecho, yo tengo estas ojeras en dos días que llevo de programa, no por trasnochar, sino por madrugar, para escuchar a Aymar y el Hoy por Hoy.
8: Eso es bonito.
7: Pero sí. Y sí, me está gustando lo que hace. También acaba de arrancar con equipo nuevo, con contenidos nuevos. Pero Jabois está en el Hoy por Hoy, como ya sabrá Mamaturma y ya sabrán todos los oyentes. Y esta última novela, La Víspera, está, no sé, tiene un par de meses, porque yo creo que la publicó justo antes de llegar al verano. Y eso por un lado. Por otro, me he acordado de ti mucho, claro, Paloma.
8: Dime,
7: al escuchar a Matilde.
8: Ah, claro.
7: Con el mansplaining. Estos hombres que lo explican todo.
8: Claro, que tú por el hecho de ser mujer, ellos creen que hay cosas que no lo entiendes, no sabes lo que es y te lo explican. Y tú te quedas con una cara de póker que le dices, cariño mío, ¿cómo no voy a saber esto? Y fíjate, cuando hicimos el faro Estoy Harto,
7: sí.
8: yo no pregunté el tema, les pregunté, oye, ¿de qué estáis hartas? Y me dijeron, del mansplaining.
9: Pues a mí también pasa igual, me pongo súper nerviosa, empiezo a tartamudear, entonces a mí se me da fatal. Es verdad que explicarme en un entorno que sea como más de confianza, familiar, sí, pero cuando ya es una situación en la
7: no,
9: que...
7: Esto significa cuando ellas tienen que explicarse.
9: Cómo respirar.
8: Claro, no, pues esto es la barra que luego escucharemos más tarde, pero bueno, el mansplaining, lo que te he dicho, que estamos un poco cansadas de que nos expliquen cosas que como ser humano sabemos.
7: ¿Y qué decís? Cuando te explica a alguien, ¿no? Un chico te...
8: Que no me hagan mansplaining. Entonces ellos... La cara de Poker Candy se te queda antes, pues la misma se les queda a ellos.
7: Ya.
8: Sí, bueno, también hay que analizar la situación. O sea, si es algo muy evidente, se lo dices. Si no, pues oye, ellos tampoco tienen por qué saber lo que tú sabes.
7: Claro, claro.
8: No
7: claro,
8: le
7: claro,
8: lamentes. Claro, a ver, claro. con cuidado.
7: Bueno, ¿y en la barra?
8: En la
7: veíamos ya esto, ¿no?
8: Sí, un adelanto. Pues vamos a ver, Mara, el faro explicar, madre mía, qué amplitud de tema, pero no pasa nada porque podemos con todo, Mara. Vamos a ver, cuando tú haces una presentación, las presentaciones de clase, ¿cómo de lejos nos quedan? Pero yo escucho esa palabra y yo me pongo nerviosa, ¿eh?
7: Presentaciones en clase, tú también, Irene, ¿eh? Me pongo nerviosa yo, imagínate. Quiero decir,
8: madre mía,
7: que luego no he tenido problema en hablar delante de un micrófono y de una cámara de televisión y de un escenario lleno de gente. Sin embargo, las presentaciones en clase,
8: ¿qué tienen?
7: Yo me desmayé un día.
8: ¡Ay, qué
7: porque estaba miedo! leyendo, me sacaron a leer una redacción, que recuerdo que era una redacción sobre mi abuelo.
8: Ay.
7: Y cuando me quise, un silencio en la clase escuchando, y cuando me di cuenta, estaba patas arriba, el archivador por los aires, la monja abanicándome.
8: La monja abanicándome.
7: Sí, sí, me dio un ataque, sí, sí.
8: Y ahora te pagan por hablar, Mara.
7: Para que veas.
8: Eso es éxito.
7: Exactamente.
8: Pues les pasa lo mismo a mis granvieras. Mucho nervio en las presentaciones, pero luego cuando se trata de rajar, anda que no explican bien las chavalas.
9: Pues a mí también pasa igual, me pongo súper nerviosa, empiezo a tartamudear, entonces a mí se me da fatal. Es verdad que explicarme en un entorno que sea como más de confianza, familiar, sí, pero cuando ya es una situación en la que es, pues eso, seria, de clase, que se te está evaluando hasta cómo respiras, pues ya hay un poco más regular.
10: ¿Y con los amigos?
9: Ah, eso sin ningún problema, eso sale solo. No, soy muy vergonzosa, pero luego siempre hay con mis amigas, es que rajo mucho, se raja.
10: Raja de cotillear, ¿no?
9: Sí, sí, de hablar mucho de...
10: Vale, ¿qué opináis cuando alguien dice...
5: No, yo no hablo de nadie.
9: Sí, ábrete un poco, ¿qué más da? Si estamos en confianza, abres y tampoco mal opinar, o sea... Que no se falte el respeto, claro, se puede criticar las acciones de una persona, eso tampoco pasa nada. Estás dando una opinión de algo, rollo físico, o sea, así, eso no, obviamente. Eso no. Más bien criticar alguna acción, algo que ha hecho alguien, eso sí. Plan, cosas normales.
10: Sí, mil vueltas.
9: O sea, al mismo tema, cada día quedamos un día, hablamos de lo mismo, al día siguiente volvemos a hablar del mismo tema, le damos otra vuelta así todo el rato.
10: De 6 meses volverá a salir el mismo tema. Y tú dices, yo soy más de escuchar.
7: ¿Cómo me suena esto? El mismo tema.
8: Cómo nos gusta darle vueltas a las cosas. Pero es que si no, ¿dónde está la chispa de la vida, Mara?
7: Exacto.
8: Son pequeñas cositas que disfrutamos y que no cuestan dinero. ¿No? No cuesta dinero. Y luego, ¿qué están hartas de explicar las granvieras? Aquí no nos ponemos de broma, aquí nos ponemos serios porque anda que vaya tela.
9: Yo creo que igual temas de feminismo con mis amigos hombres es un tema. Es un tema que ellos lo ven como muy extremista. Entonces, claro, llega un punto en el que yo no creo que sea así realmente.
10: ¿Qué ven extremista ellos?
9: Pero es algo
10: no es necesario el feminismo. Pero porque son hombres y no les pasa nada.
9: No ven la realidad de lo que le pasa a las mujeres. A ver, que obviamente no es como lo que pasa en Afganistán, pero obviamente también hay problemas aquí. Entonces, ellos ven como que no es necesario, que ya somos iguales y realmente no están así todavía y no lo ven. El hecho de ir sola por la noche, hay gente que no me la ha comprado de decir, no, pero si ya no pasa nada, no sé qué. O los hombres vamos con el mismo miedo, yo no vais con el mismo miedo. Que te pueden robar, te pueden hacer algo, sí, pero no es el mismo miedo, obviamente.
10: Ceuta. No lo saques.
9: Perdón, Ceuta.
10: Política no. ¿Por qué? ¿Por qué no se puede hablar de política?
9: Porque ahora mismo está todo como... Es muy extremismo todo ahora mismo. Son temas que yo prefiero no sacar.
10: La gente es muy extrema sin tener ni idea. O sea, y encima, sí, en mi colegio, o sea, este curso,
9: ha sido de que muchísima gente que parece que no ha estudiado historia en la vida, que se ponían en plan a decir cosas de con Franco se vivía mejor y todo ese rollo, y que luego cuando tú les dices, no das ni siquiera tu opinión, les dices, no es así.
10: Eso de coña, o sea,
11: no, pero que lo digan de verdad.
10: Que lo digan de verdad.
9: Que tiene un calendario de Franco en su cuarto. Se lo explico de la mejor manera, en plan de, oye, pues, en plan, abrir un libro de historia, tal, leer que con Franco no era mejor, y no sé qué, y ya te llaman roja, y no sé qué, y entonces yo de eso... Y es que ya ni me meto, pero no porque no me quiera mojar, sino porque he hablado tantas veces este tema con los de mi colegio.
10: Se ha polarizado la política y todo ese abismo, que es mejor que... Si no es en confianza, yo es un tema que prefiero no hablar, porque al final siempre genera una discusión y mala.
8: Qué pena que no podamos hablar las cosas, ¿eh? Y que no podamos explicarlas sin una discusión de por medio. Oye, por favor, el arte de la oratoria, vamos a mimarlo un poquito más y a tener más respeto.
7: Si es que el ejemplo lo vemos en los políticos,
8: bueno,
7: que ya no hacen política, únicamente están echando esos trastos a la cabeza unos a otros, y es un periodismo y una política declarativa. Entonces, en realidad, pues es el ejemplo que están dando.
8: Sí, ellos
7: desde hace
8: respeto,
7: muchos años,
8: sí,
7: ¿no? Y también en redes. Entonces, si ellos no son capaces de ponerse de acuerdo, pues también es lo que los demás están aprendiendo, ¿no?
8: Eso
7: no
8: es.
7: Digo ponerse de acuerdo, que no hay que ponerse de acuerdo, ¿eh?
8: No,
7: pero volvemos un poco, sí, volvemos un poco a Conejero, al bien común del que hemos hablado tantas veces, a políticos que trabajan por el bien común. ¿Dónde estará ese término, no?
8: ¿Dónde estará? ¿Dónde se ha quedado? Hay que recuperarlo. Y Mara, un audio que me ha hecho mucha ilusión.
7: ¿Cuál?
8: Mucha ilusión. Chispita, que me gusta un salseo, ay madre.
12: Faro explicar, yo anulé una boda cuando estaba todo ya programado, alguna tía mía ya se había hecho el vestido, ya estaba el restaurante cogido, y me anulé porque me agobié. O sea, yo le cogí a mi chico y le dije, oye, mira, yo me estoy agobiando mucho, o sea, yo quiero vivir contigo, pero no me quiero casar. Y me dijo, ah, pues sin problema, nos vamos a vivir juntos. Y entonces tuve que ir a dar explicaciones a mis suegros de por qué no me casaba. Y esa fue la mayor explicación que he tenido que dar en mi vida. Pero luego, aquí os cuento el final, sobre todo para Paloma, nos casamos, fuimos a vivir juntos, nos casamos a los 2 años y 34 años de feliz vida conyugal. Besos, Chispita.
7: Ay,
8: madre mía.
7: Final feliz. Bueno, feliz, felices todos los finales son.
8: Todos son, todos.
7: Yo cuando
8: son.
7: Ha dicho, anulé la boda, Irene, hola.
13: Hola, me estaba poniendo yo nerviosa.
7: Tú imagínate, claro.
13: Sobre todo con todo organizado, con lo que cuesta organizar una boda, yo ya solo por eso no me echaría atrás.
7: Tenía cogido el restaurante y el traje de la tía.
8: No, pero hombre...
7: Estaba un poco empezando.
8: Si se
7: asunto.
8: Lo está pensando,
7: y luego, sí,
8: por algo.
7: Y, no, no, peor es novia o novio a la fuga. Eso sí, es una cosa muy tremenda.
8: Ah, esa no la
13: sí, hubiera sido
7: muy
13: peor.
7: Tremenda. O sea, que no aparezcas el día de autos.
8: Lo hablaron
7: que uno
8: entre
7: de los
8: ellos.
7: Dos no aparezca.
8: No, no, aquí lo hablaron entre
7: esto
8: ellos.
7: Es una negociación, claro, está bien.
8: Una negociación, pero qué ilusión que me haya, ¿no? Que se haya acordado de mí, porque sabes que estos temas que a mí me dan mucha vida. Y te voy a explicar una cosa, Mara. Tú sabes que ahora cuando la gente cuenta sus anécdotas, no, pues por ejemplo lo que hacen los fareros, los audios, lo que hace la gente ahora es que cuando termina de contar su historieta dice, y esta es mi historia, Patricia.
7: Por lo del diario de Patricia.
8: Claro, un guiño.
7: Es muy tuyo eso, es
8: ay,
7: muy tuyo.
8: Tú no sabes, Patricia Castañeda, de aquí otro beso, porque la miramos mucho. Es verdad que es histórico.
7: Pero llámala de gata parda, ¿no? ¿Por qué no la invitamos?
8: Bueno, ella está ya separada de los focos, de los medios de comunicación. Ella vive tranquila en un lugar de España que, bueno, no vamos a desvelar, la gente lo puede buscar en internet, pero está tranquila y todo nuestro amor por ella, ¿sabes lo que te digo? Que viva la vida que ella quiere vivir. Pero me encanta, y esta es mi historia, Patricia, y vamos a hacer un cariñito, pues por ejemplo, vecinas peleadas, porque el diario de Patricia no era solo amor, eran relaciones de amistad, familiares y vecinos en el pueblo, pues por ejemplo, peleados por un pollo pelado malo.
14: Sois vecinas, lleváis 40 años de vecinas.
15: Sí.
14: ¿Pero por qué os lleváis mal? ¿Por una tontería?
15: Si no, que no llevamos mal, si es que yo
14: ya. ¡Por un pollo pelado!
15: Me disgusté un poco, no,
14: yo ya. Hay que ver Carmen que le hace un caldo a la Pepa con este pollo malo.
16: Y otra vez ya sé lo que tengo que hacer, callarme y cerrarme la boca con una cremallera.
14: Pero eso que tú la has visto tú, el pollo pelado, pero eres de la cabeza arriba porque la pilla el gallo. Pero yo de ese cardo he comido y mira qué hermosa, qué sana que estoy. ¿Tú por qué me dejaste a mí?
8: Naturalidad, Mara.
7: ¿Pero tú también lo veías, Irene, el diario de Patricia?
13: Pues yo es que recuerdo los viernes en casa de mi abuela viéndolo con ella.
7: Pero vamos a ver, ¿Patricia quién es la que está hablando aquí? ¿La que cuenta lo del pollo?
8: No, Patricia, el diario de Patricia.
7: Ponlo otra vez, por favor, que identifique yo a Patricia.
14: Lleváis 40 años de vecinas.
7: Esta es Patricia.
8: Ella es Patricia.
14: Pero
7: explicando el tinglao.
8: Claro.
15: Si no, que no llevamos mal, si es que yo
14: ¿por
15: ya
14: por un pollo pelado?
15: Me disgusté un poco. No,
14: pero
15: yo
14: ya... Hay que ver, Carmen, que le hace un caldo a la
7: el tema del pollo.
14: Este pollo malo.
7: De repente, pues, me puede la curiosidad.
8: Pues unas vecinas que una de ellas hace un pollo... Se lo da a la otra y a la otra le sienta mal.
7: El pollo.
8: El pollo. Se ve que el pollo lo había hecho con una receta que no es la que debe ser. Y bueno, pues una otra vecina, la tercera en discordia, que fue ahí a meter un poco de cizaña. Tú le has hecho un pollo malo a la otra se ha puesto mala, anda que ver, que es la que entra por teléfono, la mala, que las que luego las que callan, pero luego meten mierda por otro lado, esas son las peores.
11: Ay, por cierto.
8: Y ahí están las vecinas peleándose.
7: Vi una película en la 2 el otro día de nuestro queridísimo Fernando Ferran Gómez, que si no es la macarrada más grande que he visto en los últimos tiempos, hoy por hoy esa película del todo imposible.
8: Cuéntame.
7: Se llama 7000 días juntos.
8: Ajá. No conozco.
7: Sacristán, apuntada. María Barranco, Pilar Bardem.
8: Qué bárbaro.
7: Pero no he visto una cosa tan macarra. Bueno, ríete tú del pollo pelado.
8: Ya ves.
7: Agustín González. Si hay alguien que la vio, me está entendiendo. Tú no, ¿no?
13: Yo no, Irene, la he visto tampoco, la apunto.
7: Buf.
8: También te digo, estos programas...
7: Esa peli imposible de hacer hoy.
8: Imposible. Pero estos programas son fuente de inspiración seguro que para muchos directores. Porque esto es la vida, ¿eh? Esto ni guión, ni mentira, ni nada. Esto es la vida misma, cuatro vecinas ahí peleándose por un pollo pelado. Si es que no tiene más y que vaya alguien a inventarlo. No se puede, Mara. Y más cositas, Mara. Tú sabes, yo soy muy criticona. Pero criticona de las redes sociales a más no poder. Lo que aquí lo hemos hablado, le hemos dado más vueltas a las redes sociales que para qué. Pero luego está una bien pegadica a la pantalla, que si cogemos mi móvil y miramos las horas que utilizo las redes sociales, madre amor hermoso. Pero
7: esa pregunta que hacíamos el otro día, no, bueno, el otro día, digo el otro día, la temporada pasada, ¿qué preferirías, que te miraran el WhatsApp?
8: Sí.
7: ¿O que te miraran qué buscas en la inteligencia artificial?
8: Ah, no, fíjate,
7: tus últimas buscas a la
8: IA,
7: a GPT.
8: No, pues yo a la IA aún no le he dado ese uso que tan complicado que la gente le está dando.
7: Tremendo, Irene, es tremendo,
8: ¿eh? Te está poniendo roja.
7: Sí, Irene Roja, sí.
8: Sí.
7: Es delicada la pregunta, ¿eh?
8: Desde luego.
13: Sí, yo creo que alguna pregunta tonta le he hecho. Me daría vergüenza compartirla, la verdad.
8: Bueno, pues las redes sociales dan cosas buenas, Mare. Por ejemplo, una colaboración en la cuenta de Instagram del Museo Thyssen con Miguel Maldonado. Porque Miguel Maldonado no es una persona saladísima, un humor estupendo. Y hoy ya sabemos por fin que es colaborador de Lora 25.
7: Con Sastre, lo han anunciado hoy, sí.
8: Ya lo sabemos por fin. Bueno, pues él es historiador del arte. Y hace unas colaboraciones con el Museo Thyssen que meten a Maldonado de profesor en un instituto. Y ya te digo yo que todos los chavales se agolpan ahí en el museo queriendo ver, pues por ejemplo... pinturas góticas.
17: Hola amigos, ¿qué tal? ¿Cómo estáis? Soy Miguel Maldonado. ¿Os acordáis que estuve aquí hace no mucho con el Rozco y os conté que no pintara de figuricas, que la abstracción era lo que estaba bien? Pues era todo mentira. Mentira. Mirad, pintura gótica. El Cristo y la Samaritana. ¿De quién? Di Buoniseña. Es increíble. Ojo, esto se entiende perfectamente. ¿Este quién es? Cristo. ¿Con quién? Con la samaritana. Y esto, los apóstoles, y eso, un pueblo, y que hacen hablar. Y todo se entiende. ¿Por qué? Porque están así pintados, con sus gesticos, sus caras, que dan ganas de invitarlos a todos a un arroz. La abstracción es tardoburguesa y decadente. Ya pasó, no nos interesa. Y además es que no se entiende nada. ¿Qué es? ¿Qué es esto? Si tú quieres una cosa con perspectiva lineal y matemática, me parece fantástico, pero te esperas 150 años. Ahora estamos a lo simbólico y a lo hierático. Estamos a fijar los pasajes en el cociente colectivo, ¿entiendes? Y el románico y el gótico hicieron justamente eso. Andar para que el Renacimiento pudiera correr.
7: ¿Dónde se puede ver esto?
8: Esto es en la cuenta de Instagram del Museo Thyssen. Y seguro que en TikTok también. Pero ¿sabes lo que te digo? Que yo lo tengo en TikTok.
7: O sea, él lo hace para el Thyssen.
8: Sí. Él se va allí una tarde a echarla ahí al museo y explica cuadros, momentos históricos del arte. Y es muy interesante. Yo creo que para los chavales, sobre todo, que están en momentos que a veces pues les cuesta concentrarse o encontrar algo interesante, es que con Miguel Maldonado las cosas se hacen mucho más interesantes, seguro.
7: Pues desde hoy sabemos que Miguel Maldonado forma parte del equipo de Hora 25 y va a colaborar con Sastre. Hombre, ya un poco era lo que todo el mundo estaba esperando, pero lo han confirmado hoy. Esa matrimoniada la han confirmado hoy.
8: Se han hecho lo interesante, pero les queremos igualmente.
7: Vale, Irene, vamos a ver la sección que estrenamos ayer.
13: Sí. ¿Por qué no se me ocurrió a mí?
7: ¿Por qué no se me ocurrió a mí?
18: Pero cielos, qué idea. ¿Cómo no se me había ocurrido?
19: Oh, eso es genial. ¿Cómo no se me ocurrió?
20: ¿Qué te parece?
21: Que es imposible, descabellado y ridículo.
20: ¿Nada más?
21: Sí, que siento no ser el padre de la idea.
20: Pensad que cada día los telediarios estarán hablando de nosotros. ¿Y sabéis lo que van a pensar?
11: para pensar que ojalá se me hubiera ocurrido a mí.
13: Y hoy he venido pues con otra gran idea para otro gran negocio, porque yo creo que todas estamos de acuerdo en que todo el mundo debería irse a la tumba con todo dicho, sin ningún secreto. Lo que pasa que a veces en vida no encontramos las palabras con las que explicarnos bien, o igual nos falta valor cuando lo que tenemos que decir pues es un poco polémico. Pero para eso está un australiano que se llama Bill Edgar, que es conocido como Coffin Confessor, el confesor de ataúdes.
7: ¿El confesor de ataúdes?
13: El confesor de ataúdes, eso es.
7: No, yo es que no sé si estoy oyendo bien. ¿De muertos?
13: Sí, de muertos.
8: Pues una Rosalía de... ¿no? El confesionario que hace Rosalía en sus conciertos, pero
7: ya lo hará con vivos.
13: Bueno, su trabajo consiste en irrumpir en los funerales para transmitir por encargo de un fallecido todo lo que le quedó por decir. Y cuando la cosa es polémica, él explica las cosas bien claritas.
20: Yeah, so I'm engaged by the deceased prior to them dying.
13: Me contrata la persona antes de morir para acudir a su funeral, reventarlo y decir a quienes quería cuánto les quería y mandar a la mierda a quienes odiaba. Con esta declaración de intenciones se presenta Bill Edgar, el confesor de ataúdes. Todo comenzó para él en 2017, cuando uno de los clientes de su anterior trabajo como detective privado descubrió que tenía cáncer. Hablando sobre cómo hacer un discurso funerario que después su familia no censurara sin estar el presente con vida, Bill le dijo de broma:
20: Graham, I could always crash your funeral for you, mate.
13: Graham, siempre podría colarme en tu funeral, amigo. Un año después, y delante de todo el mundo, le estaba diciendo al mejor amigo del fallecido que sabía que le había intentado robar a su mujer en su lecho de muerte. Y así es como Bill encontró su nicho de mercado. Él explica que no todos los mensajes que le piden comunicar son negativos.
20: Yeah, it's a range of good, bad, funny and sad.
13: Los hay buenos, malos, divertidos y tristes. Pero es verdad que por lo que más cobra es por irrumpir en los funerales por sorpresa y con todo su arsenal. Por esto mismo pide $100,000 australianos, unos 6.000 euros. Y le han contratado, por ejemplo, para declarar amores secretos o para echar a gente de funerales.
20: Because my client hadn't seen him in 30 years.
13: Porque mi cliente no los había visto en 30 años.
20: And it could be a brother, a sister, a mother.
13: Puede ser una hermana, un hermano o una madre. Puede ser cualquiera.
20: Could be anybody.
13: Entre sus otros servicios está dar mensajes, y así en petit comité, dejar artículos dentro de los ataúdes, entregar regalos post-mortem, entrar en casa antes que la familia para retirar cosas que el fallecido no quiere que sus allegados se lleven o bien descubran, e incluso para pinchar al muerto con una aguja para comprobar que efectivamente ha fallecido. Porque según dice...
20: Because they were petrified of being cremated alive.
13: Muchos están aterrados de ser incinerados vivos. Para evitarse problemas, sus servicios como Coffin Confessor los tiene que contratar la propia persona en vida y habitualmente se reúne con él para dejar grabadas sus instrucciones. Todo queda registrado en vídeo.
20: Everything's on video.
13: Pero además, para asegurarse, hace firmar a su cliente un documento que después deja sobre el ataúd cuando termina su intervención. Con todo esto, ha conseguido miles de solicitudes a lo largo del mundo en estos 8 años. Y aunque hay muchos que le echan en cara su nuevo trabajo y su negocio, él siempre responde que su lealtad no está con los vivos, sino con los muertos.
7: Bueno, tengo algunas preguntas que hacerte, Irene.
13: Dispara.
7: Efectivamente, ¿por qué no se me ocurrió a mí?
13: ¿Verdad?
7: ¿No?
8: Desde luego. Sí, sí.
7: Roberto, ¿qué tal? Buenas noches.
8: Es tremendo.
22: ¿Qué tal? ¿Cómo estáis? Hey, todavía estás a tiempo, quiero decir.
7: ¿Cuándo dices que cobra?
13: Por lo gordo que es irrumpir en el funeral, 6.000 euros.
22: Sí.
7: Pero tú imagínate que estás en un funeral y él aparece, es como si aparece el hombre del frac. No sabes qué noticia te va a dar.
22: Habitualmente, por lo que hemos oído, parece que no tiene mucho peso las buenas, ¿no? Que siempre es una sorpresita.
7: Y entonces, ¿el mensaje se lo da en secreto a la persona o en alto?
13: Depende de lo que quiera el fallecido, y de eso también depende la tarifa. Es más barato si es acercarse a una persona y decirle en secreto el mensajito, pero eso, si es reventar, porque literalmente usa la palabra reventar, un funeral, entonces son los 6.000 euros, y lo dice delante de todo el mundo.
7: Vale, más preguntas. ¿Y cómo sé yo que el muerto, que eso que me cuenta el confesor, se lo ha dicho de verdad al muerto? ¿Se lo puede inventar?
13: No, porque él va primero con... Como lo contratan en vida, lo graba en vídeo.
7: Lo graba en vídeo, ya, pero que puede estar mintiendo el muerto.
13: Ah, bueno, eso sí, antes claro, eso sí.
7: Es de demasiada confianza,
8: ante
7: ¿no?
8: Notario,
7: a alguien que ya no puede levantar la cabeza de la tumba.
22: Y no solo eso, sino que hoy en día hay que tener cuidado con el deepfake. Quiero decir que con la inteligencia artificial puedes haber hecho hablar al muerto sin que él hubiera abierto la boca, por ejemplo.
13: Para pero eso bueno, está también lo del documento firmado.
22: Claro, claro, claro. Hombre, e imagino un mínimo de moral en su acción del, ¿cómo se llama este técnicamente, el confesor?
13: Confesor de ataúdes.
22: Confesor de ataúdes, vale. Bueno, es un negocio...
7: Está mirando Palma con una cara.
22: Hombre, es un negocio, sí. Y es una historia de detectives próxima.
7: Yo estoy viendo una serie de televisión ahí, ya estamos cerrando.
13: Sí. De momento dos libros tiene publicados.
7: ¿Ves? Te digo yo que porque no se nos ha ocurrido a nosotros.
22: Qué historia.
7: Típica chorrada, ¿no? Que de repente estás como imaginándotela y luego la hace realidad, dos series, o sea, dos libros.
22: Que digo que en Australia...
7: Ocho años trabajando de reventador, ¿no? De funerales.
22: En Australia, igual que decía Irene, gran chiste, ya el nicho está ocupado, el nicho este de negocio, pero aquí todavía
13: me
22: tienes...
13: alegro de que aprecies mi
22: hombre,
13: pequeño
22: por
13: chiste.
22: Favor, no, no. Un gran chistazo.
7: Bravo.
22: Aquí todavía está todo el terreno por explorar.
7: Sí, sí. Sí, ¿no? Sí. Bueno, claro, ahora ¿qué nos vas a contar con el juego de los detectives? Ahora, todo se nos queda pequeñín al lado de este historión.
22: La historia mengua. La historia es con la que empezamos la temporada, la de ayer todavía, la de la testiga cazada. No hemos avanzado mucho. Una testigo que había sido una testigo protegida, perseguida por una organización mafiosa, que había cambiado la identidad. Había pasado además el tiempo suficiente para que esa persona, imagínate que ocurrió cuando era muy joven y por una cuestión biológica, de evolución, había cambiado. No había tenido que pasar por el cirujano plástico, sino que ya había cambiado lo suficiente como para no ser reconocida. Cambia de ámbito, cambia de país, se va a la universidad. Ayer averiguaron que se va a la universidad y es profesora allí en la universidad. Y alguien le dice, sin decírselo explícitamente, alguien le dice que la ha reconocido. Hicieron alguna pregunta muy buena, como que algún alumno le había puesto en el examen su nombre real de antes del cambio de identidad. No es eso.
7: ¿El cambio de identidad incluye un cambio de género?
22: No, no estaba pensado así. Va, te voy a decir, es que no te gustan los carecen de importancia, va, te voy a decir que no.
7: Ya.
22: Vale. No, sobre todo para que no te lleves ahora el mal sabor de boca.
7: Estaba yo pensando también en otra cosa. He dicho yo reventador de funerales, que no sé, revienta funerales, pero reventador no existe, ¿no?
22: No sé. Reventador, sí, ¿no?
7: Reventador.
22: No. Revienta funerales. El que revienta es un reventador.
7: Sí, sí.
8: Arrobáis allá en la fuente que responda. No lo podía resolver.
7: Bueno, mañana hacemos el faro. ¿Cómo se hace?
22: ¿Cómo se hace el faro, no? Que hay ese, por ejemplo, ¿cómo se hace lo de la
7: canción?
22: ¿Cómo
7: se hace qué? ¿Cómo se hace todo?
22: Me ha encantado lo de la canción esta, que la música, la partitura.
7: ¿Lo de Alejandro?
22: Sí, claro. Yo he estado tarareando ahí una... tiene muchas posibilidades y además
7: los oyentes del faro
22: ya en más de una ocasión han demostrado su virtuosismo,
7: sus dotes para
22: así
7: todo.
22: Que va a salir un gran éxito, ¿eh?
7: Yo creo que puede funcionar, sí. Es un acto de generosidad por parte de Alejandro también, ¿no?
22: Totalmente.
7: Componer una partitura, regalarla a los oyentes y a partir de ahí, venga, que huele libre.
22: Pero que no es una partitura cualquiera, que yo le he visto muchas posibilidades. Está muy bien, muy bien.
7: Es un músico de primer nivel.
22: Por eso digo, pero que no ha dicho cualquier cosilla que tenga por ahí por el cajón.
7: No, la propuesta es especial para él. Os recuerdo que Alejandro es pianista de conservatorio y director de orquesta. De hecho, en su día ganó el premio europeo al director de orquesta más joven de Europa. Y estudió en la Juilliard de Nueva York,
22: por ejemplo,
7: que no es un conservatorio cualquiera, es uno de los mejores del mundo.
22: Por ejemplo.
7: ¿No? Que viene aquí así con su con su cosica, ¿no? Un paloma y luego es una caja de sorpresas, Alejandro Pelayo.
8: Que los artistas son muy así, ¿eh? Los artistas verdaderamente humildes, que lo único que quieren hacer es, pues en el caso de Alejandro, música. Y que lo demás le da igual.
7: Sí. Bueno, a ver, ¿cómo se hace? Por ejemplo, decía J. Cabello, el Moonwalk, Walker.
22: Sí.
7: El paso de Michael Jackson.
22: Sí, ¿cómo se hace?
7: Sí, el macramé. El pino puente. Una buena fiesta. ¿Cómo se hace uno rico? ¿Cómo se hacen amigos?
22: Inventando una idea como la del australiano te hace rico.
7: ¿Cómo se hace tu trabajo? ¿Cómo se hace el amor? ¿Qué nos hemos olvidado de hacer? ¿Cómo se hace a alguien feliz? Tiene muchas posibilidades el cómo se hace.
22: A ti no te pasa a mí. Cada año, ayer sobre todo, cuando vuelves, es como cuando llevabas a lo mejor un año sin meterte en la piscina, y decías, no me acuerdo cómo se llama, cómo se hace un programa de radio, ¿no? Aunque tengas muchos tiros dados, y llegas el primer día y es como el primer día de colegio, si a lo mejor se han encontrado en esa sensación también en sus trabajos o en su vida.
7: Y también cómo se hace su trabajo, ¿no? O sea, que nos cuenten mi trabajo, se hace así. brevemente, y ya nosotras, ¿no?, decidiremos, Irene, con Lala, con, claro, con Paloma, con el equipo, uh-huh, con todos, que aportamos nosotros al cómo se hace, pero puede estar muy bien este faro como se hace, es una innovación, es la primera vez que lo hacemos, y nos vamos a despedir con un fragmentito de la entrevista que le he hecho a Jota Cabello. Me gustó mucho ver cómo Ganaba tu cara me suena, me impresionó esa actuación final, y la hemos tenido aquí.
0: Pero yo, es verdad que ni yo mismo decía, quiero ser profesionalmente, quiero hacer esto. Era porque yo iba y tenía ciertas personas en esa época en mi vida que me decían, es que no eres tan bueno. Eso es lo que a mí me reventaba, ¿sabes? Como en plan, tío, ¿cómo puede ser que yo me vea y que mucha gente me vea tal y tú me digas que yo no soy tan bueno? Es que no eres tan bueno, es que no vas a llegar porque no eres tan bueno. Entonces, hay muchísima gente que nunca confió en mí, que era de mi círculo más cercano, ¿sabes? Y más bien de eso hablaba yo cuando dije eso después de Ganar tu cara me suena, que dije sobre todo a la gente que nunca confió en mí, porque había gente que yo necesitaba de verdad 100% que confiara en mí, necesitaba el apoyo de esas personas y me decían que todo muy bien, pero es que no eres tan bueno como para estar ahí.
7: Y después, cuando has ganado, ¿qué te han dicho?
0: No se han pronunciado. Tengo ciertas personas que podría decir nombre y apellido y hasta DNI, pero nunca se han pronunciado y no pasa nada. O sea, que yo no tengo rencor ni odio a nadie, ¿eh? Pero es como que cuando te regalan las cosas, yo creo que no gusta.
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0: Son las 4 o las 3 en Canarias. El secretario de Energía de Estados Unidos ya está en Venezuela. Sara Aranda, buenos días.
1: Buenos días. Su visita supone el primer paso para sellar el acuerdo petrolero anunciado por la presidenta venezolana interina Delcy Rodríguez, que cede la explotación de una quinta parte de las reservas petroleras del país a Estados Unidos. Ángel Villaescusa.
2: Sí, Chris Wright ha aterrizado en Caracas, donde va a participar en la firma del primer contrato de una empresa petrolera estadounidense tras ese acuerdo al que llegaron Delcy Rodríguez y Donald Trump y que va a permitir a Estados Unidos explotar por 25 años crudo venezolano por un valor de 65.000 millones de dólares. Ese pacto ha sembrado muchísimas dudas porque da acceso a Washington a esa materia prima sin que Venezuela tenga que avanzar hacia un cambio de régimen. De hecho, la cúpula militar del chavismo lo ha validado esta misma noche.
3: Acompañamos, aprobamos y estamos de acuerdo en todos los términos del reciente acuerdo estratégico que ha tenido el país con los Estados Unidos en cuanto a desarrollo energético en los campos petroleros.
2: Lo decía el ministro de Defensa, Gustavo González, que ha negado que se trate de una subordinación a Estados Unidos.
1: En España, el gobierno ha aprobado un paquete de ayudas para Ceuta y Melilla por valor de 309 millones de euros, con el que buscan atender las demandas que en el último mes han hecho agentes sociales, asociaciones empresariales y la ciudad autónoma. Jordi Fàbrega.
4: Los 4.000 empresarios y autónomos de Ceuta podrán pedir desde el 14 de septiembre en la web de la Agencia Tributaria una ayuda directa de 5.000 euros en el caso de los autónomos y de entre 10.000 y 150.000 para las empresas en función de su tamaño para compensar las pérdidas que sufren desde que empezó la crisis. Es la medida más destacada de un plan de choque que también incorpora los ERTE y que prevé incentivos para recuperar la actividad económica en la ciudad, como bonos descuentos para gastar en el comercio. Carlos Cuerpo, vicepresidente económico.
5: Queremos que genere ese punto de confianza y certidumbre hacia adelante. Este paquete, como he dicho, incluye medidas de apoyo económico, pero es más amplio.
4: El plan también incluye una medida estructural. Las empresas radicadas en Ceuta y Melilla tendrán una bonificación del 60% en el impuesto de sociedades. Hasta ahora esa bonificación, que ya existía, era del 50%.
1: Desde hoy, la empresa espacial Blue Origin del magnate Jeff Bezos será la encargada del sistema de comunicaciones para apoyar las misiones de la NASA a Marte, un proyecto clave para transmitir imágenes y datos del planeta rojo. Mario Moya.
6: La NASA ha elegido a Blue Origin, empresa del magnate Jeff Bezos, para desarrollar la red de telecomunicaciones de sus futuras misiones a Marte. El contrato consistirá en la entrega por parte de Blue Origin de una nave espacial de alto rendimiento que orbitará el planeta rojo para transmitir datos científicos y de navegación, según ha detallado la agencia en un comunicado. Con la compra de este orbitador de unos 700 millones de dólares, la NASA refuerza así la tendencia que lleva años transformando el negocio espacial estadounidense: recurrir a empresas privadas para servicios de transporte y comunicaciones. Bezos, dueño también de Amazon, se lleva esta vez el tanto en la carrera espacial que mantiene con Elon Musk y su compañía SpaceX y que a menudo colabora con la agencia estadounidense.
1: Es toda la información por el momento. 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
0: 4 y 4, 3 y 4 en Canarias. Saludos, señoras, señores, ¿qué tal? ¿Cómo están? ¿Cómo estáis? Muy buenas noches, bienvenidos, bienvenidas y felices madrugadas de radio. Barcelona, allí todo dispuesto con Edgarita, con La Parda. ¿Qué tal? ¿Cómo estáis? Buenos días.
9: Hola, buenos días, Roberto.
10: Buenos días, Robert. ¿Cuánto tiempo?
0: Hombre,
10: ah, no,
0: que
10: solo dije ayer, perdón.
0: Cambia el guión. Este ya, yo creo que ya... Hoy es como cualquier día en mitad del océano, cualquier día...
9: Hoy es el día malo.
0: ¿Por qué? Sí, sí, es verdad, eso defiende...
9: Ayer era, hola, ¿cómo estás? Saludando a todo el mundo. Ya, hola, ¿qué tal? Hoy te estás viendo...
0: Sí.
9: Hoy la realidad te está dando fuerte.
0: Bueno, eso es lo que además ayer nos confesaba Aymar. En su segundo día ya ayer decía, hombre, yo he estado preparando...
9: Que acababa en el primer.
0: Sí, me he estado preparando todo el verano para hacer un programa y ahora resulta que no, que después de uno viene otro y otro y otro y otro. Sí. Bueno, esta es la radio, el sonido de la vida, aquí el que queremos compartir una temporada más con todos vosotros, con los oyentes. Oye, nos hemos propuesto cosas que irán poco a poco apareciendo por aquí en esta temporada. Ya ayer decíamos al presentar nuestras credenciales, un año más, un curso más, que no somos de puede hacer grandes revoluciones, sobre todo porque no nos lo ha pedido afortunadamente así la audiencia, no nos lo habéis pedido vosotros, y que el discurrir mismo de la vida y del programa pues hace que se vaya reflejando aquello que a lo mejor se nos ha ocurrido. Esto pues tiene cabida, y entonces ya se queda a formar parte de la vida del Si Amanece. Y entre esas pequeñas pretensiones que tenemos al principio está la de que a través del 900-100-800, ya desde que arranca el programa en esta primera hora, vayáis pidiendo pista para aterrizar en lo de los detectives, que vayáis pidiendo voz y la vez, 900-100-800. Así que Edgar Parda, cuando sí. Se me vaya un poquito la bola y empecemos a hablar de nuestras cosas, me decís lo de los detectives.
9: Lo de los detectives.
0: Voy enseguida. Que que recordemos la historia en el punto en el que está, o que presentemos el caso, si, en caso de que no lo hubiéramos inaugurado todavía, para que aquellos que quieran participar, 900-100-800, vayan levantando la mano, vayan pidiendo la vez, como decía, y a partir de ahí, mientras ellos llaman, pues ponemos lo de la canción, sí, de la lista de Spotify, que por cierto, no sé qué ha pasado este verano, que no llegamos a los 8.500 y sin embargo, vuelvo y ya hemos superado los 8.600 seguidores en la lista de Spotify.
9: Lo de los detectives. Y asumo mi culpa, porque yo soy el que marea con cosas.
0: No, claro.
9: A lo mejor estás hablando y yo vas a hablar de los detectives y yo digo, ¿te acuerdas de la aldea de Arce?
0: Sí, pero todo eso,
10: este año yo creo que llegamos a los 10.000,
0: De Spotify. Pero lo de los detectives, ¿acordar? No, digo que cuando planteemos lo de los detectives, después ya hablamos de todas estas cosas, nos tenemos que proponer lo del reto de Spotify. Y una cosa que me gustaría hacer todos los días, a razón de lo que he visto que después del primer programa de la temporada ha ocurrido, es que nos han escrito varios oyentes a través del correo electrónico, a través de las otras vías, de redes sociales, etc. Algunos con cosas de los detectives y otros apuntando
10: con
0: cosillas.
10: Amenazas.
0: No ha llegado ninguna, Parda, pero que son cosillas de lo que le ha sugerido algo que sonó, yo que sé, en el grabófono, algo de lo que dijo Luismi, y a mí me gustaría hacer como el despacho de correos todos los días, para decir, oye, pues, no sé, Aurora desde Salamanca nos escribe para decir esto, y que lo tratemos así, aquí, abiertamente.
9: Eso está guay.
10: Eso está muy bien.
0: Claro, para daros más voz, la voz que vosotros, porque queremos escucharos, siempre lo hemos hecho, pero queremos escucharos y leeros más que nunca. ¿Pero qué? Lo de los detectives, ¿no?
10: Los detectives, sí.
0: Por cierto, solo una cosita más. Que a eso de las 4:30 estamos cruzando los dedos para que las comunicaciones nos sean propicias, porque como hoy ya es miércoles, madrugada del martes al miércoles, y seguimos manteniendo la costumbre...

0: Había cantado de una organización mafiosa y la organización mafiosa estaba detrás de ella. Así que, ¿qué se hace con los testigos protegidos? Cambian la identidad, ha pasado el tiempo suficiente como para que no le tengan que hacer, como hacen en las películas, un cambio radical de cirugía estética para que sea otra actriz, sino que el propio paso de la evolución del tiempo, nuevo vestuario, un retoquito de aquí hace que sea totalmente irreconocible. Cambia de familia, cambia de país. En ese país nuevo al que va, es profesora universitaria, porque esto ya lo averiguasteis ayer. Y en esa universidad, a las pocas semanas, se da cuenta de que la han reconocido. ¿Cómo se da cuenta? Eso es lo que tenemos que averiguar. Sabemos que no fue con algo así de manera explícita que le dijera un compañero o un alumno de, oye, que sé
1: tu
0: quién
1: cara
0: eres,
1: me suena,
0: tu
1: ¿eh?
0: Cara me suena y creo que eres tal. No, pero ¿cómo fue? Vamos a recordar, ayer tuvimos un ratito para jugar ya con este caso. 900-100-800, ocurrió esto en directo.
2: En el capítulo anterior.
3: ¿Es relevante el tiempo que ha pasado?
0: No.
1: ¿Hay algún aparato electrónico?
0: No.
3: ¿Está basado en un hecho real?
0: No.
4: Y la persona que le reconoce pertenece a la mafia, pertenece al grupo que le estaba acosando.
0: Carece de importancia.
4: El caso por el que ella ha sido testigo protegido y ha cambiado de identidad, ha sido un caso de mucha relevancia social.
0: Carece de importancia.
1: ¿La clave está en alguna característica que ella tenía antes del cambio de identidad?
0: No.
1: ¿Esa persona interactúa con ella?
0: Sí.
5: ¿A ella le avisa alguno de los agentes que la tienen protegida?
0: No.
5: ¿La persona que la reconoce se lo hace saber de alguna manera, no sé, con alguna nota, alguna amenaza?
0: Amenaza no. Una nota no serviría.
5: ¿Esa nota le dice algo relacionado con el caso por el cual está protegida?
0: No. José María, en YouTube, si la testigo presenció un asesinato, carece de importancia. Si en la nota escribe su nombre anterior, no es...
1: Quien la descubre, ¿puede ser un profesor?
0: Bueno, y ahí nos quedamos más o menos, Parda, porque dijimos que ella es la profesora, al menos, a ver, tampoco es que cambie mucho, pero sí que le daría aquello que decíamos, verosimilitud a la historia, si ella fuera la profesora y fuera un alumno. Mira, apunta Iñaki a través de uno de los correos electrónicos, por cierto, para despachar el correo, la dirección es o bien detectives@cadenaser.com o si amanece @cadenaser.com. Las dos sirven, ¿eh? Hombre, si es una historia de detectives o tiene que ver con esto, pues mejor la concreta de los detectives, y para otros asuntos si amanece @cadenaser.com. Bueno, pues Iñaki dice, es un alumno que entrega un trabajo basado en aquel caso real en el que ella participó siendo cómplice de la fiscalía, en este caso, contando lo que había hecho la mafia. Eso estaría bien, ¿eh? Pero...
1: Sí, estaría ahí como diciendo, mira, ahí te la suelto, ¿eh?
0: Anda, que esto no... Y ella piensa, claro, esto no puede ser una coincidencia. Pero no, no es eso. Oye, dijimos ayer también que íbamos a dar, vamos a seguir haciéndolo hoy, toda la semana, número para el sorteo de la semana a todos los que entréis en directo. Y lo mantenemos, claro. 900-100-800, Virginia desde Gijón. Hola, Virginia.
6: Hola, Roberto.
0: ¿Qué tal? ¿Cómo estás?
6: Muy bien.
0: ¿Y tienes alguna idea? ¿Se te ocurre alguna cosilla o qué?
6: Sí, pero...
0: A ver.
6: Veremos si sirve. El alumno que le pone eso en el examen...
0: Sí.
6: En realidad puede ser una simple coincidencia.
0: Está bien preguntarlo por si había, porque claro, se dice en la universidad a las pocas semanas ella se da cuenta de que la han reconocido, pero claro, sin mentir el enunciado, es posible que estuviera hablando de una sensación de ella y que a lo mejor hubiera sido una coincidencia, pero no, descartamos que sea una coincidencia. Descartamos, o sea, que sea una coincidencia.
6: Que sí que la reconoció, sí. El alumno.
0: Sí.
6: Y no se conocía, ¿no? Estos de antes.
0: No tiene por qué eso para la historia, para la naturaleza de la historia. Ayer decíamos que podría ser viable que la mafia tiene tentáculos en todos sitios y que entonces la siguiera a todas partes hasta llegar a ese país, que infiltraran a un alumno entre aquellos que están matriculados en su asignatura y que entonces aprovechara el examen para enviarle ese mensaje que tenemos que saber cuál es para que ella se dé por aludida. Y eso es lo que nos falta, saber qué mensaje. Estamos descartando lo del nombre antes del cambio de identidad, lo de la explicación del caso del que ella fue protagonista. Oye, estaba bien esto, Edgar Parda, que planteaba, sí, sí. Virginia, de, oye, a lo mejor es

0: que ella se cree por una casualidad que la han reconocido, porque claro, una persona, ¿cómo debe vivir un testigo protegido? Tienes que estar siempre ahí
1: con el culo apretado.
2: Paranoico.
0: Sí, son dos formas de decirlo. Son dos, la forma técnica y la otra. Claro, es así, es así. Bueno, Virginia,
2: no se me ocurre nada más.
0: Bueno, te llevas un numerito, el primero que repartimos hoy. Mucha suerte para el sorteo del viernes.
2: Gracias,
0: a ti, hasta luego. Hasta ahora.
2: Hasta luego.
0: Bueno, después vamos a recordando también para qué sirve esto de los números del sorteo. Ya está explicado, ¿no? Suficientemente o
3: yo
0: insistimos.
3: Sí, vamos a decirlo otra vez, ¿no?
0: Otra vez.
3: Aunque sea así rapidico.
0: Rápido no quiere decir velozmente, sino solo lo fundamental.
3: Pues solo.
0: Vale, que damos números entre todos aquellos que enviáis. Por cierto, Edu Martínez, el amigo Edu Martínez de Leganés, no ha faltado a su cita. ¿Quién ha sido el primer oyente en enviarnos una propuesta de historia de detectives al correo electrónico? Edu Martínez.
1: Lo de Edu es
0: destronado a final de curso por, creo recordar, Ángela de Soria, que es la vigente campeona de que es en lo que desemboca esto de los números. Ángela de Soria, el curso anterior había sido Edu. Edu Martínez.
1: ¿Ángela, la de los chocorrednos?
0: Yo creo que sí.
1: ¿Sí, no?
0: Yo creo que sí, sí, sí. Me confirma Laura Martínez que la de los chocorrednos. Ah. Fue quien ganó en la finalísima.
1: Pues me cae muy bien, ¿eh? Sí, sí.
0: Pues estuvo muy bien, ¿eh? Fue una final muy disputada. Estaba por aquí, Edgarita. Claro, que tú estabas por ahí con la pardaneta, ¿no? Dando vueltas por España en el final de temporada. Bueno, pues cada semana, entre todos los que enviáis una historia, una propuesta de historia, a veces es solo el titular de una noticia que creéis, esto a lo mejor le sirve a los guionistas. Los que participáis, decimos, vamos a dar número, los que abrís el caso, los que hacéis una muy buena pregunta, los que lo resolvéis, tenéis un número, a final de la semana hacemos un sorteo y esa persona pasa a ser candidata, si quiere, a jugar la final mensual. El último viernes de cada mes se juega a 4 o 5 la final esta, de la que sale ya un clasificado o clasificada para los playoffs de final de temporada, y ahí pues hay una serie de eliminatorias. Al final, actualmente suele cuadrar que hay semifinales a 3 o 4 y la gran finalísima, y quien gana, como en este último curso ocurrió con Ángela de Soria, se lleva. Esto es lo que
3: esto
0: tú querías
3: bueno,
0: destacar.
3: Esto
0: ¿no?
3: es lo bueno. Entonces, ahí es donde quería yo llegar.
0: Sí. En el hotel, allí estarán en Navarra. Fin de semana largo de 3 días, 2 noches con una persona que esto es voluntario, os podéis llevar a Edgarita, pero os podéis llevar también a un amigo, a vuestra pareja, a quien queráis.
3: O un muñeco.
0: Bueno, pues ya, pero hombre, ya que pagan por una persona que además come, porque hay pensión completa, te recuerdo.
3: Es verdad.
1: Y buena, es buena,
0: y
1: ¿eh?
0: Muy buena. Y
3: el
0: muy
3: presidente
0: buena.
3: De Laporta se va a llevar un muñeco para llevar la, sí. la pensión completa.
1: Así como
3: de
1: dos.
0: Claro, claro. Y lo que tiene que ver con esto, con la filosofía de los detectives. El juego inmersivo, que es como un Cluedo con actores para resolver una historia, como un caso de los detectives, caso clásico de Agatha Christie, pero con actores y con sangre, que parece.
3: Y bien hecho, ¿eh?
0: Muy,
3: todo,
0: bueno, y con vestuario.
3: Nada de eso actuado, ¿eh?
0: No, y con vestuario y con atrecho. O sea, que uno.
1: Sí, que eso no es mañaneros, que es una cosa seria.
3: Que no son las series coreanas esas que de repente y pegan un salto, ¿sabes? Que lo hacen mucho.
0: Eso. Ya, no es eso. Oye, otra pregunta. Y si dice, tengo dos hipótesis como solución de este primer caso de la temporada. La primera es que el alumno le escribiera algo en la lengua materna de la profesora, que es además muy diferente del idioma que se habla en ese país, claro. Dice, esta hipótesis es la que más me convence. A vosotros también, ¿no?
3: Es decir, a mí me gusta mucho.
1: Es buena, buena, sí.
0: Y si tienes un número, porque es muy buena además y por haber participado, pero no es eso, no es eso lo que alerta a la profesora.
3: Joder.
0: La segunda teoría, esta era la que más le convencía. Ahí sí dice, mi segunda teoría está basada en una serie que acabo de ver, que es Sugar. Suena, pero no sé.
3: Honey.
0: No, la serie, no la canción, Edgarita, sino.
3: Sí, ya.
0: ¿Habéis ¿Os suena Sugar?
3: A mí no.
0: Me suena, pero no sé, sí. Bueno, en esa serie parece. Y es que él, según lo que le ha inspirado a Izzy, el alumno, le escribiera algo relacionado con que ella está lejos de su familia o de sus amigos, así como insinuándole, como queriéndole decir. Tampoco es esta. tampoco es esta. Bueno, por cierto, que en esto del despacho de correos, mientras marcáis el 900-100-800, dice que Isi estaba escuchando el podcast, de ahí que se le hubiera ocurrido esto de los detectives, y que le ha hecho gracia aquello de lo del café, porque ella nos escribe desde Málaga. Lo que contaste tú de...
3: Ah, sí, de los nueve tipos de café.
0: Dice, apostillo.
3: ¿Tostado?
0: ¿Tú te acuerdas? Bueno, había nueve. Ella envía, lo que pasa es que no tengo el correo aquí delante, envía... que a esas variedades hay que unir, si es doble, porque tiene más cantidad, si se quiere en taza o en vaso largo, es decir, que cada uno tiene también sus variantes. Y que su preferido es mitad doble en taza con leche templada. ¿Vale?
3: Anda.
1: Hay que hacer oposiciones para ser camarero en
0: totalmente,
1: Málaga, ¿eh?
0: Bueno, o tener la tablilla de referencia, que es una foto que nos envía ella, de unos azulejos donde se explican todos y cada uno, se ve en proporción el café que hay en cada uno de los vasos, y se añade uno que es el no me lo ponga, como el décimo, para completar y para hacer un poquito más equilibrado lo de los azulejos, el mosaico este. Venga, más cosas del despachemos correos. Manu de Coslada, que dice, bueno, ya que estamos casi todos, bienvenidos, y se apunta a lo de los refranes, como cada temporada, como cada inicio de mes, dice, septiembre, a ver qué os parece este.
4: A ver.
0: A ver, septiembre frutero, alegre, festero. ¿Va?
4: Yo creo que es real.
0: Tiene que ser real, porque Manu de Coslada siempre enriquece la cosecha de refranes con uno. Bueno, septiembre frutero, alegre, festero. Y una cosilla más que ha llegado a través del correo electrónico, que ayer estuvimos hablando de Valentina Murillo, ¿os acordáis, no? Que
1: sí,
0: Valentina
1: sí.
0: Murillo, que va a ser quien nos guíe por las series los viernes. Y que dice, oye, pero ¿nos podéis decir algo más de Valentina Murillo? Una cosa voy a decir. Valentina está tan metida en el mundo de las series que en realidad hay, de momento no voy a decir qué plataforma es, pero hay una plataforma con sede en Los Ángeles, no en Los Ángeles de San Rafael, que también podría ser,
3: también.
0: Pero en Los Ángeles.
4: ¿Y qué cochinillas se oponen?
0: En Los Ángeles, California, hay una plataforma y que tiene trabajando en su plataforma de series, de televisión, de televisión, de streaming, de gran prestigio, y que tiene a dos personas trabajando en España. Una en Valladolid y otra en Burgos. Hay dos personas que se reúnen un par de veces por semana, por videoconferencia, con los jefes, jefazas de Los Ángeles. Una está en Valladolid y otra en Burgos. Y una de esas personas es Valentina Murillo. ¿Qué os parece? La iremos descubriendo cada viernes. Oye, lo de la lista, ¿qué creías entonces, Parda? ¿Que llegamos a cuántos?
1: Yo voy a decir 10.000.
0: ¿10.000?
1: Pero, es ambicioso, pero
0: esto nos lo proponemos para final de temporada.
1: No, claro. A final de temporada, yo digo, son 1.400, yo creo que es...
0: A final de temporada, 8.600, 10.000...
3: ¿Y si nos ponemos en Navidad 9.000?
0: No, mira, me parece la primera demasiado ambiciosa, y la de los 10.000 de la Parda, y lo de los 9.000 de aquí a Navidad me parece que a lo mejor no es demasiado realista. O sea, yo creo que lo conseguimos fácil. En cuanto llegue Adriana,
3: ¿sí?
0: Esto, sí. Entonces no sé por cuál nos decantamos. Para hacer algo, y tenemos que inventarnos algo gordo, ¿eh? Sobre todo si llegamos a los 10.000 a final de temporada. Sí que es cierto que si es a final de temporada, igual vamos perdiendo fuelle, ¿no? De aquí el camino, porque se hace tan largo el trecho.
3: Sí,
0: de aquí
3: hay
0: a
3: que,
0: final.
1: Objetivos a corto plazo.
3: Esto es como la Liga Argentina, el torneo de apertura y luego el clausura.
0: Ya, cuéntame eso, ya que ha surgido, ¿cómo va? Eso no es... esto lo preguntaba mucho aquí cuando hacíamos lo del Pídanos lo Imposible, de las preguntas y respuestas. Esto del trofeo de apertura y clausura, ¿se dan dos trofeos como tal solo la primera vuelta y es simbólico?
3: Hay dos ligas, o sea, hay como si fuera dos grupos, como si fuera ahora mismo Primera Federación,
0: sí.
3: ¿Vale? Aquí en España. Y luego entonces se hace el clausura entre Entre, no me acuerdo bien cómo es. Pero he quedado bien, o sea, he quedado bien. Parecía que lo sabía, ¿eh?
0: No, no, pero para esos casos tú di... Hombre, como la norma del pídanos lo imposible marca que nosotros, aun sabiendo la respuesta,
3: no
0: la vamos a dar, no, pues le dejamos aquí. O que algún oyente, 900, 100, 800, también para esto y para lo que os surja, ¿eh? Para lo que surja aquí.
3: Pero
0: cada,
3: a lo mejor tengo razón, ¿eh? Porque creo que va por ahí, ¿eh?
0: Pero ¿cómo que tiene razón?
1: Va por ahí, dice.
3: Pero quiero decir, hay dos grupos, se enfrentan y entre los primeros de un grupo y los primeros de otro.
0: Ya,
3: se...
0: vale.
1: Pero que es como si partiera la liga española en dos.
3: Sí, hecho es así.
0: Sí.
3: De hecho es así, porque...
1: ¿Quién se enfrenta con quién?
0: Pero entonces quiere decir que en el de apertura hay dos ganadores. El del grupo A y grupo B.
3: Sí, de hecho ayer estuve mirando
0: ¿Te lo estás inventando?
3: No, te lo digo en serio. Ayer estuve mirando y Argentinos Juniors era el líder en uno.
0: Sí.
3: Y de hecho River está súper mal, que está fuera.
0: Pero esto es como los playoffs de la NBA, de conferencia este-oeste.
3: Vale. Y Boca Juniors iba al noveno, estaba fuera también.
0: Sí.
3: Y creo que van los ocho primeros de un grupo y los ocho primeros de otro para luego el torneo clausura jugársela.
0: A cruces o en liga también.
3: A liga también,
0: ya. Sí.
1: ¿Y la distribución que es geográfica?
3: Pues eso sí que ahí sí no, que me... Bueno, no lo puedo contestar porque aquí en el...
0: ¿Ves? Es verdad, es la norma que tenemos, parda, es la norma.
3: Es que justo da la casualidad de que ayer busqué la Liga Argentina.
0: Pero no lo miraste a fondo.
1: ChatGPT en un minuto.
0: Ya, bueno, pero...
3: Mira, está el grupo A...
0: Pero que tú no puedes responder. Que tienen que ser los oyentes.
3: Hostia, he acertado lo de Argentinos Juniors, sí. Y la clasificación de Boca, mira, ves, son los ocho primeros y aquí marca la clasificación.
0: Pero que no puedes responder, Edgarita, que tienen que ser los oyentes los que digan si es así, si ha sido siempre así, si son dos de apertura.
3: Espérate, que estamos en el clausura ahora.
0: Pues claro, pero que si son de apertura, si se llevan de verdad, si eso de cara a lo que sería el histórico del palmarés cuenta para algo, porque tú aquí eres el ganador en la NBA, eres el ganador de la conferencia este y... ¿No? Bueno, pues sí, bueno. Puedes luchar por el anillo, pero como no lo ganes...
3: Y rookie del año, pero tampoco...
0: Claro. Oye, vamos a poner una cancioncilla de estas de la lista de... Que esta es un clásico de los 80, pero clasicón, y que no estaba. Nos hemos dado cuenta este verano que...
3: Hay fallos ahí.
0: Estamos cerca de las mil canciones, de los mil temas, y temazos como este no están.

0: habéis tenido tiempo, ¿no, Parda, Edgar, de mirar a fondo esto de lo de la liga, pero no nos vamos a quedar con las ganas de que algún oyente, o a través de los canales habituales, o mañana lo despachamos en el correo, si amanece, @cadenaser.com, o a través del teléfono, el 900-100-800, nos digan exactamente cómo funciona eso de la liga del torneo de apertura y del torneo de clausura de la Liga Argentina. Pero ya tenéis los datos suficientes para, si sí, llama alguien, al menos saber
1: debatirle o decir,
0: oye, pues sí, exactamente lo que hemos visto por ahí. Tampoco tiene que ser tan complicado, ¿no? No hay que ser especialista en logaritmos neperianos para...
1: No te creas.
0: ¿Ah, sí? ¿Es más complicado de lo que creíamos o qué? ¿Sí?
1: Sí.
0: ¿Iba más o menos por aquello que estabais improvisando, sí, o se complica
2: no,
0: la cosa?
2: No, a mí no me metas, ¿eh?
1: Creo que sí, que iba cerca de lo que estábamos diciendo. Sí.
0: Iba cerca, iba rozando el palo.
1: El larguero.
0: Oye, otra de las incógnitas que tenemos el caso de la testigo cazada, que está por ahí abierto. Tenemos esto de cómo funciona exactamente lo del torneo de clausura y de apertura de la Liga Argentina. Y no sé si escucháis por ahí ya un sonido ambiente. Que yo no sé si ese es el sonido del Polo Norte o no hemos llegado todavía, porque tenemos la expedición abierta. No me hagáis el tonto.
2: Ahí. Sí, oh, se oye,
0: sí,
2: ¿eh?
0: Sí. A ver cómo era el sonido. ¿Os imagináis así? Bueno, de este programa, contando colaboradores y tal, quien más cerca ha estado y quien más cerca está ahora mismo del Polo Norte es nuestro motivador, Francesc Miralles. Miralles, ¿qué tal? ¿Cómo estás?
3: Muy buena madrugada.
0: Buena madrugada. Como no sé dónde estás, no sé en qué uso horario, exacta. Ahora mismo, ¿en qué punto te pilla en tu expedición al Polo Norte?
3: Pues mira, tenemos la misma hora que vosotros, sí, esto es, sí, Oslo.
0: Ahí estás, en Oslo.
3: Y esperando al vuelo de mañana hacia Longyearbyen, que es el asentamiento humano más al norte del mundo,
0: sí,
3: que ahí sí que estaremos a 1.300 kilómetros del Polo Norte.
0: Ah, eso ya es nada.
3: Muy
0: eso,
3: cerquita ya.
0: Eso es un transbordo de metro, claro. Eso es una...
3: Sí, un carro de perros y se puede llegar.
0: Oye, ahí ya has estado en alguna otra ocasión,
3: sí,
0: no me suena.
3: Yo soy muy repetidor y yo ya estuve un agosto...
1: Yo también.
2: ¿Quién no ha estado en el Polo Norte, de todas maneras?
3: Yo estuve ya un agosto en Svalbard, sí, que no hacía ni frío ni calor, 0 grados.
0: No, ya.
3: Y ahora estoy volviendo con amigos, alguno amigo del programa, como sí, Rafael Santandreu.
0: Hombre, es que la otra...
3: Esperando. Otra
0: vez, pero Santandreu está recogido a esta hora, porque Santandreu se acuesta a la hora que de la gallina.
3: Sí, tiene horarios de bebé, a las 9:30,
0: claro,
3: sí,
0: claro.
3: Él está durmiendo felizmente.
0: Oye, ahora me cuentas detalles de todo eso, de si repetís los mismos, de por qué repites y por qué vas allí, y cosas de tu expedición. Incluso podríamos invocar a un... no a un, sino al más ilustre de los aventureros, aunque... Si el sinónimo que algunos tienen relacionado con la aventura es lo de la improvisación, este del que os vamos a hablar era poco amigo, ¿eh?, de las improvisaciones. Todo esto en 2 minutos.
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8: Dolores Medio nació en Oviedo el 16 de diciembre de 1911 y murió el mismo día de 1996. Es una de las máximas representantes de la literatura social en España, así como de la estética social realista, siendo muy aclamada durante la década de los 50. Estudió magisterio, pero en 1945 ganó el premio Concha Espina con Nina, que no se publicaría hasta 1988, y se trasladó a Madrid, donde se matriculó en la Escuela de Periodismo. En 1952 obtuvo el premio Nadal con la excelente extraordinaria novela Los Rivero, lo que le permitió dedicarse por completo a la literatura. Es la autora de Viviana, Celda Común, Andrés, La Otra Circunstancia, El Pez Sigue Flotando, Diario de una Maestra, Farsa de Verano o El Fabuloso Imperio de Juan Sin Tierra. En 1981 creó la Fundación Dolores Medio, que a la vez creó el Gran Premio de las Letras Asturianas y el Premio Asturias de Novela. En 1988 regresó a su ciudad natal, Oviedo, que la había nombrado hija predilecta y se le concedió la Medalla de Plata de Asturias.
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1: Cuatro y 35, 3:35 en Canarias y en Oslo, y camino de un lugar tan cercano como nada, escasamente 1.300 kilómetros del Polo Norte, saldrá mañana hacia allá, bueno, en cuanto empiece a clarear este día, que es ya de miércoles 2 de septiembre, Francesc Miralles, nuestro motivador, al que ya hemos saludado y que me decían ahí desde el control, a Miralles se le oye mejor. Esto, a ver, no es cosa tuya, Miralles, sino son los misterios de la técnica. Parece que esté aquí en el estudio cuando estás en Katmandú, en la India, en la selva amazónica, en el lugar más recóndito del mundo, más que cuando estás por aquí, más que cuando estás en Granollers, yo qué sé. ¿No os pasa? Parda, Edgarita, que parece
2: es muy raro.
1: Que esté aquí con nosotros, ¿verdad? Miralles.
2: Es un fenómeno, es como ayer en Mascaraque, que también se le escuchaba en el camping total, de lujo, ¿eh?
1: Total. Yo creo que por eso, pero Miralles, no será por eso por lo que te vas a Oslo o a estos lugares tan... No es para
2: a coger
1: sonar...
2: cobertura.
1: No te irás a coger cobertura, ¿no, Miralles? ¿O qué?
3: Sí, voy en busca de buena cobertura, porque incluso en ese asentamiento al norte, Longyearbyen, sí, se dice que tienen el mejor internet del mundo.
1: Ah, bueno.
3: Porque como están a 2.000 kilómetros de cualquier lugar habitado prácticamente, sí, pues tienen buenos repetidores y se puede hablar mejor que desde Hospitalet de Llobregat.
1: Oye, ¿qué temperatura te vas a encontrar allí cuando
3: sí,
1: llegues?
3: Sí, ahora hay un calentamiento, igual que se espera en España la hora de calor.
1: Sí.
3: Entonces para ellos es caluroso, 5 grados.
1: 5 grados, bueno, sí, clima tropical. Pero vosotros contabais con eso, o no, con esa ventana de oportunidad que se dice cuando se inicia, sí, una aventura así.
3: Y 15, 16 horas de sol, uh-huh, y el sol saldrá a las 3:15 de la mañana, de la madrugada,
1: sí,
3: y se pondrá a las 10:30 de la noche.
1: Ya, oye, ahí se nos quedaría un chabón y se nos vamos chiquitillo, ¿eh?
3: O sea, muy chiquitillo.
1: A las 3:15 de la mañana, no nos da tiempo ni hacer el avance.
2: El boletín.
1: Ni el avance con la Mara Torres de allí, de Longyearbyen, ¿no? Me has dicho que
3: Longyearbyen,
1: es...
3: Longyearbyen, sí.
1: Dime.
3: Lugar extraño.
1: ¿Por qué? ¿Cómo es? ¿Cómo es?
3: Casi solo vive gente joven, uh-huh, porque además no tienen un hospital en condiciones donde se pueda atender a alguien
1: ya
3: que tenga algún problema físico. Está prohibido morirse porque pueden enterrar. No, si alguien está un poco enfermo, ya se lo llevan rápidamente hacia, claro, la parte del continente, porque el permafrost no permite enterrar cuerpos.
1: Claro.
3: Como hay más osos polares que personas, son 2.600 habitantes y 3.000 osos polares alrededor. Alguna vez que se intentó enterrar a alguien, los osos los desenterraban y se los comían.
1: Claro, en cuanto hay alguien que ya se le ve ahí, bueno, un poquito que tiene cierta carencia de salud, dice, no, aquí no te puedes morir, que está prohibido. ¿Qué decías?
3: Exacto, prohibido no morirse.
2: Para que te coman los gusanos, que te coma un oso, ¿no?
1: Oye, pero ¿y tú ya vas preparado para esto de codearte con los osos y todo eso? Mira, ¿no te da un poquito, bueno, de yuyu?
2: Y los chavales que estarán ahí farmeando ahora, ahí en...
3: farmeando ahora.
1: Allí farmean aura a los osos y todo,
2: claro.
1: ¿Cómo vas preparado para eso, aventurero, Miralles? ¿Qué vas,
3: bueno,
1: a hacer?
3: En esta ciudad hay como un centro, que son 7-8 calles por las que puedes ir sin armas. Pero si eres residente allí y te aventuras, por ejemplo, al silo que hay, donde están todas las semillas agrícolas de la humanidad, se guardan ahí, en ese pueblo, bajo tierra, en el permafrost, pues es obligado ir con escopeta y con pistola de bengalas, porque es una zona de osos y el aeropuerto también es zona de osos. Entonces los residentes van armados cuando no están en el centro.
1: Claro, oye, tú no me das miedo porque tú no eres osado.
2: Cuidado.
1: Sí, verdad.
2: No, lo he hecho, no, que no le has dicho nada de licor del Polo, ya, para rematar.
3: También.
1: No, pero me refiero, contenme a Santandreu, que ya sabes,
3: sí,
1: cómo es,
3: sí,
1: con eso de que nada es tan terrible, este se va a saludar a los osos, cuidado.
3: Sí. Además, él ya escribió el libro Ser feliz en Alaska.
1: Por eso digo.
3: O sea, que hay antecedentes.
1: Claro. Oye, nos suena, ¿no? Cada vez que hablamos de los polos y del Polo Norte, pero bueno, fue el primero en alcanzar el Polo Sur, después fue el explorador este que sobrevoló en un dirigible el Polo Norte, Amundsen, que tiene nombre de lateral danés,
2: sí,
1: pero... ¿A qué te ha sonado?
4: Con proyección,
1: con tren inferior.
4: Sí, muy fuerte.
1: Muy fuerte, que desapareció, por cierto, misteriosamente, en un vuelo mientras volaba en una operación de rescate en el Ártico. Este sería nuestro hombre de referencia, del que podríamos hablar, del que podríamos extraer cierta sabiduría hoy, ¿no, Francesc?
3: Sí, hoy vamos a hablar de Roald Amundsen. Recordemos que en aquella época habían dos grandes exploradores, uno inglés y uno noruego.
1: La gran rivalidad.
3: Uno era Scott, que tuvo muy mal final, y Amundsen, que tuvo un final Camocho, misterioso. Y además que salió al rescate de un enemigo. Salió al rescate de un italiano que se había perdido en el Ártico y con quien tenía litigios sobre quién había llegado dónde.
4: Siempre hay un italiano, en todas las escalas del mundo.
1: y aquí un noruego haciendo un poco una acción quijotesca, ¿no? Salir en búsqueda de su principal enemigo, a ver si lo puede salvar.
3: Entonces,
1: si lo puede
3: una vez entró en un mar de niebla, en el mar de Barents, y nunca se encontró ni el cuerpo ni la nave. O sea, el rastro que se encontró de él fue un flotador, pero no se sabe ni siquiera si murió allí o dónde fue a parar.
1: Oye, este explorador, uno puede pensar de espíritu aventurero, bueno, enseguida matizamos eso, pero sí que es cierto que tenía claro que quería ser él desde Joserra. ¿Cómo era eso que decía? Cuando su madre, cuando nació Roald Amundsen,
2: ¿Ha tenido usted un explorador?
1: Porque es que él tenía claro, ¿no? Desde chiquitillo que quería ser explorador. Miralles.
3: Sí, porque sus padres querían que fuera médico, porque habían médicos en la familia, pero él ya enseguida supo que
4: querían que explorara, pero de otra manera, ¿no?
3: Explorara pulmones y cosas de estas, ¿no? Entonces él lo que hacía ya de pequeño para prepararse para sus futuras aventuras era dormir en pleno invierno con las ventanas abiertas, así se preparaba para el frío, ¿no?
1: Y sin estar en Burgos siquiera, ¿eh? O sea que esta era su principal...
4: ¿Quién no ha soñado con eso?
1: Dormir con... No, sí que es cierto que se pone, parece que es en países nórdicos, en Finlandia, a los niños a la hora de la siesta.
2: Para que se hagan fuertes.
1: En el balcón, con la ropa justica, para que no les...
2: En Dinamarca, también todo esto, en Noruega, en todos estos países.
1: Eso es así, no es leyenda urbana, ¿no? Mira, y esto no. Eso lo sabrás.
3: No, los niños que hacen siestas en el balcón. Y además, Amundsen ya desde muy joven estudiaba los pueblos inuit, ¿no? Que son los que viven originalmente en los polos, para usar las pieles de animales y para usar los perros esquimales, cosa que Scott no sabía, que quería usar vehículos, y eso fue su perdición. Y de hecho era un gran planificador, como vamos a ver, de las pocas citas que se tienen. Porque es curioso que, como Amundsen prácticamente no escribió, hay como 6 frases verificadas que son de él, de las cuales vamos a ver 4 que hablan de lo mismo.
1: Sí,
3: lo
1: es
3: importante
1: que es eso.
3: Que es planificar.
1: Es que todas insisten en lo mismo, ¿eh? Bueno, la primera es la aventura. La aventura, como tal, cuidado, y eso es Amundsen, quien lo decía, la aventura es solo mala planificación, o sea, que este era de los que piensa que la mejor improvisación es aquella que está preparada, ¿no?
3: Exacto, o sea, él nos venía a decir que si tú, algo que tú quieres hacer, que no tiene por qué ser una exploración polar, lo llamas aventura, es que no lo has preparado bien, no te has tomado el trabajo de prever lo que iba a pasar, ¿no? Entonces, es cierto que él era un hombre racional, metódico, que lo preparaba absolutamente todo, como vamos a ver luego, y que cuando dices, ostras, me he metido en una aventura, ¿qué aventura ha sido esto? Significa que eres un vago, que no has planificado bien.
1: Ya. Oye, estábamos bromeando un poco con eso de que él ya desde pequeño quería adecuar su cuerpo al frío extremo, que dormía con las ventanas abiertas, etcétera, porque al frío, desde luego, como tal, no le temía. Es más, decía que no existe eso que llaman el clima malo, sino solo ropa inadecuada, y eso que en aquel tiempo no existía la tecnología de ropa que tenemos hoy.
2: No, ni había el de Caldón.
1: Por ejemplo.
3: Exacto, no había la tecnología de estas ropas con microfibras que hay ahora, pero sí que se usaban las ropas de animales, las que utilizaban los inuit. Y sí que es verdad que esta es una frase que te dicen mucho por aquí, cuando vas por Longyearbyen, que está en las Svalbard, que antes las llamaban Spitsbergen, lo llamaban a esta parte del mundo. La gente te dice,
2: cerveza,
3: no hace fría, lo que pasa que llevas poca ropa, y te lo dice mucha gente. Yo creo que lo de Amundsen ha calado, ¿no? Y que...
1: Cuidado ese chiste también,
4: depende de la ropa.
3: Si no lleva Gore-Tex, exacto. Y como dicen los indios americanos, más vale calzarse unos mocasines que alfombrar el mundo entero, ¿no? Te has de preparar para las circunstancias que te rodean.
1: Oye, a pesar de su espíritu este explorador, que no lo veo yo en un programa de estos como Supervivientes, porque otra de las pocas cosas que se le atribuyen a él, lo escribiera o lo dijera, es que un menú rico y variado es para personas que no tienen trabajo que hacer. O sea, no, hay que, no se puede uno entretener en esas cosas.
3: Bueno, y de hecho, cuando vas a Svalbard te das cuenta de que hay muy pocas cosas que te ofrecen para comer, y dos de ellas yo no las quiero. Te ofrecen ballena y te ofrecen foca.
1: No las he probado nunca.
3: Entonces, no, soy poco carnívoro y ya. De las pocas carnes que como, las que conozco. No quiero hincarle el diente a la ballena.
1: Ya, ya.
4: Pero está muerta, ¿no? Ya.
3: Sí, eso sí.
1: Pero,
3: entonces, él lo decía, exacto, porque en las expediciones, pues había, si querías evitar el escorbuto, ¿no? Que era una enfermedad que también propia de los barcos que iban a América, los primeros barcos, de que no tenían proteína fresca. Pues él planificaba las expediciones, que eran con carros de perros, ¿no? Con los esquíes, pensando ya cada día qué perros se iban a comer. Pero no solo los humanos, sino el resto de perros, ¿no?
1: Ya.
3: Por lo tanto, la dieta era limitada, se comía perro y se comía foca, quizás, y se comía algo más.
1: Ya, bueno. A vosotros, bueno, os pregunto, a lo mejor sí me sorprendéis, pero ballena, foca y tal no habéis probado, ¿no?
4: Ni perro tampoco.
1: Ni una tapita, ¿no? Ya
4: está. Pero madre mía, esa gente va a lo de la Sociedad de la Nieve y para ellos eso es un menú 3 estrellas, ¿eh?
1: Hombre, pero en esas condiciones no estar dispuesto a probar ballena. Entre ballena y foca, porque, o sea, dice, ¿qué menú tienes hoy? ¿Valleca? Digo, ¿ballena o foca? ¿Por qué os decantaréis vosotros?
4: Uy, pues yo tengo bastante curiosidad por la ballena, ¿eh?
1: Por la ballena.
2: Sí, la ballena tiene mejor pinta que la foca. La foca
4: como más dura, ¿no?
2: Sí, más correosa, mucha grasa.
1: Esa sensación, mira el único que lo puede probar por nosotros, pero que parece que no ha mostrado mucho interés por hacerlo, es Miralles.
4: Pero sí, que lo haga, que lo pruebe como un reto, no, pero, Miralles.
1: Una tapita, no sé, de ballena, mojama de ballena o
4: claro,
1: algo de eso,
4: que
1: ¿no?
4: Que te pidas una caña y te ponen ahí una gilda de ballena.
3: Pero Santandreu ya ha dicho, que va a tomar la hamburguesa...
1: ¿Ah, sí?
3: De foca, la hamburguesa de ballena, y si hay de oso también la comerá, ha dicho.
1: Pero la otra vez que fuisteis no tuvisteis la oportunidad, ¿o que se quedó con la gana, Rafa?
3: No, yo otra vez con mi salmón solo, me quedé con eso.
1: Ya, ¿y
2: no has probado, Frances, el surströmming, ese que dicen que es la comida más asquerosa del mundo, el arenque fermentado?
3: No, cuando vas a Islandia, una de las comidas tradicionales que te ofrecen es tiburón podrido.
1: Tiburón podrido.
3: Sí, que es una carne de tiburón que se deja macerar tiempo infinito hasta que expele toda clase de olores y jugos,
1: vale.
3: ¿No?
1: O sea,
3: y eso para ellos es un manjar. Para nosotros igual, pues echarías hasta la
4: primera. Claro, con capilla. Razón vienen aquí y van a la Rambla, se comen una paella y les parece eso la gloria, claro. Eso no lo comen ni los perros abandonados.
1: Oye, yo guardaba, albergaba la esperanza de que al decir tiburón podrido, pues que fuera una perversión de estas que ocurre con el lenguaje. Sabéis que una de las ollas, de los potajes castellanos, es la olla podrida, pero que no hace alusión a esto mismo que nos has contado del tiburón.
2: No, esto sí está podrido, sí.
1: No, ya, claro, que es una perversión, una derivación, porque era de poderosa, de poderida, que viene del latín y que se convirtió en podrida, pero esto no, esto es el tiburón así en estado putrefacto, como tal. Ahí no nos atrevemos, ¿no?
3: Es esta podrido de verdad.
1: Oye, ¿alguna cosa más de Amundsen así que nos sirva de...
3: La cita más larga que conservamos él, que es un poco el resumen de su filosofía, la voy a leer en un minutito, dice: este es el factor más importante en cualquier aventura. La forma en que se equipa la expedición, cómo se prevé cada dificultad y cómo se toman precauciones para afrontarla o evitarla. La victoria aguarda a quien lo tiene todo en orden. Eso es lo que la gente llama suerte. La derrota es segura para quien ha descuidado tomar a tiempo las precauciones necesarias. A esto se le llama mala suerte.
1: Bueno,
3: o sea, él no creía en buena o mala suerte.
1: Sino
3: él creía en preparación o mala preparación.
1: Oye, ahí se ha escrito mucho, ¿no? Se ha especulado mucho sobre esa misteriosa desaparición, como decíamos, en junio de 1928, mientras sobrevolaba en una operación esta de rescate en el Ártico. Se ha escrito mucho, hay mucha leyenda, pero la verdad es que no se ha podido constatar, ¿no? ¿Qué ocurrió exactamente con Amundsen?
3: No, es como la muerte de Hitler o la muerte de Elvis, que lo veía en todos lados, Y, o incluso lo de Paul McCartney, ¿no? Que hay teorías conspiratorias que murió hace 30 o 40 años.
1: No me calientes a Miguel Bosé,
5: No está muerto, es un policía montado de Canadá.
1: Ah, Paul McCartney, no Amundsen, sino...
5: No, Amundsen no.
4: A lo mejor también se convirtió en un...
1: Igual fue el primer...
3: Igual se desvió con el avión, tiró el flotador al mar de Barents y se fue a vivir una vida alternativa con un amante o con alguien.
1: Igual, mira, si tú quieres, desde tu vena literaria, quieres pensar eso, pues también eres libre. Oye, la próxima semana nos cuentas, a ver si al final te decantaste por alguna tapita de ballena, de foca.
3: Compartiré el menú.
1: Eso es. ¿Qué te ha dicho Santandreu de cómo estaban las hamburguesas de oso?
3: Sí, os voy a dar su nota de cata.
1: Vale. Pero grábale un audio. Con el móvil, pues sí. Que nos diga él a ver cómo...
3: Mira, cuando esté a punto de hincarle el diente a la foca o a la ballena o al oso polar, que eso sí. Espero que no, yo voy a grabar un audio a ver y lo vamos a retransmitir por aquí.
1: Muy bien, un abrazo y que vaya todo muy bien, ya nos contará. Cuidado con los osos,
3: Muchas gracias, amigos. Hasta luego.
1: Bueno, oye, eso, el tiempo que nos ha dicho Miralles que van a tener por ahí, una previsión de unos 5 grados, una temperatura bastante razonable, pero precisamente porque están ahí en una ola de calor como esta que... Bueno, después nos vas a contar, Luismi, si al final la EMET para esta semana y sobre todo pensando en el fin de semana, si llega la determinación de que lo que viene se puede catalogar o no como ola de calor. Pero bueno, todo se andará. De momento, este miércoles, ¿cómo va a ser el día que arranca? ¿Cómo es el día que esperamos? Luismi, buenos días.
6: Buenos días, miércoles en el que el calor se va a ir afianzando un poquito más que ayer. Ya hasta los 40 grados, por ejemplo, en el Guadalquivir. Pero muchas localidades esta tarde de 30 a 35 grados. Algunas nubes esta mañana pegadas al Cantábrico o al Mediterráneo, poca cosa, también al norte de Canarias, y esta tarde si acaso algún chubasco en las sierras de Jaén, de Albacete, del sur de la Comunidad Valenciana, de Murcia o de Teruel y cercanía.
1: ¿Y habrá ola o no?
6: Y estamos a las puertas de esa entrada de aire cálido, de hecho se puede convertir en una ola de calor, aunque de momento la Agencia Estatal de Meteorología no lo cataloga como tal,
1: no.
6: Aunque sí que habrá que estar pendientes de la extensión de ese calor a destiempo. Y vamos a ver exactamente hasta dónde se pueden situar esas temperaturas, porque muy posiblemente vamos a batir récords para un mes de septiembre en muchas localidades, sobre todo del Valle del Ebro y también del norte del país. Entre el viernes y el sábado es cuando ese calor absoluto va a llegar a esa zona norte peninsular, con valores de más de 40 grados, y pueden petarse, como os decía, esos récords, por ejemplo, del año 2016, que hasta ahora es el año que ostenta el récord de temperaturas elevadas para un mes de septiembre en gran parte del país. Pero veremos que no solamente en 2016 tuvimos septiembres calientes.
1: Vale, pues después entonces entramos en detalle y vemos, aunque como tú siempre matizas, una cosa es el pico de una temperatura determinada, yo que sé, en 1958, y otra cosa que se vayan registrando día tras día estas temperaturas. ¿Cómo estamos hoy por ahí en Barcelona? ¿Qué temperatura tenemos?
2: Pues ahora mismo 24 grados y creo que no hay mucha humedad. Sí, un 68. 8% sí,
1: bueno, eso no está mal para esta hora. Cuidado con los osos, me acaba de enviar Miralles desde allí una, ¿sabéis la típica señal de tráfico que aquí?
2: Pues, sí, de los ciervos.
1: Exactamente, pues allí es claramente, bueno, a ver, mi nivel de nórdico, de noruego y tal, de sueco, es limitado, pero se entiende claramente que es cuidado con los osos.
4: Sí, sí. Y sale con una Coca-Cola, ¿te acuerdas el anuncio del oso que bebía? Demasiado friki, ¿no?
1: Ya, sí. Bueno, oye, que... vamos a poner una cancioncilla, ¿no? Porque no os atrevéis con lo de la historia esta de detectives. A ver si va a ser la primera vez en la historia que tenemos que abandonar una historia aquí de detectives porque nadie se arrima a ella. Una historia que no
4: porque luego ya sabes que cuando se calientan...
1: ¿Cuándo va a ser eso?
4: Pues tienen que llamar ya, ¿no?
1: Vale, porque ya, yo creo que lo vamos a dejar.
4: Mañana nos la cargamos si no llaman.
1: A ver, para mañana, esto no se acaba ahora, porque enseguida después las noticias de las 5 y después continuamos. Pero para mañana, ¿cómo prioritario. Nos marcamos los deberes de que tenemos como sea, o a través del correo electrónico, redes sociales, nos tenéis que explicar, hombre, que además tenemos muchos amigos argentinos que nos escuchan desde allí, desde aquí, nos tenéis que explicar lo del torneo de apertura y de clausura de la Liga Argentina, y tenemos que avanzar en lo de la historia esta de los detectives. Y no hemos marcado todavía el hito de a cuántos seguidores en la lista de Si Amanece Nos Vamos a Ser Spotify, entonces tenemos que llegar. ¿Qué decís? ¿9.000? ¿9.000 para Navidad? ¿Nos marcamos eso?
4: Yo creo que 9.000 para Navidad está bien, no sé lo que opina
1: para
4: la
1: Navidad, 9.000. Eso, venga, 9.000 para Navidad. Venga, pactado, dicho y hecho.

0: son las 5 o las 4 en Canarias. Y este 2 de septiembre se celebra el Día de Ceuta. Es una jornada que va a estar marcada por las manifestaciones que ha impulsado el Partido Popular en todos los ayuntamientos de España. Sara Aranda, buenos días.
1: Buenos días. Unas concentraciones que los populares van a utilizar como lanza contra el gobierno en medio del malestar de los ceutís. Miguel Ángel Mendoza.
2: Un 2 de septiembre muy distinto al que se pensaba hace poco más de un mes. De hecho, la entrega de las medallas de la autonomía cambia de hora, se pasa a las 12 del mediodía, esperando el discurso del presidente Juan Vivas con un tono más reivindicativo que nunca. Al menos así se antoja, una jornada después de conocerse además el plan del gobierno central de 309 millones de euros. Un plan observado del ejecutivo local como secundario si no se consigue antes revertir la situación. Alejandro Ramírez, portavoz.
3: Todas estas ayudas que al final quedan en un segundo plano, es decir, no carecen de mucha importancia siempre y cuando no se consiga llegar a esa normalidad que todo el mundo desea y siempre y cuando no se produzca esa devolución de todas estas personas lo antes posible.
2: Además, habrá en esta jornada reunión de nuevo del Comité de Seguimiento de la Crisis con el mando único ya en Ceuta, horas antes de la que se antoja la gran manifestación convocada por la Federación Provincial de Asociaciones de Vecinos. Una cita con salida a las 7 de la tarde desde las Murallas Reales, parada en la Plaza de África a las 8 para hacerla coincidir con las que se van a celebrar en otros puntos del país en apoyo a la ciudad autónoma, buscando por parte de sus organizadores ofrecer una imagen de unidad ante la atenta mirada no solo del país, sino del mundo, con varias peticiones que desembocan en el regreso a la normalidad.
1: El presidente del gobierno, Pedro Sánchez, acusó aquí en la SER a Rusia e Israel de injerencias en la crisis de Ceuta. Desde Bruselas señalan ahora a Moscú, aseguran que intenta beneficiarse de la entrada masiva de migrantes para aumentar la polarización, pero afirman que no hay pruebas de que provocara esta crisis. Corresponsal comunitario Enrique García Pozo.
4: El Servicio de Acción Exterior de la Unión Europea, el brazo diplomático del bloque que dirige Kallas, acusa a Rusia de querer intentar aprovecharse de la crisis en Ceuta. Las investigaciones de Bruselas señalan directamente a Moscú, concluyen que pretende sacar partido de la entrada masiva de migrantes para alimentar divisiones, para aumentar la polarización. Sitúan estas campañas de desinformación después de la entrada masiva de migrantes. Y esto es importante porque aseguran no tener pruebas concluyentes que sugieran que la crisis en sí misma fue provocada por la desinformación de agentes estatales extranjeros, explica un portavoz de Asuntos Exteriores de la Comisión Europea. Bruselas confirma intentos de Rusia para explotar esta crisis siempre después del 30 de julio y eluden cualquier mención a Israel o a cualquier agente cercano al Estado israelí.
1: Y de la guerra en Ucrania, el presidente Zelensky ha advertido a las aerolíneas que el espacio aéreo ruso se está volviendo extremadamente peligroso ante el aumento de sus ataques de largo alcance. Advierte a los socios porque dice no quiere víctimas inocentes y amenaza de nuevo a Rusia con nuevos ataques. Y en lo deportivo, más allá del cierre de mercado de fichajes, tenemos deporte en directo. Toni López, buenos días.
5: ¿Qué tal, Sara? Buenos días. El mercado que cerró anoche con fichajes como el de Enzo Fernández al Manchester City, Jiménez y Casado en el Depor, Olemar y Lo Mónaco en el Elche. Pueden consultar todos los movimientos en la web de la cadena SER. Tenemos en marcha los últimos partidos de la primera ronda del US Open de tenis. Está sufriendo el número 2 del ranking, el primer cabeza de serie en este abierto de Estados Unidos, Alexander Zverev, que ha ganado el primer set, pero ha perdido el segundo contra el italiano Sonego, y en el tercer set pierde Zverev por 4-2. Con Djokovic fuera, puede irse otro de los favoritos. Hay varios partidos suspendidos por la lluvia, que se jugarán ya esta tarde, entre ellos el de Paula Badosa, que estaba a 2 puntos de ganar a Kasatkina.
1: Es todo por el momento. 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
0: 5:04, 4:04 en Canarias, segunda hora de Si Amanece, nos vamos aquí en la cadena SER. Ya para nuestro meteorólogo, el saludo de... Bueno, hola, ya no es un saludo, sino que es una duda. Hola de calor sí, hola de calor no. Luismis, sigues por ahí, ¿verdad? Buenos días.
8: Sí, señor, buenos días,
0: bueno,
8: gente.
0: Tenemos dudas entonces sobre si va... Un repunte, desde luego, pero sobre si es ola de calor lo que está por llegar. Sí, ¿no? Carece de importancia.
9: ¿Cuál es ola olita? Como ¿qué? Flanders, ¿no?
8: Ahí va a andar, ahí va a andar. En cualquier caso, la hostia mano abierta del calor va a ser de órdago.
0: Sí, no, es que le dijimos
8: hablar técnicamente.
0: Reforzamos esa consigna que tiene de hablar técnicamente, porque, oye, para eso el público del Si Amanece está...
9: Sí, no va a ser siempre inventarse palabras como hace todos los días.
0: Está instruido, claro, claro, claro. Oye, que no sé si seguías conectado ahí o estabas conectado ya antes cuando hemos hablado con Francesc Miralles, que está muy cerca del Polo Norte. Allí decía, gracias a la ola del calor, entonces hemos abierto, hemos aprovechado esta ventana de oportunidad que se nos ha abierto. He estado con un grupo de amigos, una expedición, van a estar nada, a 1.300 kilómetros de allí. Con 5 grados sobre cero, 5 grados positivos. 5 grados. Edgar,
9: dime,
0: deja ya de mirar la foto esta de la señal de cuidado con los osos.
9: Joder, es que es terrible.
0: Que te has quedado prendado ahí. Tú,
9: me quedo loco.
0: Tú no estás en el Polo Norte, venga, que estás ahí como siempre. Primera línea de batalla en Radio Barcelona.
9: Ahí estoy, aunque me molaría ir alguna vez,
0: Al Polo Norte.
9: Sí, pero solo para ir, que es lo que hace normalmente la gente. O sea, entiendo a los que van a trabajar o realizar estudios o que van a hacer una expedición, como es el caso de Miralles y sus compañeros.
0: Estudios prospectivos.
9: Pero sí. Si no es para eso, ¿qué haces ahí? Es solo para decirlo.
0: Bueno, ya.
9: Pues, está en el Polo Norte. Para decirlo.
0: He probado una tapita de foca.
9: Oye.
0: Tú sí que lo probarías, eso.
9: Hombre, eso sí, pero es que. Pero bueno, sí hay, porque cuando ya suba arriba del todo, ahí no puedes salir, no hay bares.
10: Que sigue el licor del polo, está.
9: Eso es, también. No puedes salir, no hay bares. Si te despista bien un oso polar y te merienda como si fueras un Kinder Bueno, que siempre.
0: Que ya nos ha dicho que está prohibido allí donde va, mañana. ¿Sí? Mira, ya está prohibido morirse, porque.
9: Está prohibido, pero no prohibido. Puedo morir. Claro, y es una cosa que a mí me gusta eso, lo que te prohíban morirte, porque así viven más. Yo además es que soy muy malo para el frío.
0: Sí, quita,
9: yo no quiero. Yo me quedo aquí en este país nuestro.
0: Está saliendo como en España, ningún sitio.
9: Esto es.
0: ¿Cuántas veces? Laura Martínez ha estado en Brasil. Dice, ¿no sabes la de veces que he dicho como en Asturias? ¿Cómo en España? ¿Cuántas veces? Incontables. Sí, está bien, le decía ahí a.
9: Y luego llegó a Avilés y 3 días lloviendo.
0: Decía, bueno. pero qué buena la lluvia de Avilés, qué bueno.
9: No es lo mismo que las demás. Pero no, yo patriota, yo con mano en el corazón y todo. Yo me quedo en un país como nuestro, diferente, donde tiene todas estas cosas que te voy a decir. Por ejemplo, a un país donde se paraliza todo porque un cantante se ha ido a Turquía a ponerse nariz.
0: Hombre, todo, tampoco exageres, todo que
9: mucho.
0: se paraliza todo.
9: Ya verás. Que yo había escuchado lo de que vas a Turquía por el pelo, pero yo lo de ponerse nariz no lo había escuchado mucho. Supongo que si te pones ahí la nariz, te ponen de esas que te salen, que a algunos le salen los pelos, las greñas por delante, como si fueran las greñicas de Heavy, pero por la nariz.
0: Porque tú qué idea tienes, Turquía todo con pelo, ¿no? Turquía,
9: claro,
0: todo
9: si
0: con
9: ya
0: pelo,
9: lo haces bien. Claro. Atención a la primera pregunta y no es cómo estás.
11: ¿Te ha escrito Andy?
12: No me ha escrito Andy. Pero no pasa nada. Yo estoy súper contento.
11: Bueno, ya lo han oído. Es Lucas, de Andy Lucas,
0: claro.
11: Acaba de aterrizar en España después de su operación de nariz en Turquía. Ayer les enseñamos en exclusiva las imágenes. Lorena Vázquez y Lourdes Pineda están en el aeropuerto de Barajas. Lorena, ¿cómo ha sido la llegada de Lucas? Me imagino que una expectación máxima, ¿no?
13: La verdad que sí, Sonsoles, ha sido increíble. Yo creo que no recordaba tanta expectación desde una boda real.
0: Bueno, a ver, cuidado.
14: Tampoco nos pasemos. Si te gusta más exagerar que a mí un buen safari con derecho a tiro. Aunque también te digo que yo tenía muchas ganas de...

0: Igual tenemos aquí, a ver, majestad, usted, mérito, no manejará información privilegiada y sabe que admite también que a lo mejor todo eso ha sido una cuestión de narices y que también hay una pugna ahí, que también se ha cambiado la nariz, ¿no?
1: Pues es posible. Es posible.
2: Me da la nariz que no, pero bueno. Sigo con más cantantes. Venga, porque ayer fueron tendencia dos diferentes. Una, Rosalía,
0: sí.
2: Porque no sé si lo viste, que se hizo unas fotos así un poco raras con unos zapatos. Muy chungos, ahí raros, sí. Blancos, gigantes.
0: Farmeando aura también, un poquito.
2: Sí, porque... farmeando chaladura más bien, pero sí. Y luego también porque parece que tuvo un descuido y dejó en la mesa un montón de medicamentos o suplementos, vitaminas, yo qué sé lo que era.
0: Ya.
2: Claro, la gente hacía zoom, a ver qué se toma esto, a ver qué se... Y muchos preguntándole a Guille Martín, que es en Twitter, Farma Enfurecida.
3: Me habéis pasado muchos esta foto que ha subido Rosalía y sí. No precisamente por estos zapatos tan curiosos que lleva, sino más bien por esto que se ve en esta esquina de la foto. Como podéis ver, se ven muchos botecitos de pastillas, sí, medicamentos, sí, suplementos, es que lo que sea. Sí. Me habéis preguntado que qué son esos botecitos, que si son suplementos, que qué toma Rosalía, que si no serán demasiados, así que os contesto a todos. No tengo ni idea de lo que son, que aunque lo tuviera, tampoco lo diría.
0: Qué
3: no sé lo que es, no sé para qué lo toma, entonces tampoco puedo decir si es mucho o es poco. Y aún así, si un famoso tiene una enfermedad o toma una medicación, es decisión suya hacerlo público o no. No nos corresponde a los demás por un descuido que haya tenido en una foto.
0: Ahí
3: que
0: está.
3: Todo el mundo tiene derecho a la privacidad y más en temas de salud.
2: Pues ya está.
0: Qué bueno es, Farma Enfurecida. Qué bueno es Guille, qué bueno.
2: Es buenísimo, sí. Ahí lo lleva, bien dicho, que sois unos cotillas. Todo,
0: está,
2: la gente.
1: ¿Qué es esto?
2: Que...
1: ¿Qué es esto? ¿Qué se toma? ¿Qué se toma?
2: No, y en esto de las fotos siempre miran los de atrás. O sea, yo, por ejemplo, me hago una foto con Mick Jagger y detrás. Y oye, pero ¿y ese de atrás quién es? Pero que esté con Mick Jagger, ¿no? Pasa mucho eso.
0: Hombre, por si es otro de los Stones, me pregunta la gente, solo por esa curiosidad.
2: Bueno, la otra cantante que volvió a hacerse viral es Ana Mena.
0: Ana Mena, ¿por qué?
2: Soy fanísimo. Me encanta esta chica y además de cantar bien, tiene otra virtud. Y es que sabe imitar a Martin de los Simpsons.
0: ¿Ah, sí?
2: Sí, sí.
0: Pero ¿lo hace bien o cómo?
2: Que si lo hace bien. Bueno, y es que hay que ser muy friki para acordarse de justo este momento exacto.
4: ¿Habéis visto el capítulo de los Simpsons cuando se queda la piscina vacía? Porque sí. Va tanta gente a su piscina que le revienta y se queda ahí el pobre que se le explota los calzoncillos. Y dice... ¡Oh! La suave caricia de la brisa veraniega. Y como canto, quédate.
5: Sí, sí, sí.
4: Menos, ¿no?
5: Sí, sí, sí.
6: Pero, y,
5: claro,
6: que sí.
5: Es que la noche sin ti.
4: Que la noche sin ti duele.
5: ¡Qué locura! ¡Dale igual!
2: Es brutal.
0: Y oye, ya nos ha ganado Ana Mena para siempre, ¿eh?
2: Es que buenísima, es buenísima.
0: Muy bien.
2: Y además, no es la primera vez que hace de Martin y lo borda. Y para el que no tenga tan presente como hablaba este personaje de los Simpsons y para que veáis que, como decimos, lo borda, os traigo el extracto en el que habla Martin y luego la imitación de Ana Mena.
0: A ver.
2: Juro que no es el mismo audio.
4: ¡Oh! ¡Oh! La suave caricia de la brisa veraniega. ¡Oh! La suave caricia de la brisa veraniega.
0: Seguro, no es el mismo audio, seguro que no. Hombre, uno tenía fondo, o sea, es Martin, el Martin de esta, y después...
1: Hola, soy Lenny, el amigo de Carl y Homer, y tengo que decir que esta chica hace perfecta la voz de Martin, cuya voz original es doblada por Chelo Vivares, que hacía de Spinete.
0: Ah, pues muchísimas gracias por la aparición y por la información, Lenny. Esto no... Yo no lo tenía... No lo sabía.
1: De nada.
0: No.
1: Ah, y también hace la voz de Ralph Bigun, de Nelson y de los hermanos Flanders.
0: Correcto,
2: además, lo hace muy bien porque es muy grande Chelo Vivares.
0: Sí.
2: Y una gran persona. Bueno, Ana, si quieres venir, Ana Mena, quieres venir al programa, estás más que invitada, o sea que puedes venir.
0: Sí, ya, pues, ya,
2: y Chelo Vivares también.
0: Espera,
2: vino a la ventana una vez, acuérdate.
0: Espera.
2: Vale, dime.
0: Que en todo caso, pues venir, tal, Ana Mena, yo encantado, pero estaría bien que nos organizáramos y que yo diera el visto bueno, como mínimo de ver. Consensuarlo un poquito antes, ¿sabes?
2: Bueno, el truco es decirle que venga. Una vez aquí ya te dará cosa decirle algo y entonces entrará seguro.
0: Que venga, está su casa, que venga. Ojalá viniera, claro. ¿No?
2: Y aún no
0: perfecto.
2: Ha venido. Que
0: imagínate.
2: Así voy siempre, yo a escape libre hasta que me corten el grifo. Una cosa que no tiene el Polo Norte tampoco es al gran Miguel Ángel Zubiarraín.
0: Sí, espera, porque no se disputa un gran slam allí, porque no se disputa o un ATP 500... o un Challenger si quieras, si no, ahí está.
2: Como hay esos que es el US Open. Bueno, perdón.
0: Vaya lío tenemos ahí con la cantidad de partidos que se han suspendido, que tenemos ahí el cuadro, muchos de ellos ya aplazados para la jornada de hoy. Pero bueno,
2: ahora miraremos, porque también está el Zverev ahí, que está medio...

0: Palma.
1: Pues mira, bueno, en el tercer set,
0: ¿cómo va?
1: También va perdiendo 5-3, es decir, va ganando Sonego 5-3, ha ganado el primero Zverev, como nos contaba aquí Tony López, y después 6-3 Sonego y 5-3 también. O sea que está ahí, está pasándolo mal Zverev, número uno.
0: Con el que lo pasamos genial es con Miguel Ángel, porque es muy grande, referente histórico de la radiodifusión de este país, y además osado.
1: Osado también.
0: Sí, porque podía haber dicho bu.
1: ¿Cómo bu?
0: Bu, pero se ha lanzado.
2: A Jodal le han cambiado el contrario. Kokinaki se ha retirado y ahora le ponen un chino que se llama algo así como Bu Yun Choak Kete.
3: Muy propio de
2: parecido, debe ser parecido, ¿eh? Es como el 70 del mundo. Yo creo que es peor el rival, o sea, más fácil para Jodal que Kokinaki, ya sé que le va bien.
1: Vale, le están cambiando.
4: Ya es chino, ya es chino. ¿Cómo ha dicho Zubi que se llamaba? Bulla del ojete, ¿no?
1: No. Bullunchaoquete. De los yunchaoquete de toda la vida, José Ramos.
4: Vale. Ya lo he pillado. Bullunchanquete.
1: No.
0: Más o menos.
1: Oye, a Jodal le están cambiando todo, le han cambiado al rival.
0: Pero ¿no te da la sensación de que en los últimos 20 torneos de Jodal se ha suspendido y se lo van aplazando hasta que al final dice, no, al día siguiente por la tarde?
1: Ya, pues mira, hoy mismo por la tarde tenía que haber empezado a jugar, en principio, según el horario previsto, sobre la una de la madrugada, una y cuarto, después se ha ido aplazando porque se han tenido que suspender algunos partidos por la lluvia, tal, total, que ahora hay desmadre en el cuadro, y ahora está previsto para las seis y media de la tarde. Rafael Jodal, ¿contra quién va a jugar, José Ra? Contra
4: Bullo Chanquete.
0: Bullo Chanquete.
4: Voy a jugar
1: uno de ellos.
0: Bueno, yo estoy temblando ya porque luego dentro de un ratico tendré que decir el nombre en los deportes, pero bueno, yo me hago una pregunta. ¿Acaso el Polo Norte tiene a una Alba Carrillo?
1: Está fuerte con lo del Polo Norte hoy, ¿eh?
0: Pues no la tiene. Por eso lo digo, no la tiene. 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
5: Bienvenidos al Ático Club, el programa de los españoles de bien. Aquí cabemos todos, los cayetanos, los toreros y los hijos de Bertín Osborne. Hostia, tío, esto es mucho, ¿eh? ¿Cómo España, eh?
6: Tía, España, Albi, está fatal. O sea, España está rompiéndose. España está ya rota, tía, rota.
7: Os digo una cosa.
1: Uy.
7: De Guatemala a Guatepeor.
1: ¿Sí?
0: Me flipa porque a Alberto Guzmán no le ha salido el acento.
7: Bueno, parecía que me estaba imitando a mí, no me jodas.
0: Bertín, vaya broma te han lanzado, ¿eh?
3: Pues no le he visto la gracia, ¿eh? Con los niños.
1: En la crónica deportiva, eso sabes que utilizan un término para definir cómo ha estado cada uno de los jugadores, sería voluntarioso. Alberto Guzmán, voluntarioso.
0: Voluntarioso de principio a fin.
1: Sí.
0: Bueno, el otro día expliqué que me da mucho miedo ir a la pescadería, porque la gente sabe muchísimo cuando va a comprar allí, que si ponme estos lomos, estas rodajas, que si me quitan la espina pero no la cabeza.
1: A veces hacen como los que presumen que entienden de vinos, igual no saben nada, ¿eh?
0: Pues claro, igual lo dicen ahí al tuntún, pero yo creo que lo voy a hacer así, pero es que ahora, claro, ahora yo que más o menos he aprendido lo de la espina y todo eso, ahora me toca saber cuándo es fresco y cuándo no.
8: ¿Me pones una dorada que esté bien fresca, por favor?
9: Es la frase más repetida en las pescaderías. Lo queremos fresco, lo queremos del día, pero tenemos que aprender a detectarlo, a diferenciarlo y que no nos den gato por pescado fresco.
10: Lo primordial, la galla roja. La galla roja es lo más significativo de que el pescado está fresco. Luego, textura del pescado, que el pescado esté terso, que esté duro. Y profundidad del ojo, que el ojo esté profundo.
1: Profundo.
10: Y luego, pues brillo y se ve que está más vivo.
0: Bien jugado ahí la compañera
1: Nerea Lóstegui. Nerea, ya digo.
0: Nerea Lóstegui,
1: es que ha sonado mucho Nerea, claro.
0: Sí, sí, como siempre, todos los becarios adelantándome por la derecha, ¿eh? Al Espinacho, Marina, Nerea Lóstegui, todo el mundo. Yo por eso siempre, una vez vi a un gran comunicador de aquí, de Cataluña, que no diré el nombre porque eso lo dijo en privado, y dijo, yo siempre cuando voy a la radio le hago la pelota a los becarios porque mañana serán mi jefe.
1: ¿Cómo lo sabes?
0: Qué grande, sí. Kim Munso. Bueno, a lo que iba. Que ha dicho... Que no nos den gato por pescado fresco.
1: Correcto.
3: Por alusiones.
1: Bueno, sí, la
3: por
1: don
3: gato, lo don pescado.
1: Presidente, buen día.
3: Buen día.
1: Usted que tanto disfruta con la comida, ¿usted sabe detectar cuando un pescado es fresco?
4: Claro, a mí mi pescadero me lo da a probar, como cuando el frutero te dice que pruebes las cerezas.
1: Pero como le da el pescado así, el que está puesto, crudo.
4: Sí, no pongas esa cara de asco, hombre. Que luego seguro que te pones fino en el japonés de sushi.
1: No, pero no compare, no es lo mismo. Ese pescado que dice usted, el japonés de sushi, está previamente congelado así, porque usted habrá oído hablar del anisakis, ¿no?
4: Ay, pues no mucho. Ese que juega en el AEK de Atenas, el caso es que me suena, ¿eh?
1: Pues tenga cuidado, que está peligroso.
0: Bueno, yo no puedo más. Claro, ahora tengo que mirar la textura del pescado, el brillo y que los ojos sean profundos.
1: Profundo, profundidad de los
0: claro,
1: ojos, ha dicho.
0: ¿Y cómo se sabe eso de los ojos profundos? En plan, si el congrio te mira como Humphrey Bogart, ¿o cómo es eso? Aunque ya te digo que esto no es de ahora.
11: Si compra alimentos, recuerde que la carne puede congelarla, pero solo una vez, y que el pescado no huela a amoníaco ni a ojos opacos.
1: Claro. Es por el olor, en cuanto huele a amoníaco o a ojos opacos.
0: Claro, ya dime. ¿Quién lo sabe cuando es el olor a ojos opacos?
1: Es muy particular, el olor a ojos opacos, vamos.
0: Es muy de aquí, porque como seguimos, España es diferente al Polo Norte. Eso es lo que estamos aprendiendo hoy en este grabófono.
1: Ya.
0: Por ejemplo, tú, ahí, encima de todo el hielo, pues en el Polo Norte, tú no te olvidas del chiquillo.
1: No,
0: te das cuenta dos horas más tarde cuando estás llegando ya a Villarrabines.
12: ¿Se imaginan parar a echar gasolina, olvidarse a su hijo en la estación de servicio y no darse cuenta hasta 140 kilómetros después? Pues eso le pasó a un padre en esta gasolinera de la provincia de Cáceres. El menor, de 10 años, se bajó del coche y nunca más se volvió a subir. El niño viajaba junto a su padre, un amigo de este, y su hermano de 7 años. Ninguno se dio cuenta de su ausencia hasta que la Guardia Civil, avisados por los trabajadores de la gasolinera, desplegaron un dispositivo de búsqueda para localizar al vehículo.
1: Niño
7: inquietante suceso paranormal el de las gasolineras. Un espacio interdimensional donde la gente olvida a niños, abuelos y mascotas. ¿Por qué se produce esta amnesia temporal? ¿Tiene algo que ver con los vapores de los hidrocarburos?
1: Igual sí, ¿eh?
7: Nunca lo sabremos, Carmen.
0: A mí lo que me tiene loco es que en el coche no iba solo el padre y el niño sentado detrás, porque eso es un despiste gordo.
7: ¡Iba Pazuzu!
0: Claro, no. Claro, es que cuando llevas a Pazuzu y llevas a más gente, porque es lo que pasa, que iban cuatro personas.
1: Cuatro, y nada, lo que pasa, el niño ese tiene que ser muy discreto.
0: Tú me imaginas, yo me los imagino
1: muy tranquilo y no lo echas.
0: Los cuatro en el coche diciendo, yo sé que aquí había algo. Y dice, no sé si es un cojín, el perrillo ese que movía la cabeza para arriba y para abajo, o un ambientador de pino, cupón, el chiquillo, que se nos ha olvidado. Pero bueno, no sé.
1: Eso tiene que ser, eso desde luego vaya mal rato, ¿eh?
0: Sí, más de 150 kilómetros después, ¿eh? Yo quiero pensar que se dieron cuenta cuando dijeron, vamos a jugar a las matrículas a ver quién ve el coche amarillo. Pero bueno, sigue lo del narco crucero de Ubiña, ¿eh?
1: Vale, ¿cómo que sigue? Sí. Pero si eso lo había prohibido la Xunta, ¿no?
0: Sí, pero el ex narco que solo mira por su rehabilitación y ayudar a los demás,
1: sí,
0: con un corazón que no le cabe en el pecho,
1: así,
0: porque sabes que es una
1: grande
0: persona, siempre ha ayudado a todo el mundo y todo eso.
1: Cuéntalo de la idea esta que tuvo.
0: Pues nada, que la idea es que cogió y dijo, voy a hacer un crucero. Y que además el crucero se llamaba Nécora, que es como se llamaba la operación. Y que ahí te subías en el crucero y te llevaba a ver
4: comer nécoras.
0: No, te llevaba a ver por dónde hacían todo el contrabando de droga, de tabaco y
1: claro,
0: todo eso.
1: Porque es historia eso, es historia.
0: Pero como lo prohibieron,
1: sí.
0: Ahora dice, tú me has pagado por venir a mi barco a ver cómo se hacía el mal, pues te voy a invitar a una copa de vino. No da punta sin hilo el tío.
13: ¿Desde dónde veníais vosotros?
14: Desde Cantabria.
13: ¿Y qué te llamó la atención de ese viaje?
14: Bueno, pues porque me parece que historias como estas son difícil encontrar que te las cuenten tan abiertamente, y más una persona que la ha vivido de primera mano.
1: Muy
14: y por eso pues nos parecía interesante que nos lo contase él.
13: La respuesta a ese pequeño contratiempo puntual estuvo en tierra firme: a abrir las puertas de su bodegón en Barrantes, invitar a una copa de vino y convertir la frustrada travesía en una improvisada jornada de firmas y confraternización con los que pretendía surcar las aguas de la ría de Arousa.
1: Bueno, se ha quedado en el premio de consolación este de la capital.
15: Ya lo han escuchado.
1: ¿Qué?
15: La Xunta de Galicia prohibió la ruta del narcotráfico de Laureano Ubiña. A cambio, este obsequió a los clientes con una copa de vino. hoy en Equipo de Investigación,
1: ¿Qué?
15: Narco a la Deriva.
0: Oh, muy bien. Has perdido la oportunidad de decir narcopa de vino también.
15: También. Del aguardo.
0: Bueno, es muy típica el Spanish también, el intentar engañar a otro. Lo siento, hay que decirlo, tenemos muchas cosas buenas, pero tenemos también algunos jetas que quieren quedarse con la pasta de los demás.
1: Sí, eso siempre.
0: Y siguen estafando a la gente con lo de las tarjetas de crédito.
1: Ah, me creía que decías por lo de los conciertos esos de la Pantoja. No,
0: es por eso, ni voy a ir más a la clase política, ni por ahí no voy a tirar. Ayer dieron algunos consejos para que no nos pase lo de pagar con las tarjetas y que nos las jueguen. Una es que pidamos siempre el ticket, que comprobemos la cuenta cada día que hagamos una compra, que pongamos la notificación en nuestro móvil cada vez que pagamos. No cumplo ni una.
1: ¿Ni una?
0: Pero ni una.
1: Ni una chiquitilla de esas, nada.
0: Pero nada. Y sobre todo, lo que no tenemos que hacer.
16: Mandar por WhatsApp el número de nuestra tarjeta.
1: Bueno, claro.
16: Entregar nuestra tarjeta cuando estamos pagando en un comercio y que se la lleven.
17: ¿Cuál es el fraude con tarjeta más frecuente hoy en día?
16: Es un problema social relevante porque alcanza cifras muy importantes y llegan hasta la clonación de voz de un familiar o situaciones equivalentes. El típico mail de tienes un paquete que no se puede entregar, para hacerlo entra en este link y paga 7 euros para desbloquear su paso por la frontera. Por teléfono no es infrecuente que se reciba una llamada de soy el técnico de Google o de Microsoft o de empresas de software.
15: Todas, me las he comido todas estas.
1: Todas esas, ¿no?
15: La del paquete retenido en la aduana, la del técnico de Microsoft, la de mandar por WhatsApp el número de la tarjeta y sobre todo la de entregar mi tarjeta en un restaurante.
1: ¿Se la diste? ¿Se la llevaron?
15: Todavía estoy esperando a que me la devuelvan.
1: Pero
15: voy a darles un par de días por si la mosca.
0: Sí, vaya a ser que se hayan descuidado como con el chiquillo.
1: Y yo no sé si es coincidencia o se están sofisticando mucho porque a mí ya me ha pasado. Lo que pasa es que era muy evidente que los links eran falsísimos, de toda falsedad, pero que a lo mejor he estado esperando justo un paquete de Segur y me han enviado justo en ese momento, justo en el momento en el que se suponía que lo van a aplazar para, y me envían un SMS
15: de Segur.
1: De la propia compañía esta de mensajería, de reparto, de esa misma. Me ha ocurrido ya un par de veces eso.
0: Y luego también hay un caso extraño que no sé si es un timo, que te dicen los de Segur que han estado en tu casa y no han estado. Pero no, bueno, ahí lo dejamos.
1: Esto es una performance que hacen. Performance, ya se ha hecho algún chiste.
0: Bueno, vamos a dejarlo ahí, que no quiero follarles. Y vamos a jugar de nuevo.
1: ¿A qué?
0: Porque ayer entrevista a Miguel Ángel Revilla por parte del sobrino de Ana Rosa.
1: ¿Sobrino de Ana Rosa?
0: ¿Cómo se llama? Quique Quintana. Bueno, a ver si acertáis qué respondió el presidentuco.
1: Vale, me gusta.
0: Revilla, usted también puede participar porque no sé si se acordará de lo que dijo ayer, así que...
15: No lo sé.
0: Bueno, pues vamos allá. Primera pregunta.
15: ¿Me saco la pizarra o no?
1: No hace falta, presidente.
0: Ni la pizarra ni nada.
1: Nada.
0: Primera pregunta. ¿Qué tiene Revilla en la cocina?
1: ¿Ah?
0: Doy tres opciones.
1: A.
0: Mínimo una hogaza de pan.
1: Mínimo una hogaza. Sí.
0: B. Un reloj que marque la hora de Nueva York.
1: Que me estoy... Un reloj.
0: O C. Medio litro de leche y un sobao. Roberto, ¿qué opinas?
1: Mínimo una hogaza de pan, digo. Luismi, ¿tú qué crees?
18: Yo, medio litro de leche y un sobao.
1: Y un sobao.
0: Presidente.
15: Yo voy a decir un reloj que marque la hora de Santoña.
0: Vale, pues vamos a ver la respuesta.
19: Tengo siempre en la cocina un vaso de medio litro de leche.
1: Anda,
19: de Cantabria.
1: Y el sobao.
19: Con un sobao.
1: Vale.
19: Eso lo tomo a las 2, a las 7:30 y no pruebo nada hasta la hora que como siempre, a las 2 en punto.
1: Vale, pero según la hora que marca el reloj de la cocina de Nueva York.
15: Reloj de Nueva York.
0: No sé por qué me he inventado esa tontería. Bueno,
1: está bien.
0: Ojo, porque está superando a la imitación.
1: Pero este es el verdadero Revilla, ¿no?
0: Ese es el verdadero.
1: Vale.
0: Sí, no era Martín. Vale, segunda pregunta, que es de las que más rabia da después de la de que te llevarías a una isla desierta. ¿Qué lleva Miguel Ángel Revilla en la maleta?
1: Opciones.
0: A, una muda y enseres para afeitarse. B, un pack de productos cántabros para obsequiar. O C, medio litro de leche y un sobao.
1: Yo voy a decir lo de medio litro de leche y un sobao. Hemos venido a jugar. O sea, Luismi, ¿tú qué crees?
18: Productos cántabros para regalar.
0: A ver, presidente.
15: Yo también, un par de productos cántabros para obsequiar, anchoas de Santoña y una quesada.
0: A ver, Pablo, por favor.
20: ¿Qué es lo que no puede faltar en la maleta de Miguel Ángel Revilla? No, llevo una muda y para afeitarme. No, no.
0: Ya está, ya está. Que una, puede ser que lleve más cosas.
4: Una muda para afeitarme, ¿eh? No. La muda.
1: La última.
0: Que
1: venga,
0: puede ser
1: una
0: que
1: más.
0: Todas las respuestas fueran correctas, ¿eh?
1: Sí, una más.
0: ¿Cuál es el secreto de belleza de Miguel Ángel Revilla?
1: Opciones.
0: A, cortarse el pelo cada 20 días. ¿Eh? Ir al gimnasio 3 veces a la semana. ¿Eh? O C, medio litro de leche y un sobao. A ver, Luismi,
1: ¿tú qué?
18: Medio litro de leche.
1: Yo también, yo como Luismi, medio litro de leche y un sobao, eso te mantiene.
4: Yo también, medio litro de leche y un sobao.
0: Venga, a ver,
21: una respuesta. Persona tan relevante que saber, por ejemplo, los secretos de belleza.
20: Yo me tengo que cortar el pelo cada 20 días.
1: Claro.
20: Si me paso 5, ya es que me tapa las orejas. Hay gente que me envidia por el pelo.
0: Claro. Yo le envidio mucho, presidente. Y Luismi creo que también.
1: Anda, que
0: le
1: digo,
18: sí, ya te digo.
1: Anda, que Luismi. Sí. Que prediga tu mal humor, por favor. Bueno, meteorólogo Luismi Pérez, que hoy sí. Por delante nos advertías ya que tenemos más calor que ayer. Incluso vamos a llegar a unos 40 grados en la zona, en el valle del Guadalquivir. Muy pocas nubes y además los pocos chaparrones que habrá se van a dar en la Ibérica Sur o el sudeste del país esta tarde. Eso es básicamente el resumen, Luismi.
18: Ahí está, vamos a tener un tiempo que sobre todo no va a ser como en el Polo Norte.
1: No,
18: vamos a tener un tiempo completamente cálido. De hecho, hoy en el Guadalquivir todavía ganaremos 1 o 2 graditos respecto a ayer. Entre Sevilla y Córdoba, 40-41 grados esta tarde a la sombra. También va a subir la temperatura en el resto del país, aunque por ejemplo en el Cantábrico, en el oeste canario, no se va a desbocar esa temperatura, poco más de 25 grados, por ejemplo en la costa gallega y la Cantábrica. Allí con algunas nubes bajas, algunas nieblas, por ejemplo en el valle del Sil, del Miño, en el interior de Asturias, por ejemplo el valle del Nalón, en esos ríos va a haber bastante niebla esta mañana, y también algunas nubes pegadas en el Mediterráneo Sur, con alguna gota de barro en la costa de Málaga o de Cádiz. También contará con esa niebla en el mar de Alborán. Y esta tarde alguna tormenta tendremos en el sur de Teruel, en Cuenca, en las montañas de Albacete, de Jaén, del interior de Murcia, pero localizadas. Y la temperatura, que ahora mismo es bastante suave. Por ejemplo, en Aranjuez, en Madrid, tenemos 17 grados, tenemos 22 tanto en Sabadell, en Barcelona, como en Cieza, en Murcia.
1: Oye, independientemente de que sea ola de calor o no, lo que poco a poco está adentrándose y va a formar parte de nuestro escenario de los próximos días, próximas horas, estamos en septiembre, nos viene una buena... ¿Exactamente qué valores podemos alcanzar? ¿Qué se sabe de eso?
18: A ver, las previsiones nos dan que hoy ya va a subir un poquito respecto a ayer esa temperatura, que mañana y el viernes la zona cero del calor, de hecho mañana la zona cero del calor va a ser el Guadiana, el Guadalquivir y el Tajo, casi todo ese valle, por tanto estamos hablando de extensiones del país muy grandes. Luego ya el viernes el máximo de calor en el Valle del Ebro o también en el interior de Galicia, sobre todo en la provincia de Ourense y el interior de Pontevedra. Y hacia el fin de semana, que eso habrá que acabarlo de pulir, pero ese calor más extremo se va a dar otra vez en el Guadalquivir, en el Ebro y el interior de Cataluña. De hecho, en gran parte de Cataluña, llegando hasta la costa, no será raro que tengamos alguna temperatura cercana a los 40-41 grados el sábado. Habrá que seguirlo. Por ejemplo, en Rubí podemos tener esos 40 grados el sábado.
1: Bueno, madre mía.
18: Pero ya os digo, ese calor tan potente del sur del país que irá haciendo como... pues como un pulpo se irá extendiendo con sus tentáculos de calor hacia el norte del país, por ejemplo, hacia el viernes, sábado, es muy probable que se llegue a 40 grados, por ejemplo, en el interior de Euskadi, especialmente en la provincia de Álava y, como os decía, en esa zona interior de Asturias y también de Galicia. Donde parece que nos vamos a librar del calor más extremo es en Canarias. Muchas veces cuando tenemos estos lengüetazos de calor tan potentes en la península y en Baleares, en Canarias entran más los vientos del norte y por tanto frenan ligeramente la temperatura, pero sobre todo esos 40, de 40 a 45 grados es muy probable que los tengamos mañana en el Guadalquivir y 40-42 el viernes y el sábado, por ejemplo, en el Valle del Ebro.
1: Oye, porque históricamente septiembre es así que han marcado picos, que ya decíamos también en el avance, es muy diferente que lo marquen un día en un momento determinado y fuera del contexto en el que estamos repitiendo
18: ahí
1: temperaturas máximas un día a otro, pero bueno, a ver, carrusel de temperaturas históricas así,
18: máximas
1: de septiembre. ¿Qué tienes por ahí, Luismi?
18: Mira, por ejemplo, temperaturas máximas de septiembre y que pueden superarse estos próximos días, por ejemplo, en Madrid, en El Retiro, una estación de referencia, más de 100 años de datos, eso va a misa, así de claro, ahí se ha llegado a 38,9 grados en septiembre,
1: vaya,
18: son muchos grados.
1: Sí.
18: 38,9, redondeando 39, es muy posible que se alcancen en Madrid entre sobre todo mañana y el viernes. Luego también en Zaragoza tiene del año 1964, o sea, que es muy atrás, pero tenemos 39,2 grados. Muy posiblemente el viernes y el sábado también en Zaragoza pasaremos de esa temperatura.
1: Vaya.
18: En Pamplona tiene 38,8. Estamos dando esos datos en plan carrusel. 38,8, pues muy probablemente también en Navarra también se pasará de esa cifra. O en Girona, entre otros sitios. 37 grados. Muy posiblemente el sábado lo van a superar, pero vamos, con la gorra. Probablemente en Badajoz o en Sevilla, que es donde tenemos la zona cero del calor de septiembre, no se supere, porque pensemos que el aeropuerto de Sevilla, en el año 2016, que fue un año muy caluroso, en septiembre, se llegó a 44,8.
1: Madre mía.
18: A ver, en Sevilla 44,8 entre mañana y el viernes va a ser difícil, pero los 43, que no son pocos, se van a alcanzar.
1: Bueno, estaremos ahí pendientes, como siempre, y lo iremos contando. Sí. Luis Mi Pérez, un abrazo, muchas gracias, hasta mañana.
18: Hasta mañana, gente.
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1: 5:34, 4:34 en Canarias. Hasta ahora abrimos el kiosco de prensa. En El País leemos: el gobierno aprueba un plan de choque de 309 millones para Ceuta.
5: El ministro de Economía, Carlos Cuerpo, explicó que la partida incluye ayudas directas a la economía de la ciudad autónoma, gastos en seguridad, atención a inmigrantes y refuerzo de servicios públicos.
1: La Vanguardia titula que el gobierno niega cualquier reproche a Felipe VI por no haber visitado Ceuta.
5: Y señalan que el mensaje de Sánchez fue interpretado así solo por la oposición.
1: Bueno, fue en pasado y en presente, porque esta misma mañana, un ejemplo, para ABC, la crisis de Ceuta lleva al límite la relación del gobierno con la zarzuela.
5: En el diario.es señalan que el Partido Popular convierte las movilizaciones por Ceuta en un ataque al gobierno, con escaso apoyo de alcaldes del PSOE.
1: En cambio, el mundo habla de los alcaldes de este partido que sin miedo dan la cara, dice textualmente, y desafían las prohibiciones de Ferraz.
5: Vivas pide un apoyo masivo para salvar la ciudad y el país y dice que está en juego la causa de toda España.
1: Alemania acusa a Rusia del ataque con drones bomba, es el titular principal del País.
5: El gobierno de Merz señala al Kremlin como responsable del atentado fallido del 4 de agosto en el aeropuerto de Leipzig.
1: Sí, también lo destaca ABC y La Vanguardia. Esta última recoge que Berlín cerrará el último consulado ruso.
5: Además, reforzará los controles en la frontera y expulsará a los ciudadanos de nacionalidad rusa.
1: El mundo destaca que el atentado iba dirigido contra ese aeropuerto por ser clave para el transporte de material hacia Ucrania. En la portada de ABC leemos: la Fiscalía ve las joyas de Zapatero un pago en especie internacional.
5: Anticorrupción cree que las comisiones de varios países para mediar con diferentes gobiernos están detrás del botín de Zapatero.
1: Más asuntos que leemos en la prensa de esta mañana: la inflación en la eurozona se encarama al 3,3% y apunta a una probable alza de tipos.
5: Lo leemos en La Vanguardia. Este dato ha subido 4 décimas respecto al mes pasado y se sitúa en máximos desde hace 3 años.
1: España se encuentra, por cierto, entre esos países, entre los países con más inflación. Más titulares en El País: la ley contra el blanqueo pone el foco en el negocio del fútbol.
5: La nueva ley de prevención del blanqueo de capitales obligará a los clubes de fútbol a identificar a los inversores, patrocinadores e intermediarios con los que trabajan.
1: El objetivo es evitar que las entidades formen parte de los entramados que mueven dinero negro. España registra el verano más cálido y letal, con más de 5.000 fallecidos. Es un titular de esta mañana en El País.
5: El verano meteorológico ha sido de récord por tierra y mar, con 4 olas de calor extremo y altas temperaturas en el agua.
1: Bueno, y no dejamos de hablar del tiempo para cerrar este repaso a la prensa de la mañana, porque el diario.es recoge que este año más de 80 festivales de música se han cancelado por las lluvias torrenciales o bien por las olas de calor.
5: Aunque esta causa no es la principal de las cancelaciones de los festivales, porque aparecen también la falta de ventas o el apoyo institucional e incluso tensiones con los ayuntamientos, pero vemos que el sector se está reajustando.
1: Sí, ha pasado ya el boom de los festivales. ¿Tú qué, Edgarita, tú qué crees? Sí. ¿Están pinchando ya los festivales?
0: Hombre, si en el 90% pones el mismo cartel, digo yo que a lo mejor hay gente que ya no querrá ver al mismo grupo.
1: O sea, un boom expansivo.
0: Te digo yo que el fin de semana me voy a un festival.
1: Ya, por eso te preguntaba a ti, hombre, como seguidor activo de alguno de esos festivales, pero que parece que han llegado ya al máximo de su expansión y del fenómeno. Veremos, lo observaremos, no solo ha sido desde luego.
0: Sobre todo siempre suele pasar a final de temporada. Los que son en mayo, junio, julio aguantan más, pero ya en septiembre la gente ya dice: es que ya he visto este grupo, ya lo he visto 6 veces.
1: Claro, bueno, pues entonces veremos si es efecto de eso o si de verdad está pinchando el fenómeno. Estaremos pendientes, pero en cuanto a la actualidad deportiva, que se mueve a esta hora con el tenis, vamos enseguida con eso. Pero anoche se cerró el mercado de fichajes de la Liga. Hubo más novedades de las esperadas al final,
0: sí,
1: ¿no, Edgar?
0: Sí, pensábamos que no, pero vamos a destacar solo algunas. Pero, ojito pincho, ¿eh? El Depor ha sido el protagonista de este mercado y a última hora ha inscrito a Marc Casado del Barça y a José María Jiménez del Atlético Madrid. Ambos vienen cedidos,
1: una
0: pero...
1: Una forma de reforzarse bastante notable, ¿eh? Para el Depor. Sí. ¿Qué más?
0: El Betis a Dani Ceballos, el Sevilla a Stasin, Fofana y Correia, el Racing a Pablo García del Betis, que hay unas imágenes del chaval llorando saliendo de las instalaciones del Betis, brutales.
1: Bueno, Pablo García apunta muy buenas maneras, ¿eh?
0: Tiene muy buena pinta de juvenil, era el mejor juvenil que había de su edad. Luego también ha fichado a Luque, Almeida y Aarón Martín, lateral izquierdo.
4: Almeida, me ha fichado, ¿eh?
0: No, a ti no. El Elche a... No, porque le das a uno en la cabeza. El Elche a Lemar, a Roy Revivo, que es el hijo del mítico jugador del Celta.
1: Ah, sí.
0: Y a Rubén Sánchez del Español. El Barça también inscribió al portero Livakovic y a Gabriel Jesus, que ya dijo sus primeras palabras.
6: No hablé todavía con Mister sobre táctica, lo que quiere que haga. Entonces va a venir este día, yo pienso que esta semana ya vamos a hablar todo. El tema de mejorar, bueno, yo tengo mis cualidades, yo pienso que no vengo aquí para mejorar porque están de puta madre.
1: Ah, vale. Perdón.
4: O como se diga.
0: Perdón.
4: Hay que ver cómo chamulla el castellano Gabriel Jesús, ¿eh? Parece que se hubiera criado en Astudillo.
1: Pues sí, lo chamulla.
0: Pero el fichaje de anoche a nivel europeo fue el de Enzo Fernández por el City por solo 145 millones de euros.
1: La ganguita, ¿no? La ganguita de la noche.
0: 145. O sea, hasta 400 y pico millones de euros en este mercado para cubrir la baja de Rodri, ¿eh? Un poco. Casi lo mismo que toda la Liga de Tebas, ¿eh? Algo pasa.
1: Bueno, eso por lo que respecta a las novedades de última hora, que hubo más de las esperadas, se movió todo lo que estaba previsto y un poquito más. Y en ciclismo, oye, el mallorquín Enric Mas sigue líder de la Vuelta, claro, ayer no...
0: Sí, pero ayer no lo pasó tan bien, ayer fue exigido, la etapa la ganó el francés Tronchón, esto es verdad.
1: Pero, tío, hombre, ya...
8: Un poquito de pronunciación.
0: Claro, yo quería decir Tronchón, porque me lo imagino que sea un tío muy grande.
1: Sí, bueno, pues Tronchón ganó ayer.
0: Ganó el Tronchón, y como decíamos, fue una etapa muy dura para Enric Mas, lo decía el propio ciclista.
22: Ha sido una etapa muy dura, con mucho desgaste, los corredores que iban delante son corredores muy buenos este tipo de etapas y por detrás han tenido que tirar muy, muy, muy fuerte. Ya habéis visto hoy Sepp y Richard que han intentado ir por delante y no van a dejar escapar ninguna oportunidad, seguro.
1: Segurísimo. ¿Para hoy qué tenemos?
0: Pues etapa entre Cartagena y Lorca de 154 kilómetros, como los que dejó abandonado el niño en la gasolinera.
1: Exactamente esa distancia. Bueno, en tenis.
0: Ahí, mira, lo tenemos aquí.
1: El partido de primera ronda de Rafa Jódar en el US Open ha quedado aplazado por la lluvia para esta tarde. En realidad se ha recompuesto prácticamente todo el orden de
0: todo
1: juego.
0: El cuadro. Todo. Y será contra Bu Yunchaoque.
1: El chino que decían
0: contra
1: sí.
0: Y un chauquete contra...
1: le han cambiado por cambiarle le han cambiado hasta el rival, porque se había lesionado el de primera ronda.
0: Sí, el que ahora ya no me acuerdo del nombre del rival, pero del otro. Bueno, será a partir de las 6:30. También jugarán Paula Badosa, que le quedan dos puntitos para ganar.
1: Eso espero.
0: Yoma Munar y Daniel Mérida. Y atención, porque se ha apretado la cosa.
4: Vamos
0: en el
4: a ver,
0: partido.
4: Garitas, última hora.
0: A ver, deme paso.
4: Vamos a ver, Garitas, ¿qué tenemos?
0: Pues en el partido de Zverev contra Sonego, que estaba ganando claramente el italiano en el tercer set, ahora están 6-6 en el tiebreak y van 6-6 también en puntuación.
1: Sí.
0: O sea que dentro del juego... O sea, que está ya la cosa a punto de... Que, claro, estoy aquí aguardando...
1: No hace falta, hombre, que tampoco es que
0: esté... Tampoco nos viene la vida de esto,
1: tampoco,
0: ¿no?
1: Tampoco es Alcaraz. Sí que es cierto que saltaría la sorpresa si cae Zverev, pero tampoco ante un gran desconocido. Porque, desde luego, Sonego tiene tenis como para poder cargarse al número uno en el cuadro. Lo que pasa que en el mismo cuadro donde ya había caído Djokovic, si cayera Zverev, pues el camino para Alcaraz se queda un poquito más expedito. Para Alcaraz o para Jodor o para quien sea.
0: Vale, pero, ¿Me dejas cortar el rollo luego a medio grabófono de Laura?
1: Sí, por favor. Sí, sí, hombre, que es al mejor de cinco, no va a acabar. Yo creo que ya, pero de aquí a las seis no acaba. Pero el tercer set, sí. Bueno, pues sabiendo Laura Martínez, ¿qué tal? Buenos
3: días. Muy buenos días.
1: Sabiendo que te va a cortar el rollo en cualquier momento, en este segundo grabófono. Arranca con cine, por cierto.
3: Arranca,
1: ¿no?
3: Con sí. cine, en concreto con esta maravilla de escena de La Ley del Deseo que vamos un momentito a recordar.
9: ¡Vamos! ¡Riégame!
1: ¡Carmen Maura!
9: ¡No se corte! ¡Riégame!
1: ¡Riégame!
9: ¡Qué calor! Eso poco. Esta noche no lo soporto.
1: Uf, qué calor.
4: Soy el único que escucho una freidora en lugar de una manguera. Es como si Carmen Maura se estuviera friendo unas croquetas
3: parecido.
4: De alguna manera.
3: Pues mira, es que todo esto tiene una explicación, porque vuelve Marc Giró y en la promo anunciándolo, a ver, ojo, porque hay sorpresa.
10: Vamos, riégueme, no se corte, riégueme.
3: Oh, a ver si identificáis la voz.
10: Pare.
23: ¿Cómo que pare? No me da la gana de parar. Ahora lo aguantas, ¿eh?
24: Marc Giró vuelve para mojarse.
10: ¿Más?
23: Más, mucho más. No pienso parar. ¡Ale, venga! Una mojadita.
3: Marc Giró regado por Carmen Maura. ¿Qué más podemos pedir en un día como hoy? Bueno, pues más promos, porque hoy también se estrena La Mesa, el nuevo programa de Cristina Pardo, donde va a juntar a gente diversa, digamos, a conversar. En las redes le preguntaban a ella, a la presentadora, que a quién se llevaría a una cena de Nochebuena.
23: A Tamara Falcón.
3: Vale.
1: Lo típico no. Que te preguntan en las redes, ¿a quién te llevarías?
4: Que nombre no, mejor llévate a mi hija Jules, que lo mismo te maquilla que te hace una disertación sobre Kafka.
3: Oye, eso es verdad. Venga, ¿quién se llevaría a Cristina Pardo a una negociación?
23: A Vicente Vallés, porque creo que es una persona que analiza muy bien el contexto de lo que está pasando y por lo tanto creo que seguramente me llevaría por buen camino.
1: Vale.
4: No, mujer, mejor llévate a mi Jules, que es una eminencia en los principios de negociación desarrollados por Roger Fischer y William Ury.
3: Bueno, ¿y qué dos random podría juntar en la misma mesa?
23: Gabriel Rufián y Georgina Rodríguez, porque me parece que Rufián es una persona que tiene buena capacidad de adaptación, bueno. Y Georgina Rodríguez creo que habla bastante claro y se nota que es una persona con curiosidad.
1: Gran muy contraste, curiosa, desde luego.
3: Muy
1: sí.
3: curiosa, pero oye, que la gente también tiene sus apuestas.
25: Rajoy con Lala Chus.
26: Iñaki Gabilondo, por contraste y porque no tienen nada que ver a Carmen Lomana.
25: A Pablo Iglesias y a Juan del Val.
27: A Rufián con Vito Quiles.
28: Mónica Naranjo con Pedro Sánchez.
4: ¡Op! Pues me mola mucho Mónica Naranjo. Sobre todo me encanta su canción Sobreviviré, por lo que sea. Aunque para farmear ahora prefiero a Quevedo, el cantante, no el escritor.
3: Ya, bueno, pues de momento...
0: Pi, lo siento.
1: ¿Qué pasa, Carita? ¿Qué ha pasado en el tenis?
0: Pues que en el tiebreak ha ganado Sonego.
1: Oh. Ah, mira, 2-1 para el italiano. Entonces, en este caso, frente al número 1 en el cuadro, frente a Zverev. ¿Qué más, Laura Martínez?
3: Bueno, pues que ya se ha desvelado quién es el primer invitado a este programa, La Mesa, decíamos, y es Carlos Alsina.
1: Ah,
3: pero más
1: vale.
3: Programas que están de estreno, de nueva temporada, lo comentaba Edgarita en su flamante primer grabófono, en el sótano,
1: no
3: con Alba Carrillo.
1: No le hagas la pelota porque si
3: bueno,
1: se tiene
3: me
1: que...
3: va a volver a interrumpir.
1: Si te tiene que interrumpir, te interrumpirá.
3: Lo va a hacer.
0: Está jugando un checo ahora, que verás.
3: Pues ayer Marta Riesco lanzó una exclusiva, el posible retorno de Belén Esteban a Mediaset,
1: no.
3: pero con condiciones.
29: ¿Quieren que haga dos de viernes? ¿Un scoop?
1: Sí.
29: Scoop, para los que no lo sepamos, un scoop es grabado.
30: Cuando te graban en vídeo y luego al siguiente
31: un
30: semana te sientas
29: en directo.
1: Eso es un scoop en Telecinco.
31: Para llevar la entrevista en plato.
29: Exacto.
1: Vale.
29: Dos de viernes y eso, lo que me han dicho que es... imprescindible para que ella vuelva a Mediaset es ir a Gran Hermano VIP.
3: Claro.
1: Oye, pero no se iba a remozar del todo Mediaset, Telecinco. No iban a no pueden cambiar, ¿eh?
3: ¿No?
1: Es un vicio que tienen. Venga,
3: siempre vuelven a los
1: la
3: clásicos.
1: La querencia, lo mismo. Sí,
3: pues
1: sí.
3: Claro, Belén dice que queréis que vaya a Gran Hermano, pues aflojad ahí la pasta.
29: Belén Esteban ha dicho, volver sí, irme a un reality no lo veo. Pero después del reality le han dicho, y continúas trabajando en Mediaset como colaboradora fija.
30: ¿Dónde?
29: En tres programas semanales,
1: madre
29: que yo entiendo
1: mía.
29: Que sería de lunes a viernes. ¿Qué pasa, compañeros? Que la oferta está muy bien, reconozcamos que es una oferta, que es un ofertón. ¿Qué ocurre aquí? Que Belén ha pedido... Belén sabe lo que vale ella.
1: ¿Qué ha pedido?
29: Y Belén ha dicho, yo voy a Gran Hermano VIP, pero yo...
31: Valía.
29: quiero mucha pasta.
1: Mucha pasta.
4: Uy, y yo también, cuyons, ravioli, espagueti, tagliatelle. La salsa me da igual, sorprendedme.
3: Bueno, la prensa del cuore está que arde. Ya sabéis que Alejandra Rubio y Carlo Constancia han sido papis de nuevo. Y en el programa de lunes a viernes han hecho un reportaje sobre las abuelas de este bebé.
7: Dos familias, dos apellidos, dos abuelas son Mar Flores y Trelu Campos. Según un estudio del Instituto Nacional de Ciencias de la Salud de Estados Unidos, podrían condicionar mucho a la pequeña.
11: Esta investigación demostró que las abuelas transmiten el 25% de sus cromosomas X a los nietos.
7: Entonces, ¿cómo será la pequeña Tessa? ¿Heredará el carácter de la abuela Mar o se parecerá más a Abu Terelu? Para hacernos una idea, vamos a repasar cómo son estas dos grandes mujeres.
3: Bueno, en el programa han sido un poquito pillos, con la selección de las imágenes de una y de otra abuela, todo hay que decirlo.
7: Terelu es más reservada, quizás por la presión a la que está sometida todos los días, seguida por la prensa que no la deja ni un segundo.
12: Todos los viernes.
29: Bueno, y es cierto lo de la entrevista que te dan.
7: Una paciencia, una templanza a la de la yaya Terelu que puede que herede la bebé. Por otro lado, la abuela Mar quizás le transmita el don de la escritura.
4: Qué pocos somos y qué mala leche tenemos, ¿vale?
3: Pero a ver, es que no es Mar Flores la única que ha escrito un libro en esa familia. Terelu sale en defensa de su hija.
29: Que los genes de escritora lo puede heredar de su madre.
12: También.
3: A la gente se lo ha olvidado, pero a ella no. Bueno, Terelu estaba en el plato para reaccionar a estas palabras que Mar había dicho un día antes.
13: Pero una familia que se trata con educación y efectivamente, como dice Pilar, pues si no ha habido una relación antes, porque va a haber una relación ahora. Y yo, Alejandra, la quiero como la mujer de mi hijo. Entonces, yo lo que quiero es que ellos estén contentos, felices y gestionen la cosa familiar a su manera, porque en el fondo no es mi familia, es la de ellos. A mí, mi familia es mi hijo, su mujer, su nieto y todo lo demás, pues viene en el paquete.
3: En el paquete la ha llamado, pues el paquete habla.
29: Yo estoy de acuerdo con Mar en que no somos amigas, no somos enemigas. O sea, no ser amiga no significa ser enemiga. Yo, gracias a Dios, tengo una familia estupenda, que una familia que he heredado. Mi gran familia, que es mi madre, mi padre, no, mi
1: paquete,
29: hermana, mis sobrinos, luego mi hija,
1: todos,
29: y luego mis nietos.
1: Vale.
29: Pero la pareja de mi hija, el padre de mis nietos, no es el padre de mis nietos.
1: ¿Quién es? ¿Qué es?
29: Carlos es mi familia.
1: Mi familia.
4: Ojo, la voz ronca que tiene eso de Carlos es mi familia suena un poco a peli de la mafia,
3: Bueno, pues no olvidemos el nombre de la criatura que era en homenaje a sus abuelas.
14: Es una mezcla entre Teresa y Elsa.
15: Qué bonito.
16: Y también una fecha muy especial. Precioso. Porque hoy tu mamá cumple años, ¿no? Casi van a coincidir en el mismo día.
15: No, pero no ha sido el mismo día. Hoy sigue siendo el día de mi madre. Siempre.
3: Siempre.
4: ¿Os habéis dado cuenta de que Carlos habla como yo, pero con más desgana todavía?
1: Ah, no.
4: Sí, es una mezcla entre Teresa y Elsa, ¿ves?
1: Sí.
4: Me da la vida mártir, hermano.
3: Sí, pues el nombre es Tessa, un nombre que, por cierto, había cautivado también a Patricia Pardo.
29: Segundo, me encanta el nombre. Ah, el nombre me parece divino, ideal.
1: Muy cristiano.
29: Y con dos S. A María Teresa Campos, moderno, porque además le ha añadido la doble S.
1: Sí, muy moderno.
3: La doble S es muy moderno.
4: Se están perdiendo los nombres de toda la vida, ¿eh? Tú que tienes malo, Segismunda, Tiburcio, Saturnina.
1: Le pones una doble S a Segismunda y mira.
3: Y ya está, súper moderno. Bueno, pues otro que tiene enamorado a medio mundo es Carlos Alcaraz, que gusta mucho por su nuevo cambio de look.
17: El nuevo look lo acompaña una línea de ropa de baloncesto ideada para el US Open.
1: Y luego el tenis,
17: muy lejana
1: también,
17: al look gentleman de Wimbledon. El cambio de Carlitos no es nada nuevo. Ha pasado por el rubio platino, el rapado, el degradado lleno de aura y las trencitas a lo cucurella. Pero todo tiene un porqué.
19: Para mí, el cambio de look es una búsqueda de identidad. Carlitos está buscando quién quiero ser.
3: ¿Quién quiero ser? Pues en las calles la gente no se esconde.
29: Está mucho más guapo.
20: Yo maravilloso.
21: Creo que le queda mucho mejor. Está más atractivo.
31: Está muy atractivo, muy guapo, sí.
3: Muy guapo.
4: Muy guapo, por cierto.
3: Ojo, Carlitos, que superas al rey del verano.
17: Es el nuevo Alcaraz que empieza a desbancar...
32: ¡Oh, Ferran!
1: ¡Oh!
17: Al ¡Oh, Ferran! Que tanto se gritó en el Mundial.
4: Bueno, tampoco nos pasemos, ¿eh? Ferran es mucho Ferran.
1: ¡Oh, Ferran! ¡Oh, Ferran!
2: Y Carlitos es un crack jugando al tenis, pero con esos dientes te puede abrir una lata de espárragos sin despeinarse.
1: Hablando de tenis, lo digo porque si nos tienes que interrumpir por algo, hazlo ahora o calla para siempre. Quiero decir, no hay ninguna novedad.
0: Callo, Vizcaíno.
1: Bueno, vamos cerrando entonces con algo más de declaraciones que tengas por ahí de ayer, Laura Martínez.
3: Venga, las de la ministra del Masai, sí, que ayer apuntaba esto sobre las manifestaciones que se van a celebrar a lo largo del día de hoy en apoyo a la ciudad de Ceuta.
5: Bueno, sobre las concentraciones, manifestaciones, como demócrata, máximo respeto.
1: Máximo.
5: Solo faltaba a que se produzcan cualquier tipo de concentración y manifestación, indudablemente, como decía mi compañero el ministro Torres, sin violencia. Eso es lo único que no conduce a nada, pero total respeto a ese respeto a las a total respeto a las manifestaciones.
6: Respeto. Ya veremos a ver si no hay cargas cuando cantemos. Digo, cuando la gente empiece a cantar Pedro Sánchez dimisión.
1: Eso van a cantar seguro Pedro Sánchez dimisión.
6: Bueno, y que le gusta la fruta y esas
3: también
6: cosas.
3: Bueno, pues sobre la postura del Partido Popular.
5: Pero mire, lo que es evidente es que el Partido Popular instrumentaliza las instituciones. Lo hizo con el Senado. Lo está haciendo con la Federación Española de Municipios y Provincias. Y apoyar a Ceuta, estar con Ceuta, pasa por la lealtad institucional, por la colaboración entre administraciones.
3: Bueno, pero la declaración que más nos ha llamado la atención, ¿cómo son las relaciones entre Moncloa y Zarzuela? Pues estupendas.
5: Bien, las relaciones con Casa Real son buenas. Una prueba son esos despachos habituales y absolutamente fluidos. Mire, los detalles de una visita que todavía no está organizada se darán cuando siempre, como siempre, cuando se conozcan todos y cada uno de esos detalles.
1: Claro, no os avancemos.
2: Sí, claro, Monina. El Rey y Falconetti quedan todos los viernes para jugar a pádel, no te jode.
1: Bueno, a ver. Vamos a ponerle el testimonio, el sonido, la veracidad de cómo está en este momento el punto de las relaciones, si son buenas o no, el pulso de la vida.
8: Bueno, pues ya estamos aquí.
9: Sí, aquí estamos. Muy bonito el palacio, ¿no lo recordaba así?
8: Pues no lo redecoré hace 20 años, ¿eh? ¿Café?
9: ¿Cómo?
8: Que si quieres un café.
9: Ah, no, gracias. Que si no, luego no duermo.
8: Vale. ¿Qué calor está haciendo este verano?
9: Mucho, mucho. Sale uno de la ducha y ya está sudando otra vez. ¿Decía algo?
8: No. ¿Y tú?
9: No. Bueno, sí. Ahora que habla de calor, he leído que la Torre Eiffel puede ser hasta 15 centímetros más alta en verano por la expansión del metal.
8: ¡Ah! ¡Qué interesante! ¿Esto... un vaso de agua?
9: No, gracias. Que luego por la noche me tengo que levantar de la cama para orinar.
8: A mí también me pasa. Desde que cumplí los 50, la próstata ya no es lo que era.
9: Pues con la tontería ya llevamos un buen rato charlando, ¿eh?
8: Sí, 2 minutos y 29 segundos, 30.
9: Para que luego digan que no tenemos una relación fluida.
8: Ya ves.
9: ¿Ha dicho algo?
8: No, he tosido. Esto, muy original el traje de la entrevista en la SER, ¿eh?
9: ¿Le gustó?
8: Me recordó a uno que tenía mi excuñado, Marichalar.
9: ¡Será cabrón!
8: ¿Perdón?
9: No, digo que tenía uno marrón, pero al final Bego me recomendó el gris.
8: Pues se está haciendo tarde, ¿eh?
9: Sí, tardísimo. Que este sol de verano engaña.
8: Seguro que tendrás muchas cosas que hacer con todo el follón de Ceuta.
9: Tranquilo, de eso se ocupa Ángel Víctor Torres. Digo, sí, tengo una de trabajo. Una pena que me tenga que marchar tan pronto.
8: Sí, una pena.
9: Esto hay que repetirlo más veces, ¿eh?
8: Sí, cuando quieras. ¡Por fin!
10: ¿Decía algo?
8: No, decía que estás hecho un golfín.
10: ¡Ah!

0: No estamos.
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8: ¡Chao, pescado!

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8: Muy buenos días, son las 6 de la mañana, las 5 en Canarias.
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8: ¿Cómo están? Bienvenidos a Hoy por Hoy. El ministro del Interior le ha mandado una carta al director general de la policía para que le aclare si existe un informe policial que atribuye a agentes marroquíes el salto a Ceuta del mes de julio, haber participado y ejecutado la entrada masiva a Ceuta. El Español publicó anoche que la policía le ha entregado a la Audiencia Nacional, a la jueza de la Audiencia Nacional que investiga el salto, un informe en el que atribuye a Marruecos la organización de ese salto. Claro, si este informe es así, si este informe dice eso, un informe de la policía, esto supondría un giro grande respecto a la tesis que había defendido el gobierno hasta ahora. Sara Canals, buenos días.
9: Buenos días, Aymar. Sí, según publica El Español, es un informe del Centro Nacional de Inmigración y Fronteras de la Policía y dice que hubo gendarmes marroquíes indicando a los migrantes cómo acceder a Ceuta en un proceso planificado que tenía como objetivo desbordar el sistema de control fronterizo español. Afirman incluso que el perfil de las personas que entraron fue distinto según las fases de entrada. Primero, jóvenes preparados con trajes de buzos y aletas, y en una segunda fase, familias, niños o migrantes subsaharianos.
8: Es muy llamativo esto. Si el informe realmente dice lo que El Español asegura que dice, que hubo gendarmes marroquíes llevando a los migrantes hasta la puerta de Ceuta, y que además a esos gendarmes marroquíes les daban órdenes unas personas que estaban por allí de paisano, esto es un cambio sustancial. Si hay imágenes de esas personas de paisano dando órdenes a los gendarmes marroquíes, como dice El Español, que dice el informe, esto no es menor. Y lo que desde luego no es menor es que el ministro del Interior no tuviera ni idea de este informe. Les hemos adelantado esta madrugada aquí en la SER una carta que le ha mandado esta noche el ministro del Interior al director general de la policía, preguntándole por este informe, queriendo saber si es verdad, y diciendo, oye, es que si esto es verdad, yo tengo que tener esta información. El ministro del Interior asegura que ellos no sabían nada. Ahora mismo la ampliamos, pero antes, el mapa rápido de este miércoles. Un nombre, un escenario y una cifra. Villar, el nombre.
10: El del secretario de Energía de Estados Unidos, Chris Wright, que ha llegado esta noche a Caracas, a la capital venezolana, para escenificar el acuerdo que va a permitir explotar a Estados Unidos buena parte del petróleo venezolano durante 100 años. La cúpula militar de ese país, de Venezuela, ha avalado esta noche el pacto, dice que no es una subordinación.
8: Un escenario, Alejandro Becerra.
11: El ático de Chamberí iba a ser para supuestas oficinas para Ayuso y la Comunidad de Madrid ha hecho una especie de preguntas frecuentes para posibles compradores. Para quien le interese, no puede visitarse el ático. La terraza es más pequeña de lo que originalmente era, solo 99 metros cuadrados. Tiene dos plazas de garaje, un trastero y un local.
8: Y la cifra, Lorena Carramolino.
12: 309 millones de euros es el plan que ha aprobado el gobierno para ayudar a Ceuta tras la entrada masiva de migrantes. Según el vicepresidente, el plan incluye ayudas directas a autónomos y empresas, gasto en seguridad y refuerzo de los servicios públicos, también para la atención a los migrantes.
8: En los deportes, tenis en directo, Tony López, buenos días.
13: ¿Qué tal, Aymar? Muy buenas. Está perdiendo Alexander Zverev en primera ronda, el número 2 del mundo, primer cabeza de serie en el US Open por lesión de Jannik Sinner. Ganó el primer set contra Lorenzo Sonego, pero ha perdido los dos siguientes. Acaba de perder el tercero, de hecho, con una doble falta en el último punto del tiebreak, y en el cuarto set va ganando el italiano por 2-1. En una jornada marcada por la lluvia en Nueva York, por ejemplo, a Paulo Badosa le han suspendido el partido cuando estaba a dos puntos de la victoria. Y en fútbol, ya ha cerrado el mercado de fichajes, más de 40 40 movimientos inscritos en la liga ayer. En el último día, finalmente, Julián Álvarez no fue protagonista, se queda el argentino en el Atlético de Madrid.
1: La ropa para mañana, Jordi, para mañana no, para esta mañana. Jordi Carbo, buenos días.
2: Para las próximas horas, mejor pensar en ropa esa que nos ha servido para aguantar el calor más sofocante, porque a partir de hoy las temperaturas suben de manera ya muy apreciable. No se nota ahora mismo, como la noche se ha presentado sin nubes y sin viento, la temperatura ha podido bajar y ahora valores parecidos a los de ayer a la misma hora, es decir, incluso hace un poco de fresco en el interior, pero el sol va a lucir durante todo el día y, como decíamos, va a calentar más que ayer, con máximas ya entre los 35 y 40 grados en prácticamente todo el interior peninsular, superando los 40 en el valle del Guadalquivir. Algunas excepciones en Canarias y el Mediterráneo, máximas alrededor de los 30, pero con mucho bochorno en el Cantábrico, donde a ratos habrá nubes, menos calor, pero aún así se pasará de los 25 de máxima.
1: Y también queremos escucharles a ustedes en qué han pensado nada más despertarse. Laura Bermejo, buenos días.
14: Buenos días. Que nos cuenten ese primer pensamiento con el que se han despertado. Puede ser algo positivo, una ilusión, algo que les preocupe, una noticia que les cabree, que les dé miedo, que les dé ilusión. Que nos cuenten en el 638-313466 con un mensaje de voz de unos 25-30 segundos como mucho, qué han pensado al levantarse hoy.
1: O sea, ustedes tienen que decir: soy, yo que sé, María de Córdoba, y hoy me he despertado. Y a partir de ahí nos dicen en qué estaban pensando. 638-313466.
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1: ¿Qué dice exactamente la carta que le ha mandado el ministro del Interior al director general de la policía? Cabreado Marlaska por no haber tenido noticia de ese supuesto informe policial que señala a Marruecos por lo de Ceuta. Javier Bañuelos, buenos días.
15: El tono de la carta a la que ha tenido acceso la SER refleja el malestar del ministro del Interior con el director de la policía. Fernando Grande Marlaska no oculta su enfado por no haber sido informado del contenido del informe policial remitido a la Audiencia Nacional. Un informe donde, según adelantó El Español, se detallaría que agentes marroquíes planificaron y ejecutaron la llegada masiva a Ceuta del 30 de julio. De ser cierto lo que publica ese digital, dice el ministro en esa carta, se trataría de una información que debe ponerse inmediatamente a disposición del Consejo de Seguridad Nacional. Una información, añade, absolutamente esencial para que el gobierno pueda adoptar las decisiones oportunas de política exterior y defensa del Estado. El enfado del ministro Grande Marlaska es evidente. De hecho, en esta misiva, enviada esta misma madrugada, recuerda al director de la policía que las actuaciones judiciales no pueden ser óbice para que las fuerzas y cuerpos de seguridad del Estado informen inmediatamente al ministro del Interior. Lo cierto es que, según ha sabido la SER, ni siquiera el DAO, el jefe de la policía, ha tenido acceso a este informe, que ha llegado directamente hasta la Audiencia Nacional.
1: Este va a ser sin duda el tema del día de Ceuta, una jornada en la que muy probablemente veremos una asistencia masiva a la concentración convocada allí en la ciudad autónoma y también en el resto de España, pero principalmente allí en la ciudad autónoma, porque el enfado de los ceutíes va a más, a pesar del plan de choque de 309 millones de euros recién aprobado por el gobierno. Jordi Fabrega.
16: Los 4.000 empresarios y autónomos de Ceuta podrán pedir desde el 14 de septiembre en la web de la Agencia Tributaria una ayuda directa de 5.000 euros en el caso de los autónomos y de entre 10.000 y 150.000 para las empresas en función de su tamaño, para compensar las pérdidas que sufren desde que empezó la crisis. Es la medida más destacada de un plan de choque que también incorpora los ERTE y que prevé incentivos para recuperar la actividad económica en la ciudad, como bonos descuentos para gastar en el comercio. Carlos Cuerpo, vicepresidente económico.
17: Queremos que genere ese punto de confianza y certidumbre hacia adelante. Este paquete, como he dicho, incluye medidas de apoyo económico, pero es más amplio.
16: El plan también incluye una medida estructural. Las empresas radicadas en Ceuta y Melilla tendrán una bonificación del 60% en el impuesto de sociedades. Hasta ahora esa bonificación, que ya existía, era del 50%.
1: En día de Ceuta, por lo tanto, atravesado hoy por las manifestaciones, no solo en la ciudad autónoma, sino también fuera de la ciudad autónoma, en la península, que está moviendo el Partido Popular a través de la Federación Española de Municipios y Provincias. A pesar de que el PP va a utilizar esto como munición contra el gobierno, y de hecho la muestra es que Feijóo va a estar por la mañana en Ceuta y por la tarde en la manifestación de Madrid, también es evidente el malestar de los ceutíes por la situación que viven un mes después de la entrada masiva, y eso no se puede negar. Y allí, como digo, hay convocada una manifestación para esta tarde que va a ser, todo apunta, muy mayoritaria. Radio Ceuta, Miguel Ángel Mendoza.
18: El 2 de septiembre será largo, a las 12 del mediodía.

0: Avenida Sánchez Prado y la Plaza de África. Un manifiesto en el que se pretende huir de cualquier ideología, teniendo en cuenta que la convocatoria no es política. La organización corresponde a la Federación de Vecinos, eso será a las 8. No se descarta que a continuación los asistentes decidan marcharse a las puertas de la delegación del gobierno.
1: En Génova se frotan las manos con esta gran foto de impugnación de la gestión del gobierno que pretenden conseguir hoy. Joan Gimeno, buenos días.
2: Buenos días. Y el PP busca la foto de una movilización masiva a nivel nacional para retratar el malestar con la gestión del gobierno en Ceuta y llegar con estos ecos a la comparecencia de Sánchez de mañana en el Congreso. Aún así, la orden dada por Génova es restarle carga política a estas movilizaciones y hacer frente así a las acusaciones del PSOE de utilizar a Ceuta con fines partidistas. Quieren en el PP ahondar en la brecha entre Ferraz y las federaciones socialistas que sí se van a concentrar.
3: Y por tanto yo quiero poner el punto de atención en esa valentía que están mostrando unos miembros socialistas en Ceuta que anteponen a Ceuta a sus intereses partidistas. Son para defender a Ceuta, no para otra cosa.
2: Esto decía la portavoz parlamentaria Esther Muñoz, aunque esa intención de restarle carga política le genera al PP un problema con Vox. Pepa Millán.
4: ¿Cómo no nos vamos a manifestar en contra de nadie? ¿Entonces a qué vamos? ¿A cantar un villancico?
2: Feijóo reaparece hoy, el día de Ceuta, en la ciudad autónoma. Allí va a estar esta mañana. Por la tarde estará en la movilización de Madrid en Cibeles, donde coincidirá con Abascal.
1: La Federación Ceutí del Partido Socialista va a estar en la convocatoria de Ceuta. Hay otros ayuntamientos que también van a convocar, ayuntamientos gobernados por la izquierda, que van a convocar sus propias concentraciones para no salir en la foto convocada por el Partido Popular. Lo de hoy es muy complejo, muy incómodo para el Partido Socialista. Josué Coello, buenos días.
5: Hola, ¿qué tal? Buenos días. A pesar de que desde Ferraz sugirieron no acudir a esas manifestaciones, alegando que no son de apoyo a Ceuta y sí contra el gobierno, no todas las federaciones socialistas acatarán esta petición. Sin ir más lejos, el PSOE Ceutí estará presente por la tarde en la concentración de esta localidad. Pero no será el único que se va a manifestar. Ayuntamientos gobernados por el PSOE, como el de León, el de Chiclana en Cádiz o el de Moguer en Huelva, también lo harán. En Castilla y León, Comunidad Valenciana, Andalucía o Extremadura también se van a manifestar en apoyo a Ceuta. Aunque algunos en sus propias concentraciones, a distinta hora, para evitar coincidir con la convocatoria de la Federación de Municipios y Provincias, controlada por el PP, ya que en el gobierno lanzó ayer esta acusación.
6: Es que el Partido Popular instrumentaliza las instituciones. Lo hizo con el Senado, lo está haciendo con la Federación Española de Municipios y Provincias. Y apoyar a Ceuta, estar con Ceuta, pasa por la lealtad institucional, por la colaboración entre administraciones.
5: En cualquier caso, el MASAI también defendió el libre derecho a manifestarse y fuentes socialistas niegan cualquier represalia para aquellos que lo hagan.
1: Y por si no estuviera todo ya lo suficientemente caldeado, el PP de Madrid ha intentado agitar más estas manifestaciones y concentraciones diciendo que el gobierno les había prohibido concentrarse en Madrid cuando no era así. Sara.
7: Sí, lo que hizo la delegación del gobierno fue reprochar al Ayuntamiento de Almeida un error jurídico a la hora de comunicar la concentración, pero que no iba a afectar a la manifestación en sí. Radio Madrid, Adrián Prado.
8: El delegado desmiente las acusaciones del ayuntamiento. El acto de esta tarde se podrá celebrar sin ningún tipo de impedimento. Mientras que el equipo de Almeida hablaba de prohibición, Francisco Martín decía anoche en Hora 25 que simplemente se ha limitado a hacer una aclaración de tipo jurídico.
9: Que como instituciones que son, y tal y como dice el Tribunal Constitucional, no pueden acogerse al derecho de reunión y tienen que organizar estos actos con naturaleza institucional.
8: Aclaración que en todo caso no afecta al sentido de la convocatoria. El mismo reconocía que el ayuntamiento no tiene que cambiar absolutamente nada.
9: No tienen que hacer absolutamente nada, es que no tenían ni que haberse dirigido a nosotros si querían organizar un acto institucional, que simplemente tenían que haberlo organizado y nosotros pues hubiéramos gestionado la parte de la seguridad.
8: Para el delegado esta es una polémica artificial que ha generado intencionadamente Almeida y el Partido Popular.
9: Que es un bulo enorme que ha emitido el señor Martínez Almeida y que sus compañeros de las derechas pues están tratando de difundir para calentar el ambiente y creo que es francamente irresponsable y no vamos a colaborar a ello.
8: Fuentes municipales insisten en que la intención del delegado del gobierno era boicotear la convocatoria generando dudas y que ante las quejas del ayuntamiento se ha visto obligado a matizar.
1: Y una derivada más, los populares se han lanzado a intentar ya enturbiar públicamente la relación entre Felipe VI y el gobierno diciendo que es que si el presidente del gobierno está escocido con el rey por lo de Paiporta tras la dana de Valencia. El PP el lunes, después de que Sánchez terminara su entrevista aquí en Hoy por Hoy, el PP decía, nosotros no vamos a utilizar la imagen del rey para atizar al gobierno. Bueno, pues 24 horas después estaban diciendo, no, es que el presidente está escocido con el rey.
10: Jefe de política de la SER, Guillermo Lerma, buenos días.
11: ¿Qué tal? Buenos días. Era Borja Semper el que el lunes, poco después de la entrevista

0: Pedro Sánchez, aquí en Hoy por Hoy, aseguraba que su partido no iba a contribuir a generar confrontación institucional con la figura del rey.
1: Nos negamos a convertir las instituciones en motivo de confrontación política y de manoseo partidista.
0: Pero el argumento le ha durado menos de 24 horas a Génova, que ha visto en las palabras del presidente del gobierno una oportunidad para alimentar la impresión de un Sánchez que se salta todos los límites, que cuestiona la justicia y que es capaz de atacar incluso al monarca.
2: Y forma parte de una estrategia de atacar a la jefatura del Estado y de desprestigiar las instituciones de nuestro país.
3: Que él sigue escocido, ¿no? Y que arrastra ciertos complejos con su majestad el rey, que yo creo que son evidentes, ¿no?
0: Denuncian los populares que el jefe del Ejecutivo ponga al del Estado en el disparadero sabiendo que el rey no puede rebatirle. Crítica que para el PP no aplica a su propio comportamiento. Llevan en Génova semanas diciendo que Felipe VI no va a Ceuta porque el gobierno no le deja, y hace un año Feijóo llegó a utilizar una conversación privada con el rey para justificar su ausencia en la apertura del año judicial.
4: Tienen en cadenaser.com la conversación anoche en Hora 25 entre Sastre y la exministra de Exteriores, Arancha González Laya, que dejó varias claves muy interesantes sobre la crisis de Ceuta. La exministra define lo que pasó en la ciudad autónoma como parte de los ataques híbridos, no contra España, sino contra las fronteras externas de la Unión Europea.
5: Sí, la que fuera jefa de la diplomacia española evitó culpar a Marruecos, aunque sí deslizó la idea de que existe una reclamación de la soberanía sobre Ceuta y Melilla.
6: Lo que sí tenemos es un constante cuestionamiento de la soberanía española sobre dos ciudades que son españolas. Y eso sí que lo tenemos que tener muy presente. Eso tiene que ser una preocupación, porque eso es una línea roja. Porque aquí no hay... estas dos ciudades, su estatus internacional no está en cuestión y por lo tanto no se puede cuestionar de otra manera, por indirecta que sea.
5: Precisamente Bruselas ha acusado a Rusia de tratar de sacar partido de la crisis en Ceuta, lanzando a sus bots a quitar el avispero una vez había empezado la crisis, pero dice que no hay pruebas directas de que provocaran el origen de esta crisis. Es un matiz importante porque a lo que apunta la comisión es que Moscú trató de sacar partido, pero una vez ya estaba desatada la tragedia. Tampoco mencionan a Israel, como sí hizo Sánchez aquí en la serie. Y mientras tanto, el gobierno insiste, lo hizo ayer la ministra portavoz Elma Saiz, en que hay evidencias de que la internacional ultra, Rusia e Israel, trataron de sacar provecho de toda esta situación.
7: De lo que tenemos evidencias es que, bueno, pues que la internacional ultra, distintos foros digitales, tanto de Israel como Rusia, amplificaron lo acontecido con una intención de fracturar, de polarizar Europa.
4: Es muy importante el paso que dio ayer Alemania al acusar públicamente a Rusia de un intento de ataque con drones bomba en el aeropuerto de Leipzig. Es cierto que Putin lleva tiempo testando a los países de la OTAN con incursiones de aviones rusos en países del Báltico, países de Europa del Este, pero ahora la sensación es que puede haber algo más. Hay un salto importante entre creer que hay una amenaza y un ataque híbrido, que por su definición lo que busca es difuminar la responsabilidad de su autoría, y señalar formalmente a un país agresor como Rusia, que no dudó en emprender una guerra y que ahora busca escalarla al máximo. Berlín, Carmen Viñas.
8: Según la conclusión del gobierno alemán, el fallido atentado con un dron cargado de explosivos en el aeropuerto de Leipzig se perpetró por encargo de Rusia. Así lo ha afirmado el ministro del Interior, Alexander Dobrindt, basándose en los resultados de la investigación, los patrones del delito y la información de los servicios de inteligencia. Como respuesta, Alemania convocará al embajador ruso y cerrará el consulado general ruso en Bonn, el único que quedaba abierto en suelo germano. Además, se rescindirá el contrato con la Casa de Rusia en Berlín y los ciudadanos rusos serán sometidos a controles más exhaustivos al entrar a Alemania. La presidenta de la Comisión, von der Leyen, ha asegurado que mantendrá la Unión Europea unida a pesar de la gravedad de estos ataques híbridos, y el secretario general de la OTAN, Rutte, ha manifestado la solidaridad de la alianza con Alemania. El dron fue encontrado en el aeropuerto de Leipzig la noche del 4 de agosto, transportaba unos 600 gramos de explosivos y tenía como objetivo un avión de carga militar ucraniano.
4: Estados Unidos e Irán han vuelto a intercambiar ataques en las últimas horas, llevan dos días de bombardeos, mientras crece el malestar entre mandos militares de Estados Unidos por la pésima gestión del conflicto. Ángel Villascusa, buenos días.
9: Buenos días, sí. Además, Trump ha dicho a través de un comunicado que han emitido en el medio Axios que han atacado puertos persas por primera vez. Son dos buques cisternas que estaban atracados. Dos cazas estadounidenses han golpeado 100 objetivos en varias zonas de Irán, defensas aéreas, radares e instalaciones marítimas de la Guardia Revolucionaria, aunque según el régimen de Irán han dejado también varios civiles muertos. Cuatro de ellos cuando asistían a una boda en la que hay 35 heridos. El mando central del ejército norteamericano ha negado su autoría en el medio Axios y como respuesta a esta andanada Irán ha atacado también bases militares en Jordania, Bahrein, Kuwait e Irak. Por el momento Washington no ha reportado bajas. En lo que va de guerra, 18 de sus militares han muerto en países de Oriente Próximo.
4: Queda una semana para que quien quiera comprar el ático que la Comunidad de Madrid compró, quien quiera quitarle de encima ese problemón a Ayuso, presente su oferta. La Comunidad de Madrid pide 6.700.000. La Comunidad de Madrid pagó 6.300.000. Por lo tanto, están pidiendo 400.000 euros más que el precio de mercado pagado hace unos meses. Lo que sabemos hoy es que la Comunidad de Madrid, además, no va a dejar que los potenciales compradores vayan a verlo. O sea, que el potencial comprador, además de quedar ya como quien le ha quitado ese problema a Ayuso de encima, va a pagar 6.700.000 o lo que sea a ciegas. Hay que tenerlos, ¿eh? Y comprarte un pisazo a ciegas, sin ir a verlo. Radio Madrid, Javier Alonso.
10: A menos de una semana de que venza el plazo para presentar ofertas por ese ático de Chamberí, el gobierno de Ayuso ha publicado nuevos datos sobre ese inmueble. Especifica a los interesados que van a tener que comprar sobre plano porque no piensa organizar visitas al inmueble. Además, el piso de lujo no solo cuenta con una terraza de casi 100 metros cuadrados, también con otras ventajas que hasta ahora no conocíamos. A saber, dos plazas de garaje para turismos, un trastero del que no especifica dimensiones y un local sobre el que tampoco se dice nada sobre uso o superficie. Planifica Madrid especifica que no ha hecho ninguna obra en él en estos meses y que está al día en los pagos de impuestos y de comunidad de vecinos. Todo incluido en ese precio que ya se sabía de casi 6.700.000 euros.
4: En Aragón, los colegios e institutos mantienen suspendidos los viajes escolares para el curso que empieza la semana que viene. Los profesores piden garantías para ir a sus viajes después de que dos profesores de un instituto fueran imputados por la muerte de un alumno en un viaje a Bélgica en 2022. Y dicen, claro, si vamos sin garantías es que no vamos. Aragón, Mónica Farré.
11: Quieren los docentes mayor seguridad jurídica e instrucciones claras para saber cómo actuar fuera del centro. Este verano el Departamento de Educación ha aprobado una orden transitoria para regular esta salida. Sin embargo, dicen que no aporta nada nuevo y exige además que los centros cambien su reglamento interno. Por eso el presidente de los directores de Instituto de Zaragoza, Guillermo Sánchez, explica a Balaser.
12: A día de hoy le diría que las actividades extraescolares están suspendidas hasta que los claustros no vean si esta orden recoge sus necesidades y preocupaciones.
11: La decisión de si retoman las salidas y las actividades extraescolares y cuáles en concreto se tomará en cada claustro.
4: Y un juzgado de Ourense ha mandado a prisión a dos hombres por una supuesta agresión sexual a una joven que denunció haber sido víctima de sumisión química. Hay un tercer hombre detenido y se busca a un cuarto. Lara Salgado, buenos días.
13: Buenos días, Aymar. Sí, unos hechos que trascendieron ahora, pero que tuvieron lugar el pasado mes de mayo en un local de ocio nocturno de la localidad. Dos de los tres detenidos, como decís, están ya en prisión provisional. La denunciante de 19 años declaró que vio a dos de ellos penetrándola de forma simultánea y un tercero lo estaba intentando. De hecho, trató de defenderse y sufrió diferentes lesiones. Asegura que pudo haber sido víctima de sumisión química después de que un hombre, con quien previamente sí había mantenido relaciones consentidas, la invitase a una copa. La policía busca ahora a un cuarto implicado que todavía está sin localizar.
4: Vamos ya con los deportes, Tony López.
14: ¿Qué tal, Aymar? Muy buenas. Estamos pendientes del Abierto de Estados Unidos, del US Open, porque otro de los favoritos está perdiendo tras la eliminación de Djokovic el pasado lunes. Otro de los favoritos está sufriendo para pasar de primera ronda. Alexander Zverev, el número 2 del ranking, que llega a este Abierto de Estados Unidos como primer cabeza de serie porque no está lesionado Sinner. Está perdiendo contra Lorenzo Sonego, el número 89 del mundo, por 2-1. Y van 3-3. Acaba de ganar Sonego 4-3 en el cuarto set. Si pierde Zverev, se le seguiría allanando el camino un poco más a Carlos Alcaraz, que juega la próxima madrugada ya en segunda ronda contra el portugués Jaime Faría. La lluvia sigue alterando la competición, partido suspendido el de Taberner cuando perdía contra Bergs, el de Paulo Badosa también cuando estaba a dos puntos de ganar a Kasatkina. Esta tarde Rafa Jodar al final debuta hoy contra Bu y juega en segunda ronda Munar contra Rindernetz y Dani Mérida contra Rublev. En fútbol, anoche cerró el mercado de fichajes con nombres propios como el de Enzo Fernández, que llega al Manchester City procedente del Chelsea. Julián Álvarez finalmente se queda en el Atlético de Madrid por ahora, porque con dos antiguos en el larguero, que el Barça lo va a seguir intentando en futuros mercados. El Sevilla fichó a Stasin, Félix, Correia y Fofana. Destaca el mercado del Deportivo de La Coruña, al que llegan cedidos Marc Casado del Barça y José María Jiménez del Atlético, y el de otro recién ascendido como el Racing, que cerró a André Almeida, a Velocian, y al canterano del Betis, Pablo García. El extremo de 20 años deja el conjunto bético después de toda una vida y se fue llorando.
15: Esperemos que todo vaya muy bien y quedamos los mejores champions este año. Un saludo muy grande a todos mis médicos.
14: El Betis se vio obligado a hacer esta venta para poder inscribir a Dani Ceballos, cuyo fichaje está anunciado, aunque aún no le han inscrito. Al ser un jugador libre pueden hacerlo, aunque el mercado esté ya cerrado. Todos los movimientos de este último día de mercado están en la web y la aplicación de la cadena SER. Por cierto, hoy se juega la vuelta de la previa de la Champions femenina. El Real Madrid recibe al Ajax, al que ganó 0-2 en la ida. La Real Sociedad tiene una misión casi imposible. Juega en casa contra el Chelsea tras perder 5-2 en Londres. Además, la Vuelta Ciclista a España llega a Murcia este miércoles. Enviado especial de la cadena SER a la Vuelta, Borja Cuadrado, buenos días.
16: Buenos días, hoy se va a disputar la etapa número 11 de la Vuelta a España. Vamos a superar el Ecuador de la competición con una jornada de 151 kilómetros entre Cartagena y Lorca de forma íntegra en territorio murciano. De momento con Enric Mas como líder, 1.18 de ventaja sobre Primo Roglic, 1.39 respecto al austríaco Félix Gall, en una jornada en la cual se va a tener que coronar un puerto de tercera categoría a 30 kilómetros del final. Ayer recordemos la victoria del francés Tronchon, sexto fue Xavier Mikel Azparren.
14: Gracias, Borja. Desde las 4 en Ser Más Aplicaciones, esta etapa de la Vuelta de la selección femenina, por cierto, de baloncesto, ya está en Berlín. Este viernes debuta en el Mundial jugando contra la anfitriona Alemania, el sábado jugará contra Mali y el lunes jugará, cerrará fase de grupos contra Japón. Cerramos avisando de cómo va Zverev, sigue perdiendo por 2-1 contra Sonego, 4-3 gana el italiano, otro de los favoritos que puede caer en este US Open, en el que el lunes ya cayó Novak Djokovic.
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4: Son las 6:30, las 5:30 en Canarias.
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4: ¿Qué ha pasado mientras dormíamos, Sara Canals?
5: Pues que el ministro del Interior, Fernando Grande Marlaska, ha enviado una durísima carta al director de la Policía Nacional, Francisco Pardo, en la que le exige información por no haber recibido un supuesto informe policial que, según ha publicado El Español, señala a agentes marroquíes por haber planificado y ejecutado la llegada masiva a Ceuta del 30 de julio. Esto es lo que publicó anoche este medio, que afirma que el documento está en manos ahora de la jueza de la Audiencia Nacional, María Tardón, que investiga el cruce de más de 70.000 migrantes. En la carta Marlaska le recuerda al jefe de la policía que los agentes debían haber avisado inmediatamente al ministerio y le exige más datos para que el gobierno adopte las decisiones oportunas sobre la crisis migratoria.
4: Esto va a traer cola hoy, si de verdad existe un informe policial en el que dice que había agentes marroquíes llevando a Ceuta o a las puertas de Ceuta a los migrantes. Esto es un cambio. Y si existe ese informe policial, que según El Español está ya en la mesa de la jueza de la Audiencia Nacional, y el ministro del Interior no lo sabía, esto también tiene su miga. Como digo, la principal noticia de este miércoles 2 de septiembre, guía para recién levantados, Isabel Villar.
3: Esta mañana se reúnen la presidenta de la Comisión Europea, Ursula von der Leyen, y el secretario general de la OTAN, Mark Rutte, para abordar la amenaza rusa sobre Europa. Era un encuentro ya agendado, pero se produce después de que Alemania haya acusado al Kremlin de un intento de ataque con drones en el aeropuerto alemán de Leipzig. A principios de agosto encontraron explosivos cerca de aviones de carga ucranianos.
6: Auf eine russische Involvierung bei den geplanten...
3: Y dice el ministro de Interior que tras una investigación el patrón encaja con el conocido en las operaciones híbridas rusas. Von der Leyen y los líderes de prácticamente todos los países europeos han dado su apoyo total a Alemania. Rutte asegura que los intentos de Rusia de intimidar a Europa en su apoyo a Ucrania son inútiles y van a fracasar.
4: Estados Unidos ha vuelto a bombardear Irán,
3: que a su vez ha respondido con ataques contra bases estadounidenses en Jordania. Donald Trump dice que la negociación es ya papel mojado, amenaza con mayores ataques si Irán continúa respondiendo. Van dos días así. Y dice el régimen iraní, por su parte, que los cazas estadounidenses han matado a varios civiles en uno de estos ataques, cuatro de ellos cuando iban a una boda. El mando central del ejército estadounidense niega estar detrás de este ataque.
4: En Navarra, el gobierno de María Chivite va a sacar a concurso por primera vez sorteo por primera vez viviendas de protección oficial de alquiler asequible. Radio Pamplona, Sonia Lamberto, buenos días.
25: Sí, sigue habiendo buenos días algunos requisitos que cumplir. El primero, estar inscrito en ese censo de demandante de vivienda, pero esta vez no se va a adjudicar por baremo, sino por sorteo, y se hace para evitar que haya colectivos que se queden fuera, como estaba ocurriendo hasta ahora. Lo ha explicado en la SER la directora general de Vivienda, Alga Molina.
26: Por ejemplo, mayores de 60, personas de una sola unidad, etcétera, que sistemáticamente quedaban excluidos de la posibilidad de poder estar en una vivienda protegida. Entonces, para nosotros era muy importante pues que todas las personas tengan igualdad de oportunidades.
25: El primer sorteo se va a realizar el 22 de septiembre. Se van a adjudicar 137 viviendas protegidas, 40 en régimen de compra, 97 destinadas al alquiler. El sorteo se podrá seguir en directo a través de YouTube.
4: El tiempo, Jordi Carbó, buenos días.
27: Muy buenos días, pues empieza una nueva situación de calor sofocante. A partir de hoy, temperaturas de nuevo propias de la canícula en la mayor parte del país. No se nota esta hora, incluso en el interior una chaqueta no está de más, entre los 15 y los 20 grados, cerca de los 25 ya en gran parte del Mediterráneo. El día será radiante, es decir, sol, muy buena visibilidad, y es que de hecho tendremos muy poca humedad, y esto en parte ayudará a que las temperaturas, ya esta tarde las máximas, sean como mínimo un par de grados más altas días que ayer. Dicho de otra manera, pasaremos de los 30 en prácticamente todo el país, con marcada sensación de bochorno en el Mediterráneo y Canarias. Máximas de 35-40 grados será lo más habitual en el interior peninsular, y si hasta ayer nos acercábamos a los 40 en el Valle del Guadalquivir, hoy ya lo superaremos.
4: Por lo tanto, nuevo episodio de altas temperaturas, otro más para rematar este verano que ha sido el más seco y el más caluroso desde que hay registros. Marina Fernández.
3: Quedan 4 semanas para cerrar la estadística y este verano ya es el más mortífero por culpa del calor en España. Va a superar por mucho el que hasta ahora había sido el peor, el de 2022. 5.234 muertes atribuibles a las altas temperaturas entre el 16 de mayo y el 31 de agosto, según los datos del sistema de vigilancia del Instituto de Salud Carlos III. Casi medio millar más que en todo el verano de 2022, cuando se registraron 4.789 muertes desde mediados de mayo hasta el 30 de septiembre, el periodo en que Sanidad mantiene activo el plan especial por calor. Esto con 3 días por delante ahora de temperaturas muy altas para esta época del año. Hoy los termómetros van a escalar de forma importante y lo peor se espera mañana y pasado, con máximas de hasta 42 grados en algunos puntos de la península. El calor intenso, recordamos, es especialmente peligroso para personas mayores y con alguna enfermedad.
4: 7 menos 25 de la mañana, 6 menos 25 en Canarias. Hoy, 2 de septiembre, es el día de Ceuta. Hoy se espera allí una concentración masiva de los ciudadanos ceutíes expresando su hartazgo por una crisis que, entre otras cosas, está sacudiendo los servicios públicos de la ciudad. El Ministerio de Sanidad insiste en que la situación está tensionada, pero no saturada, que no hay riesgo alguno para la salud pública. En todo caso, los que más expuestos están son los propios migrantes, si siguen en la calle, si siguen hacinados en las condiciones en las que están, que son absolutamente insalubres, Canals.
3: Eso es, Aymar. En medio de la bronca política, el Ministerio y las comunidades se pactaron el reparto de 45.000 dosis de vacunas. Vacunas contra la difteria, contra el tétanos, la polio, entre otras. Hoy regresa a la ciudad autónoma el secretario de Estado, Javier Padilla, que, recordemos, ya estuvo allí reuniéndose con el gobierno local y con los sanitarios. Señor secretario, buenos días.
7: Muy buenos días, ¿qué tal?
3: Usted regresa hoy a Ceuta en un día importante, el día de la comunidad, de la ciudad autónoma, un día también de la gran concentración que está convocada allí. ¿Qué se espera encontrar?
7: Bueno, yo en el día de hoy, aprovechando además que es festivo allí en la ciudad de Ceuta, voy a aprovechar para visitar los dispositivos que están trabajando de manera continuada, ¿no? En el día de hoy iré al 061, al Servicio de Urgencia de Atención Primaria, pero también a los diferentes dispositivos de Loma Margarita, de Loma Colmenar, y me podré reunir además con las organizaciones que están prestando la atención ahí, para en el día de mañana ya tener otras reuniones con profesionales sanitarios y, digamos, otro tipo de dispositivos, ¿no? Además, por la noche también aprovecharé para ir al cambio de turno de las enfermeras de urgencias. La semana pasada estuve en el cambio de turno de los médicos de urgencias para censar de manera directa y no solamente a través de los coordinadores y coordinadoras de urgencias la situación. Así que, bueno, nosotros tenemos allí desplegado a todo nuestro equipo habitual, seguimos de manera totalmente diaria la situación, así que seguimos esperando ver cómo, espero que la situación esté mejor de lo que estaba la semana pasada en términos de alojamientos, dispositivos, que eso ayuda mucho a que la asistencia sanitaria se pueda prestar de mejor manera.
4: Señor Padilla, buenos días. Los datos que le transmite su equipo que está allí desplegado, ¿qué le dicen? ¿Se está aliviando la presión en los hospitales, en los centros de salud?
7: Bueno, la presión, digamos que se está ordenando más que aliviando, ¿no? Porque una de las cosas que decíamos al inicio era que para nosotros el elemento fundamental era el higiene, el saneamiento, la salubridad de los lugares donde estaban las personas migrantes, para poder garantizar que no había, pues, digamos, sucesos en términos de salud pública que fueran más preocupantes. Eso, según se van habilitando esos alojamientos, se va ordenando sin lugar a dudas. De hecho, creo que cualquiera que siga un poco el debate público puede ver cómo aquello que hace una semana sabía quién vaticinaba que iba a haber grandes elementos, grandes sucesos relacionados con brotes, etcétera, etcétera, no ha ido sucediendo, la cosa se ha ido controlando, y lo que sí que se mantiene es un nivel, yo creo que importante, aunque sí que es cierto que va decreciendo, de presión asistencial sobre los centros de salud, principalmente el Tarajal y Otero, que es donde tenemos los dispositivos específicos de atención a migrantes, así como a nivel de las urgencias hospitalarias.
4: O sea, no hay brotes nuevos, no hay más casos de sarna, no hay más casos de tuberculosis.
7: No, en efecto, de hecho, los casos de tuberculosis que se diagnosticaron inicialmente o bien venían ya tratados, o bien eran de procesos diagnósticos previos de personas que ya estaban en Ceuta, o bien eran no transmisibles, ¿no? Porque se contagió un caso de lo que se denomina tuberculosis extrapulmonar, que no tenía capacidad de contagio. Y los casos de sarna han ido disminuyendo según se ha ido pudiendo poner a la población en lugares más salubres. Así que en términos, digamos, infectocontagiosos, la cosa sí que podemos decir que estaba más controlada, sin que hubiera estado, digamos, los riesgos están más controlados, porque tampoco había una situación de descontrol. Allí desplegamos a nuestra gente del Centro de Coordinación de Alertas y Emergencias Sanitarias, que trabajan de la mano con la gente de Cruz Roja, Médicos del Mundo, pero también con la ciudad de Ceuta, y ahora, a finales de esta...
4: Hemos perdido
7: durante el proceso de vacunación.
5: Y oye, no podemos resistirnos a preguntarle, el gobierno ha aprobado el estatuto marco para los sanitarios, pero eso sí, el rechazo de una gran parte de la comunidad médica continúa a día de hoy.
7: En el día de ayer el Consejo de Ministros dio luz verde para que el Estatuto Marco pase ya al Congreso de los Diputados y tenga ahí su tramitación. Hay que recordar que es un estatuto que llevaba 23 años sin tocarse, y por eso era necesaria una actualización importante, que viene después de un acuerdo bastante amplio con los sindicatos del ámbito de negociación, que se denomina, y con la oposición de los sindicatos corporativos de médicos. A este respecto, nosotros insistimos en todo momento en que es un estatuto que trae mejoras muy importantes a nivel de jornada, de descanso, de estabilidad, de temporalidad, etcétera, etcétera, para el conjunto de los profesionales del sistema sanitario, y que consideramos que es el punto de partida fundamental para que posteriormente se puedan seguir hablando de otras mejoras. Pero sin lugar a dudas, este es la actualización que hace falta, a partir de la cual se pueden seguir hablando de otras negociaciones.
4: Javier Padilla, secretario de Estado de Sanidad, muchísimas gracias por atendernos en directo desde Ceuta a las 7:20, 6:20 en Canarias. Gracias, señor Padilla.
7: Muchas gracias, un saludo.
4: A esta hora vamos con el primer análisis de la mañana. Vamos a saludar a Belén Carreño, que es experta en geoeconomía, es autora de la newsletter del País Inteligencia Económica. Belén, buenos días.
8: Muy buenos días, Aymar.
4: Bienvenida Hoy por Hoy, ¿cómo estás? Belén, estamos todos pendientes de la inflación, que está desbocada. ¿Qué está pasando?
8: Sí, pues desafortunadamente, bueno, estamos viendo los primeros síntomas de algo que puede ser algo peor en otoño, ¿no? La inflación general ya ha pegado un fuerte rebote en agosto. Las medidas del gobierno, ese famoso escudo anticrisis, se ha empezado a retirar e inmediatamente se ha trasladado el precio de los carburantes. En agosto hemos tenido un 4,3% de inflación, eso ya es un dato muy alto. Afortunadamente, bueno, sabes el símil este siempre, ¿no? De la inflación y el colesterol, la inflación buena, la inflación mala. Es muy manido, pero realmente yo creo que hay que usarlo porque es muy buena analogía.
4: ¿Cuál
8: ¿no?
4: es la buena y cuál es la mala?
8: A ver, la inflación en general es necesaria, ¿vale? Es casi imposible crecer, tener una economía fuerte como la española, que está creciendo a muy buen ritmo, y no tener inflación. Por eso el Banco Central Europeo siempre pone esa idea del 2%, ¿no? Que sería ese colesterol óptimo que todos necesitamos para vivir y que no perjudica. ¿Qué pasa? Que hay una cosa que se llama la subyacente. Aymar, esto es lo que no cuenta los carburantes ni los alimentos frescos. Esa subyacente sí que tiene que estar bajita, ¿vale? Esa sería la inflación mala, que cuanto más bajita, mejor. Todavía está controlada, está bien, en agosto ha sido un 2,9%, eso quiere decir que los servicios, que las cosas que compramos el día a día, que lo que nos cuesta un taxi, que lo que nos cuesta esa paquetería de Amazon, que lo que nos cuesta pues cualquier servicio, ¿no? Del día a día, todavía no ha repuntado, está
4: a
8: en el 2,9%.
4: Se le conoce por los ejemplos que pone Belén, o sea, taxi y paquetería de Amazon, está bien, está bien.
8: Bueno, yo creo que tampoco son, los servicios a veces son muy intangibles, ¿no? Yo qué sé, es un servicio de arquitectura, contratar una reforma, es muy variado, pero bueno, yo creo que esos son un poquito del día a día de cualquiera que recibe ese paquete.
4: Oye, entonces, lo que se está disparando es la energía.
8: Claro, lo que se está disparando es la energía. ¿Qué pasa? Que hasta el 15 de septiembre, que salen esos datos detallados, esas tripas de ese colesterol, no sabemos al 100% si son solo los combustibles, las gasolinas, que han tenido esa retirada de las ayudas del gobierno durante agosto de forma temporal, o si ya está filtrando a la electricidad. La electricidad aquí es realmente la clave, porque la electricidad española depende el precio bastante del gas, tiene una correlación importante. Ese gas está ahora mismo embalsado, ¿no? En el estrecho de Hormuz, ha sufrido este retroceso. Anoche volvíamos a ver los nuevos bombardeos, sí, ¿no? De Estados Unidos en Irán, y el gas va a estar por las nubes. No va a haber desabastecimiento como hubo en Ucrania en 2022, en el inicio de la guerra, pero sí va a haber competencia global. Asia tiene mucha necesidad de ese petróleo, también tiene dinero en Japón, tiene dinero en Corea del Sur, y van a pelear por ese gas que va a subir los precios, y encima tenemos que llenar los almacenes en verano, las reservas de invierno, especialmente los países del norte, y bueno, pues el precio va a subir. ¿Qué pasa cuando sube el precio del gas? Que casi automáticamente sube el precio de la electricidad. El gas nos marca mucho el precio en España. Hemos logrado aislarnos un poco del efecto. No estamos como en 2022, ¿vale? No vamos a estar tan mal, la subida no va a ser tanto, pero hay un peligro de que se filtre la economía. Cuando sube la electricidad, ahí ya sí que sube todo.
4: O sea, ¿podemos hablar de una inflación con riesgos de que se desboque en invierno o no tanto?
8: Hay ese peligro, hay un riesgo al alza, que dicen los técnicos, ¿no? Los economistas. Hay una incertidumbre que va tomando. No va a llegar en principio al nivel, claro, de 2022, la economía está mejor. Pero ¿qué pasa, Aymar? ¿Cómo llegan los bolsillos de los ciudadanos? ¿Cómo estamos ya después de lo de 2022 con inflaciones superiores al 10%? Porque la inflación se reduce, pero no baja. Esto es importante, claro, ¿no? Claro, claro. Está muy bien que solo suba un 2%.
4: O sea, sube menos, pero
8: claro,
4: sube
8: menos, claro, pero es un incremento. Y ahora estamos un poquito, los ciudadanos están un poquito al límite de sus bolsillos. Y ese es el principal problema. Llueve sobre mojado. Y ya estamos en una situación donde al ciudadano le va a costar mucho afrontar ese otoño con precios al alza, aunque, repitamos, no van a ser los niveles de 2022.
4: ¿Y ante esto qué va a hacer el Banco Central Europeo con los tipos de interés?
8: Claro, y luego viene esta, ¿no? El remedio a la enfermedad, el colesterol, matarlo. Los tipos de interés es un instrumento muy efectivo cuando lo que tenemos es una economía recalentada, que viene, por ejemplo, pues eso, de una actividad frenética, suben los precios porque hay mucha gente, que también hay un poquito de eso en España, ¿eh? Ayer conocimos el récord de turistas en julio, entraron casi 11 millones de personas, bueno, con 11 millones de personas más los 50 millones de españoles, es fácil pensar que los precios tienen que subir, ¿no? Estamos mucha gente comprando lo mismo, yeah, y los precios suben, ¿vale? Entonces, cuando sucede esa situación, sí que tiene mucho efecto una subida del precio del dinero, una subida de los tipos de interés. La gente paga más por su hipoteca y por otro tipo de cosas, y entonces empieza a frenar el consumo. Ahí es muy efectivo. ¿Qué pasa cuando se suben los intereses en una situación como esta? Que lo que tenemos es una falta, una carestía de un producto que es carburantes, gas, por otra situación que es un conflicto, una guerra en Oriente Medio, que no tiene nada que ver con una demanda.
4: Y además, bueno, que es un producto de necesidad, la energía, que no podemos dejar de consumirla,
8: claro,
4: quiero decir.
8: Afortunadamente no podemos dejar de consumirla, pero a raíz de lo de 2022 sí destruimos con energía de la mala. Decidimos que ya no queríamos seguir consumiendo ese gas que encima es, bueno, pues es sucio, es fósil, no tan sucio como los como el petróleo, que es a lo que tenemos que reducir ahora. O sea, que tiene un cambiamos la dieta. Yeah. Haber cambiado la dieta es muy beneficioso para nuestro colesterol. Así que, bueno, todo tiene en su justa medida, todo con sus pros y sus contras, ¿no? Pero bueno, que la subida del Banco Central Europeo, que los expertos prácticamente la descuentan para este septiembre, no va a acabar de incidir. Y lo único que va a hacer es empeorar ese cheque a final de mes de las familias. Van a pagar más por la hipoteca, van a pagar más por los alimentos frescos. Ya ha habido una subida muy importante en agosto, ¿no? Que eso es uno de los elementos que va a notar la gente, la cesta de la compra, cuando vuelva ahora a llenar al supermercado. Y bueno, pues es un instrumento que no va a acabar de funcionar de forma óptima, como si funcionaría en otras circunstancias mucho más sencillas.
4: Pues qué bien, ¿no? Menudo panorama.
8: Bueno, no todo es tan malo. Veremos, no hay que descartar tampoco una resolución del conflicto, porque hay que recordar que también Estados Unidos está sufriendo esta alza de la inflación, y eso le importa mucho a Donald Trump, que tiene las elecciones de medio término ahora ya a la vuelta en noviembre. Hay una posibilidad de que se resuelva el conflicto. De todas formas, la transmisión de los precios de la energía no es inmediato. De hecho, bueno, ese colesterol malo, esa subyacente, suele reflejar las subidas de precio casi 6 meses después. Yeah. Así que hay unos lapsos de tiempo, y también las medidas del gobierno, que en realidad me preguntabas, pero llegas al principio, sí, se pueden volver a reactivar, ¿no? Ese escudo anticrisis puede volver a tener toda la capacidad que tuvo en 2022 y amortiguar bastante la subida de los precios.
4: Esta decisión la tiene que tomar el gobierno para octubre, ¿no?
8: Pues mínimo. La verdad que no lo va a revisar antes del 15 de septiembre, cuando va a conocer ese detalle, esa granularidad del dato de inflación, para saber dónde tiene que incidir. Y bueno, pues no hay fecha concreta, pero podría ser que se activarán para octubre. Sí.
4: Belén Carreño, periodista del País, mil gracias.
8: Muchísimas gracias a Mayra y Sara.
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2: 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Aynar, Aymar, para ti y para todos. 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Eres un monstruo. 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
3: Soy Antonio, desde Noia. 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
6: Buenos días. Comienza en una semana el curso escolar. Los primeros en volver a las aulas serán los alumnos de infantil y primaria, y los datos concretos de este nuevo curso se conocerán esta misma semana sin que vaya a haber grandes diferencias respecto al curso pasado. Así lo adelantaba en la SER, en la Ventana Castilla y León, la consejera de Educación, María Pardo, que confirmaba también el mantenimiento de las más de 2.000 rutas de transporte escolar. La consejera confirma que los autobuses con alumnos de primaria sí dispondrán de cuidador, figura que no tendrán los transportes con alumnos de la ESO.
7: En principio, entonces, los alumnos de la ESO no van a tener acompañante.
6: De momento no. Que se convoque la sección de convivencia escolar, que trata de actualizar los casos de acoso escolar, es la petición que realizan sindicatos como CESIF. La consejera se comprometía en la SER a facilitar los datos actualizados del observatorio, algo que no sucede desde el curso 2022-2023.
8: Efectivamente, no se han actualizado, pero ya estamos trabajando en ello. De hecho, lo ordinario es acudir al observatorio de Castilla y León, hacer allí una... una mención a estos datos. Sí puedo decirle que los del último ejercicio ya les tenemos, el curso anterior. No son datos alarmantes, hablamos de cifras, no las voy a decir porque debo de respetar pues ese paso por el observatorio primero, pero sí le digo que no son cifras alarmantes, ni muchísimo menos, pero da igual.
6: Todo ello en el día en que volvían a las aulas los casi 30.000 docentes de Castilla y León, un regreso que este año lleva una cifra récord, ya que se prevé un nuevo máximo en la tasa de interinidad de la plantilla de profesorado, que según denuncia CESIF, casi quintuplica lo que marca de máximo Europa. Diego Villacorta.
9: Un 34,5% las plazas que deberían ser fijas, pero están cubiertas mediante estas interinidades. Bruselas fija el máximo en un 8% y aún son datos provisionales. La secundaria y enseñanzas como FP son las más afectadas en un sistema que según CESIF debe repensarse en las autonomías y no puede dejarse solo al albur de las convocatorias de oposiciones. Mariano González, secretario de negociación del sector educativo.
10: Son oposiciones difíciles, tienen muchas pruebas y quedan plazas sin cubrir. No podemos exigir a la gente que prepare algo que no sabe si va a salir, que cambie su modelo de vida, que deje incluso trabajos por una incertidumbre de qué cuerpo, qué especialidad saldrá este año. Ya digo, de 33 especialidades, 15, que han sido todas de FP, han quedado en que no se han cubierto todas las plazas.
9: Las vacantes parciales se acercan al 38% en una comunidad donde hay más jornadas y salarios reducidos a la mitad. Precisamente CESIF ha reclamado a la Junta que mejore la aportación autonómica en los sueldos docentes, que cuentan con una brecha cercana a los 900 euros frente a los mejor pagados, los de Euskadi.
6: Miércoles 2 de septiembre, jornada soleada y sigue subiendo el termómetro. Más calor, las máximas hoy en los 33-34 grados y a estas horas 13 grados en Burgos, Ávila, Palencia y León, 14 en Valladolid y Soria, 15 en Segovia, 16 en Zamora y Salamanca. Comenzamos con Víctor Rivera en el control técnico. Castilla y León tendrá una nueva bajada de impuestos el próximo año. El presidente de la Junta, Alfonso Fernández Mañueco, acompañado por el vicepresidente primero, Carlos Pollán, presentaba la ley de medidas tributarias que acompaña al presupuesto de 2027. Aquí se incluye la primera parte de las rebajas en el IRPF en su tramo autonómico. Durante la legislatura se va a bajar un punto, 0,25 cada año y en cada presupuesto, aunque no es la única novedad, Álvaro Hernández.
11: Son en total 36 bajadas de impuestos.
12: Llegaremos a un ahorro para las familias, las personas de Castilla y León, de 920 millones de euros para el año 2027. Por un lado es un alivio fiscal. Lo que pretendemos es que haya un aumento del dinero disponible para las personas, para las familias.
11: El presidente de la Junta, Alfonso Fernández Mañueco, ha detallado las nuevas medidas. El primer descenso del tramo autonómico, un punto durante la legislatura en el IRPF, para 2027 será un 0,25. También la deducción de hasta 150 euros en las cuotas de gimnasios.
12: ¿Qué es lo que buscamos? Fomentar la actividad deportiva y saludable de las familias.
11: Habrá deducción también para el acceso a la vivienda, como la cuenta ahorro vivienda joven, que permitirá deducirse hasta 7.500 euros en 5 años. También deducciones para el medio rural o para gastos en guardería. Mañueco y Pollán han confirmado que se está trabajando en el presupuesto, todavía en negociación entre PP y Vox, sin que de momento haya acuerdo.
6: En esta comparecencia, Mañueco ha respaldado a su vicepresidente, Carlos Pollán, en la posición de la Junta respecto a Ceuta y el posible traslado a la península de menores migrantes. El presidente de la Junta defiende que donde mejor están los menores es con sus familias y defiende la devolución de todos ellos a Marruecos.
12: La situación que se ha producido en Ceuta pone de manifiesto, por un lado, la incapacidad y por otro lado, el fracaso de Sánchez y de un gobierno que está ya terminal. Lo que hay es un problema de defensa de la seguridad nacional y desde luego que a todo el mundo le quede claro que respecto a este asunto y respecto a situaciones parecidas, lo ha explicado el vicepresidente de la Junta de Castilla y León y coincido con su análisis respecto del traslado de menores a la península.
6: Además, en la actualidad de Castilla y León hablamos del agua, de la red en el polígono industrial de Vicolozano en Ávila, que vuelve a ser apta para el consumo humano. El problema de la contaminación con manganeso, que iba a solucionarse en unas 72 horas, al final ha durado 5 días. Ahora queda conocer las causas que lo originaron, María Ángeles Hernández.
13: Este episodio de contaminación por manganeso ha sido, en palabras del jefe de servicio de Aqualia, Jaime Lobato, muy poco común. Ahora toca analizar todos los datos que han recabado durante los días en los que se ha estado trabajando para poder acotar dónde está el origen. Una de las hipótesis son las obras que está realizando la Junta de Castilla y León para ampliar el polígono. La otra, que una de las empresas haya devuelto agua usada a la red. En este segundo caso no serían muchas las instalaciones con tamaño suficiente para provocar un incidente de esta magnitud.
14: Con equipos de bombeo de potencia suficiente, almacenamientos con capacidad suficiente, puede darse esta situación. Es vencer la presión de la red, que es de en torno a 4 o 5 kilos allí en las acometidas, y bueno, no descartamos esa posibilidad, estamos estudiando todas las posibilidades.
13: 160 empresas se han visto afectadas por el problema del agua potable, aunque solo 3 han decidido abastecerse con cisternas para no parar la producción.
6: Técnicos de patrimonio de la Junta trabajan para que el Palacio de los Hurtado de Mendoza de Almazán, en Soria, no continúe derrumbándose, Sánchez Ballesteros.
15: Se ha acordonado toda la zona porque el edificio, tras el primer desplome, es inestable. Yolanda de Gregorio es la delegada territorial de la Junta.
16: Quiero sobre todo instar a todos los andamantinos y a todos los visitantes que existe un peligro, que aunque ahora mismo todo esté acordado, esté precintado y se prohíbe el acceso, también seguimos teniendo de manera palpable un posible peligro que pueda ocurrir por desprendimientos.
15: En esta reunión es acordado suspender el domingo la bajada de Jesús, el acto central de las fiestas que comienza mañana y que está protagonizado por una gran carga pirotécnica.
16: Con mucho dolor y con mucha pena por parte de todas las administraciones y por todos los andamantinos de que realmente en la plaza, en el sitio en el que estaba ubicada y de manera habitual se celebraba esta mascletada y estos fuegos artificiales, no se puedan celebrar para evitar que haya posibles derrumbes y mayores deterioros de este patrimonio tan importante.
15: También se ha acordado instar a la propiedad del Palacio a redactar un proyecto de urgencia para consolidar el edificio.
6: En los juzgados, de 24 a 30 meses de prisión y 3 años de inhabilitación es la pena que podría cumplir el responsable del criadero de los horrores de Melgar de Fernamental, que durante años ejerció el maltrato animal. Román Romero.
17: El juicio se ha iniciado en el juzgado de instancia número 8 de Burgos después de que el acusado fuera extraditado en febrero de este año desde Venezuela. Allí fue detenido de forma preventiva y estuvo durante 24 meses en prisión, por lo que Luis Oviedo, abogado de la acusación particular, no cree que el acusado vuelva a entrar en prisión.
18: Las penas son lo que son, ¿no? Porque para algunos seguro que son muy, muy pequeñas y para otros, para él serán grandes, pero 30 meses de prisión me parece que lo que ocurre es que lo tiene todo prácticamente cumplido. En realidad la condena que vaya a dictarse hoy es muy difícil que ingrese en prisión porque tiene cumplidos casi 24 meses de prisión.
17: El juicio podría quedar visto para sentencia el viernes y en caso de ser condenado el acusado tendrá que cumplir 3 años de inhabilitación y afrontar unas indemnizaciones de 200.000 euros a la Junta de Castilla y León, que se encargó del mantenimiento de los perros, y de 18.000 euros a la Asociación de Justicia Animal de Burgos.
6: Y el Tribunal de Instancia 5 de Segovia ha decidido que la investigación contra el exalcalde de la granja de San Ildefonso en Segovia, José Luis Vázquez, tiene suficientes indicios para seguir adelante. La jueza considera que algunas de las decisiones que tomó durante su etapa al frente del ayuntamiento podrían constituir delitos de prevaricación administrativa y malversación de fondos públicos. La investigación se centra, entre otras cuestiones, en algunos nombramientos de trabajadores municipales, la asignación de funcionarios y salarios. Asuntos de Castilla y León en esta jornada soleada y con incremento del termómetro.
19: Son las 7 de la mañana, las 6 en Canarias.
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19: Y se lo hemos avanzado esta madrugada en la SER, el ministro del Interior, Fernando Grande Marlaska, le ha pedido por escrito al director general de la policía que le aclare si es cierto el informe policial en el que, según El Español, se apunta a que gendarmes marroquíes dirigieron el cruce masivo a Ceuta el pasado mes de julio. El diario Español publicó anoche la existencia de este informe, un informe que la policía le habría entregado ya a la jueza de la Audiencia Nacional que investiga todo esto, y en el que se relata, según El Español, que gendarmes marroquíes estuvieron dando indicaciones a los migrantes sobre cómo acceder a Ceuta, gestionando ese flujo, y que esos gendarmes marroquíes, a su vez, recibían instrucciones de otros individuos que estaban allí de paisano. Claro, de confirmarse el informe en estos términos, esto supondría una enmienda total al relato del gobierno de que Marruecos no tuvo nada que ver en el salto masivo a Ceuta. Lo dicho, habrá que leer ese informe completo que, según El Español, está ya en manos de la jueza María Tardón, que es la que tiene la competencia para investigar este cruce masivo. El que parece que no tenía noticia de la existencia de ese informe policial es Grande Marlaska, a tenor de la carta de un tono durísimo que le ha mandado esta madrugada al director general de la policía, Javier Bañuelos.
21: El tono de la carta a la que tiene acceso la SER refleja el malestar del ministro del Interior con el director de la policía. Fernando Grande Marlaska no oculta su enfado por no haber sido informado del contenido del informe policial remitido a la Audiencia Nacional. Un informe donde, según adelantó El Español, se detallaría que agentes marroquíes planificaron y ejecutaron la llegada masiva a Ceuta del 30 de julio. De ser cierto lo que publica ese digital, dice el ministro en esa carta, se trataría de una información que debe ponerse inmediatamente a disposición del Consejo de Seguridad Nacional. Una información, añade, absolutamente esencial para que el gobierno pueda adoptar las decisiones oportunas de política exterior y defensa del Estado. El enfado del ministro Grande Marlaska es evidente. De hecho, en esta misiva, enviada esta misma madrugada, recuerda al director de la policía que las actuaciones judiciales no pueden ser óbice para que las fuerzas y cuerpos de seguridad del Estado informen inmediatamente al ministro del Interior. Lo cierto es que, según ha sabido la SER, ni siquiera el DAO, el jefe de la policía, ha tenido acceso a este informe que ha llegado directamente hasta la Audiencia Nacional.
19: Hoy es miércoles, es 2 de septiembre, hoy es el día de Ceuta, y a esta hora les podemos contar en la SER algo que da la medida bien de cómo están las cosas en Ceuta ahora mismo. Concretamente en el barrio del Príncipe, un grupo de enfermeras que hacen atención domiciliaria, que trabajan en un centro de salud y van a las casas a hacer atención domiciliaria, tienen que ir acompañadas por guardas de seguridad en las visitas. Fueron ellas mismas las que pidieron protección al Ministerio del Interior para realizar su trabajo, y se lo autorizaron, y van con seguridad. Mariola Lurido, buenos días.
1: Buenos días, Aymar. Son 7 enfermeras del Centro de Salud del Tarajal, muy veteranas, que llevan años trabajando en el barrio del Príncipe y que ahora sienten una mayor inquietud en las calles. La crítica situación, tras la entrada masiva de inmigrantes, también ha alterado su normalidad. Trasladaron al INGESA, al Instituto Nacional de Gestión Sanitaria del Ministerio de Sanidad, la necesidad de hacer con más tranquilidad las visitas domiciliarias a los enfermos de la zona del Príncipe y de barrios limítrofes a la frontera del Tarajal. Según ha podido saber la cadena SER, Sanidad lo ha negociado con el Ministerio del Interior, que ha autorizado esa protección. Las 7 enfermeras acuden desde hace unos días a las viviendas de los pacientes, acompañadas de un agente de seguridad privada. A Sanidad le pareció razonable darles mayor certeza y confianza en sus desplazamientos a estos barrios, así que la medida, Aymar, se va a mantener por lo menos hasta el mes de octubre.
19: Mariola, gracias.
1: A ti, hasta luego.
19: Los sanitarios de Ceuta llevaban denunciando colapso sanitario desde que empezó la crisis migratoria. El Ministerio de Sanidad admitió que la sanidad estaba tensionada, pero no colapsada. Dijeron hoy el secretario de Estado de Sanidad, Javier Padilla, está allí en Ceuta y hemos hablado con él al inicio de Hoy por Hoy, hace unos minutos. Dice que la presión sanitaria se está ordenando.
2: Bueno, la presión, digamos que se está ordenando, más que aliviando, ¿no? Aquello que hace unas semanas había quien vaticinaba que iba a haber grandes elementos, grandes sucesos relacionados con brotes, etcétera, etcétera, no ha ido sucediendo, la cosa se ha ido controlando, y lo que sí que se mantiene es un nivel, yo creo que importante, aunque sí que es cierto que va decreciendo, de presión asistencial sobre los centros de salud, principalmente el Tarajal y Otero.
19: Como digo, hoy es el día de Ceuta, hoy se espera allí una concentración importante. Ya en los últimos días hemos visto concentraciones improvisadas, así que lo de hoy, que ya está convocado oficialmente, una concentración de hartazgo, de petición de explicaciones, de petición de soluciones, básicamente, se espera que sea masiva. Enviado especial, Nicolás Castellano, buenos días.
22: Hola, Aymar, buenos días.
19: Esto es lo que está previsto para hoy, ¿verdad, Nico?
22: Sí, hoy es festivo aquí en la Ciudad Autónoma de Ceuta, hay una mañana lúgubre, la neblina prácticamente impide ver no solo el estrecho, sino las calles de la Ciudad Autónoma. Hay solo 2 cafeterías abiertas, un poco de movimiento en la gasolinera, se prepara el ferry para, digamos, el segundo viaje del día hacia Algeciras. Y hoy aquí se espera, como dice Aymar, una concentración que ha ido increciendo a medida que han pasado los días. El número de concentraciones se multiplica, funcionarios, distintos estamentos ante la delegación del gobierno, que es el objetivo de las principales críticas. Se pide la dimisión del delegado del gobierno prácticamente todos los días. Y una ciudad autónoma que está multiplicada de carteles en contra del gobierno de Pedro Sánchez, señalado por traición. Dice en algunos de los carteles que están en el centro de la ciudad cuando lo hemos visto al amanecer. Y mientras aquí en la playa del Trampolín, esta noche en mar se han repartido 4.000 comidas por parte de la Cruz Roja. El número de personas que siguen bajando de los montes porque están hambrientos y porque quieren buscar un lugar más o menos seguro para seguir aquí en Ceuta sigue incrementándose. El número de menores se multiplica ya, son más de 2.000 los que están en el sistema de acogida y hoy van a continuar los traslados. Y mientras, en ese contexto político, humanitario, hoy van a llegar aquí de nuevo el líder del Partido Popular en su tercera visita y otros destacados líderes de grupos más radicales con ideas bastante racistas que van a intentar pues capitalizar este malestar de la sociedad ceutí, de buena parte de la sociedad ceutí, en contra de la situación que se ha generado más de un mes después. La situación humanitaria sigue siendo muy complicada, se están habilitando nuevas instalaciones y mientras aquí pues el mar amanece con calma y algunos de estos chicos en la playa del Trampolín se despiertan a hacer sus necesidades y a intentar ver qué va a pasar con ellos. Algunos, por cierto, Aymar, han colocado banderas de España en estos chamizos, en estos chiringuitos que están aquí donde pasan la noche, hoy muy húmeda, con la bandera de España para intentar evitar escenas como la del fin de semana, donde fueron atacados por parte de esos grupos radicales minoritarios y que fueron víctimas incluso de la quema de algunas de sus pertenencias.
19: Hasta ahora, Nico.
22: Hasta luego.
19: Esta concentración de la que estamos hablando no va a ser solo en Ceuta. La Federación Española de Municipios y Provincias, que está presidida y por lo tanto controlada por el PP, ha convocado concentraciones o ha llamado a concentrarse en todas las ciudades de España por la situación en Ceuta. Desde el PSOE ya salieron a decir que se trataba de una manifestación contra el gobierno, que esta movilización era claramente por aprovechamiento partidista. El PP, que intenta ponérselo difícil al PSOE para que tengan que ir y no se puedan desmarcar claramente, el PP dice que esto no va en contra de nadie, esto es para apoyar a Ceuta. Esther Muñoz.
23: Por eso insistimos en llamar a todos los españoles a esas concentraciones, que son para defender a Ceuta y a los ceutíes, no para otra cosa. Son para decirle al gobierno que su prioridad tiene que ser defender a España y no a terceros países. Si Sánchez no quiere responder a lo que ha sucedido en Ceuta, el pueblo español sí.
19: Claro, dice el PP, esto no va contra nadie. Y sale después Vox y dice,
0: ¿Cómo no nos vamos a manifestar en contra de nadie? Entonces, ¿a qué vamos? ¿A cantar un villancico? Eso es lo que pretenden algunos.
19: Bueno, de todas estas concentraciones previstas para hoy, la de Madrid ha causado un choque entre el ayuntamiento, gobernado por el Partido Popular, y la delegación del gobierno, por lo tanto socialista. Sara Canals.
3: Sí, porque el consistorio de Almeida ha difundido la mentira de que delegación había prohibido esta manifestación. Lo que había pasado realmente es que desde delegación de gobierno se pusieron puntillosos y dijeron al consistorio que no tenían que pedir permiso para una manifestación al uso, sino para un acto institucional, pero que podían hacerlo igualmente. Un tecnicismo, eso sí, al que se ha agarrado el PP para difundir por tierra, mar y aire que el gobierno les prohibía manifestarse, que además no es así.
19: Francisco Martín, el delegado del gobierno, estuvo anoche con Sastre en Hora 25.
4: Porque nos estaban pidiendo el que reguláramos el derecho de reunión, y había que informarles de que no se podía regular el derecho de reunión, sino que tenían que ser conscientes y conocedores, como se les supone que deben serlo siempre, de su naturaleza institucional y que, por lo tanto, siempre deben organizar este tipo de actos con una naturaleza institucional, sin más. Era una cuestión de seguridad jurídica para todos.
19: La Unión Europea y la OTAN quieren responder juntos a la amenaza de Rusia con los últimos ataques híbridos e incluso más que híbridos, en concreto en el suelo alemán. El pasado 4 de agosto, Alemania ha denunciado que Moscú está detrás de un ataque fallido con drones a un avión que transportaba armamento para Ucrania, en el aeropuerto de Leipzig, al este del país. Y hoy se van a reunir la presidenta de la Comisión Europea y el secretario general de la OTAN para definir esa respuesta conjunta, Sara.
3: En las últimas horas, Ursula von der Leyen ha escrito en X que estos ataques híbridos cada vez más violentos, dice, no se quedarán impunes. Mark

0: últimos días les da la razón. Vuelos de drones de madrugada por los espacios aéreos de Estonia o de Letonia. Alemania culpando por primera vez a Rusia de un ataque físico con drones en el aeropuerto de Leipzig o Polonia, cuyo primer ministro Donald Tusk acusa a Rusia de acciones de sabotaje centradas en el incendio de infraestructuras dedicadas a la fabricación de drones. Por lo que concluye que toda Europa, españoles incluidos, debe asumir que solo unidos se va a derrotar a Moscú. La presidenta de la Comisión Europea y el secretario general de la OTAN han condenado este incremento de la guerra híbrida y van a tratarlo en una reunión que mantienen hoy mismo.
1: Vamos conociendo más detalles del ático que compró la Comunidad de Madrid con dinero público para supuestas oficinas para Isabel Díaz Ayuso. Ahora quieren venderlo por 6.700.000 euros. La semana que viene termina el plazo para quien quiera comprarlo, presente su oferta. Pero ojo, quien esté dispuesto a pagar 6.700.000 euros es que no va a poder ni visitarlo. La Comunidad de Madrid dice, no hacemos visitas. Sobre plano. Y además viene con algún extra. Roberto Torija, buenos días.
2: Buenos días, sí. Mira, quien quiere comprar ese ático podrá disfrutar también de dos plazas de garaje, de un trastero, no sabemos de esto el tamaño, y de un local que hay también en el edificio. Lo malo, la terraza es grande, pero no tan grande como pensábamos. Se dijo 200 metros, sí. Finalmente son 99.
1: Porque habían hecho obras, ¿no?
2: Eso es. Lo más llamativo, Aymar, es, como decías, que habrá que comprarlo a ciegas. El gobierno madrileño no va a permitir visitar el piso antes de comprarlo. Si te interesa y tienes a mano 6.700.000 euros, pues puedes hacer una oferta de aquí al lunes, que es cuando termina el plazo para los interesados.
1: O sea, que venía con plaza de garaje y también con trastero, pero no era para que Ayuso viviera allí. Era para oficinas.
2: Las oficinas, no sabemos. Ya sabes que la crisis habitacional en Madrid está muy mal.
1: Muy mal para todos, sí. 7 y 12 minutos de la mañana, 6 y 12 en Canarias.
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1: ¿Saben que la apuesta de las empresas por la inteligencia artificial está detrás de que estén subiendo los intereses que podemos cobrar los particulares por las letras del Tesoro? Jordi Fàbrega, Economía en Hoy por Hoy, buenos días.
13: ¿Qué tal? Buenos días, Aymar.
1: Resulta que en la primera subasta después del verano el Tesoro ha tenido que pagar los intereses más altos por vender las letras, y esto me dices que tiene que ver en parte con la inteligencia artificial.
13: Sí, es una de las razones, porque el desarrollo de la inteligencia artificial lo que está haciendo es obligar a las empresas a invertir miles de millones en su desarrollo. Para conseguir este dinero, lo que hacen las compañías es emitir deuda. Van a la bolsa y dicen, ¿quién me financia esto a cambio de pagarle un interés? Se está vendiendo tanta deuda de esta vinculada a la inteligencia artificial, son en lo que llevamos de año más de 360.000 millones de dólares en deuda, que lo que está pasando es que los gobiernos, que también hacen lo mismo, emitir deuda para financiar sus políticas, ahora tienen más competencia a la hora de buscar inversores. Y el inversor tiene la suerte, entre comillas, de poder elegir, y lo que hace es normalmente elegir quién le paga más. Esa es una de las razones, claro. También está detrás que la inflación apunta a ser más prolongada, que está provocando que los gobiernos estén ahora mismo teniendo que pagar intereses más altos por colocar esa deuda.
1: Y esto ha afectado al Tesoro en España.
13: Lo vimos ayer mismo en la subasta de letras, donde es verdad que no hubo problemas para conseguir esos inversores. El Tesoro consiguió el dinero que quería colocar porque hubo muchísimas solicitudes, pero

0: Hubo que hacerlo a cambio de pagar más. En concreto, por las letras a 12 meses se paga un interés del 2,9% prácticamente. Está ya cerca del 3% y estamos ante el interés más alto en 2 años.
1: Jordi, gracias.
0: Hasta luego.
1: ¿Saben ustedes que los descuentos a la gasolina han bajado, pero el descuento al diésel ha aumentado? Por lo tanto, el diésel debería ser más barato. Pero los transportistas se están quejando de que no todas las gasolineras están aplicando ese descuento de manera correcta. Manuel Ángel García, buenos días.
2: Hola, buenos días, Aymar. Buenos días a los oyentes de la cadena
1: SER. De Cesintra, la asesoría para transportistas en Asturias. ¿Cómo es esto de que ustedes están viendo que algunas gasolineras no están cumpliendo con los descuentos que ha aplicado el gobierno?
2: Pues sí, ayer por la mañana, ayer día 1, que tenía que haberse visto reflejado en los surtidores una rebaja de 10 céntimos más 2 del IVA, o sea, 12 céntimos, pues la sorpresa fue que como mucho se vieron reflejados 5, 6, 7 céntimos y en muchos casos incluso nada.
1: ¿Y eso
2: en muchos
1: cómo
2: casos
1: puede ser?
2: El precio, bueno, pues por una práctica que están llevando a cabo siempre en estos casos las petroleras y las distribuidoras, debido a la complejidad y a la opacidad del sistema, pues se aprovechan de la situación y absorben un descuento que debía de estar en los bolsos de los usuarios en general y de los transportistas en particular, porque nosotros tenemos otro problema añadido a este, que es que a la vez que el gobierno aumenta en 10 céntimos el descuento del impuesto de hidrocarburos, a nosotros nos retira esos 10 céntimos en la ayuda directa que sí recibíamos puntualmente. Entonces perdemos, nosotros tenemos una pérdida a partir del 1 de septiembre de 10 céntimos el litro. Es algo escandaloso.
1: Manuel Ángel García, muchísimas gracias, buenos días.
2: Gracias, buenos días.
1: Son las 7 y 17, pasada la 1 de la madrugada en Nueva York y sigue habiendo tenis en directo, Tony.
3: En marcha el quinto set del partido entre Zverev y Sonego, empatan a 2 sets y en el último y definitivo gana el italiano por 2-1. Zverev, número 2 del mundo, está sufriendo contra el número 89, podría ser el segundo favorito eliminado tras el adiós de Djokovic el pasado lunes en este US Open. La próxima madrugada será el turno ya en segunda ronda de Carlitos Alcaraz contra el portugués Jaime Faría. En una jornada marcada por la lluvia, Paula Badosa, de hecho, le han suspendido su partido de primera ronda cuando estaba a 2 puntos de ganarlo. En un miércoles de resaca del mercado de fichajes, un cierre muy ajetreado con casi 50 jugadores inscritos y aún falta, por ejemplo, que el Betis inscriba a Dani Ceballos. Hizo oficial su fichaje tras la salida de Pablo García, aún no le han dado de alta en la liga, pero al ser un jugador libre, sin contrato, no tienen un límite para poder inscribir a Dani Ceballos, lo harán en los próximos días.
1: Y nos queda el punzón de Xavi Vidal Folk.
4: Vladimir Putin, Donald Trump, cada día más hermanos. Crecen los indicios fiables de que Moscú patrocinó el ataque con drones al aeropuerto alemán de Leipzig el 4 de agosto. El gobierno de Berlín lo ha denunciado directamente. Refuerza así la acusación formulada por el presidente español Pedro Sánchez de que Rusia avivó el grave incidente de Ceuta. Violar fronteras es siempre un acto grave contra el derecho internacional y muchas veces el aviso de cosas peores. Estas ya las repite Trump en Irán, como si le cansara dejar de apretar el gatillo, vuelve a bombardear. Qué poco dura la promesa de que reemplazaría el ruido de las armas por un bloqueo económico. Lo primero que bombardea es su credibilidad y le añade la amenaza de dejar a Irán completamente exterminado como país. ¿Para qué tanta redundancia? ¿El exterminio o es total o no es? ¿Por qué añadir que será completo? ¿Acaso no se cree a sí mismo y necesita convencerse de que sostendrá lo que dice? Trump, Putin, hermanos bárbaros.
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1: 7 y 20 de la mañana, 6 y 20 en Canarias.
8: Hoy por hoy Valladolid. Eva Marín. Buenos días. Alfonso Fernández Mañueco marca distancias con el alcalde de Valladolid. El presidente de la Junta mantiene las bonificaciones fiscales para las víctimas de violencia de género, una medida que dista de la adoptada en Valladolid, donde el término violencia de género ha sido sustituido por violencia doméstica en el protocolo de acceso al alquiler social. Preguntado por esta cuestión, el presidente de la Junta ha dicho que él es responsable de las medidas que toma el Ejecutivo autonómico.
9: Bueno, yo le puedo contar cómo lo vemos desde la Junta de Castilla y León. Entenderá usted que el Ayuntamiento pues ya ha dado las explicaciones pertinentes. Nosotros entendemos, lo pactamos en el acuerdo y así lo hemos plasmado ahora en la ley de medidas o ley de acompañamiento de los presupuestos de la comunidad. Yo puedo hablar de lo que yo hago, de lo que hacemos. Lo que hace el Ayuntamiento pues ya ha dado explicaciones el alcalde.
8: Miércoles 2 de septiembre, actualidad de Valladolid con Víctor Rivera en el control técnico, y si hablábamos de reproches a decisiones municipales, toma la palabra, rechaza las intenciones del actual equipo de gobierno de ampliar los umbrales de contaminación, tal y como el propio concejal de Medio Ambiente expresó en estos micrófonos de la SER. La portavoz del grupo cree que es dar pasos atrás en el cuidado de la salud de los ciudadanos. Rocío Anguita.
10: No se está informando suficientemente a los colectivos de riesgo con contaminación y no se está actuando. Y frente a esto, lo que nos encontramos es que el equipo de gobierno sube otra vez los índices, con lo cual esas alertas por contaminación pues van a ser menores, pero la contaminación va a estar aquí, no va a desaparecer. Entonces estamos caminando en dirección contraria a lo que dice la Organización Mundial de la Salud, y es que hemos tenido más de 50 muertes este año en las olas de calor. Entre las olas de calor y la contaminación, quiere decir, las administraciones tenemos la obligación de proteger la salud pública.
8: ¿Y el tiempo?
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8: Sigue subiendo el termómetro, 14 grados a estas horas en Valladolid. Agencia Estatal de Meteorología, Noelia García, buenos días.
12: Buenos días. Hoy miércoles, temperaturas en aumento. Será un día cálido con máximas de 33 grados en Tordesillas y 34 en Valladolid y en Medina del Campo. Hoy dominará el tiempo veraniego con sol y cielo poco nuboso o despejado. Sopla viento flojo del norte con alguna racha de intensidad moderada. Es una información de AEMET.
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8: 7 y 23.
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8: El alcalde de la ciudad se abre a modificar el calendario de las piscinas y alargar su servicio el mes de septiembre. Para ello dice Jesús Julio Carnero que se va a reunir con los usuarios para conocer su opinión.
19: Vamos a hablar con los usuarios y vamos a hablar con los mismos para ver qué posibilidades podemos hacer, sobre todo en cuanto al cierre, de flexibilizar el cierre. Piensen que, por ejemplo, en esta semana las condiciones climatológicas no son muy apetecibles sobre el hecho de poder usar las piscinas, pero está anunciada una ola de calor que a lo mejor al año que viene, si tenemos ya adaptada la correspondiente flexibilidad, nos va a permitir el abrir en esos momentos. Lo vamos a estudiar, lo vamos a analizar.
8: Precisamente el PSOE ha pedido ampliar la temporada y el horario de forma que abran el 1 de junio y que mantengan la actividad durante el mes de septiembre. También plantea adelantar una hora el acceso diario de las 12 a las 11 de la mañana. A estas medidas suma la posibilidad de comprar los abonos por internet sin acudir de forma presencial a las instalaciones municipales. Juan Carlos Hernández, coordinador del Grupo Municipal Socialista.
20: Hace poco hemos comprobado cómo es un sentimiento y es una demanda que los ciudadanos de Valladolid realizan. No solo esa apertura durante más días, sino que además tenga un horario de apertura mejor, porque abriendo a las 12 de la mañana hay muchos usuarios que a lo mejor solo pueden acudir por la mañana, porque luego trabajan, etcétera, y se encuentran con que para dos horas o para hora y media no les merece la pena acudir a la piscina municipal, mientras que si abres como el resto de ciudades del entorno, que es que no es una cosa que otros ayuntamientos no están haciendo.
8: La campaña de este año se cierra el jueves, por el momento con cifras similares al año pasado, unos 4.000 abonos y 105.000 accesos a las piscinas. Mes y medio después del incendio que afectó a buena parte del castillo de Íscar, el ayuntamiento sigue trabajando a contrarreloj en labores para contener la ladera que resultó más afectada por el fuego. Las lluvias otoñales pueden producirse pueden originar escorrentías que afectan no solo a las carreteras de acceso, sino también a la propia infraestructura. Para ello, la Junta ha instalado fajines forestales formados por troncos y paja para frenar la erosión y queda pendiente crear terrazas para evitar la erosión. José Andrés Sanz, alcalde de Íscar, asegura que ahora hay que calcular los daños.
21: El muro exterior, bueno, pues ha sido afectado y así ha sido según las fotos y según las investigaciones y las visitas que ha habido por parte de tanto de la Junta como por nuestro arqueólogo también y nuestro arquitecto. Y bueno, pues de alguna manera eso se está cuantificando, se ha cuantificado ya y bueno, pues ya de alguna manera tenemos ya varias ayudas solicitadas, varias reuniones pendientes para, bueno, pues de alguna manera poner en marcha lo antes posible, bueno, pues esa restauración y reparación.
8: 7:27.
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8: En los sucesos, ayer conocíamos que el pasado lunes la Policía Nacional rescató a un joven cuando permanecía agarrado a la barandilla del Puente Mayor Lucía San José.
26: El rescate se produjo cuando los agentes fueron comisionados al Paseo Isabel la Católica porque, según habían alertado al 112, un joven se encontraba sentado sobre la barandilla del Puente Mayor, con los pies hacia el exterior bajándose y volviéndose a subir repetidamente, con riesgo extremo de caída al río. Dada la urgencia de la situación, los agentes accedieron al lugar y observaron a la altura de la mitad del puente una mano agarrada a la parte baja de la barandilla. Detuvieron entonces el vehículo, saltaron la valla de separación con la calzada y se aproximaron sigilosamente para evitar que el joven advirtiera su presencia. Para evitar la caída, los agentes sacaron medio cuerpo por fuera de la barandilla, momento en el que el joven, que se sostenía con una mano y con un pie apoyado en la pared del puente, fue levantado por los agentes, que consiguieron ponerlo a salvo.
8: Carlos Martínez, buenos días.
27: ¿Qué tal? Buenos días. Acabó el mercado de fichaje. El Real Valladolid cerró 4 operaciones en el día de ayer: la rescisión de Erlien, las incorporaciones de 2 jugadores cedidos por el Levante, el portero Dani Martín y el extremo internacional israelí Tai Abed. A falta de 2 minutos para las 12 de la noche, el club comunicó la desvinculación de Michelin, pero las sensaciones que se quedaron en el tintero algunas operaciones importantes, fundamentalmente la salida al fútbol portugués de Marcos André, que con todo acordado y el jugador allí mismo tuvo que darse la vuelta por motivos que no han trascendido. descendido. Tampoco llegó a firmarse el traspaso de la Suer, que por momentos parecía estar en la rampa de salida con destino Burgos. El Valladolid cierra este mercado con 14 incorporaciones. Por cierto que ayer también se conocían dos nuevos horarios. El Oviedo visitará Zorrilla el domingo 13 de septiembre a las 4 y cuarto de la tarde y 7 días después, con el mismo horario, visitará el campo del Ceuta.
8: Sol y más calor en Valladolid.
0: Son las 7:30, las 6:30 en Canarias.
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0: Tres preguntas, tres claves y tres sonidos para este miércoles. La primera pregunta es, ¿qué va a hacer el gobierno, si va a hacer algo más, aparte de pedir aclaraciones al director de la policía sobre ese supuesto informe policial que ha adelantado el Español y que sostiene, la policía española, que gendarmes marroquíes guiaron a los migrantes que entraron en Ceuta, que había allí gendarmes, poco más o menos que diciéndoles por dónde tenían que ir, y que había gente de paisano diciéndoles a esos gendarmes cómo tenían que llevar a los migrantes hasta la puerta de Ceuta. Esto es lo que, según el Español, incluye un informe de la Policía Nacional que está en manos ya de la jueza María Tardón de la Audiencia Nacional y del que el ministro del Interior, Fernando Grande Marlaska, no tenía ni idea. ¿Por qué? Anoche, esta madrugada, hemos adelantado en la cadena SER una carta del ministro Grande Marlaska al director general de la policía diciéndole, ¿pero qué es esto de este informe? Si esto es así, ¿tienen pruebas de que esto es así? Porque yo debería saberlo. Esto es lo que dice el ministro en esa carta. Lo tienen ya en cadenaser.com. Segunda pregunta de este miércoles. ¿Ha calculado el PP el daño que puede hacerle a la institución de la corona si sigue empeñado en arrastrar al rey Felipe a su rincón ideológico, enfrentándolo con el gobierno? El mismo PP que nos decía el lunes de esta semana que ellos nunca iban a utilizar la imagen del rey para atizar al gobierno, ayer ese mismo PP decía, no, es que Pedro Sánchez está celoso del rey, metiendo cizaña en público en esa relación entre el jefe del gobierno y el jefe del Estado. Y por último, ¿por qué la Comunidad de Madrid no permite hacer visitas a los potenciales compradores interesados en el ático de lujo de más de 6 millones de euros en el barrio de Chamberí? Ayuso quiere quitarse como sea ese ático, pide 400.000 euros más de lo que pagó la Comunidad de Madrid, entendemos que a precio de mercado, porque si no, ¿qué era eso? Y a la persona que vaya a pagar esos 6.700.000 euros, además de quedarse para siempre como el que le quitó de encima este problema a Isabel Díaz Ayuso, es que no le dejan ver el piso, es que lo tiene que comprar a ciegas, sobre plano. Vamos con las claves de este miércoles, Sara.
2: La primera, Aymar, la dio anoche en Hora 25 la exministra de Exteriores, Arancha González Laya. A la pregunta, ¿qué pasa con Rusia y sus constantes acciones híbridas contra países de la Unión Europea o de la OTAN? Laya respondía así.
3: Bueno, está pasando que Rusia está escalando el conflicto, que quizás sea una señal no de que está fuerte, sino de que está débil y lo que busca es debilitar a quien tiene enfrente. Y como no consigue doblegar a Ucrania en el campo de batalla, lo que está haciendo es debilitar, busca debilitar a la Unión Europea.
0: González Laya anoche en Hora 25 con Sastre. Segunda clave, miramos a Oriente Próximo,
2: porque
0: Sara.
2: Porque Bahrein acaba de anunciar que está interceptando proyectiles iraníes. El régimen sigue contestando a los ataques previos que Estados Unidos ha lanzado sobre su territorio. Y esto no es nuevo, también ha atacado antes bases en Kuwait, Jordania e Irak. Segunda noche consecutiva de escalada y el petróleo se acerca ya a los $100 al retomarse las escaramuzas entre los dos países, cuando el lunes, ojo, costaba menos de 90.
0: Y la tercera clave aquí en España tiene que ver con la DANA.
2: Porque no hay que olvidar que Carlos Mazón sigue siendo diputado del PP en Valencia y en las últimas horas ha mandado un escrito a la jueza en el que vuelve a sacudirse cualquier responsabilidad en la gestión de la tragedia en la que murieron 231 personas. Según Mazón, ni siquiera hay relación causal entre que el mensaje de Es Alert llegara tarde y que la gente se ahogara por la riada.
0: Tres preguntas, tres claves y tres sonidos. El primero es una queja, Villar.
4: La que acaba de lanzar en Hoy por Hoy Manuel Ángel García, camionero asturiano, insiste en que no todas las gasolineras están aplicando correctamente el descuento al precio del diésel.
5: Pues la sorpresa fue que como mucho se vieron reflejados 5, 6, 7 céntimos y en muchos casos incluso nada. Por una práctica que están llevando a cabo siempre en estos casos las petroleras y las distribuidoras, debido a la complejidad y a la opacidad del sistema, pues se aprovechan de la situación y absorben un descuento que debía de estar en los bolsos de los usuarios en general y de los transportistas en particular.
0: El segundo sonido es el de un expolio.
6: Las honorables diputadas y los honorables diputados que estén a favor de aprobar
4: La Asamblea Venezolana, controlada por el chavismo, ha dado el visto bueno al acuerdo con Estados Unidos para entregarle a Trump casi un cuarto del petróleo del país, 65.000 millones de barriles durante 100 años.
0: ¿Y terminamos en Palestina?
4: Es el director del Programa Mundial de Alimentos de la ONU que ha anunciado que van a recortar a la mitad su programa de ayuda para Cisjordania porque se están quedando sin dinero. Estados Unidos ha reducido el presupuesto que da la ONU y estas son las consecuencias.
0: La Generalitat Valenciana echa la culpa al Ministerio de Cultura y al Ayuntamiento de Villena por el robo del tesoro de Villena. Saben que el gobierno de Pérez Llorca no contestó al Ministerio de Cultura cuando les pidieron información sobre las medidas de seguridad con las que contaban museos con obras susceptibles de ser robadas. La Generalitat no contestó este mes de agosto dos veces a esa petición del Ministerio de Cultura acerca de información sobre las medidas de seguridad. Finalmente, después robaron en Villena. Dice la Generalitat que es que el gobierno no especificó que era urgente esa petición de información y que es el ayuntamiento quien tenía que decir si se cumplían o no las medidas de seguridad. Radio Valencia, Elena Escudera, buenos días.
6: Hola, buenos días. Y batalla entre las tres administraciones y todo después de saber que a pesar de que lo había pedido hasta en dos ocasiones, la Generalitat no informó al Ministerio de Cultura sobre esas medidas para evitar robos en el Museo de Villena. Dice la consellería que es que el Ministerio no especificaba ni el fin ni la urgencia y pone ahora el foco en el consistorio villenense. Su alcalde, por cierto, pasaba ayer por la SER y recordaba muy sorprendido que el MUBI cuenta con todas las autorizaciones autonómicas. Se llama Fulgencio Cerdán.
7: Pero me parece poco serio. Ya hay un certificado de instalación de grado 3 que se envió a la consellería y la autorización del proyecto de musealización que es también de la consellería. Por tanto, no sé, ellos que presenten, que digan lo que quieran. Nosotros remitiremos toda la documentación que tenemos, por supuesto. La responsabilidad es mantener un ticket de ellos.
6: Y mientras el tiempo pasa, pero el alcalde no pierde la esperanza de recuperar lo robado.
0: En Euskadi, la Ertzaintza está investigando un crimen salvaje en Azpeitia, en Gipuzkoa. Han matado a un hombre, un taxista, descerrajándole 5 tiros en la cabeza. Tenía 30 años y siguen buscando al autor. Radio San Sebastián, Víctor Centenera, Egunon.
9: Egunon, conmoción en este municipio de algo más de 15.000 habitantes. Se busca el autor de esos disparos, conocido al parecer por la víctima. Le empotró con el coche, el taxista se bajó y posteriormente recibió del conductor del otro vehículo hasta 5 tiros, uno de ellos en la cabeza. Fuentes policiales apuntan a que ambos se conocían, pero la Ertzaintza prefiere no valorar un posible móvil del crimen. De momento la investigación está abierta y no hay detenidos.
0: El tiempo para hoy, Jordi Carbó, buenos días.
10: Muy buenos días, hoy será el primero de los días próximos que van a estar marcados de nuevo por temperaturas muy altas. Y cuidado, porque no es solo una situación que ya trae avisos por la situación meteorológica de riesgo, sino que además será una masa de aire tan cálida y tan seca que va a hacer aumentar a partir de hoy y mucho el riesgo de incendio. De manera que mucha precaución a esos paseos en el bosque o en la montaña. Resumiendo, día soleado, ahora como ayer, no hace un ambiente demasiado suaves, incluso fresco en el interior, pero esta tarde destacamos ya máximas de más de 35 grados en prácticamente todo el interior de la península y ya pasaremos de los 40 en el Valle del Guadalquivir.
0: Hasta ahora, Carbó.
10: Chao.
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0: Ángeles Caballero, muy buenos días.
12: ¿Qué tal? Buenos días.
0: Manuel Javois.
13: Buenos días.
0: Sara Canals.
12: ¿Qué tal?
0: Y Tony López.
14: Buenos días.
0: Ángeles, me cuentas ahora qué ha pasado con Mark Ruffalo.
12: Por supuesto, todo lo que le pase a Mark Ruffalo me interesa.
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0: ¿Con qué has soñado esta noche, Javois?
16: He soñado con Alberto Núñez Feijóo y con Santiago Abascal.
12: Como, ¡qué bien!
16: Como a mitad de semana empiezo a soñar ya con cosas raras. He soñado con los dos. Hoy comparten concentración. Y he soñado con que, caramba, van a tener... que va a haber como una batalla invisible por ver quién consigue patrimonializar esa concentración. Por lo tanto, va a estar todo lleno de gestos súper importantes. Por ejemplo, quién está en el centro, quién llega primero a la concentración, quién aparece por detrás. Ya sabes que en una concentración de esas características los centímetros pueden convertirse en una jerarquía televisiva. ¿Quién abraza más niños? Abrazar niños y abrazar ancianos es fundamental en una manifestación. Diría más, en una democracia. Ceuta es hoy la excusa, mañana puede ser otra cosa. Lo importante es que los niños y los ancianos sepan que sus políticos los aman. Luego está la cosa de ver quién es más querido, a ver a quién saludan más, ¿no? De esto es importante siempre al entrar en un pub y al entrar en una concentración, quién es el tipo interesante de los dos, ¿no? Cuando llegas con alguien al bar, siempre hay uno que saluda más y otro que tiene que coger el móvil fingiendo que tiene un WhatsApp. Porque está ahí como, no, a mí no me están dando tanto cariño como a este, ¿no? Hay algo muy interesante en todo esto, y es que cada uno desea mucho éxito para la manifestación, pero no para su compañero de manifestación. Es decir, son dos señores obligados a compartir una multitud que la querrían para sí mismos. Y luego está finalmente lo más importante, es el saludo. Si se van a saludar, ¿cómo se saludan? Porque tiene que ser el típico saludo frío, pero no cálido. Y quiero quedar por encima de ti, pero por mi grandeza, no por tu pequeñez. Todo esto que acabo de describir, ¿sabes lo que es?
0: ¿Qué?
16: Todas estas cosas que te he dicho, esto es una batalla de farmear aura. Lo que van a hacer hoy va a ser farmear aura.
12: Nunca pensé que irían ambas cosas unidas. Dos nombres con farmear aura.
16: Sí, no,
12: pero bueno,
16: ¿has
12: es
16: visto
12: tu sueño?
16: El nuevo ministerio, es que ha habido una batalla ya de...
12: Sí,
16: que ha habido mucha gente.
12: Sí, sí.
16: Pues ahí estaban los asesores de los partidos tomando nota de lo que tienen que hacer estos dos hoy.
12: Y
16: el problema
12: perdimos,
16: es que hay una
12: tapada,
16: el problema es que hay una tercera persona tapada que va a ser la que se va a llevar las cámaras y el aura.
0: ¿Y
16: creo que va a ser Isabel Díaz Ayuso?
0: Caballero en cápsulas. Primera cápsula, café con leche.
12: Pues mira, justo en la semana en la que el Metropolitan de Nueva York ha suspendido, ha cancelado la exposición que iba a haber sobre John Galeano, al que le sigue arrastrando la sombra del antisemitismo, quiero hablar de Mark Ruffalo, que es un hombre que a mí me interesa desde prácticamente su nacimiento como actor y su nacimiento en la vida, porque ha recibido una carta de apoyo de gente del espectáculo judía ante esas acusaciones que se le ha hecho de antisemitismo, cuando Mark Ruffalo lo que se ha encargado de repetir una y otra vez es que él lo que hace es condenar el genocidio en Gaza y critica la actitud del gobierno de Israel. Así que siempre a favor, ayer decía que estaba a favor de los hombres que lloran, hoy a favor de los hombres que nos hacen soñar, se llamen Ruffalo o se llamen Galeano.
0: Segunda cápsula, café cortado.
12: Pues mira, una noticia que aparece en el Correo de Andalucía del boom de los apartamentos turísticos en Sevilla, que se ha disparado hasta un 44% este verano. Y estaba pensando en la contradicción que tenemos, ¿no? Esto de que no queramos apartamentos turísticos en nuestro barrio, pero al final acabemos acudiendo a un apartamento turístico. Así que si mi amiga Paloma Rando dice esto de que todos somos el pijo de alguien, yo creo que todos somos el Airbnb de alguien.
0: Tercera cápsula, un expreso.
12: Pues mira, una noticia que he visto de que hay al menos una decena de municipios en Valencia que están en alerta porque tienen los cauces de los ríos y los barrancos llenos de maleza ante la llegada de las lluvias. Cuando hablamos de prevención, sí, también hay que hablar de esto.
0: Y para terminar, intensidad máxima, un ristretto.
12: Pues mira, vamos con un dato que ya habéis recordado desde las 6 de la mañana, que son esos 5.232 muertos en España atribuibles a las altas temperaturas, solo lo que llevamos de 2026, que es un récord desde que hay registros en el 2015. Así que un abrazo con ristretto a todos aquellos que hablan de fanatismo climático y que calor ha hecho siempre.
0: La mirada internacional nos lleva hoy, Canals, a la gira que empieza Xi Jinping.
17: Pues sí, porque es importante por los intentos de ataques de Rusia en Alemania, por la guerra híbrida, estamos hablando de desestabilización de Europa. Bueno, Xi Jinping se ha embarcado en un viaje diplomático de gran calado, arrancado en Kirguistán, seguirá en Egipto, luego en India, va a asistir a una cumbre de los BRICS y su última parada va a ser en la Casa Blanca para una visita de Estado que acordaron con Donald Trump cuando éste le visitó en Pekín en mayo. ¿Por qué es importante, Aymar? Primero, hacía años que Xi Jinping no hacía un viaje de este tipo. O sea, él no era tan activo desde 2019, 7 años que no se mueve tanto. Empezó a reducir sus viajes al exterior y a cortejar a los líderes, pero hacerlo desde Pekín, ¿no? Con esas grandes muestras de poderío. ¿Y qué pretende con esto? Bueno, es importante. Quiere posicionar a China como un líder más fiable que Estados Unidos y que Donald Trump en el mundo, ¿no? Como un líder más estable. Bueno, intentará vender más tecnología china en África. Se lleva, por ejemplo, a Huawei, que desarrolla centros allí, centros de datos, y también aprovechará para reunirse, ojo, con dos presidentes, Vladimir Putin y el iraní Masoud Pezeshkian. Me cuesta este nombre. Bueno, evidentemente las guerras de Ucrania y de Irán estarán encima de la mesa, así que llegará a Washington preparado. Veremos en qué queda todo esto, veremos si los contactos diplomáticos influyen en estos conflictos y de qué manera, pero lo más gracioso es que como es su gira más intensa en 7 años, pues los chinos le han puesto un nombre a esta estrategia de Xi Jinping.
2: A la gira de Xi Jinping, ¿cómo?
17: Sí.
2: ¿Cómo se puede llamar tú?
17: Chiplomacia. Muy malo, pero oye, eso, pero los serio. Chinos. ¿Va en serio? ¿Va en serio?
2: ¿Cómo es? ¿Cómo es?
17: Chiplomacia.
12: Aquí tendría que sonar
17: chiplomacia.
2: Tony López, buenos días.
3: ¿Qué tal a todos? Buenos días. Esta le va a gustar a Ángeles, que habló ayer de hombres que lloran. Lo he vuelto a recordar hoy, que me gusta que lo hagas, porque yo hoy te voy a traer...
12: Es que soy muy pesada.
3: Hombres que sollozan directamente. No que lloran, sino que sollozan. Ayer hablaste de Messi y de Djokovic, pero hay gente un poco más lejos de los focos. Lo hemos escuchado antes a las 6:30. Por ejemplo, Pablo García, el jugador actual ya del Racing.
5: Sí, ¿qué esperemos que todo vaya muy bien.
3: Que deja el Betis. Dios mío. Es un chaval de 20 años que deja el Betis, es el club de su vida. Desde que era niño jugaba en el Betis y se ha visto obligado a irse del Betis al Racing para que haga un poco de hueco para poder fichar a Ceballos. No va a poder jugar en Champions con el Betis y por eso sollozaba como sollozaba. Y en la etapa de ayer de la Vuelta a España, ganó el francés.
12: Ahí yo quiero abrazarle. Un abrazo.
3: Cuando sabes la edad, 20 añitos te da.
12: Tengo una hija de 19, puedo. Hay un plato para él en mi casa.
3: Hay gente más mayor que también solloza. Bastián Tronchon, que es el ganador de la etapa de la Vuelta de ayer, supo que había ganado en el sprint después de llegar a la meta, porque hay veces que en ciclismo ya sabéis que llegan muy juntos y no saben. Cuando le dijeron, oye, ¿qué has ganado tú? Se puso así. Directamente a sollozar mientras le felicitaban sus compañeros. Dice literalmente esto, que ha tenido un año de mierda, que ha pasado una mala temporada, empezó mal la Vuelta, así que ganaron una etapa, le dejó así sollozando.
12: Ay, me encanta.
2: Esa carita. Gracias. Que pones, Cowboys. ¿Qué quiere decir esa carita que pones?
16: No, estaba pensando que...
12: ¿Tú lloras mucho, Manuel?
16: Yo por fases. Yo llevo semanas ahora, por ejemplo, súper sensibles. Pero, por ejemplo, fíjate, aterrizando en Santander, al ver el aeropuerto, Severiano Ballesteros, el nombre, y empecé a emocionarme pensando, joa, qué vida has tenido para este tipo de cosas.
2: Los cruasanes de hoy por hoy.
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1: 8 menos 10 de la mañana, 7 menos 10 en Canarias.
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3: Buenos días. Lo ha vuelto a reiterar el presidente de la Junta, Alfonso Fernández Mañueco. Respalda a su vicepresidente, Carlos Pollán, en la posición de la Junta respecto a Ceuta y el posible traslado a la península de menores migrantes, y defiende que donde mejor están los menores es con sus familias.
4: La situación que se ha producido en Ceuta pone de manifiesto, por un lado, la incapacidad y, por otro lado, el fracaso de Sánchez y de un gobierno que está ya terminal. Lo que hay es un problema de defensa de la seguridad nacional, y desde luego que a todo el mundo le quede claro que respecto a este asunto y respecto a situaciones parecidas, lo ha explicado el vicepresidente de la Junta de Castilla y León, y coincido con su análisis respecto del traslado de menores a la península.
3: Con estos mimbres se convocan hoy en las ciudades de Castilla y León concentraciones en defensa de Ceuta. La delegación del Gobierno en la comunidad acusa al Partido Popular de utilizar de forma partidista estas concentraciones convocadas por la Federación de Municipios y Provincias. Nicanor Sen.
5: Nosotros no consistimos en negar el apoyo a Ceuta, sino lo que decimos es que rechazamos la utilización partidista de una institución, por ejemplo, plural y que siempre ha adoptado los acuerdos mediante un consenso, como es lo que ha ocurrido en la Federación Española de Municipios y Provincias. Ceuta necesita seguridad, recursos, cooperación institucional y soluciones. Lo que no necesita es que el Partido Popular convierta una situación tan compleja como la que se está viviendo en una movilización contra el gobierno de España.
3: La presidenta de la Federación de Municipios y Provincias en Castilla y León, Ángeles Armisen, del Partido Popular, insiste en el llamamiento a la participación.
6: Apoyamos esas concentraciones, apoyamos a las fuerzas y cuerpos de seguridad del Estado en la labor que están desarrollando y ante las dificultades con las que están desarrollando su labor, y pedimos medidas importantes.
3: La polémica está en León, donde el alcalde, el socialista José Antonio Díez, ha dicho que acudirá a la concentración, pero no a la convocada por la FEM, sino a la que realiza la sociedad civil. Respeto a las decisiones de cada uno, decía el delegado del gobierno, mientras la alcaldesa de Palencia, la también socialista Miriam Andrés, lamentaba las formas de esta convocatoria.
7: Yo pertenezco a la Junta de Gobierno de la Federación Española de Municipios y Provincias, y es en la Junta de Gobierno o en la Junta de Portavoces donde se acuerdan todos los minutos con concentraciones, manifestaciones que se hacen a la puerta de los ayuntamientos de nuestro país. Esto ha sido algo unilateral por parte de la presidenta, que se viajó a Ceuta y que vio que la situación era insostenible.
3: Miércoles 2 de septiembre, con sol y más calor, sigue subiendo el termómetro, que hoy llegará a los 33-34 grados de máxima. A estas horas conocemos situación con primera parada en León.
8: Cielo despejado, 13 grados en León y en Ponferrada.
3: Zamora.
9: Poco nuboso, despejado, 15 grados en Zamora, 13 en Benavente.
3: Salamanca.
10: También aquí despejado, con 15 grados en Salamanca, 13 en Béjar.
3: Ávila.
11: Cielo sin nubes, 12 grados en Ávila, 11 en Arévalo, 13 en Arenas de San Pedro.
3: Segovia.
12: También despejado, con 14 grados en Segovia, 13 en Cuéllar.
3: Soria.
13: Cielo también despejado, con 14 grados en Soria, la misma temperatura que en el Burgo de Osma y Olvega.
3: Burgos.
14: Algunas nubes a esta hora, 12 grados en Villarcayo, 13 en Burgos, Aranda y Miranda.
3: Palencia.
15: En el día grande de las fiestas de Palencia, San Antolín, sin nubes, 13 grados en la capital, 10 en Aguilar de Campo.
3: Cielo azul también en Valladolid, con 13 grados en la capital, Medina del Campo y Peñafiel. 7:54, comenzamos con Víctor Rivera en la técnica.
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3: Castilla y León tendrá una nueva bajada de impuestos el próximo año. El presidente de la Junta, acompañado por el vicepresidente primero, Carlos Pollán, presentaba la ley de medidas tributarias que acompaña al presupuesto de 2027. Aquí se incluye la primera parte de las rebajas del IRPF en su tramo autonómico. Durante la legislatura se va a bajar un punto, 0,25 cada año y en cada presupuesto. Pero hay más novedades. Álvaro Hernández.
17: Son en total 36 bajadas de impuestos.
4: Llegaremos a un ahorro para las familias, las personas de Castilla y León, de 920 millones de euros para el año 2027. Por un lado es un alivio fiscal. Lo que pretendemos es que haya un aumento del dinero disponible para las personas, para las familias.
17: El presidente de la Junta, Alfonso Fernández Mañueco, ha detallado las nuevas medidas. El primer descenso del tramo autonómico, un punto durante la legislatura en el IRPF, para 2027 será un 0,25. También la deducción de hasta 150 euros en las cuotas de gimnasios.
4: ¿Qué es lo que buscamos? Fomentar la actividad deportiva y saludable de las familias.
17: Habrá deducción también para el acceso a la vivienda, como la cuenta ahorro vivienda joven, que permitirá deducirse hasta 7.500 euros en 5 años. También deducciones para el medio rural o para gastos en guardería. Mañueco y Pollán han confirmado que se está trabajando en el presupuesto, todavía en negociación entre PP y Vox, sin que de momento haya acuerdo.
3: Mañueco también se ha pronunciado sobre la petición de las organizaciones agrarias a la Junta de un paquete de ayudas de 150 millones de euros, niega fricciones entre la Consejería de Economía y la de Agricultura en este asunto y reitera el compromiso del Gobierno autonómico con el campo de Castilla y León y emplaza las OPAs al presupuesto de 2027 para dar respuesta a sus demandas.
4: La respuesta que haya que dar en ese asunto concreto del que usted me refiere lo hará en su conjunto la Junta de Castilla y León. En un sentido, en otro, en medio, arriba, abajo, como en cualquier otro problema, cuando hablamos del transporte, cuando hablamos de otras cuestiones, a lo mejor que no tienen contenido económico y son más, digamos, de análisis político, somos solidarios en todo su ámbito. Y, lógicamente, teniendo en cuenta que tenemos los presupuestos para dentro de algo más de un mes, esa respuesta se dará en la ley de presupuesto.
3: Y en Segovia, el Tribunal de Instancia 5 ha decidido que la investigación contra el exalcalde de la granja de San Ildefonso, el socialista José Luis Vázquez, tiene suficientes indicios para seguir adelante. La jueza considera que algunas de las decisiones que tomó durante su etapa al frente del ayuntamiento podrían constituir delitos de prevaricación administrativa y malversación de fondos públicos. La investigación se centra, entre otras cuestiones, en algunos nombramientos de trabajadores municipales, la asignación de funciones y salarios, la contratación de determinados servicios o pagos realizados pese a los reparos o advertencias formuladas por la intervención municipal. Ahora será la Fiscalía la que deberá decidir si pide la apertura de juicio oral y presenta acusación, si solicita el archivo del caso o si considera necesario practicar nuevas diligencias. 7:58, vamos con otros asuntos. Comienza en una semana el curso escolar. Los primeros en volver a las aulas van a ser los alumnos de infantil y primaria y los datos concretos de este nuevo curso se conocerán esta misma semana sin que vaya a haber grandes diferencias respecto al curso pasado. Así lo adelantaba en la SER, en la ventana Castilla y León, la consejera de Educación, María Pardo, que volvía a plantear la climatización de las aulas tras las altas temperaturas del verano como uno de los problemas que la Junta quiere empezar a atajar desde este curso.
18: Es muy probable que no sea solamente una legislatura, porque vamos a necesitar pues 8 o 10 años para que todos los centros tengan esa adaptación pues a las inclemencias climatológicas que ya permanecen de forma continuada durante los últimos años y entendemos que probablemente el año que viene pues volverá a pasar. Lo que nosotros pretendemos es que en la medida de lo posible al año que viene se reduzcan pues a los supuestos menores y de hecho estamos trabajando con los propios directores de los centros. Ellos nos avisan y nosotros intervenimos de forma pues puntual.
3: En Soria, técnicos de patrimonio de la Junta trabajan para que el Palacio de los Hurtados de Mendoza en Almazán no continúe derrumbándose. Eva Sánchez Ballesteros.
19: Se ha acordonado toda la zona porque el edificio tras el primer desplome es inestable. Yolanda de Gregorio es la delegada territorial de la Junta.
20: Quiero sobre todo instar a todos los andamantinos y a todos los visitantes que existe un peligro, que aunque ahora mismo todo esté acordado, esté precintado y se prohíbe el acceso, también seguimos teniendo de manera palpable un posible peligro que pueda ocurrir y por desprendimientos.
19: En esta reunión es acordado suspender el domingo la bajada de Jesús, el acto central de las fiestas que comienza mañana y que está protagonizado por una gran carga pirotécnica.
20: Con mucho dolor y con mucha pena por parte de todas las administraciones y por todos los andamantinos de que realmente en la plaza, en el sitio en el que estaba ubicada y de manera habitual se celebraba esta mascletada y estos fuegos artificiales no se puedan celebrar para evitar que haya posibles derrumbes y mayores deterioros de este patrimonio tan importante.
19: También se ha acordado instar a la propiedad del palacio a redactar un proyecto de urgencia para consolidar el edificio.
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1: Son las 8 de la mañana, las 7 en Canarias.
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1: Muy buenos días. Por si le faltaba algo a la crisis de Ceuta, esta noche el ministro del Interior, Fernando Grande Marlaska, le ha pedido al director general de la policía que le aclare si hay alguna prueba de que Marruecos estuvo detrás de la entrada masiva a Ceuta. ¿Por qué le entran ahora las dudas al gobierno? ¿Por qué pide esta aclaración de si Marruecos estuvo detrás, cuando hasta ahora el gobierno había sostenido todo lo contrario? Porque anoche, ya muy tarde, el Español publicó que la Policía Nacional le ha entregado un informe a la jueza de la Audiencia Nacional que investiga la crisis de Ceuta y que en ese informe la policía atribuye la planificación y la ejecución de ese paso masivo a las fuerzas y cuerpos de seguridad de Marruecos. Insisto, esto es lo que dice el Español, que se trata de un informe del Centro Nacional de Inmigración y Fronteras de la Policía y que ahí, en ese documento, los policías españoles dicen que hubo gendarmes marroquíes dando indicaciones a los inmigrantes para acceder a Ceuta y que se encargaron de gestionar el flujo de las miles de personas que llegaban de Castillejos para que se dirigieran a zonas concretas para después entrar a territorio español. Y además, según el Español, ese informe policial dice también que los gendarmes marroquíes que estaban allí uniformados guiando a los inmigrantes recibían instrucciones de otros individuos que no estaban uniformados, que estaban allí de paisano y que hay imágenes de ello. Esto, como les digo, es lo que dice el informe según el Español. Nosotros, y matiz importante desde la honestidad, nosotros ese informe todavía no lo hemos visto y es lo que dice el Español, que dice el informe. Un documento que el Centro Nacional de Inmigración y Fronteras de la Policía le entregó el lunes, antes de ayer, a María Tardón, la jueza de la Audiencia Nacional que investiga el salto masivo. Si esto es verdad, esto supone un cambio respecto a lo que el gobierno ha defendido hasta ahora. Lo más chocante de todo esto es que el ministro del Interior asegura que no tenía ni idea de la existencia de este informe y de lo que este informe dice. Y esta noche, ya de madrugada, el ministro Grande Marlaska le ha mandado una carta al director general de la policía pidiéndole explicaciones. Es una carta a la que hemos tenido acceso en la cadena SER, se la venimos contando desde esta madrugada, y en la que el ministro deja muy claro su cabreo con este asunto, con no saber nada de este asunto. La carta del ministro al director general de la policía dice así: de ser cierto lo que publica el Español, necesito saber desde cuándo disponía la Policía Nacional de esa información absolutamente esencial para que, con independencia de las diligencias judiciales, yo como ministro del Interior pueda ejercer mi responsabilidad y, en definitiva, el gobierno pueda adoptar las decisiones oportunas en relación con la crisis de Ceuta en ejercicio de sus funciones constitucionales de dirección de la política interior y exterior. Esto se lo dice el ministro del Interior al director general de la policía en una carta por escrito, una carta oficial. Ministro del Interior, por tanto, que, por lo que leemos en esa carta, se ha enterado por la prensa de que la policía que está asomando apunta a Marruecos. Hay muchas cosas que aclarar. La primera, sobre todo, 8 de la mañana, 2 de septiembre, primero y fundamental, conocer el informe completo, porque la experiencia nos dice que las conclusiones hay que sacarlas una vez leído el informe completo, los literales, los entrecomillados, las pruebas que incluye y no incluye. Y a partir de ahí, ¿cómo puede ser que un departamento de la Policía Nacional entregue un informe de esta relevancia a la jueza y el Ministerio del Interior no tenga ni idea? Eso se deduce de la carta de Marlaska, porque o nos estamos perdiendo algo o ese departamento de la policía no trabajaba como policía judicial. Es verdad, cuando hay policías que trabajan como policía judicial, tienen la obligación de no reportar nada a sus superiores, de contárselo solo a la jueza. Pero en este caso no era así. No tenían obligación de guardar secreto. Y a partir de aquí, si la policía tiene pruebas de que según el Español, según lo que dice ese informe, que había gendarmes marroquíes guiando a migrantes hacia Ceuta, el gobierno español va a mantener que Marruecos no tuvo nada que ver con lo que pasó. Bueno, lo vamos viendo a lo largo de este día de hoy, que es 2 de septiembre, miércoles, día de Ceuta, día en el que están previstas concentraciones, no solo en Ceuta. La derecha y la extrema derecha las están moviendo también en el resto de España para esta tarde. Las han convocado a través de la Federación Española de Municipios y Provincias, que controla el Partido Popular, y Feijóo va a estar por la mañana en Ceuta y por la tarde en la concentración de Madrid. Y sobre la concentración de Madrid, anoche vimos un episodio realmente penoso que estaba claramente dirigido a calentar lo de hoy. Estas concentraciones las han registrado los ayuntamientos del PP. Algunas delegaciones del gobierno se pusieron estupendas y dijeron, bueno, pues de acuerdo, que se concentren. Pero cuando un ayuntamiento convoca algo así, jurídicamente se considera un acto institucional, no es una manifestación ciudadana, estaba mal convocado. Tal. O sea, era un tecnicismo, era una aclaración jurídica, era un ñiñiñi. Pero al PP esto le vino estupendo, lo cogió y empezó a difundir que el gobierno estaba prohibiendo las concentraciones, incluida la de Madrid. Sabían que no era así. Sabían que hoy se van a poder concentrar sin problema porque nadie se lo ha prohibido. Pero llegados a este punto, yo pues para adelante. Y anoche empezaron a tuitear desde el PP, dicen, le tienen miedo a que España hable. O por supuesto que habrá manifestaciones porque esto no es China ni es Venezuela. O sea, entramos ya en un plano de ficción en el que no se han prohibido las concentraciones, pero el PP difunde que sí o da a entender que sí y dice, todavía hay más razones para salir hoy. Y para escenificar que el gobierno ha perdido definitivamente la calle. Esta es la situación ahora mismo, es muy previsible que sobre todo la de Ceuta, y veremos ya si otras también, sean hoy concentraciones muy numerosas. Pero es que hay que entender que muy masivo es el cabreo que tienen los ciudadanos en Ceuta. El gobierno aprobó ayer un plan de choque de 309 millones de euros para Ceuta, entre otras con ayudas directas, inversiones en seguridad, refuerzo de los servicios públicos, pero es verdad que mientras siga habiendo inmigrantes en la calle, con episodios cada vez de mayor tensión, los ceutíes no van a atisbar ni de lejos aquello que piden, que es volver a algo parecido a la vida que tenían antes del 30 de julio.

0: Vamos al detalle de esa carta que le ha mandado el ministro del Interior al director general de la policía, quejándose de que se ha enterado por la prensa de ese supuesto informe en el que policías españoles dicen que había gendarmes marroquíes poco más o menos que gestionando el tráfico del Salto a Ceuta. Javier Bañuelos, buenos días.
1: ¿Qué tal, Aymar? Buenos días.
0: Esto es inédito, Bañuelos.
1: Sí, lo es. El ministro del Interior, Aymar, es consciente y por eso envió de madrugada esa carta al director de la policía. Es evidente que Fernando Grande Marlaska ha querido dejar constancia por registro de su enfado con la policía por ocultarle esa información. Literalmente, el ministro del Interior reclama saber desde cuándo disponía la policía de esa información remitida a la Audiencia Nacional. El ministro Marlaska exige al director de la policía que le aclare si ese informe, como publicó El Español, concluye que agentes marroquíes planificaron y ejecutaron la llegada masiva a Ceuta del pasado 30 de julio. De ser cierto lo que publica ese digital, dice el ministro en esta carta, se trataría de una información que debe ponerse inmediatamente a disposición del Consejo de Seguridad Nacional y también del Mando Único. El ministro Aymar reprocha al director de la policía que no le hayan informado previamente. Lo cierto es que, según ha sabido la SER, ni siquiera el DAO, el jefe de la policía, ha tenido acceso de momento a ese informe que ha llegado directamente hasta la Audiencia Nacional.
0: Javier, gracias.
1: Un abrazo.
0: Nicolás Castellano, en Ceuta. ¿Dónde estás ahora mismo, Nico?
2: Hola, Aymar, buenos días. Pues me encuentro exactamente en la puerta de entrada del parking del embolsamiento, de ese lugar que se ha construido en las últimas dos semanas con carpas, donde se sigue trabajando hasta hora de la mañana, donde se está desplegando de nuevo la policía, Aymar, porque aquí se vive cada mañana las escenas de tensión de los adultos marroquíes, los miles que siguen en las calles, que quieren entrar a esas instalaciones porque son el lugar donde pueden dormir por primera vez en un lugar cubierto o donde pueden comer caliente.
3: Yo creo que una cosa es las manifestaciones que se han convocado por parte de la Federación de Municipios y Provincias unilateralmente por el Partido Popular, y otra cosa es que estamos en Ceuta, es el día de Ceuta.
0: Es el delegado del gobierno en Ceuta, Nico, y en la previsión de las manifestaciones que se esperan para hoy allí.
2: Sí, la marcha partirá este miércoles a partir de las 7 de la tarde, Aymar, desde las murallas reales, y finalizará en la Plaza de Nuestra Señora de África. Y mientras, los autobuses van a ser gratis desde las 5 y media de la tarde porque se espera que sea una concentración masiva. Recordemos, y lo hemos venido contando aquí en la SER, que las concentraciones han ido increciendo, que algunas el fin de semana, con la presencia sobre todo de agitadores llegados de la península, se manifestaron con comportamientos racistas en contra de los migrantes en la playa de Benítez o en la playa del Trampolín, y eso ha calentado mucho el ambiente. Y hoy se espera, como decías también en portada, la tercera visita del líder del Partido Popular, Feijóo, que durante la mañana estará con el presidente de la ciudad autónoma, y muchos de los colectivos consideran que va a ser una de las concentraciones más importantes de la historia de Ceuta.
0: Va a ir mucha Ceuta, Nico, pero no toda Ceuta. Hay asociaciones vecinales que no van a ir.
2: No van a ir porque no se consideran representados, Aymar. Y esto es interesante porque son las dos principales asociaciones de vecinos que están precisamente haciendo frente a la respuesta solidaria, frente a las carencias de las administraciones local y estatal. Han sido presidentes como Abdelá, de la Asociación de Vecinos de la Reina, que no está de acuerdo con esta convocatoria y no va a acudir.
4: Yo voy a hablar de mí, y también de lo que dice mucha gente, pero yo voy a hablar de mi opinión. Mi opinión es que es muy necesaria una manifestación, pero yo no voy a compartir espacio ni voy a hacer el juego político a nadie. Por lo cual yo he decidido...
2: Dice que tampoco piensa compartir espacios con los que generan odio. En una idea similar a la de Abdelá, el presidente Ahmed, el presidente de la Asociación de Vecinos del Príncipe.
5: No va a representar un mensaje de odio a los ceutíes. Yo sé que a lo mejor todos los ceutíes no son lo que dicen en esos

0: Salud del Tarajal, profesionales con mucha experiencia y mar, que llevan años trabajando en el barrio del Príncipe, pero que desde la entrada masiva pues sienten una mayor inquietud por la tensión que hay en las calles. Por eso plantearon al INGESA, al Instituto Nacional de Gestión Sanitaria del Ministerio de Sanidad, la necesidad de contar con protección. La petición se negoció con Interior, que ha autorizado que lleven seguridad privada, según ha podido saber la cadena SER. Desde hace unos días van con un guardia jurado a las casas de los pacientes de la zona del Príncipe y de barrios limítrofes a la frontera del Tarajal. A Sanidad le pareció razonable darles mayor certeza, confianza en estos desplazamientos, y la medida se va a mantener al menos hasta el mes de octubre.
1: Hoy está en Ceuta el secretario de Estado de Sanidad, Javier Padilla. Hemos hablado con él en la primera hora de Hoy por Hoy, a las 6 de la mañana, sobre la situación de la sanidad allí en Ceuta. Dice que la presión asistencial se está ordenando más que aliviando después de esas denuncias de ciudadanos y profesionales sobre una situación desbordada. Ha lanzado también un mensaje contra quienes vaticinaron que podía haber una explosión de contagios de sarna, de tuberculosis, por culpa de la llegada de los migrantes.
2: Los casos de tuberculosis que se diagnosticaron inicialmente o bien venían ya tratados, o bien eran de procesos diagnósticos previos de personas que ya estaban en Ceuta, o bien eran no transmisibles. Y los casos de sarna han ido disminuyendo según se ha ido pudiendo poner a la población en lugares más salubres. Así que en términos, digamos, infectocontagiosos, la cosa sí que podemos decir que está más controlada.
1: Por lo tanto, hoy manifestación en Ceuta y concentraciones en buena parte de España movidas por la derecha y la extrema derecha. ¿Concentraciones para qué? Esto es curioso, el para qué es una parte fundamental de por qué se concentra uno. El PP quiere ponerles difícil a los socialistas el faltar a esas concentraciones, y para eso dice, no, esto no es contra el gobierno. ¿Cómo va a ser una manifestación contra el gobierno?
3: Que son para defender a Ceuta y a los celtíes, no para otra cosa.
1: Y entonces llega Vox y dice, pues si no es una concentración contra nadie,
4: ¿cómo no nos vamos a manifestar en contra de nadie? Entonces, ¿a qué vamos? ¿A cantar un villancico? Eso es lo que pretenden algunos.
1: Anoche les contábamos que el Ayuntamiento de Madrid se lanzó a difundir que la delegación del gobierno les había prohibido la manifestación. Lo difundieron y enseguida salieron todos los líderes populares a replicarlo, incluida Isabel Díaz Ayuso, que esto sí es milagroso, esto ha conseguido que recupere el habla, llevaba una semana sin emitir señales. Pero con esto sí. La delegación del gobierno realmente no había vetado nada. Lo que hizo, se lo acabamos de contar, fue meterse en un tecnicismo, decir, no, es que lo han registrado mal. El delegado del gobierno, Francisco Martín, estuvo anoche con Sastre, en Hora 25.
5: Lo que creo es que es un bulo enorme que ha emitido el señor Martínez Almeida y que sus compañeros de las derechas pues están tratando de difundir.
1: En todo caso, el PSOE asume que el PP ha conseguido colocarles en una foto complicada, y de hecho el partido, el PSOE en Ceuta, va a acudir a la manifestación. Y otros ayuntamientos han organizado sus propias protestas en horas distintas para apoyar a Ceuta, pero sin salir en esa foto convocada por el PP. Josué Coello, buenos días.
6: ¿Qué tal, Aymar? Buenos días. Sí, una veintena de ayuntamientos gobernados por el PSOE, como el de León, Chiclana, Moguer o Úbeda, pero también otros consistorios socialistas en la Comunidad Valenciana o Extremadura, sí apoyarán a Ceuta en concentraciones alternativas a la convocada a las 8 de la tarde por la Federación de Municipios y Provincias. Según el gobierno, la FEM, controlada por el Partido Popular, ha convocado esas marchas sin consenso.
7: Pero mire, lo que es evidente es que el Partido Popular instrumentaliza las instituciones. Lo hizo con el Senado, lo está haciendo con la Federación Española de Municipios y Provincias. Y apoyar a Ceuta, estar con Ceuta, pasa por la lealtad institucional, por la colaboración entre administraciones.
6: En todo caso, el MASAI defendió el derecho de manifestación por parte de cualquier ayuntamiento, sea del signo político que sea, y fuentes socialistas, Aymar, nos confirman que no habrá ningún tipo de sanción para aquellos cargos o delegaciones del PSOE que hoy opten por manifestarse a favor de Ceuta, a pesar de que desde la dirección de Ferraz se había recomendado no acudir con el pretexto de que serán marchas contra el gobierno.
1: Y por si le faltaba algún ingrediente a esta crisis colosal, el Partido Popular ha decidido ya meter toda la cizaña pública que puedan entre el rey Felipe VI y el gobierno, diciendo que es que Pedro Sánchez está escocido con el rey, porque él sí se quedó en Paiporta. Esto lo dicen 24 horas después de asegurar que ellos nunca iban a usar el rey para atacar al gobierno. Guillermo Lerma, buenos días.
8: Buenos días, lo dijo el lunes el portavoz de la dirección del PP, Borja Sémper, dijo que su partido no contribuiría a generar confrontación institucional y mucho menos con la figura del rey, pero ese argumento no ha estado ni 24 horas en vigor para Génova, que ha visto en la polémica generada por las palabras de Sánchez una nueva oportunidad para asentar esa idea del choque entre la jefatura del Estado y el gobierno, un gobierno que es capaz, dice Esther Muñoz, de superar todos los límites.
1: Lo Los analistas de este miércoles en Hoy por Hoy son Jesús Maraña, buenos días.
9: Hola, buenos días.
1: Isabel Morillo, ¿qué tal?
10: Muy buenos días.
1: Y Víctor Vázquez, buenos días.
11: Buenos días.
1: Vuestro titular

0: de este miércoles, Jesús?
1: Bueno, hay dos puntos, ¿no? Si ese informe policial que hemos conocido a través del Español se confirma, aparte de la irregularidad de cómo se ha tramitado, creo que obliga al presidente del Gobierno mañana en el Congreso a aclarar exactamente los datos que pueda aportar sobre el papel de Marruecos en esta crisis. Y dos, esta tarde en esas manifestaciones yo echo de menos que cuando se decide un eslogan como por Ceuta, creo que la solidaridad se demuestra con hechos y lo deberían demostrar gobiernos autonómicos y municipales también.
0: Morillo.
2: Pues yo creo que sería la versión del gobierno sobre Marruecos pierde credibilidad mientras Pepe y Vox llevan a la calle el malestar por Ceuta.
0: Vázquez.
3: El mío sería: la crisis de Ceuta provoca un juego político desconocido con la corona.
0: Es muy relevante el paso que ha dado a Alemania, señalando a Rusia como autora del ataque fallido con drones bomba contra un aeropuerto alemán a principios de agosto. Hasta ahora Europa había señalado a Rusia por estar detrás de ataques híbridos, así en genérico, pero siempre de forma muy inconcreta. Ahora Alemania, con toda solemnidad y por lo tanto con toda la gravedad, acusa a Rusia de haber preparado un atentado en suelo alemán. Atentado, como digo, fallido. Canals.
4: Sí, porque los drones no explotaron, pero según el gobierno alemán, el objetivo de los ataques eran aviones de carga ucranianos que estaban en ese aeropuerto. Lo dijo el ministro de Interior, basándose en los patrones del delito, en los tipos de aparatos y en información de inteligencia. Alemania ha anunciado que convocará al embajador ruso, que cerrará el consulado general ruso y también que rescindirá el contrato con la Casa de Rusia en Berlín.
0: Páramo, Íñigo Sastre, buenos días a los dos.
5: Pues sí, hola. Venimos a dúo para cantar cumpleaños feliz, cumpleaños feliz.
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0: Y acaba de terminar la jornada de tenis en Estados Unidos. Finalmente, Tony, sin sorpresas.
11: Cuando son las 2 y 19 de la madrugada en Nueva York, termina el último encuentro del día en el US Open. Después de 5 horas de partido, Alexander Zverev, el primer cabeza de serie del torneo, ha ganado finalmente al italiano Lorenzo Sonego en 5 sets. En este miércoles, en el que juegan Dani Mérida, Jaume Munar, Rafa Jódar, Paula Badosa, y ya de madrugada lo hará Carlos Alcaraz. Y de fútbol, estuvo en el larguero Mariano de Paco, consejero de Cultura y Deportes de la Comunidad de Madrid, contestando al Rayo Vallecano, que emitió un comunicado señalando a la comunidad por no permitirle usar a el estadio de Vallecas.
0: ¿Miente el Rayo?
12: Sí, constantemente y desde el principio. A ver, aquí lo que no hay que olvidar es que todo este procedimiento se inicia por un incumplimiento culpable del Rayo Vallecano, del club, de sus obligaciones. Que el Rayo está incumpliendo, además, es evidente. O sea, el estadio está hecho un verdadero desastre.
11: Este sábado se juega el Rayo Racing de Santander y, salvo sorpresa, se va a jugar en Butarque, en el campo del Leganés.
0: 8 y 20 de la mañana, 7 y 20 en Canarias.
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14: Buenos días. El viernes arrancan las fiestas de la Virgen de San Lorenzo y en la Junta de Portavoces de Radio Valladolid todos los grupos municipales coincidían en una buena valoración del programa, del que la concejala de Turismo, Blanca Jiménez, ha querido destacar su alto nivel de accesibilidad.
15: Somos las fiestas más accesibles de España y eso es un orgullo muy grande, porque unas fiestas, siendo el evento más popular de una ciudad, tienen que ser para todos. Y si no son para todos, no son unas buenas fiestas. Hemos conseguido que haya inclusión y accesibilidad en todos los espacios de la feria y además con algunas novedades significativas. Este año las personas que tengan discapacidad auditiva van a poder disfrutar de la fiesta desde el centro de la plaza con unas mochilas y con un dispositivo de bucle magnético para sentir, y nunca mejor dicho, los conciertos de nuestra plaza, incluidos algunas actuaciones como puede ser la de Leire y Ana Guerra, que van a tener subtítulos y que van a tener también intérprete de lengua de signos.
14: La socialista Charo Chávez llamaba la atención sobre los puntos violeta que aún no se han presentado.
16: Sí, por ejemplo, el hecho de que no hayan presentado los puntos violetas al día de hoy significa menor compromiso del ayuntamiento, habido cuenta de lo que está pasando en Viva y de la puesta en el criterio de violencia de género en duda por parte de este ayuntamiento.
14: Presentación que suele realizarse el primer día de las fiestas, por la mañana, aclaraba la concejala Blanca Jiménez. Mientras toma la palabra, pedía que las zonas de la feria de día se cierren al tráfico para peatonalizarlas durante estos días, además de que se aumente el compromiso con la sostenibilidad. También respondía Rocío Anguita, la concejala de turismo.
17: Se habló en algún momento de ir implantando un modelo de vasos reciclables, de otro tipo de materiales que nos permita no generar tanta basura y basura que es poco reciclable, como los vasos de plástico cuando hay un consumo intensivo, y este tema pues se ha abandonado y probablemente merecería la pena retomarlo.
15: Lo dice además las bases de la feria de día lo siguiente: los platos y boles podrán ser de cartón o de fibra de caña de azúcar, la cubertería de madera, de maíz biodegradable o de plástico reutilizable. Entonces, bueno, quiero decir, hay una vajilla unificada, yo no digo que todo el mundo cumpla los criterios, intentamos ser vigilantes efectivamente para que lo cumplan.
14: Y si hablamos del tráfico, tengan en cuenta que se llevarán a cabo varios trabajos de asfaltado en la ciudad. Fernando Millán, de Policía Municipal.
18: Se van a asfaltar todas aquellas suturas que han quedado de la red de calor en ciertas calles, como por ejemplo Miguel Ángel Blanco y la calle Rastrojo, pues va a tener esa labor de asfaltado, de fresado y asfaltado, sin cortar el tráfico, puesto que se va a hacer en cada un carriles alternativos. Y eso al día siguiente se va a repetir con las otras calles, Real Valladolid, Avenida Salamanca, pero sin que sea ni traumático para el tráfico ni para ninguno de nuestros ciudadanos.
14: Sol y más calor en este miércoles 2 de septiembre. Las máximas hoy llegarán a los 34 grados y estas horas en Valladolid 13-14 grados. Comenzamos con Víctor Rivera en la técnica.
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14: 8 y 24, Valladolid se suma esta tarde a las concentraciones convocadas en la Plaza Mayor por la Federación de Municipios y Provincias en apoyo a Ceuta, hacia donde se dirige precisamente un grupo de unidad de la Unidad de Intervención Policial de la Policía Nacional de Valladolid como refuerzo a la situación que se vive en la ciudad autónoma. El Sindicato Unificado de Policía, el SUP, valora que las condiciones en las que los compañeros van a pasar estos días han mejorado respecto a ocasiones anteriores. José Robles es el responsable de SUP en Castilla y León.
22: En principio sí, van a ir a un hotel y las condiciones por lo menos van a ser un poco mejor que al principio, ¿no? No pedimos que sean hoteles de 5 estrellas, pero sí con unas mínimas condiciones de higiene, por lo menos para la estancia, ¿no? Que tengan los servicios mínimos para poder desempeñar allí las funciones. Sí, hay una disposición, la disposición adicional sexta, que bueno, en estos casos, con los justificantes correspondientes, lógicamente con 78 euros o 778 no da para desayunar, comer, cenar y el alojamiento. Entonces, por lo menos no van a perder dinero.
14: Más cuestiones de la actualidad vallisoletana. Mes y medio después del incendio que afectó a buena parte del castillo de Íscar, el ayuntamiento sigue trabajando a contrarreloj en labores para contener la ladera que resultó más afectada por el fuego. Las lluvias otoñales pueden producir escorrentías que afecten no solo a la carretera de acceso, sino también a la propia infraestructura. Para ello, la Junta ha instalado fajinas forestales formadas por troncos y paja para frenar la erosión, y queda pendiente urgente crear terrazas para evitar la erosión. José Andrés Sanz, alcalde de Íscar, asegura que ahora hay que calcular los daños.
1: El muro exterior, bueno, pues ha sido afectado y así ha sido según las fotos y según las investigaciones y las visitas que ha habido por parte de tanto de la Junta como por nuestro arqueólogo también y nuestro arquitecto. Y bueno, pues de alguna manera eso se está cuantificando, se ha cuantificado ya y bueno, pues ya de alguna manera tenemos ya varias ayudas solicitadas, varias reuniones pendientes para, bueno, pues de alguna manera poner en marcha lo antes posible, bueno, pues esa restauración y reparación.
14: E Izquierda Unida presentará alegaciones al proyecto de centros de datos previsto en Torrelobato. La formación pide que antes de autorizarlo se detalle cuánto agua y electricidad necesitará y qué impacto tendrá en la zona. También propone un impuesto específico para que parte de los beneficios generados reviertan en el territorio, además de pedir que se contrate a personal de la zona. Juan Gascón, coordinador de Izquierda Unida de la comunidad, considera que falta información sobre una infraestructura que de estas dimensiones.
2: Creemos, ¿no?, que hay que dar más información sobre qué son estos centros de procesamiento de datos, cuál es la cantidad de energía que consumen, cuál es la cantidad de agua que consumen y que sea muy exigente en el cumplimiento de la normativa. También creemos que hay que poner un impuesto, ¿no?, a los centros de procesamiento de datos, porque al final lo que desde Izquierda Unida vemos es que se está utilizando la población rural, los pueblos de Castilla y de León, para sacar, digamos, rendimiento sin que ese rendimiento luego repercuta en la población local y en los municipios, en este caso de Valladolid, pero en el resto de Castilla y León sucede lo mismo.
14: 8 y 27.
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0: Y en este último minuto, como siempre, hablamos de deportes.
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0: Carlos Raúl Martínez, buenos días.
2: ¿Qué tal? Buenos días. Se acabó el mercado de fichajes. El Real Valladolid cerró 4 operaciones en el día de ayer. La rescisión de Erlien, las incorporaciones de 2 jugadores cedidos por el Levante, el portero Dani Martín y el extremo internacional israelí Tai Abed. A falta de 2 minutos para las 12 de la noche, el club comunicó la desvinculación de Michelin, pero las sensaciones que se quedaron en el tintero algunas operaciones importantes, fundamentalmente la salida al fútbol portugués de Marcos André, que con todo acordado y el jugador allí mismo tuvo que darse la vuelta por motivos que no han trascendido. Tampoco llegó a firmarse el traspaso de la Suer, que por momentos parecía estar en la rampa de salida con destino Burgos. El Valladolid cierra este mercado con 14 incorporaciones. Por cierto que ayer también se conocían 2 nuevos horarios. El Oviedo visitará Zorrilla el domingo 13 de septiembre a las 4 y cuarto de la tarde, y 7 días después, con el mismo horario, visitará el campo del Ceuta.
0: Y en los estudios de Radio Valladolid estará hoy el alcalde Jesús Julio Carnero. Recuerden nuestro teléfono para cualquiera de las preguntas que quieran trasladarle a partir de las 12:30, 983 39 10 00. Jornada con sol y más calor en Valladolid.

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1: 8:30 de la mañana, 7:30 en Canarias. ¿Es noticia a esta hora, Sara Canals?
2: Pues en primer lugar, que en Irán hay al menos 11 muertos por los ataques estadounidenses. 4 de ellos estaban celebrando una boda. También hay al menos 58 heridos, porque es la segunda noche de lanzamiento de misiles por parte del ejército estadounidense. Irán ha contraatacado a objetivos estadounidenses en países aliados de la región. Y en segundo lugar, el otro gran titular es que la presidenta de la Comisión Europea, Ursula von der Leyen, y el secretario general de la OTAN, Mark Rutte, se reúnen hoy, un día después de que Alemania haya acusado a Rusia de haber orquestado un ataque con drones en el aeropuerto de Leipzig. Los líderes europeos han mostrado su apoyo al gobierno alemán y hablan de guerra híbrida contra Europa. Esta mañana también se reúnen los ministros de Exteriores de la Unión.
1: Tenemos una noticia en Algeciras, desconcertante. Hay dos mujeres que han muerto en un coche al caer al mar en el puerto de la ciudad, en Algeciras. La autoridad portuaria dice que el turismo cayó en uno de los atraques. Radio Algeciras, Rubén García.
3: Sí, el suceso que ha terminado en tragedia ha ocurrido poco después de la pasada medianoche. En el vehículo viajaban 4 personas, 2 hombres, 2 mujeres. Los 2 hombres pudieron salir del turismo por sus propios medios, aunque sufren lesiones, según fuentes cercanas a la investigación, y están en el hospital de Algeciras, uno de ellos, por cierto, en estado crítico. Las otras 2 ocupantes, 2 mujeres, viajaban en los asientos de atrás, quedaron atrapadas en el interior de ese coche y los equipos de rescate han recuperado sus cuerpos sin vida durante la madrugada. Hay abierto una investigación, además, que trata ahora de esclarecer las circunstancias en las que el vehículo terminó en el agua. El coche se precipitó después de atravesar la zona de control de pasaportes. Quería embarcar desde Algeciras hasta Tánger y continuaba su trayectoria hasta la zona de Atraque 1, que fue donde se ha producido este suceso que ha acabado en tragedia. El vehículo continúa a estas horas en el fondo del mar. Las tareas para llevarlo a tierra van a comenzar en breve y todo está pendiente de que se aclaren estos hechos.
1: Rubén, gracias.
3: Hasta luego.
1: A esta hora abrimos el pulso de Hoy por Hoy.
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1: Con Isabel Morillo, Jesús Maraña, Víctor Vázquez, en el día de Ceuta. Hoy es el día de Ceuta, 12 de septiembre, día de la ciudad, y podemos saludar a Kishi Charidalmanin, que es la vicepresidenta de Ceuta. Vicepresidenta, buenos días.
4: Hola, muy buenos días, ¿cómo estáis?
1: Presidenta en un momento, ¿no? Vicepresidenta, ¿cómo está la ciudad?
4: Dice. Sí. Hola, buenos días. Pues mire, en primer lugar, si me permite, quería felicitar a todos los ceutíes en este día en el que tenemos mucho que celebrar, pero que evidentemente nos embarga la tristeza. Y también gracias a vosotros por darnos voz en este día tan importante. El pulso en la ciudad, hoy tenemos una calma tensa de nuevo, porque la situación no ha mejorado. Yo creo que ha empeorado según ha ido pasando estos 34 días ya desde que sucedió la agresión a la integridad territorial de España, la invasión a la ciudad de Ceuta y la calma tensa, ¿no? Ayer pudimos ver los diferentes altercados que tenemos a lo largo de toda la ciudad, porque Ceuta es una ciudad muy pequeña, 19 kilómetros cuadrados, 83.000 habitantes y entre 10.000 y 12.000 personas que están en situación de calle, en una situación humanitaria que después de 34 días en un país del primer mundo como España no se entiende, y yo no lo entiendo, y claro, en esa situación de calle, pues la situación es complicada en cuanto a la conflictividad. Por supuesto, los ceutíes enfadados, crispados, cansados, pero también demostrando un nivel de humanidad y una raza que creo que es encomiable, que es, la verdad, para ponerlos en un altar, si se me permite la expresión.
1: ¿Cuántas personas me ha dicho que calculan que siguen a día de hoy en la calle?
4: Mire, nosotros, los últimos datos que nos traslada Cruz Roja, porque son los únicos datos a los que tenemos acceso de una manera clara y rotunda, ¿no? Porque si nos fijamos en los datos que está dando la delegación de gobierno o los diferentes ministros que han venido a la ciudad, la verdad que las cifras son complicadas, ¿no? Porque no hay claridad. Cruz Roja dice que en los últimos días está dando aproximadamente 9.300 comidas. Y nosotros tenemos 1.600 niños tutelados ya, aproximadamente. 1.670, dijo ayer la ministra de Infancia y Juventud, si no me equivoco, y eso supone que entre 10.000 y 12.000 personas. Esta cuestión también es importante, ¿no? Porque 34 días después de la invasión o de la avalancha o como ustedes quieran llamarlo, pues todavía no sabemos exactamente cuántas personas están en Ceuta ni quiénes son, porque hay casos en los que hemos escuchado que son personas con antecedentes graves, y a qué han venido ni qué hacen en la ciudad, porque el perfil de las personas que están aquí es muy heterogéneo, ¿no? Podemos ver esas personas que, lamentablemente, repito, están viviendo en esa situación de calle, en los dos principales CETIs que hay en la ciudad, uno Loma Colmenar, otro la playa del Trampolín, pero también vemos personas que están en terrazas y están, bueno, pues como si hubieran venido de turismo, ¿no? Los que somos de Ceuta conocemos evidentemente a nuestros vecinos, porque al final es una ciudad pequeña y todos nos conocemos y todos sabemos, ¿no? Pero la situación es, la verdad, que cada vez más tensa, y sobre todo por una cuestión muy importante, que yo la recalcaría, y lo he dicho muchas veces en varios medios de comunicación. El día 30 y 31 y los días previos, ¿no? Marruecos nos humilló, pero esta desorganización, este abandono por parte de los ministros, de los ministerios, ¿no? Porque los ministros al final son quienes representan, por parte de los diferentes ministerios irresponsables, esto después de 34 días es indecente, permítame que lo diga, ¿no? Porque no puede ser que la semana pasada solo hubiera un ordenador, un ordenador para atender el triaje de 10.000 personas. Es que, por favor, estamos en la cuarta o quinta economía de Europa.
1: ¿Pero cómo que
4: y en la ciudad de Ceuta? Mire, en el CATE, que se llama así, el centro de atención para hacer el triaje de las personas migrantes, bueno, pues necesita que haya personal de la Policía Nacional, evidentemente, funcionarios de la Policía Nacional, del área de extranjería, necesita que haya abogados para atender a las personas migrantes, necesita que haya traductores, porque hay personas que no hablan nuestro idioma, y decía el Sindicato Unificado de la Policía que solo había un ordenador. Inmediatamente la delegación de gobierno dijo que después de ese día, que no recuerdo si fue martes, miércoles, yo ya no sé en qué día vivo porque trabajamos 7 días a la semana, como todos comprenderán, dijo no, a final de la semana que viene habrá 6, y esta semana, hoy, a final de esta semana, el viernes día 4 de septiembre, habrá 14 ordenadores para afiliar a 10.000 personas. No sé si es razonable tener este nivel de medios para afrontar una de las crisis más importantes que ha tenido España, yo creo que en los últimos 50 años, en cuanto a la seguridad nacional y en cuanto a proteger a 83.000 ciudadanos españoles, europeos, ceutíes, que estamos sufriendo lo indecible, solamente pidiendo una cosa: por favor, traigan medios suficientes para proteger a los migrantes, claro, pero para proteger también a los ceutíes.
1: ¿Se está agilizando la llegada de medios, o sea, a raíz de la gestión del gobierno con el mando único? ¿Están notando alguna diferencia en las últimas semanas?
4: Bueno, el mando único, si no me equivoco, lleva 2 semanas, ¿no?
1: Eso es.
4: Más o menos. Sinceramente, yo no lo estoy notando, salvo que, bueno, ya hay 2 ubicaciones para albergar a, si no creo, 2.000 personas. Hay 10.000. Fíjese si tenemos que correr. Yo le quiero hacer una comparación, ¿no? Cuando ocurre una desgracia en otra parte del mundo, lamentablemente, lo normal es que desde España, como país del primer mundo, se fleten aviones y con hospitales de campaña, porque la sanidad es otro tema del que aquí hay que hablar, se fleten hospitales de campaña, campamentos, atención, medicación, mantas, ropa de todo tipo. Y los ceutíes, como españoles que somos, nos sentimos muy orgullosos de que nuestro país haga este tipo de donaciones con la ayuda al desarrollo español, que tan importante es. Pues aquí estamos 83.000 ceutíes abandonados.
1: El gobierno aprobó ayer un plan de choque de 309 millones de euros con ayudas directas, con desgrabaciones y demás.
4: Sí. Ayer, 34 días después, aprobó ayudas directas para los empresarios, los trabajadores que van a tener que estar o entrar en ERTE, también para sostener el área de menores de la ciudad, también para atender a estos campamentos que vamos a tener por toda la ciudad. Y bueno, efectivamente hace falta dotar de medios económicos para afrontar esta crisis. Pero mire, dos cosas. La primera, si no volvemos a la normalidad pronto, y digo pronto, el colapso de la ciudad va a hacer que ni 300 ni 300.000. Aquí se nos ha caído una cosa muy importante, y yo que soy consejera de Hacienda y de Economía se lo puedo decir. Aquí se nos ha caído la confianza y se nos ha caído el ánimo. Los ceutíes vivimos con miedo, con el alma en vilo, y no solamente porque nos hayan llegado 10.000 personas y estemos abandonados en este mes. Vivimos con el alma en vilo porque el otro día oíamos al presidente del gobierno, con usted mismo, que decía que no puede asegurar la frontera al 100%. ¿Eso qué quiere decir? ¿Que puede volver a pasar? ¿Que tenemos que vivir con esta sensación de intranquilidad? De verdad, las diferencias estructurales entre ambos lados de la frontera, entre Marruecos y España, y el fenómeno migratorio, ¿no?, al que todo el mundo quiere acogerse ahora, llevan produciéndose muchos años, y nunca hemos tenido una invasión de este tipo, ni una avalancha, ni un ataque a la integridad territorial de este tipo. Entonces, necesitamos urgentemente dos cuestiones. Una, que quien tiene los mandos del gobierno, del Estado, de la Nación, que tiene los recursos, asegure nuestra frontera, pero que el aseguramiento esté en manos de España y de Europa, no de Marruecos, un país que nos pretende. Eso no puede ser. Y segundo, muy importante, volver a la normalidad. Y si para volver a la normalidad hace falta traer 300 funcionarios, incluso le digo, los funcionarios de la Ciudad Autónoma de Ceuta, de la administración en la que yo de la que yo soy responsable, están dispuestos a ponerse a gestionar expedientes. La Unión Europea, Frontex y la Oficina de Asilo han ofrecido funcionarios y medios para venir a Ceuta para poner en marcha el reglamento de asilo que se aprobó hace poca fecha. ¿Por qué no se pide ayuda 34 días después? ¿Usted cree que 10 días, 10
1: se ha pedido
4: policías,
1: ayuda a Frontex, ¿no?, este pasado fin de semana?
4: A Frontex, sí, pero se han pedido 10 funcionarios. 10, es que somos 10.000, es que tenemos a 10.000 personas en situación irregular. Es que con 10, yo, discúlpeme, pero siendo responsable pública, entiendo que son medios insuficientes cuando vivimos en un país importante, en una nación de las más importantes del mundo, y pertenecemos a la Unión Europea, que nos está poniendo a nuestra disposición todos los medios necesarios, ¿no? Entonces, es fundamental.
1: El Boletín Oficial del Estado publica hoy los espacios, los nuevos espacios de alojamientos de migrantes. Se han quitado los polideportivos. Entonces, por lo que vemos, a la ciudad autónoma solo se le exige el embolsamiento de Loma Colmenar, que esto ya está funcionando, y el resto son dependencias estatales. ¿Esto es así?
4: Sí, esto es así porque nosotros enviamos un escrito al Ministerio de Política Territorial hace dos domingos, si no me equivoco, diciéndole cuáles son los emplazamientos que la ciudad autónoma entendía que eran más recomendables, sobre todo no por una cuestión de voluntad o de que la administración local de la ciudad tuviera mayor o menor interés, sino porque los vecinos, los ciudadanos de Ceuta, nos habían trasladado la inquietud de que se instalaran cerca de sus viviendas o de núcleos poblacionales una alta bolsa de personas migrantes. ¿Por qué? Una razón clara. Mire, en este último mes en Ceuta se han incrementado los delitos en un 500%, y con esto no quiero criminalizar a nadie, ¿eh? Solo digo que hay miedo, y seguramente el 90% de las personas que han venido son personas que quieren trabajar y que quieren buscarse la vida, pero lamentablemente en ese número de personas que han venido hay personas que no han venido a hacer el bien. Es más, ha aumentado un 500% el número de delitos y han aumentado de manera notabilísima el número de agresiones sexuales. Entonces nosotros, como decía, le propusimos al gobierno una serie de espacios, de los cuales nosotros entendíamos y seguimos entendiendo que los polideportivos pues no eran sitios adecuados. ¿Por qué? Porque llevamos un verano, llevamos 34 días donde no hemos podido disfrutar ni de las playas, ni de las terrazas, ni de los paseos, ni de los parques infantiles, ni nuestras ferias patronales. Nos hemos autoconfinado, Y es porque hay miedo a salir a la calle, porque uno sale a la calle y la calle está ocupada por estas personas que han venido. Entonces, ahora que empieza la actividad cotidiana, el martes empieza el colegio, si todo va bien, ya lo que nos faltaba también es que nos quedáramos sin deporte, ¿no? Los fines de semana, entre semana, la actividad normal que tienen los pabellones, cuando desde la ciudad de Ceuta se habían ofrecido otros emplazamientos que ocasionaban menos tensión a los vecinos y que al menos en parte nos permitía vivir con cierta normalidad, cierta, digo, muy entre comillas.
1: Señora Chandirano, vicepresidenta de Ceuta, ¿le preocupa que en las concentraciones de hoy, en la concentración prevista para esta tarde, que previsiblemente va a ser muy multitudinaria, la tensión que se genere derive en situaciones complicadas, incluso de violencia?
4: No, no me preocupa. Los ceutíes llevamos demostrando 34 días que somos un pueblo hospitalario, un pueblo solidario, un pueblo, como decía antes, de una raza impresionante, un pueblo resistente, resiliente, paciente. Y mire, nosotros desde que se produjeron esos altercados la semana pasada, también se llamó a la calma por parte de todas las instituciones de la ciudad, por parte de las ONG, y desde entonces no hemos vuelto a tener ningún acto de violencia. Los ceutíes no lo vamos a permitir, ni de parte, que no, nadie venga a alborotar la convivencia ejemplar de la ciudad de Ceuta. Y mire, esta convivencia ejemplar no es de ahora, esta convivencia ejemplar, los ceutíes, yo siempre lo digo, lo llevamos en el ADN, porque hemos crecido con esa convivencia, con ese respeto, con ese saber estar y con esa diplomacia que los ceutíes, de la que los ceutíes hacemos gala. Yo siempre digo también que nosotros vivimos en la España de dentro de 40 años, porque esta convivencia, este respeto, este saber estar tendrá que ser el de la España que vivamos dentro de un tiempo.
1: Kisi Chandiranami, vicepresidenta de Ceuta, muchísimas gracias y buenos días.
4: Muy buenos días.
1: Isabel Morillo, tu análisis.
5: Bueno, yo creo que después de oír a la vicepresidenta Chandiramani, la palabra quizás más repetida, más enfatizada por la vicepresidenta del gobierno ceutí es la de abandono, ¿no? Yo creo que siguen poniendo el acento en que hay una crisis de confianza, una crisis de ánimo, en que siguen sintiendo que la ciudad está colapsada y apuntando directamente al gobierno de la nación, ¿no? Es verdad que el gobierno ha desplegado un plan con muchas medidas y posiblemente un plan de envergadura que llega tarde, con más de 300 millones de euros, pero parece que eso es insuficiente. Para Ceuta, para quien está en la realidad ceutí, dicen que eso es insuficiente, ¿no? Yo no sé hasta qué punto hay un juego político o no en estas palabras. A mí me parece que la versión que ha dado la vicepresidenta es absolutamente respetable. Tampoco he visto que haya llamadas a la movilización ni a salir a la calle contra Pedro Sánchez, pero bueno, esa crítica de fondo al gobierno y ese malestar de fondo contra la gestión del gobierno está ahí, ¿no? Yo creo que hoy PP y Vox van a dar a Pedro Sánchez la medida del malestar que hay en la calle, ¿no? Me parece que el PSOE se ha equivocado gestionando esta movilización o esta concentración. De hecho, hay muchos alcaldes socialistas que van a incumplir la llamada de Ferraz. En Andalucía hay muchos que, incluso sin incumplirla, no te ocultan su malestar y creen que es desacertado no estar en esas protestas, aunque asuman que el PP y Vox están instrumentalizándolas contra Pedro Sánchez. Creen que dejar ese espacio de la calle a la derecha y a la ultraderecha es un error, lo cual también está en cuestión el liderazgo de Pedro Sánchez dentro de su propio partido. Y ya como guinda esa última información que ayer desvelaba El Español de la mano de la compañera María Peral, que sinceramente tiene todo mi reconocimiento periodístico, porque creo que es una compañera que trabaja siempre con mucho rigor. Yo no conozco el informe, pero no tengo duda de que ese informe existe, porque Marlaska ha enviado una carta muy dura y muy contundente. Porque si algo llamaba la atención, o a mí me llamaba la atención el lunes en la entrevista de Pedro Sánchez, era su insistencia en exculpar a Marruecos. Es decir, a mí Es verdad que es una crisis, un ataque híbrido donde hay muchas zonas grises, donde es muy complicado tener una versión exacta de lo que ha pasado al minuto, y es responsable, sería irresponsable señalar a Marruecos, pero a mí me llamó la atención que señalara a Rusia e Israel por los bulos en redes, sin ningún tipo de prudencia, y sin embargo enfatizara la buena relación con Marruecos.
1: Malaña.
5: Todo eso está en crisis ahora mismo.
6: Sí, a ver, yo creo que hay que comprender perfectamente lo que ha dicho la vicepresidenta de Ceuta, porque esa sensación que traslada, o esa certeza que han vivido en estos 34 días los ceutíes, se llama abandono, y esa percepción creo que es difícil de cambiar. Ahora mismo, todos los recursos que se pongan a ojos de los ceutíes serán insuficientes mientras no vuelvan de alguna forma a la normalidad en la convivencia, ¿no? Y hay que recordar que es verdad que el pueblo ceutí ha demostrado un millón de veces que es precisamente una mezcla de culturas, de religiones, un pueblo abierto, y que incluso ha expulsado, recordemos, en los primeros días de esta crisis, algunos radicales o voceros de la ultraderecha que intentaron capitalizar allí mismo y extender el odio en Ceuta, ¿no? Yo creo que eso hay que reconocerlo, y es así. Los dos puntos débiles, por decirlo, o de mayor desgaste para el gobierno en esta crisis, sin duda han sido la dilación o el retraso a la hora de tomar algunas medidas que quizás se habrían podido tomar antes, y dos, lo que apuntaba Isabel, el papel de Marruecos. Yo creo que hay un consenso muy amplio entre los analistas y expertos en la relación con Marruecos, que consideran muy difícil, o si no imposible, que esta migración masiva en los dos últimos días de julio se pudiera producir, no digo con el planeamiento y con el impulso del gobierno marroquí, pero sí. No cabe pensar que no se enteraran de nada o que no pudieran frenarlo a tiempo. Bien, los dos puntos de desgaste del gobierno son esos. El informe policial que hemos conocido anoche, o que ha conocido el español y ha trasladado a la ciudadanía, es muy grave en dos sentidos. Uno, el interno, ¿no? Es decir, hay que suponer que el gobierno, sea el ministro del Interior, sea el presidente del gobierno, en un asunto de crisis de seguridad, recordemos que las primeras palabras del presidente al día siguiente de la entrada masiva fueron: es un ataque a la seguridad territorial, que ha derivado en una crisis migratoria por los miles de migrantes que quedan. Yo quiero pensar que cualquier gobernante responsable actúa siguiendo la información que le brindan los aparatos del Estado, ¿no? Oye, si ha habido algún ocultamiento, algún engaño, alguna opacidad en eso interna, tiene que haber responsables.
1: Víctor Vázquez.
7: Sí, yo destacaría un término que ha empleado la vicepresidenta, que es confianza. Se ha producido una quiebra de la confianza en la sociedad ceutí, la confianza en el Estado, la confianza en que se puede mantener la integridad territorial, la normalidad en la ciudad, y eso es algo muy difícil de recuperar. Y aquí, un poco al hilo de lo que han dicho mis compañeros de mesa, el tiempo político es clave. No es lo mismo un paquete de ayudas 30 días después, anunciado 30 días después de que se produjese el asalto a la ciudad por decenas de miles de personas, que haberlo hecho inmediatamente después, y además con una presencia física más continua de quien tiene competencias relevantes en materia de política exterior, que sobre todo el presidente del gobierno. Y luego además ha habido un cierto desacompasamiento entre el lenguaje y los hechos, porque si el primer diagnóstico que tú haces es que ha habido una vulneración de tu integridad territorial, eso es un diagnóstico muy severo. Y eso genera una intranquilidad extraordinaria, porque es que el territorio, creo que no hay que olvidarlo, el territorio es aquello por lo que históricamente la gente se mata. Entonces, si tú haces mención al territorio, tienes que ser consciente de que estás situando la crisis en un umbral muy grave. Recuperar la confianza desde ese momento exige mucho. Y yo creo que ese tiempo que ha transcurrido, pues ahora debilita mucho las posibilidades de devolver, ya no digo la normalidad material, sino también psicológica de los ceutíes.
1: Dame un segundo y seguimos aquí en Hoy por Hoy. Sí.
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1: 9 menos 5 de la mañana, 8 menos 5 en Canarias. Páramo, ¿cómo estás?
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1: Anoche se estrenó en Hora 25 como analista la exministra de Exteriores, Arantxa González Laya, que dejó varias claves sobre la crisis de Ceuta muy interesantes y además su análisis es muy importante porque Laya jugó un papel fundamental en toda la crisis entre Marruecos y España en 2021 con la atención al líder de Frente Polisario, Gali, que vino a España para curarse del COVID y a raíz de eso... Marruecos abrió la puerta en abril de 2021 para que entraran a Ceuta 10.000 personas y el gobierno de Pedro Sánchez terminó cargándose a Arantxa González Laya, sustituyéndola por José Manuel Álvarez. Laya comenzó anoche como analista de Hora 25. Sastre, buenos días.
19: Hola, Aymar, buenos días.
1: Qué buena conversación tuviste anoche con Laya, ¿eh?
19: La verdad que estuvo muy bien. La llamé para que se incorporase al programa porque habla muy claro, tú lo decías, ella se explica muy bien. Mm. Aunque hubo un momento en que en esto tuvo que hablar en diplomático, digamos. Que no quiere decir que no se entienda bien lo que quiere decir. Para ella nos dijo que Ceuta es un ejemplo de lo que está pasando en el mundo. Estas guerras híbridas, lo comentabais ahora en la tertulia, contra países democráticos. De hecho es muy interesante porque ella conectó Ceuta con lo que estamos viendo en Rusia, por ejemplo. Entonces la pregunta, yendo a lo de Marruecos, es que si la guerra es híbrida... Si se puede decir que esta guerra tiene o no tiene un autor, y esto nos dijo.
20: A ver, son híbridos para permanecer en la zona gris, yeah. Para dificultar la atribución, pero siempre hay una atribución. Es decir, todos trabajan para alguien.
19: Con esta frase tan clara de todos trabajan para alguien, la pregunta entonces es ¿qué papel jugó Marruecos? ¿Y qué le parece que Sánchez exculpe a ese país? Es lo que hizo en la entrevista contigo. Aquí es donde viene el lenguaje, digamos, más diplomático, pero ya digo que se entiende bien lo que dice sí, González Laya, que ella misma empieza la respuesta diciendo, entenderás que me cuesta darte una respuesta más clara.
20: Es difícil para mí, entenderás que también es difícil hacer atribuciones. Tenemos mucho humo. Tenemos antecedentes, esta no es la primera vez que ocurre. No tenemos una pistola y por lo tanto yo voy a ser cuidadosa. Ahora bien, lo que sí tenemos es un constante cuestionamiento de la soberanía española sobre dos ciudades que son españolas. Y eso sí que lo tenemos que tener muy presente, eso tiene que ser una preocupación porque eso es una línea roja.
2: esa defensa, ¿no?, que hace el Haya de la soberanía de Ceuta y de Melilla. Hay una última cosa. ¿Sí? En el momento en que cruzan miles de personas por la frontera, dice el Haya que es evidente que se ha llegado tarde. La tendremos quincenalmente, los lunes, iremos escuchando su análisis para que pues haga cosas como las que hizo ayer, conectar lo que pasa aquí en Ceuta como lo que está ocurriendo ahora mismo en otras partes del mundo.
1: Sastre, te escuchamos esta noche en Hora 25.
2: A partir de las 8, hasta luego.
1: Un abrazo, adiós.
2: Adiós.
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1: Y de Sastre a Sastre. Íñigo Sastre, ¿cómo estás?
22: ¿Qué tal? Buenos días, Aymar. 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
1: Es noticia ahora mismo. España pierde 163.000 empleos y suma 44.500 parados en agosto. Esto es lo habitual en agosto, aunque este año el proceso de regularización de extranjeros ha alterado un poco estos datos. Jordi Fàbrega, buenos días.
33: ¿Qué tal? Buenos días. Sí, agosto vuelve a ser un mal mes para el empleo. Como todos los años, se pierden puestos de trabajo y sube el paro. En concreto, hemos perdido 163.000 afiliados de media a la Seguridad Social. Es una caída menor que la de otros agostos por el proceso de regularización. Hay ahora mismo 337.000 personas de alta a consecuencia de este proceso, y eso es lo que amortigua la pérdida de empleos, una pérdida que, por cierto, sigue siendo también, como cada año, especialmente acusada en la educación. Y en cuanto al paro, sube en 44.400 personas. Aquí pasa lo contrario. Sube el paro más de lo habitual en agosto, precisamente por ese proceso de regularización, porque hay más extranjeros que se han apuntado al paro.
1: Jordi, gracias.
33: Hasta luego.
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1: ¿Qué más noticias tenemos ahora mismo, Isabel Villar?
34: La jefa de la diplomacia europea pide a los 27 trabajar más para proteger infraestructuras críticas después de que Alemania haya acusado a Rusia de atacar con drones bomba un aeropuerto suyo este mes de agosto. Para Kaya Kallas, este episodio tiene tintes de terrorismo de Estado. Corresponsal comunitario, Enrique García Pozo.
1: Atención, Enrique.
3: Al de ministros de Exteriores, que a partir de esta hora se reúnen en Irlanda, y donde la confirmación de Alemania de que Rusia está detrás de un intento de ataque con drones bomba, que según Kallas cumple todas las características de terrorismo patrocinado por un Estado, va a centrar esta reunión.
4: It is clear that it has all the hallmarks of state-sponsored terrorism. The question is, what do we do about this? We have already summoned.
3: Y la pregunta ahora es qué vamos a hacer. Kallas avanza que se está trabajando en más sanciones. Bruselas ha convocado al encargado de negocios rusos en el bloque y pide más coordinación para tomar medidas adicionales ante la escalada de los ataques rusos contra Ucrania. A media hora habla su llegada al ministro Álvarez.
34: Y el gobierno ha trasladado a la Fiscalía de Medio Ambiente lo que le ha pasado a la orca Toñi, que a sus 60 años es la más longeva de la población ibérica de orcas. Al animal le encontraron este verano 10 disparos en la aleta, y Transición Ecológica apunta que le dispararon desde un barco español en aguas portuguesas. Aprecia indicios de delito y quiere que se investigue. Marina Fernández.
5: Es noticia de ahora mismo, después de 3 semanas de investigación. Esa es la conclusión del Ministerio, que ahora pone el caso en manos de la Fiscalía y de la Guardia Civil para identificar a los presuntos responsables, hacer los informes balísticos y comprobar, entre otras cosas, si esa embarcación española tiene permiso para usar armas. Las orcas ibéricas son especies vulnerables, así que los disparos contra Toñi, contra la abuela de las orcas del estrecho, podrían ser constitutivos de un delito contra fauna protegida. Este ejemplar sexagenario evoluciona bien de las heridas. Ahora mismo, según Transición Ecológica, sido avistada en aguas de Galicia. Las orcas han protagonizado en los últimos años, recordamos, encontronazos con embarcaciones a las que golpean, por motivos que los científicos siguen investigando. En estas situaciones, la recomendación del Ministerio es no detener la navegación, dirigirla hacia aguas menos profundas y nunca usar la violencia contra los animales.
1: Gracias, Marina. Y el mercado de verano cierra con casi 50 fichajes el último día. Tony López.
6: Los dos últimos inscritos en la liga son 2 cedidos por el Atlético de Madrid, Lemar al Elche, José María Jiménez a un Deportivo que también incorporó a Marc Casado. El que no ha salido del Atlético de Madrid y entrenará dentro de una hora es Julián Álvarez, que finalmente se queda en el club rojiblanco, aunque el Barça, lo contamos anoche en El Larguero, lo va a seguir intentando en los próximos mercados. En un miércoles en el que hemos amanecido con Zverev sufriendo para eliminar en el US Open a Sonego en un partido que ha durado 5 horas, y en el que la Vuelta Ciclista a España llega a la región de Murcia con Enric Mas como líder, 10ª etapa entre Cartagena y Lorca.
1: Gracias, Tony. Nos queda saludar a Rosa Márquez.
7: Hola, ¿qué tal? Muy buenos días a todos. 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Mañana, como siempre, volvemos a encontrarnos. Sé felices. Adiós.
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1: Íñigo, hola de nuevo.
15: Hola de nuevo. Vuelvo a Aymar ahora con una notición para tus oyentes, aunque estoy seguro de que ya lo sabíais. 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
1: La mesa del análisis, hoy 9 y 10, 8 y 10 en Canarias, con Víctor Vázquez, con Isabel Morillo y con Jesús Maraña. Víctor, tu análisis acerca de lo que se espera de las concentraciones esta tarde y todas las derivadas que tienen esas concentraciones, no solo la de Ceuta, convocada allí y que va, además, acabamos de saber, va a presidir, va a estar a la cabeza de la manifestación el presidente Vivas. No solo la de Ceuta, sino las convocadas por la Federación Estatal de Municipios y Provincias en toda España.
16: Mira, pues yo, de las derivadas de esas manifestaciones, que yo creo que son absolutamente...

0: dejado caer muy bien la vicepresidenta. Ceuta, al igual que Melilla, son ejemplos de una sociología muy plural, con una cohesión social extraordinaria, además fuera del territorio peninsular, que es algo que tiene un mérito importantísimo. Y por lo tanto, si estas manifestaciones no entienden algunos de quienes intentan aprovecharlas como causa política, que es muy valioso el modelo de convivencia que hay allí y al mismo tiempo es muy delicado, creo que lo estaríamos haciendo muy mal. Por otro lado, y yo ahí estoy completamente de acuerdo con Isa, creo que lo lógico es que muchos dirigentes socialistas, alcaldes, demás, se hubieran sumado, porque si no te sumas ahora a una manifestación del pueblo ceutí ante la situación que nos han descrito muy bien, que están sucediendo, no te sumas nunca. En cualquier caso, yo creo que aquí va a haber tres enfoques. La manifestación de Ceuta, que el presidente de Ceuta conoce muy bien, porque gana allí las elecciones, lo delicado de la sociología y al mismo tiempo la fortaleza de esa integración. Luego el Partido Popular, que también es consciente, porque si el Partido Popular es el día de mañana un partido de gobierno, sabe que el discurso esencialista no va a ninguna parte en estas ciudades autónomas, entonces tiene obviamente que moderar su discurso y la manera en que interpreta esta movilización. Y luego hemos visto que Vox ha aludido a perder los complejos en esta manifestación. Y si perder los complejos significa confundir la defensa de la españolidad con una idea concreta de cómo tienen que ser estas comunidades, yo creo que eso sería un planteamiento completamente errado.
1: Morillo.
2: Sí, yo creo que efectivamente puede que exista el riesgo de que PP y Vox se pasen de frenada, y creo que no haría ningún bien al PP convertirse en un partido como Vox, que azuza el miedo o la inseguridad o la radicalidad, ¿no? Yo creo que ese riesgo está ahí, pero yo creo que hasta el momento el PP está sabiendo mantener el tono, ¿no? Yo creo que a diferencia de Vox, que dice claramente estas son unas protestas contra Pedro Sánchez, el PP se cuida mucho. De hecho, hay un llamamiento a esta concentración por parte del presidente de Ceuta, del señor Vivas, que yo creo que es irreprochable. Cualquiera que lea esa carta de folio y medio no encuentra ningún motivo para no salir a la calle a mostrar su solidaridad a Ceuta. Es verdad que es difícil, porque esto sabemos perfectamente que se está utilizando políticamente y que el PP y Vox están tratando de sacar rédito político desde su papel de oposición. Yo no lo puedo cuestionar, vamos, ni yo ni nadie que tenga dos dedos de frente. O sea, eso, por supuesto, está ocurriendo. Ahora, si yo fuera el PSOE, me preguntaría, ¿es inteligente dejar todo el espacio de la calle a la oposición? O sea, no es mejor estar en la calle. Hay alcaldes socialistas que han decidido salir a lo mejor hoy al mediodía para desvincularse de la convocatoria de las 8 de la tarde, pero que creen firmemente que es un error, uno más, en la gestión de la crisis de Ceuta, dejar todo el espacio a estos partidos. Porque me parece que el negar el malestar de la ciudadanía es de una miopía política y de una falta de piel y de contacto con la realidad que a mí me preocupa. O sea, si de verdad Pedro Sánchez, el equipo de Pedro Sánchez, la dirección de Ferraz, creen que no hay malestar o que no hay una mayoría de los ciudadanos, incluidos ciudadanos que posiblemente sean progresistas y que hayan votado opciones como la socialista, que piensan que el gobierno ha estado groggy, falto de reflejo y lento en la gestión de Ceuta, es que entonces viven fuera de la realidad, sinceramente. Porque es que ese malestar está incluso en los dirigentes territoriales y provinciales más allá de Ferraz y del entorno de Madrid. Entonces, yo me lo haría mirar como mínimo, ¿no?
3: Sí, yo creo que probablemente es necesario, era necesario ya hace un tiempo que el gobierno, digamos, de alguna manera expresara con humildad los retrasos o las dilaciones o la falta de recursos a tiempo para abordar esta crisis. Pero seamos también realistas, es decir, esta tarde se va a producir una contradicción, creo, entre lo que reclaman en esas concentraciones desde Ceuta, que es recursos, que es atención, que es romper esa sensación de abandono con medidas materiales como las que ya se han puesto en marcha,

0: y desde otros puntos de la geografía, con todo el derecho de todos los ciudadanos a expresar su solidaridad con Ceuta, pues creo que es evidente que hay un intento de utilizar la crisis ceutí para desgastar al gobierno. Y en ese sentido creo que no podemos perder de vista que quienes, algunos de quienes convocan y se manifiestan, son responsables también institucionales de gobiernos autonómicos, incluso de grandes ayuntamientos, que cuando se expresa la solidaridad hay que traducirla en hechos. Y solo basta con poner algunos ejemplos, como desde el Departamento de Infancia se pusieron recursos ya, 25 millones de euros si no recuerdo mal, en una primera fase, y bueno, hubo hasta tres comunidades autónomas en las que están Vox y PP gobernando que ni siquiera asistieron a la reunión para intentar resolver lo más urgente, que es la atención a esos menores, a esos 2.600, se calcula, menores no acompañados. Es decir, la solidaridad está muy bien que se exprese en la calle, pero Estado es todo esto, ¿eh? Es el gobierno, son los gobiernos autonómicos y es, por cierto, también el Consejo del Poder Judicial, porque tiene las competencias para reforzar lo antes posible, con muchos más recursos, la atención individual, que es lo que exige la ley, para atender a cada migrante, que no estamos hablando del primer ataque a la seguridad territorial, sino de migrantes, que estaría bueno que a estas alturas se incumplieran las leyes por parte de los responsables institucionales.
1: Sabéis que las concentraciones esta tarde las ha convocado la Federación Española de Municipios y Provincias, que está presidida por María José García Pelayo, que es la presidenta de la Federación, es la alcaldesa de Jerez y es del Partido Popular. Y ha habido, digamos, discrepancias internas por el hecho de que la FEM se ponga al frente de estas convocatorias. Inés Rey, vicepresidenta de la Federación, alcaldesa de A Coruña por el Partido Socialista. Buenos días, señora Rey.
2: ¿Qué tal? Buenos días, Aymar.
1: ¿Cómo acordó la Federación la convocatoria de estas concentraciones de protesta?
2: Bueno, yo quiero empezar aclarando que esto no es una convocatoria de la FEMP. La FEMP es la federación que agrupa a todos los municipios de España, a más de 8.000 municipios, donde el municipalismo ha presidido siempre la actuación de este órgano y se ha hecho siempre por consenso. Ya fuera el Partido Socialista quien estuviera en la presidencia, con Abel Caballero, con Francisco Vázquez, o el Partido Popular, desde Rita Barberá a Zoido, siempre se han tomado decisiones por consenso. No es el caso y, por lo tanto, no es una convocatoria de la Junta de Gobierno de la FEMP. Es una convocatoria unilateral por parte de la presidenta de la FEMP y es una convocatoria unilateral del Partido Popular, que no cuenta con el respaldo del resto de grupos políticos que estamos presentes en la Junta de Gobierno: el Partido Socialista, el Grupo Confederal de Izquierda Unida, Comunes, Podemos, etcétera, Junts per Catalunya, Esquerra Republicana. No hemos respaldado esa convocatoria unilateral.
1: ¿Por qué?
2: Pues porque ha sido una actuación del Partido Popular que se ha hecho sin el consenso, como digo, que ha presidido tradicionalmente la FEM. La presidenta de la FEM se trasladaba a Ceuta la semana pasada, concretamente el martes, pues con el objetivo de trasladar la solidaridad de los ayuntamientos. Lo hacía ella en persona y sin más representantes de la Junta de Gobierno, pero a partir de ahí ha decidido tomar unas decisiones, se ha arrogado unas competencias que no tiene, desde ceder su puesto en el Comité de las Regiones al presidente Vivas hasta pues convocar unilateralmente esas concentraciones para esta tarde a las 8, sacar un manifiesto de manera unilateral sin haberlo circulado entre el resto de grupos, y por lo tanto pues se han vulnerado el funcionamiento habitual de la federación. Nosotros no estamos de acuerdo, le hemos pedido que rectifique, lo hemos pedido internamente durante varios días y entendemos que esto no obedece a un espíritu solidario con la ciudad de Ceuta, esto obedece a otro tipo de intereses, a intereses partidistas y a intereses políticos.
1: Usted es alcaldesa de La Coruña, es socialista. Aquí en la mesa estábamos teniendo un, la verdad, interesante debate y se planteaba el hecho de que el PSOE esté dejándole la calle al Partido Popular. ¿Usted entiende esta visión, este análisis?
2: Bueno, yo he estado escuchando la tertulia y no se trata del espacio de la calle, se trata de otra cuestión. Yo quiero, por supuesto, trasladar mi solidaridad al pueblo de Ceuta y desde luego, bueno, pues en un día como hoy quiero que sepan que cuentan con el respaldo y la solidaridad de los ayuntamientos de España. Pero como explicaba, creo que era ahora Jesús Maraña, la solidaridad no es solo salir a la calle a una concentración hoy a las 8 de la tarde. La solidaridad es que el Estado, donde por cierto, además de la Administración General y las comunidades autónomas, también estamos las entidades locales, que somos Estado, pues se demuestra con hechos. Lo hemos hecho en otras situaciones, desde la guerra de Ucrania a la Dana o el trágico accidente de Adamuz. Y en este caso, pues la solidaridad de las comunidades autónomas sería el cooperar para la acogida de menores en trasladar recursos. A mí me sorprende mucho que el Partido Popular de Galicia, por ejemplo, hoy decida pues salir a la calle a las 8, que incluso el presidente de la Xunta venga a concentrarse a la ciudad de A Coruña, cuando yo creo que solo lo he visto en una manifestación por la Galicia bilingüe. Jamás lo he visto manifestarse en defensa de la sanidad pública, para mejorar las listas de espera o la educación pública o la vivienda, por ejemplo, ¿no? Y sin embargo, ayer su propio gobierno decía que lo que había que hacer con los menores que están en Ceuta en una situación irregular es aplicar el artículo 35 de la ley de extranjería y devolverlos en caliente, sin que, quiero decir, vulnerando todas las normas de carácter internacional, ¿no? Entonces, está muy bien salir a la calle y decir que somos muy solidarios, pero la solidaridad es otra cosa. La solidaridad son también recursos y es entender que ahora mismo todo el Estado en general lo que tiene que hacer es cooperar con la ciudad autónoma de Ceuta y desde luego no instrumentalizar una situación tan dramática como están viviendo allí por puros intereses partidistas.
1: Señora Rey, alcaldesa de Coruña, vicepresidenta de la FEMP, gracias y buenos días.
2: Gracias a ustedes, buenos días.
0: Claro, es que estamos hablando de la confrontación de mensajes muy eficaces desde el punto de vista de intereses partidistas, porque son muy simples, ante una realidad y una crisis que es complejísima, que ni siquiera las autoridades que tienen la obligación de tener un diagnóstico de lo que ha pasado parece que lo tengan. Y un ejemplo es lo que todavía nos falta por saber a raíz de ese informe policial, etcétera. Y yo echo de menos otra cosa, teniendo muy claro que se está utilizando políticamente porque el asunto de las migraciones es el eje principal de la estrategia de la ultraderecha, no solo en España, sino en todo el mundo. Bueno, ahí la responsabilidad que tiene el PP, si se deja arrastrar en ese discurso a las medidas, digamos, de brocha gorda, pues es una responsabilidad que tiene el principal partido de la oposición. Pero yo echo de menos, además de esto que hemos comentado, de certificar que el Estado es mucho más que una administración central. Me gustaría que el debate, creo que nos gustaría a todos, el debate entre administraciones para abordar las urgencias de la crisis en Ceuta fuera, por ejemplo, sobre los recursos. Es decir, yo entendería que hubiera determinados gobiernos autonómicos que dijeran, como están diciendo, necesitamos recursos para poder ejercer esa solidaridad y esa responsabilidad. Bueno, si se han puesto, ya sea con retraso, que lo es, recursos sobre la mesa, como se han aprobado ya esta semana, yo echo de menos que estemos hablando de, bueno, yo para acoger a X menores, que somos 50 millones de habitantes en España y estamos hablando de 2.600 menores, necesito estos recursos. Oiga, discútase.
1: Morillo y Vázquez.
3: Jesús, yo coincido plenamente contigo en que la solidaridad no se muestra solo en un gesto de salir a la calle, sino efectivamente que hay que tener lealtad, sentido de Estado, y que cuando se convoca una conferencia sectorial, como ha hecho la ministra Rego, que sinceramente creo que si tuviera que salvar a alguien de esta crisis sería ella, que me parece que es la única que en días de agosto, cuando todo el mundo estaba de vacaciones, algunos estábamos trabajando, mandaba información, estaba activa, estaba reuniendo a las comunidades para preparar la conferencia sectorial de finales de agosto.
0: En fin, se movilizaron ya recursos.
3: En un momento en el que otros ministros, perdóname, estaban a por uvas, por ser fina. O sea, ahí no había nadie al otro lado ni al frente de una crisis que en el primer momento el propio Pedro Sánchez consideró una crisis de seguridad nacional. Es decir, que como bien decías, Víctor, antes se sabía que era más que una crisis migratoria, que era una crisis, por supuesto, humanitaria, migratoria, pero a partir de ahí yo creo que es la madre de todas las crisis. Hay una crisis de seguridad, una crisis política, una crisis económica, además una crisis de seguridad no nacional. A mí me parece que el cuestionamiento, el asalto a una frontera no de España, sino de Europa, que me parece que es otra cosa que se ha hecho muy
0: totalmente
3: mal en esta crisis. ¿Por qué no tiene consideración de crisis europea? Que entonces nos iría mucho mejor frente a Marruecos. Y después hay una serie de errores que para mí son insalvables. Y el último viene muy en la actualidad, estamos viéndolo, es que cómo el gobierno desde el primer momento se ha dedicado a cerrar filas con Marruecos sin tener información. Yo entiendo la prudencia, de verdad, entiendo la prudencia. Es que yo soy andaluza, yo me asomo a Tarifa, extiendo la mano y parece que Marruecos está... no es que parece, es que Marruecos está al lado. Entiendo que nos ha tocado un vecino complicado, que hay que gestionar con mucha diplomacia, con mucha mano izquierda y desde luego sin bravuconadas y sin tonterías. Pero este empecinamiento del gobierno desde el primer minuto por salvarle la cara a Marruecos, a mí me parece alucinante. O sea, que el presidente del gobierno estuviera aquí el lunes en este programa... poniendo mucho énfasis en que Marruecos había colaborado perfectamente y que no había ningún indicio para poner en duda la actuación de Marruecos, y que hoy sepamos que había un informe de la Policía Nacional, del Centro Nacional de Inmigración y Frontera, que deja claro que había movimientos de gendarmes marroquíes conduciendo a la gente a la frontera. Perdona, esto es...
1: Mira, lo que nos dicen a esta hora desde el gobierno es que ellos no tienen el informe todavía y por lo tanto prudencia respecto a su contenido. Dicen que son los principales interesados en que las fuerzas y cuerpos de seguridad avancen en la investigación de lo que ha pasado y lo que no. Y dicen que sorprende que si existen ya esas evidencias, no se haya informado al gobierno para que pueda tomar decisiones que podrían afectar a la seguridad nacional. Esta es la primera reacción del gobierno. Son las 9 y 28, las 8 y 28 en Canarias.
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1: Laura Bermejo, Íñigo Sastre, buenos días.
11: ¿Qué tal? Buenos días. Ahora que está por aquí Laura Aymar, quería preguntarle... 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
1: Nicolás Castellano en Ceuta. Nico, ¿dónde estás ahora mismo?
14: Pues me he movido, Aymar, en este recorrido que estamos haciendo desde las 6 de la mañana. Ahora me encuentro frente a la delegación del gobierno, que será hoy un sitio clave para todo esto que están hablando en el pulso, ¿no? Sí. De todos los criterios políticos y el ambiente de la calle. Pero quiero destacarte, Aymar, para empezar, la conexión que teníamos preparada hace unos minutos, la escena, ¿no? Decenas y decenas de niños durmiendo en la intemperie. Algunos llevan 34 noches durmiendo en la intemperie sin ser todavía ni filiados por la policía ni pasar al Sistema Público de Protección de Ceuta. Ya escuchamos antes a la vicepresidenta sobre las dificultades de las administraciones para gestionar esta realidad. Y creo que es importante volver a escucharles a ellos porque son los verdaderos protagonistas de todo esto.
15: Niñas, dicen que los menores lo están cogiendo de aquí. Por eso están aquí, a ver si los recogen. Para que los lleven al centro.
14: La policía. Se llaman Adam y Sami. Aymar, tienen 15, 16 años, son de Tetuán, uno del centro de la ciudad, otro de la costa, y nos están explicando que tienen muchas dificultades para permanecer huyendo de la policía, que a veces incluso les roban, que tienen problemas para conseguir no solo comida, también ropa, y que en cualquier caso, pase lo que pase, el principal miedo que tienen es a ser expulsados, pero que se quieren quedar.
15: En la calle.
14: Siempre. ¿Y la ropa y todo?
15: Pues con esa gente que le da ropa.
14: ¿Y la familia qué dice?
15: Y le dio cuchillo.
14: ¿Está subido?
16: Está subido, de arroz.
15: Se pone en contacto con
16: él. Con el ex barosa.
15: Y le dice que nada, que hay que aguantar. Que aguante.
16: Ande con él, adres.
15: ¿Para qué va a volver?
14: ¿Para qué vas a volver? Dicen, y tienen sobre todo miedo, Aymar, a ser expulsados. Es la realidad, estos son decenas de niños. Calculan los técnicos de la ciudad autónoma que quedan todavía 1.000 niños menores, varones en las calles, todavía sin filiar, más las 2.000 que hay en los centros de acogida ya, las 300 niñas que van a ser reubicadas. Es una de las realidades. Empezamos a las 7 de la mañana en el trampolín con los 4.000 que siguen en esa zona y que anoche recibieron comida de Cruz Roja. La realidad de los menores sigue siendo muy dura y en este caso es competencia de la ciudad autónoma. Es decir, que es una muestra más de las dificultades que tienen todas las administraciones para afrontar esta realidad.
1: Nico, pero estos chavales, ¿cómo viven? Quiero decir, ¿cómo se duchan? ¿Dónde hacen sus necesidades? ¿Cómo es su día a día? Es una situación terrible.
14: Sí, es la imagen que te acabo de compartir. Están tirados en la calle con cartones, ya hoy con el levante, con la humedad, han pasado una mala noche. Algunos tienen la misma ropa del primer día, otros a través de los vecinos que le han dado ropa han podido cambiarse, apenas tienen chanclas. Algunos tienen heridas, por miedo, han estado mucho tiempo ocultos en el monte, no han bajado. Poco a poco van bajando, por ejemplo, donde la Cruz Roja realiza las curas en la playa del Trampolín cada tarde y ven heridas de todo tipo. Y son niños, insisto, en este caso 15 y 16 años, pero los hay muchos más pequeños que están ya en los centros de protección. Bien. Y que son la parte humana de lo que algunos llaman invasores, ¿no? Algunos llaman invasores a Adam y a Sami con 15 y 16 años. Pero la realidad es la de sus voces y su realidad compleja, en este caso en Tetuán, y las razones que tienen para intentar probar aquí, ¿no?
1: Nico, la concentración de esta tarde, ¿quién va a ir? ¿Quién ha anunciado ya que no va a ir?
14: La concentración va a ser muy numerosa, Aymar, va a ser, digamos que el culmen de toda esta serie de concentraciones y protestas que se han organizado en Ceuta de manera, al principio muy improvisada, luego ya de manera muy organizada, y carteles por todo el centro de la ciudad, te lo contaba desde primera hora de la mañana, señalando a Pedro Sánchez como traidor, hay carteles donde se habla sobre todo de la defensa de Ceuta. Y será mayoritaria, como decimos, empieza a las 7 de la tarde en la Muralla Real y va a acabar en la Plaza de Nuestra Señora de África. Los autobuses son gratuitos, pero también hay gente que no va a ir. Y hay gente que no va a ir, por ejemplo, los principales responsables de las dos asociaciones de vecinos más significativas, que más carga de solidaridad están afrontando. Todavía tienen a centenares de personas acogidas en instalaciones precarias. Dicen que no van a acudir a la concentración.
16: Porque es muy sencillo. Primero, que había gente ya que los apoyaba. Lo que pasa es que nosotros salimos y al minuto a echarles. Bajaron del barco y los echamos, muy educadamente. Pero luego, con el cansancio que hay, la ineficacia gubernamental y digamos, la falta de respuestas, la gente ha empezado a compartir ciertos discursos. Lo entiendo.
14: Abdel Abir Taimar, él fue uno de los jóvenes que echó a los alborotadores racistas que vinieron al principio, algunos muy televisivos, los echaron de las calles porque no querían discursos de odio, pero la realidad ha cambiado y él lo define muy bien, ese ambiente de rechazo que hay en la ciudad, buena parte de los que ya están aquí, incluso se les criminaliza a algunos de los musulmanes de la ciudad, ha hecho que él considere que no va a participar en una concentración que considera, en su opinión, que está manipulando el Partido Popular. Y en términos parecidos se expresa también Ahmed, que es el presidente de la Asociación de Vecinos del Príncipe, que todavía tiene a 300 niñas en una cancha.
17: Claro, pero hay algunos que aquí que también le ponen carne en el asador, y yo no voy a ser uno de ellos.
18: ¿Te refieres a políticos o a ceutíes?
17: No, a ceutíes, porque hay que decir de todo. Nosotros aquí también somos una mínima parte, pero sí que hay unos ceutíes que son unos desarmados.
14: Y sí que hay más cierta brecha en la convivencia, se está tensando el ambiente, seguramente hoy veremos estas calles llenas de gente que pide por Ceuta realmente y que pide por la solidaridad con los ceutíes, que están afrontando realmente un cambio en la imagen diaria de su ciudad, que están afrontando cambios en los espacios públicos, que están preocupados porque se trata de una situación sin precedentes, no solo en la deriva migratoria, no solo en la deriva política, no solo en todo lo que estamos contando con esas cartas del ministro del Interior y la posible responsabilidad de Marruecos. Y por otro lado está la barriada, la gente que está afrontando esa solidaridad ante la lentitud en la respuesta de las administraciones.
1: Nico, gracias.
14: Un abrazo.
1: Morillo.
3: Bueno, yo creo que hace muy bien Nico, como siempre, en tirarnos de las orejas y en recordarnos que no podemos olvidar que ante todo estamos ante una crisis humanitaria en la que hay niños. No dejemos que la guerra política deshumanice, lo que nos deshumanice y nos haga perder el norte de lo que verdaderamente está pasando. Lo más grave efectivamente es que haya niños todavía deambulando sin cesar y sin que se les haya dado una solución que quizás no está solo en Ceuta, sino que, vamos, quizás no, yo no tengo duda que la solución no está solo en Ceuta, que es un territorio muy pequeñito, de 80,000+ personas. La solución pasa por un Estado que es fuerte, que es moderno y que tiene servicios públicos preparados y de sobra para atender, como mínimo, a los menores, ¿no? Y bueno, es importante no perder el pulso de la calle. Él está allí, él traslada sus sensaciones, lo que ve, lo que hay, y es importante no perder eso de vista. Ahora, que yo insisto en que el malestar, la sensación de abandono, la sensación de colapso de la ciudad y la crisis de confianza que ha expresado la vicepresidenta de Ceuta, Chandira Mani, yo creo que existe. No creo que sea un invento político. Yo creo que existe.
1: Márquez.
3: Existe con motivos.
19: Sí. Yo, al hilo de lo que comentábamos antes, Aymar, yo creo que no son incompatibles, sino al contrario, complementarias. Una solidaridad simbólica, que es la que se va a manifestar esta tarde y que yo creo que tendría que ser transversal, que es hacerse cargo de la situación que vive Ceuta como un territorio que está encarnado en España y un territorio al que queremos, con una solidaridad material. Pero es que esta solidaridad material, Isa, no es voluntaria. Es que la impone el derecho. Es que los menores no acompañados no pueden quedarse en Ceuta. Ceuta no puede asumirlo. Ya hay un real decreto que explica muy bien cuáles son las cuotas de reparto y que ya vimos lo imperativo que es actuar pronto en Canarias. Es decir, Ceuta no puede. Además, es absolutamente hipócrita y absurdo enarbolar la bandera de la amistad con Ceuta, etcétera, etcétera, y luego negar no ya una solidaridad voluntaria, sino negar el cumplimiento del derecho. Ceuta no puede asumir la tutela de todos esos menores no acompañados. Eso tiene que repartirse según los criterios muy bien establecidos por el Real Decreto, que intentó evitar una inseguridad o un negociado jurídico de esto, y creo que no hay nada más que añadir. Y otra cosa, además, es que la solidaridad no es incompatible con la exigencia de responsabilidad. Y yo creo que la noticia con la que hoy nos hemos despertado cambia cuál va a ser el eje de la comparecencia mañana del presidente del Gobierno, porque si el informe se corrobora en los términos que hemos conocido a través del Diario Español, hablaba el ministro Marlaska de responsabilidad. Yo creo que en un ministerio donde el cumplimiento jerárquico de la dirección de gobierno es absolutamente indispensable, como en el de Interior, que se haya producido una ocultación de información al ministro, realmente a quien compete es al ministro. Y me resultaría muy difícil que, de confirmarse ese informe, pueda continuar en el cargo. Porque un ministro que no tiene una relación de absoluta confianza con sus subordinados en un tema tan absolutamente central de sus competencias, como es la protección de la seguridad nacional y de la integridad territorial, pues aunque no tenga una culpa moral, tiene una culpa política. Y por lo tanto yo creo que son cuestiones diferentes. Jesús. Solidaridad absoluta con Ceuta y exigencia de responsabilidad o depuración de responsabilidad.
0: Sí, a mí me parece obvio que hay que exigir responsabilidades, pero también entiendo que la primera responsabilidad que hay que aclarar y dejar diáfano es quién ha decidido emitir un informe que no se emite hacia arriba, que es quien tiene que tomar las decisiones políticas a consecuencia de los datos que le lleguen de la propia policía.
1: Esto es lo que se tiene que aclarar hoy.
0: Tiene que aclararse inmediatamente.
1: Todo el escalafón de la Policía Nacional ha decidido cortar el ascenso de esa información hacia arriba. Claro. ¿En qué punto?
0: Sí, porque además en este caso ha habido otros precedentes en los que la discusión era porque se actuaba como policía judicial y tenían incluso la obligación de transmitir la información exclusivamente.
1: Es que en este caso no nos consta que sea,
0: es que
1: así,
0: no es así
1: para nada.
0: Claro. Entonces esto hay que aclararlo de inmediato porque cambia mucho el asunto del análisis respecto al papel de Marrón.
1: 9:42 de la mañana, 8:42 en Canarias. Mientras nosotros estamos centrados aquí en nuestra propia crisis, que es muy gorda, hay una noticia que también lo es, tiene una importancia descomunal, que es que Alemania ayer acusó directamente a Rusia de haber planificado el intento de atentado en el aeropuerto de Leipzig el 4 de agosto con drones. Al final fue un atentado fallido, pero es la primera vez que un gobierno como el alemán sale con toda su solemnidad a decir ha sido Rusia, a señalar directamente a Rusia. Y esta mañana la jefa de la diplomacia comunitaria, Kaja Kallas, ha hablado directamente de que este ataque, por lo que ella sabe, tiene todas las trazas de terrorismo de Estado por parte de Rusia. Mira Milosevic, buenos días.
20: Muy buenos días, ¿qué tal?
1: Es investigadora principal para Rusia, Eurasia y los Balcanes del Real Instituto Elcano. La acusación es tan grave que no puede no ir acompañada de algún tipo de decisión por parte de la Unión Europea.
20: Bueno, yo creo que las acusaciones hacia Rusia han sido graduales. Esta es una culminación de una larga historia de acusaciones y estas han ido en paralelo con dos cosas. Una es que los países de la Unión Europea han empezado cada vez más a compartir con Ucrania la producción de armamento más sofisticado y, por otra parte, digamos claramente, las declaraciones del Kremlin de que para ellos van a ser objetivos legítimos los países occidentales que están ayudando a Ucrania. Este es, digamos, el background detrás de este incidente en Leipzig, pero no es ni primero ni el último. Por lo tanto, es un asunto grave y desde el principio de la guerra en Ucrania se ha intentado acusar a Rusia de terrorismo de Estado, porque en este caso esto entraría en otro tipo de sanciones, en otro tipo de leyes y desde luego ahogaría más el régimen del Kremlin.
1: Le pregunta Sara Canals.
21: ¿Qué tal? ¿Cuánto influye la escasez de armamento en Estados Unidos, que está más centrada en Irán que en Ucrania ahora mismo?
20: Bueno, la escasez antes de la guerra en Ucrania, Colby ha dicho que no se puede ayudar, antes de la guerra en Irán, Colby ha dicho que no se puede ayudar mucho más a Ucrania porque no hay armamento, ¿no? Y luego se ha abierto otro frente y claramente allí, en este momento yo creo que es muy significativo si hablamos de la defensa antiaérea de los Patriot, está claro que hay una escasez. Pero bueno, el mercado de armas es enorme y es verdad que los Estados Unidos tiene armamento más sofisticado, pero no hay que olvidar que este armamento compra la Unión Europea y que lo encontrará en mercado. Patriot es el mejor, pero habrá alguno que otro sustituto.
21: ¿Y esto es una provocación también hacia Estados Unidos, teniendo en cuenta que el director de la CIA estuvo en Moscú hace unos días, a priori, ¿no?, alertando de que no se metiera con Europa?
20: Bueno, no está muy claro realmente de qué hablaron. La Casa Blanca insiste de que era una visita rutinaria, pero creo que se habló tanto de Ucrania y que se habló mucho de Irán. La última noticia es que Rusia ha dado a Irán la fórmula, el secreto de la producción de los misiles ultrasónicos. Esto es un enorme avance en la cooperación militar entre Irán y Rusia, y yo creo que esta visita es jefe de la CIA a Moscú, básicamente es decir, oye, nosotros estamos en Irán, pero si Moscú va a dejar de apoyar a Irán, va a hacerlo a cambio de algo. Y allí es la cuestión, ¿a cambio de qué?
21: Y habla de esta cooperación entre Irán y Rusia. ¿Qué papel tiene China en todo esto? Xi Jinping arranca ahora una gira, su gira más importante en el exterior desde hace 7 años. Se va a reunir con Putin, se va a reunir con el presidente iraní. ¿Qué papel puede jugar?
20: China claramente es el gran ganador de la guerra en Irán, por diferentes razones, desde la cuestión energética hasta el liderazgo político, ¿no? Y en este sentido, China se perfila como el mayor actor, más allá de los Estados Unidos, un actor oportunista cuya estrategia básicamente es rellenar los huecos que está dejando los Estados Unidos, porque los Estados Unidos claramente está despreciando a sus aliados y China se aprovecha de ello. China también se perfila en relación con Rusia como el actor de que Rusia cada vez depende más de China. Esto hemos visto en Ártico, por supuesto, en la guerra en Ucrania. Y China, no hay que olvidar que fue mediador de una paz entre Arabia Saudí e Irán, y por lo tanto probablemente busca de nuevo un papel destacado en un hipotético proceso de paz.
1: Está claro que Putin está escalando. ¿Hasta dónde puede tener capacidad de hacerlo? ¿Hasta dónde puede querer llevar este pulso?
20: Bueno, la doctrina militar desde la Revolución Rusa es escalar para desescalar, supuestamente, y en este momento Rusia no tiene capacidades, incluso con una nueva movilización general, no tendría capacidades de atacar un país de la OTAN como un ataque convencional militar. Pero lo que sí que vamos a ver y lo que estamos viendo son cada vez más ataques híbridos, el poder de la influencia de otra manera, de corrupción de las élites políticas. Cada vez es más difícil para Rusia hacer esto, pero Rusia no se ha rendido y además desde comienzo de la guerra en Ucrania Rusia está hablando de un nuevo orden mundial multipolar en que acompaña a China en el mismo discurso, ¿no? Y por lo tanto Rusia no va a escalar en términos de convencionales, pero sí en términos híbridos, como puede ser, por ejemplo, este ataque en Leipzig.
1: Le pregunta Jesús Marañón.
0: Sí, perdona, mira, que lo traiga un poco más cerca a nosotros. A mí me ha llamado la atención la contundencia con la que ha reaccionado de inmediato la Comisión Europea, la UE, en cuanto a Alemania ha informado de su investigación y lo que había pasado, y lo calificaba de ataque híbrido. Lo de Ceuta se ha calificado también como ataque híbrido. La UE no ha reaccionado del mismo modo y se ha hablado, el presidente del gobierno en este mismo estudio habló de los intereses rusos o israelíes en todo el aprovechamiento de la crisis de Ceuta. Mi pregunta es, ¿hasta qué punto Rusia y Estados Unidos, Trump, mejor dicho, están atendiendo a un interés común que además está explicitado en los informes de estrategia de seguridad de Estados Unidos, que es debilitar a Europa? Y en ese sentido hay una confluencia de intereses, ¿no?, de Estados Unidos, Rusia e Israel, que afecta a los dos planos que he mencionado, ¿no?
20: Bueno, hay un interés común, esto es verdad, y además antes de la llegada del poder de Donald Trump en los Estados Unidos, claramente los círculos conservadores, sobre todo religiosos, han estado muy vinculados a la Iglesia Ortodoxa rusa, y estos círculos junto con la Iglesia Ortodoxa rusa usan religión y una ideología conservadora como un instrumento más en la influencia política. Ahora bien, yo estudié muy detalladamente la desinformación rusa respecto a 2021, a la llegada de 10.000 inmigrantes a Ceuta, y allí el mayor mensaje era de que la Unión Europea no tiene solidaridad con España, Italia y Grecia, y que el gobierno central de España no tiene solidaridad con Ceuta y Melilla. Comparaba, hacía paralelismo entre estas dos actuaciones, pero esto ocurrió después. Y yo creo que en este caso, no tengo datos ni pruebas exactas, pero está claro que una de las estrategias de las campañas de desinformación rusa es amplificar lo que puede dañar una democracia, ¿no? En los años 70 había un dicho de Sviatoslav Levchenko que decía: busca tus vulnerabilidades y encontrarás el KGB. Pues hoy podemos decir: busca tus vulnerabilidades y encontrarás al Kremlin. Claramente.
0: A Putin, a Trump.
20: Bueno, sí. Pues está claro que nuestra vulnerabilidad es la cuestión de inmigración, no solo de España, es un problema a nivel europeo. Y yo creo que en este caso concreto, respecto a la actitud de la Unión Europea, pues hay puntos que podemos decir que no han estado a la altura del acontecimiento.
1: En este caso con lo de Ceuta, porque se ha dicho mucho sobre lo que Pedro Sánchez dijo sobre Rusia, y esta madrugada aquí en la redacción, escuchando exactamente las palabras con las que lo dijo, y él hablaba de después de la entrada masiva, Rusia se puso a desinformar. O sea, él no le atribuye el hecho de que agitaran previamente para que se generara esa entrada masiva, sino que aprovecharon efectivamente la entrada masiva para ponerse y se frotaron las manos y dijeron: esta es la nuestra, y que empezaron a desinformar.
20: Sí, pero también hay que decir que en Rusia la prueba de ello es que María Zaharova de vez en cuando tiene reunión con los hackers patriotas. Hackers patriotas son las personas que actúan por su cuenta, no tienen una orden directa del Kremlin de amplificar una falsa noticia, actúan por su cuenta, pero saben cuál es la línea de actuación, ¿no?
1: Le pregunta Isabel Morillo.
3: Señora Milosevic, yo sé que todavía es difícil saber exactamente qué papel ha podido jugar Rusia en la crisis de Ceuta, estamos todavía a ciegas en muchos asuntos, ¿no? Hablaba, remarcaba Aymar que el presidente del gobierno vinculó los bulos sociales impulsados desde Rusia e Israel a posteriori de lo que había ocurrido, pero ¿puede haber jugado Rusia algún papel en el estallido de lo que ocurrió el 30 y el 31 de julio, es decir, en ese asalto masivo a la frontera española? ¿Hay algún indicio de eso? ¿Y hay alguna conexión que se haya estudiado o que exista entre Rusia y Marruecos? Y perdone mi desconocimiento, pero yo creo que es una pregunta que se hace mucha gente, porque ahora que circulan tantas teorías conspiranoicas, nada mejor que escuchar a los expertos, ¿no?
20: Bueno, yo no tengo indicios ni pruebas de que Rusia ha podido participar en la organización de este asalto. En mi opinión personal, Rusia está muy ocupada en Ucrania. Creo que no se dedicaría a organizar, primero porque es muy difícil, ¿no? Le es mucho más fácil divulgar luego las falsas noticias. Y respecto de vínculo entre Rusia y Marruecos, el vínculo sobre todo es competitivo. Los dos países son grandes productores de fosfatos, y desde la guerra en Ucrania, pues Rusia, debido a las sanciones, tiene el mercado mucho más limitado de lo que se aprovecha Marruecos. En este sentido, no hay una cooperación extraordinaria entre Marruecos y Rusia.
1: La última, Sara.
21: Sí, la más importante. ¿Qué tiene que salir de esa reunión de los altos cargos europeos esta mañana? Y también de Donald Trump, que más allá de guardar silencio, está invitando al ministro de Finanzas ruso al G20, lo cual es un escándalo geopolítico, ¿no?
20: Es un escándalo geopolítico, pero también, desde mi punto de vista, bueno, es triste. ¿En qué sentido? Triste porque él le invita a una reunión y pacta con él que no va a salir en la foto de la familia. ¿Qué quiere decir eso? Que nos preocupan todavía mucho más las apariencias que el hecho de que él invita al ministro de Economía ruso a la reunión de G20, que por cierto China ya está allí manejando y en contra del comunicado final. Al final lo que vamos, yo creo que esto tiene que ver con la idea de los Estados Unidos de reavivir el espíritu de Anchore, como lo llama Rusia, y También es una opinión personal, yo creo que el Kremlin lo ve como una debilidad, no como un hecho de una invitación a la cooperación.
1: Mira Milosevic, investigadora del Real Instituto Elcano, muchísimas gracias por sumarse al pulso de Hoy por Hoy.
20: Muchas gracias por la invitación.
1: Ana Mas, muy buenos días, ¿cómo
2: Hola,
1: estás?
2: Hola, Aymar, muy bien, buenos días.
1: Qué gusto tenerte aquí, Ana.
2: Lo mismo digo, un placer. 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
1: Son las 10 de la mañana, las 9 en Canarias. El gobierno a esta hora asegura que sigue sin conocer el contenido del informe que, según El Español, la policía le ha entregado a la Audiencia Nacional, atribuyendo a Marruecos la planificación y ejecución de la entrada masiva de migrantes en Ceuta. Javier Libana, buenos días.
5: ¿Qué tal, Aymar? Buenos días. El Ejecutivo está pidiendo no hacer conjeturas, pero a esta hora sigue reconociendo no saber el contenido de ese informe, pese a que desde esta mañana estamos contando en la SER que Grande Marlaska, el ministro, le ha pedido explicaciones a la policía. Joan Gimeno.
6: Sí, el gobierno confirma que a esta hora no tiene en su mano ese informe policial que ha reclamado por carta el ministro Fernando Grande Marlaska al director de la policía. En Moncloa se muestran sorprendidos por el hecho de que si ese informe existe, el gobierno no haya tenido acceso a él, tratándose de un tema de seguridad nacional. Aún así, piden no hacer conjeturas todavía hasta conocer el detalle de esos documentos. Lo mismo dicen en Sumar, no quieren adelantarse, aunque apostillan que esta información les daría la razón al señalar a Marruecos. En el Partido Popular piden la dimisión del ministro del Interior. El número 2 de Feijóo, Miguel Tellado, dice que Marlaska ha quedado en evidencia y le llama sinvergüenza, mentiroso e incompetente.
5: Aquí en Hoy por Hoy, en El Pulso, hemos hablado con Kisi Chandiramani, vicepresidenta de Ceuta, que ha hablado de la desorganización y el abandono que dicen sentir 34 días después, pese a las medidas adoptadas por el gobierno.
7: El día 30 y 31 y los días previos, ¿no? Marruecos nos humilló, pero esta desorganización, este abandono por parte de los ministros, de los ministerios, ¿no? Después de 34 días es indecente, permítame que lo diga, ¿no? Porque no puede ser que la semana pasada solo hubiera un ordenador, uno, para atender el triaje de 10.000 personas.
5: Hace unos minutos también hemos hablado aquí en la SER con Inés Rey, vicepresidenta de la Federación Española de Municipios y Provincias, que es socialista y que ha asegurado que en este caso las concentraciones que ha convocado para esta tarde la FEM, frente a todos los ayuntamientos por Ceuta, no han sido por consenso, como ocurre habitualmente, sino que ha sido, dice, una decisión unilateral de la presidenta de esta federación, que es del Partido Popular.
8: Siempre se han tomado decisiones por consenso. No es el caso y, por lo tanto, no es una convocatoria de la Junta de Gobierno de la FEMP. Es una convocatoria unilateral por parte de la presidenta de la FEMP y es una convocatoria unilateral del Partido Popular, que no cuenta con el respaldo del resto de grupos políticos.
5: Además, agosto ha vuelto a ser un mal mes para el empleo, el fin de la temporada turística y la estacionalidad que provoca que en los meses de verano se despida a miles de profesores y profesionales educativos para volverlos a contratar en septiembre. Han hecho que la Seguridad Social pierda más de 162.000 afiliados medios en el último mes y que el paro se haya incrementado en 44.419 personas. Y en los deportes a esta hora empieza el entrenamiento del Atlético de Madrid con Julián Álvarez. Toni López, buenos días.
1: ¿Qué tal, Javi? Muy buenas. El delantero argentino, que iba a ser uno de los protagonistas del último día de mercado y finalmente no salió este martes del club rojiblanco, que entrena a esta hora en el Cerro del Espino antes de la presentación de su nuevo jugador, fichado ayer, el delantero canadiense Jonathan David. Aunque el Barça, eso sí, va a seguir intentándolo con Julián Álvarez en los próximos mercados, como contamos ayer, como contó Santo Valle en el Larguero.
5: Así llegamos a las 10 y 3, las 9 y 3 en Canarias. Tiempo ya para la información de su comunidad.
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10: Malos datos del paro registrado en agosto en Castilla y León. El desempleo aumentó el pasado mes en unas 2.000 personas en la comunidad autónoma respecto a julio, un incremento del 2%, ligeramente superior a la media de España, que fue del 1,9, según los datos publicados hoy por el Ministerio de Trabajo y Economía Social. Castilla y León ha notado en concreto el sexto mayor aumento del paro en cifras absolutas y el octavo en datos relativos. Además, en el último año, en el dato interanual, el desempleo acumula un aumento de 144 parados, lo que supone un 0,15% más, lo que rompe la habitual tendencia a la baja en términos interanuales. La afiliación a la Seguridad Social sigue por encima del millón de afiliados en Castilla y León, después de sumar en agosto 14.452 altas procedentes del proceso de regularización extraordinaria. Más asuntos. La Junta vuelve a declarar a partir de mañana la situación de alerta por riesgo meteorológico de incendios forestales para los días 4, 5 y 6 de septiembre en Castilla y León, según publica hoy el Boletín Oficial de la Comunidad, el BOCIL. Las predicciones más actualizadas para estos 4 días indican condiciones adversas en cuanto al peligro de incendios forestales en toda la comunidad, con temperaturas altas que podrían situarse entre los 35 y 37 grados, acompañado de un descenso general de la humedad relativa, con valores mínimos por debajo del 15% en buena parte de la comunidad. Asimismo, durante los días 4 y 5 se prevé la posibilidad de tormentas en distintos puntos de Castilla y León, y en cuanto al viento, se esperan rachas máximas superiores a los 30-40 kilómetros por hora el jueves y el domingo. Especialmente significativas van a ser el día 5, con valores que podrían superar los 50 kilómetros por hora. Y en las carreteras, un hombre de unos 55 años resultó herido esta madrugada tras una colisión entre una furgoneta y un turismo en las A6 en la provincia de Valladolid.
5: De momento es todo. Sigue Hoy por Hoy con Aymar Bretos.
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1: Vamos al meollo de hoy por hoy. Hoy con Patricia Fernández de Lis. Buenos días.
4: Buenos días,
1: Nuño Domínguez, Sara, ¿qué tal?
13: ¿Qué tal? Buenos días.
1: Pepe Rubio, muy buenos días.
14: Buenos días.
1: Sí, aquí a mi lado Sara Canals, hola.
4: Sí.
1: Y Tony López, el compañero de deportes
15: ¿qué
1: de
15: tal a todos?
1: Hoy por hoy, que hoy nos va a detallar lo que está preparando la Federación Española de Fútbol para financiarles a las jugadoras que así lo quieran la congelación de óvulos para que puedan retrasar su maternidad.
15: Sí, salió la noticia en El País en portada el pasado lunes y lo contamos también aquí en Hoy por Hoy, que la federación va a financiar esa congelación de óvulos de las jugadoras para que puedan seguir con su carrera, pueden seguir siendo futbolistas, puedan seguir jugando Champions, jugando la Liga, jugando todo, y cuando ellas quieran, en un futuro, en principio esto está hecho para cuando terminen su carrera, poder ser madres. Claro, no es la única opinión que sea positivo. Por ejemplo, Alexia Putellas dijo que es un avance enorme porque la federación entiende que estás sirviendo a tu país en contra de tu tiempo biológico, que no puedes parar y no puedes ser madre porque necesitas tu cuerpo para trabajar. Esa, como digo, es una de las opiniones, pero Aymar no es la única. Últimamente, por ejemplo, Ana Peleteiro se ha mostrado en contra de esta situación.
1: La saltadora Ana Peleteiro, que nos está escuchando. Ana, buenos días.
16: Hola, buenos días, chicos.
1: ¿Cómo estás? Muchas gracias por entrar en Hoy por Hoy. ¿Qué te parece a ti que la federación vaya a financiar esa congelación de óvulo a las futbolistas?
16: Bueno, yo creo que ayer en el vídeo que subí lo dejé bastante claro, ¿no? Al fin y al cabo esto no es un ataque ni a las mujeres ni a la congelación de óvulos, ante la cual yo estoy totalmente a favor, ni muchísimo menos. O sea, al fin y al cabo es una lucha a favor de todo lo que llevamos luchando y peleando las mujeres que

0: mí es que me parece una opción que realmente solo va a, solo tiene cabida en deportes que sean de equipo, porque en el deportes individuales esa presión pues tampoco creo que exista como tal, porque al fin y al cabo tú dependes de ti misma, tú eres la que compites y tú misma decides, ¿no? Igual que te separa de la competición o del entrenamiento una lesión, pues te puede separar un embarazo, pero es que además ya somos muchas las mujeres que hemos demostrado que durante el embarazo se puede entrenar, se puede mantener la forma y que después del embarazo con un apoyo también. Entonces yo creo que la lucha debe de estar más en la conciliación y en el acompañamiento de esas mujeres que deciden ser madres para que sientan el apoyo de que sí es posible y que eso no las va a apartar de su trabajo, que darles una opción de congelar óvulos, que además es un engañabobos, porque claro, la gente dice, ah, congelar óvulos, eso es que puede ser madre dentro de 15 años. Mentira. O sea, que tú congeles hoy óvulos no significa que dentro de 10 años puedas ser madre, porque de esos óvulos que tú congelas, luego en el proceso de in vitro, ¿no?, que se vayan a someter o el proceso que decidan ellas hacer, cuando esos óvulos sean fecundados, probablemente a lo mejor de esos óvulos que han congelado, tal vez solo uno sea fecundado o ninguno. Entonces, dentro de 10 años, cuando quieran volver a congelar óvulos para intentar realizar otra vez el proceso, igual ya no consiguen extraerse óvulos porque su edad biológica ya no se lo permite. Entonces, aquí hay un trasfondo que no es real y que está muy alejado de la realidad de un proceso de in vitro o el que ellas desean hacer.
1: Ana Peleteiro, mil gracias, que sé que te estamos retrasando la entrada de la hora del entrenamiento, así que te agradezco muchísimo que hayas atendido la llamada hoy por hoy.
0: Sí, esto es conciliación de verdad.
1: Un abrazo, Ana.
0: Gracias a vosotros.
1: Y chicos. Patricia, ¿cómo lo ves?
2: Bueno, yo creo que tiene toda la razón, yo estoy muy de acuerdo con lo que dice Ana, porque al final el mensaje, lo importante es ver el mensaje, ¿no? El mensaje es lo que haces es incompatible con la maternidad, ¿no? Es decir, tú no puedes ser madre y ser deportista de élite, cosa que Ana, la mismísima Ana Peleteiro, lo ha desmentido con su propio trabajo, ¿no? Y al final tienes que ver las razones por las que las mujeres no son madres cuando quieren, ¿no? Si hay estadísticas del INE que dice que las razones son la precariedad laboral, la conciliación y no tener un compañero adecuado, ¿no? Pero nadie cita que quiera ser madre a los 40 años, es decir, ¿y cuál es la razón del empleador para ayudarte a congelar los óvulos? Es evidentemente retrasar cada vez más la maternidad porque creen que es incompatible con tu trabajo, ¿no? Y eso es lo que a mí, en fin, no me parece en absoluto feminista.
3: Bueno, sí, y además aquí no hay que centrarnos solo en los deportistas, ¿no? Es decir, yo como una mujer de 37 años, pues me encuentro también en una situación similar, ¿no? Vamos posponiendo la maternidad porque nuestra carrera avanza, porque tenemos oportunidades, porque a veces también pues es un trabajo que requiere una presencia física y es un dilema, ¿no? Sí que creo que visibiliza el problema de muchas, pero que no es suficiente, sí.
1: Eva Ferrer, Vidal Barraquer, buenos días.
4: Buenos días.
1: Es médico especialista en medicina del deporte del Hospital San Joan de Déu de Barcelona. Usted fue doctora del equipo femenino del Barça durante 4 temporadas, es miembro del Comité de Expertos de Salud Femenina de la UEFA. Y ser futbolista profesional exige un rendimiento físico muy alto. ¿Cuánto tarda una jugadora tras un parto en recuperar las condiciones físicas tan exigentes como para jugar en primera en fútbol?
4: Bueno, es una buenísima pregunta porque todas las mujeres son individuales, ¿no?, y tienen características propias, es decir, podemos hablar en general de lo que sería un timing posible, pero evidentemente depende del tipo de parto, por ejemplo, del embarazo que se ha tenido, y por tanto eso hay que tenerlo presente, ¿no? Una de las cosas importantes cuando hablamos de volver en el posparto es el entrenamiento que se ha hecho durante el parto, durante el embarazo, perdón, porque no debemos olvidar que una futbolista, en este caso que estamos comentando, quiere volver tal en las mismas condiciones, incluso mejores, ¿no?, antes de quedarse embarazada, y por tanto es indispensable que durante un embarazo la deportista siga entrenando para volver en condiciones. Sí que es cierto que más o menos hablamos de unas 16 semanas hasta poder volver a jugar en unas condiciones parecidas a las que se tenían antes, pero insisto en que depende mucho del tipo de parto, de embarazo que haya tenido y de la misma persona.
1: Le pregunta a Nuño Domínguez. Sí, yo quería preguntarle porque hay muy pocos

0: estudios, o yo he estado buscando estudios científicos sobre esto, hay muy poca ciencia, pero uno de los más completos es, a mí me ha sorprendido, y es que el 50% de las atletas que paran para tener su hijo de forma biológica y después vuelven a la competición, mejora su rendimiento físico después del parto y tardan en recuperarse menos de 3 meses y superan las marcas que tenían antes de quedarse embarazadas.
1: Correcto, como bien dices, hay muy pocos estudios y es algo que debemos, ¿no?, dedicarle más tiempo. También es verdad que hay pocas, porcentualmente, pocas mujeres que se quedan embarazadas y que luego podemos estudiarlas. Por tanto, la N no es suficiente, ¿no?, para poder estudiar. Pero sí que a la referencia a este estudio que tú comentas, los resultados son esos. Por tanto, si esos son los resultados, pues es lo que hay publicado y, por tanto, lo que nos dice es que una mujer es capaz de quedarse embarazada, parar durante unos momentos de su vida para ser madre, para dedicarse a lo que quiere ser en ese momento y luego volver.
2: Porque lo que está claro que no es una enfermedad, es decir, porque claro, a veces pensamos que es como una lesión, no, es un embarazo, es una cosa natural que cuando termina, si todo ha ido bien, puede haber casos particulares, no es una enfermedad, es una cosa natural.
1: Bueno, ese es uno de los comentarios que cuando nos piden a los profesionales que hablemos de embarazo y deporte, mi frase es siempre la misma: una mujer embarazada no es una mujer enferma, no es una mujer lesionada, es una mujer que está pasando por un momento vital en el que su cuerpo va a cambiar. Depende si es el primer embarazo, el segundo, evidentemente, depende de las circunstancias de cada quien, pero que tenemos que entender qué es lo que ocurre para que ella pueda volver en las mejores de las condiciones, incluso mejor si puede ser a como estaba antes, porque no es una enfermedad, a no ser, evidentemente, que sea un embarazo de riesgo, que eso ya quedaría en otro contexto.
0: Doctora, mil gracias. Buenos días.
1: Buenos días.
0: Patricia Fernández de Lis, Nuño Domínguez, compañeros de la sección de Ciencia del País. ¿Qué tema traéis hoy al meollo de hoy por hoy?
3: Bueno, pues traemos un tema que nos tiene entusiasmados desde hace un tiempo, pero sobre todo desde el domingo, que es cuando se lanzó, que es el telescopio Nancy Grace Roman, que se lanzó este domingo, lo lanzó la NASA, y es uno de los 3 telescopios que tiene la NASA en el espacio, ya está camino del lugar donde va a estar. Los otros son el Hubble, que os sonará, el telescopio Hubble, el telescopio James Webb, y van a trabajar los 3 juntos. El Nancy Grace, en concreto, va a trabajar para tratar de averiguar los 3 grandes misterios del universo.
0: ¿Cuáles son?
3: Tres.
0: Tienes la trinidad de las preguntas de la ciencia.
3: Una es, evidentemente, la que todo el mundo se hace: ¿hay vida en otros planetas? Es decir, ¿podemos encontrar vida? Si hay vida inteligente en este planeta, no lo vamos a poder resolver con este telescopio, pero hay vida en otros planetas. Y después nos vamos a preguntar qué son la energía y la materia oscura.
0: La energía oscura y la materia oscura.
3: Y
0: me podrías hacer así un resumencito rápido.
3: Venga, Nuño.
0: A ver, vamos a empezar al revés, porque normalmente se habla de la materia oscura, que claro, es que algo menos desconocida que la energía oscura.
4: Eso.
0: Pero vamos a empezar por la energía oscura. En lo que he dicho esta frase, el universo se ha expandido unos 400 kilómetros y la velocidad a la que se está expandiendo es siempre, o sea, va creciendo. El universo se expande a una velocidad que va en aumento y no sabemos por qué.
4: Pero ¿hacia dónde? O sea, quiere decir, ¿hacia dónde se expande?
0: Esto es una cosa complicada. Que diga lo que diga, se van a meter conmigo algunos astrónomos. Sí. Pero básicamente, imagínate un globo que se expande constantemente, crece cada vez más y no hay límites.
4: Claro, pero lo que está fuera del universo, ¿dónde está?
3: En el universo.
0: Según Stephen Hawking, lo que había antes del universo, preguntar qué hay al norte del Polo Norte no tiene sentido. Pues vale. Preguntarse eso tampoco tiene sentido. Aunque por supuesto que lo tiene. Pero el caso es que los astrónomos creen que la energía oscura es lo que tira del universo para que se expanda cada vez más rápido.
4: ¿Desde fuera o desde dentro?
0: Desde dentro.
4: Vale,
0: desde
4: hacia afuera.
0: Vale. ¿Y todo esto lo va a contestar ese...?
3: Bueno, esperamos que lo conteste.
4: ¿Cómo se llama?
3: Nancy Grace Roman.
0: Le cambiaron el nombre para en homenaje a esta mujer.
3: Sí, Nancy Grace Roman fue la primera astrofísica jefa de la NASA y también fue la llaman la madre del Hubble, porque fue la que impulsó el lanzamiento del Hubble en el Congreso. Así que, bueno, en honor a ella tenemos este telescopio ya en marcha, camino del lugar donde va a estar.
0: ¿Y cuándo llega?
3: Llega dentro de unos meses, unos 3 meses, y de hecho se supone que que las primeras imágenes, que las esperamos muy, muy espectaculares, porque va a tener 100 veces más precisión, o más campo de vista que el Hubble, van a llegar en Navidad, como regalo de Navidad y de Año Nuevo.
2: Y como se me preguntaría mi hermana, ¿qué vamos a ver? Llega muy lejos, pero ¿qué vemos?
3: Pues eso es lo que no sabemos todavía. Lo que te dicen siempre los astrofísicos cuando van a lanzar un proyecto de estos es lo que vamos a ver, lo más interesante que vamos a ver no te lo podemos decir por ahora, porque nosotros vamos a buscar esto, pero no sabemos lo que va a encontrar.
0: O sea, que puede ser que nos encontremos con cosas que no estamos buscando.
3: Efectivamente, claro. Sí, efectivamente.
0: Nos hemos dejado la materia oscura,
3: sí,
0: que es el 80% de todo lo que hay en el universo, materia, cosas palpables. Es un tipo de materia desconocida, no sabemos de qué está hecho. Resolver esta pregunta es un Nobel asegurado. Entonces, esta es otra de las cosas que va a hacer este telescopio, y sobre esto lo quería comentar. Acaba de haber un dato preliminar en un experimento en tierra en Estados Unidos, en una mina abandonada en la que ponen átomos de xenón para interactuar con materia oscura que llega del espacio. Han visto un signo de posible materia oscura. No está confirmado aún, hay que seguir investigando, pero hay que seguir observando, pero parece que han encontrado como una señal de lo que podría ser materia oscura. O sea que hay material.
5: Y oye, vosotros como expertos, es imposible, ¿no? Evidentemente, saber qué nos va a enseñar ese telescopio. ¿Qué os gustaría ver?
0: Si solo pudieras elegir una cosa.
5: Sea, vuestro sueño.
0: Bien tirada.
3: Pues, a ver, yo sobre todo, yo sé que lo que más llama la atención es esto de los planetas extrasolares, ¿no? Llevamos descubiertos, creo, si no me equivoco,
4: estos son los exoplanetas.
3: Exoplanetas, sí, vale. O planetas extrasolares.
0: Fuera del sistema solar,
3: ¿no?
0: Yo cerca que he estado de un exoplaneta es en la canción de Arde Bogotá.
4: No, en serio.
3: O sea, pensaba que ibas a decir alguna noche, a lo mejor loca, has estado, en un festival, o en fin, no quiero preguntarte más. Pero claro, la gran cuestión, es decir, lo de la materia y la energía oscura es muy atractivo y muy importante. Ahí estamos.
0: O sea, ¿esto decías?
3: No, pero lo que yo decía es que a mí me entusiasma, ¿no? Lo de los exoplanetas, es decir, lo que estamos buscando es la posibilidad de que haya planetas como la Tierra, ¿no? Que sean parecidos a la Tierra y que tengan una estrella como el Sol que permita la vida, ¿no? También van a encontrar o van a buscar planetas huérfanos, o sea, planetas que están por ahí solos, sin estrella siquiera, pero a lo mejor incluso en esos también se puede encontrar vida. Es decir, yo aspiro, y yo creo que lo vamos a conseguir, a retirarme ya con que hayamos encontrado vida en otro lugar del universo.
0: A retirarte, sí.
3: Sí. Bueno,
0: pues yo que lo vea.
2: Qué maravilla eso.
3: Sí, yo creo que bueno, de hecho, casi todos los astrofísicos con los que hablamos están de acuerdo.
0: Lo que pasa es que probablemente sea nuestro sistema solar donde descubramos vida, ¿no?
3: Eso es otra, sí.
0: O sea, claro, será en las lunas heladas de
4: estamos ahora mismo todos pensando cuántos años le quedan a Patricia para retirarse.
0: Nadie se atreve a hacer la pregunta, claro.
2: Queremos que viva muchos años.
3: Extremadamente joven, evidentemente.
0: Pues, joder, me has dejado loco con eso, ¿eh? O sea, que crees que es una cosa inminente realmente.
3: Sí, sí.
0: Encontrar vida.
3: Sí, sí. Lo que pasa es que lo que dice Nuño es muy interesante, ¿no? Estamos ampliando nuestros instrumentos tecnológicos para buscar vida fuera de nuestro sistema solar, y el Nancy Grace será como con el James Webb, van a trabajar juntos para buscar esas señales de vida en otros planetas. Pero lo que dice Nuño es muy interesante porque es muy posible que la vida esté aquí, en nuestro sistema solar, ¿no? Sí. En las lunas súper congeladas, por ejemplo en Encélado, en una de las lunas de Júpiter y Saturno, pero ahí es muy posible que haya vida.
0: Luego hay otro tema, si encontramos algún indicio de vida fuera del sistema solar, sí, ¿cómo vamos a demostrar que hay vida? Es decir, hay que ir ahí, y ir ahí es imposible, con la tecnología actual no estamos ni cerca de poder llegar a las estrellas más cercanas al Sol, así que del tipo del Sol, ¿no? Entonces, y luego ya ponernos a descubrir un gemelo de la Tierra, ahí ya sí que te vuela la cabeza.
3: Claro.

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0: loco, Patricia, esta canción me encanta.
1: Ya te veo,
0: sí. Me encanta.
1: Yo no la conocía, he de decir, no.
0: Te voy a pasar el disco entero y vas a flipar.
1: Bueno.
0: Canals, ¿qué has traído al meollo?
2: Pues mira, una pregunta muy sencilla, Aymar.
0: ¿El qué?
2: ¿Cómo vas de sueño?
0: Este es el melón. Bien, no te cuento, ¿no?
1: Abrimos un melón.
0: A las 3 menos cuarto de la mañana estaba hoy aquí, en la redacción.
2: Sí, ¿y los demás qué?
1: Yo, bueno, bien, no te cuento. Es que yo soy como mujer menopáusica, tengo mucho que contar, pero luego os cuento si queréis.
2: Bueno, pues mira, hoy os hemos traído a Rosé Gorte. Ella es psicóloga, divulgadora científica, colabora con la Clínica del Sueño Estivill y está especializada en la ciencia del sueño. Mañana mismo, además, publica el ensayo El sueño lo cura todo. Rosé, buenos días, ¿cómo estás?
3: Buenos días, chicos, ¿qué tal? ¿Cómo
1: Hola.
3: Estáis?
0: Oye, con sueño todavía.
2: El sueño lo cura todo, pero, oye, ¿por qué dormimos tan mal? ¿Por qué nos cuesta tanto dormir?
3: Sí, mira, yo tengo la sensación de que uno de los mayores problemas es que quizás cada vez somos más productivos y quizás antes la productividad era más hacia fuera de casa, en el trabajo. Pero si os fijáis, ahora somos productivos en el trabajo, en el deporte, con los amigos, con las redes sociales, e incluso al volver a casa somos productivos con tener el mejor sueño del mundo. Y eso justamente nos impide dormir bien.
0: O sea, el que nos obsesionemos con dormir bien.
3: Sí, sí. Bueno. De hecho, si os fijáis, a día de hoy todos medimos el sueño con nuestro reloj.
1: Sí.
0: Yo hasta ahora me he negado a eso, me he resistido.
1: Yo sí.
0: Pero tú sí, ¿no?
1: Yo sí, lo mido. Horrible.
3: Mira, hay algo importante y es que todos medimos nuestro sueño con el reloj, menos los profesionales que nos dedicamos a esto. Si os fijáis bien, en vídeos, en entrevistas, en televisión o cuando vais a su consulta de los profesionales del sueño, no suelen ni llevar reloj ni anillo y tampoco son las personas que los promocionan.
1: Yeah.
3: Porque justamente quizás esta tendencia a medirlo viene más de una parte comercial que no de salud. Yeah.
2: Bueno, pues relojes fuera, ¿no? Entonces, y anillos. Rosé,
3: por favor.
2: ¿Qué hacemos mal? ¿Qué es lo que no debemos hacer antes de irnos a dormir o unas horas antes para poder conciliar bien el sueño?
3: Mirad, algo muy importante es quizás quitarnos de la cabeza que nuestro sueño depende de lo que hagamos antes de dormir. Porque más
0: no
3: bien
0: depende.
3: Nuestro sueño depende de lo que hacemos cuando dejamos de dormir y cuando abrimos los ojos. Uh-huh. Es decir, no deberíamos de centrarnos tanto en la noche, sino más bien en el día. Y esto es algo muy importante para mí, porque si has tenido un día que no ha remado en la dirección de favorecer un sueño e intentas arreglarlo la última hora antes de ir a la cama, no va a funcionar. Y después va a parecer que las recomendaciones no sean útiles. Y sí que lo son, pero son simplistas si nos quedamos solo con esto.
0: Claro, pero como decíamos antes, la vida no suele ser un lugar seguro, ¿no? Y tenemos unos días a veces bastante horrorosos. ¿Cómo, hay forma de poder controlar eso y decir, voy a intentar que esto no me afecte para luego poder dormir bien, ¿no? O no sé.
3: Mira, por ejemplo, yo, aunque entienda de sueño, no quiere decir que siempre duerma bien. Y esto, mi manera de explicarlo es que entender cómo funciona la mente no te libra de vivir dentro de una. Y esto quiere decir que por mucho que entienda que hay situaciones que quizás me hacen sentir triste, estresada o irritable, no puedo huir de ellas porque forman parte de mi vida. Otra cosa es cuánto tiempo tardo en reaccionar, en tomar una decisión o en generar los cambios en mi vida que necesito para que esto deje de ser un problema. No. Es decir, una mala noche de sueño debido a mi estilo de vida la puede tener cualquiera. Y de hecho es lo normal. No podemos controlar tanto nuestra vida. Quizás el problema viene cuando llevo un tiempo sin poder dormir bien por mi estilo de vida y no tomo las decisiones que necesito para estar más acorde con mi productividad, mi familia, mi descanso, mi salud.
0: Rosé, ¿hay algún truco para dormirse rápido? El otro día, Canals, ¿cómo era eso que me contabas que hacíamos?
2: Bueno, eso quería preguntarlo.
0: Dilo.
2: Podía dormir, es verdad que nos estamos ajustando a un horario un poco
0: loco. Los nuevos de hoy por hoy estamos ahora mismo cogiendo el punto a esto.
2: Nos metemos a la cama a las 7-8, entonces no podía dormir, daba vueltas en la cama, a más vueltas, más estrés. Y mi marido me dice, oye, ¿por qué no haces el truco de los marines?
0: ¿Y cuál es el truco de los marines?
2: Y yo, ¿qué? Y me dice, sí, parpadea Tú parpadea, sigue parpadeando y llega un momento en el que, bueno, se ve que los marines del ejército se duermen.
0: Pensaba que ibas a decir 40 flexiones.
4: Los músculos.
2: Y no, evidentemente a mí no me funcionó, también es verdad que no soy marine.
1: Parpadeas muy rápido.
2: Es lo que hice, no sé.
0: Pero me parece muy tierno imaginarme a Canals durante 10 minutos parpadeando compulsivamente.
2: Y con una máscara de los ojos, además.
0: Claro, porque iba a las 7, madre mía.
2: ¿Eso es real o qué es?
3: Mira, me encanta. Me gustaría haberte visto en esa situación, pero mira, chicos, al final es cierto que hay muchos trucos, se habla mucho de esto y sobre todo están enfocados a situaciones extremas, ¿no? Pero al final yo creo que no consiste tanto en el truco mágico, sino que la relajación. Seguro que vosotros antes de algún directo habéis estado nerviosos y habéis tenido un poquito, ¿no?
0: Bastante.
3: Un truco personal para relajaros. Y ahí está el matiz. Hay gente que se relaja a través de hacerse un masaje en las piernas. Hay gente que se relaja a través de la respiración. Hay gente que se relaja imaginando un sitio al que le gusta ir y que le transmite paz. ¿Parpadear te hace conciliar el sueño? No. Que... se haya instruido a un grupo de marines para que esto les relaje, podría ser.
0: Ah, ¿vale? Vale,
2: bueno, ganó la discusión en casa, ¿eh?
0: Que dé la cara a tu marido aquí, que dé la cara eso. A ver, Peflis.
1: Yo quería preguntarte, porque como mujer menopáusica, yo dormía 8 o 9 horas, o sea, lo que fuera. Y en fin, luego vinieron los sofocos, en fin, todo tipo de problemas que sabes que tenemos las mujeres menopáusicas para conciliar el sueño. ¿Qué opinas de las muletas para dormir? Es decir, las ayudas,
0: las benzos, de melatonina.
1: Las melatoninas, en fin, todo. Yo utilizo todo tipo de cosas, he estado pasando de unas a otras intentando buscar ayuda desesperada, porque cuando te despiertas cada 3 horas es desesperante. ¿Qué piensas de lo que nos ofrece la medicina para intentar paliar el insomnio?
3: Mirad, primero de todo, lo más importante cuando alguien te habla sobre sus problemas de sueño es investigar un poco y hablar mucho y sobre todo escuchar mucho cuál es su caso para poder diferenciar si esa persona tiene un problema de sueño debido a su cuerpo y a quizás una transición hormonal o a algún tipo de enfermedad, alguna enfermedad respiratoria, o su cuerpo y su cerebro están perfectamente equilibrados y su problema para dormir tiene más que ver con su día, con quizás ese estrés y esas rutinas, ¿vale? Entonces, aquí nos encontramos en que los fármacos no son ni buenos ni malos, simplemente están bien dados o mal dados. Entonces, el problema quizás es cuando no escucho suficiente a quien tengo delante y rápidamente le doy la solución farmacológica.
1: Vale.
3: Porque si en tu caso estamos ante una transición hormonal y me encuentro en un momento que no tiene tanto que ver con lo que hago durante el día, o si estoy más o menos preocupada, tiene que ver con simplemente una activación fisiológica normal. Entonces, puedo elegir tomar fármacos para que no sean tan largas mis noches, para que no sienta que me paso despierta en muchos momentos. Pero ojo, porque esto no tiene que ser un acompañante de por vida, porque cuando termine esta transición más intensa, que es cierto que puede durar algunos años, llegará un momento en el que tengo que reaprender
1: a dormir.
3: Porque quizás, claro, no es solo que haya ido acompañado de un fármaco, es que quizás me he creído que ya no sé dormir y tengo que volver a confiar con mi propio sueño.
1: Madre mía.
5: Bueno, y después están las rutinas. Yo durante la semana me despierto tipo 4:30, 5 de la mañana, pero cuando llega el sábado y el domingo me vuelvo a despertar a las 4:30 de la mañana. Y yo quiero dormir más. ¿Qué hago para dormir más? Porque ahí doy vueltas y vueltas en la cama y no lo consigo.
3: ¡Ay, qué buena esta! ¡Qué buena esta! Mira, ¿sabes qué es lo mejor que puedes hacer?
5: Dime.
3: No pretender despertarte a otra hora el sábado y el domingo.
1: Y dormir siesta.
3: Eso es lo mejor que puedes hacer, porque la mayor recomendación que tenemos para tener un sueño de calidad y alejarnos del insomnio es no irnos a dormir cada día a la misma hora, pero sí despertarnos cada día a la misma hora. Esto es lo más importante. Si te fijas, el momento del despertar va a condicionar... va a condicionar la hora en la que te vas a ir a dormir, la hora en la que te despiertas.
0: Roser Gort, muchísimas gracias.
3: A vosotros, chicos.
0: Son las 11 menos 20.
3: Un buen día.
0: Gracias. Y buena noche.
1: Buena noche, sobre todo.
0: 11 menos 20, 10 menos 20 en Canarias. Tenemos una noticia de última hora. Han condenado al futbolista del Real Madrid, Raúl Asensio, por conducir bebido en Gran Canaria. Francis Matas, compañero de la SER en Canarias. Buenos días.
4: Hola, Aymar. ¿Qué tal? Saludos. Muy buenos días. Pues sí, el futbolista Gran Canario del Real Madrid ha sido condenado por un delito contra la seguridad vial por conducir bebido en San Bartolomé de Tirajana, en el sur de Gran Canaria. El futbolista admitió en un juicio rápido que conducía bajo los efectos del alcohol, arrojó una tasa de 0,90 en un control de alcoholemia, cuadriplicando al máximo permitido, por lo que se le ha retirado el carnet de conducir durante 8 meses y le ha impuesto una multa de 14.400 euros. Esto a las puertas del juicio oral que tendrá lugar hoy y mañana, en la que Asensio está acusado junto a otros 3 exjugadores de la cantera del Madrid por un caso de grabación y difusión no autorizada de vídeos de contenido sexual, en la que una de las víctimas además era menor de edad.
0: Francis, gracias.
4: Hasta luego.

0: Los miércoles a esta hora vamos a iniciar un proyecto en Hoy por Hoy que va a durar, por lo que me dice Pepe Rubio, va a durar más de una temporada. Explícame esto, Pepe.
1: Bueno, es la primera vez en la historia, ya hacemos historia, fíjate, que vamos a tener una sección una sección con fecha de caducidad, el 16 de diciembre de 2027.
0: O sea, que va a durar temporada y media.
1: Sí, porque ese día se cumplen 100 años de una foto histórica, la foto que todos conocemos con la foto de la generación del 27, una foto que se hizo del Ateneo de Sevilla, sí. Donde pues se reunieron un grupo de amigos allí, poetas, en torno al tricentenario de la muerte de Góngora, y aquello pues en ese momento era un homenaje más, porque era un grupo de jóvenes poetas entre 28 y 31 años que se pegaron una juerga tremenda en la casa de Sánchez Mejía, que es el que pagaba la fiesta, y nada más, no tendría nada más si no fuese porque ese grupo de poetas, en el que no estaban todos en esa foto, eran Lorca, Alberti, Guillén, Gerardo Diego, Damas Alonso, José Bergamín, gente que después ha formado parte de la historia.
0: Pero no estaban todos, ¿no? Porque he visto esa foto muchas veces y me faltan caras ahí.
1: No estaba Cernuda, por ejemplo. Cernuda era el más picajoso del grupo y estaba teniendo un rebote ese día. Estaba entre el público y es que le habían hecho una crítica, le habían dicho que era un copión de Jorge Guillén, que hacía el mismo tipo de poesía.
0: Por perfil del aire, ¿no?
1: Por el perfil del aire. Y estaba rebotado. Ese hombre estaba rebotado. Después está Vicente Alessandri y Salina, que era el mayor de todo, que tenía 36 años, no fue. Pero para mí, las grandes ausentes fueron las mujeres. Claro. Porque hubo un grupo muy importante de mujeres, Concha Méndez, Carmen Conde, Josefina de la Torre, María Zambrano, María Teresa de León.
0: Que no estaban en la foto, pero son generación del
1: 26. Son generación del 26. Y hoy, 100 años después, empezamos a reconocerla, pero en su momento no se les dio el peso que merecían. Y el franquismo, pues, las enterró definitivamente de por vida.
0: O sea, que tenemos ya en mente la foto de aquel 16 de diciembre de 1927... Sí, con los que estaban y con los que, y las que no. Pero lo que cada miércoles vamos a hacer aquí en Hoy por Hoy es una nueva foto de la generación 2027, porque el año que viene es 2027. Entonces, hoy por hoy, bueno, se va a quedar un poco pretencioso, pero hoy por hoy le quiere hacer como una propuesta a la historia de quién, exacto, es la generación del 27, ¿no?
1: Y
0: de 2027.
1: De 2027.
0: 100 años después.
1: Y vamos a meter todo tipo de artistas, porque entonces tampoco eran solo poetas, pues estaba Buñuel, porque era la generación de plata, estaba Buñuel, estaba Salvador Albín, Néstor de la Torre, Maruja Mayo, que eran Gustavo Durán, que era un músico estupendo. Sí. Había muchos pintores, músicos, había mucha gente alrededor de ellos, amigos, ¿no? Había un torero, como hemos nombrado antes, Sánchez Mejía, el que pagaba todas las fiestas, un gran dramaturgo, por eso le dedicaron ese homenaje, pues, cuando murió, porque claro, es que le debía mucho. Y bueno, había cineastas, músicos, pintores, y lo que queremos ahora es recrear ese momento 100 años después con los artistas de hoy, gente que la está rompiendo, ¿no?
0: Es buenísimo. ¿Qué edades manejamos?
1: Pues sí, vamos a manejar, vamos a poner un límite de 36 años, no pueden pasar, porque Pedro Salinas tenía 36, después hay gente, yo que sé.
2: Bueno, pero es que no es lo mismo 1927 que en 2026, o sea, es como prolonguemos la edad de la creatividad, quiero ver si llego.
1: Hay que cortar por algún lado.
0: Una curiosidad, antes de presentar al primer o a la primera miembro de la generación de 2027, ¿qué estaría haciendo hace 100 años, tal día como hoy, 2 de septiembre, yo qué sé, Lorca?
1: Pues muy bueno lo que pasó. Estaba escribiendo una carta a Jorge Guillén en la que le estaba diciendo, oye, al final voy a ser funcionario, entre las varias cosas. Le decía, quiero ser funcionario. ¿Qué tengo que hacer? ¿Qué hago? ¿Dónde tengo que escribir? Quiero ser funcionario. Además, entre todas las cosas que le decía, le contaba que en su casa, que estaba ese día en la huerta de San Vicente, sí, por la noche había en el jardín, le provocaba un dolor lírico de cabeza.
0: ¿Dolor lírico de cabeza?
1: Bueno, la verdad que podemos decir, 100 años después podemos decir Lorca era intenso.
0: Federico Belén intenso, claro. Sí.
1: Pero lo más fuerte de ese día es que cuando fue a correo a llevarle la carta a Jorge Guillén ese 2 de septiembre, sí, le recibió una de Salvador Dalí, que le decía, oye, tú no harás oposiciones a nada, convence a tu padre que te deje vivir, preocúpate por publicar tus obras. Es decir, que le debía estar dando un abrazo a todos por carta con hacer las oposiciones.
0: O sea, que esto pasaba tal día como hoy hace 100 años.
1: Sí, y por cierto que ese día una de las mujeres más queridas del grupo, Maruja Mayo, ese día muere su madre y le cambia la forma de pintar totalmente.
0: Joder. Bueno, venga, volvamos al presente. 100 años después, ¿quién va a ser hoy nuestra invitada generación 2027? La primera persona, el primer artista al que el equipo Hoy por Hoy propone a la historia como parte de la generación, de la nueva generación del 27.
1: Pues por respeto a las mujeres y a la poesía, que ellas la mayor parte eran poetas, y quiero empezar con una mujer que es todo, porque ella se presenta como escribo, leo, edito, es un tótem, y es Luna Miguel, que nos escucha ya desde Radio Barcelona.
0: Luna Miguel, buenos días.
3: Buenas, ¿qué tal? Qué responsabilidad, por Dios.
0: Vale. Leo, escribo, edito. ¿Qué lees, qué escribes y qué editas ahora mismo?
3: Ostras, pues mira, yo soy más que editora, mi puesto verdadero es scout, soy descubridora de textos, de talentos, no sé si de la generación 2027, pero de las generaciones futuras desde luego, y no sé, edito entre algunas de las autoras a las que podría citarte, una Sara Barquinero, por ejemplo, yeah, a la que queremos mucho. Y edito también algunas autoras en debate o en Reservoir Books. Estoy ahí como moviendo hilos, pero siempre por debajo.
0: No, pero bien.
1: ¿Y tú por qué escribes? Porque claro, el Lorca Mira Pobre, que estaba ahí intentando ser funcionario, la poesía no daba dinero y yo creo que no da tampoco hoy, pero ¿tú por qué escribes? ¿Hay una influencia familiar? ¿Había un ambiente? ¿Eras rebelde? ¿Qué?
3: Bueno, más que rebeldía, obediencia. Mis padres me tuvieron muy jovencitos, de adolescentes, y estaban un poco locos y les gustaba mucho la literatura, y desde niña siempre me obligaron a escribir. Me obligaban a escribir poemitas, me ponían retos para escribir cuentecitos, pequeños textos. Tengo por ahí un montón de libretas, ¿no?, con sus instrucciones. Y yo, pues eso, yo era obediente y les hacía caso. Entonces empecé la rutina de la escritura por pura obediencia.
4: Luna, los últimos 5 premios nacionales de poesía son mujeres. 8 de los 10 últimos premios nacionales de poesía joven también son mujeres. De existir una generación 2027, en esa foto, 100 años después, ¿la mayoría serían también mujeres?
3: No estoy segura. Antes, cuando comentabais la foto, pensaba que por primera vez podríamos decir que una imagen no vale más que 1000 palabras, ¿no? Creo que las fotos, y sobre todo en nuestros tiempos de IA, dicen menos de lo que dicen precisamente las palabras, pero sí que estoy convencida, sobre todo mirando a lo mejor la antología de Un Estallido, que acaba de salir en Cátedra, donde los editores han querido reconocer un poco qué están escribiendo, sobre todo las poetas millennial, etcétera. Sí que es cierto que hay una presencia apabullante de nombres de ellas. Y no creo que sea una cosa que tenga que ver solo con modas editoriales, ni que tenga que ver solo con cuestiones de cuota, etcétera, sino porque verdaderamente hay un trabajo bastante, bastante, bastante intenso también de las autoras, no solo de escribir ellas mismas unas obras con una libertad que a lo mejor antaño no hubiesen podido desarrollar, sino también llevar a sus espaldas la recuperación de esas voces del pasado. Entonces, lo que creo que está pasando es que hay una comunicación muy grande entre el pasado y el presente. Yo creo que podría incluso decirse, o yo me atrevo a decir, que a lo mejor es que la generación del 27 no ha terminado, porque sigue presente, esas mujeres y esos hombres del pasado siguen presentes en la constante recuperación, revisión y homenaje de las autoras de hoy.
1: Uh-huh. Hay una cosa curiosa, cuando vuelvo a Lorca con lo de las oposiciones, pero hay poetas, tú has publicado recientemente novela, Elena Medel va a publicar en breve novela, Miriam Reyes, que fue premio nacional, ha publicado el año pasado novela, igual Viviana Collado. Hay una tendencia de grandes poetas que terminan haciendo novela porque se ha enfocado todo a la novela, es decir, comercialmente, si no haces novela no vendes.
3: Bueno, supongo que habría que ir caso por caso también, ¿no? Yo creo que, no sé, una Elvira Sastre, por ejemplo, podría romper esa tendencia, o incluso alguien más joven, una Paula Melchor, que no es novelista aparentemente y cuyos poemarios maravillosos en Letraversal venden mucho también. Pero bueno, tirando a tu pregunta, no solo es la novela, es el ensayo, es la presencia pues en los medios de comunicación, la presencia también en los periódicos. Hay poetas que son columnistas, hay poetas que son directores de grandes instituciones culturales en España, hay poetas que son profesores universitarios de, yo qué sé, de filosofía. Entonces me parece que tenemos la idea de que el poeta solo escribe poemas, pero es que el poeta hace muchas más cosas en su vida, ¿no? Y a la poesía la nutre todo lo demás, y al revés, a todo lo demás lo nutre la poesía. Entonces también a lo mejor una de las cosas, pensando en ese 2027 o en esta generación 2027 o en aquello que se quiera estudiar desde estos miércoles junto a vosotros.
0: Estos miércoles locos del por hoy.
3: Sí, ¿no? Cabría la posibilidad también, ¿no?, de preguntarse qué papel tiene la poesía en el resto de la vida, ¿no? Y por qué pensamos que solo está recluida en una esquina del mundo.
2: Luna, Patricia, ¿qué tal? Te saludo. ¿Qué tal? Yo no sé si vosotros lo sabéis, pero Luna, Nuño y yo, ¿sí?, tenemos en común que empezamos, bueno, no, yo ya soy mucho más vieja, pero en el periódico Público, cuando lo fundó Nacho Escolar.
0: Así es.
2: Luna era, sí, Luna era jovencísima. ¿Cuántos años tenías, Luna, cuando empezaste en Público, cuando lanzamos el periódico?
3: 19.
2: Ostras, una cosa así, sí. Es jovencísima. Y quería preguntarte, porque decías, la poesía lo es todo, y todo es poesía. ¿El periodismo te ha ayudado en algún momento también a ser mejor poeta o hacer poemas de otra forma? ¿O al contrario te lo ha impedido? Es por ver, yo también puedo reorientar mi carrera.
3: Debo decir que estoy muy, muy peleada con el periodismo.
2: No me extraña.
3: Después de Público trabajé durante muchos años en Playground, en la sección de libros, lo cual también me enfadó mucho con la viralidad y con las dinámicas en redes sociales. Pero sí que es cierto, y lo pensaba ahora mientras hablábamos, que desde el periodismo creo que se puede hacer también mucho trabajo por la visibilización de otras maneras de crear literatura, uh-huh, y poner a los poetas en el centro. Y una de mis obsesiones siempre, desde Público incluso, uh-huh, hasta ahora, cuando escribo a veces en Babelia y demás, cuando recupero un poquito esa vena periodística, pasa precisamente por, vamos a poner la poesía en el centro, ¿no? Vamos a poner, los poetas no son solo intensos, intensos somos todos, me parece. Los poetas también tienen grandes ideas a veces sobre el mundo, sobre la economía, sobre la guerra, sobre el la pensamiento, política, ¿no? Yo creo que todo poeta es un pensador, al fin y al cabo, y no desestimemos sus ideas a la hora de ponerlas en el centro cuando estudiemos el mundo.
1: Luna, pues prueba de que no sois intenso, tú, vamos a unir para finalizar la poesía de aquellos 100 años contigo. Es decir, creo que traes un poema de alguien muy, muy querido en este país.
3: Sí. Pues he traído un poema de María Zambrano, lo he traído además en la edición de Sabina Editorial, que publican Palabra en Libertad, textos autobiográficos, y ella en 1947 escribió lo siguiente: mi alma o un lucero, qué oscura galería me espera, por qué agujeros he de deslizarme, qué laberinto me está ya preparado. ¿Qué cepo, qué cadenas, qué grillos, qué humo siniestro ha de envolverme, qué paredes de niebla me dislocan? Y no podré llorar. ¿Dónde están las manos que recogen el llanto, la mano, la caricia? Atrás queda el misterio. Despierta. Todo está ahí de nuevo. No hay secreto.
0: Luna Miguel, propuesta por el equipo de Hoy por Hoy a la historia como parte de la generación 2027.
3: Bueno.
0: Luna, muchísimas gracias.
3: Gracias, chicos.
0: Un abrazo fuerte.
3: Un abrazo.
0: Seguimos en Hoy por Hoy.
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0: Son las 11 de la mañana, las 10 en Canarias. Lo acabamos de conocer y contar en Hoy por Hoy. El jugador del Real Madrid, Raúl Asencio, ha sido condenado por conducir borracho en Gran Canaria. Casi multiplicaba por 4 la tasa de alcoholemia permitida. Javier Lebana.
1: Asencio dio 0,90 en el control de alcoholemia. Esto lo hemos conocido hace unos minutos, justo el día en el que empieza el juicio oral, en el que tiene que declarar por la supuesta grabación y difusión de un vídeo sexual a una menor. Volvemos a Canarias, Francis Matas.
2: Hola, ¿qué tal? Saludos. El futbolista dio una tasa de 0,90, cuadriplicando el máximo permitido, por lo que se le ha retirado el carnet de conducir durante 8 meses y se le ha impuesto una multa de 14.400 euros. Todo esto a las puertas del juicio que tendrá lugar esta semana, entre hoy y mañana, en la que está acusado junto a 3 exjugadores de la cantera del Madrid por un caso de grabación y difusión no autorizada de vídeo de contenido sexual en la que una de las víctimas, además, era menor de edad.
1: El vicepresidente primero del gobierno, Carlos Cuerpo, ha hablado desde Bruselas asegurando que el Ejecutivo sigue sin saber nada del contenido del informe que, según El Español, la policía le ha entregado a la Audiencia Nacional, atribuyendo a Marruecos la planificación y ejecución de la entrada masiva de migrantes en Ceuta.
3: Bueno, de nuevo, con respecto al informe, me remito a mis palabras anteriores, no tengo conocimiento del contenido y hasta hoy de la existencia de ese informe, por lo cual esperemos a ver cuál es ese contenido antes de comentarlo.
1: Por su parte, Airbus da por cerrada la mesa de negociación con los sindicatos convocantes de la huelga después de que estos se negaran a suspender la protesta y ya prepara nuevas manifestaciones. Ser Madrid Sur, Víctor Rodríguez.
4: La dirección de Airbus ha emitido un comunicado en el que confirma el cierre de la mesa de negociación relativa a la huelga, una de las dos que hasta el momento mantenía abiertas con los sindicatos. La empresa continuará ahora las negociaciones, dicen, con la segunda mesa de mediación, en la que están presentes solo los sindicatos no vinculados a la huelga, en un encuentro mañana. Airbus cumple así su amenaza de la semana pasada si la huelga se mantenía. Desde CGT, uno de los sindicatos convocantes de la huelga, critican que las propuestas de Airbus sigan tomando como punto de partida el preacuerdo rechazado por los trabajadores a finales de julio. El Ministerio de Industria ha abierto la puerta a mediar en el conflicto si la huelga persiste.
1: La ministra de Trabajo, Yolanda Díaz, ha valorado el papel que ha tenido el proceso de regularización de migrantes que ha impulsado el gobierno para amortiguar la pérdida de afiliados a la Seguridad Social en agosto. España ha perdido 163.000 empleos este último mes y suma 44.500 parados.
5: Esta bajada de la afiliación es menor que lo habitual por la regularización de las personas migrantes. En condiciones normales habría bajado más. Es otro efecto positivo que de un proceso que incorpora a cientos de miles de personas con plenos derechos al mercado laboral. Y el paro sube algo más de lo habitual porque parte de esas personas se inscriben por vez primera en las oficinas de empleo.
1: En cuanto al tiempo, siguen subiendo las temperaturas. Hasta ahora hace sol en prácticamente todo el país. Casi toda España va a estar hoy superando los 30 grados, destacan los 40 de máxima en Sevilla y Córdoba. Deportes, Tony López.
6: Hemos estado a punto de tener una noticia importante en el mundo del tenis esta madrugada porque en el US Open, después de la eliminación de Djokovic el pasado lunes, 5 horas ha tardado Alexander Zverev, primer cabeza de serie, en ganar, remontando a Sonego después de 5 horas de partido en una jornada marcada un día más por la lluvia. Hoy terminarán sus encuentros Taberner, que iba perdiendo, y Paula Badosa, que se ha quedado a 2 puntos de la victoria. Además, esta tarde jugará Rafa Jodar, también Jan Munar contra Rinderknecht, Dani Mérida contra Rublev, y ya de madrugada lo hará Carlitos Alcaraz, lo hace contra el portugués Jaime Faría.
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8: Primeras reacciones a los datos del paro registrado en agosto en Castilla y León, con ese incremento en unos 2.000 parados más, que deja la cifra global en 98.300 desempleados en la comunidad. Preocupación de los sindicatos al romperse la tendencia a la baja de los últimos 12 meses y la petición de Alberto Miguel de UGT y Javier Moreno de Comisiones Obreras para mejorar la contratación de los parados de larga duración y sobre todo en mujeres y jóvenes.
9: Nos preocupa especialmente que el paro siga teniendo un claro rostro femenino y envejecido. 6 de cada 10 personas desempleadas son mujeres y cerca del 58% tienen más de 45 años, lo que evidencia las dificultades de acceso y retorno al empleo de estos colectivos.
10: A pesar de que la tasa de contratación indefinida en las personas jóvenes ha mejorado desde la reforma laboral y que las mejoras laborales y sociales, junto con las importantes subidas del salario mínimo interprofesional de los últimos años, que afecta en gran medida a los salarios de las personas más jóvenes, no están siendo suficientes y se ven empañados por la crisis habitacional, retrasando de manera significativa definitiva, la emancipación juvenil.
8: En el campo no han gustado nada las afirmaciones del presidente de la Junta, dejando en manos del presupuesto de 2027 la posibilidad de habilitar ese paquete de ayudas de 150 millones de euros que reclaman las organizaciones agrarias para abordar la crisis del cereal. Jesús Manuel González Palacín, de la UCCN.
11: Va a condicionar mucho que se den esas ayudas o no a cómo se va a realizar la sementera, y sobre todo hay un desánimo generalizado en todo el sector, y si esas ayudas no llegan hasta enero, febrero o marzo, pues llegan muy, muy tarde. No podemos fiar esas ayudas al presupuesto. Tiene que haber ayudas extraordinarias, ha habido para los incendios, ha habido para situaciones excepcionales. Creemos que el margen de recaudación ahora de la Junta es bueno, la economía va bien, por lo tanto, creemos que ese esfuerzo que le pedimos ahora tienen que hacerlo antes de que empiece la sementera. Al menos en septiembre tenía que estar claro cuánto va a ser la cuantía de la ayuda y llegar como muy tarde en el mes de octubre.
1: De momento es todo. 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
4: Once y diez de la mañana, 10:10 en Canarias, y ahora me voy a meter en un jardín del que no sé cómo voy a salir. Eduardo Barba, buenos días.
5: Hola, Aymar, buenos días.
4: ¿Qué tal estás?
5: Pues muy bien.
4: Qué gusto tenerte aquí.
5: Muchas gracias, Majo.
4: Y, a ver, lo primero, honestidad total. Yo no tengo ni idea de plantas. O sea, poquito, las cosas básicas, pero me sobra curiosidad. ¿Tú crees que lo nuestro va a funcionar?
5: Básico. La curiosidad es la primera semilla para adquirir conocimiento, bien lo sabes. Da igual de lo que sea, ¿no?
4: Semilla.
5: Acabáis de estar hablando de los telescopios espaciales, de si hay vida en otros planetas, de la calidad del sueño. Al final, tú lo que tienes que tener siempre en esta vida es curiosidad, que yo creo que es de las cosas más bonitas que puede tener el ser humano.
4: ¿Tú crees que en mí puede florecer algo?
5: Puede florecer, vale. Va a fructificar. No solo florecer, sino fructificar, wow, que increíble. Ya es el fin de cualquier planta.
4: Nos metemos en el jardín de Eduardo Barba.
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4: Una cosa es que aspiremos a que florezca y fructifique, pero el primer día pues me lo facilito. ¿Te parece?
5: Pues te traigo un cardo.
4: ¿Un cardo?
5: Te traigo un cardo.
4: Nuestro primer día y me traes un cardo.
5: No para que te pinches, sino para que traiga muy buena suerte, porque es una planta muy especial ligada precisamente a eso, Aymar, a la buena suerte. Se trata del Eguzquilore, la flor del sol.
4: Esto es de mi tierra, claro.
5: Es de tu tierra, es de Navarra, es de Aragón, sobre todo en esta región, ¿no?
4: Sí.
5: Que, bueno, pues es una planta muy querida y que se busca siempre con ahínco para decorar las puertas. Incluso luego veremos el porqué. Bueno, ¿qué es un cardo, Aymar? Un cardo, pues le llamamos a todas esas plantas con hojas más o menos endurecidas, que tienen un montón de pinchos.
4: Espinas por todas partes.
5: No te puedes acercar.
4: Espinas, ¿no? Sí. Pinchos, espinas. Eso es lo mismo.
5: Espinas es mejor.
4: Espinas, vale.
5: Sí. Eso entraríamos en otra categoría botánica, pero vamos a decir mejor, vale. Mejor espinas. Y bueno, pues todos tenemos en mente, por ejemplo, esos cardos borriqueros, que son esos cardos enormes, ¿no? Que son más altos que una persona.

0: permanentemente manchadas de blanco.
1: O sea, que esas marcas blancas precisas que tiene es leche de
0: eso
1: la Virgen María.
0: Eso, son de esas leyendas tan bonitas que se unen, pues, que mezclan historia, folclore, tradición, y bueno, son tan nuestras, así que es muy bonito, de verdad.
1: ¿Y el Euskilore es un cardo borriquero o no es un cardo borriquero?
0: Bueno, no.
1: Lo estamos metiendo ahí
0: en el saco, ¿no?
1: Para entendernos.
0: Le vamos a quitar el apellido de borriquero porque no son esos cardos tan con tanta presencia, sus hojitas crecen más pegadas al suelo, son como mucho más rastreras, si pudiéramos decir, pero es una planta que también tiene esa estética de los cardos, ¿no? Sí. De los cardos borriqueros, porque los cardos son unas plantas que siempre han estado ligadas de una manera muy, muy cercana al ser humano, en sus creaciones artísticas. Sabes que la creación artística de cualquier región habla mucho de esa sociedad y de esa cultura. Bueno, pues los cardos en todas las culturas, en todas las tradiciones, desde hace miles de años aparecen ornamentando, por ejemplo, las catedrales góticas, los manuscritos, los marcos de los cuadros, por ejemplo, desde hace muchos años.
1: En nuestro país, por ejemplo, de las catedrales góticas con cardos, tenemos ejemplos.
0: Sí, en cualquier catedral gótica, vamos a la de Burgos, allí vamos a tener, por ejemplo, los dinteles de las, los arcos de las puertas con cardos, en la de Toledo, en la de Santiago de Compostela, da igual donde vayamos, que el cardo es como una presencia continua, constante, muy, muy cercana. En las creaciones.
1: Y el Euskilore tiene una forma muy bonita.
0: Jo, es que tiene esa forma de sol, ¿no? Sí, de total. Hecho, eso, en euskera significa flor del sol.
1: Flor del sol. Lore es flor, euski es sol.
0: Bueno, qué bonito. A mí, yo tengo que decir que soy un devoto ferviente de los nombres en euskera de muchas plantas, porque son muy románticos, tienen mucha esencia y tienen mucha realidad. Son muy bonitas.
1: Es que euskera es precioso, es precioso. Sí. ¿Sabes cómo se dice, por ejemplo, una manera muy bonita de decirle a alguien... me encantaste, que es Susara Nirebiotseco Azucre Coscorra, que quiere decir, tú eres el terrón de azúcar de mi corazón.
0: Toma ya.
1: Joder,
0: madre eso, Dios. ¿No? ¿Y cómo se dice jardinero? Que en...
1: Joder, ahora me acabas de pillar.
0: No,
1: esto me va a salir.
0: Ahora.
1: Te lo digo ahora.
0: Es que me encanta. Bueno, yo es que me encanta aprenderme el cómo se dice jardinero en muchos idiomas. Siempre me gusta mucho por aquello de, bueno, pues tener ese nexo con mi profesión, ¿no? Habría que decir que el euskilore, sobre todo, son dos tipos de cardos muy concretos.
1: Sí.
0: Dos especies que no tienen nada que ver con el Onopordun acanthium ni con el Silibum marianum, sino son del género Carlina, que es un género pues muy bonito. Carlina caulis y sobre todo Carlina acantifolia son los dos euskilore más recolectados, más usados y más queridos pues en tierras vascas y de Navarra y de Aragón.
1: Lorezaña. Esto traducido es el cuidador de las flores.
0: Toma ya, o sea, qué bonito.
1: Zaindu es cure, cuidar y lore es flor. O sea,
0: qué bonito, de verdad que a mí el euskera, porque no tengo tres vidas, pero si no yo lo aprendería en alguna de ellas.
1: Bueno, y el euskilore entonces es una planta protectora.
0: Muy protectora, y es que se dice que las brujas, antes de entrar en la noche, por la noche en una casa, ¿no? Porque el euskilore, para que todas las personas que hayan ido por Euskadi, por Navarra, por Aragón también, que hayan visto en la puerta de una de las casas, del pueblo, de las ciudades, un cardo ahí colgado, seco, eso es porque tiene una razón de ser.
1: ¿Cuál?
0: Esta planta, como se asemeja al sol, tiene una inflorescencia con muchísimas pequeñas florecitas, pues se decía que las brujas, cuando llegaban por la noche, antes de entrar en la casa, a hacer sus maldades y sus pillerías, pues lo que hacían era que se entretenían contando los flósculos, las pequeñas florecitas del euskilore, de la planta del sol, de la flor del sol, y entonces se les hacía de madrugada, o sea, se les amanecía.
1: Se amanecía y les pillaba ahí contando.
0: Exacto, y entonces ya se iban rápidamente antes de que se las descubrieran por la luz de la mañana.
1: ¡Ostras, qué bueno esto!
0: Pero bueno, yo quiero que aprendamos un poquito más y tenemos a una persona indicada.
1: ¿Quién?
0: Pues se trata de Chema Arrese, que es el cultivador de esta planta tan especial, el euskilore, en su vivero navarro, porque está muy cerquita de Pamplona, que se llama Zain Euskilore.
1: Chema Arrese, buenos días, egunon.
2: Aupa, egunon, ¿qué tal?
1: ¿Cómo estás, Eduardo? Chema, bienvenido a Hoy por Hoy.
2: Gracias, Esker.
1: ¿Dónde crece el euskilore?
2: Pues mira, te cuento. Nosotros en nuestra zona sale, vamos a pensar en un monte, nosotros vamos subiendo, entonces tenemos zona de, va a ser primero roble, luego llegamos a la haya, y suele acabar en el monte y en una zona pues de pasto, sin vegetación tan alta, y ahí es donde pues este cardo, que al final crece solo en horizontal, se puede desarrollar, nada le hace competencia, y ahí es pues nada, rodeada de yeguas, de ganado, donde crece la euskilore.
0: ¿Le beneficia que haya ganado alrededor de ella, Chema?
2: Bueno,

0: Pues la verdad que como mantiene lo que es el pasto, la hierba, yo quiero pensar que sí, que es una combinación un poco de todo eso, y es el espacio que ha encontrado la Guzquilore, donde está pues ella tan a gusto, con todas las inclemencias, y pues eso nos lleva a decir que siempre en las ferias, pues una planta de exterior, ¿no? Hay que entender, pues crece a 1000 metros, 1200, 800, depende. Pero bueno, se ha quedado ahí y esa es su zona.
1: Y está ella tan a gusto, además protegida de la mano humana, porque ahora no se puede recolectar, ¿no?
0: No, no se puede recolectar. Además, pues tenemos que pensar que es una planta que sale en zonas que ya de por sí suelen tener una protección, ¿no? Zonas que no se puede estar tocando, no se puede estar llevando, cada uno lo que quiera. Son zonas protegidas. La planta en sí cada vez se ve menos, sale muy localizada en zonas y luego ya no la ves en otras muchas zonas. Entonces, bueno, en el Pirineo sí que hay una gran cantidad, vamos a pensar, pero siempre muy localizada en zonas como las que te digo, 1000 metros de altura hasta 1500, donde no llega tanto el hombre, pero bueno, ahora sí que es verdad que con tanto turismo, tanto amor por el monte,
2: llegan también
0: que
2: arriba,
0: se
2: están, ¿no? Pero vamos, hay multas,
0: las,
2: ¿no?
0: Sí, las ¿sí? están conociendo cada vez más.
2: Bueno, ¿no? Chema, y por esa restricción precisamente a la hora de recolectarla, vosotros habéis decidido crear una empresa, ¿no?, que cultiva estas eguzquilores, estas flores del sol en Navarra, ¿no?, muy cerca de Pamplona, ¿es así?
0: Así es, sí, es en la zona de Chauri, para que la gente ponga un poco un punto. Y claro, para nosotros es una manera de decir, oye, no hace falta estar tocando el monte, siempre va a haber una opción de quiero cultivarla, que además es un proceso precioso de 2 o 3 años, en la que al final vas a tener un regalo que es una flor que puede durarte 10, 15, 20 años, que tiene ese poder, pues que cada uno le puede otorgar, ¿no? Pero que la vas a poner en tu casa y vas a decir, joder, aquí está la Guzquilore, estoy protegido y la he hecho yo, le he puesto mi energía y al final esta es la Guzquilore que tengo, que es mía, es única y es especial.
1: Hasta 20 años, Chema, hasta 20 años.
0: Sí, es un proceso bonito porque, bueno, el día que la pones tú en la puerta tiene un color verde, el centro sí que es más amarillo y poco a poco pues se va haciendo más sol completamente lo que es la flor, ¿no? No solo el centro, sino las hojas se van poniendo amarillas ya pues por el tema de que se va quemando la clorofila con la luz. Y acabas teniendo un sol incluso más grande, se va resquebrajando un poquito, pero es una planta, una flor que seca, queda preciosa, tal cual la tendrías en una maceta o en el suelo, y aguanta, nosotros sabemos, sí, casos de 15, 20, 25 años con la misma Guzquilore en la puerta.
2: ¡Qué maravilla, Chema! Bueno, es que para todos los oyentes que no conozcan cómo es el Guzquilore, hay que decir que tiene su inflorescencia una forma perfecta de sol, es maravillosa, y unas hojas en forma de roseta planas completamente que acompañan a esa corona central. Desde luego que es súper estética. También organizáis visitas guiadas al vivero, ¿verdad? Para ver cómo se desarrolla la planta en los invernaderos donde la cultiváis.
0: Sí, es un proceso también precioso para nosotros el prepararlo y luego ver la cara de ilusión que tiene la gente. Muchos no la conocían o muchos ya igual son personas mayores que no pueden llegar al monte ya por sus propios medios y dicen, joder, yo quiero ver una Guzquilore en su medio natural. Bueno, es un poco el medio que le podemos dar nosotros en nuestro invernadero, pero claro, es como una experiencia bonita. Luego hay que pensar que, claro, florecen en un mes y al resto del año ya no las ves. Entonces,
1: ¿cuándo? A principios de verano, ¿verdad?
0: Sí, tú que conocerás un poco, sí. Pues San Fermín es hacia final de San Fermín, es decir, vale. Mitad de julio, por ahí. Ahí es cuando empiezan a florecer, hasta vamos a decir agosto, principios, una cosa así.
1: Ahí cuando ya todos los navarros estáis apachurrados ya después de toda la semana de fiesta, entonces ahí florece la Guzquilore, ¿no?
0: Hay que estar al pie del cañón, sí, aquí está.
1: ¿La podríamos cultivar en una maceta la Guzquilore o no?
0: Sí, nosotros ya estamos cambiando de cultivarla al suelo a más tirando hacia maceta. Y sí que tenemos que tener en cuenta que no cualquier maceta nos vale, tiene que ser profunda, vamos a pensar en 5 litros para tener una referencia y 20-25 centímetros de alta, porque necesita la raíz pivotante que tiene, que es una raíz que busca profundidad, sentirse que tiene un espacio para desarrollarse bien, cargar la energía ahí y poder desarrollarse. Entonces, nosotros estamos teniendo bastante éxito y la gente que nos compra nos manda fotos preciosas de las plantas.
1: Chema, muchísimas gracias.
0: Bueno, un placer. Mi esquera. Suey, a vosotros.
2: Adiós. Bueno, pues quienes quieran saber algo más del trabajo de Chema y de su equipo, pues pueden acceder a la página web Zain Eguzquilore, con K y con Zetas, como corresponde uh-huh. al euskera, que las siembra por todos lados, como estos Eguzquilores. A mí, de verdad, que yo cuando las veo en las puertas me encanta, porque es una flor tan uh-huh. estética, es tan bonita. Y
1: hablando de cosas estéticas, quiero que me ayudes, Edu, quiero que me ayudes. O sea, cuando yo salga a la calle,
2: ¿sí?
1: ¿En qué me tengo que fijar? Porque muchas veces vamos con el piloto automático, con los sentidos bajo mínimos. Quiero que nos ayudes a despertar por las calles. ¿En qué tenemos que fijarnos? ¿De qué plantas podemos disfrutar estos primeros días de septiembre?
2: Bueno, tú sabes bien, Aymar, que ahora cuando regresamos en septiembre, pues tenemos siempre esos primeros propósitos, y nuevos propósitos, ¿no? En las vacaciones hemos podido reflexionar, hemos podido pensar en qué queremos cambiar dentro de nuestras vidas, que no funcionaban. Y yo lo que diría es que las personas dejáramos de ir con el móvil, como tú muy bien dices, por la calle, y que alzáramos la mirada. Que adquiriéramos la mirada de turista, no solo cuando viajamos, sino también en nuestra propia ciudad, en nuestro propio pueblo, en nuestra región, y que cuando vayamos por aquí mismo, la Gran Vía de Madrid, alcemos la mirada, porque también hay plantas. Y yo, pues te voy a recomendar tres cositas hoy, si te parece, para que alcemos esa mirada. La primera, por ejemplo, si pasamos por un jardín o por un parque, pues tocar alguna de las plantas aromáticas que nunca suelen faltar en este tipo de zonas verdes, ¿no?
1: Por ejemplo,
2: romero, lavanda, puede haber algún tomillo por ahí perdido, si tenemos suerte hay una hierba luisa, maravillosa, con su aroma a limón. Bueno, pues esos aromas nos van a acompañar y van a refrescar nuestro corazón. También, por ejemplo, otro momento muy especial, también, por ejemplo, en el norte de España, en toda la cordillera cantábrica, hasta el mismo Euskadi, donde se cultivan también muchísimas hortensias. Las hortensias están ahora mutando el color de sus grandes cabezas florales, están abandonando esos azules, rosados y blancos para ser verdosas, y después ya en pleno otoño se acabarán convirtiendo en una masa bellísima de pequeñas inflorescencias marrones que son deliciosas y delicadas. Y una cosa más, los jazmines. Los jazmines, ahora que han descendido un poquito las temperaturas, sobre todo las nocturnas, están reiniciando con más fuerza la floración en regiones pues de toda Andalucía, Granada, Córdoba, por supuesto, Sevilla. No solo, Murcia, por supuesto, en todo el norte, los vamos a encontrar en todos los...
1: En Castilla,
2: por ejemplo, en Cuenca, aquí mismo, en la terraza de la cadena SER, nos están esperando las flores del jazmín también para alegrarnos las mañanas.
1: Qué bonito tenemos el jardín.
2: Muchas gracias.
1: De la terraza de la SER.
2: Muchas gracias.
1: Eduardo Barba, qué gustazo, mil gracias, amigo.
2: Un placer.
1: Adiós.
2: Aymar, mil esker.
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1: Caballero y Bianchi, buenos días.
19: ¿Qué tal? ¿Cómo estás?
1: Me encanta lo de las perlas, ¿eh?
19: Hola. Sí, yo me las he puesto.
20: Ha venido, yo también.
1: ¿Sabes que estuve investigando el otro día lo del Príncipe Alberto?
20: Ah, sí, ¿no lo conocías? Sí.
1: No, no lo conocía.
20: Una tradición victoriana, muy interesante.
1: No, por si quieres explicarlo, Bianchi.
20: No, la verdad que no.
19: No, es horario infantil.
20: No vamos a empezar tan arriba, ¿no?
1: Es como un piercing... genital.
20: Exacto.
1: Digámoslo.
20: Sí, genital.
19: Oye, es que claro, lo dices tan bien, así educado. Yo habría iba a decir sí, una cochinada, que es como un término muy del 19.
1: Vamos, ponerte una hora de vaca en el glande.
20: Claro.
1: ¿No?
20: Sí. Y que hay que decir que la leyenda cuenta que el marido de la reina Victoria de Inglaterra era el que lo llevaba, el príncipe Alberto, y de ahí Prince Albert.
19: Sí, lo está vistiendo, lo todo está vinculado de cosa con todo. Regia, pero es guarrería.
1: Pero es leyenda.
20: Bueno, no sé, el señor no se hizo un dick pic porque en ese momento no había teléfonos móviles.
1: Pues. Ay, me encanta que Martín Bianchi es la única persona que le llamaba dick pic a la fotopolla. Me encanta. Muy bien, Bianchi, muy bien.
20: No, quiero decir que no sabemos, no se le hizo un retrato enseñando todo su esplendor, pero los mentideros londinenses se contaban en la época victoriana que el príncipe Alberto lo llevaba.
1: Las perlas. Hay algo que tienen en común muchas casas de este país, de ustedes, que es un joyero, ¿no? Un sitio, si son muy coquetos incluso de terciopelo, donde guardan y conviven las joyas de verdad, los recuerdos de toda una vida. Conviven como en la caja fuerte de Zapatero, con algunas cosas de dudosa procedencia.
20: O sea, mi cuerpo, ¿no?, lo estaba pidiendo. De...
19: Sí, ya.
1: Pues ya está, ya lo digo yo, ya está. Ya. Si nos denuncia, pues voy yo solo, ¿sabes?
20: No, ¿cómo nos va a denunciar?
1: No, nosotros hoy abrimos nuestro joyero y dentro no vamos a encontrar pendientes ni broches, sino las piezas más brillantes de la actualidad. Personajes, noticias, romances, rupturas, declaraciones, cotilleos, chismes.
20: Bueno, y además, a diferencia de la caja fuerte de Zapatero, joyas bonitas, de buen gusto.
19: Oye, yo había algún collarón de esos.
20: No, imponible todo. Yo entiendo
19: no, pero
20: que...
19: eso después de que murió Sara Montiel, no hay eso persona no es... en España que resista esos collarones.
20: Entiendo a Sonsoles que guardara eso en caja fuerte, porque eso no se lo puede poner nadie. Sonsoles, estoy contigo.
19: Sí, exacto.
1: Bueno, un repaso a la actualidad del mundo del corazón con dos personas que llevan mucho tiempo sabiendo dónde está la joya y dónde está el truco. Que esta es la clave de todo, ¿no?
19: Bueno, sí, un poquito. Solo uno de los trucos, yo creo.
1: Antes de empezar a meter cuchara y antes de que me pongáis al día de todo lo que ha pasado estas semanas, vamos a empezar por el principio, porque yo tengo que admitir que en vuestro tema vengo algo verde.
20: Esto lo dicen todos.
1: No, pero no desde este punto snob de, pues no lo sé. No, o sea, a mí me interesa. Me interesa. Lo que pasa es que me faltan referencias.
20: Vale. Pero el corazón es política y la política es corazón.
1: Perfecto.
19: Sí, eso tiene que quedar claro como uno de nuestros principios absolutamente inamovibles.
1: Y que los miércoles es el gran día de este mundo.
19: Exacto.
1: Porque salen las portadas.
19: Y que en el corazón hay a veces más política que la que vemos en lugares donde se supone que se habla y se hace política, como el Congreso de los Diputados. Esto lo defenderemos aquí cada miércoles.
1: Desarrolladme eso de que...
20: Bueno, se ven modelos de familia, modelos de pareja, cómo viven... Quiero decir que la vida diaria se ve en las revistas del corazón y dice mucho de cómo somos... Como sociedad
19: y
20: nosotros.
19: Que, por ejemplo, yo creo, perdóname, Bianchi, que yo creo que en este país la conversaciones en distintos lugares de nuestra cotidianeidad sobre vientres de alquiler, que es uno de los ejemplos que tengo más recientes en mi cabeza, no vino a raíz de ninguna iniciativa legislativa ni por parte del gobierno, sino que vino cuando vimos en una portada del corazón a Ana Obregón saliendo en silla de ruedas de un hospital en Miami con su nieta en brazos. Y eso trasladó mucho más y fue mucho más capilar que de lo que se hablan los nombres propios que hablas en otros tramos del programa.
1: Bueno, vamos a empezar esta sección pisando alfombra roja. Pepa Blanes, buenos días.
0: Hola, buenos días.
1: Pepa,
0: ¿cómo estáis?
1: En Venecia, en el Festival de Venecia, alfombra roja premium esa, Blanes.
0: Bueno, te voy a decir dónde estoy en realidad, si quieres que te lo diga. Mira, hay muchas avispas y yo tengo miedo a todo. Entonces estoy al lado del puesto de la Cruz Roja del Festival de Venecia. Pero veo la alfombra roja desde aquí. Perdón por hacer este debut en el Hoy por Hoy de Aymar Bretos.
1: No,
0: así, pero...
1: me parece que está exactamente a la altura de lo,
19: es lo que
1: esperábamos
19: que
1: del Hoy por Hoy de Aymar Bretos. Está al lado del puesto de la Cruz Roja. Me parece buenísimo.
0: Ya tuve que venir una vez por una picadura, entonces ya me vengo aquí para estar cerca.
1: Bueno, y que... ¿Qué esperamos de la alfombra roja que ves desde tu posición privilegiada?
0: Pues mira, en Venecia hay dos alfombras rojas. La alfombra roja de tierra, roja, vamos, con pisando suelo firme. Y luego está la llegada de las estrellas, esa típica llegada en los taxis acuáticos, donde ellos vienen con todo el pelo al aire, las gafas de sol, el moreno todavía del verano. Y estamos en esa alfombra roja, cerca, porque va a venir George Clooney a la rueda de prensa. Entonces, bueno, pues imagínate, todos los fotógrafos aquí cogiendo sitio para fotografiar a George Clooney entrando con Amal, que también esta es una relación muy política. Hablabais de la política del corazón. Menuda relación política la de George Clooney y su mujer. Y es la primera gran estrella que vendrá a este Festival de Venecia, que bueno, pues la verdad es que estamos esperándole.
1: Bianchi, las alfombras rojas hay que saber transitarlas también, que ahí vemos cada cosa.
20: Claro, por supuesto, y más en Venecia, que es... Sí, capital del glamour, aunque la palabra glamour ya está muerta.
19: Y de las avispas también, las... por lo que se está contando Pepa.
1: Glamour ya no.
20: No se puede decir ni chic ni glamour ya. Palabras muertas, lo leí en el New York Times esta semana. Así que...
19: ¿Qué referencia?
0: ¿Y qué decimos?
20: Pues, no
0: para,
20: sé,
0: para mis crónicas.
20: Elegancia, Pepa.
0: Elegancia, vale, elegancia.
20: La elegancia nunca pasa de moda.
1: ¿Algo más que aportar, Blanes, desde el puesto de la Cruz Roja?
0: Bueno, que por aquí espero volver a entrar porque, mira, el miércoles que viene ya me voy a autoinvitar a sección, estarán Penélope Cruz y Javier Bardem por aquí. Apuntad Jack O'Connell, que es un actor jovencísimo británico, pero suena al nuevo James Bond y también va a darnos una buena alfombra roja. Y bueno, habrá un poquito de todo. Luego una buena influencer también es ya un habitual de la alfombra roja, que esto es otro debate de altura. Hay mucha cosa por aquí.
1: Blanes, un beso.
0: Un beso, Aymar. Chao.
1: Vamos a ver, caballero Bianchi, las portadas de las revistas de hoy. ¿Qué lleva Lola? ¿Qué abre lecturas? ¿Quién ocupa la portada? ¿Quién da una exclusiva? ¿Quién ha decidido que este era el momento para contarle algo al mundo?
20: Bueno, yo me quedo con la portada de Lola del funeral del rey Harald de Noruega. Primera gran amor de la reina Sofía antes del rey Juan Carlos. Lo más llamativo de esa foto de portada de Lola es que está Marius Borg, el hijo de Mette Marit, de la actual reina ya de Noruega, que está condenado por 30 y pico de delitos, dos violaciones,
19: sí,
20: y ahí está llevando
19: el
20: féretro. Un agresor sexual llevando el féretro del rey Harald.
1: Pero eso, ¿cómo puede ser?
20: Bueno, creo que dice mucho de la monarquía y su estado de descomposición. Yo creo que el reinado de Haakon va a ser muy complicado. De hecho, ayer dio su juramento en el Parlamento sin la reina Mette-Marit, que tuvo complicaciones por un trasplante de pulmón. La verdad que la familia real noruega ahora mismo me parece una peli de tarde maravillosa.
19: Yo creo que la presencia de Marius además dice mucho eso de que las familias desestructuradas, cuando se lucen bien, es en los velatorios y los entierros. Entonces, que este agresor sexual, porque hay una condena hacia él, forme parte de la comitiva que lleva el féretro del rey Harald, pues también dice que en esos encuentros luctuosos es donde asoman lo que somos.
2: Y luego hay otro tema con la familia real y es la hermana del nuevo rey.
20: La hermana Marta Luisa de Noruega. Yo la entrevisté.
19: Por favor, Martín.
20: En el Hotel Conrad de Londres, cuando decía que veía el aura de las personas, escribió un libro sobre eso. Y
19: pues a mí eso me vendría bien para saber cómo tengo yo
20: lo Te paso mío. El teléfono de Marta Luisa y te lee el aura.
2: Pero o sea, cuando la entrevistaste ya utilizaba su título para vender las sesiones chamánicas.
20: Ella sigue vendiendo, aunque esté prohibido utilizar el título de princesa, al final es la princesa Marta Luisa de Noruega y la gente le gusta ir a consultarla porque es la princesa Marta Luisa y está casada con el chamán, efectivamente.
2: Me encanta esto.
19: Es que ya es con eso familia, que hacemos, ya el resto somos mortales.
20: Es que creo que hay que recordarle a los oyentes que Mette-Marit, actual reina de Noruega, era amiga de Epstein, otro agresor sexual, que pasó una temporada en su casa en los Estados Unidos, todo esto probado cuando él ya había estado condenado en 2013, y que le mandaba correos de elevado tono, por ejemplo, que le dijo uno, París es una buena ciudad para el adulterio. Wow. Esto es la actual reina de Noruega. A Jeffrey Epstein.
19: Me parece leve también ese comentario.
2: Ella dijo que él les había engañado.
20: Bueno, claro.
19: Sí, que un hacker ruso como es Paquita Salas había venido a visitar su cuenta. Sí,
20: claro,
19: de email.
20: Claro. O sea, ¿qué van a decir?
2: Más portadas, caballero. ¿Tú con qué te quedas?
19: Pues mira, yo es que, claro, Martín es una persona elegante, con chic y con glamour, aunque él diga
2: ya
19: que
2: no
19: las palabras están
2: matadas.
19: Pero mi concepto de famoseo y cotilleo se parece mucho más a las portadas de 10 minutos y semana. ¿Por qué? Porque en 10 minutos hablan de unas abuelas felices y por separado, que son Mar Flores y Terelu. Entonces a mí son dos personas que me fascinan juntas y por separado, con lo cual me gusta muchísimo. Y luego en semana, porque tenemos la exótica luna de miel de Macoque y Gonzalo. Entonces, alguien que ya no necesita apellido, o sea, es Macoque y es Gonzalo, a mí ya me llena de grandeza. Y luego tenemos a Edmundo Arrocer y a una Miss que tiene un marido en la cárcel. Todo
2: Verónica
19: me parece
2: Hidalgo.
19: Bien. Sí.
2: Verónica Hidalgo.
19: Claro.
2: Que su marido lleva 4 meses en la cárcel.
19: Sí, o sea, nos lo están avisando. En plan, de si os preguntabais que era de ella, pues tiene al marido. Del Chiro,
2: o sea, yo tengo mucha
19: inquietud. Que le mandamos un abrazo, por cierto.
2: Hoy por la exótica luna de miel de Macoque. O sea, ¿qué es exótica? ¿Dónde han ido?
19: Pues se han ido con un fotógrafo de semana a que les haga una foto y les pague un dinero.
2: En Camboya y en Vietnam.
19: Además, lo que me gusta mucho de Macoque es que es una manera muy ya exótica ella misma, porque se llama María José.
20: Bueno,
19: entonces,
20: y
19: claro,
20: Julio
19: de María José
20: Iglesias,
19: pasa a Macoque.
20: Claro. Macoque tuvo un affair con Julio Iglesias.
2: Joder.
20: Claro, esto lo sabemos. No estoy contando nada. Sí, que no se sepa. Pero a mí me gusta la portada.
2: No, con Julio Iglesias, que tenés la denuncia fácil ahora mismo.
20: No, Julio, a mí no me denuncies. Que lo he entrevistado un par de veces también y Julio luego es encantador, ¿eh? Te terminas seduciendo y terminas encerrado en una de sus mansiones. No, pero me gusta la portada de semana de Macoque porque además es un bonito homenaje a aquella boda de Amparo Muñoz en Bali en el año 83, ¿te acuerdas? Con Flavio el Anticuario, condenado por tráfico de estupefacientes, el marido de Amparo Muñoz.
19: Moraleja, hay que casarse bien.
2: Eso es muy importante siempre. ¿Algo más que destaquemos de las portadas, Bianchi?
20: Yo, pues poco más. Bueno, Leonor en pronto, que se anuncia, ¿no? Este lunes empieza la universidad, pero yo creo que ya hablaremos la semana que viene del primer día de clases.
2: Venga, sí.
20: De la princesa
2: bien.
20: Leonor, ¿no?
2: Me parece bien. ¿De este verano nos hemos perdido algo?
20: Bueno, todo, ¿no?
19: Sí, muchas cosas.
2: ¿Por ejemplo, caballero?
19: Pues mira, yo la verdad es que mi verano se ha venido animando gracias a dos personas. Una es Óscar Puente y sus tweets, que quizá Óscar Puente no formaría parte de las perlas, pero los tweets de Óscar Puente me han animado el verano, y la aparición de Jules Janeiro. Que Jules Janeiro se llama Julia, como mi hija, por otra parte, pero ella se llama Jules, que es su nombre artístico. Entonces, la aparición de este personaje, que yo creo que ha venido para quedarse un buen rato, me ha parecido una cosa muy entretenida.
2: O sea, es la hija de
19: Jesús Janeiro y María José Campanario.
2: Vale, perfecto. Y es cae bien, es echada para adelante, y este verano ha salido a la palestra, se dice, saltado a la palestra.
20: Sí.
2: Por su bronca con Belén Esteban.
19: Sí, pero así, sobre todo salió un poquito antes a la palestra porque fue una persona que decidió y sus padres mandaron pidieron que se la protegiera cuando era menor de edad y que nadie escribiera de ella, cosa que sí que tiene Andrea Janeiro, hija de Jesús Janeiro y Belén Esteban, pero la propia Jules decidió romper con ese anonimato y con esa invisibilidad y decidió salir, de hecho, en una portada de Hola, donde hablaba de su vida y se presentaba como personaje y decía de sí misma que quería ser una superestrella.
2: ¿Qué opinamos de eso?
20: Yo opino que, bueno, se ha dado cuenta que no va a poder vivir de esteticien, que es su profesión, es lo que ha estudiado ella, y que se vive mucho mejor con portadas de Lola, que se paga mejor.
2: Es mucho más fácil.
20: Claro, ¿no? Dice, entra la nómina de esteticien, ¿cuántas uñas tiene que pintar Jules Janeiro para ganar lo que le va a pagar Lola?
2: Porque tiene aura.
20: No.
2: ¿No?
20: Yo no creo que tenga aura.
19: Yo no sé si tiene aura. Lo que me gusta mucho mucho.
20: Hay que llamar a Marta Luisa de Noruega y que nos constate si Jules Janeiro tiene. Jules Janeiro la voy a llamar para
19: Jules
20: elevarla.
19: De Janeiro. A mí lo que me gusta mucho de Jules es que reivindico la presencia en cabeceras como Hola de unas buenas chicas de barrio. Y Jules lo es. Entonces, ella ha roto con un precedente.
20: Eso yo iba a decir de un buen Eurotrash.
19: No, Jules ha roto con una cosa, ha sentado un precedente en Hola, que es, creo que es la primera vez en la historia de Hola en que una persona de portada lleva un tatuaje que es el 666.
20: Satánico.
19: Donde ella se tatuó debajo equilibrio para no dar lugar a interpretaciones erróneas. Pero a mí me parece bien, todo lo que sienten precedentes me parece bien. O
2: sea, equilibrio satánico.
20: Hombre, el diabolismo en portada de Hola creo que tiene todo el sentido, ¿eh? De alguna manera.
19: A mí me parece bien. No es postureo, es sincericidio.
20: Que nos cae bien.
2: Posados del verano, Bianchi. Bueno, eso siempre hay mucho que hablar.
20: Ana Obregón yo creo que este año no hizo un posado como tal, el gran posado, porque además decidió que no va a posar más con su hija, entonces sin su hija nieta no nos interesa tanto Ana Obregón y no se le paga lo mismo. Entonces me voy a quedar con el gran posado del verano, que es el de Alberto de Mónaco, navegando en la Costa Azul, sin Charlene, sin sus hijos mellizos, Jack y Gabriela. Llevaba una camiseta que le cubría todo el cuerpo con un efecto bikini. Recomiendo a los oyentes que pongan Alberto en Mónaco, bikini, playa.
2: Lo estoy visualizando ahora mismo.
20: Bueno, es maravilloso. Está feliz, está mejor que nunca. Yo me habría ya puesto el bikini ya. Siendo Alberto de Mónaco dueño de un país entero, puedes hacer lo que quieras. Ponte el bikini, Alberto.
2: Joder, ¿no? Es que menudo look.
20: ¿Estás viendo la foto tú?
2: No, la estoy viendo en mi cabeza.
19: La estás visualizando. Sí.
20: Vale,
19: allá,
20: pero la realidad supera la imaginación. Claro. Así que yo me quedo con ese posado de Alberto que me encantó y que estuvo en las portadas este verano de las revistas del corazón.
2: Y Ángeles, vamos a volver al panorama nacional. ¿Qué te ha llamado más la atención estos días?
19: Pues mira, continuando con uno de los personajes precisamente que tiene, que está en la portada de esta semana, ha habido un poquito de jaleo con la casa que heredaron tanto Terelu como Carmen Borrego, o sea, las hermanas Campos, que heredaron de su madre en Málaga, porque al parecer aparecieron unas fotos en la inmobiliaria en la que parece ser que esa casa estaba a la venta cuando ninguna de las hermanas había dado la orden de que se pusiera a la venta y que se vieran.
2: Como la del novio de Ayuso.
19: Exacto,
2: ¿no?
19: Y que se vieran fotos. Entonces pudimos ver una galería de fotos con detalles personales de la propia casa de María Teresa. Hubo un momento incluso de tensión entre las hermanas que ya arrastran una tensión porque daban a entender quién había sido la que había puesto esa casa a la venta y había dado la orden. Entonces, bueno, al final todo esto se resume en que empezaron así el verano y lo ha terminado Terelu siendo abuela por segunda vez, pero Carmen se rompió, creo, no sé si un brazo o un codo en un accidente doméstico. Entonces, esto hay que reivindicar aquí, ahora y siempre, aquel día en que Jorge Javier Vázquez dijo, da igual lo que pase, siempre hay una Campos peor que tú. Sí. Entonces, a las pobres Campos les pasa de todo y esta vez pues no podía ser menos.
20: Para mí las Campos son como las Bouvier, las primas de Jackie Kennedy en Grey Gardens, o sea, siempre enfrentadas, siempre amigas, pero peleadas.
19: A mí me gustan mucho también,
20: sí,
19: ¿eh?
20: Mucho.
2: Oye, ¿cómo es esto de que Alejandra Rubio le ha puesto a su hija, ¿cómo la ha llamado?
19: Teresa,
20: como Teresa de Baviera, me encanta.
2: Pero ella, ¿por qué la ha puesto
20: Teresa? Porque Teresa.
19: Por Teresa y claro, Elsa, Teresa, que son las dos abuelas.
2: Las dos abuelas, ha juntado Teresa y Elsa.
20: Pero me encanta ese homenaje. Yo pensé que era un homenaje a Teresa de Baviera, que es uno de mis iconos referentes de la vida vital.
19: Sí, yo estaba comentando esta sección, me dijo Martín esto precisamente, Teresa de Baviera, y yo dije que para mí la Campos es una persona fundamental.
20: Pero me ha llamado la atención esto que dices, que ya desde hace tiempo no estaban bien.
19: No,
20: Terelu y Carmen. Bueno, desde que falleció Teresa, yo creo que al final las madres unen mucho a los hermanos y a las familias, y cuando se pierden a las madres, yo creo que suele ocurrir mucho en muchas familias que hay unas rupturas y empiezan a surgir las...
19: Eso ya lo vaticinó mi madre, en vida.
20: ¿Qué dijo?
19: Mi madre me dijo, cuando muera la Campos, ahí estas se van a matar.
20: ¿Sabes lo que pienso muchas veces? La putada que le hicieron, perdón, joder, es que no, esto hasta ahora no, ¿no? Lo que le hicieron a María Teresa Campos con su último programa, aquel subiéndola en el camión,
19: ¿no os acordáis?
20: En un autobús, sí, haciendo una entrevista, creo que era Isabel Díaz Ayuso, que creo que hizo una, ¿no? Y ya está. Aquello era.
4: Pero eso dice mucho en España cómo tratamos a nuestras estrellas mayores. A diferencia en Argentina, mi otra madre patria, donde las estrellas octogenarias siguen siendo estrellas en todo lo alto, se las cuida mucho, aquí en España suelen terminar muy mal. Y María Teresa, que fue todo en los medios de comunicación, en sus últimos años no se la trató para nada.
20: Pero porque ella también se empeñó en seguir, ¿no?
4: Bueno, pero hay que cuidarla, los propios medios de comunicación, los canales, los que les ofrecen, los productores, todo el mundo tiene que cuidar a esas estrellas para que cuando se vayan sigan siendo estrellas. Y yo creo que a Teresa no se la cuidó mucho. No. Aunque yo me quedo con el reality...
19: De ella, las Campos.
4: Hombre, disfrazada de Audrey Hepburn en la Quinta Avenida, comiéndose el croissant. O sea,
19: pero yo, maravilla, a pesar de todo y a pesar de ese final que puede parecer, para mí, vencerá siempre lo que ha sido y es María Teresa Campos. Total. Para nuestro oficio, para las mujeres, siendo, si no me equivoco, la primera mujer que fue jefa de informativos en este país de una radio, a la que llamaban, si no me equivoco, la cojonudita de Málaga. Yo reivindico todo eso y lo que ella aportó a la tele y de tratar como personas adultas a las mujeres, en su mayoría amas de casa, que veían su programa por las mañanas. Les metió política, les metió un montón de cosas y las sacó de ese cuartito de la plancha o de esa cosa doméstica en la que se nos mete a veces para infantilizarnos.
20: Venga, septiembre, que es el mes en el que volvemos todos a nuestros lugares de trabajo, de lo que sea. ¿Algún regreso que comentar, Bianchi?
4: Bueno, me quedo evidentemente con el de Harry y Meghan, los duques de Sussex, que han vuelto al Reino Unido. Hablábamos de Jules Janeiro, que se dio cuenta que no iba a poder vivir de este Titien. Pues Harry y Meghan se han dado cuenta que en Montecito, California, el pueblo más caro de Estados Unidos, era imposible vivir. Y vuelven a la teta del Estado británico, que les alimente, ¿no? Porque, claro, gastan mucho, esta gente gasta mucho.
19: Yo confío en que, en este caso, siendo yo una persona creo que cada vez menos conservadora, pero siempre sigo confiando en que en estos tiempos la fama y la fama patria se sostiene a través de las sagas, porque es muy difícil sacar nuevos personajes. La Jurado, la Pantoja, las Campos, o sea, es gente que lleva siendo famosa.
20: Eso se tiene que agotar en algún momento, ¿no?
4: No, ¿por qué?
19: No parece, no. Porque todos además van teniendo hijos. O sea, quiero
4: nos
19: decir...
4: Nos encantan los Nepo Babies.
19: Claro.
4: En defensa de los Nepo
19: Nepo Babéis, que escribió Belén Esteban.
20: Nepo Babéis.
19: O sea, todo se sostiene en un puñado de apellidos. Es endogami como la aristocracia. No, se casan entre ellos, pues los famosos se reproducen y siempre hay un... O sea, que decir, seguimos viendo cosas de Julián Muñoz e Isabel Pantoja. Uno muerto, eso te literal.
4: Y la otra también.
19: Y la otra con un ocaso profesional.
20: No,
19: profesional.
4: Pero yo quiero decir, si el IBEX vive de Nepo Babies, porque las grandes multinacionales españolas son padres, hijos, nietos, da igual la República, el franquismo, la democracia, ¿por qué no la prensa del corazón?
20: Efectivamente,
4: ¿no?
20: Efectivamente.
4: Hasta que no cambie el IBEX, nosotros no cambiamos.
20: Nosotros se la resistimos.
19: ¿Tú confías en algún personaje?
20: No, estaba pensando que lo de Meghan y Harry, al final... Yo no sé si ellos han medido bien, porque volver va a ser que se escrute muchísimo más su vida que estos años allí.
4: Lo van a pasar muy mal, los tabloides no les van a perdonar. Hay que recordar
19: las
4: que Harry, claro,
19: que...
4: Harry demandó a los medios de comunicación, a varios medios de comunicación en Reino Unido.
20: Y eso no se perdona.
4: Y los Windsor tampoco les van a perdonar que le llamaron racista. ¿Cómo vas a llamar a una familia que ejerció el colonialismo en todo el mundo durante siglos racista?
20: ¿Cómo ¿A quién va a ser se eso? Le
4: ocurre? Me parece inaudito por parte de Meghan esa, ¿no?
19: Sí, sin fundamento, sin fundamento.
20: Vale, personajes patrios de los que tenemos que estar pendientes en esta temporada que empieza ahora.
4: Bueno, es que esto cada semana cambia,
19: Sí, pues,
4: querido,
19: sí. No,
4: ¿tú qué te piensas que es esto?
20: No, yo lo que quiero es ir estudiando un poco.
4: No somos Marta Luisa con la bola de cristal y el chamán.
20: Yo necesito ir adquiriendo un fondo de armario de conocimiento. La semana... Para estar preparado para esta sección.
4: Yo creo que la semana que viene, atentos a Leonor, que va a la uni en Getafe.
19: Sí.
4: Shakira, que está por aterrizar, que tiene que empezar sus ensayos para su residencia aquí. A ver qué va a ser Shakira, con quién viene Shakira.
20: Os cuento una cosa.
2: yo me cogí entradas para el concierto de Shakira un domingo porque había para elegir mogollón de días. Y dije, no, un domingo bien, porque como yo ahí estaba en hora 25 y el lunes para la mañana lo tenía libre, dije, pues venga, el domingo. Claro, ahora, ¿cómo voy a ir a un concierto el domingo si tengo que estar aquí a las 2 de la mañana?
19: Pero ¿cómo no vas a ir? Además tendrás que contarlo.
20: Bueno, yo me quedo muerto con que hayas cogido, que hayas comprado unas entradas. Siendo Aymar Breto. No entiendo nada.
2: Yo las entradas las compro. Yo las entradas las compro.
20: Vale, muy bien.
2: No, porque además luego a la gente esta que le invitan y tal. Sí, y luego termina ahí en un palco que está ahí atrás, que tienes que estar medio sentado, medio de pie, medio aguantando a la gente que te tira. Es verdad, a mí me gusta ir a la pista ahí abajo y bailar y cantar, ¿no?
19: Qué bueno, campechano.
2: ¿De qué tengo que estar pendiente en el concierto de Shakira?
19: De todo, pero sobre todo de bailártelo. Y cuando cante las de la intuición, me mandas un audio para escucharla un poco. Es mi canción de Shakira.
20: Bueno, yo voy a estar atento a si está Antonio de la Rúa, su ex, y que siguen siendo muy amigos, tiene una relación muy buena. Yo necesito ver si está Antonio de la Rúa en los conciertos aquí en Madrid. En
19: todos. Que se fije él, pero
20: en
19: tú
20: todos
19: baila.
20: Los conciertos. Puede estar en todos. Él fue el que le lanzó a la fama internacional.
2: Martín Bianchi, Ángeles Caballero, un abrazo, amigos.
19: Gracias, un beso.
20: Adiós.

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0: Es mediodía a las 11 en Canarias. El gobierno reconoce ya que está estudiando el informe que la policía le ha entregado a la Audiencia Nacional señalando a Marruecos por la entrada masiva a Ceuta, según El Español, que es quien lo ha publicado. Javier Liebana.
1: Acaba de hablar el ministro de Presidencia y Justicia, Félix Bolaños, que ha pedido cautela porque quieren, ha dicho, estudiar primero a fondo ese informe. Además, ha negado que el gobierno haya ocultado información sobre la supuesta implicación de Marruecos en lo ocurrido. Josué Coello, buenos días.
2: ¿Qué tal? Buenos días. Sí, el ministro de Justicia ha confirmado que ya están analizando este informe y ha pedido cautela. Félix Bolaños ha negado que se haya ocultado información y ha asegurado que están a la espera de la respuesta del director general de la policía tras la cambiada por el ministro del Interior, Fernando Grande Marlaska.
3: A esta hora, en estos minutos, precisamente se está trabajando en analizar los detalles de ese informe del que tuvimos noticia a través de la información del diario El Español. Y por tanto es el momento de la cautela, de analizar en profundidad ese informe, esa información, y de conocer todos los detalles que se mencionan en esa pieza periodística y que se refieren a un informe.
2: El socio de gobierno, por su parte, exige transparencia y explicaciones. Sumar ha pedido conocer el contenido completo de este informe y depurar responsabilidades.
1: Sobre este asunto, el Partido Popular considera inaceptable la respuesta de Grande Marlaska de enviar una carta a la policía pidiéndole explicaciones sobre este informe que hemos adelantado en la SER. Escuchamos a Carmen Funes.
4: Miren, nosotros creemos que es inaceptable la respuesta que ha tenido Marlaska al conocimiento de este informe. Porque lo que ha hecho Marlaska en el día de hoy, en la mañana de hoy, es enviar una carta al director general de la policía pidiéndole explicaciones. Y Marlaska no es consciente o no se quiere dar cuenta que a quien tiene que dar las explicaciones es él.
1: El PP está volviendo a exigir la dimisión del ministro del Interior, al que acusan de haber llegado tarde y de haber mentido sobre la información que tenían. Mientras, el presidente del gobierno, Pedro Sánchez, acaba de publicar un vídeo en su perfil de X por el Día de Ceuta, agradeciendo al pueblo ceutí la serenidad, la solidaridad y la responsabilidad, dice, que ha demostrado durante estas semanas.
5: Como dije el 31 de junio en la ciudad, me hago cargo de que para muchos de vosotros y vosotras, hasta que no se recupera la normalidad, la respuesta del Estado es insuficiente. Pero quiero aseguraros que estamos movilizando todos los recursos a nuestro alcance para que vuestra ciudad recupere cuanto antes esa plena normalidad, y tengo el convencimiento de que, como en otras muchas ocasiones, Ceuta saldrá reforzada de esta situación.
1: A esta hora empiezan algunas de las manifestaciones convocadas en favor de Ceuta. La gran mayoría van a ser por la tarde, pero una de las fotos de la mañana está en Bruselas. Frente al Parlamento Europeo se están concentrando el Partido Popular y Vox. Corresponsal comunitario Enrique García Pozo.
6: Sí, dos convocatorias por separado, pero que se celebran simultáneamente en este lugar, la Plaza de Luxemburgo, en la escalinata de la puerta principal del Parlamento Europeo, y a la que se unen a esta hora también españoles residentes en Bruselas o trabajadores de las instituciones comunitarias. A un lado de la escalinata, los eurodiputados del Partido Popular, al otro, los eurodiputados de Vox. Entre las filas del PP vemos a la secretaria general del PP Europeo, la española Dolors Montserrat, junto a la delegación española del PP. Los populares buscan, explican, trasladar un mensaje de unidad en Bruselas por encima de cualquier diferencia política con una ciudad que dicen que ha sufrido uno de los ataques híbridos a la integridad territorial de la Unión más graves de los últimos años. Portan banderas de España, banderas de Ceuta y de la Unión Europea. El grupo de Vox porta pancartas donde leemos Ceuta se defiende o no a la invasión.
1: Nos quedan los deportes. Paco Jo, muy buenas.
7: Hola Javi, la noticia de la mañana tiene que ver con un deportista, pero es extradeportiva. El jugador del Real Madrid, Raúl Asencio, sigue siendo más noticia fuera del campo que dentro. A horas de declarar en el juicio sobre un caso de difusión de vídeos de contenido sexual, el central del conjunto blanco se ve condenado por un delito en Las Palmas de Gran Canaria. Francis Matas, cuéntanos.
8: Al jugador del Real Madrid se le realizó una prueba de alcoholemia el pasado 16 de agosto en el sur de Gran Canaria, dando una tasa de 0,90, cuatriplicando la tasa de alcoholemia permitida. Se le ha retirado el carnet de conducir y una multa de 14.400 euros. La condena es firme, ya que se trató de una conformidad.
7: El jugador era de los pocos por los que el Real Madrid escuchaba ofertas en este mercado de verano, que cerró ayer en España con casi una treintena de operaciones, entre las que destacan la llegada de Casado y Jiménez al Depor, la permanencia de Julián Álvarez en el Atlético y la llegada de Ceballos al Betis, que supuso la salida del canterano Pablo García hacia el Racing de Santander, con esta reacción cuando él y su madre conocieron en directo la noticia.
9: ¿Qué esperemos que todo vaya muy bien y que seamos los mejores champions este año.
7: En Santander y en Sevilla hoy no se habla de otra cosa. En el mundo del deporte se habla mínimo de dos más. La etapa de la Vuelta, un décima con final en Lorca, y el US Open de tenis, donde el número uno del mundo, Zverev, tardó 5 horas en pasar la primera ronda ante Sonego.
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0: 12:05 en Canarias. Javier Casal, buenos
11: Hola,
0: días.
11: ¿Qué tal, Aymar? ¿Cómo estás?
0: ¿Qué tres preguntas nos hacemos a esta hora en la SER?
11: Mira, estamos del desconocimiento ya en dirección a la cautela y a la lectura. Escuchábamos ahora a Bolaños del informe policial sobre Ceuta. La primera pregunta es, ¿cuándo nos va a contar el gobierno, Aymar, el contenido de ese informe policial que señala a Marruecos y cómo puede trastocar todo esto los planes más inmediatos del Ejecutivo? Recordemos que mañana Pedro Sánchez comparece en el Congreso de los Diputados. Veremos si puede o no mantener lo que te dijo aquí el lunes en Hoy por Hoy. Otra, en el día de las concentraciones por Ceuta, leo, sinvergüenza, incompetente y mentiroso. Estos adjetivos se los ha dedicado esta mañana Miguel Tellado, PP, a Pedro Sánchez. La pregunta es si podemos normalizar el insulto político como arma, sobre todo en una cuestión, lo de Ceuta, que es una cuestión de Estado, que no es solo una cuestión de gobierno. Y una última, ¿qué va a hacer el Real Madrid? Lo escuchábamos ahora con Raúl Asencio, ¿no? Condenado por conducir borracho en Canarias este verano y que recordemos
0: arrastra por cuatro
11: la tasa permitida. Y que arrastra, recordemos además, Aymar, otra causa en los tribunales por difundir ese vídeo de contenido sexual en el que apareció una menor.
0: Javi, te escuchamos en Hora 14.
11: Venga,
0: hasta
11: adiós.
0: Ahora. Francino, ¿qué
12: tal? Preguntas, plantea Casal.
0: Me encanta la de las tres preguntas de Casal. Me encanta.
12: Oye, pues nosotros, por seguir con Ceuta, nos pillan la ventana el inicio de la manifestación a las 7 de la tarde. Y mira, a esa misma hora, Nieves con Costrina, en lo de Acontece que no es poco de todos los días, nos va a contar los orígenes históricos de por qué hoy Ceuta celebra su día, tiene que ver con el día en que Portugal conquistó Ceuta. Y dices, coño, ¿y eso? Porque luego, con el paso de los años, fue la corona de Castilla y posteriormente ya España acogió a Ceuta como territorio propio. Por cierto, en ninguno de esos episodios de la historia, en ninguno, Marruecos ni existía. O sea, que ese supuesto derecho histórico a reclamar no se coge por ninguna parte. Eso por un lado. Hoy vuelven dos pesos pesados a la ventana, a la temporada de radio, que son Santiago Niño Becerra y Carlos Boyero, reyes del apocalipsis en la economía y el cine. Lo digo en broma, pero vamos, que son así como muy contundentes en sus cosas. Con Niño Becerra igual hablamos de Shane. Ayer que salió a bolsa y que perdió, y que Francia empezaba a imponer la tasa. Eso del fenómeno del hiperconsumo, igual con Santiago y con algún experto, alguna experta, igual lo comentamos, ya veremos.
13: Igual es porque todavía no lo has decidido.
12: Exacto, no estamos en fase de estudio, de preparación. Tú sabes que tenemos dos boyeros.
13: ¿Cómo que tenéis
12: dos boyeros? Sí, tenemos al boyero boyero.
13: No me ha gustado nada. Todo es de diseño, que es una cosa que lo hace muy bien, es muy creativo.
12: Pero tenemos al otro boyero.
14: Buenas tardes, Carlas. Siento comunicarte que ha llegado a un límite. Creo que ya...
12: Raúl Pérez, otro de los integrantes del gran equipo de Todo por la Radio, que capitanea Tony Martínez. Hoy vendrá Javier Coronas, por ejemplo.
0: Me da miedo de Raúl imitándome ahora con el tono de mañana.
12: Pero eso de hablar hacia adentro es una manera de comunicar. Que tú lo haces, o sea, no, pero está bien. Y Raúl, la verdad que te...
0: Joder, que te replica muy bien.
12: Oye, mira, a propósito a rebufo del robo del Tesoro de Villena.
0: ¿Qué pasa?
12: Hoy en el Club de la Escucha presentamos un podcast interesantísimo que han hecho periodistas del diario.es, que se llama La Memoria en Ruinas, que alerta de que hay ahora mismo centenares de edificios en España, edificios históricos, religiosos, civiles, militares, etcétera, que están a punto de desaparecer, porque no tienen cuidado, porque no se los protege. Y ojo, que incluyen, la verdad, tienen en su interior material artístico de mucho valor. Un caso concreto, la ermita de San Baudelio de Berlanga, en Soria. Bueno, es que afanaron las pinturas directamente.
15: El primero que lo va a descubrir es un guarda que había sido nombrado para proteger la ermita desde la distancia. Él no podía tener ni las llaves al ser una propiedad privada. Se llamaba Zacarías García de la Torre.
16: Bueno, pues ese guarda vio que estaban trabajando por la noche. Vio que salían de la ermita unas caballerías, dice, que había unas telas enrolladas y que se las bajaron a la estación de tren de Berlanga. Entonces, eso es lo que vio. Él accedió a la ermita y es cuando vio que se habían arrancado las pinturas y es cuando mandó un telegrama y dijo, sustracción total pinturas.
15: Sustracción total pinturas.
12: Está muy bien este podcast porque también recorre pueblos abandonados, yacimientos, bueno, incluso ciudades bajo tierra, y escuchamos la voz de historiadores, de arqueólogos, de arquitectos, de antropólogos y de asociaciones rurales que han decidido que ese legado no se pierda. Y hay también alguna historia de éxito. Por ejemplo, el monasterio de Santa María de Río Seco en Burgos estaba prácticamente desahuciado. Hoy lo visitan 50.000 personas al año.
17: Yo es que soy un poco llorona. Realmente a veces si me meto un poco para adentro, se me pueden caer las lágrimas recordando lo que era este espacio, lo que se ha conseguido. Me parece espectacular ver aquí atardecer dando el sol sobre la galería en estos momentos, cuando esto, desde luego, hace 10 años nunca soñamos con recuperar esta zona. Nos parecía como, vamos, no nos lo planteamos.
15: Podría ser el sentirse parte de una familia, el luchar por un bien común, conservar el patrimonio.
18: Es todo eso, pero también algo más. A Esther lo que le empuja a seguir aquí, año tras año, es otra cosa.
17: Las cosas que yo hago en mi vida las hago porque yo voy a encontrarme mejor conmigo misma y voy a descubrir una serie de cosas y seguramente voy a ser mejor persona. Por eso las hago.
18: ¿Mejor persona?
17: Hombre, sin lugar a dudas. El arte te hace mejor persona, sin lugar a dudas.
18: ¿Por qué?
17: Te permite mirar de otra forma, te permite mirar de un modo más compasivo y diferente el mundo.
12: ¿Y el arte te puede hacer mejor persona?
19: No puedo estar más en desacuerdo con
12: ¿En
19: eso.
12: Desacuerdo?
19: En desacuerdo.
12: ¿Y eso?
19: ¿No conoces artistas cabronazos?
12: Sí, pues ya está. Pero estamos hablando del arte como concepto o de la cultura como territorio. Hombre, luego la interpretación y el uso que hagas de ella sí que depende de ti, pero te ponen la cultura y el arte en este caso en concreto, te ponen sobre la mesa un instrumento para ser mejor persona.
19: Podríamos
12: ser un hijo de la gran puta, como dijo Bardem el otro día, que existen, que a ver los haylos, ¿no?
19: Sí, alguno hay.
12: Pero tal. Y por cierto, sí, la música en particular. Por ejemplo, ¿te puede hacer mejor persona? ¿Te puede alegrar la vida?
19: A mí me ha alegrado la vida.
12: Te alegra la vida. Pues mira, ahora con el horario que tienes, estamos en septiembre, ¿no?
19: Sí.
12: He encontrado una canción de Green Day maravillosa que se titula Despiértame cuando acabe septiembre.
19: Sí.
12: Que es una canción escrita desde el dolor, ¿eh? Porque fue por la muerte de su padre cuando él tenía 10 años. El cantante de Green Day escribió esta canción que es maravillosa.
19: Preciosa.
12: Y que para este mes y para este día, pues no viene de puta
19: madre.
12: Pues
19: no viene increíble.
12: Ah, ya está.
19: Bueno. Martino,

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13: Con Pepe Rubio, hola Pepe de nuevo.
14: Buenas.
13: 6:20 de programa que terminan. 6 razones por las que esto ha valido la pena.
14: Pues la primera, muy prontito, que ha merecido la pena este programa ha sido descubrir el Inflacterol.
13: ¿Inflacterol?
14: Inflacterol, con nuestra primera analista del día, Belén Carreño.
15: ¿Sabes el símil este siempre, no? De la inflación y el colesterol, la inflación buena, la inflación mala. La inflación en general es necesaria, ¿vale? Por eso el Banco Central Europeo siempre pone esa idea del 2%, ¿no? Que sería ese colesterol óptimo que todos necesitamos para vivir y que no perjudica. ¿Qué pasa? Que hay una cosa que se llama la subyacente. Esa subyacente sí que tiene que estar bajita, ¿vale? Esa sería la inflación mala, que cuanto más bajita, mejor.
13: Me encanta lo que hacemos del primer análisis a las 7:45 de la mañana. Me parece un acierto.
14: Clarísimo, además lo entiende todo el mundo. Y Belén Carreño pues ha farmeado aura, pero no ha sido la única que lo ha hecho hoy. También merece la pena el sueño de Javois con Feijó y Abascal en la protesta de hoy en la crisis de Ceuta.
16: Todo esto que acabo de describir, ¿sabes lo que es?
13: ¿Qué?
16: Todas estas cosas que te he dicho, esto es una batalla de farmear aura. Lo que van a hacer hoy va a ser farmear aura.
17: Nunca pensé que irían ambas cosas unidas. Esos dos nombres con farmear aura.
16: Sí, no,
17: pero bueno, es tu sueño.
14: Es el sueño de Javois y la cuarta razón es la empatía, que siempre merece la pena. Por eso hoy hay que escuchar, por ejemplo, a Kisi Chindiramani, vicepresidenta de Ceuta.
18: Llevamos un verano, llevamos 34 días donde no hemos podido disfrutar ni de las playas, ni de las terrazas, ni de los paseos, ni de los parques infantiles, ni nuestras ferias patronales. Nos hemos autoconfinado y es porque hay miedo.
14: Bueno, yo creía que tras decir Kisi Chindiramani me convertiría en el rey de la pronunciación hasta que llegó la cuarta razón del día, que eres tú, hablando en euskera.
13: Sí. ¿Sabes cómo se dice, por ejemplo, una manera muy bonita de decirle a alguien, me encantas, te quiero? Es Susara Nirebiocheco Azucre Coscorra, que quiere decir, tú eres el terrón de

0: azúcar de mi corazón.
1: Toma ya.
0: Joder,
1: madre, madre. Eso, ¿no? ¿Y cómo se dice jardinero? Que en...
0: Joder, ahora me acabas de pillar.
2: No, los tropeo. Los tropeo con lo bien que había quedado.
0: Bueno, pero luego lo he arreglado.
2: Lo he arreglado bien, bien. Bueno, la quinta razón siempre merece la pena escuchar a Ana Peleteiro, en este caso manifestando su opinión contraria a la congelación de óvulos de futbolistas.
3: El retrasar una vez más el cuándo querer ser madres me parece un error. Ya somos muchas las mujeres que hemos demostrado que durante el embarazo se puede entrenar, se puede mantener la forma y que después del embarazo con un apoyo también. Entonces yo creo que la lucha debe de estar más en la conciliación. Y
2: en la conciliación. Y la sexta razón que merece la pena es una perla. Declaración de principios de Martín Bianchi y Ángeles Caballero.
4: Pero el corazón es política y la política es corazón.
5: Y que en el corazón hay a veces más política que la que vemos en lugares donde se supone que se habla y se hace política, como el Congreso de los Diputados. Esto lo defendemos.
2: Y hoy, como homenaje a Ute, seis razones, si me permites, y un poema desesperado. El poema de María Zambrano, generación del 27, por Luna Miguel, generación 2027.
6: Mi alma o un lucero, qué oscura galería me espera, por qué agujeros he de deslizarme, qué laberinto me está ya preparado, qué cepo, qué cadenas, qué grillos, qué humo siniestro ha de envolverme, qué paredes de niebla me dislocan, y no podré llorar. ¿Dónde están las manos que recogen el llanto? La mano, la caricia, atrás queda el misterio, despierta, todo está ahí de nuevo, no hay secreto.
7: Gracias por acompañarnos, lo he pasado increíble hoy. Mañana más, disfruten.
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10: Muy buenos días, 12 y 20 minutos. Comenzamos hoy por hoy Valladolid en la cadena SER. En breve estará el alcalde con nosotros para responder a tus preguntas. Ya sabes que el alcalde responde a través del 983-39-1000. 983-39-1000. Tenemos 23 grados de temperatura ahora mismo en Valladolid y, por supuesto, estamos pendientes no solamente de tus llamadas, sino también de la información. Así que nos vamos directamente hasta la redacción de informativos. Beatriz Holandía, buenos días.
11: Buenos días.
10: Valladolid se convirtió en el mes de agosto en la provincia de Castilla y León con el mayor incremento de desempleo.
11: Sí, mal dato el que deja el paro en el mes de agosto. Es una subida de 524 personas más respecto al mes de julio y esto supone un aumento del 2,4%. En total hay ahora mismo en Valladolid 21.844 personas sin trabajo. Si miramos los datos interanuales, es decir, la comparativa entre agosto de 2026 con agosto de 2025, también ha incrementado, y esto es algo que llama la atención, porque hasta ahora siempre el dato interanual siempre era positivo, es decir, siempre había menos desempleados que en el año anterior, pero en esta ocasión no, 496 personas más en el paro que el año pasado, un incremento del 2,3%. Así que datos malos, los del desempleo del pasado mes. De nuevo, las mujeres son las que peor lo tienen para encontrar un trabajo y suponen 6 de cada 10 personas paradas. Bueno, el mejor dato, ¿dónde lo podemos encontrar? En la afiliación a la Seguridad Social hay un aumento del 1,3%, 3.000 cotizantes más. Raúl García, de Comisiones Obreras, destaca el cambio de tendencia de estos datos.
12: La reducción del desempleo ya se ha agotado. Es un cambio de tendencia claro. Hace falta industria, inversión, formación y proyectos que se materialicen. No basta con regar a los empresarios con dinero público, mientras muchas empresas están en máximos de beneficios y al mismo tiempo los trabajadores tienen que pelear por cada mejora en sus convenios. El convenio del metal de Valladolid es un buen ejemplo. Vuelve a estar bloqueado porque la patronal sigue sin ofrecer mejoras suficientes.
11: Desde UGT, su secretario provincial recuerda que el ayuntamiento sigue un año después sin fijar fecha para firmar el diálogo social. Es un documento con medidas que podrían, dice Jesús Vara, ayudar a paliar estos problemas.
13: Desde UGT de Valladolid llamamos una vez más la atención por el lamentable hecho de que el ayuntamiento de Valladolid siga sin firmar el acuerdo del diálogo social. Esto hace que evidentemente tenga su importancia en estos datos reflejados. No entendemos que tras un año de negociación, el Ayuntamiento de Valladolid, lejos de llegar a acuerdo con las organizaciones sindicales y la patronal, haga caso omiso y no tengamos un acuerdo del diálogo social que podría ser muy importante para la sociedad de Valladolid y para los trabajadores en particular de Valladolid.
10: Los ministerios de Igualdad y de Vivienda trabajan ya conjuntamente para estudiar posibles acciones en Valladolid.
11: Sí, posibles acciones por ese cambio en el protocolo de acceso a la vivienda de Viva, la vivienda social, de violencia de género a violencia doméstica. Incumple, según ambos departamentos, según ambos ministerios, las leyes de Castilla y León y estatal. Así se lo han comunicado ambas ministras en sendos encuentros que han tenido con la Coordinadora de Mujeres de Valladolid, que aseguran desde la coordinadora que no van a permitir que Valladolid sea el laboratorio de la extrema derecha. Paula Granado.
14: Y también nos llama mucho la atención que el Partido Popular esté más preocupado por absorber el discurso de la extrema derecha que por poner límites y defender los derechos de las mujeres. Detrás de todo esto hay una determinada concepción, es algo evidente. Quieren que nosotras, las mujeres, seamos otra vez cuidadoras, madres, responsables de familia y encerradas en nuestro ámbito privado. No quieren que tengamos poder de decisión ni absolutamente nada. Por eso atacan a las mujeres y atacan a las víctimas de violencia de género.
10: Gracias, Bea. Hasta luego.
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10: Pues la información deportiva, se acabó el mercado, están ya Torna y Carlos Raúl preparados para contarnos cómo se ha quedado el ticket de la compra en el mercado de fichajes y de salidas del Real Valladolid. Buenos días a los dos.
2: Muy buenas.
15: Buenos días, buenos días. Bueno, pues se ha quedado como se ha quedado, con 13 o 14 incorporaciones, que no está mal, ¿eh?
10: No, no está mal.
15: Eso se le llama...
10: Hay más bajas que incorporaciones, ¿no?
15: Sí, bueno, han salido muchos jugadores, o sea, es una revolución absoluta de la plantilla del año pasado como lo fue la del año anterior, ¿no? Pero bueno, sí que es verdad que ya del año de primera división, pues prácticamente no queda ningún contrato así un poquito alto, salvo el de Marcos André, que era el primer encargo que le había hecho Solares a Víctor Horta. O sea, por encima de todo, objetivo número uno, sacar a Marcos André.
10: Pues no
15: ha podido ser posible. Como en su momento se sacó a Kennedy. Porque era el contrato más elevado, ¿no? Además de Marcos André, pues había que sacar a Matt, había que sacar a Buick, había que sacar a Meseguer, los contratos más caros, ¿no? Pero el de Marcos André es el que se dispara, ¿no?
10: El top ten.
15: Bueno, pues cuando parecía que se iba a ir a la Estrella Amadora de Portugal, evidentemente, este club portugués no está preparado ni capacitado económicamente para soportar la ficha de Marcos André tampoco, porque en Portugal no se paga tanto y en Portugal te pagan algo más Benfica, Oporto, Sporting de Lisboa. El resto de equipos se mueven en cifras muy modestas, por lo tanto se iban a hacer cargo de una parte de la ficha del jugador. El jugador estaba allí, llevaba ya allí un tiempo, un par de días, y todo pintaba que en cualquier momento se iba a anunciar que se incorporaba a la liga portuguesa, pero ayer algo se tuerce, algo ocurre y el jugador ya está aquí. Entonces, bueno, la situación es que le ha pasado lo mismo que le pasó con un equipo mexicano, que también al final se echó para atrás, y el jugador está aquí. ¿Por qué? No han dado una explicación concreta. No sé si es que habrá tenido algún problema con el reconocimiento médico, algún problema de última hora, a lo mejor que los portugueses hayan decidido no poner lo que decían que iban a poner, pero bueno, hay una cosa clara, cuando tú haces viajar al jugador,
10: claro, ya está
15: el
10: allí,
15: jugador, ¿no? Ya está allí y permanece allí un par de días, eso es que el acuerdo económico existe.
10: Y estamos hablando de una cesión, que no es un traspaso millonario. Exacto. Estamos, es decir, hablando de el 50%.
15: Sabe lo que va a poner este llamadora, que no veo el lío. ¿Tema médico? Vamos a verlo.
10: No lo vamos a...
15: Bueno, pero es una sospecha que está ahí, evidentemente.
10: Claro, el club, desde luego, no te lo va a decir. Claro,
15: cuando el jugador te lo devuelven al corral, ¿por qué es? Pues vamos a ver, en un momento dado... Alguien del Real Valladolid tendrá que aparecer en una comparecencia y explicar algo. Me imagino que el primero que va a aparecer es mañana Escribá, que dirá, no sé nada, no sé qué le tengo aquí. Pero tanto Horta como Solares, que creo que tienen intención de coger unos días ahora de descanso, me parece lógico también, porque han tenido un verano muy duro y muy intenso, y es normal, todo el mundo tiene derecho a descansar y a recuperar, cargar pilas, pues cuando a la vuelta, pues no sé si nos explicarán qué ha pasado con Marcos André. En cualquier caso, Marcos André se queda de momento. Es verdad que el mercado portugués no ha cerrado, pero bueno, si no se ha hecho esto ya ayer. Y luego hay otro dato a mí que me parece realmente también de Aurora Boreal, que es lo de Michelin.
10: Este se va, ¿no?
15: No, ya se ha ido.
10: Bueno, por eso te digo.
2: Bueno, se fue
16: se fue a las 11:58.
15: Sí, sí, ha sido un caso curioso. Pero lo más curioso es que Michelin, que tenía 2 años más de contrato, el Valladolid en enero se plantea que no está contento con su posición de lateral derecho. Tiene a Alejo y tiene a Trilli, entiende que le falta ahí algo. Entonces sacan a Trilli al Córdoba, al parecer Trilli no convence, se queda Alejo y
4: traen
15: a Michelin como un refuerzo importante, que viene cedido hasta el final de temporada. Curiosamente, al final se sabe que viene cedido hasta el final de temporada, acaba de contar con el Racing y con la promesa y con la garantía de que tiene 2 años más firmados. Es decir, que ahora, 8 meses después o 9 meses después,
4: nos quedamos con los mismos.
15: El Valladolid sigue con Alejo y con Trilli.
16: Y has pagado a Michelin.
15: Y has pagado a Michelin para que se vaya.
4: Buena gestión, sí.
15: Es una gestión, de verdad, absolutamente terrible. O sea, es un desastre de gestión. O sea, sigues con los dos mismos que no eran suficientes, según el club, en diciembre. Ahora siguen ellos. Y encima te has gastado una pasta en traer aquí a un tío al que le has dicho, toma, vete y te pago para que te vayas.
4: Porque encima habrá que pagarle para que...
15: Bueno, claro, que se ha ido gratis este. Se ha ido en el último minuto cuando ya no había ninguna opción. Ha dicho, amigo, me dais esta cantidad o no me voy. Así ha sido. Y en el último instante lo he dicho, toma, y vete. Porque no querían que siguiera aquí, porque iba a ser un problema. Por lo tanto, es una gestión desastrosa de planificación, de esa posición de lateral derecho, de traer a un jugador que evidentemente ya en Santander nos dijeron, bueno, vamos a ver, futbolísticamente vaya, pero a ver si está centrado, a ver si, o sea, tú esto lo tienes que saber, lo tienes que valorar. A mí lo primero que me dijeron de este era eso. El problema a lo mejor no es cómo juega el fútbol, ¿no? Bueno, pues lo que sea, el caso es que no ha sido un acierto traer este jugador y además te ha costado una pasta para quedarte como estabas. Bueno, pues una mala gestión, muy mala gestión. Y el resto volveremos a ver. El resto de
4: Juric se queda también.
15: Juric se queda. Pero bueno, a mí eso no me parece que sea un problema, ¿no? Es un jugador que no te da guerra y que, bueno, en un momento dado pues ha jugado muchos partidos. No te sube excesivamente el nivel, pero bueno, te puede ser útil a lo largo de la temporada, ¿no? Y es como la gestión de la portería. Es una gestión que tampoco entiendo, sinceramente.
4: No, yo tampoco, lo dije al principio.
15: Tienes a Cebes,
16: muy difícil de entender.
15: El segundo es Dani Martín, un chaval que no ha jugado ni en el Huesca ni en ningún lado, sigue en suplente, 20 años tiene, y te traes un argentino para jugar en el Promesas.
16: O sea, no, para jugar en el Promesas no, te traes un argentino para jugar en el primer equipo y luego te das cuenta de que no, hombre, puede y no va a ganar el Promesas.
15: Que iba a jugar en el Promesas.
16: O sea, viene directo del Promesas.
15: Sí, sí, vamos, yo creo que sí, es evidente. En ningún caso se ha presentado este jugador como fichaje del primer equipo. O sea, en todo momento al Promesas, por lo tanto había que fichar un portero, y eso es lo que lleva buscando mucho tiempo, un descarte de primera división. Hablaban de un jugador veterano, han fichado un jugador de 20 años sin experiencia. O sea, mañana se te lesiona Cebes y te quedas con Dani Martín. Voy a mirar el número de partidos que jugaste chico en segunda, y con Lavañino, que no ha jugado nada en Argentina. O sea, a mí me parece otra muy mala gestión del Valladolid, la de la portería.
16: Y teniendo a Guillerme, que el año pasado
15: tenías a Guillerme, que
16: claro, funcionó estupendamente.
15: Así que bueno, y el resto, pues veremos a ver qué dan de sí Homan, el catarí, Taya Beb, que es un israelí, que ha venido también del... Parece una ONU esto, sinceramente. Ayer estuvo a punto de salir la Schuer, pero al final el Burgos no se
4: decidió. Animó.
15: Y esto es lo que hay. 29 tíos y 13 o 14 nuevos. Que vamos a ver qué...
4: ¿Y a ti qué te parece, Torna?
15: A mí...
4: La plantilla que tenemos, claro, que es la que tenemos, ya no hay otra.
15: Parece una plantilla que es un tiro al aire, es una incógnita grande, hay mucha gente joven y jugadores que están por demostrar el nivel. O sea, me parece que es una plantilla con mucho riesgo, con mucho riesgo. Puede que te salgan bien algunos jugadores, pero en conjunto me parece una plantilla excesivamente joven y excesivamente inexperta en coger el toro por los cuernos en un club como el Valladolid. Vamos a ver si
16: la cosa... Y excesiva de número, que también se va a eso, 29,
15: sí, lo que
16: 30...
15: Bueno, jugarán con ficha del filial, como Arno...
16: Ya, pero bueno, que al final, demasiada gente en
15: demasiada
16: dinámica...
15: Gente, sí. Yo creo que es una plantilla propia un poco del desquicio general que vive el club desde hace unos años. O sea, es todos los años renovar, a ver si esto funciona, sale este, a este no, a este que echar... Esto es un barullo, o sea, es un barullo. Y en ese barullo, pues... Esta es la plantilla que ha quedado. Vamos a ver, si 3-4 jugadores de los que has traído te funcionan bien, pues digas, pues he acertado. Pero desde que ha llegado Horta, sinceramente, yo he estado revisando todos los que han venido y lo que se dice revalorizarse a lo grande...
4: Ninguno.
15: No veo ninguno, ¿eh? Entonces, esperemos que esta vez acierte, porque creo que este mercado ha sido la última oportunidad para Víctor Horta.
16: Pero ahora es que ese desquicio generalizado se puede extender un poco, ¿no? Porque da la sensación que en el deporte, en lo que es el deporte de Valladolid, ahora mismo el triunfo es mantenerse, que es un poco la filosofía del balonmano, pero es que todo lo demás está en un problema que no ves a ningún club sano que vaya a romper. O sea, el Valladolid como cabeza visible pues también está como no arrastrándose, pero con unas dificultades como si fuera un peso pesado, ¿no? Y es un poco general en la ciudad, pues es para llamar la atención, vamos.
4: Muy bien, pues nada, gracias chicos y
15: luego lo ampliamos todo.
4: Suerte para el Pucela. Ahora escuchamos un poquito de Publi y nos vamos con las preguntas de los oyentes de Radio Valladolid de la Cadena SER para el alcalde. 983-39-1000.
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0: Las 12 y 39 minutos, como decíamos, ya está el alcalde con nosotros en el estudio Luis Arias de Radio Valladolid de la cadena SER. Jesús Julio Carnero, alcalde, muy buenos días.
1: Muy buenos días.
0: Bienvenido como siempre a la radio. Recordamos nuestro teléfono 983-39-10-00 para preguntar al alcalde. El viernes estaremos también con él en la Plaza Mayor y hablaremos ya de las fiestas. Pero bueno, vamos con algunos de los temas de actualidad. Alcalde, en principio, bueno, lo más actual es que hay concentración a favor de Ceuta esta tarde, a la que supongo que asistirá el alcalde de Valladolid.
1: Supone bien. Yo creo que es un momento muy oportuno y muy importante para expresar todos y cada uno de los vallisoletanos y vallisoletanas, bueno, pues nuestra solidaridad con Ceuta, nuestra defensa de la frontera española, también la defensa de los derechos humanos. Yo creo que es un momento importante. La defensa de la integridad territorial y de decir no a lo que es evidente, la invasión que se ha producido por parte de Marruecos sobre el territorio español y la violación de la integración territorial española. Yo creo que es un momento importante para todos y cada uno de los españoles. Valladolid es Ceuta, Ceuta es Valladolid y Valladolid y Ceuta es España. Estamos en un momento, sin lugar a dudas, complicado, complejo, de las relaciones internacionales y tenemos que hacer valer lo que nuestros vecinos, nuestros iguales, los vecinos de Ceuta, están sintiendo en este momento, que es una desprotección y una falta de seguridad.
0: Y hablando de derechos humanos, aparte de la concentración, ¿qué se puede hacer desde Valladolid?
1: Bueno, se puede hacer todo aquello que permita, en primer lugar, solucionar el problema por quien debe de solucionar el problema, que es el gobierno español. Tenemos que volver la situación al estado inicial antes de esta invasión de 80.000 personas y luego dar respuesta al problema migratorio de una manera correcta, de una manera planificada, de una manera ordenada. No estamos diciendo que no se dé respuesta a ese problema, pero lo primero es lo primero. Es defender la integridad territorial de los ceutíes, de España, de la frontera de Ceuta en Marruecos. Por tanto, sin lugar a dudas, tenemos que dar respuesta a todos los problemas, pero tenemos que ir, si vale la expresión, de mayor a menor. Y lo primero es salvaguardar nuestra integridad territorial y hacer que el estado de las cosas vuelvan al estado originario como estaban antes de esta invasión desafortunada que ha acontecido en este verano.
0: Pero si es necesario, en Valladolid acogería a gente.
1: Miren usted, nosotros no somos la administración competente para hacer ese acogimiento. Pero si usted le pregunta a Jesús Julio qué es lo que corresponde hacer en un caso de estos, repito, insisto, primero ordenar las cosas, segundo planificar las cosas y en tercer lugar dar respuesta a las necesidades de las personas. En primer lugar, tenemos que dar respuesta a las necesidades de los ceutíes y también, por supuesto, a la emigración. Pero esto no parece que sea un problema migratorio. Yo creo que no estamos solo, al menos, ante un problema migratorio. Creo que estamos y tenemos noticias en las últimas horas que así lo empiezan a acreditar. Por tanto, se ha producido la violación de la integridad territorial de España. Esto lo dijo un señor que se llama Pedro Sánchez, presidente del Gobierno de España. No lo dice Jesús Julio, lo dice el señor presidente del Gobierno de España. Y, por tanto, tenemos que empezar por solucionar ese problema.
0: Cambiamos de asunto. Afortunadamente nos escucha mucha gente joven y nos han preguntado que cómo están los trámites para poder comenzar las obras de las viviendas en los cuarteles de la Rubia.
1: Bueno, miren,
0: 700 viviendas, ¿no?
1: Está trabajando en ese ámbito la Administración del Estado, el Gobierno de España, el Ministerio de Vivienda, está avanzándose, por supuesto, en la parte que a nosotros nos corresponde desde el punto de vista de la propia modificación del Plan General, pero también tiene que producirse, y de hecho yo se lo decía el otro día a la ministra y se lo pedía, en este caso la relación está siendo una relación buena, efectiva y cordial entre el Ministerio y el Ayuntamiento de Valladolid. Le pedía la debida celeridad. ¿Para qué? Para que ellos, como promotores de esas 700 viviendas, lleven a cabo las acciones correspondientes que permitan que podamos más pronto que tarde ver...
0: Pero los trámites del ayuntamiento también hay que hacerlos,
1: sí,
0: ¿no?
1: Sí, y estamos en ellos. Es decir, estamos trabajando las dos administraciones en ese sentido y estamos trabajando además de una manera coordinada, pero los promotores, en definitiva, es el propio ministerio y es al que le corresponde la iniciativa. Por tanto, yo creo que en este caso, una vez que nos hemos puesto de acuerdo, que era lo que queríamos desde el ayuntamiento, que fuéramos al tope de viviendas. Acuérdense la visita de los tres famosos ministros que vinieron ahora hace un año. Lo recuerdo perfectamente, mes de septiembre. Vienen los tres ministros a hacer un anuncio de 200 viviendas en el Parque de la Rubia. Y les decimos del ayuntamiento, hombre, para eso no hace falta que vengan tres ministros, dos de Valladolid y la propia ministra de Vivienda. Aquí se puede llevar a un tope, el tope son 700 viviendas. Nos pusimos de acuerdo en ello, se pidió la correspondiente modificación del plan general por quien le corresponde pedirla, que en este caso es el promotor, el propio ministerio, y nosotros lo que estamos llevando a cabo es la correspondiente modificación, pero en paralelo se tienen que llevar a cabo actuaciones distintas.
0: Pero se tarda mucho en hacer eso, digo, en los trámites del
1: ayuntamiento. Bueno, los trámites administrativos en materia de urbanismo no son precisamente rápidos, como bien sabe usted, pero bueno, lo que sí le digo es que se está trabajando y va todo en orden, y lo que hace falta es que cada uno en la competencia que le corresponde avancemos en aras a que más pronto que tarde podamos ver las 700 viviendas precisamente en cuarteles en La Rubia. En artillería acabamos de aprobar este lunes en Junta de Gobierno, bueno, pues la autorización a Somacil, a la Junta de Castilla y León, para que lleve a cabo 108 viviendas.
0: O sea, que pronto lo podremos ver.
1: La preocupación, sí, pronto, dentro de lo que es un proceso constructivo de vivienda, que lleva una serie de meses y en muchos casos años, pero lo que es importante es que está tomada la decisión y se está trabajando para que esa decisión se ejecute.
0: Y otro tema de actualidad sobre la desaparición del término violencia de género del protocolo de acceso a la vivienda social de Valladolid. Los ministerios de Vivienda e Igualdad se van a reunir para estudiar posibles acciones, dado que esta decisión iría en contra de la ley de violencia de género de Castilla y León y la estatal.
1: Mire usted, no hay ningún problema. ¿Por qué? Porque nosotros garantizamos que todas las víctimas de violencia de género tengan la ayuda correspondiente en materia de vivienda. Y no solo lo garantizamos, sino que lo mejoramos con relación al protocolo anterior. ¿Por qué? Pues porque antes el proceso, me preguntaba usted antes por los tiempos, un proceso de esto llevaba en torno a un año, la decisión. Y ahora estamos hablando de tres meses, por tanto, la hemos mejorado. Y hemos explicado claramente que las mujeres, desde el punto de vista de la baremación, se ven beneficiadas. Por tanto, no hay ningún problema. Y si lo hubiera, que nadie dudara que quien le está hablando procedería al cambio correspondiente. Pero lo más importante no es eso. Mire, lo más importante es que el protocolo deriva del Plan Director de Vivienda y Suelo aprobado por el Ayuntamiento de Valladolid. Y el Plan Director de Vivienda y Suelo del Ayuntamiento de Valladolid contempla en determinados apartados la definición o el concepto o la idea de violencia de género. Por tanto, no hay ningún problema. Se está queriendo decir algo que no es cierto. Nosotros seguimos protegiendo a las víctimas de violencia de género, a todas las mujeres, y lo que es más importante, lo dije y lo vuelvo a repetir, que no lo admitiría ni desde un punto de vista ideológico, ni desde un punto de vista personal, ni desde un punto de vista humano que no fuera así. Por tanto, que todas las mujeres de Valladolid estén tranquilas, que el ayuntamiento, en la competencia que le corresponde en materia de violencia de género, las va a seguir protegiendo. No solo eso, las vamos a proteger más y mejor. Lo que yo sí le pido al Ministerio de Igualdad es que llegue a cortar la distancia que hay entre los fondos que nos daban el año 2023... que eran 130.000 euros para la lucha contra la violencia de género, sobre los 114.000 euros que nos están dando actual. El propio Ministerio de Igualdad hace que las vallisoletanas y los vallisoletanos recibamos menos dineros en este programa de la lucha contra la violencia de género. Y yo lo que quiero es que ellos expresen su defensa con lo que hay que expresarlo, que es con las ayudas de los correspondientes fondos.
0: Muy bien, pues vamos con las llamadas de los oyentes, 983-39-100. Don Roberto ha sido el primero. Buenos días, Roberto.
2: Hola, buenos días.
1: Roberto, buenos días.
2: Más que una pregunta, quería echar un par de reprimendas aquí al ayuntamiento.
0: Uy, amigo, venga.
2: La primera de ellas es referente a la movilidad en bicicleta, porque yo soy usuario de la bicicleta y veo en mis carnes, precisamente, y por comentarios de los compañeros, que la policía muchas veces no conoce la normativa, la ordenanza municipal que ha sacado el Ayuntamiento de Valladolid, ni esta ni la anterior, porque muchas veces nos reprenden actos que estamos haciendo circulando sobre nuestras bicicletas, cuando ambas ordenanzas, tanto la antigua como la nueva, nos permiten hacerlo. Así que, lo primero, una reprimenda, y por favor, que desde la Policía Municipal den un curso, unas pautas o unas, no sé cómo llamarle, para que todos los policías, todos, porque algunos lo saben pero otros no, se aprendan la normativa que nos ataña, porque no pueden amenazarnos con sancionar en la vía pública por un acto que hemos hecho legalmente, porque está permitido, y nos ha pasado varias veces.
0: Alberto, tenemos poquito tiempo, así que vamos con la...
2: Abrevio.
0: Sí, dime.
2: Abrevio. Y otra, entrando a Valladolid, en prácticamente ninguno de los accesos de Valladolid hay un cartel de entrada o salida de población. Seremos de las pocas poblaciones de la provincia que nos falte el cartel de entrada y salida. A ver si se ponen todos los carteles que corresponden.
1: Vale. Gracias, Roberto. Roberto, en relación a la segunda de las cuestiones, lo miraremos desde la Concejalía de Tráfico y Movilidad, y si hay que proceder a poner, establecer algún tipo de cartel como el que usted indica, y es preceptivo, no dude que lo haremos. En relación a la primera cuestión, bueno, yo se lo voy a trasladar a la superintendente, la queja, ¿no?, que usted ha señalado. Entiendo que eso no acontecerá con todos los policías, podrá haber acontecido con alguno, pero yo entiendo que el cuerpo está al corriente de lo que implica o supone la ordenanza de los ciclistas en este momento, que ya saben que dentro de la movilidad de convivencia que tenemos desde el equipo de gobierno, es una movilidad importantísima y a la que le prestamos debida atención.
0: Carmen, buenos días.
3: Hola, buenos días, señor alcalde. Mire, Carmen, yo le quería decir, a ver qué pasa, porque ahora va a haber aquí un festival en la desembocadura del Esgueva y van a haber actuaciones, solo que, y es que está indecente, no le digo más. Hace que no barren ahí, ni me acuerdo. Yo vivo en el barrio España y vivo al lado del desembocadura del Esgueva.
0: Sí, sí.
3: Paseo todos los días por ahí y le juro que no hay, que es que no se puede ir. Si llueve hay unos atascos que no se pueden ni pasar. Es que no barren, es que no les he visto barrer en todo el verano.
0: Bueno, pues
3: y es de la desembocadura del Esgueva hacia el puente hacia el barrio España. Todo eso está indecente y ahora va a haber un festival aquí en la desembocadura del Esgueva y de verdad que está, que no hay quien esté lleno de hojas, lleno de tamujas. Bueno.
0: Pues vamos a ver, Carmen, qué nos dice el alcalde, porque es un sitio además muy bonito.
1: Es uno de los sitios más bonitos de la ciudad, la desembocadura del Esgueva en nuestro Pisuerga, en la Ribera de Castilla. Mire, doy traslado al Servicio de Parques y Jardines de lo que usted me está diciendo. Lo que sí le digo es que estamos acometiendo una actuación importantísima de limpieza del cauce del Esgueva.
0: Contó el otro día el concejal de Medio Ambiente.
1: Que nos ha dado la autorización la Confederación Hidrográfica del Duero. Por tanto, que no dude esta vecina, que daremos traslado y procederemos a, bueno, el visionado, lo que usted me dice, y si procede que hagamos o acometamos algún tipo de limpieza, lo haremos.
0: Más consultas para el alcalde de Valladolid, 983-39-100. Iciar, buenos días. Iciar, ¿estás ahí? Si no, pasamos al siguiente. Bueno, pues dejamos a Iciar, nos vamos con Leandro, que también nos ha llamado al 983-39-1000 para preguntar al alcalde. Leandro, buenos días. Ni Leandro ni Iciar, no te quiero... Ah, bueno, pues venga, que hay muchas más. Inmaculada, buenos días.
4: Hola, buenos días. Quería hablar con el alcalde y
0: aquí
4: comentarle...
0: Le tienes.
4: Buenos días.
0: Inmaculada, buenos días.
4: Buenos días, señor alcalde. Mire, quería consultarle que ahí en el Parque Alameda ya no son terrazas, o sea, son explanadas, porque ayer casi se cae mi madre, porque no hay sitio de las terrazas que han puesto, de las sillas, de los cerramientos. O sea, es que te tienes que apartar, porque venía un cochecito de un niño por un lado, otro de otro por otro lado, nos tuvimos que echar a un lado.
0: ¿A qué altura?
4: No, es que es todo el Parque Alameda, es que se puede pasar usted.
1: Bueno,
4: es
1: yo he pasado
4: no.
1: Me gustaría que me dijera en el punto puntual que es para hacer la comprobación correspondiente. En todo
4: pues en
1: caso,
4: en el lado derecho y en el lado izquierdo, es que son todas, a cual más grandes.
1: Bueno, mire, doy traslado a la concejalía y vamos a analizarlo. Sí que es cierto lo que usted dice, que ha acontecido en muchos lugares de la ciudad, que ha habido una expansión a partir del COVID, como todo el mundo sabe, de las terrazas. Nosotros eso lo estamos tratando de ordenar a través, bueno, pues de un plan director que queremos establecer de terrazas y darle una solución que permita que pueda convivir tanto el peatón, el vecino, con el ejercicio de una actividad económica y con la posibilidad de que podamos disfrutar todos del ocio. Por tanto, tengo muy en cuenta lo que usted me dice, analizaremos la situación concreta del Parque Alameda para ver cómo podemos mejorarla.
0: Más llamadas, Antonio. Buenos días.
5: Hola, ¿sí? Soy Iciar.
0: Ah, Iciar, bueno, pues nada. Sí. Iciar, cuéntanos.
5: Sí, a ver, es otro tema de parques y jardines. Es una vergüenza cómo está la ciudad. Yo le llamo de Villa del Prado y, bueno, lo que es la plaza, que concentra un montón de gente. Se han hecho varias reformas, la última se removió toda la tierra, nunca ha habido césped, todo lleno de calvas. Indecente como está. Y relacionado con esto, el tema del parque de perros, que hace poco ha salido en prensa una protesta de los vecinos de Parque Sol. Entonces, si se acercan a verlo de Parque Sol, eso es un parque temático comparado con lo que hicieron en Villa del Prado. Están las vallas que delimitan el parque puestas del revés, lo de arriba abajo, lo de abajo arriba. Los perros se golpean con los mástiles. Es un descampado empedrado con unos cactus que llegan a la altura de la cintura. No tiene iluminación, no tiene fuente de agua. Entonces no pueden inaugurar una cosa que llaman parque de perros y luego no mantenerlo, porque eso no es un parque de perros.
0: Inicial, parece un paisaje apocalíptico,
1: ¿no? Bueno, vamos a ver, nosotros le tengo que decir a Iciar que hemos acometido una actuación importante en Villa de Prado para que esté dotada del correspondiente parque canino, así lo hemos hecho. Daré traslado para que supervise esto que usted me está diciendo. Si fuera así, usted tendría razón, pero espero que no la tenga, o por lo menos en su totalidad, porque creo que está dotado con la correspondiente fuente. En lo que me dice de parques y jardines, mire, los parques y jardines están sometidos, como estamos sometidos los vecinos y vecinas de la ciudad de Valladolid, en este año a unas condiciones climatológicas tan extremas que han hecho que, fruto del estrés térmico y el calor que ha hecho en los meses indebidos, pensemos lo que aconteció en el mes de mayo y en el mes de junio, produjo que muchísima hoja se cayera, hoja estuviera donde no tenía que estar, que es en los árboles todavía, porque la caída de la hoja tiene que ser en el mes de septiembre, otoño, y eso ha hecho que la situación en los parques y jardines no sea la más deseable. Estamos llevando a cabo actuaciones para mejorarlo, para proceder a la limpieza de los distintos parques. Me consta que en algunos sitios está materializada esa limpieza, en otros no lo está. Puede que perfectamente en Villa de Prado, yo ayer estuve en la zona de Huerta del Rey, y en unos lugares estaba ya acometida la correspondiente limpieza, en otros no. Puede que no esté acometida, pero bueno, en todo caso, que sepa Iciar, que daremos traslado y me encargaré de comprobar perfectamente. Es más, voy a girar una visita a la semana que viene, aunque sea semana de ferias, para comprobar el parque canino. La invitaremos a que me acompañe.
0: Muy bien, vamos con la última llamada. Nos queda un minutito, así que Antonio, por favor, te pido brevedad.
6: Hola, buenos días. Yo quería hacer una exposición sobre la mala limpieza que tenemos en el barrio de Puente Duero. No sabemos qué frecuencias utilizan, pero tenemos todo el perímetro de alrededor, que las hierbas entre el bordillo y la calle, en algunas zonas miden casi un metro. Llevan meses sin aparecer por allí a rebordear todas esas hierbas y hacer la limpieza en condiciones. Me gustaría saber qué frecuencia utilizan. Vale. Y por qué no se limpia, digamos, ni siquiera una vez al mes las calles de la zona de Puente de la Barqueta.
0: Sí, nos queda un minuto para que te responda.
1: Mire, Antonio, se limpia con, como el resto de la ciudad, con la frecuencia adecuada. Cuestión
0: Puente
1: distinta.
0: Puente Duero.
1: Cuestión distinta es lo que usted me dice de esos rebordes. Daré traslado para que se proceda a la correspondiente limpieza específica de esta cuestión. Pero en Puente Duero el servicio de limpieza acude de manera ordinaria y con la frecuencia debida a llevar a cabo, bueno, pues lo que es el servicio de limpieza ordinario.
0: Muy bien, pues llega la una, noticias nacionales e internacionales en Radio Valladolid de la cadena SER. Gracias, alcalde, por estar con nosotros, y el viernes tenemos una cita para hablar de las ferias y fiestas de la Virgen de San Lorenzo en la Plaza Mayor, ¿vale?
1: Bueno, pues que todo vaya bien hasta entonces. Un saludo muy fuerte a todos los oyentes, gracias a Roberto, a Carmen, a Iciar, a Inmaculada y a Antonio. Y Leandro, pienso que quedará para el próximo día.
0: Seguro que sí. Gracias, alcalde. Buen día.
1: Gracias.
7: Es la una, las 12 en Canarias.
8: El gobierno asegura que no tiene todavía el informe policial sobre el papel de Marruecos en la crisis de Ceuta. Bolaños, el ministro Bolaños, dice casi a la par que se estudia ese informe. Esto es el más difícil todavía en una mañana de sobresaltos. ¿Cómo se puede estudiar un papel que todavía no está en tus manos? Un informe que, recordemos, compromete la versión oficial que ha mantenido hasta ahora el gobierno.
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8: ¿Qué tal? Buenas tardes. Lo último es que acaba de finalizar una reunión entre el director de la policía y los responsables del informe que la propia policía le ha entregado a la Audiencia Nacional y en el que, según el español, se le atribuye a Marruecos la planificación y la ejecución de la entrada masiva de migrantes en Ceuta. Javier Bañuelos, ¿qué tal? Muy buenas tardes.
9: Buenas tardes. Sí, la crisis en el Ministerio del Interior es máxima y ha calado también en la Policía Nacional. Su director ha convocado a los responsables directos del informe policial enviado a la Audiencia Nacional, los comisarios generales de extranjería y de información. Una reunión breve que fuentes de la dirección enmarcan dentro de la lógica. Una cita, nos dicen, con el único objetivo de aclarar si el informe policial dice lo que publicó el español, es decir, si es cierto que se atribuye a Marruecos la planificación y ejecución de la entrada masiva a Ceuta el pasado 30 de julio. Se espera, Casal, que a lo largo de la mañana, a lo largo del día de hoy, el director de la policía responda a la carta del ministro del Interior, carta que recordemos, en la que Fernando Grande Marlaska exigió que le aclarasen si Marruecos estuvo o no detrás de esa entrada masiva.
8: Veremos qué consecuencias tiene todo esto, hasta dónde llegan las responsabilidades. A partir de las 2 en hora 14 vamos a recopilar todo lo que sabemos, también la cascada de reacciones tanto de la oposición como de los propios socios de gobierno, que está siendo constante. El Partido Popular ha vuelto a pedir esta mañana la dimisión del ministro del Interior, Grande Marlaska, pero también sube el tono Sumar, lo acaba de hacer el coordinador de Izquierda Unida, Antonio Maillo, que ha dicho que si Marlaska sabía de este informe, se tiene que marchar.
10: Si se confirma que la policía ha sido desleal con el Ministerio del Interior, tendrá que dimitir el director general de la policía. Y si se confirma que el Ministerio del Interior tuvo esta información y no la tramitó, pues tendrá que asumir la responsabilidad del ministro del Interior. Aquí las cuentas están muy bien saldadas.
8: Mientras, desde Bruselas, donde se han concentrado el Partido Popular y Vox en favor de Ceuta, la portavoz del PP europeo, Dolors Montserrat, ha culpado a Pedro Sánchez por dejar en manos de Marruecos, ha dicho, la seguridad de Ceuta y Melilla.
11: Que esté arrodillado ante aquel que nos ha invadido España. Ha dado la seguridad de Ceuta y Melilla en manos de un país tercero. No habría ningún primer ministro de la Unión Europea que hubiera aceptado ninguna invasión y que se hubiera arrodillado ante el invasor. Por tanto, Sánchez se ha convertido en el paria de Europa.
8: Hora 14, es la una de la tarde y dos minutos.
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8: Javier Liébana, ¿qué tal? Muy buenas tardes.
12: ¿Qué tal, Casal? Buenas tardes. Las estaciones de servicio reconocen no estar aplicando el descuento de 20 céntimos al diésel que entró en vigor ayer. Aseguran que, como tienen stock de diésel, no están aplicando esa rebaja de 20 céntimos por litro hasta que no acaben esas reservas y vayan reponiendo. Xira Valdés, buenas tardes.
13: Hola, buenas tardes. Desde la patronal defienden que las estaciones de servicio están aplicando correctamente el incremento en la rebaja fiscal del impuesto de hidrocarburos del diésel, que desde ayer pasó de 10 céntimos a 20, y que el efecto de este mayor descuento se irá notando en los próximos días. Explican que la rebaja se aplica a los productos comprados y entregados en las gasolineras a partir del 1 de septiembre. Muchas de ellas tenían reservas de gasóleo compradas antes de esa fecha, por eso aseguran, a medida que vayan reponiendo existencias con el impuesto de hidrocarburos vigente en septiembre, se irá produciendo esa traslación al precio de venta al consumidor, algo que se demuestra, dicen, en que los precios del diésel siguen bajando. Hoy ya es más barato que la gasolina, el litro cuesta de media un céntimo menos, algo que es habitual, pero que no ocurría desde las primeras semanas de la guerra en Oriente Medio.
8: Datos del empleo que hemos conocido este miércoles, 8.300 extranjeros procedentes del proceso de regularización han engordado las cifras del paro del mes de agosto.
12: Es el cálculo que hace el Ministerio de Trabajo. El paro ha repuntado en el mes de agosto, hasta ahí algo normal por la estacionalidad de los empleos, sobre todo en el sector servicios. Pero este pasado mes se sitúa cerca de las 45.000 personas, más del doble que los últimos años. Es en parte debido a este proceso de regularización que ha aportado 338.000 personas a las listas de afiliación y 40.000 a la de parados.
8: Además del exterior, varios países de la Unión Europea han convocado a los embajadores de Rusia en sus territorios.
12: Quieren explicaciones sobre el intento de ataque con drones bomba en el aeropuerto de Leipzig, en Alemania. Antonio Martín.
14: Cierre de filas en apoyo a Alemania y como mensaje a Rusia, ya sean embajadores o encargados de negocios de ese país, deberán dar explicaciones en varias capitales.
15: J'ai convoqué le chargé d'affaires russe à Paris.
14: He convocado al encargado de negocio ruso en París, ha dicho el ministro de Exteriores de Francia. Dice Barrot que Alemania ha demostrado que hubo un intento deliberado de Rusia para boicotear un centro logístico usado por toda la Unión Europea para ayudar a Ucrania. Idéntica decisión, la de esa convocatoria, han confirmado que van a tomar los gobiernos de Portugal, de Suecia, de Bélgica, de Finlandia y de los Países Bajos. Y mientras tanto, en este momento intervienen la presidenta de la Comisión y el secretario general de la OTAN. Ursula von der Leyen acaba de calificar el incidente de Leipzig como un ataque con material militar por parte de agentes rusos en suelo de la Unión.
8: Nos queda el deporte. Óscar Ejido, ¿qué tal? Muy buenas tardes.
16: Hola, Jaime, muy buenas. La noticia de la mañana es que hemos conocido que Raúl Asencio dio positivo en un control de alcoholemia el pasado 16 de agosto en Gran Canaria y el central de Real Madrid cuadriplicaba la tasa permitida dando 0,90 y ha sido condenado a pagar una multa de 14.400 euros y a no poder conducir durante 8 meses. Además, esta tarde Real Madrid y Real Sociedad buscan estar en la próxima Liga de Campeones. Más fácil lo tiene el Madrid, que ganó 0-2 en Ámsterdam al Ajax, mientras que las donostiarras cayeron 5-2 con el Chelsea en Londres. Y en la vuelta, hoy tenemos la etapa número 11. Última hora, Borja Guardado, muy buenas.
17: Buenas tardes desde Cartagena. A las 2 va a arrancar la etapa número 11 de la Vuelta a España. Vamos a superar el Ecuador de competición con una jornada de 154 kilómetros que va a finalizar en Lorca. Mucha expectación en torno al autobús del equipo Movistar, donde corre el líder Enric Mas, que tiene 1.18 con Primo Roglic, 1.39 con el austríaco Félix Gall, en un día en el que no va a tomar la salida por enfermedad el danés Mats Pedersen.
16: Y en tenis, Carlos Alcaraz juega la segunda ronda del US Open contra el portugués Jaime Faría, y Rafa Jódar sigue jugando hoy contra el chino Yun Chao Choquetebu, porque el partido que se aplazó ayer por la lluvia se continúa hoy.
8: Te ha salido bien eso, ¿eh, Ejido?
16: Bueno, ¿y tú? Yun Chao Choquetebu.
8: No me obligues. Llevan el tiempo, nos vamos a cocer, básicamente.
12: Pues sí, siguen subiendo las temperaturas. Mira, el sol luce hasta ahora en prácticamente todo el país y casi todos vamos a estar hoy superando los 30 grados. Destacan, de hecho, los 40, por ejemplo, de máxima en Sevilla y en Córdoba. En Toledo se van a alcanzar los 38. Uh-huh. Y nos pasa como ayer, que en Santander, en cambio, pues van a estar en torno a 24.
8: Bueno, pues con todo esto y más, regresamos a partir de las 2. 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
1: Una y diez, muy buenos días y bienvenidos a Hoy por Hoy Medina, en este 2 de septiembre, día de San Antolín, en radiomedina.es y en el 89.2 de la FM. Empezamos con Fly on the Winds. La versión de Cascada.

En una hora de radio que compartiremos y que nos lleva hasta las 2 de la tarde, con diversos temas. Entre ellos hablaremos con el sindicato SATSE de Castilla y León de Enfermería, con la secretaria de Acción Sindical Patricia San Martín, sobre su petición de incorporar una figura de enfermera escolar de cara al nuevo curso 2026-2027. Y también estará por aquí con nosotros nuestro compañero Jorge Alvarado en una entrevista a Jorge Monzón de Astroval, haciendo una retrospectiva hacia el eclipse solar total del 12 de agosto y también para acercarnos un poco más a la astronomía. Y esta mañana ha tenido lugar el primer encierro tradicional de Medina del Campo por el campo, nunca mejor dicho. Y estará por aquí también Domingo Nieto en la última etapa del programa para hacernos una pequeña crónica sobre cómo ha ido, que ya les adelanto que no ha habido ninguna incidencia, pero bueno, también para tener su visión y también, por qué no, hacer una pequeña crónica de lo que pasó en el concurso nacional de cortes, que aunque ha pasado 3 días, pues para tenerla también por aquí. Así que nada, bastantes cuestiones en estas fiestas de San Antolín 2026 de Medina del Campo y también en algunas de la comarca, que por cierto están ya aquí a punto de empezar las de Nava del Rey, las de Pozal de Gallinas, la semana que viene Carpio, también estará Bobadilla del Campo. Todavía quedan fiestas, estamos ya en pleno septiembre y nosotros nos vamos con todo. Muchísimas gracias por estar al otro lado y ¡vamos!

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0: Los termómetros marcan unos, madre mía, 26 grados en el exterior de nuestros estudios, también en Braojos de Medina y en Bobadilla del Campo. Cuanto al día de hoy, los cielos estarán soleados, llegaremos a picos de temperatura máxima de 34 grados y mañana sigue subiendo la temperatura máxima. Un jueves de sol, también como unas pascuas, 36 grados de pico máximo y 14 grados de mínima. Es más, mañana la Agencia Estatal de Meteorología activa una alerta amarilla por temperaturas moderadamente altas. Aún así, continuarán subiendo porque el viernes dan ya 38, así que vamos a ver, mañana 36, como les digo.
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11: en las

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1: Y en los próximos minutos en Hoy por Hoy Medina vamos a hablar de la vuelta al cole, en este caso desde el punto de vista de la enfermería, porque desde SATSE, desde el sindicato a nivel de Castilla y León, han enviado un comunicado con algunas solicitudes de cara a este nuevo curso. Concretamente, ¿sobre qué? Sobre la figura de la enfermera escolar. Tenemos con nosotros al otro lado del teléfono a Patricia San Martín, que es secretaria de Acción Sindical de SATSE Castilla y León. Muy buenos días.
2: Hola, buenos días.
1: Como digo, Patricia, desde SATSE reclamáis esta figura de enfermera escolar. No sé si podríais contarnos un poco sobre qué supondría la figura en la comunidad de Castilla y León.
2: Pues sí, nosotros llevamos años reclamando la presencia de una enfermera escolar en cada uno de los centros educativos de Castilla y León. Es un profesional fundamental ahora que cada vez hay más estudios que demuestran que, por desgracia, cada vez tenemos más niños con enfermedades crónicas. Pues es el profesional fundamental para dar asistencia sanitaria a estos niños para que puedan llevar una vida normalizada en los centros educativos. Pero no solo es una figura que atiende a niños con enfermedades crónicas, sino que sería profesional que atendería cualquier situación, proceso agudo que se pudiera generar durante el horario escolar, podría atender a esos niños, igual que ocurre en otras comunidades autónomas, lo cual le daría una mayor tranquilidad a los padres y, lógicamente, una mayor seguridad a los niños y a los profesores.
1: Es decir, ¿que es una figura que ya existe en otras comunidades autónomas?
2: Sí, sí, es una figura que ya está totalmente implantada. Por ejemplo, ahora de memoria te puedo decir, en la Comunidad de Madrid, en Andalucía, con una implantación prácticamente generalizada en la mayoría de los colegios. Y es en Castilla y León donde llevamos un retraso significativo y una negativa en general por parte de la Junta por implementar esta figura que consideramos que es fundamental. Y no solo estamos hablando de España, comunidades autónomas que lo tienen, sino que es una figura que, si nos vamos a otros países europeos, está ya totalmente implementada y, lógicamente, esos países han hecho unos estudios que realmente reflejan los beneficios de tener enfermeras escolares en los diferentes centros educativos.
1: Claro, para hacernos una idea, Patricia, ahora mismo, si un alumno o una alumna tiene un problema dentro de una institución escolar, ¿cuál sería el procedimiento y qué podría ahorrarnos el hecho de tener una enfermera en los colegios?
2: Podemos tener varias situaciones. Podemos tener alumnos con enfermedades crónicas. Cuando hablo de una enfermedad crónica, puede ser una diabetes, en la que los padres se ven obligados en muchas ocasiones a dejar sus puestos de trabajo para poder atender esas necesidades que no son puntuales, que muchas veces son constantes del niño en el centro educativo, y después tienes esas situaciones de que tú tienes a tu hijo que le has dejado sano, como quien dice, en la puerta del colegio. Comienza con un proceso agudo y muchas veces esos padres son avisados por los profesores y tienen que abandonar su puesto de trabajo para ir a recoger al niño. Y el abandono del puesto de trabajo es relativo. Hay padres que pueden y padres que no pueden, de manera que hay niños que, igual con un proceso agudo de enfermedad, tienen que esperar hasta el horario de salida del colegio para que le puedan recoger. Teniendo una figura, una enfermera escolar, ya el niño estaría atendido, lo cual le da una seguridad a los padres, mejora la conciliación que tantas veces reclamamos, la conciliación laboral de los padres. Entonces es algo fundamental, pero no solo nos tenemos que quedar además en esa atención de esos procesos crónicos o agudos, sino que es una figura fundamental para la educación, para la salud, es el referente en educación para la salud. Constantemente estamos hablando ahora de que tenemos muchísimos más problemas de salud mental en nuestros niños, adolescentes, tenemos problemas de acoso, se están incrementando cada vez más los trastornos alimentarios, las adicciones tempranas, otra vez al tabaco, a los vapers, con lo cual la enfermera escolar es esa figura fundamental para enseñar, para aprender, para que tener en un futuro adultos sanos, con lo cual es una inversión que se hace ahora, pero que realmente va a tener beneficios a medio y largo plazo, pero beneficios importantes.
1: Has dicho que lleváis varios años reclamándolo. No sé si habéis tenido alguna respuesta por parte de la Administración.
2: Pues hubo un momento que se publicó un decreto, que después fue anulado por sentencia judicial, en el que se implementó una especie de figura de enfermera escolar, pero que también en ese decreto se le asignaba al profesorado una serie de funciones, como es la administración de medicación, que desde nuestro punto de vista no les corresponde. Ellos no tienen ni el conocimiento ni la seguridad legal para administrar medicaciones a los niños. Como digo, ese decreto se anuló y después no ha vuelto a haber ningún paso por parte de la administración de la Junta de Castilla y León realmente para implementar esa figura.
1: Pues esto en relación a la figura de la enfermera escolar, aquí quedan también las, no exigencias, pero sí peticiones del sindicato SATSE de Castilla y León. Patricia, para terminar y no quitarte más tiempo, de cara al nuevo curso escolar también en enfermería, ¿cómo se presenta para vosotros?
2: Pues el verano ha sido difícil, ha sido muy complicado, porque no ha habido profesionales en las bolsas de empleo, de manera que ha habido una sobresaturación de trabajo, una sobrecarga laboral bastante importante. Esperemos que el invierno se presente mejor, pero bueno, hay muchas cuestiones por solucionar. Tenemos que mejorar esa bolsa de empleo, tenemos que mejorar las condiciones laborales y retributivas de nuestras enfermeras para conseguir que se queden, algo tan simple como que se queden en Castilla y León, que cuando terminan de estudiar se quedan en su comunidad y no decidan ni irse a otras comunidades autónomas ni a otros países, igual de la comunidad europea, donde les ofrecen mejores condiciones. Entonces, seguimos luchando por ello y, bueno, no pararemos hasta conseguirlo.
1: ¿Esperáis algún compromiso concreto de la Junta de Castilla y León para este 2026-2027 o vais a ir viendo?
2: Vamos a ir viendo, pero esperemos que haya un compromiso. La legislatura ha empezado hace relativamente poco, entonces tenemos 4 años por delante para trabajar en mejoras importantes. Ahora mismo no hay nada específico sobre la mesa, pero lógicamente vamos a luchar y a trabajar por ello.
1: Pues hemos hablado con Patricia San Martín, ella es secretaria de Acción Sindical de SATSE Castilla y León, sobre esa figura de la enfermera escolar y sobre también un poco de cara al 2026-2027. Patricia, seguramente volvamos a hablar en los próximos meses, así que muchísimas gracias por atendernos.
2: Muchas gracias a vosotros y nada, para lo que queráis, aquí estamos.
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1: Y continuamos, aunque en este caso lo vamos a hacer con nuestro compañero Jorge Alvarado y una pequeña conversación que ha tenido con Jorge Monzón de Astroval, en la que nos retrotraemos a ese eclipse solar total, del que ya casi ha pasado un mes, pero también van a hablar del mundo de la astronomía, no se lo pierdan.

0: en los próximos minutos en la antena de la SER, aunque estamos estrenando además un nuevo mes, nos vamos a aproximar a un fenómeno que vivimos hace prácticamente 3 semanas, a mediados de agosto, y que sin lugar a dudas nos sorprendió mucho. Se llevaba bastante tiempo hablando de ello, pero superó nuestras expectativas. Días antes de que se produjera aquel llamativo eclipse, que recordemos en nuestro territorio se veía al 100%, nos citamos en la SER con Jorge Monzón, miembro de Astroval, y hoy vamos a hacer lo propio, porque queremos acercarnos a la astronomía mucho más a partir de ahora, pero también poner en valor lo que vivimos hace unas semanas en el medio rural con este gran eclipse. Jorge Monzón, ¿qué tal? ¿Cómo estás?
1: Hola, muy buenos días, un placer.
0: ¿Cómo vivió alguien como tú, que ama la astronomía y que conoce tan de cerca todo esto, un eclipse? Porque ya decimos que el resto de los mortales tendremos nuestra opinión, pero alguien que está tan metido en el mundillo, ¿cómo fue tu caso? ¿Cómo lo viviste?
1: Pues la verdad que sí, yo con mucha intensidad, mucha emoción. La verdad que tenía pues la emoción a flor de piel, llevaba ya con los nervios muy altos varios días ya antes del eclipse, y ya el día del eclipse estaba que me subía por las paredes, no podía esperar al momento cumbre. Uh-huh. Y efectivamente pues no decepcionó el momento cumbre, la totalidad fue espectacular. No me esperaba que con la calidad atmosférica que teníamos, el humo, la calima, etcétera, se fuese a ver tan bien la corona solar, que también me sorprendió que la corona solar se vio amarilla. Claro, la corona solar suele verse blanca, pero con la contaminación atmosférica que teníamos, pues se tiñó de esos tonos de atardecer, esos tonos amarillentos. Pero la verdad que fue un espectáculo completamente impresionante. También ver un eclipse en el horizonte al atardecer es algo sobrecogedor.
0: Uh-huh. Me decías fuera de antena que era tu primer eclipse. Desde luego sorprendió. ¿Lo seguiste como el resto de los mortales o la gente que está metida en el mundo de la astronomía tiene telescopios especiales o alguna fórmula de seguimiento más avanzada?
1: Sí, pues los aficionados al final sí que tenemos bastantes medios para observar eclipses. Tanto telescopios con filtros especiales como telescopios diseñados específicamente para mirar al sol, y alguno ha diseñado algún aparato también específicamente para mirar eclipses. Sin embargo, yo la verdad que como era mi primer eclipse, decidí disfrutarlo simplemente a simple vista. Uh-huh. Sin fotografiarlo, sin hacer vídeos, sin estar pendiente de ninguna cámara, de ningún instrumento, y simplemente disfrutarlo con mis propios ojos, ese minuto de totalidad que teníamos. Y al final, fíjate si fue tal la emoción, que me había traído unos prismáticos para intentar ver la totalidad, intentar ver esa corona solar con más detalle, y me emocioné tanto en la totalidad que se me olvidó que tenía los prismáticos al lado.
0: Fíjate lo que son las cosas. Claro, no somos conscientes de la repercusión que tuvo, porque sé que vimos que en un pueblo de Burgos, por ejemplo, pues eso, la NASA prácticamente ahí estuvo al completo. Vimos bueno, mucha gente, muchos expertos que vinieron desde otros países. O sea que vamos a decir que tuvo mucha repercusión internacional, ¿no?
1: Sí, la verdad es que sí, sí que esperábamos que viniera bastante gente. Al final hay muchos institutos tecnológicos como el de Massachusetts, o universidades como Oxford, Harvard, Yale, Princeton, universidades de prestigio, que, bueno, y también agencias, por supuesto, la Agencia Espacial Europea, la americana. Al final vienen a ver prácticamente todos los eclipses que ocurren en el mundo y que están un poquito a mano para viajar. Entonces sí que esperábamos esos... que vinieron esos científicos de prestigio. De hecho, me parece que nunca hemos tenido mayor concentración de premios Nobel en Castilla y León que la que tuvimos el 12 de agosto, porque efectivamente está también muy extendido el turismo de eclipses entre los premios Nobel de todas las universidades de prestigio. Uh-huh. Y la verdad es que sí, tuvo una repercusión internacional enorme. Al final hubo que hablar inglés toda la semana del eclipse porque estaba todo lleno de extranjeros.
0: ¿Sí?
1: Y sí que se notó. Sin embargo, la verdad que no vimos que las aglomeraciones fueran masivas ni las masificaciones fueran problemáticas. Yo creo que ahí también fue fruto de la increíble coordinación que tuvieron la mayoría de administraciones públicas y de agentes que gestionaron el eclipse, porque la verdad que no hubo ningún incidente que lamentar, se vivió todo espectacularmente bien, y luego, bueno, hubo sus atascos, su tráfico, pero no llegamos ni mucho menos a esos atascos apocalípticos que se habían vivido en Estados Unidos años antes, en los eclipses totales que habían tenido, ni tuvimos tampoco grandes llegadas masivas a los hospitales por dolor de ojos ni nada. Entonces, a mí me parece que lo hicimos todo estupendamente.
0: Desde luego, hubo responsabilidad. No sé un poco cuál es el feedback que te ha llegado un poco del común de los mortales después del eclipse. Yo he de reconocer que en mi caso lo viví en mi pueblo y nos sorprendió mucho más de lo esperado, porque llegó esa oscuridad que, bueno, no era completa, pero que sí fue lo suficiente, por ejemplo, como para que, los pájaros se volvieran un poco locos, las luces de las farolas se encendieran como si ya fuera de noche, y desde luego que fue muy chocante, ¿no? Yo creo que el feedback en general fue de sorpresa por parte de todos.
1: Sí, sin ninguna duda. Ese es el feedback que me está llegando a mí también. Había gente que, por supuesto, no se esperaba que fuera tan espectacular. Hubo mucha gente que fue, pues por no perdérselo, ¿no? Porque pues iba todo el mundo, pues vamos a ver qué es esto, a ver si es chulo, a ver si es tan chulo como dicen, y salieron absolutamente maravillados, porque es un espectáculo, la verdad, único. Uh-huh. Y para todos los que se lo perdieron y que les están contando ahora que fue tan chulo, y también para los que lo vivieron, están deseando acudir al siguiente, que es una región muchísimo más reducida de la península, que es la provincia de Cádiz y el sur de Málaga, la costa sur de Andalucía.
0: Eso te iba a preguntar, ¿cuáles van a ser los próximos eclipses? Que no solo hablamos del de sol, también hay de luna. ¿Qué es lo próximo que tenemos en agenda?
1: Pues fíjate la suerte que tenemos aquí en España, que llevábamos sin un eclipse total de sol desde 1905, y ahora tenemos dos seguidos, el 2026, este que hemos tenido, y el de 2027, que es el 2 de agosto de 2027, que será visible en la provincia de Cádiz y en el sur de Málaga, Almería. Ese eclipse, en Cádiz en particular, durará hasta 4 minutos y medio de totalidad.
0: Madre mía.
1: Superando con creces al minuto y medio que tuvimos aquí en la provincia de Valladolid.
0: Uh-huh. Yo leí incluso que en Egipto, que también podía pillar eclipse, podía llegar hasta 6 minutos. ¿Esto cómo se explica el tema de la duración?
1: Pues al final la sombra de la luna puede pillar, digamos, de refilón como en un amanecer o en un atardecer, es decir, que la sombra de la luna se proyecta sobre la Tierra, pero lo hace de una manera oblicua, vamos a decir. Entonces, en esos sitios durará un poco menos, porque la sombra se proyecta más rápido, uh-huh, se desplaza más rápido, y sin embargo, en la zona donde la sombra de la luna cae en el mediodía exacto, como en este caso es Egipto, la sombra se desplaza mucho más despacito, por lo tanto tenemos una duración muchísimo mayor del eclipse. Este eclipse lo llaman correctamente el eclipse del siglo, es decir, el del año que viene es el eclipse del siglo, porque será el eclipse de mayor duración de todo el siglo. Aquí en Cádiz lo veremos de 4 minutos y medio, pero efectivamente, si nos fuéramos a Egipto, el eclipse ocurriría al mediodía exacto, que cualquiera se pone en el desierto a mediodía, pues va a haber mucha gente que lo va a hacer.
0: Desde luego. Pues,
1: por la zona de la cuenca del Nilo, alrededores de Luxor, por ahí va a durar hasta 6 minutos y pico de eclipse, por lo tanto va a ser, pues, completamente espectacular y apoteósico.
0: Desde luego. Te preguntaba también, porque tenemos también algún eclipse por ahí en materia lunar, creo recordar que por enero puede ser, y ahí podemos tener un poquito más de tranquilidad, ¿no? Porque van a ser también más extensos.
1: Bueno, sí, en 2028 tendremos otro eclipse, pero este será ya anular, que realmente, pues, eso, al final la luna está, vamos a decir, demasiado lejos como para tapar completamente el sol. La vemos un poquito más pequeña desde aquí porque está más lejos, uh-huh, entonces no llega a tapar del todo el sol y se produce un eclipse anular, que es que la periferia del sol todavía es visible. La luna no llega a taparlo del todo. Eso es visible con gafas de eclipse. De modo que, bueno, no utilicéis las gafas de eclipse que habéis usado para el eclipse de este año, uh-huh, porque todavía podéis ver el 90% y pico de parcialidad que vamos a tener en Valladolid con el eclipse de Cádiz, y el otro 90% y pico de parcialidad que vamos a tener en Valladolid con el eclipse anular de enero del 28.
0: Claro. ¿Crees, Jorge, que con todas estas circunstancias, con estos eclipses tan consecutivos que vamos a vivir, puede que la astronomía empiece a tener todavía más seguimiento y que haya más gente interesada en lo que ocurre allá arriba en el espacio y demás?
1: Pues la verdad que la pregunta me viene al pelo, porque precisamente el Grupo Universitario de Astronomía en la Sociedad Astronómica CIRMA, a la que pertenezco, se fundó precisamente gracias a las vocaciones que surgieron por el cometa Halley. El cometa Halley, al final, cuando pasó el siglo pasado, suscitó muchísimo interés en la astronomía, surgieron muchas vocaciones, mucha gente empezó a interesarse por la astronomía y por lo que ocurría en el universo, y a raíz de eso surgieron por toda España pues muchísimas asociaciones y grupos dedicados, aficionados a la astronomía. Y yo creo que este eclipse va a provocar o está provocando un interés similar, ¿no? Un despertar de vocaciones, vamos a decir, bastante más amplio que lo que haría cualquier otro fenómeno astronómico, porque realmente esto ha sido tan impresionante que yo creo que especialmente en niños y jóvenes ha despertado un interés brutal.
0: Desde luego. Como cierre, hay que también sacar pecho en el medio rural, ¿no? Sobre todo viendo que en toda Castilla y León se ha podido disfrutar mucho de ese eclipse. Recordar que precisamente desde nuestros pueblos, desde la naturaleza, es como mejor se pueden visibilizar ese cielo de invierno, ese cielo de verano, esas estrellas y ese mundo que tenemos ahí arriba.
1: Eso es, y además desde Astroval, desde la Asociación Vallisoletana de Astroturismo, es precisamente lo que queremos poner en valor, esos cielos de nuestra provincia, del medio rural, que son tan, tan valiosos, porque es donde menos contaminación lumínica hay y donde mejor se puede disfrutar del cielo nocturno. También estamos en una lucha constante y pues, contra la contaminación lumínica, porque está, como ya sabemos todos, creciendo cada día más. Hace 10 años se veían el doble de estrellas por todos lados de la provincia que las que se ven ahora. Y bueno, también es importante que la gente se conciencie de que estamos perdiendo un patrimonio como es nuestro cielo nocturno, y que por supuesto la contaminación lumínica afecta a otros muchísimos niveles, que no es simplemente disfrutar del cielo nocturno, sino nuestros ciclos, a la vida de los animales. Eso, hay muchos detallitos que si quieres algún día profundizamos en ellos, pero que efectivamente tenemos que poner en valor los cielos de nuestra provincia, los cielos de nuestro medio rural, y para ello pues tenemos que luchar activamente contra la contaminación lumínica.
0: Desde luego que sí. Pues Jorge, como siempre, un placer charlar contigo. Seguiremos haciéndolo para seguir ahondando en el maravilloso mundo de la astronomía, que queremos acercar más a la gente, porque como decimos, hemos podido comprobar que gusta y que, bueno, eso también es muy positivo para cuidar un poquito más, como decíamos, bueno, pues todo lo que esté en nuestra mano para disfrutar mejor y más de ese maravilloso espacio que tenemos sobre nosotros. Muchísimas gracias.
1: Muchas gracias a ti, Jorge.

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0: ambiente fenomenal, la gente pasándoselo muy bien, un día muy bonito y un día en el que yo creo que le vamos a rematar fenomenal con ese festejo que vamos a tener la oportunidad de ver esta tarde.
1: Tienes muchas cosas que contarnos y creo que has traído invitado hoy.
0: Yo sabía que este no me fallaba porque concretamente uno de los protagonistas que decimos de esta tarde pues está al otro lado del teléfono y concretamente queremos que nos cuente un poco qué es lo que piensa para esta tarde. Julio, buenas tardes.
2: ¿Qué tal? Muy buenas tardes.
0: Pues está con nosotros Julio Norte, el tercer componente del cartel de la corrida de esta tarde. Ya saben que se va a lidiar una corrida con toros del Pilar para Alejandro Talavante, Emilio de Justo y Julio Norte. Un cartel cerrado, un cartel yo creo que más rematado y más bonito no puede ser, con dos toreros veteranos, con un novel que indudablemente les va a hacer apretar los machos a los otros. Y yo quiero que nos cuente un poco cómo se siente, cómo se encuentra ahora mismo el Medina Julio Norte.
2: Pues la verdad que muy contento, muy ilusionado y ya con ganas de que llegue esta tarde y pues de dar el máximo y disfrutar de la tarde y poder hacer disfrutar sobre todo.
0: En este momento, ¿se hacen las horas largas?
2: Bueno, yo intento que pase rápido pues disfrutando todo el día, ¿no? Desde que empieza la mañana hasta que termina el día e incluso hasta estando delante del toro. Intento disfrutar al máximo. Por la mañana me gusta darme mis paseos, luego hablar del lote que me ha tocado, después pues intento descansar y bueno, intento que se me pase lo más rápido posible y dentro de lo que cabe intentar disfrutar.
0: ¿Qué te ha dicho la cuadrilla referente al lote que te ha tocado?
2: Pues que es un lote muy bueno, que el primero es un poquito más altito pero más suelto y luego el segundo un poquito más gordo pero muy bonito, la verdad que estaban contentos con el lote y bueno, ya lo que tengan dentro eso no se sabe porque es como los melones que hasta que no lo sabes no sabes cómo son, pues igual hasta que no empiezas a torearlos pues no sabes si van a ir por un lado o por otro, pero bueno, sobre el papel están contentos y bueno, a ver si dan buen juego, que seguro que sí, y podemos disfrutar.
0: Si a ti lo mismo te da, eres capaz de pegarle muletazos a un rinoceronte.
2: Bueno, yo siempre intento dar el máximo y aportar pues lo que sé a mi toreo y bueno, pues suelo torear un gran porcentaje de animales y sí. Y bueno, con eso puedo estar yo tranquilo, la verdad.
0: Julio, de 20, 25 días acá ha habido un cambio radical en tu carrera. Hasta hace unos días toreando novilladas, teniendo como compañeros a novilleros, y ahora ya como matador de toros, ¿qué piensa un torero como tú, tan joven, y que mira a un lado y ve a un Alejandro Talavante, que mira al otro lado y ve a un Emilio de Justo, y qué se pasa por la cabeza en ese momento a la hora de hacer el paseillo?
2: Sinceramente se me pasa que es donde sueño siempre con estar, rodeado de figuras del toreo, en carteles de figuras del toreo, con ganaderías de figuras del toreo, es donde uno quiere estar, donde uno sueña, y por estos días que son importantes, ¿no? Porque al final estoy empezando y no me quiero bajar de este nivel y es donde aspiro a estar y donde sueño y ojalá estar algún día a la altura de
0: todos
2: del toreo.
0: Por supuesto que sí, además con el escaso bagaje que llevas como matador de toros, porque ya digo, has retomado recientemente la alternativa con pocas actuaciones y ya pues rodeado de estas primeras figuras y sobre todo pues triunfando al lado de las mismas y como decía antes, pues también los jóvenes que tenéis que tener ese sitio para obligarles a apretar un poco los machos a los más veteranos y sobre todo para mí con un valor, con una tremenda calidad que atesora tu toreo y que a nada que los toros del Pilar ayuden esta tarde, pues vas a deleitar a los aficionados. Yo te decía antes, fuera de micrófono, tienen cuatro orejas colgando.
2: Totalmente, y dos colas. Y,
0: bueno, nos has exagerado.
2: Sí, también, bueno, no es nada imposible, sí. Solo improbable, así que, ¿quién sabe?
0: Bueno, dispuestos a cortárselas.
2: Totalmente.
0: Julito, es que está el otro Julio, padre, Julio Norte, sí. No queremos molestarte más porque nos has dicho antes que bajabas a comer, es para nosotros un agradecimiento muy grande que nos hayas dedicado estos minutos y sobre todo, pues, ¿qué te voy a decir? Que desearte esta tarde toda la suerte del mundo.
2: Muchas gracias, un placer y bueno, ojalá que salga todo según quiero y que todo el mundo disfrute y sea una bonita tarde de toros.
0: Sobre todo que disfrutes tú, porque disfrutando tú vas a disfrutar a todos los

0: espectadores, eso por seguro.
1: Seguro que sí.
0: Mucha suerte, torero. Nos vemos esta tarde. Un abrazo.
1: Muchas gracias. Esta tarde nos vemos.
0: Un abrazo. Pues esto nos ha contado Julio Norte. Julio Norte, uno de los actuantes de esta tarde, el torero más joven de la terna, un torero que ha tomado la alternativa recientemente, el pasado día 23 de julio en la Plaza Francesa de Dax, y que ya ha sumado cada actuación por triunfo. Un torero que no se deja escapar nada, que si no embiste el toro, embiste él, que esto es lo bueno de los toreros cuando comienzan, y que a buen seguro esta tarde va a ser el deleite de los espectadores. Corrida de toros, además, importante, una corrida que suele embestir, corridas de las que piden las figuras, la corrida salmantina del Pilar, y en la que Alejandro Talavante, que viene de realizar un faenón en la Plaza de Toros de Palencia ayer, antes de ayer, de un Emilio de Justo, que no se deja nunca nada en el tintero tampoco, que también ya le hemos tenido la oportunidad de ver aquí en el Coso del Arrabal, y un día espléndido para una gran tarde de toros. Me están preguntando por la calle, según vengo a la radio, si hay entradas o no hay entradas. No tengo ni idea, pero me imagino que quedarán algunas entradas en taquilla, pero desde aquí animar a todo aquel que esté dispuesto a ir, que no lo deje y que saque las entradas lo antes posible, y que ocupe los lugares. Lógicamente hay entradas sin numerar, el día, como digo, está espléndido, pero lógicamente el que pueda sentarse a la sombra estará mucho mejor que el del sol. Pero indudablemente habrá toros, habrá corrida de toros, y luego después, dentro de pues mañana o pasado, haremos balance, haremos comentario de aquello que haya acontecido en la misma, porque también luego nosotros queremos pues ver la opinión de cada uno, de alguno de los espectadores que ha ido, para que den su opinión, para que den su parecer, para que nos muestren lo que a ellos les ha parecido la corrida, porque indudablemente habrá gustos para todos. Aquí no hay nada escrito, esto no es una balsa de aceite, todos no estamos de acuerdo en lo que vemos, y luego esto es lo bonito de poder hacer los comentarios en torno a lo que se haya visto. Pues incluso a lo mejor traemos algún protagonista para que nos cuente lo que han visto en el Coso del Arrabal. Cambiamos un poco de tercio, Raquel, porque ha habido más espectáculos, ha habido espectáculo. El otro día un espectáculo impresionante, a mí me impresionó el concurso de cortes del pasado domingo, con una actuación de 28 cortadores, que si a mí me dices que ganó un madrileño, te diría que el de Zamora, el de Marván, el de Medina, el otro, merecieron ese galardón, merecieron ganar, porque la verdad es que todos y cada uno, yo no sé, a la hora de juzgar, el jurado tiene que tener verdaderos problemas, porque es que la mayoría realizaron cortes inverosímiles y difícil de decir luego quién ha sido el ganador, pero indudablemente le ha habido un ganador, un finalista, y deleitaron al público, que llenó hasta la bandera el Coso del Arrabal, lleno de no hay billetes, gente en la calle queriendo entrar y no pudieron, lo que quiere decir que es un espectáculo que ha vuelto a recuperar la hegemonía que ya tuvo hace unos años. Todos sabemos lo que eran los cortes en Medina del Campo, todos nos acordamos de aquellas colas. Hoy efectivamente se sacan las entradas de otra manera, se consigue poder entrar de otra manera y no son necesarias esas colas, pero el Coso presentó un lleno absoluto, y luego no solamente el lleno, sino que el público salió contento, contentísimo de la actuación de los 28 cortadores que actuaron esa tarde. Un espectáculo que, como digo, ha vuelto a recuperar esa hegemonía, esa importancia que tenía. Todos sabemos, todos hablamos que Medina es la cuna del corte, todos sabemos que es el mayor espectáculo, a pesar de que le haya en cantidad de sitios, pero es que el corte puro, el corte sin poner al toro en suerte, el corte realizado en cualquier terreno del ruedo, el corte al estilo de Medina, que así se denomina, es el único sitio donde se realizan. No son recortes, no son saltos, no son esas piruetas, y desde luego lo realizaron el otro día de la forma más pura, de la mejor forma posible, y nos alegramos del triunfo del madrileño que lo obtuvo, porque, como digo, para mí alguno más había sido también merecedor del mismo. Y luego, Raquel, hoy hemos tenido encierro, el primer encierro al estilo de la vía, un encierro muy, muy, muy, muy, muy, muy tranquilo, un encierro que ha transcurrido sin ninguna anomalía, todo con normalidad, no ha habido ningún contratiempo. Ya hay comentarios en el que la gente se queja un poco de que ha sido demasiado lento, pero bueno, no sabemos a qué atenernos. El encierro ha sido perfecto, han entrado todos los toros, que es de lo que se trata, y por lo tanto, pues un 10 para la organización.
2: Muchas cosas, nos hemos quedado sin tiempo para todas, madre mía.
0: Y tendríamos muchas más, Raquel, porque tenemos más toros, porque dentro de nada nos vamos a Valladolid, dentro de nada nos vamos a Salamanca, dentro de nada estamos llenos de toros, nos encanta.
2: Pues te voy a poner tu sintonía para que puedas despedirte, y vete a tomar un vermú, que para algo son las fiestas también.
0: Y desear a todos los medinenses esos comarcanos y visitantes que tenemos hoy día en Medina, que celebren un gran día de San Antolín, unas grandes fiestas, que lo pasen genial, que se beban unos vinos y que ahí estaremos todos para disfrutar de este día. Amigos, que Dios reparta suerte.
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2: Pues llegamos así a la una, prácticamente, tengo hoy la lengua fatal. Y 59, no hay tiempo para más, mañana volvemos con más contenidos en Hoy por Hoy Medina. 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Por favor, sean felices y precaución.

0: Son las 2, la 1 en Canarias. 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
1: ¿Qué tal? Buenas tardes. Y a esta hora la pregunta del día sigue sin respuesta. ¿Qué dice el informe policial que el gobierno dice desconocer y que inculpa a Marruecos en la entrada masiva de migrantes en Ceuta el pasado 30 de julio? Sus líneas principales las avanzaba anoche El Español y contradice supuestamente la versión del Ejecutivo. Ese informe remitido a la justicia apunta en efecto a Marruecos y a sus gendarmes que ese día llegaron a ayudar y a guiar a las personas que entraron en la ciudad autónoma. Pero como digo, a esta hora el gobierno pide cautela, pide tiempo para estudiar un documento que al menos oficialmente no tienen sobre la mesa todavía. Félix Bolaños, este mediodía.
2: A esta hora, en estos minutos, precisamente se está trabajando en analizar los detalles de ese informe del que tuvimos noticia a través de la información del diario El España. Y por tanto es el momento de la cautela.
1: El Ejecutivo sostiene que no ocultó ese informe, que colisiona en efecto con lo que defendió aquí Pedro Sánchez en Hoy por Hoy con Aymar, y trata de depurar ahora responsabilidades. En este contexto, el director de la policía se ha reunido esta misma mañana con los jefes de la unidad de extranjería que elaboraron ese trabajo para la Audiencia Nacional. Javier Bañuelos, ¿qué tal? Muy buenas tardes.
3: Sí, buenas tardes. La crisis del Ministerio del Interior ha calado ya en la Policía Nacional, que trabaja marchas forzadas para salir de este callejón sin salida al que ha abocado al gobierno. El director de la policía, como dices, ha pedido explicaciones a los responsables directos del informe policial enviado a la Audiencia Nacional, los comisarios generales de extranjería y de información. Una reunión breve que fuentes de la dirección enmarcan dentro de la lógica. La realidad es que esa cita busca preparar una respuesta al ministro del Interior tras su enfado, respuesta que según fuentes de la dirección no debería demorarse mucho más allá del día de hoy.
1: Pues veremos qué consecuencias tiene todo esto en varios planos, pero esas consecuencias van a depender sin duda del propio contenido del informe que no tenemos. Consecuencias internas, porque habrá que depurar responsabilidades, consecuencias diplomáticas con Marruecos y las más inmediatas, consecuencias en el propio argumentario, porque mañana Pedro Sánchez tiene que comparecer en el Congreso de los Diputados. El Partido Popular y hasta Sumar, socio de gobierno, han pedido esta mañana la dimisión de Marlaska, y todo esto en las horas previas a la concentración de esta tarde en Ceuta y también las convocatorias en la calle que el Partido Popular, haciendo uso de la FEM, ha convocado en muchos ayuntamientos españoles. En Ceuta, donde se celebra el Día de la Ciudad Autónoma, está a punto de hablar Feijóo, que está de visita, donde ya hemos escuchado, eso sí, al presidente Vivas reclamando ayuda y pidiendo conocer toda la verdad sobre lo ocurrido.
4: Quedan muchas preguntas en el aire. Hoy quizás no sea el día de afrontar estas preguntas, pero sí es el día para afirmar que son preguntas que tienen que resolverse, porque se debe conocer la verdad. Toda la verdad de lo que ha ocurrido.
1: A y media estaremos allí con Nico Castellano en las calles de Ceuta para ver cómo está el ambiente en estas horas previas a estas concentraciones. 2:03. Novedad sobre el escándalo del ático de Isabel Díaz Ayuso. La SER puede confirmar a esta hora que la presidenta de la Comunidad de Madrid visitó ese inmueble, ese ático de lujo, tras su adquisición por parte de su gobierno a través de la empresa Planifica Madrid. Ampliamos, Javier Alonso, buenas tardes.
5: ¿Qué tal? Buenas tardes. Efectivamente, el equipo de la presidenta confirma que la propia Ayuso en persona visitó ese inmueble de Chamberí. Hoy había máxima expectación por saber qué tenía que decir Ayuso después de que el presidente del gobierno la acusara directamente en la cadena SER de comprarse un aticazo, dijo, con el dinero de todos los madrileños. Eso no ha sido posible, Casal. No hemos podido preguntarle por esas declaraciones de Pedro Sánchez aún, porque la presidenta ha aprovechado el momento en el que el alcalde Almeida estaba atendiendo a los medios de comunicación para entrar de forma discreta a este acto institucional que ambos han compartido esta mañana. Con hoy son 9 días de silencio de Isabel Díaz Ayuso en torno a la compra del polémico ático. Las últimas declaraciones conocidas, recordamos, son esa frase coloquial con la que la presidenta trató de dar el asunto por zanjado, ese famoso chao pescado. Los medios seguimos a la espera de que la presidenta Ayuso salga de este acto oficial.
1: Veremos qué dice. Estamos a la espera, por tanto, de que atienda a los medios tras ese acto público que se celebra en Madrid ahora mismo.
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1: Más cosas, Javier Liébana. Datos del paro del mes de agosto. Javi, buenas tardes.
6: ¿Qué tal, Casal? Mal mes para el empleo. La Seguridad Social ha perdido más de 162.000 afiliados y el paro se ha incrementado en casi 45.000 personas. Es lo que pasa todos los años por el fin de la temporada turística y los miles de contratos de profesores que terminan durante el verano, aunque este año la cifra de paro se ha visto engordada por los migrantes procedentes del proceso de regularización. Además, von der Leyen acaba de ser muy crítica por el intento de ataque con drones bomba en el aeropuerto de Leipzig, en Alemania.
7: So I want to be very clear about what this was. This was an attack
6: Voy a ser muy clara sobre esto. Fue un ataque utilizando material militar por parte de Rusia en la Unión Europea y no lo vamos a tolerar, ha dicho.
1: El tiempo con Jordi Carbó.
7: A partir de hoy, y como mínimo hasta el domingo, vamos a tener en gran parte del país temperaturas propias de la canícula. Esta tarde mismo ya pasaremos de los 40 grados de máxima en gran parte del Valle del Guadalquivir y nos situaremos entre los 35 y 40 en la mayor parte del interior peninsular, también en el interior de la isla de Mallorca. En puntos costeros como Canarias y el Mediterráneo, máximas alrededor de los 30 grados con sensación de bochorno, ambiente más agradable en el Cantábrico y en general la tarde será soleada en el conjunto del país con un poco de viento.
1: 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Son las 2 de la tarde y 5 minutos.
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8: Hola, ¿qué tal? Muy buenas tardes. Saludos de Diego Villacorta. El paro pierde su racha positiva en Castilla y León. Ya no es solo el dato mensual, sino también en los últimos 12 meses esa comparativa también es negativa. En concreto, el incremento del desempleo ha sido de 144 personas en el dato interanual, un 0,15%. Si nos fijamos en el mes de agosto, el aumento del desempleo ha sido de 2.000 personas, un 2% más que en julio, dejando en 98.300 el número total de personas paradas en las oficinas de desempleo. Valladolid y Burgos son las que más han subido en estas cifras y por sectores solo ha descendido en agricultura, ahora en plena vendimia. La afiliación a la Seguridad Social sigue por encima del millón de afiliados. Hay una preocupación sindical ante ese cambio de tendencia con la petición de mejorar la contratación en los colectivos, sobre todo de mujeres, jóvenes y los parados de larga duración. Alberto Miguel, UGT, Javier Moreno, Comisiones Obreras.
9: Nos preocupa especialmente que el paro siga teniendo un claro rostro femenino y envejecido. 6 de cada 10 personas desempleadas son mujeres y cerca del 58% tienen más de 45 años, lo que evidencia las dificultades de acceso y retorno al empleo de estos colectivos.
10: A pesar de que la tasa de contratación indefinida en las personas jóvenes ha mejorado desde la reforma laboral y que las mejoras laborales y sociales, junto con las importantes subidas del salario mínimo interprofesional de los últimos años, que afecta en gran medida a los salarios de las personas más jóvenes, no están siendo suficientes y se ven empañados por la crisis habitacional, retrasando de manera significativa la emancipación juvenil.
8: Datos complicados de defender estos datos, la Junta mientras se escuda en que la comunidad continúa por debajo de las 100.000 personas paradas y cree que el dato puntual merece prudencia. Achaca ese aumento de personas paradas al colectivo extranjero, que es población en busca de trabajo, sobre todo los que han finalizado el proceso de regularización. Jesús Blanco, gerente del ECIL.
11: Es el segundo mejor registro histórico para este mes y que el ligero aumento interanual no procede de una subida generalizada del desempleo sectorial, sino que se concentra en las nuevas incorporaciones a la búsqueda de empleo. Los datos señalan que Castilla y León, una parte del aumento del paro que se ha producido, se debe en Castilla y León a la población extranjera, que refleja o puede reflejar una mayor incorporación de trabajadores al mercado laboral formal y con ello los mecanismos ordinarios de búsqueda de empleo.
8: Desde la patronal, la COE insta a frenar propuestas legislativas que comprometan la competitividad mediante mayores costes y creen que las pymes y los autónomos carecen hoy de margen para asumir más cargas regulatorias.
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8: El Partido Socialista de Castilla y León no acudirá a las concentraciones convocadas esta tarde por la Federación Española de Municipios y Provincias, precisamente por la crisis en Ceuta. Los socialistas denuncian que se ha politizado por el Partido Popular. La dirección autonómica asegura que no comparte el planteamiento que hay detrás de estas movilizaciones, dice que no ha dado ninguna orden interna y deja que quienes decidan participar expliquen sus motivos. Sin embargo, cuestiona que PP y Vox y algunos socialistas acudan a esta cita y no lo hagan a otras protestas, como por ejemplo las movilizaciones de los bomberos forestales. Así lo aseguraba la vicesecretaria general de los socialistas, Nuria Rubio, y lo refrendaba el secretario del PSOE de León, Javier Zendón.
16: Que haya compañeros y compañeras que deciden acudir, pues ellos tendrán que explicar cuál es la razón y el motivo por la cual acuden. Pero el mismo argumento que he utilizado anteriormente lo utilizo para esto. A mí me gustaría ver a todos y todas los compañeros del Partido Socialista en las manifestaciones que se organizan, por ejemplo, por los bomberos forestales en mi provincia.
17: No he visto a José Antonio Díez en las manifestaciones de apoyo a la sanidad pública. No le he visto en las apoyo hace unos días a los bomberos forestales y a los recortes de la Junta de Castilla y León. Siempre le veo en estas cosas, le veo atacando al presidente del gobierno, le veo atacándome a mí, le veo criticando absolutamente todo.
8: Referencia que hacía Zendón a José Antonio Díez, el alcalde de León, que dijo que sí iba a participar en alguna de estas protestas de la tarde. La subdelegación del gobierno en Burgos, por ejemplo, no ha recibido comunicación de la concentración convocada por parte de la Federación Española de Municipios y Provincias. El subdelegado Pedro Luis de la Fuente dice que solo ha tenido comunicación de 3 localidades de la provincia para celebrar estas concentraciones, pero no hay constancia de la propia ciudad. De la Fuente apunta que, aunque este tipo de convocatorias no requieren autorización, quienes las han promovido saben cuáles son los procedimientos.
18: Se están haciendo las cosas a la buena de Dios y contando con la disposición absolutamente a favor de todo el apoyo que Ceuta está precisando en este momento. Pero de eso a jugar con instrumentos que están tasados, que están regulados, de los que tienen que tener conocimiento las administraciones públicas, y que no se esté haciendo así, indica que estamos jugando al todo vale, y eso para mí me resulta inadmisible.
8: Por cierto, que ya se conocen las 3 candidaturas a senadores por designación autonómica que han propuesto PP y PSOE, y que se votará el próximo viernes 11 de septiembre en las Cortes. La ejecutiva del PSOE ha dado por finiquitada la etapa de Luis Tudanca. Propone a la que fuera alcaldesa en Segovia y actual portavoz socialista en el Ayuntamiento segoviano, Clara Martín. En el caso del PP repite Javier Maroto, exalcalde de Vitoria, actual vicepresidente primero del Senado. El otro candidato es el hasta ahora presidente de la Diputación salmantina, Javier Iglesias, que ostenta este cargo desde 2011. Y mientras tanto, seguimos en riesgo alto por incendios forestales por esas altas temperaturas que se extenderán hasta el próximo domingo. De momento, el Tribunal de Instancia de Ávila ha abierto precisamente la primera fase del proceso penal para investigar las causas que provocaron el incendio de Burgondo en Ávila, el que ha calcinado mayor número de hectáreas este verano en España. Se investigan delitos de incendio forestal y contra el medio ambiente. María Ángeles Hernández.
19: La base de la investigación es el atestado inicial elaborado por el Seprona, que determinó que el origen del fuego fueron las chispas generadas por una máquina pesada con la que se estaba abriendo un camino por encargo de una asociación de ganaderos. Carmen Barberán, fiscal jefa de Ávila, explica que el procedimiento tiene 2 derivadas.
20: Una, la parte estrictamente penal, de determinación de las causas del incendio y si esas causas tienen una respuesta penal. Y otra, que es el aspecto de la responsabilidad civil, es decir, las consecuencias económicas la comisión de un delito.
19: El juzgado ha recibido hasta el momento alrededor de 150 de denuncias presentadas por perjudicados por el incendio.
8: Y además comienza la vendimia en Toro con una previsión de uva menor que en campañas anteriores. La denominación de origen ha recogido en los últimos años entre 19 y 24 millones de kilos, y este año calcula que podría bajar incluso de los 18 millones. El menor tamaño del grano y unos racimos menos compactos explican esa caída prevista. La calidad, en cambio, apunta a ser buena, con una viña sana y sin problemas de enfermedades. Además, el descenso de las temperaturas

0: la más seleccionada, más larga en el tiempo y comenzándola antes de tiempo.
1: Las primeras recogidas comenzaron hace unas dos semanas con variedades como el Moscatel y el Albillo Real, mientras que algunas bodegas ya seleccionan parcelas de Tinta de Toro. Así llegamos a las 2:15 de la tarde.
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3: Buenas tardes. Los ministerios de Vivienda y de Igualdad trabajan conjuntamente para buscar una fórmula que obligue al Ayuntamiento de Valladolid, si es que el movimiento social no lo hace antes, de que se debe volver a incluir el término violencia de género en el protocolo de acceso a la vivienda pública. Un anuncio que ha hecho hoy la Coordinadora de Mujeres de Valladolid, que advierte de que no estamos ante una decisión puramente verbal, sino que afecta a los derechos de las vallisoletanas.
4: Porque una mujer víctima de violencia de género en Valladolid tiene que tener menos reconocimiento específico que una mujer de otra ciudad. Los derechos de las mujeres no pueden depender de su código postal. Y esto conecta con algo que nos preocupa profundamente, y es que estamos ante una contraofensiva antigénero que empieza muchas veces con pequeñas cosas, cambiando el lenguaje, debilitando las políticas específicas y haciendo desaparecer poco a poco aquello que se quiere dejar de priorizar.
3: Enseguida les damos los detalles en un informativo en el que hablaremos del paro, que ha dejado malos datos en Valladolid el pasado mes de agosto. Son los peores de toda la comunidad y por primera vez en mucho tiempo, con peores cifras que hace justo un año. Reciban un saludo en nombre de técnicos y periodistas de la cadena SER. Desde ahora y hasta las 2:30 les contamos las noticias de Valladolid.
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3: Los ministerios de Igualdad y de Vivienda estudian posibles acciones en Valladolid. El cambio en el protocolo de acceso a la vivienda, ese cambio que introdujo el término violencia doméstica por el de violencia de género, incumple, según ambos departamentos, las leyes de Castilla y León y estatal, las leyes contra la violencia de género. Así se lo ha comunicado ambas ministras en sendos encuentros que han mantenido con la Coordinadora de Mujeres de Valladolid, desde donde aseguran que no van a permitir que la ciudad sea el laboratorio de las ideas de la extrema derecha. Paula Granado.
7: Y también nos llama mucho la atención que el Partido Popular esté más preocupado por absorber el discurso de la extrema derecha que por poner límites y defender los derechos de las mujeres. Detrás de todo esto hay una determinada concepción, es algo evidente. Quieren que nosotras, las mujeres, seamos otra vez cuidadoras, madres, responsables de familia y encerradas en nuestro ámbito privado. No quieren que tengamos poder de decisión ni absolutamente nada. Por eso atacan a las mujeres y atacan a las víctimas de violencia de género.
3: Exigen recuperar ese término violencia de género y que alguien explique de quién fue la idea y con qué informes jurídicos se llevó a cabo, si es que los hay. Dudas que, por otra parte, se plantearon en el pasado Consejo de las Mujeres, que se celebró el lunes, sin que nadie se dignara a aclarárselo. Sobre este órgano, sobre el Consejo de las Mujeres, se preguntan de qué sirve si las decisiones no son vinculantes. Yolanda Martín.
4: ¿Y cuál fue la respuesta por parte del Ayuntamiento? El Consejo no es vinculante, estudiaremos la propuesta. Entonces, tenemos que preguntarnos, ¿para qué sirve la participación de las mujeres si después se ignora, ignora nuestra posición? Lo que queremos es un Consejo de la Mujer con más atribuciones y capacidad real de participación, porque la participación no puede ser puramente un escaparate.
3: Sobre este asunto le hemos preguntado al alcalde en Hoy por Hoy Valladolid, donde ha vuelto a repetir los argumentos que, como ya hemos dicho, van contra el criterio de las expertas en esta materia. Dice Jesús Julio Carnero que la violencia doméstica incluye a las víctimas de violencia machista. Pero más allá de este asunto, el alcalde ha animado

0: a los ciudadanos a participar en la concentración de esta tarde en la Plaza Mayor en apoyo a Ceuta, a la ciudad de Ceuta. Dice el regidor que el gobierno debe solucionar un problema que va más allá de lo migratorio.
1: Tenemos que volver la situación al estado inicial antes de esta invasión de 80.000 personas y luego dar respuesta al problema migratorio de una manera correcta, de una manera planificada, de una manera ordenada. No estamos diciendo que no se dé respuesta a ese problema, pero lo primero, es defender la integridad territorial de los ceutíes, de España.
0: Esta convocatoria en la Plaza Mayor se celebrará a partir de las 8 de la tarde, pero antes hay convocada otra a las 7, al lado en Fuente Dorada, bajo el lema Paremos los pies al racismo. Creen que es momento de poner fin a los actos violentos y racistas que se están dando en Ceuta, instrumentalizados, dicen, por la extrema derecha. El Grupo Municipal Socialista cree que hay margen de mejora en la comunicación a la ciudadanía de las obras que salpican la ciudad. Venimos de unas semanas de trabajos en varias calles de Valladolid que en algunos casos no se han comunicado con demasiada antelación y esto ha provocado el desconcierto de los conductores. Por eso Luis Vélez pide explorar otras vías para comunicar con éxito estas intervenciones, las que se llevan a cabo en las vías vallisoletanas.
2: Hay muchos fallos en la comunicación de los cortes de tráfico por parte del ayuntamiento que no se publican ni siquiera en la página web. No es suficiente tampoco con publicarlo en las redes sociales, pero es que a veces tampoco se hace. Hay que mejorar la comunicación a los ciudadanos, también aprovechar todos los colectivos que hay en la ciudad, como son asociaciones vecinales o incluso otro tipo de colectivos más sectoriales, para difundir determinados cortes de tráfico, y luego también mayor planificación y organización por parte de los diferentes servicios del ayuntamiento.
0: Bueno, pues precisamente respecto al tráfico, siguen las labores de asfaltado en varios puntos de la ciudad, nos lo explica desde la Policía Municipal Fernando Millán.
3: Se hará en Santa María de Montserrat, en Villa del Prado, en la Avenida Real Valladolid, en el último tramo, llegando a Avenida Salamanca, y en Avenida Salamanca antes de pasar el túnel y después de pasar el túnel, depende de cómo se mire, al lado de Villa del Prado. Y como digo, también repito, sin cortar el tráfico, que Avenida Salamanca va a estar abierta, al menos con un carril, y se hará en la mitad de la mañana para que sea más leve de lo que podría ser.
0: Hablando de movilidad, como es habitual, AUBASA ha presentado hoy su servicio especial de cara a las fiestas. Lo explica el gerente de AUBASA, Eduardo Cabanillas.
4: Las principales líneas ampliarán su servicio con una última expedición a las 23 horas para que termine a las 12 de la noche. Tendremos también una lanzadera gratuita desde la Plaza de Poniente al recinto ferial cada 15 minutos. Tres servicios especiales a partir de las 11 y cuarto de la noche desde el recinto ferial a los barrios de Santos Pilarica, Santa Ana, Pinar de Jalón, y este año además vamos a ampliar al entorno de Hospital de Río Ortega y Puente Jardín. También vamos a duplicar la oferta de servicios nocturnos búhos con salida cada 30 minutos y por supuesto vamos a reforzar las estaciones de bicicleta pública Vicky en el centro de la ciudad.
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0: Valladolid se convirtió el pasado mes de agosto en la provincia de Castilla y León con mayor incremento del desempleo. Se trata de una subida de 524 personas más respecto al mes de julio, lo que supone un aumento del 2,4%. En total, son 21.844 las personas que se encuentran sin trabajo en estos momentos en la provincia. Diego Villacorta.
1: Si extrapolamos los datos a nivel interanual, es decir, en los últimos 12 meses, son 496 las personas que han engrosado las listas del paro en el último año, con un crecimiento del 2,3%, una racha que no ha dejado de subir en estos 12 meses, especialmente desde el comienzo de la temporada estival en el mes de junio. De nuevo, las mujeres son las que peor lo tienen para encontrar un trabajo. Ya suponen 6 de cada 10 personas paradas. Se encuentran además en el tramo de mayores de 25 años. El mejor dato lo sigue registrando la afiliación a la Seguridad Social, con un incremento del 1,3% y 3.019 cotizantes más. Raúl García, de Comisiones Obreras, destaca el cambio de tendencia de estos datos.
2: La reducción del desempleo ya se ha agotado. Es un cambio de tendencia claro. Hace falta industria, inversión, formación y proyectos que se materialicen. No basta con regar a los empresarios con dinero público, mientras muchas empresas están en máximos de beneficios y al mismo tiempo los trabajadores tienen que pelear por cada mejora en sus convenios. El convenio del metal de Valladolid es un buen ejemplo. Vuelve a estar bloqueado porque la patronal sigue sin ofrecer mejoras suficientes.
1: Desde UGT, su secretario provincial recuerda que el ayuntamiento sigue un año después sin fijar fecha para firmar el diálogo social, un documento con medidas que podrían ayudar a paliar estos problemas. Jesús Vara.
3: Desde UGT de Valladolid llamamos una vez más la atención por el lamentable hecho de que el ayuntamiento de Valladolid siga sin firmar el acuerdo del diálogo social. Esto hace que evidentemente tenga su importancia en estos datos reflejados. No entendemos que tras un año de negociación, el Ayuntamiento de Valladolid, lejos de llegar a acuerdo con las organizaciones sindicales y la patronal, haga caso omiso y no tengamos un acuerdo del diálogo social que podría ser muy importante para la sociedad de Valladolid y para los trabajadores en particular de Valladolid.
0: Los vinilos y los CDs han recuperado valor como objetos vintage, pero esta tendencia no ha llegado con la misma fuerza a la literatura. En la librería de segunda mano La Perequiana, en la calle Felipe II, Rodrigo Simón asegura que las ventas no han experimentado una gran subida en los últimos 5 años. Una historia que nos trae Lucía San José.
4: Sin embargo, explica que quienes compran un libro buscan algo más. Cada ejemplar usado puede conservar parte de la vida de quien lo tuvo antes. Entre sus páginas aparecen desde postales y fotografías hasta cartas, poemas o notas. El librero recuerda algunos de los hallazgos que más le han sorprendido.
5: Que me he encontrado desde dinero hasta... Cierro, por ejemplo, en un libro que traía 8 cartas del tarot, pero dibujadas en una cartulina gris, dibujadas por un niño. También me ha parecido una carta de amor escrita hace 40, 50 años. La fotografía de alguien fallecido en el féretro, me ha aparecido una vez.
4: Les llevan sus ejemplares a la librería, suelen tener más de 40 años. Muchos se mudan, vacían la vivienda de un familiar fallecido o necesitan hacer hueco en sus estanterías. El futuro de este mercado, sin embargo, Simón lo contempla con pesimismo.
5: Ya no tanto si la gente lee menos o más, que yo creo que es verdad que se lee menos, que se tiene menos libros. Yo eso lo noto mucho cuando entro en una, cuando voy a casas a mirar libros, a comprar libros y demás. Entro en una casa que tiene, no sé, 50, 40, 50, 60 años, y en todas las casas hay más de 500, 600, 700 libros. Y entro en casas, digamos, nuevas, o de gente menor de 45 y tal, y en muchas casas veo muchos menos libros.
4: Pero quizá parte de la magia siga precisamente ahí, en abrir un ejemplar usado y descubrir alguna huella inesperada de quien lo leyó antes.
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0: Vamos con los deportes. Tornadijo, buenas tardes.
7: ¿Qué tal? Buenas tardes. Se cerró definitivamente anoche a las 12 el mercado de fichajes, mercado de verano, que dejó totalmente completa ya la plantilla para lo que tenemos por delante de temporada. 14 incorporaciones ha llevado a cabo el Real Valladolid, 13 salidas de jugadores en las últimas horas. Lo más destacado fue el hecho de que Marcos André, que parecía que iba a fichar por el Estrella Amadora de Portugal, aliviando económicamente bastante al Real Valladolid, pues se ha tenido que volver para casa. Estaba allí en Lisboa, pero según cuentan los compañeros del diario Récord en Portugal, no ha pasado el reconocimiento médico por problemas en la rodilla. Por lo tanto, el jugador vuelve y el Valladolid sigue teniendo esa patata caliente que no ha conseguido resolver a lo largo del verano. Y sí que rescindió el contrato del francés Michelin a eso de las 12 menos 5 de la noche, lo confirmó el club, un jugador que tenía 2 años más de compromiso, se ha marchado, le han tenido que dar una indemnización para que se fuera, es decir, pagando dinero por un jugador que se trajo en enero, que no ha servido para nada y que deja las cosas en el puesto de lateral derecho exactamente igual que estaban. Mañana hablará Escrivá, que seguramente, bueno, pues hará un pequeño balance. De momento, tanto el director deportivo como el presidente parece que se cogen unos días de vacaciones cargando pilas para lo que queda de temporada.
0: Gracias, Torna. Cielos despejados ahora mismo en el centro de la ciudad. Estamos en 29 grados, vamos a llegar a los 33. Recuerden que estamos sumidos en una semana de subida de temperaturas que culminará con los 38 de máxima del próximo viernes, el día del pregón. Vamos a empezar las fiestas con temperaturas elevadas. Así llegamos a las 2:30 de la tarde. Seguimos en la SER.
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9: 2:30, 1:30 en Canarias. Cada hora, cada minuto que el gobierno no aclara el contenido del informe policial sobre el papel de Marruecos en la crisis de Ceuta es verdadera gasolina para la especulación. El gobierno insiste en que no conocía el contenido de este informe encargado y remitido por la justicia, en el que, según avanzaba anoche El Español, gendarmes marroquíes colaboraron y guiaron a los migrantes que entraron en la ciudad autónoma el pasado 30 de julio. Una versión que contradice lo que ha sostenido el Ejecutivo, empezando por el propio presidente del gobierno en esta antena el pasado lunes con Aymar, cuando exculpó a Marruecos de cualquier responsabilidad en lo que pasó.
10: No hay ninguna información por parte ni de las fuerzas y cuerpos de seguridad del Estado, ni tampoco del Centro Nacional de Inteligencia. También le diría, por parte de ningún centro de inteligencia con los que habitualmente el gobierno de España colabora, que alumbre ninguna duda, o mejor dicho, alguna duda sobre la participación de una u otra forma por parte de las autoridades marroquíes.
9: Marlaska dice que no lo sabía, que se ha enterado por la prensa. Sus mandos policiales, director de la policía o el director operativo, supuestamente tampoco. Evidentemente, habrá que depurar responsabilidades. Pero ahora mismo, lo más inmediato, lo que urge, es saber si ese informe contradice o no la versión del gobierno, porque de ser así, esto lo cambia todo, a nivel político, pero ojo, también en el plano diplomático. Javier Bañuelos, ¿qué tal? Muy buenas tardes.
11: ¿Qué tal, Casal? Buenas tardes.
9: A partir de aquí, Javier, la primera pregunta que te hago es si Interior y los mandos policiales tienen ya este informe que hasta ahora decían desconocer, y si sabemos, aunque no se haya hecho público todavía, qué dice realmente este informe avanzado anoche por El Español.
11: Bueno, sobre lo primero, Casal, oficialmente a esta hora de la tarde, la cúpula de Interior del Ministerio no ha recibido aún ese informe policial, informe que se remitió directamente, recordemos, a la Audiencia Nacional el pasado lunes. El ministro del Interior está muy molesto con el director de la policía por no haber informado de ese giro de guión en el que la policía atribuiría, según El Español, esa planificación y ejecución de la entrada masiva por parte de Marruecos. En la SER hemos contactado, Casal, con fuentes directamente relacionadas con esa investigación y aseguran primero que el ministro del Interior, al margen de este informe, había sido ya informado previamente del rol activo de algunos gendarmes marroquíes que guiaron a los migrantes aquel 30 de julio para llegar a Ceuta. Y segundo, sobre el informe en sí, es cierto que la policía tiene documentada la participación de esos agentes de las fuerzas de seguridad de Marruecos, pero no tienen acreditado que Rabat haya planificado esa entrada masiva. Un matiz, Casal, judicialmente importante, porque demostrar que Marruecos pergeñó ese ataque híbrido no es sencillo y, en principio, nos aseguran estas fuentes, no estaría reflejado en el informe policial.
9: Pedía cautela, pedía calma esta mañana el ministro Bolaños al ser preguntado por este informe elaborado, recordemos, por el Centro Nacional de Inmigración y Fronteras. Claro, el informe rompería la línea argumental de Moncloa, también del propio presidente del gobierno, que, como hemos escuchado al arrancar, ha puesto el foco en Rusia, en Israel, en la ultraderecha, pero exculpaba en la entrevista con Aymar del pasado lunes a Marruecos. Guillermo Lerma, jefe de política de la SER, ¿qué tal? Muy buenas tardes.
12: ¿Qué tal? Buenas tardes.
9: Lerma, esto abre una crisis muy importante, claro, por las responsabilidades, evidentemente, por la vía diplomática, pero también porque esto, y esto es lo más inmediato, revienta o puede obligar, de confirmarse este contenido del informe, a reformular toda la comparecencia de Sánchez, que recordemos, mañana tiene cita en el Congreso de los Diputados.
12: Una comparecencia, Casal, que antes de esta polémica ya se preveía difícil para el presidente, se iba a encontrar no solo con el rechazo habitual de la oposición, sino con la crítica de sus propios socios a la gestión y a la actitud que el Ejecutivo ha mantenido con Marruecos. Ahora la situación es más delicada porque la existencia de ese informe y su contenido pone en cuestión las explicaciones que ha dado no solo solo el ministro Marlaska, sino el propio presidente Pedro Sánchez durante todo este mes. La última vez, el lunes, aquí en su entrevista en la SER. A esta hora, el gobierno reitera que no ha tenido acceso a ese informe y que, por lo tanto, no puede hacer ninguna valoración. Bolaños pedía esta mañana cautela.
13: A esta hora, en estos minutos, precisamente se está trabajando en analizar los detalles de ese informe del que tuvimos noticia a través de la información del diario El España. Y por tanto es el momento de la cautela.
12: Lo que transmite el gobierno es una sensación de desconcierto. Los ministros consultados por la SER aseguran que no pueden explicar nada porque no tienen información. Hay fuentes socialistas que reconocen ese descontrol y que lamentan el daño en la credibilidad del Ejecutivo. Los socios piden ya que si todo esto se confirme, se depuren responsabilidades. Antonio Maillo, Izquierda Unida.
14: Si se confirma que la policía ha sido desleal con el Ministerio del Interior, tendrá que dimitir el director general de la policía. Y si se confirma que el Ministerio del Interior tuvo esta información y no la tramitó, pues tendrá que asumir la responsabilidad del ministro del Interior. Aquí las cuentas están muy bien saldadas.
12: En el Ejecutivo Casal no ocultan su malestar porque dicen que la policía no les informó de que tenía estos datos.
9: Son más de 15 horas desde que El Español avanzó esta información. Bañuelos, vuelvo contigo. Hablamos de un informe que encarga, recordemos, la Audiencia Nacional, nos decías antes, que se investiga ahora mismo allí, precisamente en la audiencia, por parte de María Tardón, los hechos ocurridos en Ceuta. Lo hace, como decimos, esta unidad de extranjería, y te pregunto, al ser una petición que parte de un juzgado, ¿esto podría justificar que estos responsables policiales no elevaran su contenido a sus superiores? Es decir, que estuvieran actuando bajo secreto, como si se tratara, digamos, de una policía judicial.
11: Bueno, técnicamente, Casal, aquí la Policía Nacional no ha actuado como policía judicial, porque para ello la jueza debería haber dictado una resolución encargándoles ese rol, y eso no ha ocurrido, Casal, básicamente porque todavía no hay una causa abierta como tal, solo unas averiguaciones preliminares. Por tanto, la jueza no ha encomendado a ninguna unidad concreta a liderar esta investigación. Lo único que hizo fue, recordemos, encargar un informe para que detallasen por escrito lo que sabían sobre el origen de esa entrada masiva, igual que hizo con la Guardia Civil. Lo que se hizo, Casal, la jueza de la Audiencia Nacional fue ordenar a la policía que no compartiese ese informe, dio orden, pero a las 10 de la mañana, según ha sabido la SER, la magistrada ha levantado esa restricción y ha permitido a la Comisaría General de Extranjería que remitiese ese informe a la dirección de la policía. Así que técnicamente, Casal, debería estar ya sobre la mesa del director de la policía.
9: Horas de tensión máxima. Mañana, por cierto, hoy por hoy, con Aymar contaremos en directo la comparecencia de Pedro Sánchez en el Congreso de los Diputados. Lerma, Bañuelos, hablamos con cualquier novedad. Venga, hasta luego.
12: Hasta luego, gracias.
9: 2:36. Este informe llega en el día de Ceuta y en el día en el que se celebran las concentraciones allí, no solo en Ceuta, también en muchos ayuntamientos de España. Concentraciones convocadas por la presidencia de la FEM en manos del Partido Popular, concentraciones de las que se ha descolgado el PSOE y donde a Vox no le gusta que Feijóo trate de rebajar el objetivo de la protesta, una protesta contra el gobierno, dicen en Vox, por su gestión en una cuestión de Estado. Feijóo ha estado por tercera vez esta mañana allí en la ciudad autónoma con el líder del Partido Popular apuntando, ojo, a Marruecos, que acaba de decir hasta hace unos minutos, porque ha comparecido nada allí hasta, como digo, prácticamente las 2:35. Feijóo ha dicho y ha pedido que se llame a consultas a nuestro embajador, que se convoque también a la embajadora marroquí, y ha dado por bueno, Julia Molina, el contenido de ese informe de la policía, ¿no? Buenas tardes.
15: Sí, buenas tardes. Feijóo ha cargado directamente contra el gobierno por la pasividad con la que cree que ha actuado ante Marruecos, a quien ha señalado directamente desde Ceuta. Defiende el líder de la oposición que no reconocer que el país vecino está detrás de la llegada masiva de personas sería aceptar el chantaje.
16: Fuimos absolutamente respetuosos y cuidadosos con nuestros pronunciamientos, pero comprenderá que lo vamos a seguir siendo siempre. Pero lo que no podemos es callar y aceptar ni chantajes ni amenazas de nadie. Si el gobierno no defiende la integridad territorial, la hace el partido mayoritario de España.
15: Feijóo también pide una respuesta diplomática contra Marruecos. Quiere que el Ejecutivo exija explicaciones a la embajadora.
16: Que la embajadora de Marruecos debe ser convocada de carácter inmediato para que dé explicaciones sobre las acciones de sus autoridades y para anunciarle medidas de respuesta iniciales.
15: Unas medidas que por ahora Feijóo no concreta. También pide que se llame a consultas al embajador de España en Rabat. El líder de la oposición cree que la gestión ha sido negligente y por eso insiste en la convocatoria de elecciones.
9: Gracias, Julia. El Partido Popular intentando ensanchar la convocatoria y al tiempo jugando con fuego, con un asunto de Estado y sobreactuando con bulos, como ocurría ayer cuando el Ayuntamiento de Madrid anunciaba que delegación del Gobierno no había autorizado la concentración de la capital, cuando no era cierto. Lo decíamos a mediodía con Aymar. ¿Hasta qué punto podemos admitir esta escalada de insultos en política convertidos ya en auténtica arma de lucha contra el gobierno? Miguel Tellado esta mañana en X y después en Telemadrid, donde ha llamado a Marlaska, ojo, sinvergüenza, incompetente y mentiroso.
17: Si Marlaska no conocía el informe, Marlaska es un incompetente de primer nivel y tiene que ir a casa. Si Marlaska conocía el informe, y yo estoy seguro que lo conocía, es un irresponsable.
9: Esto, insisto, con un asunto de Estado en el que el Partido Popular ha utilizado también a la corona para cargar contra el gobierno y no ha dudado en usar incluso las instituciones para alentar estas concentraciones justificadas por lo que pasa en Ceuta, evidentemente, pero que no contaban ni mucho menos con el consenso de todos los partidos representados en la Federación de Municipios, como ha contado esta mañana en Hoy por Hoy Inés Rey, que es la vicepresidenta de la FEM y también alcaldesa de A Coruña.
18: Siempre se han tomado decisiones por consenso. No es el caso y, por lo tanto, no es una convocatoria de la Junta de Gobierno de la FEMP. Es una convocatoria unilateral por parte de la presidenta de la FEMP y es una convocatoria unilateral del Partido Popular, que no cuenta con el respaldo del resto de grupos políticos que estamos presentes en la Junta de Gobierno, el Partido Socialista, el Grupo Confederal de Izquierda Unida, Comunes, Podemos, etcétera, Junts per Catalunya, Esquerra Republicana. No hemos respaldado esa convocatoria unilateral.
9: Ceuta en el centro y, como digo, con un motivo de sobra justificado. Miles de ceutíes evidentemente saldrán esta tarde a las calles de la ciudad autónoma para quejarse de la situación, de la gestión, pero también de la falta de soluciones. En Ceuta sigue Nicolás Castellano. Nico, ¿qué tal? Muy buenas tardes.
19: Hola, Javier, ¿qué tal? Buenas
9: tardes. Hemos escuchado a Feijóo, que acaba de estar allí, pero más allá de los discursos políticos, te pregunto cómo están los ánimos en la ciudad, donde un día más están más preocupados por lo que les pasa a ellos que por lo que dicen los políticos, claro.
19: Sí, llevamos recorriendo toda la ciudad desde las 5 de la madrugada y de nuevo hay escenarios muy, muy diferentes. En el centro, como dice, donde se han producido ese acto institucional y también las declaraciones del líder del Partido Popular, que ha visitado por tercera vez la ciudad, hay un ambiente de muchos ceutíes con banderas de España, con camisetas de, por ejemplo, el equipo de fútbol de la localidad y con mensajes muy nacionalistas, reivindicando la soberanía de Ceuta, la españolidad y mostrándose en contra, sobre todo, del gobierno nacional de Pedro Sánchez. De nuevo, en el acto institucional ha habido también acusaciones contra el delegado gobierno, pero luego está la calle, y en la calle no todo el mundo va a apoyar a esa manifestación, y llama la atención que las dos principales asociaciones de vecinos que están haciendo frente a la acogida de migrantes, por ejemplo en el Príncipe siguen con más de 300 niñas en una cancha, o por ejemplo en otra asociación de vecinos cerca de Sidi Embarek, tienen a más de 300 adultas todavía sin ser trasladadas. Abdelá nos cuenta que él no va a ser utilizado por ninguna sigla política.
20: Yo voy a hablar de mí, y también de lo que dice mucha gente, pero yo voy a hablar de mi opinión. Mi opinión es que es muy necesaria una manifestación, pero yo no voy a compartir espacio ni voy a hacer el juego político a nadie. Por lo cual yo he decidido que no voy a ir a la manifestación del día 2 de Ceuta.
19: Abdelá es el presidente de la Asociación de Vecinos de La Reina, donde han gestionado esta acogida, donde siguen ellos los vecinos haciendo frente a la acogida ante la incapacidad de la administración 34 días después. 34 días después seguimos encontrando a niños sin filiar, sin ni siquiera pasar por la policía, sin estar acogidos en ninguna parte.
21: Yeah, dicen que los menores lo están cogiendo de aquí. Por eso están aquí, a ver si los recogen. Sí, sí. Para que los lleven al centro.
19: La policía. Adam y Sami tienen 15, 16 años, son de Tetuán y han pasado su noche número 34 en la calle, entre matorrales. Los vemos despertar a la puerta del supermercado, donde esperan que la policía pase en algún momento a afiliarles. Es la realidad, por un lado la política, por un lado el contexto de malestar de buena parte de la sociedad ceutí con la situación que sigue alterando el panorama diario de la ciudad, y por otro lado la realidad humanitaria de miles de personas que siguen vagando en este territorio del norte de África, pero de nacionalidad española.
9: Así suena Ceuta. Vivas. El presidente de la ciudad autónoma ha enviado este mensaje durante el acto institucional, precisamente por su día, pide conocer la verdad y ha hecho este llamamiento.
22: Quedan muchas preguntas en el aire. Hoy quizás no sea el día de afrontar estas preguntas, pero sí es el día para afirmar que son preguntas que tienen que resolverse, porque se debe conocer la verdad. Toda la verdad de lo que ha ocurrido.
9: Coincidiendo con el día de Ceuta también, el presidente del gobierno Pedro Sánchez ha publicado un vídeo en sus redes sociales.
23: Como dije el 31 de julio en la ciudad, me hago cargo de que para muchos de vosotros y vosotras, hasta que no se recupera la normalidad, la respuesta del Estado es insuficiente. Pero quiero aseguraros que estamos movilizando todos los recursos a nuestro alcance para que vuestra ciudad recupere cuanto antes esa plena normalidad.
9: Mensaje en el que el presidente del gobierno agradece al pueblo ceutí la serenidad, la solidaridad y la responsabilidad, dice, que ha demostrado durante todas estas semanas. Y también mensaje, María Manjabacas, de la Casa Real, mensaje en las redes sociales.
0: Buenas tardes. Y a través de un mensaje institucional difundido en X y en Instagram, la institución ha dejado clara su postura de apoyo. Hoy, 2 de septiembre, dices, el día de Ceuta, la corona y todos con nuestra ciudad, unidad, convivencia y futuro. La publicación, además, Javi, viene acompañada por una significativa fotografía. Está tomada ad hoc en el interior del Palacio de la Zarzuela y aparecen alineadas las banderas de Ceuta, España y la Unión Europea, un gesto de intención que subraya la plena integración constitucional y europea de la ciudad autónoma. Hay que recordar que esto ocurre después del mensaje en el que lamento los hechos, después de la reunión con Vivas en la que el presidente de Ceuta dijo que el rey quería ir y después de la entrevista de Sánchez aquí diciendo que el rey iba a ir cuando las circunstancias se dieran. En este caso, en estos días, las ausencias, los silencios de la Casa Real han sido tan llamativas que incluso cuando se rompe en un tuit es noticia.
9: Gracias, María. Esta tarde contaremos en La Ventana y, por supuesto, en Hora 25 con Sastre aquí en Aser, estas concentraciones en Ceuta y en todo el país.
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9: 2:44, por cierto, política al margen en esta crisis y con la polémica del informe, claro, hay una arista muy importante que es la pata diplomática. Exteriores, la relación de España con Marruecos, en exteriores, de momento también mucha cautela, ningún movimiento. Ya no hay tanta cautela cuando hablan del papel que está jugando Europa en esta crisis de Ceuta y donde España ya no oculta abiertamente su malestar por el comportamiento que tiene Bruselas cuando, por ejemplo, Rusia emprende su guerra híbrida en suelo europeo y su actuación en el caso de lo ocurrido en Ceuta. El gobierno entiende que es una doble vara de medir. Información de Pablo Morán.
1: Eso es, un asalto el de la frontera de Ceuta que se enmarca dentro de esa campaña de ataques híbridos, como señalaba anoche en Hora 25 Arancha González Laya.
2: Y lo que está ocurriendo en Ceuta es lo que está ocurriendo en el mundo, que es una agresión híbrida en la frontera exterior de la Unión Europea.
1: Un ataque del que se aprovechó Rusia, como ha reconocido Bruselas, pero que ha recibido una respuesta de Europa diferente a otros incidentes enmarcados en esa estrategia del Kremlin, como el atentado fallido con drones explosivos en Leipzig, que ayer mismo denunció Alemania y que ha recibido el respaldo en pleno de las instituciones europeas y también de la OTAN. De ahí que el ministro Álvarez reclamara esta mañana desde Irlanda la misma solidaridad con España.
3: The land borders in the south of European Union are as important as the borders in the east, in the north.
1: Varias veces ha repetido el jefe de la diplomacia española que la frontera sur de Europa importa tanto como el flanco este o el del norte. Mensaje a Bruselas y los socios de la Unión reclamando ese apoyo político y también financiero en torno a Ceuta y Melilla, que son las únicas fronteras terrestres de Europa en suelo africano.
9: Gracias, Pablo. Esta mañana hemos preguntado precisamente por Rusia, por su papel agitador en la crisis de Ceuta y sobre todo por lo que está pasando en Europa. Y Mar ha charlado esta mañana con Mira Milosevic, investigadora para Rusia del Real Instituto Elcano. Nos hemos preguntado por qué ahora Rusia da este paso, por qué va directa la confrontación con Europa con ataques híbridos con drones. Pues la estrategia, nos ha contado aquí Milosevic, no es nueva.
5: Las acusaciones hacia Rusia han sido graduales. Esta es una culminación de una larga historia de acusaciones. La doctrina militar desde la Revolución Rusa es escalar para desescalar, y en este momento Rusia no tiene capacidades, incluso con una nueva movilización general, no tendría capacidades de atacar un país de la OTAN como un ataque convencional militar.
9: Escalada, por tanto, para desescalar. 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Bruselas, Enrique García Pozo, ¿qué tal? Muy buenas tardes.
24: ¿Qué tal? Buenas tardes.
9: Enrique, en la queja de España, la interpretación de la estrategia rusa y la respuesta de Europa, que insiste en enviar, ¿no?, este mensaje a Rusia tras el ataque con drones del pasado 4 de agosto en Alemania, Europa dice que no lo va a tolerar y el asunto ha estado sobre la mesa del encuentro que han mantenido esta mañana von der Leyen y el secretario general de la OTAN.
24: Sí, para la presidenta de la Comisión Europea, lo ocurrido el pasado agosto en Alemania marca una nueva escalada en territorio comunitario. Von der Leyen habla ya de una nueva normalidad en la que las infraestructuras cotidianas de la Unión Europea pasan a ser objetivos de primera línea.
25: So I want to be very clear about what this was. This was an attack
24: Porque se trata de un ataque con material de grado militar llevado a cabo por agentes rusos en territorio de la Unión Europea. Bruselas trabaja ya en más sanciones contra Rusia. Von der Leyen y Rutte coinciden en que hay que aumentar la presión contra Moscú.
4: Russia has grown increasingly reckless as they continue their terrible war.
24: Porque Rusia, dice Rutte, tiene cada vez una actitud más temeraria, porque continúa su guerra contra Ucrania y porque entra en nuestro espacio aéreo y aumenta sus objetivos dentro de nuestro territorio a través de ataques híbridos, ha dicho esta mañana el secretario general de la OTAN, que asegura que la alianza trabaja contra reloj para garantizar que los ciudadanos estén a salvo.
9: La amenaza rusa, el riesgo de ascenso de la ultraderecha y la advertencia liébana de uno de los bancos más influyentes de Europa.
6: Es muy llamativa la alerta que ha lanzado el CEO de Deutsche Bank. La extrema derecha alternativa para Alemania es la gran favorita para ganar las elecciones de este domingo en el estado de Sajonia e incluso puede llegar a obtener la mayoría suficiente como para gobernar. Es por ello que Christian Sewing ha dicho que este resultado alejaría la inversión extranjera, también a trabajadores cualificados, y complicaría más la situación política a nivel nacional. Para entender la magnitud, es como si el Banco Santander advirtiese en España del auge de Vox.
9: 10 minutos para las 3 en punto de la tarde. Y en 30 segundos, bueno, algo más, en un minuto, Ayuso visitó el famoso ático después de su compra. Visitó el inmueble. Ha tratado de convencernos durante semanas de que el piso iba a ser una oficina temporal de la Comunidad de Madrid, pero los hechos han ido desmontando todos sus argumentos. Hoy Ayuso, con lo que ha sido Ayuso, ni siquiera ha hablado.
7: Es un inmueble destinado a oficinas, que además puede albergar despachos, por cierto, como tienen en otras plantas, cualquier inmueble de esas características, y que está en venta, está en un proceso de venta, chao, ya está. Que no se puede estirar más este chicle, está en venta, chao pescado.
9: Chao pescado. Así que esta sigue siendo su última frase lapidaria que tenemos registrada en la fonoteca. Ahora ampliamos.
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9: Es así poético, ¿eh? Que el mismo día que la Comunidad de Madrid vende sus políticas sobre vivienda con el anuncio de que va a ampliar la edad para avalar hipotecas hasta los 50 años, digo, resulta casi poético que mientras se discuten estas cosas en la Puerta del Sol, su gobierno entierre la cabeza sobre la polémica del ático y nos enteremos de otro detalle que neutraliza otra vez los argumentos de Ayuso en este caso. Ella hoy no ha hablado, Ayuso callada, que en sí mismo ya es noticia, pero los detalles que vamos conociendo desde luego alejan la posibilidad de que, como pretendió hacernos creer su gobierno, el ático se hubiese comprado en realidad para ser utilizado como una oficina. Trastero, dos plazas de garaje, terraza de 90 metros cuadrados y una visita. La presidenta de la Comunidad de Madrid, sí, visitó el ático después de la compra. Quería conocerlo, lo hizo después, en efecto, de que Planifica Madrid adquiriera este inmueble. Javier Alonso, ¿qué tal? Muy buenas tardes.
28: Buenas tardes, Casal. Sí, fue la propia Ayuso en persona la que visitó ese ático de lujo de Chamberí, según ha confirmado su propio equipo a la puerta del acto que tenía convocado hoy la presidenta junto al alcalde Almeida. Él sí que ha atendido a la prensa, pero Isabel Díaz Ayuso ha tratado de esquivarnos en todo momento. Ha sido imposible preguntarle, por ejemplo, qué le parecen las declaraciones que hizo aquí en la SER el presidente del gobierno, que la acusó abiertamente de comprarse un ático para su disfrute personal con el dinero de todos los madrileños. Ático, sobre el que, como comentabas, hemos conocido nuevos datos en las últimas horas. La terraza es algo más pequeña de lo que se dijo inicialmente, 99 metros cuadrados, pero a cambio Casal cuenta con dos plazas de garaje, un trastero y también un local, libre de cargas y con las cuotas de comunidad al día, aunque hay que comprarlo sobre plano porque Planifica Madrid no piensa organizar visitas para los interesados. ¿El motivo? Pues tampoco se lo hemos podido preguntar a Ayuso a la salida, que ha dado esquinazo a la prensa en ese acto, abandonándolo por una puerta distinta que el resto de invitados.
9: No he dicho ni chao pescado. Gracias, Javi. Chao. De la economía, los datos del paro en agosto. España pierde 163.000 empleos y suma 44.500 parados el pasado mes de agosto, un dato que duplica el de otros agostos y que desde el Ministerio de Trabajo achacan al proceso de regularización de extranjeros. Javier Díaz.
11: Este proceso suma directamente 8.300 personas a la lista de parados de agosto. Son 338.000 afiliados y 40.000 parados derivados del proceso total. Joaquín Pérez Rey es el secretario de Estado de Trabajo.
12: 9 de cada 10 extranjeros han ido directamente a nutrir las cifras de afiliación y no las de paro registrado.
11: Un proceso que desde el gobierno aseguran que todavía no ha acabado y con los datos de agosto en la mano, los extranjeros ya superan los 3 millones y medio de afiliados y rozan el 16% del total. En cuanto a la bajada en la afiliación, destaca la caída en la educación. De los 162.000 afiliados perdidos, más de 78.000 son de este sector, un dato que se repite cada año y que lastra las cifras de agosto. Por comunidades destacan Cataluña y Madrid como las que más caen en datos de afiliación.
14: Segundo día de septiembre, segundo día que está en vigor la rebaja fiscal al gasóleo, pero también segundo día que esa rebaja no se traslada a los surtidores, que marcan prácticamente lo mismo. Los usuarios se quejan y las estaciones de servicio responden. Aún no están aplicando el descuento porque aseguran primero tienen que gastar el diésel que ya tenían comprado de antes. Lo irán rebajando progresivamente cuando compren combustible nuevo. Sira Valdés.
15: La patronal CES dice que las estaciones de servicio están aplicando correctamente el descuento ampliado del diésel, que desde ayer es de 20 céntimos y no de 10 como en agosto, aunque esa rebaja aún no se haya trasladado plenamente a los precios al consumidor. Explican que el descuento de 20 céntimos en el impuesto especial de hidrocarburos se aplica a los productos comprados y entregados en las estaciones de servicio a partir del 1 de septiembre y no a las reservas de diésel compradas antes de la entrada en vigor de esta nueva rebaja. Por eso aseguran, en la medida en que las gasolineras repongan esas existencias, la rebaja se irá trasladando a los consumidores. Por eso apuntan, el precio del litro de gasóleo ha seguido bajando hoy. Es 2 céntimos más barato que ayer y cuesta ya 9 céntimos menos que el pasado lunes, algo que ha provocado que por primera vez desde hace meses el diésel haya vuelto a ser más barato que la gasolina. Cuesta de media 1 céntimo menos.
14: 5 minutos para las 3. El jugador del Real Madrid, Raúl Asencio, ha sido condenado por conducir borracho en Gran Canaria. Dio 0,9 en el control alcoholemia, es decir, casi multiplicaba por 4 la tasa de alcohol permitida. Una condena que se ha conocido justo cuando empieza el juicio oral en el que tiene que declarar por supuestamente distribuir el vídeo sexual de una menor sin su consentimiento. Estamos en Ser Las Palmas, la información es de Francis Matas.
16: El jugador del Real Madrid, Raúl Asencio, ha sido condenado por un delito contra la seguridad vial por conducir bebido en San Bartolomé de Tirajana, en el sur de Gran Canaria. El jugador admitió en un juicio rápido que conducía bajo los efectos del alcohol, arrojó una tasa de 0,90 en un control de alcoholemia, cuatriplicando el máximo permitido, por lo que se le ha retirado el carnet de conducir durante 8 meses y se le ha impuesto una multa de 14.400 euros. Esto a las puertas del juicio oral que tendrá lugar mañana y pasado, en la que Asencio está acusado junto a otros 3 exjugadores de la cantera del Real Madrid por un caso de grabación y difusión no autorizada de vídeos de contenido sexual en la que una de las víctimas era menor de edad.
14: Se llama Toñi, tiene 60 años y hace unas semanas apareció con 10 disparos en su aleta. Hablamos de la orca más longeva de la península. Se investiga ahora qué ocurrió.
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14: El gobierno ha pedido a la Fiscalía que investigue el ataque que ha sufrido esta orca, la más longeva, como decimos, de la población ibérica. El Ejecutivo apunta a un barco español como responsable y pide que se investigue si hay indicios de delito contra la fauna protegida. Marina Fernández.
0: El caso está ya en manos de la Fiscalía de Medio Ambiente para que amplíe la investigación, que Seprona tome declaración a los presuntos responsables, haga análisis balísticos y compruebe si tienen permisos de armas, entre otras cosas, porque el Ministerio considera que Toñi ha sido víctima de un delito contra fauna protegida y Toñi no es una orca cualquiera, es la más longeva del estrecho, sexagenaria y una pieza clave para la supervivencia de otros ejemplares. Las hembras mayores dirigen los desplazamientos del grupo hacia zonas en las que alimentarse. Son
1: repositorios de información ecológica, según la evidencia científica. Las orcas son especies protegidas en España y las del estrecho están catalogadas además como vulnerables. Esos 10 tiros contra Toñi pueden suponer a sus autores hasta entre 6 meses y 2 años de cárcel. Transición Ecológica recuerda qué hacer en un encontronazo con una de estas orcas: navegar hacia aguas menos profundas, hacia la costa, y nunca dañar al animal.
9: Y al cierre, Venecia, porque allí ya está la jefa de cultura de la SER, Pepa Blanes. ¿Cómo estás? Buenas tardes.
2: Hola, buenas tardes.
9: Lista ya, ¿no?, para una nueva edición del Festival de Cine de Venecia. Se inaugura esta tarde, Pepa, y no te alejas mucho de la profesión porque la cosa iba de periodismo.
2: No, periodismo por todos lados, hashtag periodismo podemos bautizar este primer día de festival, porque es que, de hecho, de eso va a casa la película de inauguración, Ink, Tinta, que cuenta como en el año 69 empezaron todos los males del periodismo que tenemos hoy en día, porque Rupert Murdoch, ese magnate amigo de Aznar, creó en ese momento The Sun, periódico sensacionalista, y la película lo que hace es recrear ese cambio, y también cómo consiguieron, y esto es muy importante, cómo la clase obrera, que empezaba a leer chorradas en la prensa y acababa votando a Margaret Thatcher. Una película de Danny Boyle, el de Trainspotting y Slumdog Millionaire, y de periodismo precisamente hablaba George Clooney.
3: The state of journalism is in question. Obviously, the richest people in the world right now are owning the Washington Post and Twitter and...
2: Y decía que el estado del periodismo está en duda porque los millonarios son los dueños de los principales medios de comunicación, entre ellos el Washington Post, y de las redes sociales. La estrella mundial recibirá esta noche el León de Honor, Casal.
9: No añado ni una coma. Pepa, cuídate.
2: Adiós.
9: Te leemos y te vemos, nos marchamos. Arranca Ser Deportivos con Paco Jo a las 4, Francino en la Ventana, y a las 8, hora 25 con Sastre. Y nosotros estamos de vuelta mañana desde las 2, Luna en Canarias, aquí en Hora 14. Hasta mañana, adiós.
27: Hora 14. 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
4: Hola a todos, ¿qué tal? Buenas tardes, bienvenidos al Deporte en la SER. El día que el grupo Apolo entró en el accionariado del Atleti, mandó las opciones de salida hacia el Barça de Julián a la luna. Cualquier compromiso anterior con el jugador sobre su salida murió ese día, porque los nuevos accionistas americanos fliparon con solo contemplar la venta de su estrella a un rival por un quinto de la cláusula. Y ahí, Miguel Ángel Gil se hizo fuerte. La semana en la que Julián sabe que se tuerce todo, justo sale a decir en público que se quiere ir, justo cuando se anuncia Apolo que veta su marcha, y menos con una oferta surrealista, y menos con un agente en el que dejaron de confiar, y menos con el Cholo cerrando puertas sin recambio. De momento, Julián se queda, cambia de agente, y tiene la inmensa suerte de que el Atleti juega 3 partidos ahora fuera. Tendrá tiempo de marcar, pedir perdón y pensar, porque el Barça volverá a la carga, pero se carga de dinero, o Julián vivirá en un club que no quiere, donde su afición de momento no le quiere, y de donde Miguel Ángel Gil le quiere sacar, pero sin que su afición por ello le saque los colores. Las 3 y 1, comenzamos a ser deportivos.

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1: Y toda la redacción de deportes de la SER, aquí estamos todos. Hasta las 4 os contamos lo que creemos que os puede interesar saber del deporte este miércoles. 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En cualquier caso, gracias por escucharnos como sea. En el día en el que un jugador del Real Madrid, por el que el club escuchaba ofertas en este mercado, uno que ha sido noticia más por sus problemas fuera del campo que dentro, vuelve a serlo. El titular es Asensio, condenado por conducir bajo los efectos del alcohol. Francis Matas, buenas tardes.
2: Hola, Paco Jo, ¿qué tal? Muy buenas tardes. Pues sí, los hechos ocurrieron el pasado 16 de agosto en el sur de Gran Canaria. El futbolista admitió en un juicio rápido que conducía bajo los efectos del alcohol. Arrojó una tasa de 0,90 en un control de alcoholemia, cuatriplicando el máximo permitido, por lo que se le ha retirado el carnet de conducir durante 8 meses y se le ha impuesto una multa de 14.400 euros. Esto a las puertas del juicio oral que se va a celebrar en la jornada de mañana, viernes y el próximo lunes, junto a tres jugadores de la cantera del Madrid por un caso de grabación y difusión no autorizada de vídeo de contenido sexual, en las que una de las víctimas además era menor de edad. En principio, los investigados declararán por videoconferencia en audiencia pública jueves, viernes y el próximo lunes.
1: Los futbolistas entrenan mucho su cuerpo para no pifiarla en el campo. A alguno no le iría mal entrenar la mente también para no cagarla fuera. Vamos a la portada de este SER Deportivos. Que hoy es todo mucho resaca de mercado de ayer y la portada va sobre las rarezas del mercado. La más grande, la llegada de Ceballos al Betis, porque provocó también la salida del canterano bético Pablo García, hecho polvo así por el adiós.
3: Esperemos que todo vaya muy bien y que seamos los mejores champions.
1: Entre lágrimas ante la prensa. En el Betis en Sevilla se entiende el movimiento. Fran Ronquillo, buenas tardes.
4: ¿Qué tal, Joe? Hay cierto enfado y lo argumentan, ¿eh? Llevarse por 5,5 millones al futbolista emblema de la cantera del Betis, uno de los mejores en su categoría, y ahí está con la selección el registro de Pablo García, que además estaba aportando y dándole cosas al primer equipo, pues no es como para celebrar nada, por mucho que el jugador en la primera jornada se haya despedido dando la vuelta al estadio el día de la Real Sociedad. Posiblemente pensaba que iba a ir a la Premier. Al final han tenido que abrirle hueco como sea para inscribir a Ceballos y tampoco ha llegado el 6 que pedía Pellegrini. Deja un mal sabor de boca entre los aficionados este final de mercado.
1: En el Betis no se habla de otra cosa, pero en Valencia se habla de otra diferente, de ver cómo tu equipo no tiene músculo, vamos, ni medio bíceps para hacer algo en el mercado. Chimo Masmano, buenas tardes.
5: Sí, es lamentable. Es la situación que tiene ahora mismo aquí en Valencia, es de decepción por lo que están viviendo en las últimas horas con Ron Gurley, que vino prometiendo que era un director deportivo que había hecho campeón al Chelsea, y lo que está haciendo es hundir al Valencia. No fue capaz de cerrar ninguna operación, incluso se lió con un delantero del Birmingham, haciendo que le cerraran la puerta, y lo último que hizo fue llamar al Levante para que le cedieran a Eta Young, y lo que se encontró es saca la pasta e intenta comprar al futbolista. Colgó y a las 10 se fue a casa. Está cabreadísimo el valencianismo y el primero Corberán.
1: Luego preguntarán por qué pitan sus aficionados. Aunque para pitos esta temporada, los de su afición a Julián, el Atleti al final lo retiene y ficha delantero que hoy ha presentado Paco Hernández. Buenas tardes.
6: ¿Qué tal, Paco Jo? Buenas tardes. Jonathan David llevará el dorsal número 15, llega cedido de la Juventus con una opción de compra de 25 millones. Dice que está listo para jugar este mismo fin de semana. En Italia no le ha ido bien, pero sí en Francia con el Lille. Ya sabe lo que es marcar precisamente con el equipo francés hace 2 años en el Metropolitano. Hoy se ha entrenado por primera vez con todos sus compañeros, entre ellos Julián Álvarez. También han estado Dani Martínez y Esquivel, que forman parte desde de la primera plantilla, después de que ayer el Atlético no pudo concretar la llegada del lateral argentino Tagliafico. La única baja para Bilbao, el delantero noruego Alexander Sorloth.
1: Y tras las noticias protagonista y frase, la imagen a estas horas es la de la etapa de la Vuelta Ciclista a España. Hoy recorren carreteras de Murcia. Íñigo Martínez, situamos. Buenas tardes.
7: Buenas tardes, sí, íntegramente por territorio murciano. Es una etapa corta, son 155 kilómetros, quedan todavía 111 para concluir. Es que se ha dado el filo de las 2 de la tarde la salida. Una jornada bastante plana, con un único alto, el Alto del Aledo, de tercera categoría, 32 kilómetros de meta. Se presume llegada al sprint ahora mismo. 4 corredores por delante, entre ellos un español, Sinué Fernández, van en cabeza de carrera. Pero nada, un minutito sobre el pelotón que no quiere dejar escapar hoy la volata.
1: Gracias, Marqui. Y después de la portada, ordenamos y seguimos el resto. Gracias. gracias al equipazo del programa, con Juan Antonio San Pedro y Cristina Soto en la producción, Carlos Ródenas y José María Sendra como cracks de la técnica, y recuerdo que emitimos desde el estudio Carlos Llamas de la SER para el mundo, que estáis en SER Deportivos, que son las 3 y 6 y que vamos al lío ya.
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1: Os llevo con una especie de carrusel de resaca de mercado. Podríamos decir que la estrella del último día fue el Depor, Fran Hermida, Coruña. Buenas tardes.
10: ¿Qué tal, Paco Jo? Muy buenas. Y es que el Depor ha sabido jugar muy bien con las expectativas, porque abrió el mercado situando su límite salarial en unos 35 millones y estimando por debajo de 10 la cantidad de fichajes que iba a realizar. Fueron 10 las novedades y obviamente el límite salarial ha estado por encima. La guinda de ese mercado la puso ayer con el aterrizaje de Jiménez y Marc Casado. Jiménez cedido por el Atlético de Madrid, los colchoneros se van a hacer cargo de buena parte de la ficha, mientras que Casado llega con una opción de compra no obligatoria por valor de 30 millones de euros. Luego de estar tantos años alejados de la primera división, 8 en concreto, el Depor quiere ser ambicioso y apostar por algo más que la permanencia.
1: Que sepáis que los recién ascendidos han sido protagonistas porque el Elche también movió mucho el árbol. Pepe Morago, buenas tardes.
11: Muy buenas, Paco. Jo, el Elche, como siempre, es uno de los grandes animadores. El último día del mercado de fichajes llega cedido del Atlético de Madrid el centrocampista francés Thomas Lemar y en propiedad los defensas Rubén Sánchez, Roy Revivo y Kevin Lomora. Con el capítulo de salidas, remarcar el traspaso del central austriaco David Affengruber al Fulham por 10 millones de euros.
1: Y el Racing de Santander tampoco paró de hacer operaciones. Óscar García Mayo, buenas tardes.
12: ¿Qué tal? Muy buenas. Fue un día frenético en el Racing porque hasta 4 incorporaciones hizo Chema Aragón, Aaron Martín del Génova, Velocian del Bayer Leverkusen, Almeida del Valencia y lo cerró con Pablo García del Betis. A cambio, lo positivo fue que se quedó Jorge Salinas porque nadie pagó los 16 millones de su cláusula. Sí se fue Puerta a Olympiacos de Grecia y también Diego Díaz cedido al Andorra.
1: Sigo viaje, el Sevilla hizo mucho y hay cierta satisfacción por allí con el mercado. Manolo Aguilar, buenas tardes.
13: Hola, ¿qué tal, Paco Jo? Buenas tardes. Están muy satisfechos por el mercado del Sevilla, especialmente el final del mercado. 11 refuerzos para el primer equipo en total y sobre todo que al final necesitaba un jugador de banda por la marcha de Oso. Ha llegado Correa, un delantero, ha llegado Stas y nadie se esperaba a Fofaná en el último minuto, pero esperó hasta el final la posibilidad de que quedase el jugador suelto, ya que no cerró el Milán la cesión con el Olympique de Lyon y finalmente viene cedido por una temporada al Sevilla. Así que satisfacción tremenda en el Sevilla por un mercado muy activo.
1: Además, al Barça estuvieron a punto de faltarle segundos para escribir a Gabriel Jesús. Santiago Valle, buenas tardes.
14: Buenas tardes. Sí, porque tenía que firmar la baja a Casado para irse al Depor para ocupar su ficha Gabriel Jesús. Finalmente sobre la bocina, pero les pudieron inscribir a todos los futbolistas. Gabriel Jesús con el 9, también se inscribió a Brian Fariñas con el 4 y Livakovic con el 25, el tercer portero del Barça, y hoy se ha marchado Marc Casado. En el aeropuerto nos ha atendido con algun palito incluido al Barça.
15: No, ya han parado de tomar el club, com hem gestionat les coses, com ho han fet ells i ja està.
14: Dice que ha hablado con el club sobre cómo han gestionado las cosas y cómo no, y que todos tenían cosas a mejorar en este proceso.
1: Por las palabras de Casado antes de irse a Coruña. De última hora también, la operación del Athletic de Bilbao que mandó a Adama Boiro a la Premier. Diego González, buenas tardes.
16: Sí, efectivamente, fue la última operación de salida del Athletic que cuando aquí ya se había cerrado el mercado anoche. Boiro se marcha al West Ham de la segunda inglesa, del entrenador Nuno Espíritu Santo, se marcha en calidad de cedido hasta la final de temporada. El préstamo incluye un ingreso fijo para el Athletic y contempla una opción de compra al concluir el curso a favor del equipo inglés. La rápida de progresión de Johaneco le ha convencido más a Terzic, que tiene en ese lateral izquierdo también a Yuri como titular, y el cuerpo técnico y la dirección deportiva han pensado que era lo mejor para todos.
1: En realidad, Real Madrid, Alavés y Villarreal fueron los únicos que no hicieron movimiento alguno, pero el Madrid en la cantera ha vendido por valor de más de 200 kilos. Antón Meana, buenas tardes.
17: Buenas tardes. La venta de canteranos es una unidad de negocio que el Madrid creó en la época de Zidane y de Solari al frente del Castilla. Este verano supera los 200 millones de euros, lo que le permite prácticamente tapar el 90%, ¿no?, de las operaciones en compras de la primera plantilla, la marcha de Nico Paz al Como, que deja 60 millones de euros, los 20 de Víctor Muñoz y su marcha al Liverpool, lo de Mario Gila al Milán, que son 15, igual que lo de Álvaro al Mórbur, las operaciones de Gonzalo García y de Palacios al Fulham de Arbeloa, permiten prácticamente cubrir los fichajes del primer equipo y le aportan al Madrid este verano por encima de los 200 millones de euros.
1: Y para que no se nos pase nada grande, un vistazo al resto de movimientos de última hora en España. Cristina Soto, buenas tardes.
18: Hola, ¿qué tal? Más movimientos en este cierre de mercado. El Rayo Vallecano incorpora al central Mujahid Sadik y al portero Emil Audero. El Málaga se refuerza con Jens Cayuste, cedido por el Nápoles, y Juan Berrocal por una temporada. Romain del Castillo a los Asuna por dos temporadas con otra opcional. El Getafe se lleva a Iván Azón, cedido por el Como. El Levante incorpora al delantero Peter Ratkov, cedido por la Lazio. Gorosabel llega al Español desde el Atleti, también a préstamo. Y el Celta, sobre la bocina, anunció al central uruguayo Sebastián Cáceres.
1: La verdad, hace falta ser Axel Torres sobre un alemán para conocer a la mayoría, con todos los respetos. Se gastó calderilla y la comparación con la Premier es sonrojante, con nombres muy conocidos allí y un pastón tremendo. Inglaterra, Pablo Montaño, buenas tardes.
19: Muy buenas, Paco Hop. ¿Qué tal? La guinda al mercado inglés, tan loco y desorbitado como de costumbre, se la puso anoche sobre la bocina el fichaje de Enzo Fernández por el Manchester City. Y es que el argentino ya es por 145 millones de euros y empatado con Isak el más caro en la historia de la Premier. Esta última morterada, así como las ya pagadas por Elliot Anderson, Bouadio o Ndiaye, elevan el gasto del City de Maresca por encima de los 500 millones, una buena parte de los 4.000 millones brutos que se han invertido este verano en Inglaterra, con una media de 210 millones por club, y si comparamos con el verano pasado, los ingleses se han gastado 400 millones más. Y quizá la gran sorpresa es que el Chelsea, que a última hora se quedó sin sustituto para Enzo, sea, entre ventas y cesiones, con cerca de otros 500 kilos, el que más pasta ha ingresado.
1: Si el programa de Javier del Pino se emitiera en Inglaterra los fines de semana, se llamaría A Gastar, que son dos días. Al resto del fútbol, que tiene de todo. Tiene el lío que no cesa con el Estadio de Vallecas, segundo partido que el Rayo va a jugar fuera, debiendo jugar en casa. La Comunidad de Madrid ya carga con todo y hay novedades. José Palacio, buenas tardes.
20: Hola, ¿qué tal? Muy buenas tardes, Paco Jo. Hay novedades de última hora, porque a última hora de esta tarde han ido los jugadores, en este caso el capitán Óscar Valentín, a petición de Raúl Martín Presa y del vicepresidente José María Sardá, para que los técnicos le dijeran a Óscar Valentín y se lo comunicara a los capitanes que el Estadio Vallecas es viable para jugar este sábado. Pero lo que nos cuenta la Comunidad de Madrid es que este sábado no se va a jugar en el Estadio Vallecas, como venimos contando en la cadena SER, se va a jugar en Butarque, y nos cuentan desde la Comunidad de Madrid que han recibido presiones los técnicos de la Comunidad de Madrid directamente del presidente Raúl Martín Presa, encerrándoles durante una hora y esperando a que llegara el capitán para que pudiera decirle eso a sus compañeros. No nos aseguran y rotundamente de que no se va a abrir este sábado el Estadio de Vallecas, que todavía falta una auditoría, que es el auditor y no los técnicos de la Comunidad de Madrid los que tienen que dar el ok. Y en este sentido se expresaba anoche en El Larguero el consejero de Cultura, Turismo y Deporte de la Comunidad de Madrid, Mariano de Paco.
1: ¿Miente el Rayo?
21: Sí, constantemente y desde el principio. A ver, aquí lo que no hay que olvidar es que todo este procedimiento se inicia por un incumplimiento culpable del Rayo Vallecano, del club, de sus obligaciones. Que el Rayo está incumpliendo, además, es evidente. O sea, el estadio está hecho un verdadero desastre.
1: Todo es un desastre. A la espera el Rayo de que se den las condiciones para jugar donde debe, mañana se juega un partido de primera ya.

0: y Omer Toprak, ambos expulsados frente al Español por Orellana Cid. Quien se sentará en el banquillo será uno de los ayudantes del técnico estadounidense, John Maizan.
1: ¿Y qué contamos del Celta, Paula Montes?
2: Sin Iván Villar, al que Claudio Giraldez le ha enviado todo su cariño porque el portero de Aldán acaba de perder a su madre, sin Borja Iglesias, que sigue recuperándose de su lesión, y sin Aleix Febas, que tras el choque el pasado domingo con Unai Simón, necesita descanso. Así afronta el Celta la cita ante la Real Sociedad. Eso sí, ha entrado en la convocatoria Drueg y se mantienen Burcio y Antañón. Los vigueses quieren sumar los tres primeros puntos del campeonato. No ha llegado todavía la última incorporación, el sexto fichaje del Celta, Sebastián Cáceres.
1: Ese es mañana, más adelante ya tenemos fecha y hora del clásico Santiago Valle.
3: Va a ser el primero de la liga, será el domingo 25 de octubre a las 9 de la noche en el Camp Nou.
1: No sobra nunca un clásico. Tampoco sobran Europa en la temporada, aunque al Geta sí le sobra un poco, y no lo digo yo. Juan Marín, buenas tardes.
4: ¿Qué tal, Paco? Jo, eso es. Hemos estado esta mañana en la rueda de prensa de Toni Muñoz, director deportivo del Getafe. Una comparecencia para hacer una valoración del mercado de fichajes y en la que ha dicho que el objetivo en Liga es la permanencia y también ha hablado de la Conference.
5: Evidentemente tenemos una competición muy bonita en la Conference. Quizás se ha llegado en el... no en el peor momento, sino que estructuralmente en cuanto a jugadores no tenías la capacidad para tener una plantilla más amplia. Pues ha llegado demasiado pronto.
1: Y en la mezcla de sabores futboleros no se nos pasa la Champions femenina, que disputa los dos partidos de vuelta de la previa. Sonia Luz, buenas tardes.
6: ¿Qué tal? Buenas tardes. Con el Real Madrid acariciando el billete a la fase Liga, recibe al Ajax con la ventaja del 0-2 de la ida y con la inercia positiva tras la victoria en el derbi. También con la estadística, porque siempre han superado esta fase previa de la Champions. Comienza a las 8 en el Di Stéfano, antes a las 7 la misión casi imposible de la Real Sociedad, que busca remontar en casa el 5-2 de la ida contra el Chelsea. Ese fue el último partido de Arturo Ruiz antes de su espantada rumbo al Brighton. Ainhoa Moraza, jugadora de la Real, sobre la marcha del técnico.
7: Creo que los valores que él ha intentado transmitir en todo el año no han sido los hechos que han sido los últimos días. Creo
1: pues
7: que
1: en la Real Sociedad, de luego, contentos no están. Vamos al polideportivo, tras tanto fútbol.
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1: Ciclismo, vamos a resituar la etapa de la Vuelta. ¿Cómo marcha Borja Cuadrado? Buenas tardes.
12: ¿Qué tal? Buenas tardes, Paco Jogo. 100 kilómetros para el final, para llegar a Lorca. De momento los cuatro de fuga, entre ellos el ciclista del Burgos, Inoue Fernández, tienen una ventaja de 38 segundos respecto al pelotón. Cuidado que el viento poco a poco se está convirtiendo en protagonista. Veíamos a los ciclistas del Cofidis colocándose por delante, por lo tanto, tensión, 100 kilómetros para el final de la etapa 11 de la Vuelta a España.
1: El viento protagonista en la Vuelta, la lluvia en el US Open de tenis. Miguel Ángel Zubiarrain, buenas tardes.
13: Hola, Paco Jo, buenas tardes. Bueno, los españoles ayer se quedaron sin jugar, día de lluvia, horrible, solo lo de las pistas cubiertas pudieron hacerlo, entre ellos Zverev, que necesitó casi 5 horas para sacar adelante el partido. Así que hoy vamos a ver lo que pasa, si mejora el tiempo, si puede jugar todo el mundo. Quizás hubo un triunfo de una española, Jessica Bouzas, es cierto, así que la única que pudo jugar.
1: Y en Fórmula 1 no son buenas las previsiones para Monza este fin de semana. Jesús Balseiro, buenas tardes.
14: Muy buenas, Paco Jo, Gran Premio de Italia en Monza, circuito de motores, así que tocará sufrir con Honda en el Aston Martin de Alonso, porque ellos mismos reconocen que, aun habiendo introducido una mejora en la última carrera, siguen siendo el motor menos competitivo de la parrilla. Difícil que Alonso puntúe, difícil también para Sainz en un momento crítico de Williams hasta que lleguen las mejoras, y difícil que gane el líder Antonelli en casa, porque tendrá una penalización estratégica por introducir un motor adicional. Norris viene de ganar las dos últimas, Ferrari siempre saca el máximo en su casa, aunque este año los tifosi están un poco divididos, también van con Mercedes.
1: Gracias, Balseiro. Hemos gastado 20 minutos en lo global, vamos con 40 más para lo más cercano, con más compañeros en este Ser Deportivos.

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1: Buenas tardes, tiempo para el deporte en la SER, las 3 y 20. Se cerró el mercado, y una santa vez. Se cerró el mercado después de dos meses mareando la perdiz, con idas, con venidas, con rumores, con historietas, con inventos, con fichajes, con altas, con bajas, y con la liga empezada ya, que es lo peor de todo. Empieza la liga a mediados de mes y se tiran 15 días más meneando las plantillas. Bueno, vamos a analizar un poquito cómo ha ido la cosa en el último día para el Real Valladolid, donde lo peor sin duda ha sido la noticia de que el objetivo número uno que tenía el Valladolid este verano en el mercado era sacar a Marcos André. Objetivo número uno. Ayer se vino finalmente abajo, porque según el diario Record, diario prestigioso de Portugal, el jugador no pasó el reconocimiento médico por una de sus rodillas. Por tanto, era claro que algo raro había ocurrido. Ya lo habíamos venido comentando esta mañana mismo, lo decíamos en Hoy por Hoy, que tiene pinta de que puede haber sido el tema de reconocimiento médico. Los compañeros de Récord hablan de una de sus rodillas por las que no pasa el reconocimiento médico. Así que Marcos André ya está aquí. Y lo demás ya está hecho. Y Michelin, con el dinero en el bolso, libre para buscarse equipo. Y el Valladolid con el mismo tándem de laterales derechos que tenía en diciembre. Alejo Trilli, lo que no servía en enero, lo tiene de nuevo. Y encima han tenido que pagar a Michelin. No me negarán que no es arte, ¿eh? Arte y del bueno. 3 y 22, comenzamos.
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0: Bueno, pues lo dicho, se cerró el mercado en un día, el de ayer, que tuvo menos cosas de las que podían haberse dado. Se confirmó la marcha de Erlien. La verdad es que los dos que salieron ayer, es que estaba claro que se tenían que ir sí o sí, y entonces no quedaba otra. Se ha ido Erlien. Se va Michelin, que se confirmó pues minutos antes de las 12 de la noche. El club hizo público la salida de Michelin, jugador que no contaba para nada, jugador apartado incluso durante todo este verano de los entrenamientos del primer equipo, entrenaba al margen, no había ninguna posibilidad de que Escriba contara con él, y estaba claro, y el jugador, como tonto no es, sabía que tenía 2 años de contrato, hasta 2028, 2 años de contrato, y que la sartén por el mango la tenía él. Porque aunque no fuera a jugar, hay ciertos jugadores que no tienen ningún problema en estar sentados en el sofá de su casa, viendo jugar al equipo los domingos, no tienen ningún problema siempre y cuando cobren. Y hay muchos así. Porque, entre otras cosas, el contrato que firma Michelin en el Real Valladolid, o sea, Michelin no vino con una pistola al despacho de Solares a firmar el contrato. O sea, es el Valladolid el que va a buscar a Michelin. Y el Valladolid el que le dice: acabas en el Racing, vente esta temporada que te queda en Santander, esta media temporada, y te damos 2 más. Y es lo que pasa. El problema es que el Valladolid ficha a Michelin en invierno, le da 2 años y medio, y en verano se ha cansado de él. Y claro, el jugador dirá: bueno, yo aquí tengo 2 años de contrato, entonces si queréis que me vaya, me vais a tener que pagar una pasta. Y es lo que ha hecho el Valladolid ayer, pagarle una cantidad para que se vaya. Seguramente no los 2 años, no me consta la cifra que ha pagado el Real Valladolid, pero tampoco creo que sea muy lejos de una de las 2 temporadas. El jugador ahora queda libre, y como jugador libre antes de las 12 de la noche se puede buscar un equipo. Pero la operación, no me negarán que ha sido verdaderamente antológica, porque vas a buscar un jugador, le das 2 años y medio de contrato, al lateral que tenías se lo cedes al Córdoba, pasan 8 meses y vuelves a quedarte con el que mandaste al Córdoba y con Alejo, y al que ficha los 2 años y medio le tienes que indemnizar para que se vaya, porque no quieres que siga ni un minuto más en el club. Esa es la operación del tema Michelin. Lo de Marcos André, como les decía en portada, pues algo raro estaba ocurriendo. El jugador estaba allí. Cuando un jugador viaja es porque hay un acuerdo económico. Si no hay un acuerdo económico, el jugador no viaja. El jugador viaja ya cuando está todo prácticamente para firmarse. Y es lo que ha pasado. Ha viajado, pero sorprendía que después de estar allí no se confirmara su pase al Estrella Amadora. Ayer todo se rompe y el jugador de repente abandona Lisboa. ¿Qué ha ocurrido? Pues parecía blanco y en botella, pero mientras las partes no lo confirmen, es un poco aventurado dar una noticia que no tienes confirmada y que no sabes. Pero la sospecha era clara. Aquí puede haber habido algún problema con el reconocimiento médico. Hoy el diario Record en Portugal habla de una de las rodillas del jugador, que es la que no ha pasado el reconocimiento, y por tanto el Estrella Amadora no firmó finalmente ni incorporó a Marcos André, que vuelve a Valladolid. Es verdad que el mercado de Portugal sigue abierto, pero después de esto, pensar que alguien en Portugal va a fichar a Marcos André, pues me parece que es ya tener demasiadas expectativas. No solo Estrella Amadora, que le ha rechazado, sino cualquier equipo de Portugal que haya visto hoy la información dirá: bueno, pues ya está, pues no pasa en Estrella Amadora, no lo va a pasar aquí el reconocimiento. Así que todo apunta a que Marcos André se queda en la plantilla del Real Valladolid, salvo que sean capaces de colocarle en algún mercado donde supere el reconocimiento médico, cosa que no parece sencilla ni parece fácil. Básicamente esto en cuanto a las salidas, y en cuanto a las llegadas, pues ya saben, se completó con la de el portero Dani Martín, que por cierto tiene como bagaje haber jugado 4 partidos con el Huesca en segunda división. 4 partidos con el Huesca. Si unimos a que el portero del Promesas, el argentino Labañino, tampoco tiene ningún bagaje en la élite, salvo en algún partido de Copa y poquito más, a rezar para que no se lesione Álvaro Acebes. Porque como le pase algo a Acebes, el Valladolid queda en manos de un portero de 20 años que ha jugado 4 partidos en segunda división, Dani Martín. También me sorprende esta situación. Lo iremos valorando todo. Lo que sí que es cierto es que la plantilla que queda ahora mismo pues vuelve a ser un tiro al aire, una incógnita, con mucha gente joven, que en caso de que varios de ellos rindan y funcionen y levanten el vuelo del equipo, pues habrá que entender que Víctor Horta ha acertado. En caso de que no sea así, el Valladolid tendría un serio problema, porque lo que sí que es cierto es que es una plantilla, insisto, desde mi punto de vista, demasiado joven y sin demasiada experiencia en la categoría. Ojalá acierte Horta. Desde luego, hasta el momento, el verano pasado no fue ninguna maravilla en cuanto a los fichajes. El mercado de invierno reciente, el último mercado de invierno, fue un desastre, pero un auténtico desastre, no solo por el tema de Michelin. Está el tema de San Severo, al que también se le hacen 3 años de contrato para mandarle a Argentina en verano. Lo de Erlien, un fichaje incomprensible, sin verle tocar el balón, simplemente con ver correr a este jugador el día que salió en Zorrilla el primer partido, ya te quedas un poco asustado. Han pasado los meses y el susto no desapareció. Ohio, que se lesionó el pobre, y Ramón Martínez, que la verdad es que tampoco ha demostrado ser mejor que lo que tenía el Real Valladolid. Ese es el mercado de invierno, un desastre. Por lo tanto, Horta, evidentemente, no tiene ya margen y tiene que acertar en este mercado. Si acierta Horta en este mercado, que diríamos que es en el que más se ha podido mover un poco a su estilo en cuanto a no tener ya tantas ataduras como en el primer verano que estuvo, tenía una herencia de muchos jugadores de la anterior, este ya es un mercado muy de él. Y aquí vamos a ver si ha funcionado o no ha funcionado. Si Horta acierta, ojalá parte de la solución del Valladolid empezara a llegar. Si Horta no acierta, me da la sensación de que será su último mercado, porque entiendo que si no acierta con este mercado de verano, y eso se va a ir viendo con los meses, el de invierno lo debería de hacer otro. Y si lo hace bien en este mercado invernal, habrá que entender que Horta se equivocó en el pasado, pero ha podido acertar en este, lo que sería una buena noticia. Pero lo que no podemos es juzgar ahora mismo, yo por lo menos no me atrevo a juzgar esta plantilla, porque no sé el rendimiento que va a dar, sinceramente, no sé el rendimiento que va a dar, ¿eh? Y sería una osadía decir, pues la plantilla es buena o la plantilla es mala. Pues, ¿qué quieren que les diga? No tengo ni idea. Lo veremos. Joven me parece y me da miedo. Y algunas posiciones creo que no se han reforzado lo suficientemente bien. Pero veremos a ver el rendimiento que da para que hagamos un balance final. Son las 3:32 minutos. Vamos a hacer un alto rápido y estamos ya analizando ya con compañeros lo que ha sido este mercado y cómo queda un poco la cosa.
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0: Bueno, 3:33 minutos. Nacho Bailador, buenas tardes.
5: Muy buenas.
0: Volvemos a recurrir a Nacho para que ya en este cierre del mercado nos ayude a valorar. Carlos Raúl Martínez, buenas tardes.
6: Hola, buenas
0: tardes. Y por ahí está también nuestro compañero y colaborador Jesús Domínguez. Hola Jesús, buenas tardes.
7: Hola, ¿qué tal? Buenas tardes.
0: Bueno, Nacho, te tengo aquí a mi derecha, empezamos por ti. ¿Qué te pareció un poco el último día? ¿Y qué análisis así un poco titulares haces de cómo queda esto?
5: A ver, yo creo que todo el análisis del último día, incluso de todo el mercado, viene un poco reflejado por el asunto de Marcos André, ¿no? Si Marcos André hubiese finalmente salido cedido, pues el Valladolid hubiese podido hacer otras cosas que al final no se pudieron hacer o se quedaron en el tintero. A mí me llama la atención. Nosotros ayer en AS ya publicamos por la tarde que había algún problema, que había fuentes que hablaban de reconocimientos, de problema en los reconocimientos médicos, aunque desde el club, ni desde el club, ni desde la parte del futbolista no lo reconocían, pero la cosa empezaba a llamar la atención y sí que se decía que podía haber también algún tipo de problema fiscal. A mí esta segunda versión, que puedo entenderla por intentar defender al futbolista, me parece un poco raro, porque como has dicho tú antes, y estoy completamente de acuerdo, cuando tú viajas a Lisboa es porque está todo hecho, y que evidentemente el problema da la sensación de que ha sido una cuestión médica. Otra cosa es que al club, evidentemente, y a la parte del jugador no le interesa.
6: Te digo una cosa, Nacho, cuando Récord dice eso y habla de rodilla precisamente, que sabemos que la rodilla de Marcos Andrés no está...
5: Porque yo no puse que la rodilla... A mí me había llegado esa cuestión. Yo pregunté también a algún compañero en Portugal y empezaban un poco a ver ese rumorcillo de que podía haber algún tipo de problema en la rodilla. Del resto de la plantilla, pues hombre, me parece que... Es que estoy bastante de acuerdo con tu análisis. Me parece que la portería sale debilitada. A mí me parece que el sainete de la portería este verano es para estudiarlo, porque hay que recordar que dejaste salir a Guillerme por no pagar los 500.000 euros o por dar oportunidades a Cebes. Se dijo que se iba a traer un portero veterano y se ha traído un chico de 20 años. Has traído por medio a Lavanino, que es verdad que hay gente que dice que venía directamente de promesas, pero lo cierto es que el club lo presentó en una entrevista de esas personales, como ha presentado al resto de los futbolistas de la primera plantilla. Es verdad que no lo presentó públicamente. Me parece que el tema del lateral derecho es...
6: Es que, perdona, el tema de Lavanino, si tú ves lo que ha hecho este chico en el fútbol,
5: claro.
6: No puede venir para ser suplente en segunda división en España en este momento. O sea, tendrá que rodarse. Tiene 22 añitos ya, ¿eh?
5: A Víctor Horta se le preguntó en su momento y dijo que era una cuestión de... Que claro, que cuando había temas con otros continentes que se retrasaba más. Es decir, en ningún momento negó que fuera para el primer equipo. En ningún momento lo negó.
6: ¿Presentarlo o no lo presentaron?
5: No,
6: nunca.
5: Pero sí hicieron la entrevista, igual que no han hecho otras entrevistas, y Jesús lo sabrá mejor. No se han hecho entrevistas con otros futbolistas del Promesas. Con él se hizo una entrevista también de propia del club, un poco siguiendo el patrón de lo que se suele hacer. Bueno,
8: perdona, Bailador, que normalmente cuando un jugador viene, a mí me sorprende esto, porque cuando un jugador viene al equipo filial, normalmente se dice que es para el equipo filial. En este caso, yo entendí desde el primer momento que venía para el primer equipo. Es lo que yo entendí.
6: Luego lo que han dicho es que iba a estar en el Promesas.
5: Incluso es cuando se ha anunciado, se anuncia con el primer equipo. Otra cosa es que luego no se haya hecho la rueda de prensa como jugador de primer equipo. Bueno, en cualquier caso, a mí me parece que el tema de la defensa, yo me quedo un poco preocupado, incluso con el portero. Creo que el centro del campo y la gente por detrás del punta, pues seguramente es lo que mejor tiene ahora mismo el Real Valladolid. Me parece que es interesante cómo ha quedado esa zona, y sí me preocupa lo de arriba, lo de hacer gol, porque al final te vas a quedar con la tasa, que todos sabemos los problemas que tiene, sobre todo para jugar con los pies, aunque si le pones balones por arriba, pues puede cabecear bien, pero lo cierto es que no le ponemos una prácticamente.
6: Al final te has quedado con cinco delanteros.
5: Claro,
6: o sea,
5: sí.
6: Arnu, Van Duyven, la tasa, Marcos André y Barberá.
5: Y Barberá.
6: Cinco.
5: Sí, sí.
6: Si juegas con un punta...
5: Exactamente. Y tampoco... Van Duyven es verdad que tiene fama, o por lo menos sí que ha marcado bastantes goles en Holanda, pero el resto van un poco escasos de goles, para mi gusto.
6: Bueno, a ver qué dice Jesús, que puedes intervenir cuando quieras, Jesús, aunque estés ahí al teléfono.
7: No, estaba...
6: Tírate en plancha.
7: Vuestras disquisiciones.
6: A ver, ¿qué opinas de todo esto?
7: Bueno, yo efectivamente creo que la portería va un poco justa. Yo conozco a Dani Martín desde que irrumpió con 17 años en el Rayo Majadahonda. Es un portero al que vi en el Rayo Majadahonda, en el Marbella y en las categorías inferiores de España, además en el Huesca. Pero creo que siendo un guardameta interesante, que tiene cosas que pueden apuntar a portero interesante, pues efectivamente quizás se me puede quedar un poquito corto, dicho con el máximo respeto. Creo que incluso ayer lo tuiteaba, que desde el punto de vista del propio Levante, quizás yo habría buscado un movimiento para que jugara en Primera Federación y no que fuera suplente, como va a serlo aquí. Entiendo que al final pues habrá quedado un poquito descolgado y es lo que ha tocado para todas las partes, pero creo que por ahí, vaya, pues podemos tener algún tipo de duda o de problema. Ojalá que no, si le sucediera algo a Álvaro Acebes. El caso de Lavanino es palmario, como lo decíais, de una planificación errónea respecto a la portería, y lo digo abiertamente. Hablabais de esta circunstancia, de los anuncios, no anuncios. Bueno, hay una situación tan clara y tan palmaria como que el Real Valladolid, cuando firma jugadores para su cantera, cuando los firma para el Promesas, sin ir más lejos, los anuncia con la cuenta de cantera. Correcto, y este correcto. Nuestro paso. Y se hizo en redes sociales todo el protocolo previo con jugador, como jugador de primer equipo realmente. Y pueden decir que bueno, es que es para estar a caballo. No, no, para estar a caballo o para estar en bicicleta, si quieren. En realidad, el año cuando ha venido otros terceros porteros, sin ir más lejos, Álvaro de Pablo el año pasado, no se le anunció de esa manera. Independientemente de la cuestión del anuncio, vamos a ver qué rendimiento da en el Promesas, porque en estos primeros meses está previsto que sea tercer guardameta de primer equipo, pero también que pueda jugar con el Promesas, y a ver cómo se dan por ahí las cosas. En defensa, bueno, yo creo que de centrales vamos bien, aunque es verdad que Tomeo pues tiene sus desconexiones, y Ramón Martínez pues sabemos que es muy proclive y muy propenso a salir en fotos. El lateral izquierdo creo que puede quedar bien si apostamos de verdad por Garri, y el lateral derecho, como comentabais, es algo extraño. Al final estamos hablando de que Trillo no te valió en enero, ahora parece que sí, o se buscó quizás que se potenciara en el Córdoba. Yo no tengo del todo claro que quizás lo hiciera, pero bueno, entiendo que está en una edad también de crecimiento y puedo llegar a comprender hasta que te quedes con ellos dos. Ya lo de Michelin y lo de Coque pues es otro tema bastante diferente. El centro del campo, yo creo que hay variedad de perfiles. Además, creo que ahí Fran Escribá pues tiene, hablando del doble pivote que suele utilizar, pues jugadores bastante diversos. Y en la zona de media puntas quizás parecido, no conozco a Taya Bede, lo reconozco, quizás a lo mejor sea el componente o el elemento que por banda derecha te pueda dar un poquito de velocidad, que es quizás lo que podía faltar. Y arriba para el gol, como solía decir cuando estaba en Carrusel, pues creo que vamos justos, ¿no? Efectivamente, creo que vamos justos a pesar de haber firmado muchos goles durante el verano, pero al final tú comentabas, Torna, esa circunstancia de la falta de bueno, de minutos de rodaje, de minutos de vuelo en élite de determinados futbolistas. Ahí probablemente todo lo haya condicionado Marcos André, que bueno, vamos a ver qué explicación dan públicamente. Esa circunstancia de la rodilla, no concretamente, no me hablaban de la rodilla, pero que podía haber no pasado el reconocimiento médico, a mí me llegó pues como sobre esta hora, aproximadamente ayer, y vamos a ver si efectivamente es por eso o cuál es la versión que da el club. Lógicamente yo entiendo que el club, defendiendo sus intereses del jugador, cosa, pues...
6: Jesús, si no fuera verdad lo que ha dicho Record, están tardando ya en hacer una nota de prensa, claro, rápidamente.
8: Es denunciable, claro, eso.
6: Claro. Tienes que salir y decir eso es mentira, eso no es así, tal. Correcto. Si no dicen nada, es la callada por respuesta.
7: A mí me ha recordado lo de Kennedy cuando se fue a Grecia, que le devolvieron porque en teoría no pasó el reconocimiento médico, y se vio en aquel caso. Ojalá no sea aquí, bueno, ojalá no sea aquí, yo ciertamente con Marcos André no volvería a contar si se queda en el Real Valladolid, pero en el caso de Kennedy se vio que no sé si el reconocimiento médico como tal lo habría pasado o no, pero desde luego que estaba completamente fuera de forma. Yo en este caso creo que Marcos André no debería volver a vestir la camiseta del Real Valladolid en lo que le quede de contrato mientras esté en el club. Y creo que por ahí pues puede haber...
6: Le quedan 3 años, ¿eh?
7: Seguramente ya pues embarrado al final de mercado, ¿no?
6: 3 años le quedan a Marcos André, ¿eh? Este fichaje no es de Solares ni de Horta, las cosas como son. Esto lo fichó Ronaldo y Catoira.
5: Correcto.
6: Que son los que recuperaron a Marcos André después de no haber funcionado nada, nada, nada en Valencia. Y lo traen. Y tras haber superado también lesiones. Entonces, ¿para qué haces ese fichaje? Ahora pagas las consecuencias, porque claro, muchas cosas de las que están pasando ahora no es culpa de los que están ahora.
5: Claro,
6: están intentando arreglar cosas del pasado. El problema es que intentan arreglar cosas del pasado, pero luego lo que tienen que gestar ellos tampoco lo están haciendo bien. Entonces tienen un barullo ahí que a ver si salen del lío, porque claro, así no arranca el equipo.
5: Al final, si contamos con Lavanino, son 14 entradas, son 14 salidas, que son muchísimas salidas. Ayer, bueno, es público que el club ha intentado bajar su masa salarial, y en principio parece que ha pasado de 25 a 9, 10, 11 millones, lo cual es una buena noticia porque el club estaba sobredimensionado en todos los sentidos y también en el tema de la masa salarial.
6: Pero te obliga a acertar, es decir, estás un poco como el Mirandés. El Mirandés, total, siempre con el límite salarial tan bajito, tiene 2 años espectaculares, uno con Chema Aragón, otro con Alfredo Merino, pero el tercero fallas y te vas. Y el riesgo que tiene el Valladolid es que está en el alambre, porque claro, con la pasta que gastas en fichajes, como no aciertes, límite salarial, como no aciertes, claro, con un límite alto, bueno, pues puedes fallar, pero bueno, tienes un límite alto y tienes jugadores con caché, pero con este límite salarial, como no aciertes, es que te vas a lo yo.
5: Tú y yo hemos usado la misma palabra en los últimos artículos que hemos firmado en AS, revolución. Yo hablaba de revolución incompleta y tú hablabas de la tercera revolución de Horta. En cualquier caso, son 30, lo contaban los compañeros de Pucela Fichajes esta mañana, son 30 fichajes los hechos por Horta en un año. Son muchísimos fichajes, son muchísimos futbolistas, muchos de ellos, como has contado antes, también han salido ya. Entonces, lo que dices tú es que es momento de acertar y momento de que todo lo que ha traído Víctor Horta en este mercado de invierno empiece a rendir. Porque lo contrario es meternos en un problemón muy serio, muy serio.
6: Espera, vamos a hacer un alto de... Sí, Jesús, te doy la palabra en 2 minutos. Vamos con el alto de desconexión.
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4: Bueno, Jesús, creo que ahí vas a intervenir.
5: Sí, respecto a estas cuestiones de la reducción de la masa salarial, evidentemente es una labor encomiable de Víctor Horta, no todo van a ser palos al director deportivo. Y también es una labor encomiable la que ha hecho la dirección del club, la presidencia en este caso, ¿no? El poder llegar a rebajar esa masa salarial. Pero ahora todos en nuestro trabajo y todos en nuestras labores estamos obligados a acertar. Da igual que seas un restaurante dos estrellas Michelin, que seas la tasca de la esquina. Al comensal le tienes que dar un buen producto y tienes que conseguir que esté satisfecho, le tienes que dar un resultado. Ese resultado se tiene que traducir en victorias en el caso del Real Valladolid. Independientemente de que hayas comprado hamburguesa para ofrecerle a ese comensal o de que tengas chuletón. Esa es la realidad, que ahora el Real Valladolid, estos marcadores, estos fichajes que se han dado, se tienen que traducir en el marcador y se tienen que traducir en empezar a sumar victorias. Ya no digo, evidentemente, ganar todos los fines de semana y subir a Primera División de calle, pero está claro que el acierto forma parte del trabajo de cada uno. Y aquí es donde se tiene que empezar a ver y ojalá ya cuanto antes este sábado frente a la Andorra.
6: Sí, yo estoy bastante de acuerdo con Jesús, ¿no? Yo creo que hay que aplaudir que el objetivo del Valladolid y el objetivo y lo que le estaba pidiendo el aficionado al Valladolid es una revolución, y al final pues se ha hecho con mucho limitación económica, pero ha salido mucha gente y ha entrado mucha gente, más que nunca desde hace un montón de tiempo. Y dicho esto, yo creo que en cuanto al rendimiento del equipo, yo creo que yo me fijaría en el rendimiento de algunos nombres propios. O sea, para el Valladolid es absolutamente indispensable que Acebes mantenga durante toda la temporada el nivel que ha mostrado, que Miguel Rubio esté en buenas condiciones, que sea titular durante muchos partidos, y luego que Van Duyven aparezca como un mínimo goleador, que haga 10, 11 goles, que tampoco se le está pidiendo que haga 30 como hizo Mata u otros. Por sumar a ese grupo de nombres, yo sumaría al de Ojeda. Ojeda es indispensable que haga un gran año. Un año incluso incluso por encima de lo que se espera. Y por terminar con los nombres, yo diría que Garry, ¿no? Si hasta que llegue Guille Bueno, yo creo que el rendimiento de Garry, o sea, si el rendimiento de esas cabezas visibles es bueno, yo creo que el equipo mejorará mucho sus prestaciones, siendo un equipo que no está diseñado para luchar al ascenso directo ahora mismo, ni loco.
7: Yo creo que siendo un equipo serio atrás, yo me fijaría más en otros futbolistas como Chacón, como De Royce. Esos son los que de verdad tienen que poner el punto de calidad, porque al final defender...
6: Bueno, es que eso lo doy por hecho. Yo más o menos sé lo que van a dar, más o menos.
7: Bueno, yo creo que estos son gente con los duda. Futbolistas que tienen que dar el paso adelante.
8: Yo todavía
7: adelante.
8: No sé muy bien lo que van a dar, ¿eh?
7: Claro, claro. Que den. Yo creo que son ellos los que tienen que dar el paso adelante. Yo entiendo que con Escribá vamos a intentar ser un equipo serio, que no encajemos mucho, pero son los de arriba los que tienen que darle más valor al equipo y tratar de marcar las diferencias. Y en ese sentido, ya que parece que no vamos a tener un goleador de esos de 25 o 30 goles, que yo siempre he reclamado y tú te reías de mí, pues por lo menos que la segunda línea sea capaz de marcar muchos goles y de generar muchas ocasiones, porque si no, pues tenemos un problema.
6: El delantero centro, ya era 12.
7: Y bien, ojalá.
6: Yo creo que está en condiciones.
8: Está en que estamos hablando de Roy, de Chacón, de Geray, jugadores que van a jugar muy para adentro, no son extremos. Claro. Y has traído a Tai, a Bet, que es un extremo, y el catarí pues es de momento es una incógnita, un tiro al aire, pero vamos a ver cómo quiere jugar el técnico, si quiere jugar definitivamente con gente que juegue por dentro, que tienes a muchos, o si quiere jugar con extremos, vas a tener que sacrificar a Víctor Fernández, a Chacón, a Geray.
6: Bueno, yo creo que la idea inicial es lo que hemos visto,
8: sí,
6: o sea, jugar con los jugones
8: sí.
6: Y hacia adentro.
8: Y los extremos supongo que serán para emergencias.
6: Claro, emergencias, o cambiar un poco el ritmo del partido, lo que sea.
8: Bueno, pues nada, Jesús, con esto acabo. El fin de semana, hablamos el viernes del partido, hablaremos de la previa, pero desde luego el partido del Andorra se presenta ya como un encuentro donde el Valladolid juega con presión, porque ha sacado un punto de 9 y no puedes permitirte el lujo de seguir sin conseguir la primera victoria en Liga.
5: Sin lugar a dudas, y sabemos cómo es Zorrilla. Es verdad que uno puede pensar, bueno, pero no aprieta tanto como otros campos, es más señorial a lo mejor. Vale, sí, sí, pero sabemos lo que son los inicios de Zorrilla y sabemos que Zorrilla exige. Y por más que haya habido 20.600 y pico abonados, la afición va a exigir. Después de no haber ganado estos tres partidos, yo creo que la afición va a exigir. Y más con este sabor raro que nos ha quedado con el cierre de mercado. Entonces yo creo que pues el sábado ya es... pues es muy pronto, lógicamente, para hacer una final, porque quedarán por delante 38 o 39 partidos. Pero es un partido muy importante en el que hay que empezar ya a sacar la cabeza de abajo y a que el equipo pues empiece a sacar sus resultados que demandábamos antes.
7: Sobre todo porque también Escrivá se juega mucho en el sentido de que él decía, no, bueno, yo separo los partidos de esta temporada que los anteriores, vale, bien. Pero es que llevas muchos partidos sin ganar, ¿eh? Llevas muchos partidos sin ganar de competición, y tienes que empezar a ganar, porque esto está muy bien, tener muy buenas sensaciones y mejorar, bla, bla, bla, bla, lo que queráis. Esto es de meter goles y sumar puntos, no, y subir las
8: partidos de casa. Escrivá tiene que dar la nota y equilibrar un poco todo, porque si no el Valladolid se queda en una situación difícil, y por mucho menos se escuchó el año pasado el Almada vete ya, por mucho menos. Quiero decir, el Valladolid no se puede permitir el lujo en estos
7: la diferencia
8: dos
7: es que en el año pasado había... desde el propio club se lanzó la expectativa de que se iba a pelear por el ascenso, y este año, salvo Homam, ni futbolistas, ni dirección deportiva, ni presidente, nadie ha hablado de ascenso. Yo creo que por lo menos es una buena noticia, es decir, todos tenemos claro que este año es un año de transición, tratar de conseguir lo antes posible la salvación, y luego si consigue la salvación en abril, pues a ver si podemos luchar por algo más. Pero vamos, hay que sumar los 50 cuanto antes.
8: Sí, por eso, porque es que si te metes, van tres partidos, un punto. En estos dos de casa no ganas.
7: No, es un problemón.
8: Ya no pienses en el ascenso, piensa en salvarte. Y ya estás metido en el lío otra vez como el año pasado, en la lucha por
6: en las jornadas está.
8: En la jornada del quinto está, exactamente. Muy bien, Jesús, Nacho, gracias.
7: A ti, hasta luego.
8: Un abrazo. Hasta luego. 3:53 minutos. Bueno, pues dejamos el fútbol. Mañana nos vamos a centrar también en hablar un poquito de la segunda ref, donde va a debutar el Tordesillas, donde va a jugar el Promesa. Esta mañana ha hablado Javi Baraja, mañana escucharemos, mañana también hay una presentación del Tordesillas en la Diputación, y será un buen día para acercarnos un poco al capítulo de los equipos que vienen por detrás y que también van a iniciar este próximo fin de semana su competición. Esta mañana ha habido presentación de baloncesto, Carlos Raúl, y hemos tenido un nuevo nombre, ¿no?
6: Sí, bueno, uno de los componentes de la plantilla que es muy nueva también, le pasa como al fútbol, y hay que ir conociendo a los jugadores, que por otra parte en la gran mayoría conocen muy bien lo que es la categoría. Es el caso de Jaime Llamas, jugador de León, lleva 4 o 5 años ya en esta categoría, ha coincidido 2 veces con David Barrio, y hablaba esta mañana de su llegada.
0: Bueno, yo creo que al final... esto es a nivel profesional, no solo es a nivel de dónde eres o dónde puedes rendir mejor, ¿no? Yo creo que mi sitio no era en León un año más, que tenía que cambiar de aires y dar un paso más tanto a nivel deportivo como profesional. Bueno, a día de hoy el objetivo es claro, es construir un equipo para ascender, ¿no? Todos vinimos aquí con ese objetivo y todos lo tenemos en la mente, pero... como bien te dicen de pequeño, antes de correr hay que echar a andar, ¿no? Primero tenemos que ser un equipo sólido y... ser un equipo de verdad, ¿no? Para poder estar lo más arriba posible. Al final, en mis 4 años en la liga, he jugado 2 finales por el ascenso y nadie te regala nada, y en los últimos momentos se te puede escapar perfectamente, ¿no? Entonces, tenemos que ser un equipo, trabajar juntos, ser sólidos tanto atrás como adelante, y el estar unidos y hacer una buena piña creo que es lo que nos puede hacer que en los momentos difíciles sacarlo adelante y conseguir el objetivo claro.
6: Bueno, esto es lo que ha dicho, entre otras cosas, Jaime Llamas. Y vamos a escuchar a Saúl Hernández, que es el director general del club. Evidentemente había que hacerle la pregunta, cómo se está viviendo, si tienen noticias del tema del escenario de sus encuentros del Polideportivo Pisuerga.
9: Las últimas noticias son las que más o menos estáis manejando todos. A ver, la idea que tiene ahora mismo el ayuntamiento, se están mirando distintas opciones. En principio nos han dicho que vamos a poder disputar los partidos en casa, también nos han pedido el planning de cantera, y bueno, ellos están esperando soluciones para ver si esas soluciones se van a ir acometiendo en los próximos meses o a lo mejor hay que esperar más tiempo para acometerlas. pero ellos están con los estudios, están viendo opciones y no tenemos muchas más noticias que lo que habló el presidente con el ayuntamiento y que, bueno, habéis comentado en distintos medios. Vamos a ver lo que se puede ir utilizando de pista central y, lógicamente, la opción más probable es que vayamos a Pilar Fernández, que es el pabellón un poco que habilitaron para nosotros. El equipo de cantera, vamos, el filial va a jugar en Buecillo, como jugaba la temporada pasada, y ahora tendremos que ver cómo redistribuimos todo el tema de entrenamientos. De momento es difícil porque hay que conocer muy bien los detalles de cómo ha sido todo el proceso, pero yo personalmente pienso que esto es un problema que se viene arrastrando desde hace muchos años y que la mejor solución habría sido cambiar completamente el tema de la cubierta o hacer otros planteamientos que quizá, pues bueno, medido en el tiempo hubiera sido la mejor solución. Esto, claro, es fácil decirlo ahora que ha ocurrido todo lo que ha ocurrido, pero bueno, aquí lo importante es que se busque una solución que no afecte, vamos, que no afecte, porque esto afecta no solamente al club, o sea, el problema del club es que el club se debe a sus patrocinadores, se debe a sus socios y se debe al público que compra las entradas todos los partidos. Si tenemos que ir a jugar al Pilar Fernández de Valderrama, el problema que tenemos es un problema claro de aforo, es decir, no podríamos vender localidades porque el pabellón estaría lleno ya solamente con nuestros socios. Y tendríamos el problema de los patrocinadores para ubicarles, porque al final el club se sostiene gracias a los patrocinadores, eso es obvio, más la aportación que hacen las instituciones públicas. Entonces, bueno, vamos a ver un poco. Yo creo que el alcalde en este sentido ha sido muy claro, él está al pie del cañón, quiere solucionar este tema y yo creo que se va a solucionar.
6: Bueno, mucho más tranquilo el club de baloncesto. Su cantera en principio se va a quedar en Pisuerga, pues como está entrenando ahora mismo, aprovechando la pista central, que vale un pastón, pero son cosas de la fundación. Y ahí se va a quedar la cantera y se va a quedar el primer equipo, y veremos a ver si hay algún otro equipo que tendrá que salir fuera. Pero de momento tranquilidad, y todo preparado para que los dos primeros partidos de Copa se jueguen allí. Me consta que van a seguir manteniendo contacto con la empresa.
4: Si llueve, ¿qué pasa?
6: Claro, van a seguir manteniendo contacto con la empresa que ya hizo, no me acuerdo si era la pintura, aquel remiendo que hicieron de la gotera principal, que funcionó, aunque es para un tiempo. Van a tener mantener contacto con esa empresa para que lo siga haciendo mientras se va poco a poco produciendo el orden de las cosas. Ahora mismo el proyecto está en los departamentos jurídicos. Cuando salga de los departamentos jurídicos se van a poner a ver los plazos y por dónde empiezan. Pero bueno, yo creo que va a ir haciendo así. Ayer Miki de Pablos decía que era una obra a la carta, pues más o menos, ¿no? Dependiendo del calendario de unos, de otros, atacamos este trozo de tal y mientras tanto vamos parcheando para que los partidos se puedan ir jugando.
4: O sea, estamos como en abril.
6: Más sí, menos,
4: sí. Bueno, pues bien, hemos perdido un montón de meses y ahí estamos. A ver si de una vez, como ha dicho Saúl Hernández, el alcalde agarra el toro por los cuernos, quiere solucionar esto, pues de verdad se soluciona, porque es que ya está bien lo que estamos padeciendo con el dichoso techo del pabellón polideportivo Pisuerga. Lo dejamos aquí, esta noche más deporte local a eso de las 9 menos 10. Hasta luego.

0: las 4 de la tarde, las 3 en Canarias. El director general de la policía ya ha respondido a las explicaciones solicitadas por el Ministerio del Interior, por el ministro, sobre la supuesta implicación de Marruecos en la entrada masiva de personas de este verano. En esa respuesta, Javier Bañuelos niega que Marruecos haya planificado o ejecutado los hechos.
1: Sí, el director de la policía es categórico. En esa respuesta, el director Francisco Pardo Piqueras defiende que no existe informe policial alguno que atribuya a las fuerzas de seguridad marroquíes la planificación o ejecución de la entrada masiva del 30 de julio. Detalla lo que no dice el informe, pero no aporta detalles sobre sus conclusiones. Fuentes judiciales sí confirman al SER que el informe de la Comisaría de Extranjería excluye a las mafias como el origen de la llegada masiva de migrantes. En cuanto al aviso que elevó el Centro de Inteligencia de Extranjería, el CENIF, el 29 de julio, es decir, la víspera de la crisis, el director de la policía ha aclarado al ministro que se trató de una alerta de riesgo frecuente que no incluyó alusión alguna a una posible entrada masiva al día siguiente.
0: Se ha disparado este verano, el pasado mes de julio, la utilización del gas natural para generar electricidad. Es un 29%, y esto explica que el precio de la luz se incrementara en un 50% en ese periodo. Sira Valdés.
2: En julio se destinaron más de 12.000 gigavatios hora de gas natural a producir electricidad. Es, según datos de CORE, es un 29% más que en el mismo periodo del año pasado, y eso, junto a los elevados precios a los que cotiza el gas este verano, tiene un fuerte impacto en el precio de la electricidad en el mercado mayorista, que en julio fue casi un 50% más elevado que un año antes. Además, el incremento de producción de electricidad a partir de gas natural también refleja el aumento de la producción de los ciclos combinados para mantener el modo reforzado con el que Red Eléctrica opera el sistema desde el apagón, que se ha incrementado un 5% en relación al año pasado, según estimaciones de la patronal AELEC.
0: Los Mossos de Escuadra investigan en Barcelona el hallazgo en una bolsa de un bebé fallecido. Ha sido en el barrio de La Mina y se ha encontrado en el rellano de la escalera de un edificio. Radio Barcelona, Joan Bofill.
3: Si pasadas la una del mediodía ha sido cuando un vecino ha llamado a la policía. Se ha encontrado en el rellano de una comunidad de vecinos una bolsa de plástico llena de sangre. Al llegar la policía, la ha abierto, ha encontrado el cadáver de un recién nacido, aunque no ha trascendido todavía la edad exacta. Según ha avanzado Metrópoli, ha podido confirmar esta redacción, ha sido concretamente en un bloque del barrio de La Mina, en San Adrià del Besòs, haciendo frontera con la ciudad de Barcelona. Y ahora mismo los Mossos continúan con una investigación abierta para esclarecer las circunstancias de esta muerte.
0: Protección Civil, recordamos, alerta de un episodio de temperaturas muy altas a partir de hoy, que va a durar como mínimo hasta el viernes. Desde los servicios de emergencias piden seguir las recomendaciones habituales, limitar la exposición al sol e hidratarse bien. Piden además extremar las precauciones porque en estos días se va a disparar de nuevo el riesgo de incendios hasta valores extremos por tormentas secas. Hay más noticias que les contamos ahora en Láser.
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5: El sindicato SATSE lamenta que el curso vuelva a comenzar en las aulas sin la reivindicada enfermera escolar. Actualmente, para que acuda esta profesional tiene que ser solicitado por las familias, y eso sí, lo hacen de una manera puntual. Los centros escolares de primaria y secundaria deberían de tener al menos una profesional de este tipo, algo que ayuda no solo al alumnado con patología, sino también a detectar otro tipo de enfermedades. Patricia San Martín.
6: El estrés que supone a la familia todo el trámite de solicitar una enfermera escolar en su centro. La enfermera escolar no solo atiende a los niños que tienen enfermedades crónicas, sino que es una figura fundamental para atender pues esos procesos, esas enfermedades agudas que pueden surgir, y también que es una figura clave para la educación, para la salud, para detectar casos de acoso, para detectar problemas de adicciones tempranas, de pues por ejemplo trastornos de la alimentación.
5: Y la Junta de Castilla y León ha autorizado las dos plantas de hidrógeno verde en el municipio zamorano de Granja de Moreruela, que captará más de 230.000 metros cúbicos de agua anuales del acuífero de Villafáfila. Enrique Sastre.
7: Genaro Leal, portavoz de la Federación Zamora en Pie, que aglutina las asociaciones en contra de los macroproyectos energéticos en la provincia, no entiende que se limite el consumo humano en los pueblos de los alrededores mientras se permite la explotación industrial del acuífero.
8: Y que Confederación Hidrográfica del Duero esté poniendo contadores y limitaciones al consumo urbano de municipios como Granja de Moreruela, que ha limitado su consumo creo que a unos 50.000 metros cúbicos, una cosa así, y le ha puesto un contador para que no se pasen, y de repente venga un señor alemán con sus empresas de 3.000 euros y al final llega la Confederación y le dé 200 y pico mil metros cúbicos de agua para un señor alemán.

0: Comienza La Ventana. Seguimos pendientes de cualquier novedad y la contamos con Francino.
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0: Hola, buenas tardes. Nos viene muy bien esta canción que habla de alguien con ganas de ser pescador. Nos viene muy bien porque conecta con el refrán aquel de a río revuelto ganancia de pescadores, que es una gran definición de cómo en mitad de una crisis, de cualquier crisis, siempre hay quien intenta sacar partido. Lo que está ocurriendo en Ceuta es gravísimo y desde luego no iba a ser una excepción. Hoy vamos a contarles en La Ventana algo que va más allá del rifirrafe político, que también tiene lo suyo. Vamos a contar cómo los grupos, las personas, los colectivos más ultras, más radicales, más racistas, que no representan a Ceuta, pero que están por ahí pululando, esa gente está apuntando directamente, está amenazando, está amedrentando a las ONGs que trabajan sobre el terreno intentando atemperar en lo posible la magnitud de ese enorme desastre. Enseguida contaremos eso, aunque yo hoy desde luego no puedo evitar acordarme de la ley de Murphy, cuyo principio fundamental es que cualquier situación, por mala que sea, es susceptible de empeorar. Esa ley supongo que la conocemos, ¿no? Matías Valle, Radio Mallorca, buenas tardes.
1: Buenas tardes. Es susceptible, no, tiene un empeoramiento obligatorio, forzosamente empeorada. Sí, sí.
0: Marta del Valle, Isaías Lafuente, buenas
2: Hola,
0: tardes.
2: Hola, ¿qué tal? Buenas Hola. Tardes.
0: Bueno, yo creo que el espíritu de esa ley se puede aplicar perfectamente a la crisis de Ceuta, que empezó mal, muy mal, hace ya 34 días y no hay manera de que mejore, entendiéndose por mejora la recuperación de una cierta normalidad. Ya sé que se han hecho cosas, ¿eh? Faltaría más, pero si hablamos de normalidad, bueno, pues de momento no está ni se la espera. Entonces todo esto digamos que podría entrar en los parámetros de la ley de Murphy, pero yo creo que lo que cuadra mejor, de verdad, como un traje, es el desgaste, bueno, que se ha ganado a pulso por otra parte, el desgaste del gobierno. La noticia, esa noticia, ahora hace unos minutos hemos avanzado novedades, el director de la policía dice que no. Esa noticia de que un informe de la policía española señalaría directamente a gendarmes marroquíes como colaboradores activos de aquella invasión, asalto, entrada, avalancha, la llamamos como queramos, de aquella agresión a nuestra integridad territorial, que es como la definió Pedro Sánchez, si ese informe del que dice que no sabía nada el ministro del Interior apuntara en esa dirección, bueno, la ley de Murphy se quedaría corta para el gobierno, pero insisto, hace unos minutos hemos contado aquí en la SER que el director de la policía no ha dado los detalles concretos de las conclusiones del informe, pero sí ha aclarado que no había ninguna señal en concreto que apuntara responsabilidad en la organización o ejecución por parte de las autoridades marroquíes. Pero bueno, han pasado muchas horas desde que anoche lo publicara el diario digital el Español, y hasta hace muy poquito no había nada, ni explicaciones, ni ceses, ni dimisiones, si es que las hubiera. Que exigir dimisiones, en cualquier caso, yo imagino que mañana Pedro Sánchez no puede comparecer en el Congreso sin haber aclarado del todo este asunto. Guillermo Lerma, buenas tardes.
3: ¿Qué tal? Buenas tardes,
0: Carlos. Porque la de mañana es, diríamos, una segunda oportunidad, después de la entrevista aquí con Aymar en Hoy por Hoy, de aportar novedades, de dar alguna cosa inesperada, sí. de intentar remontar. Salir de este pozo en el que se encuentra ahora mismo, ¿no?
3: Eso es lo que pretendía que sirviese el gobierno, esa comparecencia. Eso es lo que pretendía el gobierno conseguir con la comparecencia de mañana, salir un poco de esa actitud defensiva en la que lleva todo este mes para intentar, al margen de dar alguna explicación también, pues poner en valor las medidas que han ido tomando en estas últimas semanas. Iba a ser en cualquier caso una comparecencia difícil para Pedro Sánchez, porque ya las comparecencias de los ministros durante toda la semana pasada estaban dejando claro que se iba a encontrar muy, muy solo, y con esta información que llevamos también analizando y contando desde anoche, eso se volvía más difícil y más complicado todavía.
0: Pero lo que ha contado Bañuelos hace unos minutos en el boletín informativo es que el director de la policía lo desmiente rotundamente, desmiente, digamos, el titular qué tal, pero tampoco aporta muchos más detalles,
3: claro,
0: de momento.
3: Yo creo que llegados a este punto, hasta que no veamos todos el informe, no vamos a poder sacar una conclusión, porque aquí lo que hay es esa información del diario El Español anoche, con el titular en el que se decía que la Policía Nacional aseguraba en ese informe que hubo gendarmes marroquíes dando instrucciones a los migrantes y gestionando su flujo durante el día de la entrada de los migrantes en Ceuta. Eso lo que ha hecho de alguna manera durante unas horas es poner en cuestión el relato que lleva haciendo el gobierno durante todos estos días, pero ha habido horas de vacío informativo, porque ha sido, digamos, la segunda sorpresa durante toda la mañana, cuando a raíz también de la carta que anoche contamos también aquí en la SER, que el ministro había mandado al director adjunto operativo de la Policía Nacional, supimos que el gobierno no tenía ni idea de la existencia de ese informe ni del contenido.
0: Ya.
3: lo que ha explicado el gobierno hace unos minutos es que la jueza de la Audiencia Nacional lo que pidió a los investigadores es que ni el informe ni el contenido se trasladase a sus mandos superiores. Y que ha sido hoy cuando ha levantado, digamos, esa cautela. El DAO ya ha podido ver el informe y lo que le ha trasladado el ministro es que en ese informe no hay nada que permita concluir que ha habido una planificación o una ejecución en la que se pueda implicar a un tercer país.
0: Hemos vuelto al doble relato, ¿no?, de Margarita Robles y Fernando Grande-Marlaska.
3: Al choque de versiones.
0: Estamos en lo mismo, ¿no?
3: Por eso yo creo que esto, siendo también una cuestión tan delicada en la que están en juego cosas tan sensibles como es el control de la frontera, como es la gestión de los flujos migratorios, la vida de las personas que han fallecido intentando acceder a Marruecos, las relaciones diplomáticas, esto se acaba de alguna manera pudiendo ver el contenido de ese informe.
0: Esta mañana Jesús Maraña decía en el Pulso de Hoy por Hoy que de los dos puntos más débiles que tiene el gobierno en su defensa de la gestión de esta crisis, uno es la defensa a ultranza que sigue haciendo de la no responsabilidad de Marruecos, cuando, en fin, el resto de partidos y analistas, y, en fin, y de gente de la calle, piensa que Marruecos no pudo ser. Bueno, en fin, ya
3: eso
0: veremos.
3: Eso es algo que mañana,
0: es a las 9, ¿no?
3: A las 9 de la mañana empieza la comparecencia.
0: Y lo daremos en directo, lo seguiremos aquí en Hoy por Hoy, en la SER. Muy bien.
2: Lo que está muy, muy claro es que lo que sucedió entre el 30 y el 31 de julio, por muy potentes que sean las redes sociales, no es una quedada. Es decir, no se reúne a 80.000 personas de repente para que a una determinada hora entren en otro país. Es una operación. Entonces, esto yo creo que está claro. Y
0: el informe excluye a las mafias, ¿eh?
2: Sí, sí, claro. Es que, bueno, ¿qué rentabilidad tendrían las mafias?
0: No lo sé, pero como el presidente del gobierno dijo de que estaban las mafias...
2: Las mafias cobran, y entonces, ¿por qué vas a meter a 80.000 personas sin cobrar en otro país? Pero bueno, incluso podrían ser las mafias que por un determinado interés articulen... No tenemos ni idea. Ahora, claro, cuando excluyes de manera tan tajante...

0: Oficial se envía una carta de los folios, y no es que ya solo lo puedo entender como que el propio ministro quiere autoprotegerse, claro, en un caso judicial próximo, decir yo envié una carta. Lo de las mafias
1: estamos hablando de política, de Matías, y en política los gestos y los mensajes tienen el peso que tienen, claro.
0: Y luego lo de las mafias, en fin, que ya ni entra en consideración, o sea, que habría habido 30-40 mil personas que habrían pagado para estar un día en Ceuta o medio día en Ceuta, y luego volverían después de haber pagado unos miles de euros. Y luego para mí el primer error, que es muy neutro, el primer error del gobierno es un error de calendario. El gobierno nunca calculó en los últimos días de julio que un mes y pico después, como estamos hoy, seguiríamos hablando de Ceuta. Esto se acaba por sí solo, verano, todo el mundo se va a su casa, desaparece, y claro, la situación ha empeorado, se ha agravado la ley de Murphy, pero por desatención del gobierno, porque ha habido un mes de parálisis. Cuidado, y yo no niego el derecho, como dijo a su derecho Sánchez, a tomarse unas vacaciones. Y el segundo error fue no contar con la población ceutí, que la población ceutí, pues realmente está mucho más alerta, alarmada, preocupada que, por supuesto, una gente que vivimos en el resto de España.
1: Fíjate, esta mañana en Hoy por Hoy la vicepresidenta Kissi Chandiramani hablaba directamente de abandono por parte del gobierno central. Hay que recordar que hoy es el día de Ceuta, ¿eh? Y de hecho a las 7 de la tarde, una hora antes que en el resto de ayuntamientos de España, está convocada una manifestación que se prevé que va a ser masiva, pero las palabras de la número 2 del gobierno ceutí esta mañana dejaban muy claro, en fin, el tamaño y la dimensión del cabreo que sigue imperando en la ciudad.
2: La situación es cada vez más tensa, y sobre todo por una cuestión muy importante, ¿eh? El día 30 y 31 y los días previos, ¿no? Marruecos nos humilló, pero esta desorganización, este abandono por parte de los diferentes ministerios irresponsables, esto después de 34 días es indecente, porque no puede ser que la semana pasada solo hubiera un ordenador, un ordenador para atender el triaje de 10.000 personas. Yo le quiero hacer una comparación, ¿no? Cuando ocurre una desgracia en otra parte del mundo, lamentablemente, lo normal es que desde España, como país del primer mundo, se fleten aviones y con hospitales de campaña, porque la sanidad es otro tema del que aquí hay que hablar, se fleten hospitales de campaña, campamentos, atención, medicación, mantas, ropa, de todo tipo. Y los ceutíes, como españoles que somos, nos sentimos muy orgullosos de que nuestro país haga este tipo de donaciones con la ayuda al desarrollo español, que tan importante es. Pues aquí estamos 83.000 ceutíes abandonados. Aquí se nos ha caído la confianza y se nos ha caído el ánimo. Los ceutíes vivimos con miedo, con el alma en vilo, y no solamente porque nos hayan llegado 10.000 personas y estemos abandonados en este mes. Vivimos con el alma en vilo porque el otro día oíamos al presidente del gobierno, con usted mismo, que decía que no puede asegurar la frontera al 100%. ¿Eso qué quiere decir? ¿Que puede volver a pasar? Necesitamos urgentemente dos cuestiones. Una, que quien tiene los mandos del gobierno, del Estado, de la Nación, que tiene los recursos.
1: Entrevista esta mañana en Hoy por Hoy con Aymar, con la vicepresidenta del gobierno de Ceuta. Nicolás Castellano, ¿dónde estás ahora mismo tú?
3: ¿Qué tal? Pues estoy en una de las barriadas de Ceuta, las afueras, muy lejos de todo ese ruido político, un poco en el norte, donde hay un centro de acogida, de los más importantes que hay aquí, prácticamente 1.800 subsaharianos que son solicitantes de asilo, que son de Sudán, de Somalia, hay algunos casatíes, y que forma también parte de ese panorama. Esto es la barriada de Juan Carlos I, algunos llaman La Pantera, y aquí viven muy alejados del tanto ruido político, entendible, pero del que se está generando en el centro de la ciudad, que es donde va a tener lugar esa concentración.
1: Oye, quiero que nos sitúes el contexto de cómo y dónde trabajan las ONGs en Ceuta, para ir luego con lo que avanzaba hace un momentito al abrir la ventana, de las amenazas que están recibiendo.
3: Bueno, el ambiente ha cambiado mucho, Carla. Nosotros estamos aquí desde el 31 por la mañana y hemos visto evolucionar la situación, como al principio todo era solidaridad y apoyo. Es verdad que hay que recordar que los tres primeros días les dejaron sin comida ni agua, cerraron todos los supermercados, las tiendas, para que se volvieran de manera voluntaria, entre comillas, a Marruecos. Por eso volvió la mayor parte de la gente, porque no tenían nada que hacer ni forma de alimentarse. Después empezó a desarrollarse la solidaridad vecinal, sobre todo en las barriadas, el Príncipe, la Reina y otras muchas, que todavía a día de hoy, 34 noches después, siguen acogiendo a niños y adultos, porque las dos administraciones, la estatal y la local, siguen sin dar una respuesta como todos los ciudadanos desean aquí en Ceuta. Y finalmente lo que se ha ido desarrollando, y el culmen fue hace unos días, fue esa especie de criminalización por parte de algunos, que son una minoría pero son muy ruidosos, cuando se vio la escena brutal de un grupo de ciudadanos que se sentaban delante de los

0: camiones de Cruz Roja que iban a dar la única comida que reciben muchos de los adultos y de los niños que están en las calles de Ceuta. Entonces eso fue como un shock. A partir de ahí empezaron otras organizaciones más pequeñas a denunciar que no solo era la Cruz Roja, sino que ellos también, cuando por la noche iban a repartir comida, a asistir a chicos, a informarles, etcétera, etcétera, pues había uniformados que les paraban, les amenazaban, etcétera, etcétera. Y finalmente se ha descubierto que hay un grupo, hay grupos de WhatsApp y grupos organizados de ciudadanos de aquí que son criminalizadores de la labor de ayuda humanitaria, que llaman mafia a la Cruz Roja y que llaman otro tipo de cosas mucho más gruesas a otro tipo de organizaciones más pequeñas por el simple hecho de eso, de ayudar, de escuchar a un niño, una niña o de intentar repartirles comida.
1: Rick Fernández, buenas tardes.
2: Hola, ¿qué tal?
1: Rick Fernández es coordinador de la ONG No Name Kitchen. ¿Os habéis enterado? Es que esto es muy serio, me parece que es muy serio, la verdad. ¿Os habéis enterado de que vuestras identidades, las de los voluntarios de vuestra ONG, circulan en los chats de grupos de estos de ultraderecha que comentaba Nico? Oye, ¿tenéis alguna idea de cómo les llegan a ellos vuestras identidades?
2: Bueno, es difícil y aterrador a la vez, ¿no? Nosotros hemos sufrido una escalada de criminalización que va como en aumento hasta el día de hoy. Y sí, como dices, por una parte han empezado a circular las identidades, el carnet de identidad, los pasaportes de compañeros del equipo. Eso, bueno, tendrá que comprobarse y resolverse en un juzgado, pero desde luego las únicas personas que han hecho estos controles hasta ahora han sido miembros de la Policía Nacional y del Ejército, ¿no? Son los únicos que han manejado nuestros documentos. Si han sido miembros de los cuerpos y fuerzas de seguridad del Estado, habrá que verlo, pero para nosotros no vemos muchas alternativas y es realmente preocupante, claro.
1: Por eso decía que me parece muy serio, que me parece muy grave. Bueno, para que lo sepan los oyentes, en esos chats se os acusa, entre otras cosas, de proporcionar a los migrantes pues desde material para hacer explosivos caseros hasta sprays de gas pimienta para atacar a policías y militares.
2: Sí, claro, o sea, genera una campaña así de odio y de bulos y difamación. Nosotros estamos, pues bueno, un poco desbordados, ¿no? Nunca nos habíamos oído de bulos y difamaciones, pero nunca nos imaginamos estar en el centro del huracán y de esta forma. Y sí, la cosa se genera un poco a partir de alguien que bueno, publica en redes algo sin ningún tipo de base, de prueba ni de indicio. Y eso, efectivamente, al principio fue que repartíamos sprays de gas pimienta, ¿no? Algo que no sabemos ni dónde se compra, ni que nunca haríamos, algo que está tan fuera de nuestro ámbito y nuestras intenciones, y de pronto ha ido derivando y derivando, y algunos medios han hablado esto de reparto de material para hacer explosivos, además, todo basado un poco en una, o sea, como todo con papel de fumar, ¿no? Que Mercadona denuncia la compra ingente de material, que luego Mercadona ha salido a negarlo, ¿no? Es decir, que ni nadie ha hecho esa compra, ni mucho menos ellos han denunciado nada, ¿no?
1: Oye, Rick, ¿habéis recibido amenazas directas?
2: Sí. Bueno, todos los días es un océano de mensajes, amenazas de muerte. Vemos además en las capturas de estos grupos fotos de compañeras: a esta zorra hay que violarla, a esta vamos a matarla, vamos a entrar en vuestra casa. Entonces, bueno, gente del equipo se ha ido, lógicamente, un clima de miedo. Y a su vez, como organización, bueno, hemos tenido nuestro cisma interno y hemos decidido continuar. Sabemos que no podemos garantizar la seguridad porque es complicado y somos una organización muy pequeña, pero a su vez hay gente que está en bastante peor situación que nosotros y tenemos que continuar y no podemos... Nosotros no podemos tomarnos vacaciones.
3: Estas acusaciones que estás diciendo, Rick, se han trasladado además a medios informativos, cuenta No Name Kitchen. Y hay una cosa, tú estabas en este programa hace una semana, la semana pasada, hablando
1: de Pachangas,
3: de fútbol, del distrito Pachanga, narrabas un secuestro en Líbano con una frescura, una naturalidad espectacular. Y perdona, pero yo hoy te escucho, no te veo, pero te escucho asustado.
2: Bueno, asustado, estoy preocupado, lógicamente. También estamos llenos de energía y todo esto también lo vemos como una oportunidad de reivindicar lo que se está haciendo y lo que comentaba Nico, ¿no? Defender un trabajo que de alguna manera está lavando la cara a esa parálisis institucional del gobierno local y del gobierno central, pero lógicamente es preocupante. La manifestación de hoy nos obliga a pausar las actividades. Hoy vamos a estar con un perfil bajo. trabajo y no podemos realizar distribuciones, lo que incluye que 1.200, 1.300 personas no van a recibir la ración de comida que reciben por nuestra parte. Y bueno, pues vamos a ver cómo se desarrolla. En cualquier caso, para nosotros es muy importante que se oiga, que haya un altavoz y que se den cuenta la gente del riesgo que hay detrás de todo este odio, que no es solo hablar, sino que también hay amenazas de agresiones físicas reales.
4: Es que es llamativo todo esto, porque cuando hablabais de esas acusaciones que os están haciendo de repartir sprays entre los migrantes, se da la circunstancia, Carlas, que quienes sí lo están haciendo a cara descubierta, además, y haciendo convocatorias públicas, son perfiles como el que fuera líder de la organización que estaba vinculada a Vox, Revuelta, que hoy, lo estaba viendo ahora en redes sociales, han convocado esta tarde en el centro de Ceuta a que la gente acuda para entregar sprays por la seguridad de las mujeres, con mensajes que están publicados en las redes sociales, con sus nombres y sus apellidos.
1: Ya.
4: El único requisito es que vayas con tu DNI, que seas mayor de edad, y esta organización ultraderechista, vinculada en su momento a Vox, está haciendo esas convocatorias públicamente, y se da la paradoja de que son ellos los que acusan a estas organizaciones que están haciendo esa labor solidaria de lo que ellos están haciendo a cara descubierta.
1: Ya. Fijaos, déjame salir un momentito, no te marches, Rick, y tú tampoco, Nico, déjame salir un momentito de Ceuta para calibrar cuál es la potencia de este vendaval ultraderechista, que hace bastante tiempo ya que nos azota. Anoche en Manresa, en la provincia de Barcelona, durante la fiesta mayor, la madrugada de ayer, de hecho, hubo una pelea y dos menores de edad mataron a un hombre de 45 años, que además es un tipo muy conocido en la ciudad, muy querido, tal, bueno, y ha tenido una enorme repercusión. Bueno, pues este crimen despertó una avalancha de bulos, concentraciones ya de la extrema derecha, de Vox, de Alianza Catalana, etcétera, etcétera. Han sido los menas. Radio Barcelona, Andrea Villorio, buenas tardes, buena tarde.
5: Hola, buena tarde,
1: Primero,
5: Carlos.
1: El relato de los hechos, ya ha dado el titular. ¿Qué ha pasado exactamente?
5: Bueno, pues lo que ha pasado es la muerte, como decías, el homicidio de Carles Vilajosana, que es un hombre de 45 años, padre de dos hijos, jardinero de oficio, pero muy vinculado al tejido asociativo de Manresa, muy querido allí por sus conciudadanos. Murió en una pelea la madrugada de ayer, era el último día de fiesta mayor, después del corrafoc, ya de madrugada, se enfrentó o acabó dentro de una pelea en la que se enfrentaron a él un grupo de menores, entre los cuales uno de ellos le clavó una navaja en el pecho y huyó. La víctima murió allí, no pudieron hacer nada para salvarle la vida. Poco después los Mossos arrestaron al autor y a otro implicado, dos jóvenes de 15 y 16 años, y el ambiente se fue caldeando en la ciudad. 500 personas se concentraron en Repulsa ayer por la noche, mientras se iba propagando el bulo, sobre todo en las redes sociales, de que los agresores eran menores migrantes no acompañados.
1: Y no es verdad.
5: No lo es, porque esos dos detenidos son dos adolescentes catalanes, nacidos ambos en Cataluña. Uno de ellos es hijo de padres españoles con apellidos catalanes, para entendernos, pero el otro es nacido aquí, es catalán, es hijo de padres magrebíes, migrados, y de allí esos bulos y esos mensajes racistas que se están propagando, vinculando inmigración y delincuencia. Algunos anónimos, pero otros mensajes salen de partidos ultraderechistas como Vox y Alianza Catalana. Ignacio Garriga, de Vox, por ejemplo, ha publicado: la invasión migratoria mata. La líder de Alianza Catalana, Silvia Orriols, escribía falsamente que dos jóvenes magrebís habían matado a puñaladas a un ciudadano, pidiendo su expulsión del país en el que han nacido. Por eso ha tenido que salir esta mañana la consellera de Interior del Govern, Núria Parlon, en la televisión pública catalana.
6: El que no podem permetre és que determinades opcions polítiques en circumstàncies complexes que colpegen de manera clara la societat.
5: Dice que no podemos permitir que en circunstancias dolorosas como estas haya partidos que usen a colectivos vulnerables para señalarlos y ponerlos en el centro de la crispación, y ha tenido que ser ella la que ha explicado el origen de estos menores, dando detalles de sus familias, insistiendo en desmontar esos bulos, en señalar que son también catalanes, y ha pedido denunciar socialmente la manipulación, especialmente la de los partidos políticos con objetivos, dice, xenófobos.
1: Bueno,
3: más que el origen geográfico de los menores, que son catalanes y queda claro, por tanto, forman
1: parte de esa sociedad. Perdona, es que hay tweets, que Andrea me corrija, si no es verdad, pero asegurando que nacer en Cataluña ya no te convierte en catalán.
3: Bueno, sí, coño, entonces, derecho de suelo y derecho de sangre, pero es igual, son catalanes. Ahora, son de 15 y 16 años, sí, sí, nacidos en la década pasada, sin ninguna de las circunstancias dramáticas que asociamos a tiempos pasados, con unos beneficios sociales de situación tal, y van a una fiesta con navajas o cuchillos o puñales, dispuestos además a utilizarlos, y supongo que son armas blancas porque no podían llevar una pistola, porque de momento está más restringido el uso de la pistola. Claro, eso para mí, cuando la consellera, muy bien, da la afiliación para calmar a la población, pero dice que es una situación compleja, me parece que es algo más que una situación compleja.
1: Bueno, es un problema social que tenemos, sin ninguna duda, pero sí, que, correcto, no está, que consellera... no está focalizado en un colectivo.
5: Exacto, y la consellera sí que ha admitido, de hecho llevan mucho tiempo trabajando aquí en la nueva cultura de la navaja, que se ha extendido en los últimos años, de hecho tienen aquí un plan, se llama el plan Daga, con aparatos para poder localizar navajas en ambientes con aglomeraciones, y poder ir eliminando esas armas blancas de la calle. Están trabajando mucho sobre ello, pero la consellera ponía el foco en cómo el discurso rápidamente se va por la vía del racismo, ¿no? Lo único que preguntaban de estos chavales era el origen. Es verdad que ella admitía que son jóvenes con muchos antecedentes policiales, algunos de ellos incluso cuando eran menores inimputables, tienen antecedentes a los 12, 13, 14 años, son, eso es verdad, de un ambiente vulnerable, vinculados con cierta exclusión y pobreza, y por eso remarcaba que lo que hay que preguntarse es cómo puede ser que dos chavales con toda la vida por delante hayan acabado agrediendo mortalmente a una persona.
1: Andrea, muchísimas gracias,
5: A vosotros.
1: Venga, Nico, volvemos a Ceuta. Nico, es que quería enlazar una cosa con otra en la conversación con Rick, porque me parece que es interesante. Y tú, que llevas tiempo siguiendo estos movimientos, no sé si conocías esta noticia, Nico, pero fíjate.
0: No lo conocía, pero el odio no tiene frontera. Y creo que está claramente demostrado en los últimos años y en los últimos tiempos. Fíjate que aquí ha cambiado la cosa. Hace un mes, Carla, destacábamos cómo los jóvenes de Ceuta echaban a los racistas y a los agitadores que venían aquí. Fue un acto brutal.
1: Sí, señor.
0: Un acto cívico brutal que ponía en valor a la juventud ceutí, que decían: no vengan aquí a intoxicar el ambiente de convivencia. Y un mes después esto ha mutado. Y hay gente que viene a hacer negocio político con el sufrimiento del pueblo ceutí, ¿no? Entonces, desgraciadamente, estamos en una época en la que importan más las fronteras que las personas, y las que el odio no tiene límite.
7: Lo que pasa es que los discursos de odio están castigados como delito en España, según nuestro Código Penal. Entonces, también eso, no sé si se podría o se debería mirar o investigar. Tal y como ha dicho Guillermo, hay gente con nombre y apellidos que lo está incitando públicamente sin ningún rubor. Y también quería preguntarte, Nico, porque claro, los grupos de ultraderecha tienen un modus operandi que ya conocemos, ¿no? Porque van ocupando el espacio de la sociedad civil a través del miedo y del amedrantamiento. Después de las amenazas y la criminalización a las ONGs, suele ir la prensa. Tú que llevas eso un mes allí, no sé si has notado una hostilidad mayor, cada vez mayor, hacia los periodistas. De hecho, esta ONG, también han sufrido, pues por documentar lo que estaba pasando, Rick, ¿verdad? Incidentes con la policía por grabar, episodios que la policía no querían que fueran grabados.
0: Sí, ha habido un montón de episodios que han evidenciado los gritos, los insultos y el desprecio a la labor de compañeros periodistas, sobre todo los compañeros locales, que son los que se baten el cobre aquí cada día. Sí. Compañeros ceutíes que pueden tener un aspecto más o menos moreno, a los que les han acusado de ser moros y que se vuelvan a su país cuando son caballas de toda la vida. Y en todo caso, lo que creo, y creo que tenemos que hacer un poco de autocrítica también, más allá de lo que algunos motivados digan públicamente, es que ¿qué periodismo estamos haciendo con esta noticia? ¿Qué periodismo están haciendo en programas de infoentretenimiento televisivo, en algunos medios escritos y en algunas radios sobre esta noticia? ¿Qué periodismo, qué mensaje estamos trasladando? ¿Es verdad? ¿Es veraz el mensaje que estamos trasladando sobre las supuestas violaciones, las supuestas enfermedades, el supuesto ambiente de inseguridad en Ceuta? ¿Es verdad exactamente así? ¿Damos los datos precisos? ¿En cuánto tenemos responsabilidad sobre que la gente de Ceuta tenga miedo, sobre todo la gente más mayor? Bueno, creo que si fuéramos honestos deberíamos hacer un ejercicio de autocrítica, porque a mí no me representa buena parte del periodismo que he visto, sobre todo en el show del lunes en esta ciudad autónoma, de gente que en su vida había pisado Ceuta y que de repente le importa mucho los ceutíes.
3: Ya. Yo en los ataques estos, digamos, informáticos, ¿no?, digitales a personas, de la, en este caso, que es un caso particular de la organización de Rui Fernández, lo que me sorprende es que cuando llamamos en este programa, con frecuencia y como debe ser, autoridades digitales españolas, nos dicen que no, no, que esto está solucionado y que esto se actúa y se interviene, pero lo cierto es que no se interviene y no se para. Y hay una palabra que ha salido casi en todos los turnos que ha habido hasta ahora, que es un mes. Yo, Nico, para mí el problema que tiene el gobierno es un mes, que un mes después estamos peor que el día mismo de la invasión, desde luego políticamente, quizá no ahí en Ceuta, pero desde luego políticamente, y eso sí que es un error de calendario achacable al gobierno.
1: Bueno, Nico, a las 7 de la tarde te esperamos en directo para ver cómo se prepara y cómo arranca la manifestación en Ceuta. Luego en los ayuntamientos es una hora más tarde, pero a esa hora te esperamos, Sastre y yo, para ver qué nos cuentas.
0: Ahí estaremos.
1: Rui Fernández.
0: Muchas gracias por la terapia de grupo.
1: Muy bien. Rui Fernández, coordinador de la ONG No Name Kitchen. Oye, gracias por asomarte a la ventana y mucho ánimo, ¿eh?
2: Muchas gracias a vosotros. Y si puedo decir lo único, creo que es muy importante poner en valor la parte de la sociedad ceutí que se está justo, ¿no? Resistiendo a ese odio, es algo que se habla poco, están resistiendo, aguantando mucho. Es muy difícil levantar la voz cuando en tu grupo, en tu entorno, hay gente que cae en ese discurso de odio y toda la violencia y la agresividad que hay detrás de eso. Y hay tanta gente que está teniendo tanto valor plantándole cara, que creo que es algo también a recordar siempre.
8: Es que es muy curioso, Rick, ¿no?, que precisamente allí donde están sucediendo las cosas, donde es normal, como decía esta mañana la vicepresidenta de Ceuta, que los ceutíes estén cansados, estén cabreados, estén enfadados, estén incómodos, porque lógicamente su vida se ha vuelto anormal, es donde menos está calando este discurso de odio. Pero, como decía Nicolás, pues claro, hay mensajes que se están difundiendo a través de las redes sociales y también a través de algunos medios de comunicación que han visto convertidas las playas de Ceuta en un plato televisivo muy barato y muy aparente, y es precisamente fuera de Ceuta donde más está calando este discurso de odio, y esto es lo que realmente creo que debemos combatir, ¿no?
3: Y por eso, Isaías, es que hoy es muy importante que hoy no vivimos una jornada neutral. No son manifestaciones, son manifestaciones de activismo que mucha gente quiere explotar. Estamos hablando de la ultraderecha, como las quiere manipular, y creo que es un día para pedir sangre fría, porque estas son manifestaciones van a ser en centenares, como mínimo miles de municipios españoles. Y ya te digo, el planteamiento inicial no es como un reconocimiento o un dolor general, ni siquiera una solidaridad con Ceuta, sino un poco de activismo y una cierta animadversión, enfrentamiento político, vamos, por decirlo de suma, y esto es muy peligroso tal como está de caldeado el ambiente ahora mismo.
8: Claro, porque la convocatoria tampoco es normal. O sea, la convocatoria en sentido estricto por Ceuta, pues claro, todos los españoles estamos con Ceuta, ¿no? Pero clarísimamente entre los convocantes hay intereses muy fuertes. Ayer ya la portavoz de Vox dijo que, hombre, que a esta manifestación no se iba a cantar villancicos. Pero bueno, entre no cantar villancicos o llamar al gobierno, lo que sea, pues hay una clara diferencia, ¿no? Y este es esta es la trampa en la que estamos cayendo en los últimos tiempos.
4: Y que la solidaridad, Isaías, no solo se proclama, o sea, cuando las instituciones proclaman la solidaridad, cuando llega el momento de tomar medidas y mostrar la colaboración institucional para, por ejemplo, habilitar espacios que permitan sacar a los migrantes a la calle,
1: si consideramos
4: que Ceuta es España, como mucha gente está reiterando durante estos días en un mensaje para intentar señalar al otro, ¿por qué no se facilita el traslado de los menores a España para así aliviar la presión que hay sobre Ceuta? Y eso aliviaría la situación allí.
1: Sin duda.
8: Está perfectamente apuntado, y hay que recordar que uno de los convocantes más activos de la bandera y de la manifestación, que es Vox, rompió los gobiernos de coalición con el Partido Popular en las autonomías, precisamente por eso, en una crisis migratoria en Canarias, porque esto de acoger menores, no, que se queden allí, ¿no?
4: Se levantó de la conferencia sectorial donde se iban a aprobar las ayudas estatales y ni siquiera llegaron a votarla aquellos gobiernos donde Vox gobierna en coalición con el Partido Popular.
1: Muy bien apuntado, Guillermo. Un abrazo, compañero.
4: Un abrazo, hasta luego.
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0: Aprovechar este twist de la piscina que cantan los Dire Straits para exprimirlo de tener a Matías Vallés en los estudios de Radio Mallorca y preguntarle si tiene alguna de las 10.000 piscinas, 10.000, que se han construido en la isla desde el año 2015, según un estudio realizado por la Asociación Conservacionista Terra Ferida. Oye, hay más, si las pones en fila, hay más línea de piscina en Mallorca que línea de costa. ¿Eso es así o no?
1: En efecto, porque además se suele calcular por superficie, ¿no? Dice, ¿cuál es la superficie de la piscina? No, calculemos el litoral de cada piscina, lo sumamos y resulta que si Mallorca tiene 600 kilómetros de costa, por cierto, Mallorca está toda rodeada por el mar, ¿no? Es una precisión relevante cuando hablamos de piscinas. Pues estas piscinas cubren de litoral de piscina tres o cuatro veces más. Y las más gigantescas, además, ¿dónde están situadas? Dirán, hombre, claro, porque hay zonas de interior. No, las más gigantescas están situadas junto al mar, y son muchas veces estas infinity pools famosas, ¿no? Que es esta piscina de la que ves al borde, ves el Mediterráneo, pero no te tienes que mezclar con los bañistas, claro, burgueses, claro, con las clases medias. Y el concepto clave de la piscina es la exclusividad, un pedazo de mar para mí solo.
0: Estamos haciendo un poquito de broma con el tema de las piscinas, pero es un asunto muy serio, porque además conecta con el grave, gravísimo problema de la vivienda. Y en el caso de Mallorca, tú escribías hace unos días un artículo en el Diario de Mallorca, del que aún no eres director, Matías. Donde aclarabas que hay que distinguir con esto de las piscinas. ¿Cómo hace que suba de valor una propiedad, una vivienda? ¿Cómo son casi siempre extranjeros de alto poder adquisitivo quienes adquieren ese tipo de viviendas, etcétera, etcétera?
1: Exacto, hay un concepto incluso clasista, es decir, la esencia del turismo residencial de lujo de extranjeros consiste en no mezclarse con la sociedad en que se inserta, es decir, y por eso son piscinas inaccesibles en su gran mayoría a lo que llamamos mallorquines, al común, al vulgo, ¿no? A los españoles, si lo queréis más claro, pero que disfrutan un porcentaje muy importante de los extranjeros. Hay promociones en Mallorca o en la Costa del Sol, y seguro que en otros sitios, donde al comprador extranjero se le dice, no tendrá usted que hablar en castellano con nadie, podrá vivir usted permanentemente en su idioma. Y esto es un poco lo que pretenden, estar aislados en su chalet, blindados con su piscina, con un matiz, que se aburren, ¿eh? Yo le pedí a un gran vendedor de chalets de estos de 2, 3, 4 millones, oye, ¿y qué hace? Viene el alemán, viene el sueco, viene el francés, compra esta finca, y me respondió, ¿tú sabes lo aburrido que es cortar el césped cada día? O sea, que cada día tenía que cortar el césped, pues no tenían nada que hacer.
0: Hoy hay una carta al director del país que habla del aburrimiento, del que a ver si podemos comentar hoy no, pero mañana con un poquito más del calma sus valores, porque lo de aburrirse a mí me sigue pareciendo un activo. Por cierto, ya sabemos que Matías Vallés no es propietario de ninguna piscina, pero ¿eres uno de los vecinos de Baleares que se han lanzado de cabeza a comprar casas en Asturias porque son más baratas?
1: Pues mira, te voy a decir que el mayor negocio aquí que haces tantos programas de emprendedores y creadores y tal, un gran negocio sería sacar a los mallorquines o a los baleares de Baleares, a los mallorquines, y ponerlos en una casa en la península. Es decir, tú le dices, mire, usted tranquilo, yo le vendo su casa en Mallorca, yo le compro, le adquiero la casa en la provincia española, España vaciada, Cantábrico, que es lo más cotizado, Pirineos, donde usted quiera, y le hago el traslado, la mudanza, los papeles, todo. Eso sería un negocio brutal, porque yo te digo una cosa, yo no lo voy a hacer por vago, pero no me costaría nada irme de Mallorca a vivir a las fotos, por lo menos bucólicas, que yo veo de Cantabria o de Asturias o de Galicia.
0: Muy bien. Bueno, ¿te parece que esto lo comentemos con nuestro economista de cabecera?
1: Por supuesto.
0: Ahí vamos.
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0: Hola, Santiago, buenas tardes.
3: ¿Qué tal? Buenas tardes.
0: Bienvenido una temporada más a La Ventana. Ya ves que los problemas, algunos no desaparecen del mapa de ninguna de las maneras. Fíjate, la semana pasada, aparte de esto del reportaje en La Vanguardia de los vecinos de Baleares que se van a Asturias en busca de vivienda, leíamos en El País la historia de Fernando García, un hombre natural de Albacete, que comenzó en 2021 a preparar unas oposiciones de auxiliar de informática para la Administración General del Estado. En junio del 24 le comunican que había aprobado, tenía plaza en Madrid. Bueno, la primera vivienda en alquiler que consiguió costaba más de 800 euros al mes, cobraba 1.400, casado, dos hijos, ha tenido que renunciar a su trabajo. ¿Hasta eso hemos llegado, Santiago?
3: Bueno, pues sí, y yo creo que Matías nos podía seguir hablando del tema, porque en más de una ocasión han salido ejemplos, sigo con Baleares, de funcionarios, médicos de la sanidad pública,
0: policías,
3: etcétera, que han tenido que renunciar o irse a otra isla. Porque, es decir, el problema de vivienda, ya lo hemos dicho en numerosísimas ocasiones, al menos esta es mi opinión, en España no se ha resuelto porque no ha querido resolverse. Lo digo con todas las letras.
0: Ya.
3: Es decir, si se hubiese seguido al ritmo de construcción de vivienda de protección oficial que se llevaba durante el franquismo, y lo digo con todas las letras, pero no de venta, sino para alquiler, y con periodos de protección de 99 años, en España no tendríamos el problema de vivienda que tenemos ahora. Lo que pasa es que estas viviendas, luego el ritmo de construcción se derrumbó, y entraron en el mercado especulativo, claro, ello supone. Entonces, bueno, claro,
0: esa es la clave.
3: Pero sí, pero Carlas, es que no se pone remedio.
0: Ya.
3: Se dice, se sacan leyes para blindar zonas, para limitar pero esto no aumenta la oferta.
0: Es más, la desigualdad también se hereda con la vivienda. Exacto. Porque ahora mismo una de cada tres casas cambia de manos a través de donaciones o sucesiones. O sea, no porque alguien tenga ya capacidad con... No, es que hay un relevo generacional, una transmisión en este caso, y ahí también se consolida la desigualdad. Es que, en fin, más claro el agua.
3: Sí, lo que pasa es que esto veremos cómo acaba, porque claro, cuando se habla de esto, siempre se dice, bueno, los padres son mayores, van a donar o van a dejar en herencia a su hija, a su hijo, la vivienda, con lo cual, bueno, y si hay más de un hijo, y si hay dos o tres, claro, aquí hay, el problema no se acaba.
0: No, es más, es que esta solución, entre comillas, se acabará algún día. Se tiene que terminar, por razones, en fin, obvias.
1: La aerocracia tiene una limitación, y lo que estamos todos, es decir, todos en Baleares, en la Costa del Sol, en Canarias, dependemos de eso porque hemos sido expulsados del mercado inmobiliario. Es decir, no tenemos acceso. Lo que sí tenemos todavía es, bueno, pues porque o compramos en su momento o heredamos. Pero ya hay una cosa, Santiago, vamos a ver, un camarero, por poner el eslabón más débil de la cadena, años 70, consigue comprar la primera vivienda, paga estudios universitarios a sus hijos, compra incluso una segunda vivienda, se retira confortablemente. Bueno, ¿esto en qué momento? Esto hoy, por supuesto, es impensable. ¿En qué momento se rompe esta cadena, esta posibilidad?
3: Bueno, aquí España ha tenido tuvo un rompimiento, y es cuando empieza a degradar, hablo en términos medios, por favor, cuando se rompe la capacidad del poder adquisitivo de la población media. Esto ocurre alrededor de mediados de los años 80. No, perdón, empieza a suceder a mediados de los años 80. A mediados de los años 80 empieza a alejarse lo que es el poder adquisitivo de el precio de las cosas.
0: ¿Y eso por qué?
3: Bueno, en parte es porque España tiene una baja productividad, porque los salarios no, el trabajo no se valora en relación al salario que se paga, porque hay actividades que ya han quedado o quedaron obsoletas. Pensemos en el naval, en la siderurgia, en la línea blanca, en la línea marrón, es decir, todas las reconversiones industriales que se hicieron en los años 80. Entonces, claro, ¿qué es lo que sucede? La masa global salarial media es incapaz de hacer esfuerzo a la compra de vivienda o al poder adquisitivo. Entonces, si a eso añadimos que ya en los 90 empiezan, finales de los 90, todo el tema de los pisos turísticos, con lo cual la oferta de vivienda residencial se reduce. Y que el turismo empieza a comprar segundas residencias en España, entonces, claro, se produce un doble efecto: aumento del nivel de precios, por un lado, y en segundo lugar, aumento del precio de la vivienda.
4: No te niego el dato de los años 80, Santiago, por supuesto, pero el problema es que en estos momentos esto se ha dinamitado. Si entonces se empezó a romper, ahora se ha dinamitado.
3: Porque
4: todavía a mediados de los años 80 hubo gente que, sin tener unos salarios extraordinarios, pudo meterse, seguramente con más coste a lo mejor que la generación de sus padres, pero pudo meterse. Es que en estos momentos es literalmente imposible. O sea, ahora esto ya son escombros.
1: Es que un turista en un hotel medio sin lujo hoy paga 200 euros en España. Esto está totalmente estratificado.
0: Récord histórico de turismo en el mes de julio, 11 millones y medio de viajeros.
1: Efectivamente,
0: llegaron a España.
1: Con estas cifras, 200 euros por día, pongamos por una pernotación, hotel medio, 3-4 estrellas, no lujo, 200 euros, vale. Un español, un mallorquín, un malagueño, un canario, quiere vivir en España alquilado por 30 euros cada noche. Esto es lo que se ha pulverizado. No. Si usted quiere dormir en Mallorca, no digamos en Ibiza, usted tiene que pagar pues 100, 150 euros cada noche como paga el turista. Entonces, claro, esto es lo que ha explotado, ha expulsado a la población local, claro, y ha causado el fenómeno que contabas, Carles, de Asturias o donde sea, es decir, en cualquier
0: muy
1: sitio
0: bien apuntado,
1: donde no esté este precio.
0: Muy bien apuntado. Oye, ya que has citado Asturias, dejadme poner 3 minutitos de publicidad, que es lo que nos toca más o menos hasta ahora cada día en la ventana, y luego cerraremos esta ventana económico-social con una noticia de Asturias impresionante, ya veréis.
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0: Terminamos en Asturias esta primera hora de La Ventana con una noticia socioeconómica de impacto que vamos a compartir con Santiago Nuño Becerra, con Matías Vallés, con Marta Del Vado, con Isaías Lafuente y con el capitán de Toto Pro Radio, Tony Martínez. Tony, buenas
1: hola,
0: tardes.
1: Hola, muy buenas.
0: A ti te
1: buenas,
0: gusta
1: hola.
0: El queso, ¿verdad?
1: Hombre, hemos
0: compartido alguna vez, ¿no?
1: Tenemos pruebas.
0: Sí. El mejor queso Cabrales, récord mundial en una subasta. ¿Sabéis cuánto se ha pagado? 37.500 euros. Santiago, esto merece un comentario. Y la primera pregunta es, ¿una inversión como esta se puede recuperar? ¿La recuperó el restaurante que ha pagado este pastizal?
2: Es muy bueno que hayas utilizado la palabra inversión, Carlos. Porque yo creo que es eso, una inversión. O sea, la historia completa es que un restaurante de Gijón...
0: La Montera pagó... Picona, concretamente. La Montera Picona de Ramón.
2: Exactamente. Pagó 37.500 euros en una subasta por una pieza de algo más de 2 kilos de cabrales. Sí. Y luego repartió, en una parte se la quedó él, y luego a 3 restaurantes de Madrid. Yo creo que esto no es un gasto. Yo creo que esto es una inversión porque, en primer lugar, le va a dar publicidad a mansalva a esos restaurantes.
0: Sí, estamos hablando ahora, mira.
2: Al que ha pujado. En segundo lugar, porque con este queso van a hacer mini raciones, condimentos, lo van a introducir en salsas, etcétera, etcétera, y evidentemente a todo van a poner que en todo lugar va a figurar que esta es la pieza, que por cierto es récord Guinness, más cara de queso de Cabrales, ¿no? Yo creo que con creces, con megacreces, lo van a recuperar.
0: Sí, sí, de lo que hemos compartido, Tony, tú y yo alguna vez, no llegamos a ese nivel, ¿eh? Vamos.
1: No podríamos, aunque...
0: No, aunque quisiéramos.
1: Aunque quisiéramos.
3: Hemos comido queso.
1: Pero, oye, todo es ponerse, ¿eh?
3: No, pero se paga la experiencia. Claro. Imagínate la frustración. Exacto. De quienes no hemos comido en este restaurante. O sea, ahora mismo nos sentimos pues mucho menores frente al resto de España.
1: Pero luego, croquetas con ese queso también.
0: Y el factor marketing del que habla Santiago es muy importante. Es como la botella de vino que cuesta 3.000 euros. ¿Puede costar 3.000 euros valer una botella de vino? Pues no, sí, yo qué sé. O sea, lo del valor y el precio, estamos en lo de siempre.
4: Ya lo dijeron Quevedo y Machado, ¿no? Exacto. Es de necios confundir valor y precio.
0: Sí, efectivamente. Sí.
2: Además, Carlas, pasa otra cosa. Es decir, este hecho, esta subasta, este precio pagado, pone de manifiesto que la excelencia en calidad no tiene precio.
0: No tiene límite.
2: O sea, el precio es lo que se esté dispuesto a pagar por ella.
0: Muy bien.
2: Y yo apunto lo que ha comentado Matías, que evidentemente esto va más allá de lo que es degustar un queso.
0: Sin duda.
2: Esto
0: es la experiencia. Muy bien.
1: Esta frase, perdona, Francino, esta frase podría figurar en la carta de algunos restaurantes, ¿no?
0: ¿Cuál
1: es de necios confundir valor y precio?
2: Sí.
1: Y así, bueno, no te sientes culpable.
5: Faltando.
0: Dentro de unos minutos, todo por la radio en La Ventana. Santiago Nuño Becerra, hasta la próxima semana.
2: Vale, hasta
0: Matías,
2: luego,
0: igual tarde. Te digo.
1: Un abrazo.
0: Marta, hasta mañana.
6: Mañana.
0: Isaías, hasta luego.
4: Hasta luego.
0: Son las 5 de la tarde, las 4 en Canarias. Mira, estábamos hablando del precio de la vivienda, ahora sabemos que el gobierno tiene pensado premiar a aquellas comunidades que apliquen literalmente la ley de vivienda.
7: Habrá
0: Bazán,
7: 90
0: ¿sí?
7: millones de euros para aumentar el parque de vivienda pública. Pablo Anzola.
8: Buenas tardes. Sí, un dinero que irá destinado fundamentalmente a aumentar el parque de vivienda pública en los más de 300 municipios que han sido declarados tensionados y que, por tanto, ya están topando precios del alquiler bajo el marco de la ley de vivienda. El ministerio había anunciado que premiaría a las comunidades autónomas que aplicasen su ley estatal. Hasta ahora son Cataluña, Euskadi, Navarra, Galicia y Asturias, y ahora en un real decreto que ha sometido a audiencia pública concreta que serán 90 millones de euros los que transferirá a esas regiones.
7: Y sobre la situación en Ceuta, en La Ventana hemos hablado con Rick Fernández, coordinador de la ONG No Name Kitchen, que denuncia la escalada de criminalización que están sufriendo en Ceuta y defiende el trabajo de distribución de alimentos a migrantes que hacen desde su organización. Hoy reconoce que tendrán algunas dificultades para hacerlo.
9: Es preocupante, la manifestación de hoy nos obliga a pausar las actividades, hoy vamos a estar con un perfil bajo y no podemos realizar distribuciones, lo que incluye que 1.200, 1.300 personas no van a recibir la ración de comida que reciben por nuestra parte y bueno, pues vamos a ver cómo se desarrolla, en cualquier caso para nosotros es muy importante que se oiga, que haya un altavoz y que se den cuenta la gente de, del riesgo que hay detrás de todo este odio, que no es solo hablar, sino que también hay amenazas de agresiones físicas reales.
7: Una investigación sobre más de 1 millón de personas identifica más de 1000 variantes genéticas asociadas a los principales rasgos de personalidad. Lo publica a esta hora la revista Nature. El trabajo es el más robusto hasta la fecha sobre el papel que juegan los factores genéticos en la forma de ser de las personas. Marina Fernández.
5: Ser más o menos amables, responsables, abiertos a la experiencia, extrovertidos o neuróticos depende sobre todo de nuestra trayectoria vital y social, pero hay una serie de genes que también influyen. En este estudio, que lidera el investigador principal del Consorcio de Genómica de la Personalidad, ha encontrado 1.260 variantes genéticas asociadas a esos 5 grandes rasgos que durante mucho tiempo se habían estudiado exclusivamente desde el punto de vista ambiental. Y lo han hecho con una muestra muy amplia y diversa, más de 1 millón de personas de 46 cortes de distintos países.
7: Vamos con los deportes, Adrián Moreno.
6: ¿Qué tal? Buenas tardes. Exactamente 19 kilómetros para la llegada a Lorca en la undécima etapa de la Vuelta. En estos instantes el pelotón se encuentra junto subiendo el Alto de Aledo. Los últimos instantes de esta etapa en Ser Más con Íñigo Martínez y compañía. Y en fútbol continúa el lío entre el Rayo y la Comunidad de Madrid en torno al estadio y todo apunta a que el sábado se jugará el partido contra el Racing en Butarque.
7: Hay más noticias que les contamos ahora en la SER.
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11: Las organizaciones agrarias advierten a la Junta de Castilla y León que no llegará a tiempo con el presupuesto para evitar el desastre en el campo. Alfonso Franda Mañueco ha dicho que no habrá ayudas directas al campo después de que el gobierno central sí haya puesto ya sobre la mesa 150 millones de euros. El presidente del gobierno autonómico pide a los agricultores paciencia, que esperen al presupuesto de 2027. Y eso será tarde, aseguran Lorenzo Rivera de COAG y Jesús Manuel González Palacín de la UCCL.
12: Por supuesto que llegarían tarde. Los tiempos en el campo son diferentes a los de la política y la sementera o el año agrícola empieza el 30 de septiembre. Nosotros este mes ya tenemos que hacer planificaciones de siembra y habrá que hacer compras de abono, semillas. Nosotros necesitamos liquidez.
13: Va a condicionar mucho que se den esas ayudas o no a cómo se va a realizar la sementera. Y si esas ayudas no llegan hasta enero, febrero o marzo, pues llegan muy, muy tarde. No podemos fiar esas ayudas al presupuesto. Tiene que haber ayudas extraordinarias, por lo tanto, al menos en septiembre tenía que estar claro cuánto va a ser la cuantía de la ayuda y llegar como muy tarde en el mes de octubre.
11: Y ya hay fecha para el juicio por el caso de la muerte de Esther López, la vecina de Traspinedo, en Valladolid, que fue hallada muerta en una cuneta del municipio el 5 de febrero de 2022, 3 semanas después de su desaparición. Las sesiones del juicio comenzarán el 2 de febrero de 2027 y se prolongarán durante 18 sesiones. La resolución resuelve además sobre las pruebas propuestas por las partes, declarando pertinentes, con algunas salvedades, distintas testificales y periciales que serán practicadas ya durante el juicio. El auto no es firme y contra él cabe recurso de súplica en el plazo de 3 días, salvo en lo relativo a la admisión de pruebas, extremo respecto del cual la resolución sí es firme.
7: Sigue la ventana, seguimos pendientes de cualquier novedad y la contamos con Francino.
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0: Son casi las 5, casi las 5 y 8 minutos de la tarde, 4 y 8 en Canarias, comienza todo por la radio. Tony Martínez, adelante.
1: Aquí estamos, hoy ya prácticamente un equipo de miércoles convencional. Armand Anjaumà, Íñigo Espinosa, Ana Morales, sí. En su tercera temporada ya, una veterana de la oficina. Está Mario Panadero, está Lidia Ramón, está Cristina del Casar, está Manu Zoco, está Alicia Gaitón, Miguel Hijosa, Tony Suárez y Javier Coronas. Que vuelve, vuelve con su denuncia sobre insuficiencias lingüísticas, sobre palabras que faltan en la cadena SER. ¿Qué pasa hoy con la palabra, Javier?
28: Pues es una palabra que no solamente no se ha dicho en la última semana en la cadena SER, sino en todo el verano.
1: Joder. ¿Qué me dices?
28: Tengo que decir que esta temporada he añadido un efecto sonoro para que alguien diga la palabra.
29: Pero que lo haces manual, ¿no?
28: Lo hago manual, estamos en
1: nueva radio.
28: Y la palabra de hoy es...
30: La palabra que no se ha dicho en la SER en todo el verano.
28: Mequetrefe.
1: Mequetrefe. Wow. Y no porque falten razones para decirla.
29: Joder, está lleno de mequetrefe. Sí,
1: suena. Mequetrefe, vale, pues esa es la palabra. Habrá que decirla. Vámonos al tema, al mec-mec.
31: Es día grande.
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0: Pedro Sánchez está un poco escocido, ¿no?, con el rey.
1: No quisiera oírte hablar así.
2: Bueno, Javi, además de la denuncia lingüística, ¿sigues teniendo ganas de dar paso a las greguerías?
3: Estoy deseando.
2: Mira que que trefe.
4: Oye,
3: estás follando
4: mucho.
3: Es difícil.
4: Ahí, fluyendo.
3: Cuando queráis. ¡Vuelven las greguerías!

0: ya. Este miércoles.
1: Estamos ya en los últimos días de verano. Es una buena época para la madurez. Jesús Agudo habla de un momento clave en la vida.
2: Y de repente descubres lo cómodo que estás en la playa sentado en una silla en lugar de estar estirado ahí en una mierda de toalla y renuncias gustosamente a ese mínimo resquicio de juventud que te quedaba.
1: Hemos cruzado esa línea.
3: Sí, hace
1: ya
3: tiempo.
4: Yo la he cruzado este año.
1: ¿Tú también? Mira. Vamos con Dr. Jekyll, que cuenta sus observaciones veraniegas en la carretera.
2: Me meo con las moscas que se cuelan en verano en el coche en viajes largos. Buena suerte en tu nueva vida en Ciudad Real, Somema.
1: Pobrecilla. Creo que hasta una científica como Ana Morales va a validar esto que dice aquí Andrés Diplotti.
5: Recuerden que en contra de lo que se dice es perfectamente posible ver un eclipse sin protección ocular. Lo que ya es mucho más difícil es ver dos.
1: Eso ya. Ahí está jodido. Eva Paz, no ha preguntado a la persona indicada.
2: Perdone, ¿la unidad de pediatría? Pues no lo sé, niños por segundo, supongo.
1: Y acabamos con un poquito de historia a cargo de Beethoven Todo.
2: Majestad, tenemos a las huestes y mesnadas prestas para atacar desde el Otero. ¿Qué hacemos? No he entendido ni hostias, pero tú dale.

0: Vamos con un miércoles de récords o de hitos, como queráis llamarlo. Hito. Estamos escuchando Baby Wow, que es la canción con la que la artista gaditana Judeline se ha convertido en la primera mujer española en alcanzar el número uno del top global de Spotify. Ni siquiera Rosalía lo había conseguido. Increíble. Palabras mayores. Es un tema del último disco de Karol G y en él colaboran el vallisoletano Rusowski, que no es ningún mequetrefe, y la propia Judeline. Antes de ello, solo dos españoles habían estado en el número uno, Quevedo e Íñigo Quintero. A día de hoy, la canción tiene más de 60 millones de reproducciones.
1: ¡Wow! 60

0: ¿Y para quién son hoy los 15 segundos de gloria, Lidia Ramón?
1: Pues son para Jordi Coll, que es un usuario de TikTok aficionado a la lectura, que cada semana nos comparte su opinión del último libro que ha leído.
2: ¿Lo habéis leído? Se acabó el pastel, de Nora Ephron. La verdad es que leer este libro es como ver una serie. Se nota mucho que la autora, aparte de escritora, es guionista y directora de cine.
1: Ha conseguido ya reunir a una comunidad de más de 14.000 seguidores que, gracias a él, dicen, descubren nuevos títulos y autores. Y además de los vídeos, cada domingo a las 9 hace un directo en la plataforma para poder compartir y comentar esas lecturas con sus seguidores.
0: Bueno, 14.000 seguidores, no son 60 millones
1: de reproducciones,
0: pero es una comunidad notable, ¿eh?, de seguidores para la lectura. Yo lo intento alargar un poco porque estamos solo a 2 de septiembre y ya hemos vivido uno de esos días, ¿sabes? Uno de esos días que te preguntan, ¿qué tal hoy? Y respondes, ¿cómo será el día que una noticia como la que vais a escuchar ha quedado sepultada?
3: Es muy relevante el paso que ha dado Alemania, señalando a Rusia como autora del ataque fallido con drones bomba contra un aeropuerto alemán a principios de agosto.
0: Rusia ataca a Alemania con drones bomba. Y estamos diciendo, uy, eso no es nada. ¿Y por qué? Porque estamos teniendo un día... ¡Buah!
4: Todos los días sale el sol, chipirón. Todos los días sale el sol, chipirón. Todos los días sale el sol.
0: Todos los días sale el sol, pero hay días en que sale con mucha energía. Hoy es uno de esos días. Tanto agobio tenemos hoy que con las prisas y como lógicamente intentamos decir las cosas correctamente, nos equivocamos. Y a veces nos equivocamos por exceso de celo, podríamos decir. Es lo que le ha sucedido a nuestro compañero Javier Alonso, que intenta traducir de la Jussés y en lugar de chao pescado, dice chao pescado.
5: Las últimas declaraciones conocidas, recordamos, son esa frase coloquial con la que la presidenta trató de dar el asunto por zanjado, ese famoso chao pescado.
6: ¡Caramba! ¡El gran Isaías!
0: Aquí Isaías tiene una misión dificilísima. ¿Es chao pescado incorrecto? ¿Debería decir chado pescado? Es muy difícil tomar una decisión, es muy difícil traducir del ayusés. Es que hoy se ha sabido una cosa del ático.
7: Ser puede confirmar a

0: El gobierno ha trasladado a la Fiscalía de Medio Ambiente lo que le ha pasado a la orca Toñi, que a sus 60 años es la más longeva de la población ibérica de orcas. Al animal le encontraron este verano 10 disparos en la aleta y Transición Ecológica apunta que le dispararon desde un barco español en aguas portuguesas. Aprecia indicios de delito y quiere que se investigue.
1: Bueno, este sonido es de una ballena jorobada, no es de una orca, pero sí es una orca jorobada porque le han disparado 60 disparos. Y si os habéis fijado en el detalle de la información, las autoridades saben con precisión cómo fue el ataque.
0: Y Transición Ecológica apunta que le dispararon desde un barco español en aguas portuguesas.
1: ¡Qué precisión! ¿No? Quizás sería interesante que el Ministerio de Transición Ecológica investigue lo de Ceuta. Porque aparece una orca con disparos en la aleta y el gobierno sabe, esto ha sido un barco español en aguas portuguesas. En cambio, entran 70.000 personas en Ceuta desde Marruecos y el gobierno dice, no sabemos bien qué ha pasado.
2: ¿Qué va a pensar la gente?
1: El digital El Español ha publicado un informe de la policía elaborado a petición de la jueza. Y asegura El Español que ese informe policial señala a las autoridades de Marruecos como instigadoras y organizadoras de la entrada de 70.000 personas en Ceuta el pasado mes de julio.
3: El gobierno a esta hora asegura que sigue sin conocer el contenido del informe que, según El Español, la policía le ha entregado a la Audiencia Nacional, atribuyendo a Marruecos la planificación y ejecución de la entrada masiva de migrantes en Ceuta.
1: A esta hora, decía Aymar Bretos, esa hora eran las 10 de la mañana. El gobierno no conoce el informe de la policía.
4: Caramba, carambita, carambiuri. 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
1: El ministro Ángel Víctor Torres, que es el mando único designado para la crisis de Ceuta, lo dice así.
5: Que no conocemos el informe. Es que no sabemos qué dice.
1: El vicepresidente primero del gobierno, Carlos Cuerpo.
6: ¡Qué torso!
1: Lo dice así.
7: Bueno, de nuevo, con respecto al informe, me remito a mis palabras anteriores, no tengo conocimiento del contenido y hasta hoy de la existencia de ese informe, por lo cual esperemos a ver cuál es ese contenido antes de comentarlo.
1: El ministro del Interior, Fernando Grande Marlaska, ante la gravedad de la situación, toma una decisión, escribe una carta.
3: La carta del ministro al director general de la policía dice así: de ser cierto lo que publica El Español, necesito saber desde cuándo disponía la Policía Nacional de esa información absolutamente esencial para que, con independencia de las diligencias judiciales, yo como ministro del Interior pueda ejercer mi responsabilidad.
1: El ministro escribe una carta a su subordinado. Es de esperar que no la haya echado al buzón. Suponemos que le habrá dicho a alguien, tú, mequetrefe, lleva esa carta al director general. 2 horas después, Aymar Bretos nos cuenta.
3: El gobierno reconoce ya que está estudiando el informe que la policía le ha entregado a la Audiencia Nacional señalando a Marruecos por la entrada masiva a Ceuta, según El Español, que es quien lo ha publicado.
1: Quien habla ahora, a continuación, es el ministro de Justicia, Bolaños Boy. Explica el ministro que el gobierno está estudiando los detalles.
8: A esta hora, en estos minutos, precisamente se está trabajando en analizar los detalles de ese informe del que tuvimos noticia a través de la información del diario El Español. Y por tanto es el momento de la cautela.
1: Pero sucede una cosa inesperada a la una. Lo cuenta Javier Casal.
9: El gobierno asegura que no tiene todavía el informe policial sobre el papel de Marruecos en la crisis de Ceuta. Bolaños, el ministro Bolaños, dice casi a la par que se estudia ese informe. Esto es el más difícil todavía en una mañana de sobresaltos. ¿Cómo se puede estudiar un papel que todavía no está en tus manos?
1: Esto es física cuántica, Ana. Parecía un caso de Bolaños voy, Bolaños vengo, con el informe yo me entretengo.
10: ¿Cómo lo pasamos? ¡Qué gachoteo!
1: Así un poco iba avanzando el día, que además es el día de Ceuta, no solo informativamente, institucionalmente. Todo el mundo se iba preguntando qué pasa aquí. El gobierno no controla a la policía, el gobierno no tiene información, hay policías que trabajan contra el gobierno. La oposición, los portavoces del Partido Popular y de Vox, van hablando a lo largo del día. Y no hablan una vez, hablan todo el rato. Lógicamente las declaraciones van increchendo. Empiezan... Es así, es un crescendo todo. Cada vez más alto, cada vez más agudo, cada vez más drástico. Esther Muñoz, el gobierno ha permitido una invasión.
11: Que el gobierno de España ha permitido, con sus brazos caídos,
6: una invasión y que después

0: ha preferido proteger al país invasor antes que a España.
1: Dolors Montserrat, eurodiputada, sobre Pedro Sánchez.
2: Esté arrodillado ante aquel que nos ha invadido España. Ha dado la seguridad de Ceuta y Melilla en manos de un país tercero.
1: Lo que están diciendo es que un país extranjero, un país tercero, ha invadido España con el consentimiento del gobierno y que el presidente del gobierno se ha puesto de parte del país invasor. Son acusaciones tan graves que se corresponden con el artículo 102 de la Constitución sobre la responsabilidad penal del presidente del gobierno, traición y delitos contra la seguridad nacional. Hoy también dice el presidente de Ceuta, Juan Jesús Vivas,
3: que Ceuta está en peligro, en serio peligro.
1: Ceuta está en serio peligro y otra cosa.
3: Que nuestra frontera, es decir, nuestra integridad territorial está en manos de Marruecos.
1: La frontera está en manos de Marruecos, Ceuta está en peligro, Marruecos ha invadido España, Pedro Sánchez se ha puesto de parte de Marruecos. Si unes todos los mensajes de portavoces del PP, ¿a dónde llegamos?
4: ¿Dónde vamos, señorita? ¿Dónde vamos?
1: Llegamos a Vox, que pide que se procese al presidente del gobierno por delito de traición y contra la seguridad nacional. Santiago Abascal.
5: Es imprescindible hacer lo que Vox está pidiendo, que es activar el artículo 102 de la Constitución, porque hoy Pedro Sánchez se ha convertido en un lacayo de Marruecos.
1: Esto no es una fantasía que se me haya ocurrido a mí un miércoles por la tarde. Es lo que pide Vox. Pepa Millán.
6: Nosotros pensamos que hay motivos suficientes para calificar al presidente de traidor y motivos suficientes para activar el artículo 102 de la Constitución y llevar al Ejecutivo a asumir su responsabilidad penal ante el Supremo.
1: Bueno, veis que Vox lo está pidiendo explícitamente, el Partido Popular lo está sugiriendo. Hay que procesar al presidente del gobierno por traición y delitos contra la seguridad nacional.
7: Bueno, vamos a ver, aquí me parece que se ha exacerbado, se ha exagerado todo un poco.
1: Pues todavía queda otra pirueta, otro giro de guión, lo contamos a las 4 de la tarde. El director de la policía asegura al ministro lo siguiente.
8: Sí, el director de la policía es categórico en esa respuesta. El director Francisco Pardo Piqueras defiende que no existe informe policial alguno que atribuya a las fuerzas de seguridad marroquíes la planificación o ejecución de la entrada masiva del 30 de julio.
9: ¡Ay, que me quedo muerta!
1: Bueno, esto es más o menos, hasta ahora, lo que conforma un día es un día que tiene su expresión musical en un clásico de 1982.
10: Aquí hay más lío que en la Roma de Nerón.
11: Especialistas secundarios.
12: Pues también llegan días para los niños y las niñas de España, que tienen que regresar al curso escolar, sí, para la alegría de los papis y las mamis, ¿no? Sí. Vuelven a la guardería, ya empiezan los colegios, la compra de material, la mochilita, la batita, los libritos, pero sobre todo este sonido infernal, lo escucháis, ¿no? ¿Escucháis, no? Esto es. Es que es esto, ¿no? Pues es el mensaje, el sonido del móvil, el recibiendo chat, un WhatsApp, el chat.
13: De padres.
12: De papis y mamis. La FIFA considera que esta semana se van a crear más de 45 millones de grupos de WhatsApp de papis y mamis del colegio. Pero atención a la historia que respecto a este tema que os traigo. Este hombre es Luis. Luis, ¿qué tal? Buenas tardes.
14: Luis, sí, ¿qué tal? Buenas tardes.
12: Ah, Luis, ¿qué tal? Bueno, perdón, me ha faltado una L. Luis, cuéntanos tu historia, que es un poco tremenda, ¿eh?
14: Vamos a ver, sí. Mira, yo vendrá a hacer unos 4 días, viernes, jueves de la semana pasada, sí. Yo recibo una notificación en WhatsApp,
12: ¿vale?
14: Y yo la miro y veo que se me ha añadido en el grupo de WhatsApp de pares y mares de la clase dels mequetrefes.
12: Vale, pares y mares de la clase de els mequetrefes, esto es aquí, ¿no?, en Cataluña.
14: En Cataluña, en Ventalló.
12: Ventalló. Sí, muy bonito Ventalló, ¿no? Sí, sí, habéis estado. Sí. Bueno, y te meten en el chat este de padres y madres, ¿no?
14: Sí, sí, vale. Bueno, miro y veo que se me ha añadido con el nombre de Lluís Parada Bru.
12: Lluís
14: Parada Bru.
12: Para del padre, Bru. Bru, sí, Bru sería sí. Tu hijo, ¿no?
14: Sí,
12: eres
14: sí.
12: Su padre tú, ¿no?
14: Bueno, el problema es que yo no soy padre de Bru, yo ni de nadie, ¿no? Porque yo nunca he sido padre, no tengo además en previsión ser padre, y no sé quiénes son los mequetrefes, de quién es el Bru, y de quién, y quién es toda esa gente que está en el grupo de WhatsApp, ¿no?
12: Pero,
14: entonces,
12: una cosa,
14: se produce...
12: Sí. ¿Tú no tienes hijos? No, vale. No. te has metido en este grupo de padres y madres, ¿y qué pintas ahí?
14: Yo qué sé, no sé, alguien se debió confundir en un error. El tema es que yo, por mi naturaleza, ya apocada, soy poco dado a rectificar los errores de la gente. No me gusta ir...
12: Te comes lo que sea, ¿no? Por no sí. decir, por no plantarte, claro.
14: Y pienso que también es una actitud muy ñi salirse de un grupo de WhatsApp.
12: Vale, ¿no? Entonces, no eres de los que se sale. Vale.
14: No me salgo, me quedo ahí.
12: Ya, pero ese tal Bru, que supuestamente tu hijo, tendrá un padre de verdad, ¿no? Quiero decir, nadie se ha dado cuenta de que usted no es el papi de este niño. Quiero decir, bueno, su madre no tiene una madre.
14: No sé si habéis estado por aquí últimamente, pero aquí la guardia de todos los niños se llaman Bru, Cru, Rock, Truck, Paul, Puk, Rock, Puk.
12: Sí, entonces... hay mucho monosilábico contra los sí, nombres. Sí, sí, sí.
14: Bru, Clack, pero
11: tengo un montón de sobrinos, sí, señor.
12: Que se llaman así también, monosílabos. Sí, es más rápido para llamar, sí, sí.
11: Paul, Jan, Ben, Brook, sí, sí, sí.
14: Lo más largo que hay aquí es Blay.
12: Blay.
14: Es lo más largo.
12: Es la tradición de los pastores
11: yo
12: en Cataluña.
11: Blay también.
14: Vale, es como, exactamente, antes no sé qué le ha dicho los pastores, antes los perros se llaman así, ¿no? Supongo que tienen un lío ahí que no saben quién es quién, y entonces no se dan cuenta de que yo no sé.
12: Y usted se queda en el grupo, decide quedarse en el grupo de WhatsApp sin decir esta boca es mía, ¿de acuerdo? Vale. Y
14: no, pues participo, no a todas horas, porque es un grupo intenso, pero sí, voy, bueno, al principio he mantenido un perfil bajo, pero ya al poco tiempo empiezo pues a participar, ¿no? Primero discretamente, luego ya más activamente.
12: ¿Pero participar de qué? Si es de padres y madres, usted no es padre. ¿En qué? ¿En qué?
14: Es un grupo vivo, ¿no? Es decisiones.
12: ¿De usted?
14: Mío, por ejemplo, es el mérito de que en la clase de los mequetrefes,
12: ¿sí?,
14: los martes que tienen piscina, merienden ya en la guardería, para que los papis tengamos más tiempo.
12: ¿Pero a ti qué más te da? Si tú no tienes hijos, tío.
14: No, joder, me pareció una reivindicación justa, la colé y vamos. Vamos, Luis, a Luis de la tal, bueno,
12: sí. O sea, que piden que seas delegado.
14: El padre del Bru es el bueno.
12: El padre del Bru, sí. O sea, y además sí, todos quieren invitar a tu hijo, ¿no?
14: Institución, sí.
12: Claro.
14: Sí.
12: Oye, entonces, pero hoy 2 de septiembre, usted antes de que empiece ya el curso, digamos, quiere ante toda España pues admitir que esto es una farsa. Esto es un fraude.
14: Sí, porque al principio lo pasas bien, pero es muy hartante, muy hartante. Entonces, pedir disculpas y decir, mequetrefes, paras, maras, me salgo del grupo, no soy padre de nadie.
12: Bueno, ha tardado bastante, pero... le honra que por fin haya...
14: Un mensaje del grupo de los mequetrefes. Espera que lo veo. Ostras, mira, el padre del tro. Que dice que tampoco es su padre, que se metió en el grupo, dice, se metió en el grupo de WhatsApp para vender un coche, pero que no es padre del tro ni de nadie.
12: O sea que es esta, otro como tú, otro farsante, sí. O sea que hay dos otro.
14: O mira, otro, la madre de la Chey.
12: La madre de la
14: Chey. Dice que en realidad no es madre de Chey, que la metieron y se quedó para poder practicar catalán. Mira,
12: madre hostia, mía, pues, otro más. Mira, ahí tienes.
14: Mira, un audio. Este es el padre de Rock. A ver.
9: Hola, Luis, ¿qué tal? Mira, soy Antonio, el padre de Rock. Hago comillas. No, es que no soy padre. Me he metido en este grupo porque yo trabajo en la UCO y, bueno, me he metido para, bueno, investigar temas, posible financiación ilegal. Bueno, no entre los otros. Podría estar Pedro Sánchez por aquí, podría estar Begoña. Esto hay que investigarlo bien. Nunca se sabe dónde va a saltar la liebre.
14: Y para
9: esto que quede entre tú y yo. Bueno, el tema.
12: Que no es padre.
9: Venga, un abrazo.
14: Nada, pues oye, la verdad es que un poco farsantes, ¿eh?
12: Básicamente es un grupo de fraude, ¿no? Digamos, de farsantes, de gente que no es ni padre ni madre, ¿no? Pues anda que no.
14: Pues revisa tus mensajes de WhatsApp, pero ya verás el todo por la radio que vas a encontrar más de un farsante también.
12: Hay mucha gente que no conozco que está en el grupo, o sea que no sé ni quiénes son del grupo de todo por la radio. Luis, gracias por denunciar esto.
14: No es otro asio.
12: Un abrazo. ¿Una qué?
14: Me he puesto un cacahuete en la boca y no esperaba.
12: Gracias por comer frutos secos mientras hablas por la radio.
11: Ana, hasta luego.
12: Respeto. Venga. Sí, sí.
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0: varito o no varito esto?
1: Pues le vuelvo a decir lo mismo, Planifica Madrid a lo largo de todo el año compra y vende inmuebles y de ello no tengo la menor idea porque no es mi competencia. Solo les digo que si yo hubiera querido tener una vivienda para mí, he tardado un poquito, 7 años. Creo que lo lógico es que hubiera llegado al primer día y hubiera decidido, como tantos ministros de los que no sabemos nada, ni dónde viven, ni dónde tienen los inmuebles, ni cuánto cuestan, bueno, pues hacer lo mismo. En mi caso es que no tiene nada que ver.
2: Sobre residencia oficial, yo soy presidenta de la Comunidad de Madrid desde hace 7 años y no la he necesitado ni la he pedido. No la voy a necesitar a 10 meses de unas elecciones.
1: No voy a tener residencia oficial como tantos ministros ni como tantos presidentes de otras comunidades autónomas. Quizás me hubiera evitado muchas campañas de desprestigio si lo hubiera hecho desde el principio, pero bueno,
2: si tenemos en cuenta que 12 de los 15 ministros que tienen viviendas públicas,
1: no es mi casa, no es mi residencia, no es para mí y no me la han comprado Ayuso nada.
2: Creo que esto no da para mucho más.
3: Porque no preguntan una sola vez por la gente afectada, por lo que estamos haciendo. Estamos dejándonos la piel, ayudando a la gente que lo está pasando tan mal. Tenga la sensibilidad de disimular al menos.
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6: De entre todas las posibles soluciones para una residencia, entre todos los posibles, entre todas las posibles ideas para una vivienda, de entre todas las posibles soluciones para la crisis de la vivienda, nadie había pensado en el punto de vista que plantea hoy Ana Morales. Entramos en el territorio de ciencia y ficción.
7: A ver.
8: En El Quinto Elemento, Luc Besson nos lleva a Nueva York del siglo XXIII, donde la ciudad ya no cabe en el suelo. Rascacielos de kilómetros se apilan como torres de hormigón y cristal, y entre ellos circulan coches voladores a cientos de metros de altura. Las calles ya no son líneas en un mapa, sino corredores tridimensionales entre edificios. Pero si miramos atrás, ¿qué dice la ciencia sobre construir megaciudades enteras hacia arriba?
9: ¡Agárrate!
10: Ana Morales es graduada en nanociencia y nanotecnología y doctora en ciencia de materiales. Tiene un canal de divulgación llamado Size Matters y hoy responde a la siguiente pregunta. ¿Son posibles las megaciudades verticales de la ciencia ficción?
7: Pero antes de responder a la pregunta, yo añado otra. ¿Qué se entiende por megaciudad vertical, Ana?
11: Pues mira, para empezar...
7: Porque los coches voladores no existen. Eso
11: está claro. Vale,
7: bien.
11: Está
7: bueno,
11: claro.
7: Bueno. Entonces...
11: Pues mira, para empezar, una megaciudad, según la ONU, es cualquier área metropolitana con más de 10 millones de habitantes. Uh-huh. Shanghái, Delhi o Ciudad de México serían megaciudades. Vale. Y luego lo de vertical, pues no significa solo tener rascacielos muy altos, ¿no? Porque si fuera así, Tokio o Seúl ya serían megaciudades verticales, si no es el caso.
7: O sea, no estamos hablando de... solo de apilar viviendas, digamos, una encima de la otra, sino también de la ciudad que hay fuera.
11: Exactamente. Vale. Una ciudad vertical intentaría verticalizar también la conexión entre edificios. Mm. Las calles, las plazas donde juegan los mequetrefes, el transporte, los servicios... todo apilado, ¿no? Y conectado en tres dimensiones, como en El Quinto Elemento. Mm-hmm. Esta idea, llevada al extremo, encajaría con el concepto de arcología.
7: ¿Arcología?
11: Arcología.
12: ¿Esto qué es?
11: Ciudades compactas y tridimensionales donde vivienda, trabajo, servicios e infraestructuras se integran dentro de una misma estructura.
7: Está bien pensado, ¿no? Pero ahora mismo tenemos algo así en la realidad, ¿o todavía no?
11: Pues mira, parcialmente. Tenemos un ejemplo aquí. Podríamos hablar del Walden 7.
7: Ah, sí, hombre. Barcelona.
11: Que es un... Sí, es un edificio de...
13: Que se callan,
11: no estuve ahí porque mi ex vivía ahí. Anyway. Es un edificio de Ricardo Bofill, cerca de Barcelona, diseñado con viviendas, patios, pasarelas y espacios comunes. Luego, otros proyectos han llevado esta idea algo más lejos, como el Linked Hybrid en Pekín, que conecta varias torres mediante pasarelas. Pero a día de hoy no podemos decir que exista una ciudad vertical completa.
6: Vale, perdona, que son rascacielos y hay pasarelas.
11: Claro.
6: Sí. Vale.
7: Sí,
6: vale.
7: Sí,
6: ah,
7: sí. Sonidos. No, vale, pero dices que no existe una ciudad vertical como tal, completa, ¿no?
11: Una mega ciudad, no.
7: ¿Pero y eso por qué? ¿Hay algún problema irresoluble o qué pasa?
11: Sí, pues varios. Mira, primero es que empiezan a aparecer problemas logísticos, ¿vale? El primero es mover a la peña, ¿vale? Mover a la gente. En una ciudad horizontal tenemos calles, avenidas, trenes, metro, pero en una vertical pues tenemos que añadir transporte vertical, ascensores, escaleras, etcétera. Construyes hacia arriba para ganar espacio, pero cuanto cuanto más alto y más poblado haces el edificio, la zona, más espacio tienes que gastar para poder llegar hasta ese espacio que acabas de ganar.
7: No, yo no te sigo.
0: Es una parada. A ver.
7: ¿Qué significa esto? ¿Qué quieres decir?
11: Mira, pensad así. Un ascensor no ocupa solo el espacio de la cabina, ¿no? Ocupa todo un hueco vertical.
7: Sí, es verdad. Que atraviesa el edificio entero.
11: Exacto. Vale. Si quieres transportar a mucha gente en hora punta, pues necesitas más ascensores, pero cada ascensor adicional es espacio que ya no puedes usar para viviendas, oficinas o comercio, comercios. Por eso los rascacielos modernos usan trucos. Dividir el edificio en zonas, ascensores de doble cabina, skylobbies, que son como estaciones de transbordo. Es como una estaciones de transbordo, pero de ascensores.
7: Bueno, o sea, mover a la gente ya es un lío, eso nos queda claro, pero también habrá que mover cosas, ¿no?
11: Claro, exacto, ahí viene el segundo problema, no solo hay que subir personas, hay que mover todo. Agua, electricidad, mercancías, residuos. Y aquí aparece un problema que en horizontal...
0: ¡Baja la basura!
11: Claro, exacto, no lo puedes tirar por la ventana.
0: Claro.
11: Aparece otro problema que en horizontal nos importa mucho menos, la gravedad.
7: Pero, bueno, me importa, pero no para todo, quiero decir. Por ejemplo, para subir el agua, ¿la gravedad importa mucho o poco o nada?
11: Claro, pues una botella no es gran cosa, puedo subirla yo, ¿no? Si quiero, pero multiplica eso por millones de duchas, váteres, cocinas, hospitales. Por eso, incluso los rascacielos actuales ya tienen que dividir el suministro de agua en zonas de presión y usar bombas. Además, todo lo que sube tiene que bajar.
7: Sí.
11: La caca, los residuos, los embalajes, el reciclaje. Necesitas una red logística separada de la de pasajeros.
7: O sea que la verticalidad no es gratis, que ese es un concepto que vale la pena que retengamos. ¿Más problemas o con esto ya tenemos?
11: Más. El tercero es que la ciudad empieza a crear su propio entorno. Cuanto más altas y densas son las estructuras, más bloquean la luz y alteran el curso del viento.
7: Joder.
11: Los niveles inferiores recibirían menos sol, mientras que los edificios altos captan vientos más fuertes y los canalizan entre estructuras, generando corrientes y turbulencias. Claro. Oye, y luego está el stack effect.
7: ¿Perdón? ¿Stack effect? ¿Eso qué es?
11: No me lo he inventado. Se llama el stack effect o efecto chimenea, ¿vale? Es lo siguiente. Si hay diferencia de temperatura entre interior y exterior, el aire se mueve verticalmente por huecos, como ascensores o escaleras. Y esto en rascacielos reales ya puede generar corrientes fuertes o incluso dificultar abrir puertas. Todo esto crea condiciones distintas según la altura. Zonas más bajas sombrías y encerradas y zonas más altas expuestas. Y eso a su vez alimenta otro problema, la desigualdad vertical.
7: Hostia, desigualdad vertical, por favor.
11: Claro, Cuando diferentes alturas ofrecen condiciones distintas, la altura deja de ser... alimenta otro problema, la desigualdad vertical.
7: O sea, desigualdad vertical, por favor.
11: Cuando diferentes alturas ofrecen condiciones distintas, la altura deja de ser...

0: Memento, Metrópolis, Arcane, Judge Dredd, Star Wars, todas utilizan la verticalidad para hablar de muchas cosas, entre ellas las desigualdades sociales.
1: Entonces, ¿en qué quedamos? ¿Estas megaciudades verticales son o no nuestro futuro?
0: Probablemente no. Vale. Seguramente el futuro sea menos espectacular, ¿no? Ciudades que usen la verticalidad cuando compensa, pero que sigan cambiándola por barrios, calles y espacios abiertos a nivel de suelo.
1: Muy bien. Oye, pues... Oye, ya sabemos un poquito más de cosas. Pero yo no lo veo claro.
0: Un ático.
2: Bueno, especialista secundario.
1: No lo veo claro.
3: Bueno, estamos a 2 de septiembre, os habéis fijado, porque nuestras ciudades horizontales y nuestros pueblos también horizontales están otra vez llenos de vida, las tiendas llenas de producto y las carreteras llenas de vehículos. Y esto es gracias a los camioneros, que son los glóbulos rojos, digamos, que transportan el oxígeno del capitalismo, siempre en horizontal, nunca en vertical. Y este ya sabéis que es el espacio que le reservamos en la radio. Y este... su sonido, cada vez que tengamos a uno en antena. Ya tenemos a un camionero, un compañero. ¿Qué tal, compañero? ¡Qué guay! ¡Hola!
4: Amigos, qué placer. Gracias por estar ahí, Cadena Sejo. Está escuchando lo de las ciudades verticales. Estaba pensando, los camiones estaríamos abajo y lo del Tesla, arriba.
3: Volando. Bueno, eres el primer camionero de la temporada. Estrenas el tema. ¡Nombre!
4: Odiseo. Bueno, todos me llaman Ulises.
3: Vale, pues te llamo
4: Uli.
3: Vale. Si queréis. Uli, ¿qué cuenta, Uli?
4: Nada, siento poneros de bajona, siento empezar la temporada siendo un poquito el primer camionero entre malas noticias, pero a ver, me pongo serio, me acaban de robar el camión.
3: ¿Qué me dices, tío? Joder, ya, por Dios, ¿dónde estaba?
4: Aquí, estaba en el área de servicio de la CR7. A la altura de Cuenca y me he parado para cagar.
3: Por favor, vamos a intentar la primera semana.
4: Coño, qué boquita tengo. No, me he parado un momento para estirar las piernas y tomarme un Coca-Cola y cuando he vuelto ya no estaba el camión.
3: ¿Qué, llevabas carga o estabas vacío?
4: Hasta arriba, 6 toneladas de aura recién farmeada.
3: ¿Qué me dices? No. Estamos pesaditos con el tema de las auras. Recién farmeada, dices, el aura.
4: Sí, vengo de Manises y allí hay una granja de aura que tiene miles de jóvenes ahí farmeando. Pobres. En condiciones de semiesclavitud.
3: Joder,
4: y macho. La llevaba a Badajoz, a un centro de distribuidor desde donde se envía a todo el mundo. Ya farmeada.
3: Exportamos mucha aura, ¿no? En España, por lo que digo. Oye, ¿qué dice la Guardia Civil?
4: La Guardia Civil yo no les he avisado todavía.
3: O sea, primero llamas a la radio.
4: Sí,
3: claro, muy halagado que llames a... Pero, macho, tienes que llamar a la Guardia Civil.
4: Me fío mucho de la Guardia Civil. Soy un poquito marlasca. No, pero bueno, no, es broma. Pero no, tendré que denunciar, claro.
3: Claro, denuncia.
4: Y luego avisa a la empresa, papeleo, bueno, es un pifostio.
3: Pues denuncia, lo primero es importantísimo. Muchísimas suerte, no hay peor manera, creo que empezar la sesión.
4: ¡Calla! ¡Joder! Soy idiota, ¿no? Que lo había aparcado aquí donde los coches.
3: Lo has visto,
4: es que
3: ya.
4: ¿Sabes cuando entras que te ponen en el
3: coche o camión?
4: Entras a toda hostia y pone un dibujito de camión y uno de coche.
3: Pequeñito, sí.
4: 80 por hora que entro yo no lo veo. Y qué asco, pavo. Bueno, nada. No. Normal que mi mujer me dejara.
3: Bueno, buen humor.
4: Mi ex.
3: Final feliz. Chao, Uli.
1: Bueno.
3: Mira, otro vendedor de la carretera que quiere ponerse en contacto con nosotros. ¡Moc!
5: ¡Mamá!
3: ¡Moc! ¿Cómo te llamas?
5: Miguel. Conductor de un VT Cerdos.
3: ¿VT Cerdos?
5: Sí.
3: ¿Qué es eso de VT Cerdos?
5: ¿Lo conocéis?
3: ¿No?
5: Pues un VT Cerdos es como una VTC de coches.
3: Vale.
5: El mismo objetivo es un sistema de transporte sin regulación, pensado para destruir el sector reventando precios, precarizando el trabajo de los conductores para poder luego tarifar abusivamente.
3: Vale, pero con cerdos.
5: Yo soy, digamos, un colaborador.
3: Colaborador externo de la empresa. ¿Y qué pasa?
5: Y los manos, bueno, que nos obligan a ir con traje para dar mejor imagen.
3: Pero llevas cerdos.
5: No lo habéis visto eso en la vida.
3: No, pero llevas cerdos. O sea, llevas en traje llevando cerdos, ¿no?
5: Dímelo a mí. Si tengo que llamarte... por la normativa tengo que tenerle botellitas de agua y revistas
3: para que estén entretenidos,
5: todo limpio, ambientador. Y no sabes lo que cagan,
3: ya pues... imagino. Y Miguel, ¿qué nos cuentas? ¿Por qué nos llamas?
5: Pues que he volcado un poco aquí.
3: ¿Qué es volcar un poco? No.
5: Doblado sin caer, podríamos decir. Doblado sin caer. ¿Sabes cuando vienes de fiesta, vas un poco tajarina y que la vertical la tienes así como inclinado unos 70 grados. Sí. Ana, Ana, Ana.

0: Se lo pregunté en condición de científica, no de tajarina, ¿eh?
1: Sí.
0: Vale, pero así inclinado, 70 grados, pero en un camión, ¿te has quedado inclinado?
1: Sí, en una curva de un puente y me he quedado inclinado con la caja apoyada en el puente. Ay, y lo malo es que algunos cerdos...
0: ¿Qué?
1: Esto va a doler, no han sobrevivido.
0: No me digas.
1: Caído al río, se han caído al río porque pasaba por aquí un río y bueno, no lo han conseguido.
0: Qué mal, tía. ¿Y hay supervivientes entre los cerdos?
1: Bueno,
0: o no?
1: la mitad sí, gracias a Dios.
0: Mal.
1: Ahora se están recuperando el shock, ya están más tranquilos y ya están en el autocar.
0: En el autocar, claro. ¿Dónde los llevan ahora?
1: Al matadero.
0: Vale.
1: Claro. ¿Dónde iban? O sea, que tampoco.
0: ¿Sabes? Tampoco hay que dramatizar tanto.
1: Dramas cero.
0: Pues, bueno, pues final feliz.
1: No, sí, bueno, sí.
2: No para todos.
0: Final agridulce.
1: A mí muchísimas sí, gracias. Esto lo paga la empresa.
0: Oye, escucha, no pierdas la conexión, que ahora vamos con Coronas, que yo sé que a ti te gusta mucho. Mejor mequetrefe que tenemos. Gracias.
3: Pobres cerdos, ¿eh?
0: Sí.
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0: arrancamos el concurso. Ya estamos colocados desde hace días. Parejitas, Cartoni, la clásica Cartoni, también los Espes. Atención, tenemos pareja nueva porque en el mercado de verano, como sabéis, hicimos un fichaje que es nuestro amigo Mario, que lo tengo que emparentar con Ana.
1: No estoy seguro de que sea nueva. Fíjate,
2: yo que creo que Mariana nueva, ya...
1: Pero no es por contradecirte.
3: Oye, a favor, Mario, rema a favor.
0: No, sí que es nueva porque no va a ser Mariana, va a ser Ana Mari. Entonces... Ya te digo yo que va a ser nueva. Entonces competiréis con el nombre de... Pero aparte vais a ser la Ana Mari, ¿vale? La Ana Mari, que me gusta más. Y también jugaremos con el gran Miguel Ancho. Miguel Ancho, ¿cómo estás? ¿Cómo estás, bonico? ¿Bien? ¿Dispuesto a concursar?
4: Sí.
0: Vale. No des datos, ya lo sabes. Y vamos a por el tocadiscos. Y empezamos por la primera pregunta, que es la pregunta blancazo. Os recuerdo que hay dos opciones, que son la pregunta blancazo y la pregunta fake. Y la primera es la blancazo, que podría ser las dos cosas. No lo olvidéis.
5: ¿Y la blancazo puede ser la fake?
0: Sí, sí, eso ya ha pasado. Sí,
1: al revés.
0: Ya ha pasado.
6: Mario dice que no ha pasado, pero bueno.
1: No estoy seguro, no puedo afirmarlo simplemente.
0: Sí que ha pasado, vale. Sí. Sin poner problemas, Mario, y empezamos ya.
5: A ver.
0: ¿Dónde no ha vivido Ancho? Porque le gusta más que le llamemos Ancho. O sea que, Ancho, ¿dónde no ha vivido? Os digo siete sitios: Barcelona, Girona, Madrid, Malta, Pontevedra, Santiago y Asturias.
7: Joder, estoy tomando notas y no llego. Madrid, Santiago, Asturias.
0: Malta.
3: Malta, ¿eh?
5: En uno no.
0: Barcelona, Girona. Barcelona. En dos no.
7: Barcelona, Girona, Malta, Madrid, Santiago, Asturias.
0: Vale, Cartoni.
5: Yo creo que no ha vivido en Madrid.
7: Yo creo que va a ser la... Bueno, es igual, venga, no ha vivido en Madrid... venga, déjalo. Que gane él. No ha vivido en Madrid ni en Santiago.
0: Ni en Madrid,
7: yo digo Santiago.
0: Venga, Espes.
6: Íñigo, ¿qué?
3: Diría Girona.
6: Girona. Y Madrid.
0: Girona y Madrid, vale. Lo que diga, la Ana Mari, ¿qué opina?
2: Yo creo que Tony ha tenido la corazonada de que era la fake.
1: Vamos a la fake.
2: Sí.
5: Venga.
1: Bueno, venga.
5: Venga.
0: Es la fe.
1: ¿Por qué no?
2: Que unilateral.
3: Mario no lo ve.
1: ¿Y por qué no?
0: Claro. Pues Ana María ha tenido una entrada a triunfar, porque no es la fake, por lo tanto ya no podéis utilizar ese comodín. Y Miguel Ancho ha vivido en Girona, ¿verdad? En Madrid.
6: Jolín.
0: Ha vivido en Malta, ha vivido en Pontevedra, ha vivido en Santiago y no ha vivido en Barcelona ni en Asturias. Por lo tanto, Ancho, ¿esto qué es?
4: ¡Blancazo!
0: Sí, señor.
6: La primera, ¿eh?
0: La primera ya, un buen acierto. Vamos con la siguiente pregunta. Muy bien, Julio, acompasados. ¿De qué trabaja Ancho? Una de las cuatro opciones es la correcta. Él es un guía, ¿vale? Pero es un guía de cuevas, es un guía de montañas, es un guía turístico o es un guía de buceo. ¡Qué bonita es esta, por favor! ¡Cartoni!
7: Yo, di la que quieras, Francino, pero piensa en el ímpetu. La única pista que tenemos es esa manera de gritar blancazo.
1: Claro.
7: Piensa en el ímpetu.
6: No sé de dónde quieres ir a parar, pero...
5: Pues o montañas o buceo.
7: Es lo que yo veo. Mucho pulmón he visto.
5: O fake.
0: Hola, Tony. O fake.
5: No, yo creo que
7: ¿cómo va a ser la fake diciéndomelo tú?
5: Guía de buceo. Pues
0: te lo voy a decir en todas.
5: Yo diría buceo.
0: Buceo. Pues venga. ¿Espes?
8: Buceo.
6: Tú lo ves también, ¿no? Buceo. Hombre, te va el buceito.
8: Nos hemos de fijar en cómo ha...
6: En lo que dice Francino, sí.
0: Por cómo ha buceado, ¿no?
6: Buceo.
0: Vale, ¿la Ana Mari?
1: Yo, siguiendo el razonamiento de Tony, creo que es guía de cuevas.
0: Venga, me encanta.
1: Claro, sí,
3: vas ahí dentro
1: y
3: dices, ¿hay alguien?
1: Eso claro
0: que
1: es. Como está oscuro, pues hay que hablar.
0: Pero en las cosas ayer, cuando hace falta que
6: Miguel Ancho, Ancho.
0: Bueno, pues, Ancho, ¿de qué trabajas, corazón mío? Aunque sé que ahora mismo estás un poco de excedencia.
4: Guía de turismo.
2: También hay que gritar.
7: Vas microfonado.
0: Por favor, sigan el paraguas. O sea, que esto significa, Ancho...
4: Blancazo.
0: Azo. Muy bien, tercera pregunta, esta me gusta mucho y no la pienso repetir muchas veces. ¿Cuántos, calla Julio, cuántos idiomas habla? Ancho, vamos a apuntar.
5: Habla
0: un galego, castellano, portugués, inglés, italiano y catalán. Habla galego, castellano, portugués. Bueno, galego, castellano y portugués, ponerlos fijos, ¿no?
7: Vale.
0: Galego, castellano y portugués. Pero más inglés, francés y catalán.
5: Sí, habla de todo.
0: O inglés, francés y chino. O inglés, italiano y árabe.
7: ¡Ah! ¡Qué buena!
0: ¡Qué bonita es esta, por favor!
5: No sé, di tú, Tony, yo me he perdido ya.
7: La que tiene chino. Sí, la que tiene chino.
0: La que tiene chino, la 3. Sí. La 3 que tiene chino. Espes. A ver,
8: francés, como en un restaurante inglés. Chino, ponme el número 2.
6: Chino.
7: ¡Ya me has descontado!
0: Chino. La Ana Mari. Recordar las opciones inglés.
2: Hay una que tiene árabe, ¿no?
0: Sí.
2: Una que
0: inglés, os recuerdo, inglés, italiano y catalán. Inglés, francés y catalán. Inglés, francés y chino. Bueno, chino.
7: Chino. Chino, chino.
0: Inglés, italiano y EU, árabe.
1: ¿Qué dices, Ana?
2: Yo, o la que tiene catalán o la que tiene árabe.
1: Yo creo que la que tiene catalán.
0: Catalán.
2: Venga,
0: tiene
2: pues catalán,
0: dos.
2: Catalán.
0: Tienen dos.
2: Ah, ¿tienen dos?
0: Sí, inglés, italiano y catalán.
1: No,
0: inglés,
1: no,
0: francés,
1: otra,
0: y catalán.
1: Taco,
2: inglés, francés y catalán.
0: Inglés, francés y catalán.
2: Sí. Sí.
0: Inglés, francés y catalán. Vale, muy bien. Miguel Ancho, tú sabes lo que hablas, ¿no?
4: sí, yo lo sé, sí.
0: Dilo, cántalo ya si quieres.
4: ¡Blancazo!
7: ¿Otro? Pero bueno,
0: ¡Blancazo!
7: ¿Qué te pasa a ti?
0: Sí, porque habla galego, castellano, portugués, inglés, italiano y catalán. Pero hay un idioma que se le atranca un poquito, que es el...
4: El francés. No puedo con él.
8: Se pasa fácil.
0: Pues Miguel Ancho, vamos a jugar por rellenar la programación, porque llevas ya 3 aciertos.
5: Vaya paliza.
0: La están viendo venir todavía.
9: Siguiente pregunta.
0: Pero vamos a hablar un poquito de ti, que no hemos hablado mucho de ti, Ancho. Vamos a ver de qué han operado el muchacho. Que puede haber sido una tibia. Ni frío ni calor, el estómago, la mandíbula o la fimosis, que nunca puede faltar una buena fimosis a las 6 de la tarde.
7: Tibia, mandíbula... ¡Ah, pues fake!
5: No le han operado.
7: Venga, fake.
6: Yo apostaría por fimosis y de ahí lo de Ancho.
8: ¡Claro!
5: ¡Por favor!
0: Sí.
5: Por favor.
0: Ana Mari...
2: Elige la parte que más te gusta.
1: A mí me entusiasma la fimosis.
0: La fimosis
6: de tu no.
0: ¿Cuántas veces? ¿Cuántas veces?
7: Mario, luego saca esa frase limpio.
5: Sí, vale, por favor.
1: De acuerdo, 57.
0: Te la has hecho 6 veces. Pues efectivamente es la fake, Tony.
7: Vale por dos.
0: Es la cuarta, O sea, esperabais al cuarto y no decíais que era la fake. Y vamos con la última.
4: Me hace especial ilusión que Tony acertara la fake.
0: Pues a mí no.
7: Muy bien,
0: Ancho. Pues a mí no, Ancho. O sea, que a ver si no te mando el tocadiscos.
7: A ver si te quito el
0: tocadiscos. A ver si te quito el tocadiscos. A ver si eres equipo Tony. Team Tony.
9: Siguiente pregunta.
0: Ya voy, Julio. Cantante o cantanta, es bastante romantiquito Miguel Ancho.
6: Bien, bien.
0: ¿Le gusta Joel López o le gusta Isma Serrano? Todo buenas personas, ¿eh? Quique González, otra buena persona. Antonio Arco, otra buena persona. O también puede ser Junco, que es otra buena persona.
1: Remix.
0: O Julio.
5: ¿Cartoni? ¿Julio también?
0: Sí.
5: ¿Eh?
0: ¿Cartoni?
7: Joel, Isma, Quique.
5: Yo estoy entre Joel y Quique, ¿qué dirías tú?
7: Pues venga, el que quieras.
0: ¿El Quique?
7: Quique González. Sí, pues Quique, venga, oye.
5: Venga, Quique González.
0: Si él habría acertado la fake, le da igual ya el concurso. Espes.
6: Íñigo, ¿qué dices?
7: Melancolía.
6: Claro.
0: Melancolía y la Ana Mari.
2: Yo no sé, es que no conocía casi ninguno.
6: Vaya, hombre. Es muy joven, es que es muy joven. Ah,
2: es así, conozco Melancolía, ya está. O sea, que le hice Mario.
0: Pues esa. Es otro blancazo. Cántalo bien alto, Ancho.
7: ¿Otro?
4: ¡Blancazo!
7: ¡Jolín!
0: Porque es Joel López.
7: Joel, mira, estábamos ahí.
5: Sí,

0: Alonso, muchísimas gracias. Empezamos temporada con Tocadiscos y espero que la hayas disfrutado mucho.
1: Felicidades.
2: Sí, y tanto. Muchísimas gracias a vosotros por
3: Adiós.
2: Un beso.
3: Adiós.
4: Qué majo.

0: Son las 6 de la tarde, las 5 en Canarias. Acabamos de saber que el rey ha llamado al presidente de Ceuta, al presidente Vivas, a quien ha trasladado el apoyo, le ha dicho, de toda España en este día de la ciudad autónoma. Esther Bazán.
1: Antes, en redes sociales, la Casa del Rey ya había publicado un mensaje coincidiendo con esta fecha. María Majabacas, cuéntanos.
2: Sí, tras unos días de silencio, segundo gesto del rey, primer mensaje, como tú decías, en redes sociales, institucional, con escenografía incluida, las tres banderas, Ceuta, España y Europa desde la zarzuela, y ahora lo hemos conocido, una llamada telefónica al presidente de Ceuta por la situación que está sufriendo la ciudad y haciendo un llamamiento a la unidad y la convivencia. También a través de Vivas le ha hecho llegar su reconocimiento a los servidores públicos, a los voluntarios, a las asociaciones, a los gremios y a los representantes de las distintas confesiones por su esfuerzo en la gestión de esta crisis.
1: Titular de los mercados, los ataques entre Irán y Estados Unidos encarecen el petróleo por cuarto día consecutivo. La subida de los precios de la energía se traduce en caídas en las bolsas. Pablo Anzola.
3: Buenas tardes. Y pérdidas del 0,2% aquí en casa, con el IBEX 35 cerrando por debajo de los 19.800 puntos y que comparte además con la bolsa francesa o la alemana, que también han terminado en negativo. Extienden las caídas de ayer mientras vigilan de cerca el precio del petróleo. El barril de Brent se encarece hoy algo menos de un 1%, aunque después de cuatro días consecutivos de subida se coloca ya en los 95 dólares. Es el máximo de los últimos tres meses y un nivel lo suficientemente alto como para avivar los temores a una mayor inflación. También el gas natural sube esta tarde hasta los 72 euros el megavatio hora, es el máximo en los últimos tres años.
1: El gobierno vasco vuelve a conceder el régimen de semilibertad a la exdirigente de ETA, Amboto. Hay una propuesta unánime de la Junta de Tratamiento de la Prisión. Radio Bilbao, John Rojas.
4: Sí, el gobierno vasco ha concedido por segunda vez este régimen de semilibertad a Soledad Iparraguirre, permitiéndole abandonar la prisión de lunes a viernes durante el día para realizar labores de voluntariado, porque asegura que hay una propuesta unánime de la Junta de Tratamiento. La primera concesión de este régimen de semilibertad a Amboto se dio en marzo, aunque un mes después el juez de la Audiencia Nacional, José Luis Castro, la revocó al considerar que se estaba dando una excarcelación anticipada. Son ya numerosos los presos de ETA que disfrutan de este régimen de semilibertad, que aunque no se trata propiamente de un tercer grado, sí supone que pasen gran parte del día fuera de la cárcel.
1: Vamos al deporte. Terminó la undécima etapa de la Vuelta. Borja Cuadrado, equipo de enviados especiales, adelante.
5: ¿Qué tal? Buenas tardes. Aquí en Lorca ha logrado la tercera victoria al sprint el neerlandés del Visma, Matthew Brennan. Se ha impuesto por delante de Brian Cocar y Jordi Meus. El mejor español en línea de meta, puesto número 12 para Marc Brustenga en la clasificación general. No hay novedades. Enric Mas sigue como líder con 1.18 de ventaja sobre Primo Roglic y 1.39 con el austríaco Felix Gall.
1: Y Uber va a recortar unos 3.300 puestos de trabajo en todo el mundo, el 10% de su plantilla. La compañía lo enmarca en una reestructuración para simplificar su organización y reducir niveles jerárquicos. Hay más noticias que les contamos ahora en la SER.
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7: SAT se lamenta que el curso vuelva a empezar sin la reivindicada enfermera escolar. Actualmente la petición para contar con este servicio debe partir de las familias y una profesional se traslada al centro, aunque no de forma permanente. El sindicato cree que debería haber una enfermera en cada uno de los centros de primaria y secundaria y esto permitiría hacer un seguimiento al alumnado con patologías, pero también detectar otro tipo de enfermedades. Patricia San Martín, de SATSE Castilla y León.
8: Y también que es una figura clave para la educación, para la salud, para detectar casos de acoso, para detectar problemas de adicciones tempranas, de, pues por ejemplo, trastornos de la alimentación.
7: La consejera de Medio Ambiente, María González Corral, ha anunciado la elaboración de un nuevo plan forestal integral para Castilla y León. Impulsará el aprovechamiento forestal tanto en los montes de gestión pública como en los de gestión privada. El objetivo es conseguir una industria más moderna y un mejor aprovechamiento de los recursos forestales de la comunidad.
9: Mayor aprovechamiento de nuestros montes, trabajar desde la parte de la administración con una administración más ágil, más eficaz y apostando por las nuevas tecnologías, ayudar a que esta industria sea cada vez más competitiva para que genere un mayor valor económico y pueda generar más trabajo, y también trabajar en distintas alternativas en las que ya venimos trabajando mucho, como puede ser el sector de la biomasa.
7: Un sector forestal que engloba a más de 1.000 empresas en Castilla y León y 10.000 puestos de trabajo, con más de 5 millones de hectáreas forestales en la comunidad. De ellas, casi 4 son de gestión privada. Y además les contamos que dos trabajadores de unos 40 y 60 años han resultado heridos al caerles encima unas piedras en las obras de un puente en la localidad soriana de Almazán. Tras ser atendidos en el centro de salud, fueron trasladados en ambulancia al hospital de Soria.
1: Sigue la ventana, seguimos pendientes de cualquier novedad y la contamos con Francino.
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0: Son las 6:08 de la tarde, las 5:08 en Canarias. En esta primera semana de la nueva temporada de radio adquiere más significado que nunca ese concepto que ya hemos utilizado del reencuentro.
24: Cada miércoles tenemos una cita con un señor que ama el cine.
25: Una historia de amor muy bonita y que no voy a contar qué final tiene.
24: Que dice lo que piensa para bien.
25: Me parece uno de los mejores actores del mundo.
24: O para mal.
25: Me olía que era una majadería, pero confirmado.
24: Alguien que se define con una sola palabra.
25: Es tremendo.
24: Y que a esta hora abre la ventana del cine.
25: No la abras, no la abras.
0: Y la abre.
24: Carlos Boyero.
0: Pues ahí tenemos el reencuentro con nuestro amigo Carlos Boyero. ¿Qué tal, amigo?
25: Pues,
0: ¿cómo vas?
25: Encantado de verte. Y qué guapo vienes.
0: Muchas gracias por la parte que me
25: y
0: toca.
25: Moreno, todavía.
0: Todavía, ¿no? Todavía. Aún se aguanta un poquito.
25: Y con cara de.
0: Tú también
25: de
0: tienes buen color, ¿eh?
25: ¿Ah, sí?
0: Sí, ¿qué tal tu verano?
25: Yendo al norte y tal,
0: sí, buscando... Yo también he estado por el norte.
25: ¿Ah, sí?
0: Sí,
25: ¿dónde?
0: Sí. En Navarra, en Cantabria y en el País Vasco también y en Asturias.
25: Ah, pues hemos estado en los mismos. Sí, yo estuve en San Sebastián, en Comillas y en la montaña de León y tal. Y era maravilloso. El último sitio fue en León y teníamos 17 grados.
0: Qué lujo.
25: Lloviendo, durmiendo.
0: Sí, porque tú el calor bien no lo llevas, ¿eh? No lo llevas.
25: Es apestoso. Ahora dice que tenemos otra ola. Y dices, sí, pero que no hay olas, ya. Que es un estado permanente, ¿no? Y que el viernes y el sábado van a ser aterradores, ¿no?
0: Bueno.
25: Y dices, pero
0: podremos
25: bueno,
0: con ello.
25: Sobreviviremos.
0: Podremos
25: así, se
0: con
25: trata
0: ello
25: de eso.
0: ¿Alguna historia de este verano que quieras contar? Destacada, bonita, hermosa.
25: No, estar con gente que quiero y a la que veo muy poco. Algunos es como un ritual, pues, uh-huh, una vez al año, ¿no? y en sitios bonitos y pasarme las horas viendo un paisaje sentado. Y ya si llovía era mi felicidad absoluta. O sea, dices que a alguien le guste la lluvia y el frío.
0: ¿En verano ves más cine o menos cine?
25: No veo. Si estoy...
0: ¿Estás por ahí,
25: El tiempo que estoy aquí en Madrid, sí, me pongo películas. No nuevas, porque nada de lo nuevo, casi nada.
0: ¿Nada?
25: No, pero es volver a ver películas, incluso volver a leer libros, ¿no? Uh-huh. Esos que dices, pues ahora que es uno ya ancianito, dices...
0: ¿Te gusta releer y te gusta
25: revisar? Sí, me gusta mucho. Y descubro además algo muy bonito, que hay novelas que las lees con 16 años, con 17, y vuelves a hacerlo en diversas épocas de tu vida.
0: Y han cambiado.
25: Y... No,
0: algunas sí, ¿eh?
25: Se supone que uno ha cambiado, ¿no? Y que te han ocurrido muchas cosas, pero si tus sensaciones conectan igual que cuando eras un adolescente con esas páginas, ¿no? O con esas películas o con esa música, y dices, se supone que hay siempre cosas nuevas para descubrir y tal. Yo no aspiro ya a descubrimientos, así me conformo con volver a lo que me ha hecho feliz a lo largo del tiempo.
0: Pero en esto que acabas de decir, de que bueno, es que reviso películas porque del cine nuevo no hay gran cosa. A ver, hay una peli que lleva una semana en pantalla que a mí me gustó bastante, bastante, tirando mucho. A
25: pues
0: mí,
25: seguro que a es mí, buena, si te gustó a ti. Has visto qué pelota soy, ¿no?
0: Una película, hablamos hace poco aquí con su director, su guionista, sus dos protagonistas, el ser querido.
2: Hay una cosa que quería preguntarte, que es, ¿la gente de la peli sabe que eres mi padre o qué sabe?
3: La gente de la peli sabrá lo que tenga que saber, no pasa nada, pero vamos, eso no va a ser nunca un problema, Emilia.
2: Bueno, para mí sí, quizás.
4: Prevenidos, están llegando, por favor, todos concentración máxima.
3: Estamos en el año 32, España es potencia colonizadora del Sáhara Occidental.
5: Hay que llevarlo con él.
8: ¡Claqueta final!
3: Es una historia de traición, es una historia de abandono.
9: Yo no sabía que tenías una hija, yo creo que nadie...
0: Es la historia de un padre y una hija, el director de cine, ella actriz, hace años que no se ven, relación turbulenta, se intuye, el padre le ofrece un papel a la hija para ayudarla, se supone, o para algo más... Y bueno, y a partir de ahí empieza una peli que a mí, insisto, me ha gustado, me gustó mucho.
25: Sí.
0: Me gustó mucho. Y pues, me parece, además te leí en El País, la interpretación de los dos, de Victoria Luengo y de Javier Bardem, me parece espléndida.
25: Te diría de Javier Bardem y de Victoria Luengo.
0: Sí, sí. Está bien, lo entiendo. Sí, sí.
25: Vamos a ver, yo siempre tengo interés con el cine de Sorogoyen.
0: Sí, sí, sí.
25: Y creo que
0: ha sido su mejor... Lleva 1 millón de euros recaudado, ¿eh? Lleva solo una semana en pantalla.
25: Sí,
0: es el mejor estreno de las pelis de Sorogoyen.
25: Me alegro.
0: De largo.
25: Me alegro.
0: Sí, sí, sí.
25: Es un tipo que cambia de estilo en cada película.
0: Sí, sí.
25: Y es muy inteligente y lo sabe... encuentra el lenguaje para lo que quiere contar, ¿no? Y luego hay películas y series suyas que me fascinan.
0: Como Antidisturbios.
25: Antidisturbios, sí, que me parece una obra maestra.
0: Sí, sí.
25: Sin embargo, la segunda que hizo a mí no me gustó. Y me gusta mucho El Reino y Asbestas.
0: Asbestas, uff.
25: Y otras
0: el
25: que...
0: otro día nos contó en la entrevista que le ofreció el papel a Bardem. Pero que él no podía, por lo que fuera, no tal. Pero Bardem hubiera pegado en las bestas, ¿eh?
25: Pero haciendo qué papel, el del malo.
0: Cualquiera de ellos. Cualquiera de ellos hubiera servido.
25: Ese tipo puede hacer cualquier cosa y que te lo creas siempre, ¿no? Entonces, por parte de Sorogoyen, ¿recuerdas el comienzo de la película? Que son como 12 minutos, plano contra plano, del padre con la hija hablando, ¿no?
0: Ahí medio cortadas incluso.
25: Que eso debe haber sido difícil de rodar.
0: Lo contó.
25: Ah, sí.
0: Tuvieron una hora y media.
25: Y es voluntad de estilo, ¿no? Es decir, voy a contar esta historia, como hace siempre con su cine, de otra forma, ¿no? Entonces yo estoy interesado, no me aburro, así... Y me fascina el magnetismo que desprende Javier Bardem, pero eso es algo habitual,
0: sí, sí,
25: en él. O sea, es un actor buenísimo, ¿no? Y creo también que un fulano muy honesto consigo mismo, que se la está jugando, ¿no?, con su posición sobre Gaza y sobre Israel, teniendo en cuenta él trabaja en el cine internacional, en el cine norteamericano, y Hollywood, los plataformas son judíos, ¿no? Entonces yo creo que está arriesgando mucho con su postura y que es muy consecuente. O sea, que el tío le echa unos huevos, o sea, tremendos. Pero eso me es secundario viendo su faceta de artista, ¿no? Es un tipo que puede entrar en multitud de personajes y hacerlos siempre creíbles. Aquí interpreta a ese director de cine, sí, con un lado oscuro y terrible. Concretamente hay una secuencia durante el rodaje que ves la violencia, sí, interna, sí, y externa que puede desarrollar ese tío en nombre de su arte.

0: lo que le piden los directores, pero creo que la están encasillando
1: en
0: una mujer sufriente, permanentemente herida, con, que digo, estaría bien verte en otros registros, por ejemplo, haciendo comedia.
1: Oh.
0: Es que a mí me pareció magnífica en Antidisturbios.
1: Sí, sí,
0: o sea, era, pero llevo ya unas cuantas que digo, ¿y ahora qué te ha pasado? O sea, ¿por qué sufres todo el rato? ¿Y por qué? ¿Qué es lo que le exigen los guiones? Pero eso son cosas mías. O sea, y hace lo que le pide Sorogoyen y lo hace muy bien. O sea, a mí, digamos que responde mi criterio a otras cosas, que me cansa un poco el personaje. Pero él me tiene hipnotizado continuamente, ¿no? Y digo, pues, qué gozo tener un actor como Javier, como Javier Bardem, ¿no? Y la peli, no me aburro, estuve atento las 2 horas, la vi hace mucho tiempo, antes del verano.
1: Sí, yo también. Antes del verano también.
0: Y digo, pues...
1: Estuve en un cine en Madrid viendo otra película y estaba la sala donde proyectaba En el ser querido, estaba a reventar. Estaba buenísima.
0: Yo me alegro mucho. Sí, quiero decir,
1: está funcionando muy bien.
0: No, y es un director de calidad y con cosas, con muchas cosas que contar, ¿no? Y, o sea, me alegro del triunfo de Sorogoyen. Pero entre esas cosas que él quiere contar hay algunas que me han tocado muy de cerca y otras con las que mantengo
1: distancia.
0: Pero vamos, que celebro muchísimo su éxito.
1: Así. Muy bien. Estreno de esta semana, el viernes, película, historia que recuerda uno de los momentos más dolorosos de estos últimos años en España. 17 de agosto de 2017, los ataques yihadistas en la Rambla de Barcelona y en Cambrils, que causaron 24 muertos y la posterior operación policial. La película se titula Cronos.
2: ¿Qué ha pasado con las Ramblas? Sin ambulancias.
3: Aquí Comtal 4x0, ¿qué ha pasado a las Ramblas?
2: ¿Qué collons està passant?
3: Comtal 4x0, que els TEDx vagin a la furgoneta i la revisin. Busquem el conductor.
2: ¿Qué pensamos?
4: De momento lo único que tenemos es caos.
5: S'ha activat l'operació Cronos. Té com a objectiu tancar totes les vies de sortida de Barcelona.
6: Si realment és el que ens imaginem, els hem d'agafar, evidentment, pel que han fet, però sobretot pel que poden arribar a fer encara.
7: Hi ha uns terroristes que hem d'atrapar.
8: Si és veritat això que dius, tot això que estem fent aquí no ens servirà.
1: La película está basada en la investigación de más de 2 años que hicieron Nacho Carretero y Arturo Lezcano, recopilando testimonios reales de los implicados de un suceso terrible, terrible, que además todos, vamos, yo desde luego recuerdo de manera muy especial.
0: No quiero parecer frívolo, pero sabes que apareces tú en la...
1: No, es que no la he visto, a lo mejor la veo hoy la película.
0: Sí,
1: sí. No sabía.
0: Era cuando eras presentador en TV3.
1: Sí.
0: Y apareces dando noticias del atentado. ¿Recuerdas? ¿Te pilló?
1: Yo estaba ya en la radio, yo estaba ya aquí en la SER, cuando en 2017, vamos.
0: Yo creo que esto, que apareces en,
1: a lo mejor,
0: en televisión, igual era la radio, pero vamos, seguro que era mi amigo Carlos Francino,
1: no estaba en la radio, seguro.
0: Yo no estaba borracho, ni me había drogado, y dije,
1: especial,
0: joder, si este es Carlos y tal, hablando del tema, ¿no? Y yo creo que todos tenemos presentes, o sea, de acuerdo en que el horror está repartido por el mundo entero y las guerras, y, pero yo creo que lo que más nos conmueve, nos altera, nos crea inquietud, incluso terror, son los atentados terroristas, admitiendo que los estados también practican el terrorismo y impunemente.
1: Por eso se llama terrorismo de estado.
0: Sí.
1: Efectivamente.
0: Pero, yo, por ejemplo, ¿tú tienes memoria de lo de el día de las Ramblas? Como...
1: Perfectamente. Estaba de vacaciones y esa mañana estábamos toda mi familia, sobrinos, hermanos, madre, que entonces todavía vivía, estábamos embarcados frente al...

0: aeropuerto de Cambrils, donde por la noche un mozo de escuadra abatió a varios de los terroristas que formaban parte de esa célula. Y al día siguiente hicimos con algunos compañeros de los que están aquí un programa especial en la Plaza Cataluña en Barcelona, el día después de los atentados. Sí, sí me acuerdo. Sí.
1: Fíjate, has empleado la palabra abatir. Cada vez, es que cada vez que la policía mata y probablemente evitando
0: haber dicho matar, podía haber dicho
1: abatir, es que se repite,
0: es que además los abatió
1: sí, uno tras otro. Aquí en la película lo cuentan, ¿no? Y está bien, está muy bien. Yo por lo menos estuve interesado las dos horas. Yo también tengo memoria, no ya de esto, sino del 11S, del 11M, o sea, pero dónde estabas, con quién, qué, y te entra un acojone importante, ¿no? Lo de las Ramblas, no sé si fue anterior o posterior, Carlos, a lo de Niza. ¿Te acuerdas de
0: Niza? Sí, el camión,
1: un camión que se cargó como a 100 personas. ¿O?
0: Yo creo que fue posterior, pero en fin.
1: Tampoco... Y dices, qué miedo, qué miedo, ¿no? Sí, o sea, son inocentes absolutos, o sea, gente que estaba paseando por las Ramblas y que te venga un zumbao, me parece una palabra inocua para definir a esta gente, que te venga un monstruo, porque son el terrorismo son monstruos, ¿no? A la caza de los inocentes, ¿no?
0: Hacer
1: y
0: daño.
1: Gente hacer un daño infinito, ¿no? Y además siempre tenemos la sensación de que nos podía haber ocurrido a nosotros.
0: Pues sí.
1: O sea, que
0: fíjate lo de la Rambla.
1: Que ellos estaban en el sitio equivocado y que te venga un coche encima, ¿no? Y entonces es una película bien contada con el trabajo de investigación, ya lo has contado, es de Nacho Carretero.
0: Son
1: y
0: muy buenos
1: Lezcano,
0: los dos. Sí.
1: Y el guión de Alberto Marini y la dirección de Fernando González Molina, y todo funciona, o sea, desde...
0: Qué bien.
1: Está contada desde el punto de vista, vamos, de los Mossos de Escuadra y de la Policía Nacional también.
0: Sí, sí, sí.
1: Y solo somos testigos de los asesinos y de sus familias por referencias y en una secuencia concretamente con la madre de uno de estos, ¿no? Y una inspectora de los Mossos que confiaba en esa gente y que no puede creerse que esos chavales aparentemente tan normales, con una vida cotidiana sin sobresaltos, hayan cometido esa salvajada, ¿no? O sea, no le entra en la cabeza, le cuesta admitirlo, es, no lo sé, a cualquiera, me imagino, ¿no? Y está contada la película con ritmo, está bien contada y a mí me interesa mucho, aunque si piensas que es la recreación de aquello pavorosamente real, te dan escalofríos.
0: Hay un actor y una actriz, ya no he visto la peli todavía, porque a mí me encantan, que son Enrique Auqué y Mónica López, que me gustan mucho los dos.
1: Está muy bien los dos. Y
0: qué bien.
1: Enrique Auqué estaba espléndido en El maestro que prometió el mar, tierno y tal. En Casa en Flames es bueno,
0: es muy bueno
1: actor.
0: Y no sé si has visto la serie Rabalear.
1: A mí me empecé. Gustó.
0: ¿La empezaste?
1: Sí, ¿te gustó?
0: Sí,
1: empecé, la dejé en el segundo.
0: No, pues sube. Eso que decimos, dale una oportunidad porque ya lo creo.
1: Su director a mí no... Es un señor que me pone de los nervios, el director de esta serie, sus películas, ¿no? Y empecé la serie y empiezo con prejuicios cuando veo su nombre, ¿no?
0: Ya.
1: Pero en el segundo capítulo que no veo más y tal. Fíjate lo mal que me cae este director, que ni recuerdo su nombre. Sí, tengo una facilidad pasmosa para...
0: Isaac y la Cuesta,
1: sí. Del cual he tenido que sufrir casi toda su filmografía, porque siempre andaba por los festivales y no había forma de no verlo, ¿no? Pero Me ha gustado Cronos.
0: Muy bien.
1: Sí, me parece que es una película que es muy, muy correcta y con un tema que es interesante de tratar.
0: Oye, ¿tú no has pensado nunca en escribir un guión de cine?
1: No.
0: Te lo pregunto porque, no. Nada, por un libro que se, sí. que se acaba de publicar, que se titula precisamente Escribe tu peli, guía visual para crear guiones de cine, editado por Oberón, que bueno, que es una propuesta para la gente que tenga curiosidad o inquietud por escribir una historia dedicada al cine. Bueno, pues ahí está como unas claves, está bueno, como una especie de guía.
1: Si es que me preguntas, Carlos, ¿nunca has pensado escribir un guión de cine? Y digo, en realidad, es que nunca he pensado, pero desde que era pequeñito, en hacer nada. Estoy aquí por casualidad y porque me tenía que ganar la vida, ¿no? Y entonces me puse a escribir hace 50 años.
0: Claro,
1: ¿no?
0: Pero podías haber puesto a escribir guiones.
1: Sí, me lo propusieron un íntimo amigo mío, Fernando Trueba, durante un tiempo, cuando éramos muy jóvenes.
0: Me insistía.
1: Me decía, aunque sea por algo tan prosaico, para ti como ganar dinero, ¿no? Pero no, me voy a morir sin haber plantado un árbol, escrito un guión y tenido un hijo, lo cual pues no es nada bueno.
0: 0-3.
1: Hubiera sido bonito
0: 0-3.
1: Hacer esas.
0: Bueno, pues nosotros no cerraremos esta ventana del cine sin darnos una vueltecita así muy rápido por Italia, porque tenemos el Festival de Venecia, y ahí tenemos a la jefa de cultura de la cadena SER, y directora del cine en la SER, con un montón de cargos tiene. Pepa Blanes.
2: Hola, ¿qué
0: Pepa?
2: Tal? Si quieres te doy alguno.
0: ¿Qué tal? No. Oye, ya ha pasado Clooney, ¿no? Que le dan el León de Oro honorífico.
2: Sí, ha tenido una rueda de prensa y ha sido, pues ha estado encantador, como siempre, con ese carisma que le caracteriza, y también entrando y contestando a todos los debates habidos y por haber, porque, bueno, este año está esa sombra de si no vienen las estrellas por el miedo a hablar en las ruedas de prensa, qué está pasando con el cine americano, que lo hay cine americano, pero quizá menos que otros años, y si queréis podemos escuchar a Clooney, porque
0: venga, fíjate.
2: Hoy ha sido un día muy periodístico y él hablaba de la crisis del periodismo.
3: I'm 65 years old. Everything is melancholy, you know. Literally, you brush your teeth, you're like, oh, my teeth used to be so much nicer. And everything about.
2: Y decía que está melancólico por la crisis del periodismo, pero también porque ha cumplido 65 años.
0: ¿Vale?
2: Y que cuando cumples eso y te miras en el espejo, te estás lavando los dientes y estás diciendo, ostras, mis dientes antes eran mucho más blancos, ¿qué me está pasando? Y que todo en la vejez es un poco melancólico, pero que él está feliz, que está muy contento y que es un privilegiado.
1: Qué bien. Es muy, muy lúcido y muy, muy honesto,
0: creo,
1: ¿no?
0: Ya lo creo. ¿Películas de hoy, alguna cosa destacada, Pepa? O...
2: Pues mira, hay The Ink, que es la película, se podía traducir como Tinta, es la película de Danny Boyle, el director de Transpotting, o es Landon Millionaire, que con ese estilo tan frenético, ¿no? Ese montaje, esa música, bueno, todos sabemos así ese estilo que tiene el director británico. Lo que ha hecho es contarnos cómo se fundó The Sun, el periódico, el tabloide sensacionalista que creó Rupert Murdoch, y la verdad es que yo he salido con el cuerpo bastante revuelto, porque todo lo que inventó ese periódico, pues desgraciadamente ahora ya casi lo vemos normal. Y un poco como hizo Clickbait antes de que existiera Internet, como empezó a poner, bueno, a interesarse por la violencia cruda y por noticias que no estaban apenas contrastadas. Y es una película bastante interesante que él decía que se parecía al Padrino.
3: Insane character, and he's got that ability to take you into dark places with him, like Pacino in Godfather 2. You'll hate me saying that. And if you go back and see the film, I hope you
2: decía
3: will.
2: Decía eso del personaje protagonista, que no es tanto Rupert Murdoch, sino su socio, el que fue director de The Sun, y que, bueno, pues cuenta ese momento fundacional cuando el periodismo empezó a pudrirse.
0: Esto conecta con la crisis del periodismo de la que hablaba George Clooney, y de la que se sentía tan, tan melancólico. Muy bien, Pepa, pues nada, que te vaya muy bien por Venecia.
2: Muchas gracias.
0: Disfruta mucho.
1: En Venecia siempre, aunque el festival fuera una mierda, o sea, tirarte en Venecia 2 semanas, en la época que yo iba eran 2 semanas, es un lujo siempre saber que todos los años tienes 2 semanas en Venecia, Y yo recuerdo, recuerdo bares muy especiales de Venecia.
0: De Venecia.
1: Los mejores dry martini que he tomado y esa en la Plaza San Marco tomarte un Bellini o 20 Bellinis, ¿no?
0: Hombre, 20 igual.
1: te hacen flojear un poco, pero Venecia tiene ese rollo misterioso, misterioso
0: único,
1: sobre todo,
0: único.
1: Que es
0: si encima escuchas música como esta.

0: no está mal, ¿no?
1: Joder. Llevo oyéndola toda mi vida, así el... Y si me dices, ¿en qué crees a estas alturas? Pues creo en el arte y creo en cosas como esta. Creo en el saso de John Coltrane, capaz de transmitir todo tipo de emociones y de belleza y de... Y cuando escucho esto, que tiene un toque muy melancólico, sí, es My Favorite Things, cuando escucho este saso me ocurre siempre cosas muy, muy emocionantes. O sea, era John Coltrane, no solo el mejor saxo de la historia del jazz, sino uno de los mejores músicos que han existido. O sea, pues eso, mis cosas favoritas.
0: Regalazo.

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0: Faltan 22 minutos para que sean las 7 de la tarde, las 6 en Canarias, y después de la ventana del cine es el momento de abrir el Club de la Escucha.
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0: Al que tenemos en los estudios de Radio Valencia, Eugenio, buenas tardes, buena vesprada, ¿qué tal estás?
17: Buena vesprada, pues muy bien, contento.
0: ¿Bien el verano, bien, de 0 a 10?
9: Muy bien, no, 10 y medio.
0: 10 y medio. Sí. Mucha escucha de podcast o haces como Boyero en verano y frenas un poquito.
9: Pues en esto también hago como Boyero. Para mí, oxígeno y el silencio es lo mejor. Sobre todo también porque tenemos la suerte de estar en espacios naturales, ¿no? Entonces, pues es el momento de no escuchar mucho.
0: Oye, conectando con el proyecto que vamos a presentar hoy, me imagino que te habrá tocado muy de cerca estos últimos días el impacto por el robo del tesoro de Villena. Que además yo me acordé mucho porque hace un tiempo estuvimos haciendo un programa especial, una ventana, y recuerdo las personas que nos contaban y nos mostraron los detalles de ese tesoro, con qué emoción, con qué pasión lo compartían. Joder, y despertarse un día con esa noticia es tremenda, pero claro, eso nos pone en la pista de algo que vamos a tratar hoy, que es la indefensión que sufre buena parte del patrimonio. Esto ocurrió en un museo, pero ¿qué no puede pasar en centenares de edificios que ahora mismo en España están en riesgo de desaparición? Edificios históricos que pueden ser religiosos, civiles, militares, y que albergan en ocasiones arte de mucho valor. Pero claro, una ermita, un caso concreto, una ermita en mitad de Soria, San Baudelio de Berlanga, ¿qué pasa? Que un día afanan las pinturas directamente.
17: León Levy sabe que cogiéndoles por sorpresa, y que además la administración se paralizaba en el verano, pues entonces empieza a arrancar las pinturas.
18: El primero que lo va a descubrir es un guarda que había sido nombrado para proteger la ermita desde la distancia. Él no podía tener ni las llaves al ser una propiedad privada. Se llamaba Zacarías García de la Torre.
17: Bueno, pues ese guarda vio que estaban trabajando por la noche. Vio que salían de la ermita unas caballerías, dice, que había unas telas enrolladas y que se las bajaron a la estación de tren de Berlanga. Entonces, eso es lo que vio. Él accedió a la ermita y es cuando vio que se habían arrancado las pinturas, y es cuando mandó un telegrama y dijo: sustracción total pinturas.
18: Sustracción total pinturas.
0: Esto que acabamos de escuchar es un fragmento de La Memoria en Ruinas, que es el podcast que hoy presentamos en este Club de la Escucha, y que podría ser perfectamente, o podríamos identificarlo como un podcast de aventuras, porque es verdad que los periodistas José María Sadia, que es uno de los grandes divulgadores del patrimonio en nuestro país, y Andrea Morán, especialista en audio, que tú conoces muy bien, Eugenio, sí, recorren todo tipo de lugares, pueblos abandonados, monasterios, y así, incluso alguna ciudad bajo tierra, ¿no? Y por ese camino escuchamos las voces de vecinos que ven morir su castillo o su iglesia. Aparecen historiadores, arquitectos, antropólogos, arqueólogos y las asociaciones rurales, unas cuantas además, que han decidido que ese legado, al menos intentarlo, que no se pierda. Andrea Morán, buenas tardes.
19: Hola,
0: bienvenida,
19: buenas tardes
0: a este Club de la Escucha, La Ventana.
19: Muchas gracias.
0: Oye, nos interesa mucho, a mí me interesa mucho saber cómo surge este proyecto, cuál es la génesis, quién alumbra la idea y cómo ha sido, porque ahora contaremos y demostraremos por qué está grabado in situ en los lugares, poniendo el micro ahí, pero ¿cómo surge todo esto?
19: Pues mira, el origen parte de una intuición de José María Sadia, al que has mencionado, sí, que es codirector de este podcast, con Izaskun Pérez, que es la directora de visual del diario.es, que
0: sí,
19: es que produce
0: es, sí,
19: el
0: sí
19: podcast. Y ellos detectaron que las noticias de patrimonio, que a priori podrían parecer locales, ¿no? Pues de un pueblo remoto, quizá para los que estamos en las grandes ciudades, pueden no tener interés, pero en cambio sí tenían mucho tráfico, mucha audiencia, eran bastante deseadas por los lectores. Y dijeron, bueno, pues vamos a trasladar este mundo a un proyecto sonoro, a ver qué historias encontramos, para que no sea pues una clase de universidad, sino que sea entretenido, y precisamente presentar aventuras, como decía.
0: Es muy importante, como en todos los proyectos y en todos los productos, el fondo, pero también la forma. Y cuando decía que en este caso, igual que se hacen podcasts, bueno, pues desde un estudio, desde una mesa, llamando por teléfono, no, aquí hay que pisar los lugares, hay que poner el micrófono y empaparse del sonido.
19: Venga, pues vamos a la iglesia.
20: Decidimos entrar, pero no es fácil.
21: Cuidado con esto, cuidado.
19: Sí.
21: Arrímate a tu derecha.
19: Vale.
21: Totalmente a la derecha.
19: Me están enganchando el pelo.
20: Hay que esquivar las zarzas para abrirse paso y llegar hasta la puerta.
19: ¡Wow!
22: Como veis, es enorme. Aquí en el suelo es muy curioso porque esto eran tumbas y aún se ve alguna falange de dedo.
19: La iglesia, vacía, desnuda, así de honesta, la verdad es que impresiona. Algunas de las paredes están muy dañadas.
23: Todavía se mantienen los colores, ¿eh? Están más
22: desvaídos. Sí, además son muy vivos.
1: el azul, el naranja, el verde.
0: El verde, claro. Allí nos están transportando al escenario concreto y, claro, surge una pregunta que muchos oyentes se pueden estar planteando, que es por qué nos atraen tanto las ruinas, ¿no? ¿Qué hay ahí? Porque es verdad que existe algún elemento casi casi romántico en la piedra caída, y lo que hace este podcast es tomárselo muy en serio. En lugar de despacharlo así de un plumazo, se lo toma muy en serio.
20: La iglesia ha sufrido varios robos. Alguien se llevó las campanas en 2011 y la pila bautismal también desapareció de un día para otro.
22: Ahí podemos apreciar el agujero donde estaba la pila bautismal, sí.
18: Y ni idea de dónde ha podido...
22: Nada, yo creo que esto está en el jardín de alguien, siendo pues lo más hortera posible, habiendo hecho un macetero con ella o cualquier historia.
18: Pero es cierto lo que decías, y es difícil de explicar, que por un lado es triste, ¿no?, y es desolador, y al mismo tiempo hay como un magnetismo, una belleza, sí, al verla así.
22: Tiene algo, yo creo que precisamente es ese punto chocante, ¿no?, de ver algo tan sagrado y tan imponente como en esa decadencia. Pero sí, sí, a mí me impresionó desde el primer día, la verdad es que sí.
0: Unos pajaritos de fondo. Oye, después de 10 episodios y por lugares tan diferentes, ¿tú con qué sensación te quedas? No sé si también poner nota a cómo cuidamos el patrimonio en este país, pero ¿con qué sensación te quedaste?
18: Pues a mí me sorprendió mucho que hay personas que sienten el patrimonio muy de cerca, que tienen una relación muy emocional. Primero porque esos edificios les han acompañado durante toda la vida. Entrevistamos a Cirila, que tiene 89 años, uh-huh, y su vida podría contarse en lo que pasó en esa iglesia y donde está enterrada su madre y su hermano, ¿no? Y cómo nos hablaba de ese lugar que estaba desapareciendo y que ni la iglesia, ya, la institución ni la sociedad miramos hacia él. Y luego me pasó en muchas ocasiones que yo salía de Madrid a las tantas de la mañana, uh-huh, para acabar en uno de estos pueblos, y de alguna manera estos edificios me sacaban del tiempo. Hay algo evocador en entrar en esa iglesia, que yo recuerdo perfectamente, uh-huh, la de Cabreriza, que tiene un agujero en la cúpula y de ahí sale un árbol que nace la vida. Pero sí que esa parte romántica pero al mismo tiempo desoladora, ese contraste, uh-huh, lo sentí muy de cerca y al mismo tiempo me hacía relativizar de alguna manera, ¿no? Pensar en todas las personas que vinieron antes y, claro, en todo lo que pudo ocurrir en ese lugar.
0: Eugenio.
9: Sí, yo además quiero aprovechar para decir que me hacía mucha ilusión arrancar esta temporada del Club de la Escucha con Andrea, porque además de que La Memoria en Ruinas está en esta sección por méritos propios, y ahora hablo de ello, también para recomendar su boletín, su newsletter, que se llama Punto de Escucha.
0: Punto de Escucha, sí, sí.
9: Exacto, en Substack, y yo creo que tanto para iniciados y gente de la industria del podcast como para no iniciados es una referencia obligatoria. Pero hecho este espacio publicitario en favor de Andrea, porque yo creo que es una de las productoras independientes que hay que seguir de cerca. En este caso, Andrea, yo la sensación que me he quedado después de escuchar esta serie, La Memoria en Ruinas, es básicamente como que estamos en un momento quizá especialmente frágil, porque por una cuestión casi vegetativa o de los tiempos, no sé si también, en parte también por la influencia en algún caso del cambio climático, hay, por ser conservador, cientos de edificios, sí, históricos, sí, que sí, justo están en un momento muy crítico en este momento.
18: Sí, es así. Yo creo que la serie también abre muchos debates, ¿no? Y uno de ellos es qué hacemos con todo el patrimonio. Tenemos un patrimonio inmenso y a lo mejor por una parte hay que asumir que ya llegamos tarde para salvar alguno de ellos, ¿no? Porque si hubiéramos actuado hace 50 años sería factible, sería todavía posible por el presupuesto. Pero por otro lado, ¿dónde está nuestro patrimonio? ¿Está en los pueblos donde surgió, donde pertenece, o está a lo mejor en los museos? ¿El patrimonio se puede conservar de las mejores maneras o hay que abrirlo para un turismo masivo y que sea, por lo tanto, más frágil? Entonces, darle una vuelta a todos estos temas, claro, y pensar además cómo relacionar todos estos edificios con la población, con la sociedad.
0: Claro.
18: Hemos hablado con los jóvenes, por ejemplo, ¿no? Oye, ¿qué futuro profesional también les puede ofrecer el patrimonio en cuanto a la conservación y la gestión cultural?
0: Bueno, es que muchos o bastantes de estos edificios están además en eso que llamamos, no sé si bien o mal, la España vacía o la España vaciada. Es decir, ahí también hay algún enganche con el futuro o con el posible futuro. Lo que pasa es que algunos de los pronósticos que aparecen, y aparecen con voz de los propios protagonistas en este podcast, muy muy optimistas no son, la verdad.
22: Por un lado, me gusta que se haga eco de este pueblo, es como ponerlo en el mapa. Por otro lado, por ejemplo, yo sí veo un poco de amarillismo en el sentido de decir, se acuerdan ahora, cuando esto, si lo hubiéramos cogido hace, por ejemplo, 50 años, pues sí se podría haber hecho algo. Ahora requiere una inversión multimillonaria, cosa que no veo, por otro lado, tampoco que se tenga por qué hacer. Es una lástima, pero sí, nos hemos acordado tarde, por así decirlo.
18: Ahora vive en un pueblo cercano, de unos 50 habitantes, que nos puede parecer pequeño, pero para él ha sido todo un cambio.
2: sí que echo de menos un poco la soledad, pero estoy muy, muy a gusto.
20: No entra en sus planes volver a la ciudad, pero le preguntamos si cree que en el futuro más personas seguirán sus pasos.
18: Recuerda que se habló mucho de esto tras la pandemia. Algunos intuyeron un éxodo de la ciudad al campo, pero Víctor no es optimista.
2: Veo más el concepto que llaman chabolismo urbano, por así decir.
4: ¿Chabolismo urbano?
2: Sí, es decir, mal vivir en una ciudad, de cualquier manera. Aunque sea haciéndote una chabola o viviendo en una habitación con otras personas que no conocen de nada, compartiendo, no sé, yo creo que se va a ver más eso que gente volviendo, digamos, a la tan nombrada España vaciada.
4: ¿Qué futuro tiene esta iglesia?
2: Yo creo que caerá. Tardará muchísimos años, es decir, no va a caer en 2 años, ni en 10, porque antes construían las cosas de manera muy distinta, pero quedará en el olvido.
0: ¿Dirías que Víctor es pesimista o realista?
18: Claro, después de hacer la serie yo creo que en parte es realista.
0: Sí,
18: sí, desgraciadamente. Pero también, fíjate que empezamos la serie hablando de por qué el patrimonio está así, porque yo creo que damos por hecho, ¿no?, que el patrimonio de España está mal y siempre ha estado mal. Bueno, pues a inicios del siglo XX pasaron unas cuantas cosas y, bueno, mucho antes con las desamortizaciones.
0: Claro.
18: Pero terminamos la serie, y eso sí que lo buscábamos, con una nota de esperanza.
0: Sí.
18: Hay estas brigadas de los patrimonio, que es así como las bautizamos, estos pequeños héroes que dedican sus horas de trabajo y su vida a levantar.
0: El último episodio es el más luminoso, efectivamente, porque tiene como protagonista un monasterio perdido por ahí por Burgos, Santa María de Río Seco, que hace un tiempo estaba prácticamente desahuciado y hoy recibe 50.000 visitantes al año, que ahí entra el debate de si, bueno, ¿qué hacemos? Si lo convertimos en lugar de peregrinaje del turismo más o menos masivo o lo protegemos de otra manera. Pero bueno, la gente que ha participado, alguna de las voces que han estado ahí mojándose en su recuperación, están contentísimas.
5: Yo es que soy un poco llorona. Realmente a veces si me meto un poco para adentro, se me pueden caer las lágrimas recordando lo que era este espacio, lo que se ha conseguido. Me parece espectacular ver aquí atardecer dando el sol sobre la galería en estos momentos, cuando esto, desde luego, hace 10 años nunca soñamos con recuperar esta zona. Nos parecía como, vamos, no nos lo planteamos.
18: Podría ser el sentirse parte de una familia, el luchar por un bien común, conservar el patrimonio.
20: Es todo eso, pero también algo más. A Esther lo que le empuja a seguir aquí, año tras año, es otra cosa.
5: Las cosas que yo hago en mi vida las hago porque yo voy a encontrarme mejor conmigo misma y voy a descubrir una serie de cosas y seguramente voy a ser mejor persona. Por eso las hago.
4: ¿Mejor persona?
5: Hombre, sin lugar a dudas. El arte te hace mejor persona, sin lugar a dudas.
4: ¿Por qué?
5: Te permite mirar de otra forma, te permite mirar de un modo más compasivo y diferente el mundo.
0: Esta mañana Aymar Bretos, cuando ha escuchado esto, me ha dicho, no estoy de acuerdo. ¿Tú estás de acuerdo, Eugenio?
9: Yo sí, sí estoy de acuerdo, pero no con Aymar.
0: Su respuesta era un poco tramposa, ¿eh? Decir, no, porque luego hay artistas que son unos cabrones. Bueno, ya, pero no tiene nada que ver, yo creo que es una cosa diferente.
9: Claro, claro, y aquí hablamos además de mirar, y de hecho, en este corte que es tan como emocional, yo creo que Andrea hay como una tesis, de alguna manera, o algo que sobrevela un poco esta serie, que es el tema de que en España tratamos o hemos cuidado o hemos protegido el patrimonio también a nuestra manera, ¿no? Como si los países se comportaran de una manera que no es ni mejor ni peor que otros, por ejemplo, en el contexto europeo, ¿no? Que las personas cuentan mucho. Pero te quería preguntar, ¿tendemos mucho a hacer esa, entre los profesionales, porque aquí hay bastantes profesionales que pasan a lo largo de los episodios, ¿tendemos a hacer esa comparación todo el tiempo con otros países, como lo hace mejor en Francia, en Irlanda?
18: Pues en parte sí. Es verdad que yo creo que los profesionales que han hablado tienen una mirada global, pero entienden muy bien el recorrido de nuestro país. Creo que en parte sería una trampa juzgar, por ejemplo, lo que pasó a inicios del siglo XX cuando vendimos, ¿no? Hablamos mucho del expolio, pero mi compañero José María Sadia hace bien en hablar de autoexpolio, porque algunas personas vendieron obras de arte sabiendo o no, valorando o no, lo que estaban cediendo a Estados Unidos para que llenaran pues sus museos o sus mansiones. Entonces creo que también es importante tener en cuenta las circunstancias y el contexto histórico. Sí que hicieron mucho hincapié, y creo que es muy importante, en que el patrimonio no puede salvarlo una persona.
0: No,
18: no hay héroes. Tiene que haber una administración, tiene que haber una sensibilidad
0: una
18: social.
0: Una estructura, además,
18: efectivamente,
0: ¿no?
18: Unos presupuestos y algo convencido de que queremos hacerlo porque sabemos de su valor y de alguna manera es nuestra herencia y es lo que vamos a dejar también a generaciones futuras.
0: Muy bien. Pues Andrea Román, guionista y productora del podcast La Memoria en Ruinas, que hemos presentado presentado hoy en este Club de la Escucha. Felicidades por el trabajo, de verdad, y muchísimas gracias.
18: Muchas gracias a vosotros.
0: Eugenio, hasta la próxima semana.
9: Gracias, un
0: cuídate
9: abrazo.
0: Mucho. Adeu, chao, chao. Encendemos la luz del faro. Mara Torres, buenas tardes.
6: Hola, ¿qué tal? Buenas tardes.
0: Tú eres de recorrer lugares buscando románico, patrimonio, mirar monasterios, ese tipo... No, iba a decirle turismo, no es turismo.
6: Buscando, no.
0: Pero sabiendo lo que vas a ver, sí. Eso sí. Es otra cosa, ¿no?
6: No, te digo más, me lo encuentro. No voy a sitios... ¡Ay! Que hay que esta iglesia, vamos a entrar. ¡Ay, que este museo, que no, con el que no contábamos! Me gusta dejarlo.
0: Esa es una
6: sorprender.
0: Palabra para hacer una noche en el faro, ¿eh? Patrimonio.
6: Ah,
0: el
6: patrimonio.
0: El faro patrimonio no lo habéis hecho todavía.
6: No,
0: nunca.
6: Maravilloso, sí, sí.
0: El
6: vale,
0: faro pues patrimonio.
6: Lo hacemos este primer trimestre. Te he traído una cosa, te he traído un par de cosas. ¿Sabes que hemos puesto en marcha el poner todos los audios que llegan al programa?
0: Esta mañana he escuchado unos cuantos.
6: Vale, entonces la gente se puede encontrar cosas tan frikis como esta.
7: Evolución, revolución, devolución. Hay unas cuantas personas que yo creo que si pudiésemos las devolvíamos, ¿no? Yo creo que estaréis conmigo.
8: Os voy a confesar que me he dado cuenta que me habéis hecho evolucionar. Sí, como os lo digo. Madre mía.
23: Mira que odio los ascensores.
6: Estos son los oyentes uno detrás de otro. Pueden llegar 50, 60, 100, 120,
0: 200, como el otro día. Sí, sí.
6: Y entonces quien quiera oírse tiene dos horas a disposición de que le apetezca escuchar así sin filtro.
0: Es un spin-off del faro. Es un spin-off del faro. Yo he escuchado unos cuantos esta mañana de la noche anterior. Sí, sí, claro.
6: ¿Sabes que abriste el faro ayer?
0: No lo escuché.
6: Pues ayer abriste el faro, o sea, lo que hiciste aquí en la ventana con los fragmentitos y luego abrimos con la canción de la pegatina que tú presentabas al final. Y luego he traído un fragmento del Gato Pardo. El Gato Pardo fue J. Cabello. Se hizo súper famoso porque ganó la última edición del Tu Cara Me Suena, con una actuación apoteósica al final. Y entonces llamé de Gato Pardo porque cuando él explicaba algunas cosas al ganar, decía que lo había pasado mal. Y bueno, voy a ver qué tal es J. Cabello. Y fíjate, de repente el mundo y la gente tiene unas historias súper especiales, ¿no?
24: Pues mira, la verdad es que lo voy a decir y es la primera vez que yo voy a decir esto. Lo que pasa es que, bueno, con la familia de mi padre hacen ciertas cosas mal y... cosas que moralmente no están dentro de lo normal, ¿sabes? Y mis padres deciden buscarse la vida en Cádiz. Porque es que claro, qué fuerte, esto nunca lo he dicho. Yo cuando vivía en Barbate disponíamos de una muy buena economía. Porque mi difunto abuelo tenía muchas empresas y demás y tal. Entonces, claro, es empezar de cero. Pero hemos vivido en un barrio humilde y la verdad es que me ha venido muy bien.
6: Es un homenaje que hizo a sus padres, tomar esa decisión, ¿no?
0: Sí.
6: Dejar una situación económica confortable y empezar de cero en un lugar. Y bueno, eso forma parte de él.
0: Historias de vida.
6: Me gusta mucho escuchar.
0: ¿Y esta noche en el faro qué?
6: ¿Cómo se hace?
0: ¿Cómo se hace?
6: ¿Cómo se hace qué?
0: ¿Cómo se hace la radio?
6: ¿Cómo se hace la radio?
0: Con pasión. ¿Tú te acuerdas de Good Morning Vietnam, del locutor?
6: Podríamos arrancar así, podría arrancar así a Aymar a las 6 de la
0: mañana. Por ejemplo.
6: Sí, ¿cómo se hace una bechamel? ¿Cómo haces feliz a otra persona?
0: Ya. ¿O cómo lo intentas?
6: ¿Cómo hacer bricolaje? ¿Cómo se hace? Lo hemos puesto en marcha por primera vez en 7 años, el faro entero acerca de cómo se hace. Nosotros aportaremos contenido, al médico le preguntaremos cómo se hace, por ejemplo, una cirugía de estómago, que él es cirujano especialista en digestivo. Así que bueno, así iremos haciendo el
0: pues
6: faro.
0: Pues esta noche te escuchamos.
6: Venga,
0: un beso, Mara.
6: Adiós.
0: Chao, chao.
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0: Son las 7 de la tarde, las 6 en Canarias. En una hora comienza Hora 25 y en estos momentos tenemos novedades muy importantes sobre el gran tema del día, que es ese informe policial que supuestamente apuntaba la participación activa de gendarmes marroquíes en el asalto, en la invasión, en la entrada masiva de personas por la frontera de Marruecos los pasados 30 y 31 de julio. José Luis Sastre, buenas tardes.
1: Buenas tardes, Carla. Son los dos asuntos con los que estamos preparando ya Hora 25. Vamos a ir de inmediato a Ceuta porque está convocada allí para esta hora esa concentración, pero antes las novedades de ese informe que ya leído, podemos contarles que establece las conclusiones a las que llega la policía es que no puede fijar una autoría de quién estuvo detrás, pero sí habla de la permisividad de la gendarmería marroquí. Javier Bañuelos.
2: Sí, buenas tardes. Fue una acción planificada ajena a las mafias, nada responde, dice la policía, a las organizaciones criminales. Según este informe, hubo un patrón similar al que Marruecos ya reivindicó en 2021, un modus operandi incluso mejorado que requiere medios técnicos cualificados para haber movilizado a una masa tan grande a través de las redes sociales. La policía no tiene dudas de que la entrada masiva se diseñó anticipadamente para buscar el colapso de la frontera española y eliminar la capacidad de respuesta por parte de nuestras autoridades. Pero la policía no define, como dices, quién lo organizó. Habla de una autoría intelectual difusa. No señalan directamente al gobierno de Marruecos, no acreditan quién lo planificó, pero sí reconocen su participación. La policía sí menciona la pasividad de las fuerzas de seguridad marroquíes. Las imágenes satelitales que menciona la policía destaca que el despliegue policial de Marruecos era sensiblemente más reducido de lo habitual. La policía habla de pasividad y también de total permisividad de los agentes marroquíes que asumieron un rol activo. Por un lado, agentes uniformados que dieron indicaciones a los inmigrantes para poder superar los obstáculos, según las imágenes de fuentes abiertas analizadas. Y segundo, agentes dinamizadores no uniformados que daban indicaciones a los propios gendarmes marroquíes, una versión que han acreditado de forma unánime, dice la policía, todos los inmigrantes que han entrevistado en este mes de investigación.
0: Bueno, no sabemos mañana por la mañana qué dirá Pedro Sánchez. Exacto. En su comparecencia en el Congreso, pero es evidente que este informe igual se queda un poco por debajo del titular de anoche del Español, quizá un poquito, pero vamos, todo lo que apunta obviamente entra en colisión con el relato del gobierno de que Marruecos no tuvo absolutamente nada que ver con este hecho, ¿eh?
1: Desde luego habla clarísimo de esa participación activa, aunque es verdad que hay también una frase en el informe que dice que no puede establecer, la policía no puede llegar a la conclusión de quién es exactamente el autor de esta, quien propició esta entrada, ya, de la que sí dice, no es, y lo dice varias veces, que no fue algo casual ni espontáneo. La otra imagen a esta hora de la tarde, esa concentración que está empezando, ¿sí?, ahora, y en su inicio está Nicolás Castellano.
3: ¿Qué tal? Buenas tardes. Pues el número de banderas, tanto de Ceuta como de España, que inunda ahora mismo la muralla histórica de la ciudad, es inabarcable, se nos pierde en la vista. Hay miles de personas que han acudido a esta convocatoria. Vemos mensajes, los que piden la visita del rey Felipe VI a la ciudad, otros que establecen esa camiseta de orgullo caballa. Y aquí entre ellos está Nati. ¿Qué tal? Buenas tardes.
4: Hola, buenas tardes.
3: Bueno, has venido con tu hija, con tu nieta, ¿por qué estás aquí?
4: Sí.
3: ¿Por qué has venido a esta
4: convocatoria? Hombre, pues en protesta a lo que está pasando aquí en Ceuta, que llevamos 35 días, que esto no es vida, la verdad.
3: Y pues testimonio.
4: En apoyo a mi hijo, que es el que empezó a decir que esto no podía ser, renunciando incluso a su sigla, que es del PSOE.
3: Bueno, pues un testimonio a esta hora de la tarde aquí en esta muralla. Sigue llegando gente, la concentración va a recorrer algunas de las ciudades principales y acabará en la Plaza Nuestra Señora de África.
1: Esa es la imagen ahora en Ceuta, pero dentro de una hora están convocadas la gran mayoría de concentraciones en otras ciudades. Será en Madrid donde veamos la concentración en la que está previsto que coincidan o que compartan por lo menos el espacio Santiago Abascal y Alberto Núñez Feijóo. Así que va a ser este, evidentemente, el asunto de arranque de
0: hora. No nos olvidemos, ya que Ceuta casi monopoliza lo más importante de la información de lo que hemos contado esta tarde en la ventana, con la ayuda de Nico y con el responsable de una ONG, de los movimientos intimidatorios, amenazas de muerte incluidas, algunas de las organizaciones no gubernamentales que están sobre el terreno trabajando para paliar la magnitud de este desastre. Eso hay que decirlo, hay que denunciarlo y hay que seguirlo.
1: Sí, señor.
0: Pues ya está.
1: A las 8 nos escuchamos.
0: Ahí estamos.
1: Adiós, Carles.
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0: Hola Nieves, buenas tardes.
8: Buenas tardes, Carlos.
0: Hoy este paseo por la historia, o sea, por el pasado, nos conecta más que nunca con el presente. Ceuta es el gran punto de referencia. Acabamos de contar ahora mismo cómo se prepara, cómo se vive ya el comienzo de la manifestación de hoy. Como en menos de una hora están convocadas concentraciones en todos los ayuntamientos de España, y no olvidemos que mañana comparece Pedro Sánchez en el Congreso. Pero, en los próximos minutos, no vamos a hablar del presente, sino del pasado de Ceuta, pero de una parte de su historia que la conecta no tanto o no solo con España, desde luego no con Marruecos, pero sí con Portugal. Que eso yo creo que mucha gente, vamos, yo desde luego no lo sabía.
8: Es muy curioso, además así la gente, además de conocer Ceuta para otras cosas, que también se entere de, que conozca un poquito de la historia de, España, ¿no? La ciudad autónoma de Ceuta celebra cada 2 de septiembre, desde hace 18 años, su día festivo, pues civil, es la fiesta mayor, que es la importante además, porque ese día de 1415, o sea, hace 6 siglos, más de 600 años, para quienes se les den mal las cuentas, Portugal se quedó oficialmente con Ceuta y nombró al militar Pedro de Meneses primer gobernador portugués de la ciudad. ¿Por qué Ceuta celebra su fiesta autonómica el día que Portugal la conquistó? No lo sé. ¿Acaso los ceutíes se sienten más portugueses que españoles? Tampoco lo sé.
0: Yo diría que hoy no, pero bueno.
8: Pero bueno, que tampoco me quita el sueño a mí de dónde se sienta cada uno. Se puede sentir como si se siente neozelandés, me da lo mismo. Lo cierto es que Ceuta se la birlamos los españoles a los portugueses, y que mejor les hubiera ido a los ceutíes sin España, porque de entrada formarían parte de una república en un país donde existe la separación iglesia-estado, y eso ya es un gran tanto a favor de Portugal. Por no dejar de decir que la fecha del 2 de septiembre está mal puesta.
0: Anda.
8: Por, claro, es que si los ceutíes quieren celebrar el día que fueron portugueses, la fiesta debería ser el 21 de agosto. Como cantaba el gran Pepe da Rosa, aquí hay más lío que en la Roma de Nerón.
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0: A ver, Nieves, no la liemos nosotros, vamos por partes. ¿Por qué se supone que debía ser la fiesta el 21 de agosto y no como hoy el 2 de septiembre? ¿Por qué?
8: Sí.
0: ¿Por qué?
8: A ver, primero, porque el 2 de septiembre no fue el día que Portugal conquistó Ceuta.
0: ¿Ah, no?
8: Fue el 21 de agosto de 1415, cuando todo el mundo cristiano se regía por el calendario juliano.
0: Ah, el lío de los calendarios.
8: Claro.
0: Bueno, vale.
8: Hasta 167 años después, Portugal no cambió al calendario gregoriano. Y entonces el 21 de agosto pasó a ser 2 de septiembre, pero a partir de 1582. Pero la fecha de la conquista portuguesa fue el 21 de agosto. No vale cambiar la fecha toro pasado. Tendrás que mantener la que había.
0: Ya.
8: Ya sabemos que los calendarios se cambiaron por orden del Papa Goyo, que fue cuando nos cepillamos 11 días del calendario juliano para ajustarnos, porque íbamos mal con el sol, mal con las estaciones, y sobre todo al Papa y a los papas, tanto a este como al anterior, les cabreaba que las fiestas cristianas, que su calendario litúrgico no estuvieran bien cuadradas. Esto lo dejo aquí para no enredarme, ya lo retomaré. Pero esta fue otra injerencia, otra imposición de una secta religiosa a las competencias civiles. Que no digo que no hubiera que hacerlo, porque es cierto que iba todo descuadrado. Lo que digo es que a los papas no les preocupaba tanto que el calendario fuera por un sitio y el sol por otro, como que la Pascua no les cayera donde ellos querían, donde necesitaban que les cayera, porque a partir de la Pascua se ponen el resto de festividades. Bueno, fueron científicos de la Universidad de Salamanca los que hicieron los cálculos para reajustarlo todo. Pero bueno, el mérito se lo apropió el Chori de Gregorio XIII.
0: Estoy pensando que dentro de unas semanas estaremos abriendo un día la ventana en Salamanca. Igual ese día podemos recuperar este tema, porque por lo que cuentas, el calendario gregoriano debería llamarse en realidad calendario salmantino, ¿no?
8: Exactamente.
0: Claro, vale.
8: Por lo menos calendario salmantino.
0: Vale.
8: A lo que voy es a que Ceuta es portuguesa desde el 21 de agosto de 1415 y española desde el 13 de febrero de 1668, pero jamás ha sido marroquí, porque en 1415 Marruecos no existía, Vamos, es que ni se lo lía de lejos. Así que no tienen nada que reclamar porque ni es suyo ni nunca ha sido suyo. Los portugueses podrían reclamar Ceuta.
10: Sí, puestos así, sí.
8: Claro, sobre todo alegando que la ciudad celebra su fiesta mayor el día que Portugal se la quedó, lo cual sería una prueba irrefutable de que los ceutíes los añoran. Marruecos es ese vecino antipático que sabe cómo cabrear al de al lado poniendo la música muy alta. Es el típico, ¿no? Pero luego no para de pedirte sal y de pedirte azúcar porque gestiona muy mal su cocina. El día que no le das la sal o el azúcar que quiere, pues pone la música a las 3 de la mañana. Ya está. Marruecos está gobernado. Sí, es que es verdad, es eso lo que
10: está muy bien explicado.
8: Es lo que llevan haciendo. Sí. Marruecos está gobernado pues por esa familia real bastante déspota, pues sí, de muy mala reputación, que no repara en gastos para sus propios vicios y lujos y que siempre han tenido una estrecha relación con los Borbones, que por algo será. A la vez que fastidiaban a España todo lo que podían, mira tú qué bien. Hassan y el comisionista Juan Carlos se llamaban hermanos. Ay, es que es mi hermano. Juan Carlos decía, José, es que es mi hermano. Y el señor Felipe y el gamberro de Mohamed, que mira, casualmente comparten el apellido sexto,
10: sí, es verdad.
8: Estos se trataban de primos. ¿Ha servido esa relación tan familiar de Borbones y alahuitas para beneficio de nuestro país? Nunca. Solo ha servido para sus relaciones personales. A España ni le ha servido el rollo de Juan Carlos con Hassan ni el del Felipe con Mohamed. Así que mira, que se estén quietecitos y calladitos en Zarzuela, tomando sopa de acelgas, que no tienen nada que hacer ni que decir. ¿Tú te acuerdas cuando estuvimos hablando de las meteduras de pata de Alfonso III
10: en
8: Marruecos?
10: Hace un año. Un año estuvimos hablando de la guerra de Marruecos que provocó el propio Alfonso XIII.
8: Sí.
10: Bueno, y de los esfuerzos del gobierno de entonces para intentar que dejara meter la pata, que no lo consiguieron, pero
8: no
10: lo
8: consiguieron,
10: ¿eh?
8: Nada, sí. Pues Alfonso XIII la lió tan gorda, autorizando y ordenando operaciones suicidas desde su despacho, porque se creía el primer soldado de España, cuando lo único que tenía de soldado era lo mismo que todos los reyes y princesas, disfrazarse para hacerse fotos con todos los uniformes posibles. Bueno, pues la lió tan gorda, lo contamos entonces, sí, sí, que los generales y los políticos más sensatos le rogaban que se callara y se estuviera quieto, porque cada vez que hacía o decía algo, las operaciones iban peor de lo que ya iban. Pues igual ahora, Felipe quieto y calladito, que en la política demócrata no pinta nada. Él a inaugurar congresos y a dar cócteles en Maribel.
11: Quieto para.

0: Además, el papel del rey en nuestro actual sistema político no le faculta a tomar iniciativas políticas. Es representante institucional, pero en fin, bueno. Oye, volvamos al comienzo. Tú bueno, has dicho que no sabías, pero ¿por qué elegirían los ceutíes su fiesta autonómica el día que la conquistaron los portugueses y no el día que empezó a ser española, el 13 de febrero, has dicho, ¿no?
1: Sí.
0: Bueno,
1: es que no encuentro la razón. A ver, una de dos, la broma, ¿no? O los portugueses les cae mejor y dijeron, vamos a pillar la primera que se nos quede un europeo y no le damos más vueltas. No lo sé, será por eso. También te digo que a lo mejor no lo hicieron con mucho entusiasmo, porque durante un tiempo el día de la fiesta autonómica no era fiesta. O sea, era laborable. Durante un tiempo ha estado siendo, pues, el 2 de septiembre era un día laborable. Ya lo han vuelto a poner fiesta. A lo mejor, pues yo qué sé, como no estaban muy convencidos, no se creían mucho eso de festejar. Ha habido propuestas para cambiar el día, muchas propuestas. Hay gente que está diciendo que por qué están celebrando ese día. Ha habido exactamente 13 propuestas con sus correspondientes fechas, porque esta del 2 de septiembre no parece que haya cuajado mucho en el sentir popular, pero es que también parece que les da pereza discutir el cambio, digo yo. En esto se han hecho demasiado españoles. ¿Por qué vamos a discutir? A ver, lo hemos comentado en otras ocasiones, pero es cierto que la mayoría de los políticos la liaron de más o se entusiasmaron por encima de sus posibilidades con el estado de las autonomías y el empeño en que todas tenían que tener una fiesta por narices. Y entonces algunos se ponían a buscar como locos a ver qué fiesta ponemos. A ver, los más listos, los vascos, que tienen 50 excusas para festejar y ninguna autonómica. Esos son los mejores. Y todas las demás autonomías pues se han enredado tanto que algunas han acabado hechas un lío. La de Extremadura carece de toda identidad histórica o social y es una fiesta que solo incumbe a los de la secta católica, que les gusta pasear muñecas. La autonómica de Andalucía también es una fecha elegida malamente porque había otra más demandada y querida. Los madrileños celebran que los franceses hicieron una escabechina porque los borbones y el ejército los dejó tirados. O sea, no te extrañes luego que si votan al meteorito, ¿cómo no? En fin, una de las 13 propuestas que hay encima de la mesa para su debate y quitarla del orgullo portugués es, efectivamente, la del 13 de febrero de 1668, que es cuando Ceuta pasó a ser oficialmente española.
0: Oye, deberíamos explicar por qué pasó, más que por qué, cómo pasó a ser española. Quiero decir, hubo ahí una revolución, una guerra, una invasión, o fue un cambio suave.
1: Muy, muy suavecito todo, eso fue muy, muy, muy tranquilo. En realidad Ceuta pasó a ser medio española, por decirlo de alguna manera, casi a finales del 16, cuando Felipe II aprovechó un vacío de poder en el trono de Portugal, porque cascó al rey de turno sin descendencia, y se encajó él con la excusa de que era el pariente con más derechos, y se hizo rey de Portugal. Era pariente lejano, pero bueno, al igual que otros que tenían también los mismos derechos. Había más candidatos, porque había muchos parientes. Ya sabes, como los de la fauna real se cruzan tanto entre ellos, pues claro, todos se creían con derecho en todas las monarquías. Pero Felipe II no esperó mucho a que hubiera consenso con los otros candidatos, invadió Portugal y pasó a ser rey de las dos naciones. Esa ha sido la eterna ambición de los ansiosos españoles, ¿eh? Felipe II, el dictador Franco, la unión peninsular, que toda la ibérica fuera española, cuando lo ideal sería que toda la península fuera portuguesa. Siempre he creído eso, pero bueno. En 1580, cuando Felipe II pasó a ser rey de Portugal, no es que Ceuta pasara a ser española, seguía siendo portuguesa, pero ahora estaba bajo soberanía de Felipe II. Este era el que tenía un toque con los huesos de muertos, y no paraba de coleccionarlos, ¿sí? Estaba malito.

0: Y por cerrar ya la historia de hoy, cuando las coronas de Portugal y de España volvieron a separarse, porque se volvieron a separar, sí. ¿Qué pasó con Ceuta en ese momento, no?
1: Pues que ahí se la quedó España. Vale. Sí. Y así está recogido en el Tratado de Lisboa, que se firmó el 13 de febrero de 1668, que era lunes.
0: Lunes,
1: por cierto.
0: Es.
1: Era lunes, sí. Y en ese momento es cuando ya de forma oficial está firmado y rubricado.

la volvimos a quitar a los portugueses en el 19. Cada vez que España invadía Portugal y luego tenía que devolverlo invadido, siempre acababa quedándose con algo. Ahora me quedo con Ceuta, ahora me quedo con Olivenza. Y así Ceuta pasó a ser la ciudad española en 1668. Pero los ceutíes celebran hoy que el 21 de agosto de 1415 pasaron a ser portugueses. Uy, esto ya que te lo expliquen.

0: abrazo a todos los oyentes de Ceuta, ¿eh? Y a los del resto del mundo, ¿eh?
1: Sí, que quede un beso, claro. Un beso para todos y felicidades por su día de fiesta.
0: Claro que sí.
1: Venga. Sea la que sea.
0: Mañana más, Nieves, un beso.
1: Un beso grande,
0: adiós,
1: chao.
0: Adiós.

0: Son las 7 y 20, las 6 y 20 en Canarias. 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

0: El dato conocido esta mañana sobre desempleo no nos deja buenas noticias aquí en Castilla y León. Seguimos acreditando menos de 100.000 parados, sí. Aportamos algo más de 1 millón de cotizantes a la Seguridad Social, sí, pero se pierde la tendencia de descenso de desempleo de los últimos meses. 98.300 parados son los inscritos en las oficinas del EGIL a día de hoy. Hablando de números, el crecimiento de la economía de la comunidad se ha visto perjudicado este último trimestre por la mala cosecha de cereal. La agricultura cae 8 puntos en nuestra contabilidad autonómica durante el segundo trimestre. Dicho de otra manera, la agricultura ha frenado en medio punto, 5 décimas, el crecimiento de Castilla y León. Los agricultores inciden en la necesidad de que la Junta ponga en marcha un plan de ayudas directas. Reclaman un plan de 150 millones de euros. Don Aciano Dujo, buenas tardes.
1: Muy buenas tardes.
0: Don Aciano es el presidente de ASAJA en Castilla y León. Bueno, desde hace semanas ustedes vienen manifestando que la situación por la que atraviesan los agricultores es insostenible, que la siembra de cereal es una actividad que van a dejar de llevar a cabo muchos agricultores. ¿Esto es así realmente a día de hoy o hay un poco de exageración en todo esto para presionar, en este caso, a la Junta?
1: Bueno, las organizaciones agrarias en unidad de acción llevamos todo este año manifestando nuestra máxima preocupación porque las cuentas no nos salen. El año 2025 tuvimos una buena cosecha y no se ganó dinero. El año 2026 hemos tenido una cosecha mala y hemos perdido 300 millones de euros. Hemos hecho 4 manifestaciones, 2 en el mes de marzo, una en el mes de mayo y otra a finales de agosto. ¿Qué es lo que está ocurriendo? Pues que hoy una hectárea de secano vale lo que son los costes de producción, más de 800 euros. Eso nos tendríamos que ir a unos 4.000 kilos de cosecha por hectárea para hacerla rentable, para que iguale costes con ingresos. Cuestión está que es muy difícil conseguir y que la media de Castilla y León está en 3.200, 3.300 kilos. Por lo tanto, el año 2025 tuvimos una buena cosecha, no se ganó dinero. Los agricultores pasamos de sembrar cereal de 1.890.000 hectáreas a este año 1.650.000. Si este año que hemos perdido 300 millones de euros, que una explotación

0: producción media de 200 hectáreas de secano ha perdido 40.000 euros. Nuestra preocupación es, ¿y qué sembramos si las condiciones son las mismas o a peor? Porque antes teníamos una guerra, ahora tenemos dos, y ni una se soluciona ni la otra se soluciona. El gasóleo está más caro que nunca, los fertilizantes están más caros que nunca, la maquinaria, el repuesto, fitosanitarios, etcétera. Y lo nuestro no sube.
1: Ya.
0: Entonces, bueno, esa es la manifestación que hacemos, y no es ni alarmar ni hacer demagogia, es mostrar una realidad.
1: Se ha sembrado menos cereal este año, en 2025, como usted apuntaba, se sembraron 1.800.000 hectáreas, más o menos. En 2026, 1.600.000, más o menos. Esta cifra va a seguir bajando, según dicen, pero ¿hasta dónde? ¿Se atreve a estimar cuánto se va a sembrar la próxima campaña? Tengamos en cuenta que la sementera empieza a últimos de este mes, o principios del que viene.
0: Si fuese por rentabilidad, los agricultores de Castilla y León no podríamos sembrar una sola hectárea de cereal, porque vamos a sembrar sabiendo que si no cambian las cosas y no tienen visos, vamos a perder dinero. Entonces lo que vamos a hacer es aumentar más el porcentaje de barbecho, de forrajes, de oleaginosas, de proteaginosas, y sembrar menos. Si hemos caído de la que era la media de Castilla y León, de 2 millones de hectáreas a 1.650.000 hectáreas, pues puede ser que este año no se siembre más de 1 millón de hectáreas de cereal. ¡Ojo! En un país como España, que es deficitario, que tiene que importar casi tanto como lo que produce para el consumo de nuestra ganadería.
1: Claro,
0: es una barbaridad.
1: Es lo que iba a preguntarle. ¿Podría deducirse de sus palabras? Bueno, si no les es rentable sembrar cereal, pues siembren ustedes otras cosas. Pero, ¿qué supondría para Castilla y León descender del 1 millón de hectáreas destinadas a cereal?
0: Una barbaridad. No habría ni para nuestro propio consumo. La producción que hemos tenido este año, alrededor de 5 millones de toneladas, es más o menos el consumo que tiene la ganadería de Castilla y León. Si sembramos muchas menos hectáreas y hay menos producción, que Castilla y León tenga que importar cereal cuando es el granero de España, pues sería una barbaridad, un sinsentido. Cierto es que Europa, debido a la sequía, tiene mala cosecha, y que eso puede hacer mover los cimientos de la Unión Europea, que es la principal responsable de que no se hagan políticas adecuadas para proteger el precio digno de lo nuestro y para asumir costes que sean lógicos. Porque la Unión Europea, la política que en estos momentos está haciendo con Rusia y Ucrania es permitirles que entre todo el cereal en la Unión Europea, y especialmente en España, a bajos precios. Y a la vez pone aranceles a Rusia para la importación de fertilizantes. Eso lo que ha hecho es encarecer todavía más los fertilizantes. Por un lado tiene que hacer política la Unión Europea, y por otro lado el Estado español y la Junta de Castilla y León tienen que poner fondos de manera urgente para salvar este bache, para tener un poco de colchón económico, para no perder dinero, para no arruinarnos, poder sembrar aquello máximo que podamos y tirar un año a mayores a ver qué pasa, que esperemos que cambie esta situación.
1: El Gobierno de la Nación, el Ministerio de Agricultura, ha comprometido a proporcionar a los agricultores que han sembrado cereal en Castilla y León 150 millones de euros. Ustedes reclaman la misma cantidad a la Junta de Castilla y León. Antes de nada, dígame, ¿ya han recibido algo de lo comprometido por el Gobierno central?
0: El Gobierno de España, en su plan de ayuda, tanto fertilizantes como gasoil, 117 millones por los fertilizantes, que le recibiremos en estos días, y luego unos 30-34 millones a la ayuda del gasoil. Año 2026, tendremos que exigir, si esto no mejora, que el 27 vaya por la misma línea.
1: La Junta de Castilla y León,
0: manifestación hecha a finales de agosto por las organizaciones agrarias, al día de hoy, las organizaciones agrarias no tenemos nada más que anuncios en prensa del consejero, que va a haber un plan potente de ayudas, y del presidente de la Junta, que va a haber ayudas en los próximos presupuestos. Pero, como digo, al día de hoy no tenemos un borrador en el cual podamos conocer ni el presupuesto ni las ayudas en forma de repartirlas. Por lo tanto, solo son anuncios ante los medios de comunicación, pero ninguna realidad puesta en papel.
1: el compromiso de la Junta de proporcionarles esos 150 millones de euros una vez se apruebe el presupuesto de 2000, y ya cobrar el próximo año, por así decirlo, ¿a ustedes eso no les vale?
0: Es tarde. Lo que exigíamos a la Junta de Castilla y León era ayudas específicas para este otoño, para tener claro con esas ayudas si tenemos economía para poder sembrar o no. Si viene en febrero o marzo, es tarde para tener solvencia económica a los agricultores. Pero ante todo, lo que queremos es por lo menos saber los borradores de ese plan de apoyo al sector, el presupuesto que cuenta, la cuantía que van a cobrar, se va a cobrar por hectárea, lo que vamos a percibir cada agricultor, porque así nos podremos hacer las cálculos, las cuentas los agricultores, si podemos o no sembrar el cereal, porque desde luego, promesas ante los medios de comunicación ya no es el momento, ahora es realidades ante las organizaciones agrarias plasmadas en papel.
1: Don Aciano, vamos a ver, usted es el presidente de la SAJA en Castilla y León, el actual consejero de Agricultura ha sido hasta hace 4 días el representante de ASAJA en Ávila. No me diga que no ha hablado usted con él y que no le ha contado un poco cuáles son sus intenciones y le ha dado ciertos detalles sobre cómo va a ser esto.
0: ASAJA en estos momentos trabaja en la misma línea que ha trabajado con todos los consejeros. Que el consejero de Agricultura actual haya sido presidente de ASAJA es muy beneficioso para el campo de Castilla y León porque él conoce verdaderamente los problemas. Pero me da la sensación que en el momento que nos encontramos, este es un tema de junta y el consejero de Agricultura no sabe el presupuesto que le va a dotar el consejero de Economía, Hacienda o el presidente. Y hasta que eso él no lo conozca, pues él tiene diseñado un plan que yo no he querido preguntar para no entrar en valoraciones extrañas sin conocer el presupuesto. Y como digo, lo que hace falta es que el gobierno de la Junta, presidente, consejeros, especialmente el de Agricultura, tengan claro el presupuesto que van a poner para el campo, para esta situación, que las organizaciones agrarias pedimos 150 millones de euros, y luego el reparto, pues desde luego desde las organizaciones agrarias, muy similar al que el gobierno ha hecho, que es fácil, sin burocracia, y llega pronto a los agricultores, que es lo que necesitamos y lo que queremos.
1: Para sembrar cereal la próxima campaña hay que preparar la tierra, hay que hacer la sementera, como yo decía antes, y esa labor se lleva a cabo, corríjame si me equivoco, a últimos de este mes o principios del que viene. Si cuando llegue ese momento los agricultores no conocen el detalle de esas ayudas que pueden llegar desde la Junta de Castilla y León, ¿interpreta que va a haber muchos agricultores que van a decantarse por otro cultivo?
0: Sí, sin duda alguna. La sementera 2026-2027 empieza en el momento que haya lluvias en el otoño. Tendríamos que levantar los sembraus, preparar los barbechos, levantar los forrajes, las oleaginosas, las proteaginosas. Desde luego, la sementera va a ser muy dura económicamente. Vamos a intentar sembrar lo mínimo, vamos a hacer los mínimos gastos, es decir, no se va a abonar hasta ver qué pasa en la primavera y hasta ver qué pasa con las ayudas. Cuantas más ayudas tengamos, cuanto más liquidez tengamos, pues sin duda alguna más fácil será nuestra decisión para seguir sembrando cereal, sobre todo en las tierras buenas, en las tierras que hemos tenido de barbecho o las tierras que hemos tenido de girasol, protaginosas o oleaginosas. Pero si al revés no tenemos un cambio de los costes, una mejora en los precios y las ayudas son escasas o rácanas, vamos a tirar todos para atrás, porque arruinando trabajando es de tontos, por lo menos no hacer gastos.
1: Bueno, veremos a ver cómo evoluciona todo esto. ¿No tienen en el corto plazo ninguna reunión a alto nivel para intentar desbloquear esta situación? Entiendo.
0: Tenemos el próximo día 4 de septiembre, coincidiendo con la Feria Agraria de Salamanca. Pasado mañana tenemos Consejo Agrario, en el cual esperemos que el consejero nos dé detalles de lo que ese plan y el presupuesto tiene. Y espero también que el presidente de la Junta, mañana coincidiendo con la inauguración de la feria, pues explique más en qué condiciones, en qué cuantía y cuál es la ayuda que la Junta de Castilla y León está dispuesta a dar al campo, que verdaderamente lo necesita.
1: Don Aciano Dujo, presidente de Asaja en Castilla y León, muchas gracias y buenas tardes.
0: Pues muchas gracias a ti y un saludo a todos los oyentes.
1: 7:33 de la tarde, continuamos.
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10: En unos minutos comenzarán las concentraciones convocadas por la Federación de Municipios y Provincias y por otras organizaciones en favor de Ceuta. Medio centenar hay previstas aquí en Castilla y León. Diego Villacorta, buenas tardes.
11: Sí, buenas tardes. La actualidad en estos momentos se pasa por esas concentraciones promovidas desde la Federación Española de Municipios y Provincias, que cuentan con numerosos cargos del PP, con el presidente de los populares en Castilla y León, con Alfonso Fernández Mañoco a la cabeza de la concentración en Salamanca. Los cargos provinciales secundan las de sus territorios, aunque también hay varias entidades de la sociedad civil que han organizado estas concentraciones. Una crisis migratoria que, con las últimas informaciones y tal y como reflejaban en nuestros micrófonos hace unos minutos, por ejemplo en la Plaza Mayor de Valladolid, pues se ha avivado el clima social.
12: Todos los culpables, tanto al gobierno por haber abandonado a los ceutíes, por no haber hecho nada, como a Marruecos por haber invadido y por ser una declaración de guerra, básicamente. Al pueblo español, porque obviamente bueno, ha salido hace poco que todo estaba organizado, que la gendarmería marroquí fue la que impulsó todo esto, usando también a mucha gente allí de Marruecos, prometiéndoles una vida mejor que aquí no van a tener, porque donde tienen que tenerla es en su país.
10: Mientras, el Partido Socialista en Castilla y León no acudirá a estas concentraciones convocadas.
11: Eso es, en Valladolid también hay críticas al gobierno central. En este caso hay una manifestación, en este caso en el caso de la Plaza de Fuente Dorada, para que no se utilice este asunto de manera partidista. Lo hacen con el lema "Paremos los pies al racismo". En el caso de esta manifestación en Valladolid se habla de falta de diligencia en esta crisis, donde también culpan a Sánchez de que donde hay que poner el foco es en Marruecos, donde parte esta situación humanitaria.
13: Que haya compañeros y compañeras que deciden acudir, pues ellos tendrán que explicar cuál es la razón y el motivo por la cual acuden. Pero el mismo argumento que he utilizado anteriormente lo utilizo para esto. A mí me gustaría ver a todos y todas los compañeros del Partido Socialista en las manifestaciones que se organizan, por ejemplo, por los bomberos forestales.
10: Bueno, estas son las declaraciones de Nuria Rubio, representante del Partido Socialista. Vamos con esa situación que se vive en estos momentos en la Plaza Fuente Dorada de Valladolid, donde se han concentrado un centenar de personas más o menos para, bueno, también dejar lo que opinan sobre lo que está ocurriendo bajo el lema "Paremos los pies al racismo".
14: Sí, 6 de cada 10 personas desempleadas son mujeres y cerca del 58% tienen más de 45 años.
15: A pesar de que la tasa de contratación indefinida en las personas jóvenes ha mejorado desde la reforma laboral, no están siendo suficientes y se ven empañados por la crisis habitacional.
16: Los datos señalan que Castilla y León, una parte del aumento del paro que se ha producido, se debe en Castilla y León a la población extranjera.
10: Bueno,
16: que refleja,
10: no es el audio que queríamos escuchar en estos momentos, pero refleja otra de las noticias del día, Diego.
11: Sí, este miércoles ha sido día del paro, ha subido en 2.000 personas en el mes de agosto, un incremento del 2% y rompe una racha, la de las cifras positivas en términos interanuales, son los que mide los últimos 12 meses y registraban una bajada consecutiva que ahora se torna a esas cifras negativas, un incremento de 144 personas. Preocupación sindical, como escuchábamos, ante ese cambio de tendencia y desde la Junta, mientras se escudan en que el aumento de parados corresponde con población extranjera en periodo de regularización.
10: Y SAPSE lamenta que el curso vuelva a empezar en las aulas sin la reivindicada enfermera escolar.
11: Actualmente la notificación la tienen que hacer las familias para requerir de este servicio. Es una profesional sanitaria la que se traslada al centro, aunque no de manera permanente. Creen desde el sindicato que debería haber una enfermera en cada uno de los centros escolares de primaria y de secundaria. Escuchamos a Patricia San Martín, secretaria de Acción Sindical en SAPSE Castilla y León.
0: No hay que olvidar que la enfermera escolar no solo atiende a los niños que tienen enfermedades crónicas, sino que es una figura fundamental para atender pues esos procesos, esas enfermedades agudas que pueden surgir, y también que es una figura clave para la educación, para la salud, para detectar casos de acoso, para detectar problemas de adicciones tempranas.
10: Gracias, Diego. Lo dejamos con la música de Luz Casal, que actúa esta noche a partir de las 10:30 en el Parque del Salón, en Palencia. Sigue la ventana en la SER.

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11: Este es sonido en directo de las calles de Ceuta, donde a esta hora miles de personas se manifiestan en protesta por lo que están sufriendo desde hace ya 34 días. Muchas banderas españolas, eslóganes de crítica al gobierno español por su parálisis, por su retraso en tomar medidas, y un ambiente que, como vamos escribiendo, se ha ido enrareciendo durante los últimos días. Esperemos que esta manifestación muy masiva, con muchísima gente en la calle y también con algunas ausencias notables de asociaciones vecinales, no registre ningún incidente. El 2 de septiembre, por cierto, Isaías, es el día, es la fiesta de Ceuta, pero también de tu tierra.
12: Es la fiesta en Palencia y también tenemos que decirlo, pero sí, hoy, Francino, todo el mundo y todo el país está mirando a Ceuta.
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11: Pues tú dirás por dónde empezamos.
12: Bueno, pues en realidad llevamos tomando el pulso a lo que sucede en Ceuta desde hace semanas, y esta mañana en Hoy por Hoy han decidido hablar y abrir el programa hablando con la vicepresidenta de la ciudad autónoma, con Kisi Chandirimani, que nos contaba cómo están viviendo este día agridulce.
13: Día en el que tenemos mucho que celebrar, pero que evidentemente nos embarga la tristeza. Hoy tenemos una calma tensa porque la situación no ha mejorado. Yo creo que ha empeorado según ha ido pasando estos 34 días ya. Por supuesto, los ceutíes enfadados, crispados, cansados, pero también demostrando un nivel de humanidad y una raza que creo que es encomiable, que es, la verdad, para ponerlos en un altar, si se me permite la expresión.
12: De tensa calma hablaba la vicepresidenta, y el crecimiento de esa tensión a lo largo de las semanas lo ha vivido desde el primer día nuestro compañero Nicolás Castellano, que nos contaba a las 4 de la tarde cómo han ido evolucionando las cosas.
14: El ambiente ha cambiado mucho. Estamos aquí desde el 31 por la mañana y hemos visto evolucionar la situación, como al principio todo era solidaridad y apoyo. Es verdad que hay que recordar que los 3 primeros días les dejaron sin comida ni agua, cerraron todos los supermercados, las tiendas, para que se volvieran de manera voluntaria, entre comillas, a Marruecos. Después empezó a desarrollarse la solidaridad vecinal, que todavía a día de hoy, 34 noches después, siguen acogiendo a niños y adultos, porque las dos administraciones, la estatal y la local, siguen sin dar una respuesta como todos los ciudadanos desean aquí en Ceuta. Y finalmente lo que se ha ido desarrollando, y el culmen fue hace unos días, fue esa especie de criminalización por parte de algunos, que son una minoría, pero son muy ruidosos, cuando se vio la escena brutal de un grupo de ciudadanos que se sentaban delante de los camiones de Cruz Roja que iban a dar la única comida que reciben muchos de los adultos y de los niños que están en las calles de Ceuta.
12: La criminalización de los migrantes, pero también la de quienes están ayudando a los migrantes. Esta tarde hemos hablado en La Ventana con Rick Fernández, que es coordinador de la ONG No Name Kitchen, que se han visto señalados en las redes sociales hasta el punto de que sus identidades están circulando desde hace días en chat de grupos de ultraderecha. Los acusan de proporcionar a los migrantes material para hacer explosivos caseros o sprays de gas pimienta para atacar a policías y a militares. Todo eso es falso, pero ¿quién ha filtrado esos datos?
15: Bueno, es difícil y aterrador a la vez, ¿no? Eso, bueno, tendrá que comprobarse y resolverse en un juzgado, pero desde luego las únicas personas que han hecho estos controles hasta ahora han sido miembros de la Policía Nacional y del Ejército, ¿no? Si han sido miembros de los fuerzas, cuerpos y fuerzas de seguridad del Estado, habrá que verlo, pero para nosotros no vemos muchas alternativas y es realmente preocupante, claro.
12: Y el señalamiento a esta ONG ha llegado también a la persecución a través de las redes y a las amenazas personales a sus miembros.
15: Todos los días es un océano de mensajes, amenazas de muerte. Vemos además en las capturas de estos grupos fotos de compañeras: a esta zorra hay que violarla, a esta vamos a matarla, vamos a entrar en vuestra casa. Entonces, bueno, gente del equipo se ha ido, lógicamente, un clima de miedo. Y a su vez, como organización, bueno, sabemos que no podemos garantizar la seguridad porque es complicado y somos una organización muy pequeña, pero a su vez hay gente que está en bastante peor situación que nosotros y tenemos que continuar y no podemos tomarnos vacaciones.
12: Y Guillermo Lerma, el jefe nacional de la cadena SER, nos señalaba la paradoja porque mientras estos grupos de ultraderecha señalan a estas ONG con bulos, sin embargo, en el otro lado, esos mismos grupos están actuando violentamente y a cara descubierta.
16: Quienes sí lo están haciendo a cara descubierta, además, y haciendo convocatorias públicas, son perfiles como el que fuera líder de la organización que estaba vinculada a Vox, Revuelta, que hoy, lo estaba viendo ahora en redes sociales, han convocado esta tarde en el centro de Ceuta a que la gente acuda para entregar sprays por la seguridad de las mujeres, con mensajes que están publicados en las redes sociales, con sus nombres y sus apellidos.
17: Ya.
16: El único requisito es que vayas con tu DNI, que seas mayor de edad, y esta organización ultraderechista, vinculada en su momento a Vox, está haciendo esas convocatorias públicamente, y se da la paradoja de que son ellos los que acusan a estas organizaciones que están haciendo esa labor solidaria de lo que ellos están haciendo a cara descubierta.
12: En fin, seguimos pendientes de la manifestación que en estos momentos discurre por las calles de Ceuta. Esta mañana la vicepresidenta confiaba en que esa manifestación se desarrollase pacíficamente.
13: No me preocupa. Los ceutíes llevamos demostrando 34 días que somos un pueblo hospitalario, un pueblo solidario, un pueblo resistente, resiliente, paciente. Y mire, los ceutíes no lo vamos a permitir, que no, nadie venga a alborotar la convivencia ejemplar de la ciudad de Ceuta. Y mire, los ceutíes, yo siempre lo digo, lo llevamos en el ADN, porque hemos crecido con esa convivencia, con ese respeto, con ese saber estar y con esa diplomacia de la que los ceutíes hacemos gala. Nosotros vivimos en la España de dentro de 40 años, porque esta convivencia, este respeto, este saber estar tendrá que ser el de la España que vivamos dentro de un tiempo.
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12: Y con Nieves con Costina, pues hemos aprendido por qué Ceuta celebra su fiesta este día, un 2 de septiembre, y hemos tenido que viajar siglos en el tiempo y algunos kilómetros en el espacio para llegar hasta Portugal.
19: Porque ese día de 1415, o sea, hace 6 siglos, Portugal se quedó oficialmente con Ceuta. ¿Por qué Ceuta celebra su fiesta autonómica el día que Portugal la conquistó? No lo sé. Por no dejar de decir que la fecha del 2 de septiembre está mal puesta. Es que si los ceutíes quieren celebrar el día que fueron portugueses, la fiesta debería ser el 21 de agosto. Porque el 2 de septiembre no fue el día que Portugal conquistó Ceuta.
17: ¿Ah, no?
19: Fue el 21 de agosto de 1415, cuando todo el mundo cristiano se regía por el calendario juliano.
11: Ah, el lío de los calendarios.
19: Claro, bueno. Hasta 167 años después, Portugal no cambió al calendario gregoriano. Y entonces el 21 de agosto pasó a ser 2 de septiembre, pero a partir de 1582. Pero la fecha de la conquista portuguesa fue el 21 de agosto.
12: Y si quieren cambiar la fecha del día de Ceuta en el futuro, pues podrían mirar al 13 de febrero, que es cuando en 1668 se firmó el Tratado de Lisboa, que convertía ya a Ceuta para siempre en una ciudad española. Bueno, hemos mirado a Ceuta en este día, seguimos mirando, pero también hemos circulado por otros territorios de la vida. En Hoy por Hoy, por ejemplo, han planteado el meollo de esta iniciativa de la Real Federación Española de Fútbol de financiar la congelación de óvulos para sus deportistas. Ana Peleteiro, que es deportista de élite y ha sido madre, no está en contra de la congelación, pero tiene dudas sobre esta medida concreta.
17: El retrasar una vez más, ¿no?, que eso esté dentro de la discusión, el cuándo querer ser madres de una forma que no es la biológica, me parece un error. Tú eres la que compites y tú misma decides, ¿no? Igual que te separa de la competición o del entrenamiento una lesión, pues te puede separar un embarazo, pero es que además ya somos muchas las mujeres que hemos demostrado que durante el embarazo se puede entrenar, se puede mantener la forma y que después del embarazo con un apoyo también. Entonces yo creo que la lucha debe de estar más en la conciliación y en el acompañamiento de esas mujeres que deciden ser madres para que sientan el apoyo de que sí es posible y que eso no las va a apartar de su trabajo.
12: Y en este día siempre hablamos de economía aquí en La Ventana, pero también lo han hecho esta mañana en Hoy por Hoy hablando con Belén Carreño sobre la inflación, que está disparada y bueno, tiene sus cosas, porque como el colesterol, pues la hay buena y la hay mala.
20: ¿Sabes el símil este siempre, ¿no?, de la inflación y el colesterol, la inflación buena, la inflación mala? La inflación en general es necesaria, ¿vale? Por eso el Banco Central Europeo siempre pone esa idea del 2%, ¿no?, que sería ese colesterol óptimo que todos necesitamos para vivir y que no perjudica. ¿Qué pasa? Que hay una cosa que se llama la subyacente. Esa subyacente sí que tiene que estar bajita, ¿vale? Esa sería la inflación mala, que cuanto más bajita, mejor.
12: Y con Santiago Niño hemos hablado de vivienda, de piscinas y de quesos, porque la Montera Picona de Ramón, un restaurante de Gijón, ha pagado 37.500 euros en una subasta por el mejor queso de Cabrales, el que produce la quesería Ángel Díaz Herrero. ¿Es un gasto inútil? ¿Es una inversión?
21: Yo creo que esto no es un gasto. Yo creo que esto es una inversión porque, en primer lugar, le va a dar publicidad a mansalva a estos restaurantes. En segundo lugar, porque con este queso van a hacer mini raciones, condimentos, lo van a introducir en salsas y evidentemente a todo van a poner que esta es la pieza, que por cierto es récord Guinness, más cara de queso de Cabrales, ¿no? Yo creo que con creces, con megacreces, van a recuperar.
12: Pues desde luego es importante recuecuperar 37.500 euros, que es lo que han pagado por este queso. Bueno, Matías Valles nos ha contado otra cosa sorprendente, si es que ya Baleares tiene más litorales de piscina que de costa natural. Y hemos hablado de ciudades verticales con Ana Morales, y las greguerías, las dos primeras, se las han dedicado precisamente a Ana Morales.
22: Creo que hasta una científica como Ana Morales va a validar esto que dice aquí Andrés Diplotti.
23: Recuerden que en contra de lo que se dice es perfectamente posible ver un eclipse sin protección ocular. Lo que ya es mucho más difícil es ver dos.
22: Eso ya. Ahí está fallo. Eva Paz, no ha preguntado a la persona indicada.
24: Perdone, ¿la unidad de pediatría? Pues no lo sé, niños por segundo, supongo.
22: Y acabamos con un poquito de historia a cargo de Beethoven Todo.
24: Majestad, tenemos a las huestes y mesnadas prestas para atacar desde el Otero. ¿Qué hacemos? No he entendido ni hostias, pero tú dale.
12: Dale por si acaso.
11: Sí, sí.
12: Bueno, y acabemos hablando de emociones que vienen cargadas en los últimos tiempos. El lunes estuvieron aquí en La Ventana Sorogoyen, Bardem, Victoria Luengo. Nos presentaron El Ser Querido. Y hoy hemos hablado con Carlos Boyero de esta película y ha preferido hablar del director. Le emociona más el director que la película, que le ha gustado, pero bueno.
25: Siempre tengo interés con el cine de Sorogoyen. Sí. Es un tipo que
0: cambia de estilo en, sí, en cada película, sí, sí. Y es muy inteligente y lo sabe, encuentra el lenguaje para lo que quiere contar, ¿no? Y luego hay películas y series suyas que me fascinan, y es un director de calidad y con cosas, con muchas cosas, sí, sí, que contar, ¿no? Pero entre esas cosas que él quiere contar hay algunas que me han tocado muy de cerca y otras con las que mantengo distancia.
12: Y a nosotros nos ha tocado hoy un podcast que hemos tenido en el Club de la Escucha, se titula La Memoria en Ruinas.
1: Quiero volver para respirar y para decir.
12: Que se plantea qué es lo que está pasando con el patrimonio español, sobre todo en aquello que llamamos la España vaciada, ¿no? Más de un millar de edificios históricos puede desaparecer en los próximos años si nadie lo remedia. Y esto es lo que cuentan en el podcast los periodistas José María Sadia y Andrea Morán, que han recorrido pueblos abandonados, monasterios, yacimientos, y han hablado por el camino con historiadores, arquitectos, arqueólogos y con los vecinos que ven morir la iglesia de su pueblo o su castillo.
2: Se acuerdan ahora. Cuando esto, si lo hubiéramos cogido hace, por ejemplo, 50 años, pues sí, se podría haber hecho algo. Ahora requiere una inversión multimillonaria, cosa que no veo, por otro lado, tampoco que se tenga por qué hacer. Es una lástima, pero sí, nos hemos acordado tarde, por así decirlo.
3: ¿Qué futuro tiene esta iglesia?
2: Yo creo que caerá. Tardará muchísimos años, es decir, no va a caer en 2 años, ni en 10. Porque antes construían las cosas de manera muy distinta, pero quedará en el olvido.
12: Pues esto es lo que sienten quienes están viendo esta memoria que se está arruinando, y Andrea Morán nos ha contado lo que ella ha sentido al escuchar y al recoger estos testimonios.
4: Pues a mí me sorprendió mucho que hay personas que sienten el patrimonio muy de cerca, que tienen una relación muy emocional. Primero porque esos edificios les han acompañado durante toda la vida. Y luego me pasó en muchas ocasiones que yo salía de Madrid a las tantas de la mañana, uh-huh, para acabar en uno de estos pueblos, y de alguna manera estos edificios me sacaban del tiempo. Hay algo evocador en entrar en esa iglesia, que yo recuerdo perfectamente, ajá, la de Cabreriza, que tiene un agujero en la cúpula y de ahí sale un árbol que nace la vida. Pero sí que esa parte romántica, pero al mismo tiempo desoladora, ese contraste, uh-huh, lo sentí muy de cerca y al mismo tiempo me hacía relativizar de alguna manera, ¿no? Pensar en todas las personas que vinieron antes y en, claro, todo lo que pudo ocurrir en ese lugar.
11: Qué mirada tan interesante, ¿verdad?
12: Muy interesante.
11: Joder, y qué sugerente resulta el título de este podcast, La memoria en ruinas. Así cerramos la ventana. Un abrazo muy grande y, como siempre, todos los ánimos del mundo. Y un beso. Adiós.
12: Adiós.

0: Son las 8 de la tarde, las 7 en Canarias.
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0: Hola, buenas tardes. El informe que nadie había visto, ya lo hemos visto. Hemos visto esta tarde y leído ese informe policial sobre la entrada en Ceuta y ahora les vamos a contar lo que dice. Habla de permisividad de agentes marroquíes, de gendarmes marroquíes guiando a gente para que llegase, entrara en Ceuta, pero también dice que no puede establecer la autoría. Esto a unas horas de que Sánchez comparezca en el Congreso. Pero ahora mismo, eso será mañana, ahora mismo, en este mismo instante, la noticia está en Ceuta. En Ceuta y en las ciudades en las que ya hay en este momento convocadas las concentraciones por Ceuta. Este es el sonido en directo que llega de Ceuta, donde la asistencia es masiva. Ha comenzado la protesta allí frente a la Muralla Real y ha ido recorriendo la ciudad. ¿En qué punto está ahora mismo Nicolás Castellano? Adelante.
2: ¿Qué tal? Buenas tardes. La concentración masiva en las calles de la ciudad de Ceuta, con personas de todas las generaciones, abuelos, nietos, sobrinos. Hay también integrantes de los cuerpos de fuerza de seguridad del Estado, de todos los partidos políticos. Está ahora mismo la Plaza Nuestra Señora de África. Los testimonios vienen a refrendar esa sensación de abandono por parte de la Administración del Estado.
3: Estamos aquí porque queremos reivindicar que Ceuta vuelva a ser una ciudad segura, una ciudad normal, como todas las ciudades españolas, como todas las ciudades europeas.
4: Que mientras los que tienen que tomar medidas no las toman el ciudadano, luego tenemos derecho al pataleo.
5: El mensaje que quiero lanzar es que venga el rey inmediatamente, a la mayor brevedad. Nosotros tenemos paciencia, pero que queremos que venga.
2: Son, José Luis, algunos de los testimonios a esta hora de la tarde. De momento la cabecera de la concentración no ha llegado a esta plaza, donde se espera también que llegue el presidente de la ciudad autónoma, Juan Jesús Vivas, que ha recibido un auténtico baño de masa en esa pancarta que encabeza la concentración.
0: Mucha gente ahora mismo en las calles de Ceuta. En realidad estamos viendo a mucha gente en muchos sitios. A las 8 tenía que empezar la concentración en Barcelona, en Valencia, en Sevilla, en Bilbao, en prácticamente todas las ciudades grandes y medianas del país. En la de Madrid, además, está previsto que acudan Alberto Núñez Feijóo y Santiago Abascal. Por un lado, pues, la noticia está en la calle, por otro está en ese informe de la policía que publicó anoche El Español y que el ministro Marlaska tuvo que pedir por carta. La jueza de la Audiencia Nacional encargó a los agentes que le guardaran el secreto, hasta hoy, cuando ya lo hemos podido leer. Dice que una entrada así a Ceuta tuvo que estar organizada sobre el terreno y dice también que las fuerzas de Marruecos y agentes de paisano fueron sujetos activos. Pero concluye a la vez, concluye la policía, que no puede determinar ¿quién fue el autor de esa entrada? Javier Bañuelos.
6: Sí, la policía no tiene dudas de que la entrada masiva se diseñó anticipadamente para buscar el colapso de la frontera española, pero desconoce quién lo organizó. Habla de una autoría intelectual difusa. No señalan en el informe directamente al gobierno de Marruecos, no acreditan su planificación, su participación, pero sí la participación directa de las fuerzas de seguridad marroquíes por su pasividad con un despliegue escaso aquel día del trono, también por el guiado activo de agentes marroquíes que indicaban a la masa por dónde debían cruzar exactamente a nuestro país.
0: Ceuta en la portada ahora mismo, tanto por ese informe como por las concentraciones, en muchos casos multitudinarias, que se están produciendo a esta hora de la tarde en muchas de las ciudades de nuestro país. Pero hay además una última hora que nos lleva a Murcia, donde tres guardias civiles han sido heridos tras ser embestida su patrullera por una lancha dedicada al tráfico de personas. Murcia, Rafa de Paco.
7: Se ha producido durante una operación de la Guardia Civil en la costa de la región de Murcia, que se ha saldado con dos detenidos. Estos serían los patrones de una embarcación dedicada al petaqueo, es decir, a suministrar combustible a otras lanchas para transportar a personas desde Argelia hasta España. Según ha informado la Asociación Unificada de Guardias Civiles, estos ocupantes embistieron contra una patrullera de la Benemérita cuando intentaban evitar ser interceptados en Águilas. Como consecuencia del impacto, tres agentes han resultado heridos, uno de ellos de mayor consideración y con necesidad de 5 puntos de sutura. Fuentes próximas a la investigación han asegurado a la cadena SER que el asunto se encuentra ya judicializado, por lo que serán las diligencias abiertas las que determinen las circunstancias exactas del incidente y las posibles responsabilidades derivadas de los hechos.
0: A las 8:30, hora 25, Deportes Gallego. Atentos hoy a los tenistas españoles en el US Open. Buenas tardes.
8: Porque, buenas tardes, Astres. Tenemos hasta 5 participaciones españolas hoy en ese torneo. Ha ganado ya Paula Badosa. Ha ganado Dani Mérida, el chaval de 21 años, a Rublev. Y están en juego los partidos de Rafa Jódar y de Jaume Munar. De madrugada jugará Carlos Alcaraz. Fuera del tenis, en fútbol, vuelve a ser protagonista y por algo sucedido fuera del campo el madridista Raúl Asencio. Se ha conocido hoy que dio positivo en un control de alcoholemia el pasado 16 de agosto, en un control de la Guardia Civil realizado en Gran Canaria. A las 6:30 de la mañana casi cuadruplicó el límite permitido. Aparte de los 14.000 euros de multa y la retirada del carnet del Real Madrid, le abre expediente y le va a sancionar aplicándole el régimen interno del club por conducta imprudente y negligente.
0: Pendiente de Ceuta empieza este hora 25. Esther Bazanola.
9: Mientras espera el metro, prepara el tupper de mañana, ordenamos, resumimos y actualizamos todas las noticias del día. Y volvemos a Ceuta, a esa manifestación que transcurre por las calles de la ciudad autónoma. La cabecera de la manifestación, lo apuntaba Nico al principio, no había llegado todavía al final. Es una manifestación con mucha participación. Miguel Ángel Mendoza, buenas tardes.
10: Buenas tardes, pues sí, la manifestación ya ha llegado a lo que es la cabecera, aquí a la Plaza de África, y ahora mismo están en el momento de la locución. Podemos escuchar las alabanzas que está recibiendo quien está precisamente en el turno de palabra. Una manifestación que calculamos tendrá entre 15.000 y 20.000 personas. Es una primera apreciación, aunque nadie oficialmente ha ofrecido una cifra. Lo cierto es que desde aquí observamos banderas de España, banderas de Ceuta, camisetas. Cualquier cosa vale para reivindicar que Ceuta está viva, que Ceuta quiere seguir adelante y que Ceuta no se vende, Ceuta se defiende. Es uno de los lemas, evidentemente, que se observa en miles de camisetas.
9: Escuchamos de fondo la lectura de ese comunicado al término de la manifestación que ha transcurrido por las calles de la ciudad autónoma.
11: Por eso queremos alzar la voz con un mensaje claro y rotundo. Ceuta, eres y serás siempre España.
9: Vamos a buscar otra imagen a esta hora en Barcelona, porque allí en pleno centro de la ciudad coinciden en la misma plaza una manifestación antifascista con la concentración convocada por el Partido Popular en el centro de Barcelona, en la Plaza Sant Jaume. Está nuestro compañero Xavi Abelló, adelante.
12: Sí, la Plaza Sant Jaume está dividida en dos ahora mismo. Una decena de furgones de los Mossos d'Esquadra creando un cordón policial en medio de la plaza para que las dos concentraciones contrarias no puedan encontrarse físicamente y con mucho se dediquen a intercambiarse gritos, que es lo que sucede constantemente. Centenares de personas en cada uno de los lados, quizá más llena la promovida por el PP y Vox en favor de Ceuta, llena de banderas españolas con gritos contra Pedro Sánchez y contra la inmigración. Y en el otro lado, muchas menos banderas y gritos de fuera fascistas de nuestros barrios hoy o ninguna persona es ilegal. Antes de empezar, se ha vivido algún momento de tensión entre algunos manifestantes contrarios que se han encontrado y ha habido algún empujón, pero la policía les ha separado enseguida y no ha ido a mayores.
9: Javier Bañuelos, volvemos contigo. Ya hemos apuntado en portada las claves de ese informe policial sobre lo ocurrido en Ceuta el día de la llegada masiva. Se habla de permisividad y de participación activa. Lo primero, ¿cuál es el relato que hace la policía de esos movimientos?
6: Bueno, fue una planificación, o sea, una acción planificada ajena a las mafias. Nada responde a las organizaciones criminales que habitualmente trafican con personas. En eso incide este informe de la Comisaría General de Extranjería. La Policía Nacional destaca que hubo un patrón similar al que Marruecos ya reivindicó en 2021, un modus operandi incluso mejorado que requeriría medios técnicamente cualificados para haber movilizado a una masa tan grande a través de las redes sociales. La policía externa no tiene dudas de que la entrada masiva se diseñó anticipadamente para buscar el colapso de la frontera española y eliminar la capacidad de respuesta por parte de nuestro país, algo que no fue casual, además, que entrasen primero los jóvenes de 15 a 25 años equipados con aletas y trajes de neopreno y en una segunda fase familias con niños. Y no fue casual tampoco, ni inocuo, dice el informe, que fuese el día del trono. Pero la policía Esther no define quién organizó esa entrada masiva. Habla de una autoría intelectual difusa, no señalan directamente al gobierno de Marruecos como responsable de esa planificación, pero sí acredita su participación directa. La policía menciona en concreto la pasividad de las fuerzas de seguridad marroquíes, habla de pasividad y también de permisividad, total permisividad de los agentes marroquíes que asumieron un rol de guiado activo. Por un lado, agentes uniformados que dieron indicaciones a los migrantes para superar obstáculos, según las imágenes analizadas, y también agentes dinamizadores, dice el informe, no uniformados, que daban indicaciones a los propios gendarmes marroquíes para que guiasen a la masa.
9: Segundo asunto, una vez leído el informe, Javier, ¿en qué se basa la policía para llegar a las conclusiones que llega?
6: Bueno, básicamente, Esther, fuentes abiertas, es decir, la policía no maneja sus propias imágenes o vídeos, pero sí han analizado y cotejado esas imágenes que circularon aquellos días, a las que dan total veracidad, grabaciones que aportan al juzgado, donde se ve, por ejemplo, a esos gendarmes marroquíes guiando a la masa hacia la frontera de Ceuta a través de la ciudad marroquí de Castillejos. El informe, Esther, sí aporta imágenes satelitales propias de la policía para demostrar que aquel 30 de julio no había presencia de gendarmes marroquíes en la frontera junto a España. El despliegue policial de Marruecos, dice el informe, era sensiblemente más reducido de lo habitual. Los investigadores externos de la Comisaría General de Información también han hecho su propia aportación, en concreto analizando todos los grupos de WhatsApp, TikTok y Facebook, donde se recogía multitud de mensajes jaleando para entrar a España el 30 de julio. La policía, por último, también entrevistó a cientos de migrantes. Todos, Esther, coincidían de forma casi unánime, dice el informe, que los propios gendarmes marroquíes les dieron indicaciones sobre cómo debían entrar a nuestro país.
9: A lo largo de todo el día se ha ido hablando del contenido del informe. Ahora ya lo has analizado, lo hemos podido analizar. Vamos a recordar que tras la publicación de la información del Español anoche, el día empezaba con el ministro del Interior pidiendo explicaciones al director de la policía y ha generado, podríamos decir, durante horas una nueva crisis por este asunto.
6: Sí, desde anoche, bueno, el ministerio vivía sumido en una auténtica crisis al más alto nivel. De hecho, varias fuentes policiales de peso temían incluso que hubiese algún cese, viendo el tono de la carta tan duro del ministro, la carta que envió al director de la policía, una carta en la que le exigía que le aclarase si Marruecos estaba implicado y por qué le ocultaron ese informe. La explicación a este último, Esther, la conocíamos hoy mismo. La jueza de la Audiencia Nacional dio orden directa a los investigadores de la policía de no informar a sus superiores, por eso ni siquiera el director de la policía tenía este informe. A las 10 de la mañana, el propio director de la policía, Francisco Pardo, convocaba a los comisarios responsables del informe y en ese momento el director recibió por primera vez el documento después de que la magistrada María Tardón le autorizase y levantase esa restricción. Una vez leído el informe, el director aclaró esta misma tarde al ministro del Interior, Fernando Grande Marlaska, que en ese informe en ningún momento se mencionaba directamente a la implicación directa de Marruecos en la planificación o ejecución de la entrada masiva en Ceuta.
9: Javier, gracias. Buenas tardes. Recordamos que mañana el presidente del Gobierno comparece en el Congreso. Podrán seguirlo aquí en directo en Hoy por Hoy para explicar toda la crisis. Una comparecencia que ya se esperaba complicada. El líder del PP a mediodía sacaba esta conclusión.
13: Es evidente que el Gobierno lo sabía y lo tapó. Nos ha mentido a la cara, ocultando las advertencias existentes e ignorándolas. Desde el presidente a todos y cada uno de sus ministros.
9: El mando único, el ministro Ángel Víctor Torres, ha respondido a primera hora de la tarde.
14: Nada nuevo, ¿no? Desde el primer día pide elecciones por cualquier asunto, ¿no? Da igual. O sea, lleva estos casi 4 años en una permanente obsesión de que haya elecciones de manera clara porque no ha aceptado nunca la mayoría parlamentaria que ha designado a un presidente del gobierno. Pero lo que sí le pido es que sea riguroso en sus afirmaciones. Por tanto, sería bueno que le preguntaran hoy por las declaraciones del director de la policía que ha comunicado lo que todos ustedes han conocido.
9: Hoy es el día de Ceuta y en redes sociales la Casa del Rey lo ha recordado con un mensaje en el que se incluyen 3 palabras, unidad, convivencia y futuro. Esta tarde hemos sabido además que Felipe VI ha hablado con el presidente de la ciudad autónoma, María Majabacas.
15: Le ha llamado para apoyarle por lo que está sufriendo la ciudad y para trasladarle su agradecimiento a los servicios públicos, a la policía, a los voluntarios, asociaciones, gremios y a los representantes de las distintas confesiones por el esfuerzo que están haciendo en la gestión de esta crisis. Antes de la llamada, mensaje institucional en redes sociales, pidiendo unidad, pidiendo convivencia y acompañado de una escenografía que no es lo habitual, con las 3 banderas, la de Ceuta, la de España y la de la Unión Europea, desde el salón más político, el salón de audiencias del Palacio de la Zarzuela.
9: Son las 8:15, las 7:15 en Canarias.
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9: El ático. Con cuentagotas vamos conociendo datos. Hoy por primera vez el entorno de la presidenta de la Comunidad de Madrid ha reconocido que Ayuso visitó el inmueble que compró el gobierno regional y que puso a la venta después de que El País publicara la información. Lo visitó después de la compra, Javier Alonso.
22: La misma Ayuso que públicamente marcó distancias con la operación.
23: Planifica Madrid a lo largo de todo el año, compra y vende inmuebles y de ello no tengo la menor idea porque no es mi competencia saberlo.
22: Pues resulta al final que sí se molestó en visitar el ático. Según su equipo, una vez adquirido. Lo había deslizado poco antes el consejero de presidencia, pero sin señalarla a ella directamente.
24: Lógicamente, cuando se compra un inmueble, obvio que se visita.
22: Para la oposición, prueba suficiente de que Ayuso tenía un interés personal en el inmueble de lujo. Manuel Abergerot, Más Madrid, Óscar López, PSOE.
25: Ayuso nos tomó el pelo cuando nos dijo que no tenía ni la menor idea sobre el ático que le hemos comprado entre todos los madrileños.
26: El ático era tanto para la señora Ayuso que fue ella misma a visitar el ático. Lleva mintiendo más de un mes a los madrileños y madrileñas.
22: Ayuso, por su parte, ha evitado hoy a la prensa y ya van 9 días.
9: Suele pasar, el fin de la temporada turística y la estacionalidad suelen dejar datos negativos del paro en agosto, pero este año hay que mirar con detenimiento las cifras porque se pierde empleo, sí, pero menos, gracias al proceso de regularización de los migrantes. Javier Díaz.
27: En agosto la afiliación ha caído en 162.000 personas, una bajada sostenida por el proceso de regularización, y es que 75.000 afiliados llegan desde ese proceso solo en agosto. Eso sí, han hecho que suban los paros. Este mes son 45.000, más del doble que en los últimos años. 8.300 extranjeros regularizados han engordado esas cifras. Y es que desde que comenzó el proceso extraordinario, 338.000 personas se han afiliado y 40.000 han ido directamente a la lista del paro. Joaquín Pérez Rey es el secretario de Estado de Trabajo.
28: 9 de cada 10 extranjeros han ido directamente a nutrir las cifras de afiliación.
27: En cuanto a la bajada de la afiliación, destaca la caída en la educación. De los 162.000 afiliados perdidos, más de 78.000 son de este sector, un dato que se repite cada año y que lastra las cifras de agosto.
9: Y otro dato significativo, se ha disparado este verano, el pasado mes de julio, la utilización del gas natural para generar electricidad. Es un 29% y esto explica que el precio de la luz se incrementará en un 50% en ese periodo. Sira Valdés.
29: En julio se destinaron más de 12.000 gigavatios hora de gas natural a producir electricidad. Es, según datos de CORE, es un 29% más que en el mismo periodo del año pasado, y eso, junto a los elevados precios a los que cotiza el gas este verano, tiene un fuerte impacto en el precio de la electricidad en el mercado mayorista, que en julio fue casi un 50% más elevado que un año antes. Además, el incremento de producción de electricidad a partir de gas natural también refleja el aumento de la producción de los ciclos combinados para mantener el modo reforzado con el que Red Eléctrica opera el sistema desde el apagón, que se ha incrementado un 5% en relación al año pasado, según estimaciones de la patronal AELEC.
9: Esta vez

0: Militar llevado a cabo por agentes rusos en territorio europeo y de haber prosperado probablemente habría costado vidas humanas, decía la presidenta von der Leyen. La alemana ha coincidido con Rutte en aumentar la presión contra Rusia, por eso Bruselas trabaja ya en nuevas sanciones y en el punto de mira la industria armamentística rusa. Varios países han convocado en las últimas horas a los representantes diplomáticos rusos en sus capitales y el secretario general de la alianza ha prometido trabajar sin descanso para garantizar la seguridad de la población.
1: En este punto hacemos otra conexión con una de las muchas concentraciones que están en marcha esta tarde. Estamos en Madrid, en la Plaza de Cibeles. Julia Molina, adelante.
2: Buenas tardes, son centenares de personas las que están congregadas en esta plaza de Madrid con banderas de España y cánticos en contra del gobierno de España y contra Pedro Sánchez en particular. Aquí han instalado un escenario que acaba de subir el alcalde de Madrid, José Luis Martínez Almeida, que está en estos momentos leyendo un manifiesto. Ha venido también el líder del Partido Popular, Alberto Núñez Feijóo, y el líder de Vox, Santiago Abascal.
1: Imagen a esta hora en Sevilla, en esas manifestaciones, concentraciones de apoyo a Ceuta. ¿En qué punto se encuentra ahora mismo y cuál es el ambiente? Curro García Liñán.
3: Buenas tardes, pues acaba de concluir el acto con el himno de España y aunque aún desconocemos la cifra, masiva movilización en Sevilla en apoyo al pueblo de Ceuta en los alrededores del consistorio. Una concentración que abarca gran parte de la Avenida de la Constitución, en la que ha habido gritos contra el ministro Marlaska, el presidente del gobierno Pedro Sánchez, así como presencia de grupos radicales de derecha que, eso sí, han sido silbados por el resto de asistentes. También ha habido una amplia representación del gobierno de la Junta de Andalucía, entre ellos los vicepresidentes primero y segundo, Antonio Sanz del PP y Manuel Gavira de Vox. Ha hablado el alcalde de Sevilla, José Luis Sanz, la presidenta de la Casa de Ceuta, Rosa Colmenar, y como decimos, acaba de concluir el acto con el himno de España.
1: Son las 8 y 20, 7 y 20 en Canarias. Ponemos publicidad y seguimos.
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9: Danny Boyle filma como si tuviera prisa por captar la realidad. Lo hizo en Trainspotting y en Slumdog Millionaire y lo hace en Ink, título que podríamos traducir como tinta, que cuenta cómo Rupert Murdoch creó The Sun, un tabloide que cambió para siempre el periodismo. Todos conocemos a Rupert Murdoch, pero no cómo fue el proceso de convertir el sensacionalismo en una moda, explica el director de una película que nos pone los pelos de punta, que como en todo su cine es caótica, frenética y con una banda sonora atrolladora. Y de periodismo y sus problemas hablaba George Clooney.
10: The state of journalism is in question, obviously.
9: ¿Cómo no va a preocuparme que los millonarios controlen a los medios de comunicación y las redes sociales? Decía el actor en una rueda de prensa muy política y emotiva antes de que recibiera el premio honorífico a toda su carrera aquí en Venecia.

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1: Federico García Lorca es el gran protagonista de la nueva temporada escénica, pero no es el único. Otros nombres de la generación del 27, aprovechando el centenario, van a recorrer los diferentes escenarios. Frente al ruido y la incertidumbre de este tiempo, los principales teatros públicos apuestan por la esperanza, la imaginación y el encuentro. Dani de la Fuente.
2: Nombres sobre todo de mujeres, de autoras como Concha Méndez, Luisa Carnés, María Zambrano, Victorina Durán, Ernestina de Champurcino, Mercedes Pinto, para hablar
3: de una fiesta de la palabra, de raíces, de vanguardia, de compromiso, de pasión,
2: pero también de
4: maldita guerra y la dictadura,
3: exilio, represión, asesinatos y de lo frágil que es la democracia.
2: Yerma el público, diálogos o un bodas de sangre en el Teatro Real van a ser algunas de las muchas obras de Lorca que vamos a ver.
5: Frente al ruido y la furia,
6: frente al futuro negado, frente a la destrucción asegurada,
2: miramos al pasado para entender nuestro presente.
7: Tan raro, tanto ruido, velocidad, opiniones instantáneas.
2: Y para encontrar esperanza en el futuro.
6: Que el futuro es una tarea de pensamiento colectivo y no un destino fabricado por unos pocos.
2: Eso es el teatro, un lugar de pausa y de encuentro.
5: La acción, la emoción, la poesía y el pensamiento.
2: En el que seguir imaginando.
7: A lo mejor eso es la esperanza.

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1: Hora 25, ya saben, va más allá y a esta hora les invitamos a que se queden con nosotros. Hay deporte, hay análisis, hay entrevistas, tenemos de todo. Isabel Pedrote, buenas tardes.
2: Hola Esther, en el tramo de 9 a 10 hoy estrenamos dos secciones. A las 9 la charla, un rato que vamos a dedicar a incorporar la mirada particular de diferentes personalidades. Hoy va a estar con Sastre el historiador Julián Casanova. Luego vamos a hablar de tendencias, siempre acompañado del antropólogo Manuel Delgado. Y hoy sobre la mesa va a estar Strava, una red social deportiva que sirve también para otras cosas. Ya en el análisis, Nacho Corredor, Marian Martínez Bascuñán y Gonzalo Velasco. Y aprovecho también para recordar a los oyentes que esperamos sus audios en el Instagram de Hora 25 para ver qué tal el día.
1: Bueno, y vamos a preguntar a Jordi Carbó por el pronóstico del tiempo con estos días. ¿Podemos decir de nuevo verano? Jordi, cuéntanos.
3: Continúa el ascenso de temperaturas y mañana esperamos de media un par de grados más en las máximas que hoy. Superaremos los 35 grados con facilidad en todo el interior peninsular, los 40 cerca del río Guadiana y sobre todo del Guadalquivir, donde tendremos máximas de hasta 44 grados. Más bajas, pero igualmente con mucho calor en puntos costeros, en un día que será soleado durante la tarde y un poco de viento.
1: Son las 8 y 25, 7 y 25 en Canarias. Hay más noticias que les contamos ahora en la SER.
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4: Hola, ¿qué tal? Muy buenas tardes. La crisis migratoria en Ceuta sigue caldeando el ambiente social en toda España. También se nota en Castilla y León. Se está ejemplificando en concentraciones impulsadas en todas las provincias, con el trasfondo y la crítica de la oposición de azuzar por interés partidista esta situación. Son 50 las concentraciones convocadas en toda Castilla y León, con presencia destacada del Partido Popular. El presidente del partido, precisamente la comunidad, Alfonso Fernández Mañocos, se encuentra en la concentración de Salamanca. Allí está Sheila Sánchez Prieto. ¿Qué tal? Buenas tardes.
5: Ceuta no está sola. Los ceutíes no están solos. España está con
4: una concentración, como decíamos, a la que acudía el presidente del PP, Alfonso Fernández Mañueco, que solicitaba que la normalidad vuelva cuanto antes a esta ciudad autónoma.
6: Estamos con Ceuta. Queremos pedir que se recupere la normalidad de los ceutíes por la invasión a la que se han visto sometidos hace un mes aproximadamente.
4: Como decimos, esa concentración en Salamanca está siguiéndola de cerca Sheila Sánchez Prieto. ¿Qué tal? Buenas tardes, Sheila. Bueno, pues no es posible conectar con ella. También hay crítica al gobierno por falta de diligencia, por no señalar a Marruecos de donde parte esta situación humanitaria. Así lo expresaban en una concentración contra el racismo convocada en Valladolid, a la que han acudido más de un centenar de personas y paralela a la que se desarrolla en estos momentos.
7: Es el gobierno progresista el que estaría encargado de dar una solución a esto y, lejos de hacer un análisis pues más material, más coherente, están optando por no señalar a culpables como Marruecos o Estados Unidos. Francia vuelve a criminalizar a la población migrante, que es hacerles culpables de su propia miseria.
8: Hay que pensar, ¿qué está pasando en Marruecos con Mohamed VI, que tiene montado una auténtica dictadura para que la gente salga huyendo de allí, corriendo, y esté muriendo en el mar?
4: Y en algunas de ellas, como la de León, han tenido la presencia del alcalde socialista José Antonio Díez. Desde el PSOE insisten en que no han dado instrucciones de ir o no, pero la vicesecretaria socialista en la comunidad manda este mensaje a Nuria Rubio.
9: A mí me gustaría ver a todos y todas los compañeros del Partido Socialista en las manifestaciones que se organizan, por ejemplo, por los bomberos forestales en mi provincia. Le puedo asegurar que ahí no estaban todos los cargos socialistas.
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4: Este miércoles también ha sido día de paro, ha subido en 2.000 personas en Castilla y León en el mes de agosto, es un incremento del 2% y rompe con una racha la de las cifras positivas en términos interanuales, que son los que miden los últimos 12 meses, registraban una bajada consecutiva y ahora se tornan a cifras negativas. Son 144 personas más en estos 12 meses en las listas de desempleo. Hay una preocupación sindical ante el cambio de tendencia, mientras la Junta de Castilla y León se escuda en que el aumento de parados corresponde con población extranjera, precisamente en el final del periodo de regularización de migrantes. Alberto Miguel de UGT, Javier Moreno de Comisiones Obreras y Jesús Blanco, gerente del ECIL.
11: 6 de cada 10 personas desempleadas son mujeres y cerca del 58% tienen más de 45 años.
12: A pesar de que la tasa de contratación indefinida en las personas jóvenes ha mejorado desde la reforma laboral, no están siendo suficientes y se ven empañados por la crisis habitacional.
13: Los datos señalan que Castilla y León, una parte del aumento del paro que se ha producido se debe en Castilla y León a la población extranjera, que refleja, puede reflejar una mayor incorporación de trabajadores al mercado laboral formal y con ello los mecanismos ordinarios de búsqueda de empleo.
4: Eso sí, la afiliación a la Seguridad Social se mantiene por encima del millón de cotizantes. Para mañana jueves sigue el calor. Las provincias de Ávila, Salamanca, Segovia, Soria, Valladolid y Zamora estarán en aviso amarillo por altas temperaturas que podrían llegar a alcanzar en algunas zonas hasta los 38 grados centígrados. Así llegamos a las 8:30, sigue Hora 25 en la SER.

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1: Hola Gallego, ¿cómo estás?
2: Desastre.
1: Vamos ahora con el tenis, pero antes dices que traes dos sonidos.
2: Dos sonidos del mercado de fichajes. Uh-huh. Uno es el sonido que se hizo noticia anoche.
1: Lo vi.
2: A las tantas de la mañana.
1: Desgarradora la imagen, he de decirte.
2: Cuando Pablo García, ese chaval de 20 años del Betis, salía del club donde le habían comunicado que era traspasado al Racing de Santander y no podía quedarse en el Betis para jugar la Champions.
3: Esperemos que todo vaya muy bien. Y quedamos los mejores campeones. Un saludo muy grande a todos mis médicos.
2: Increíble, ¿eh?
1: Que lo pasas
2: iba
1: mal.
2: Con la madre en el coche familiar.
1: Sí, eso es amor de verdad por su club, sí. Que él es del Betis de toda la vida.
2: Bueno, pues vamos a preguntar ahora en Sevilla qué le parece a los béticos que Pablo García haya tenido que marcharse para que vuelva Ceballos, que es un veterano, ¿no? Y el otro sonido es la presentación de Adama Traoré, que es uno de los fichajes del Depor. El Depor ha sido uno de los clubes más activos en el mercado. Adama Traoré, que llega libre, que firma por dos temporadas y que en su presentación básicamente ha dicho
4: Del proyecto ha hecho que básicamente yo pueda básicamente venir aquí. También hablé con Auba básicamente antes de venir aquí, que también me aconsejó básicamente, me dijo básicamente lo bueno y lo interesante que es el proyecto básicamente, y eso me convenció, ¿no? También básicamente tengo historia con el Depor. Fue uno de los primeros equipos que debuté básicamente con el Barça B también. Básicamente, entonces, parece que era cosa del destino también.
2: El discurso está bien hilvanado.
1: Sí, básicamente se entiende.
2: Básicamente se entiende que sí. Era lo importante. Aunque bueno, él básicamente lo que tiene que hacer es rendir y jugar bien. Eso está bastante claro.
1: Aquí te dejo.
2: Y por lo demás, lo hemos contado a las 8, es protagonista del día, triste protagonista, Raúl Asencio, el jugador del Real Madrid, de nuevo protagonista fuera del campo. Hoy se ha conocido que dio positivo en un control de alcoholemia el pasado 16 de agosto, cuando estaba en las Islas Canarias, en un control que le hizo a la Guardia Civil cuando conducía un Ferrari a las 6:30 de la mañana y casi cuadruplicó la tasa permitida. Admitió los hechos, le han puesto una multa de 14.000 euros, le retiran el carné durante 8 meses y el Real Madrid se ha enterado hoy de la noticia, que es súper fuerte, ¿eh? El Real Madrid se ha enterado hoy de la noticia. Raúl Asencio se está recuperando de una lesión. Está todavía de baja. Indudablemente el club le va a aplicar el régimen interno, le va a caer una sanción dura, pero luego tendrá que seguir entrenando con el Real Madrid. Porque lo que os podemos contar es que Raúl Asencio ha estado en el mercado. El Madrid le ha intentado mover, sacar este verano y no ha sido capaz. Lo mismo es que hay otros clubes que conocían cómo estaba Raúl Asencio. Tenemos Champions femenina, partidos de vuelta de la fase previa con dos equipos españoles intentando clasificarse. El primero, la Real Sociedad, que recibe al Chelsea desde las 7 de la tarde, tenía que remontar un resultado en contra. ¿Cómo está Julen Fernández?
5: Pues parece difícil el sueño Champions para la Real Sociedad. Va perdiendo 0-1 con un gol de la exjugadora de Fútbol Club Barcelona, Keira Walsh, en el minuto 9 de la segunda parte. Ya son 4 los goles de ventaja del conjunto inglés en el global, por lo que la Real Sociedad, todo apunta a que se tendrá que conformar con jugar la Europa Cup.
2: Así que la Real Sociedad lo tiene difícil. El Real Madrid juega con el Ajax desde las 8. Ya venía con un resultado a favor de la ida. ¿Cómo está Sonia Luz? Hola.
6: ¿Qué tal, Galle? Muy buenas. Pues el Real Madrid buscando su billete a la fase final de la Champions por sexto año consecutivo y de momento lo está consiguiendo, sin goles ahora mismo en el Di Stéfano, pero lo decías, las blancas ganaron 0-2 al Ajax en la ida, así que el resultado les favorece. El Real Madrid, que quiere ganar también el partido de vuelta, con ocasiones de Schroeder, Toletti o Keukelaar, de momento no consigue marcar. Minuto 35 de partido, sin goles en este Real Madrid-Ajax.
2: En la Vuelta Ciclista a España, 11ª etapa, ha ganado el británico Matthew Brennan, la tercera etapa que gana en esta Vuelta. Mañana, una prueba dura para el líder Enric Mas, porque la etapa termina en el Calar Alto, una subida dura, y ya veremos ahí si le atacan Roglic, al que saca 1.18 en la general, o Félix Gall, que está a 1.39. Y en el Open de los Estados Unidos de tenis han ganado ya dos españoles, Paula Badosa y también Dani Mérida. El chaval Dani Mérida, de 21 años, ha eliminado a Rublev. Gran partido, remontando un set en contra. Está sufriendo Rafa Jodar, que ha perdido el primer set ante el chino Bu. Y está en juego también el partido de Jaume Munar, de madrugada, jugará Carlos Alcaraz su segundo partido ante el portugués Faria. Así viene el martes. Empezamos como siempre el programa con vuestros mensajes de WhatsApp.
7: Diego, decir que el fichaje más largo es el de Ceballos es tener poca memoria. Ya no te acuerdas de Mbappé, ¿eh? La de plantones que dio.
2: Wow, muy largo lo de Mbappé. Pero es que la memoria... Me he olvidado que hoy no es martes, es miércoles. Deja vuestros mensajes.
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9: Por fin Dani Ceballos ha decidido abandonar el banquillo del Real Madrid. Bueno, abandonarlo no, le han abierto la puerta para que lo abandone, porque lleva ahí, ya hace ya mucho tiempo, te mandé un mensaje diciéndote que enhorabuena a Joaquín por haber firmado 4 años de suplente más en el Real Madrid. Ahora se va al Betis y para inscribir a Dani Ceballos han tenido que traspasar a Pablo García a la Racing, el pobrete, llorando. Es de Vicente Betis, pero Joaquín, ¿qué va a hacer? Otra vez con Joaquín. Que Dani Alves, Dani Ceballos, ese no siente de ti ni nada. Si no se hubiera ido hace 4 o 5 años. Venga, Gallego, un saludo.
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10: Venga, Gallego, anda, espabila.
2: Empezamos. Uno de los equipos noticia en el mercado, sin duda alguna, es el Deportivo de La Coruña. ¿Cómo se ha movido? Adama Traoré, al que hemos escuchado, Aubameyang, pedazo de fichaje, y ayer Jiménez, Casado, Fran Hermida, dicen que el Depor ya no aspira solo a la permanencia, que tiene que mirar más arriba. Buenas tardes.
11: ¿Qué tal, Gallego? Buenas tardes. Bueno, pues desde luego seguro que se ha situado por plantilla en la zona media de la tabla, pero en A Coruña quieren ir poco a poco y el objetivo es la salvación. La guinda del mercado fueron esos dos fichajes de ayer, las cesiones de Jiménez y Casado, con las que el Depor sumó 10 novedades en el mercado, una inversión de 26 millones. Jugadores jóvenes y con proyección, como Amatucci, Jensen o el propio Casado, mezclados con la experiencia de Aubameyang, Gutiérrez, Angeliño o Adama. El Depor quiso mostrar ambición en el mercado y sobre todo lo que quiso es hacer lo posible para quedarse en primera, como sea, luego de estar 8 años fuera de la élite.
2: Gran trabajo del Depor, vamos a ver si le resulta efectivo y no sufre, porque su objetivo, no nos engañemos, es la permanencia en su vuelta a la primera división, quedarse de nuevo ahí. Y la otra noticia la hemos escuchado al principio, Pablo García, ese chaval de 20 años que salía de las oficinas del Betis llorando, que se va traspasado al Racing de Santander, que él había pensado que podía salir otra operación, como ir al Arsenal, y claro, lo que decía Sastre, se va un chaval de 20 años para que llegue un veterano de 30 años como Dani Ceballos. ¿Cómo se verá eso en la calle, en las calles de Sevilla? ¿Cómo lo verán los béticos? Que tenga que irse uno de 20 para que venga uno de 30. Nuestros compañeros han sacado el micrófono a la calle.
12: Me hubiese gustado que se hubiese quedado, pero siendo sincero, a lo mejor con Anthony iba a ser más complicado.
13: Yo no lo hubiera vendido nunca.
14: Pero es verdad que la imagen llega y da mucha pena.
15: A mí me da mucha pena porque se nota que el chaval es bético, pero es verdad que nos hacía falta dinero para Ceballos y, hombre, la ha tocado a él.
14: La verdad que no, yo no lo hubiera vendido. La verdad que el chaval juega bastante bien, Pellegrini lo pone donde él quiere porque casi nunca lo pone en su sitio.
16: No es fácil irte de la casa de tu casa durante casi 15 años, pero bueno, esto es fútbol, son cosas que pasan. Yo creo que lo mejor para todas las partes era una cesión porque está claro.
2: El caso es que hoy en la presentación de Dani Ceballos se ha hablado mucho de Pablo García. Fran Ronquillo, buenas tardes.
17: Hola, Gallego. Tanto que todavía está el presidente dando explicaciones. Acaba de decir que el Betis no ha empujado a salir a Pablo García, que llegó a rogarle hace unas semanas que le dejara salir del Betis, que quería volar por su cuenta y buscarse los minutos en otro lado, pero no se fiaban de la oferta del City y, por tanto, del Hull, quiero decir, del Hull City, y de las condiciones de pago, con lo cual la misma agencia del futbolista ha llegado con la oferta del Racing y no han tenido más que dejarle salir y abrir hueco a una operación que, según ha claro, no van vinculadas, pero desde aquí, como se han guardado un derecho de tanteo y parte, la mitad de la propiedad del jugador, quién sabe si nuevamente algún día se vuelven a cruzar los caminos como se han cruzado los de Dani Ceballos y el Betis. Este Ceballos, que hoy, a pesar de que todo lo de Pablo lo eclipsaba, se ha mostrado así de feliz, aliviado e ilusionado por llegar de nuevo.
18: Bueno, pues sentir siento felicidad, alivio e ilusión, ¿no? Creo que son las tres palabras que siento ahora mismo. Es verdad que he soñado con estar aquí, es verdad que nunca me he ido del Betis, el Betis siempre ha estado en mi corazón.
2: A ver si volvemos a ver al Ceballos de hace unos años cuando tenía un nivelazo de fútbol. Y mientras tanto, pues Pablo García, camino del Santander, no sé cómo ha sentado allí Óscar García Mayo ese llanto cariñoso por salir del Betis, supongo que lo transformarán en ilusión ya mismo.
19: ¿Qué tal, Galle? Muy buenas. Pues mira, con la sonrisa con la que ha llegado hoy por la Albericia él con sus padres, la Ciudad Deportiva del Racing, esta mañana llegaba, no se ejercitaba, pero sí que ya conocía a sus nuevos compañeros, y al final hay que entender que un chico que es bético quiere seguir en el Betis, pero que evidentemente va a tener un buen contrato en el Racing, va a poder volver al Betis si la acaba rompiendo, y va a ser un futbolista muy importante en un equipo de Primera División que ha confiado mucho en él. Ya habían cerrado con su agencia la contratación de André Almeida, llegó luego a última de la noche también la contratación de Pablo García, así que en el Racing, con la ilusión de poder darle una sonrisa y que le dé una alegría a la afición del Racing, el bueno de Pablo García.
2: Va a ser bonito cuando jueguen en Sevilla el Betis y el Racing de Santander. Te vayas con el Betis y Pablo García con el Racing. 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
2: se cerró y Julián Álvarez se quedó en el Atlético de Madrid. Se supone que, asumiendo que tiene que entrenar y que tiene que convencer a Simeone para jugar. El sábado, el Atlético juega en San Mamés. ¿Entrena con normalidad, Julián, Paco Hernández?
24: Sí, Gallego ha entrenado con el grupo por segundo día consecutivo además, y así se espera que lo haga hasta el sábado cuando se juega ese partido en San Mamés ante el Athletic Club, pero con un matiz importante, Gallego, y es que por primera vez Julián ha entrenado con el mercado cerrado, es decir, que se queda, ya no hay opción ninguna de que salga por muy remota que fuera. Y hoy, por primera vez, se ha entrenado también Jonathan David, el futbolista canadiense que ha sido presentado, delantero que llega procedente de la Juve, tiene 26 años, el Atlético tiene una opción de compra de 25 millones no obligatoria, y el futbolista se ve preparado para jugar ya el sábado en Bilbao, y Cerezo le ha dado la bienvenida, elogiando además la plantilla que han preparado para esta temporada.
25: Jugué la semana pasada y me veo preparado para este fin de semana. En todos los equipos grandes hay una gran competencia, pero lo que tengo que hacer es marcar goles.
26: Muy satisfechos de la plantilla que hemos confeccionado para afrontar los importantes retos que tenemos esta temporada.
2: Muy interesante la alineación del Cholo en San Mamés y el papel que vaya a tener ahí Julián, del que se sigue hablando de todas maneras en Barcelona, Santi Ovalle.
27: Muy buenas, lo ha hecho Dani Olmo en el homenaje que le hacían en su terraza natal como campeón del mundo con la selección española. Ahí nos ha atendido antes de subir al ayuntamiento a dirigir unas palabras al público, por cierto, en las que se ha acordado de Ceuta, bonito detalle de Dani Olmo. Le hemos preguntado si entiende la actitud del Atlético de Madrid de no dejar salir a Julián Álvarez, y esta es la respuesta de Dani Olmo.
28: Entender no lo entiendo, al final todos tenemos nuestros sueños. Yo creo que Julián también fue claro en ese aspecto, él luchó evidentemente por sus sueños, pero bueno, al final también hay otras situaciones externas que al final uno no puede controlar, y en ese sentido pues esa fue una, no hace falta ni decirlo, pero
2: por el momento se ha quedado un sueño. Ya veremos qué pasa en el mercado de invierno y si no al final de temporada. También es noticia del mercado los equipos que han conseguido vender mucho, cambiar su plantilla casi entera. Santi Ortega, el Sevilla, ¿cuántos jugadores ha sacado? Buenas tardes.
0: Buenas tardes, Gallego. Ha sacado 16 entre los que terminaban contrato y los 10, las 10 salidas con traspasos, algunos de ellos, y 11 fichajes, 21 operaciones. Una barbaridad. Más de 21 operaciones, la del nuevo director deportivo, José Ignacio Navarro, que ayer cerró el mercado con una de las noticias llamativas, el fichaje de Fofana, jugador procedente del Milán, que ya está aquí en Sevilla, ya se ha anunciado su pertenencia al Sevilla en calidad de cedido y completo en la plantilla, al que le ha dado la vuelta literalmente el director deportivo del Sevilla, José Ignacio Navarro.
2: Bueno, pues a ver si tiene suerte y la saca rendimiento el entrenador. Vender jugadores, sacar jugadores no es fácil a veces, y de los grandes equipos menos. El Real Madrid ha intentado sacar a Asensio este verano y no lo ha conseguido. Y el Real Madrid se ha enterado hoy, lo mismo que todos nosotros, de que el pasado 16 de agosto Asensio dio positivo en un control de alcoholemia a las 6:30 de la mañana, cuando conducía por un municipio con un Ferrari, en un control de la Guardia Civil. Indudablemente el Real Madrid va a tomar cartas en el asunto. Antón Meana, buenas tardes.
1: Sí, Gallego, buenas tardes. Abren expediente, veremos si le sancionan cuando se acabe el proceso judicial. La noticia que adelantan en Canarias es bastante clara. No iba por encima de la velocidad permitida, no estaba haciendo ninguna maniobra extraña, pero en un control rutinario le pillaron multiplicando por 4 la tasa de alcohol permitida. Eso es delito y el Madrid, por tanto, abre expediente. Parece que le van a sancionar y, como dices, no les importaría para nada que se fueran este mercado incluso a Turquía o a Arabia. No va a ocurrir. Veremos cómo termina la temporada de Asensio después de esta noticia que hemos conocido hoy en el fútbol español.
2: Lo que es alucinante es que el Madrid se entere hoy. Claro, alguien decía, tú en tu empresa tienes que comunicar que has dado positivo en un control de alcoholemia, si tú realizas tu trabajo con normalidad. Ya, pero es que una cosa es trabajar en una oficina o en una obra o conduciendo un tren, y otra cosa es que hace 3 días hayas hecho eso siendo futbolista, ¿no? Pero bueno, contaremos lo que pasa con Asensio y contaremos también dónde se juega el Rayo Vallecano Racing de Santander, que ya nos dijo ayer José Palacios iba a ser en Butarque, pero es que hoy hemos tenido show en Vallecas con el club intentando que la comunidad autorice a que ese partido se pueda jugar en el estadio de Vallecas. José Palacios.
3: De hecho, Gallego, la comunidad denuncia presiones de Raúl Martín Presa, el presidente del Rayo Vallecano, que deniega tanto el Rayo como el presidente que haya producido esas presiones a trabajadores de la Comunidad de Madrid y otros trabajadores que estaban realizando diversas supervisiones en el estadio para ver cómo estaba el estadio de Vallecas. Les han tenido, según fuentes consultadas, en torno a una hora, hasta que ha llegado uno de los capitanes, Óscar Valentín, al que le han dicho, según decía tanto Óscar Valentín como el club, que se puede jugar en Vallecas. Cuando nos hemos puesto en contacto con la Comunidad de Madrid, la comunidad insiste en que no se puede jugar en Vallecas hasta que la auditoría esté realizada y sea 100% seguro y, sobre todo, se cumplan estrictamente las normas de salubridad del estadio. Después, la Comunidad de Madrid se ha puesto en contacto con los capitanes, les ha explicado todo, cómo está, los plazos, se va a jugar en Butarque este sábado, pero la intención de la Comunidad de Madrid es que para el día 15, martes, tercera jornada que tendría que jugar el Rayo como local, lo hagan en el estadio de Vallecas, pero todo tienen que dejarle trabajar y que no sigan estos impedimentos.
2: Bueno, pero entonces, el día 15, tercera jornada, tercera o cuarta jornada de liga, en Vallecas como local, se jugará ese partido.
3: Van a intentar que se juegue en Vallecas esa jornada, que va a ser el 15 de septiembre, que sería la tercera del Rayo como local ante el Español.
2: A ver si termina ahí el culebrón del estadio Vallecas. En el mercado internacional, la Premier es la que más se ha gastado, aunque claro, con algunos fichajes tan inflados entre ellos que nadie se los cree. Vamos a repasar cómo se cerró ayer el mercado. Fernando Rodríguez, hola.
4: ¿Qué tal, Gallego? Pues sí, mira, el más destacado fue el fichaje de Enzo Fernández. Fue una cifra récord del Manchester City. Paga 125 millones de libras, unos 145 millones de euros al Chelsea por el argentino. Un Chelsea que, por cierto, no pudo cerrar a su sustituto, Lamine Camara. Se echó atrás el Mónaco a última hora porque pensaba que iba a traspasar a otro futbolista, a Balogun, que luego se negó a salir al Everton. Sí que dejó la liga en Malik Fofana, que sonó para el Arsenal y Crystal Palace, pero finalmente jugará en el Sunderland. Se reencontrará con Gonzalo, Palacios y o Arbeloa, Manuel Ángel, que se marcha al Fulham. Otros del Castilla, Chema Andrés, también jugará en la Premier. Cambia el Stuttgart por el Brighton. Y estamos atentos a Países Bajos, Grecia y sobre todo Turquía o Arabia. Gallego, allí todavía está el mercado abierto, como también está el de agentes libres, con nombres como Jadon Sancho o Mauro Icardi.
2: Gente que no tiene equipo, que es increíble. Lo contaremos en El Larguero. Gracias, Fer. Seguimos en Hora 25 Deportes, en la SER.
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8: Está jugando serio, pero he cambiado de raqueta un montón de veces. No encuentra el camino, se le debe estar haciendo grande el estadio, debe tener muchos nervios, estaba, necesitaba estos puntos porque se podía meter en los top 10 y entonces, bueno, pues quizás se ha puesto nervioso y ya digo, el US Open es muy grande, te crea muchos problemas, estar allí viendo tanta gente y tanto movimiento y es difícil jugar con tantas voces, tanto griterío, pero bueno, chaval, está aguantando el tipo. Las novatadas hay que pagarlas de todas formas, y cuando uno tiene 19 años, pues tiene mucho que aprender todavía. Está haciendo bueno, un año perfecto y por lo tanto, bueno, pues si hoy pierde, tampoco pasa nada.
2: Ha metido una, una buena bola ahora, pero lo tiene francamente complicado. 12 de abajo y 3-0 en el tercero también pierde. La gran noticia, Dani Mérida ha ganado a Rublev.
8: Pues sí, en 4 sets, además bien. Ha perdido el primero 6-7, pero luego 6-2... 6-4, 6-4, jugando muy bien. Mérida está, lleva una segunda temporada de año fantástica, está consiguiendo resultados todos muy buenos. Se ha metido ya 40 del mundo, de aquí si gana un par de partidos puede salir 30 y eso pues es importante. El que ha perdido ha sido Munar, que bueno, ganaba el primer set 5-2, lo ha perdido 7-6 y luego ya pues nada, 6-2, 7-5. Y para casa. Y triunfo de Badosa, que ayer dejó el partido con 6-1, 5-4. Hoy le ha costado cerrar, como pasa siempre, pero al final ha ganado a Casarquina 6-1, 6-4. Por lo tanto, muy bien por Badosa.
2: Y Alcaraz jugará de madrugada ante el portugués Faría. Luego lo contamos. Gracias, Miguel Ángel.
8: 8:30 de la madrugada.
2: Bueno, ¿te vas a quedar despierto?
8: No sé.
2: Venga. Un abrazo, Miguel Ángel. Vamos a la Vuelta Ciclista a España, donde hoy ha ganado su tercera etapa Matthew Brennan, el británico. Borja Cuadrado, hola.
9: ¿Qué tal, Gallego? Muy buenas. Sí, es Matt Brennan. Sin duda la sensación de esta Vuelta a España, el velocista del Visma, que tiene un lanzador de lujo como es Boutman Aert, y que, como decimos, ha logrado ese triunfo en Lorca con autoridad por delante de Cocar, el francés que ya había ganado una etapa en la clasificación general. No hay cambios. Enric Mas es líder con 1.18 sobre Roglic, 1.39 sobre Félix Gall. Preguntábamos al balear sobre sus rivales en lo que resta de vuelta.
10: Primoz tiene las cosas mucho más estudiadas. Bueno, estudiadas no, él sabe, huele la carrera, sabe los momentos oportunos. Yo, sinceramente, con la renta que tengo, yo creo que estoy contento. Está claro que si en algún momento nos encontramos bien, tenemos que aprovechar la oportunidad.
2: Mañana, final en Calar Alto, le van a atacar Roglic, Félix Gall. ¿Cómo va a ser lo de mañana? ¿O cómo esperas que sea? Marquine, buenas tardes.
11: Buenas tardes, espero que sea una jornada de ataques, aunque quizás si todos llegan de la mano al último puerto, puede ser el propio Enric Mas, que está demostrando superioridad en estas etapas, el que lance el ataque definitivo. Pero es que mañana hay terreno más que de sobra. Ten en cuenta que es una jornada que va a salir en Vera, que va a finalizar en Canal Alto, que tiene dos puertos sobre todo al final, aparte de las tachuelas intermedias, el Alto de Belecique, que son ni más ni menos que 13 kilómetros de subida con rampas del 15%, y luego Calar Alto, un puertaco, también 17 kilómetros de ascensión. Algunas rampas se van a encontrar en el camino del 18%, y yo creo que va siendo el día que Félix Gall, incluso Roglic, pues intente buscar las cosquillas a un Enric Mas, que repito, de llegar juntos al último puerto no me extrañaría que fuera el propio ciclista balear el que pusiera la vuelta una vez más patas arriba.
2: Lo contaremos mañana desde las 4 de la tarde en las emisoras de Ser Más. Gracias, compañeros. Y terminando ya al fin de semana, Fórmula 1, Gran Premio de Italia, muchos cambios en escuderías, en motores. Jesús Balseiro.
12: Muy buenas, gallegos. Si ayer confirmábamos la penalización de Antonelli por cambio de motor, que puede ser de 10 posiciones en la parrilla, hoy sabemos que los rivales de Mercedes están echando el resto para ganar en Monza. McLaren lleva un alerón trasero giratorio al estilo de Ferrari o Red Bull. Esto es fundamental en esta Fórmula 1 para tener un coche más eficiente en las rectas y más en un circuito en el que las baterías se van a agotar pronto. Y también hay una mejora importante en Ferrari, un motor nuevo, es el tercero que introducen este año, porque la FIA les ha dado permiso, igual que a Honda, por estar en desventaja con el resto de fabricantes. Lo que pasa es que Ferrari sí ha aprovechado sus dos oportunidades, mientras que Honda solo ha traído un motor que de momento no da mucho resultado. Además, noticia de esta tarde, Hadjar, el compañero de Verstappen, sigue lesionado, así que este fin de semana veremos a Liam Lawson en el Red Bull y a Yuki Tsunoda de vuelta en el Racing Bulls.
2: Nos vamos con lo nuevo de Fontaines D.C. A las 11:30, el larguero con Manu Carreño, pero antes, dentro de nada, sigue Hora 25 con José Luis Sastre. Y mañana a las 8:30, Hora 25 Deportes. Gracias por escuchar. Un saludo de gallego. Adiós.
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0: Son las 9 de la noche, las 8 en Canarias.
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0: Pasar a esta hora lo más destacado de la jornada, marcada por el informe de la policía sobre la entrada de migrantes en Ceuta, pero que nos lleva primero, es ahí donde está ahora mismo la noticia del día, las manifestaciones que se han convocado en ciudades de toda España. Manifestaciones con una asistencia muy importante en muchos de esos puntos. Sergio Soto, buenas noches.
2: Hola Sastre, buenas noches. Una de las más relevantes es la que se ha convocado la propia Ceuta. Por ahí empezamos, porque en la ciudad autónoma miles de personas han reclamado más apoyo, más ayuda, recuperar la normalidad y acabar con lo que describen como una sensación de abandono.
0: En la Plaza de los Reyes de Ceuta está Miguel Ángel Mendoza. Adelante.
3: Pues José Luis, estamos en los alrededores porque hay un cordón policial fortísimo. Miles de personas que debían haber terminado en la Plaza de África. Era la finalización autorizada. Se ha venido hasta la Plaza de los Reyes, sede de la delegación del gobierno. Siguen protestando, siguen pidiendo la dimisión del delegado del gobierno. Y además se escuchaban cosas como, por ejemplo, que Ceuta es cada uno de sus barrios. El presidente de la ciudad, Juan Vivas, intervenía en el acto de la Plaza de África y decía que esto podía ser el comienzo de la recuperación.
4: Hoy empieza la recuperación de Ceuta, porque esta fuerza es imparable, esta fuerza es invencible. Y muchas gracias a todos los españoles que en cualquier rincón de España están diciéndonos que no estamos solos, que toda España está con nosotros.
3: Los manifestantes señalaban, entre otras cuestiones, el rechazo, además, a cualquier forma de odio, racismo o enfrentamiento entre ciudadanos.
0: Asistencia masiva también en Madrid, en Sevilla, en Alicante, en Zaragoza. Con estos cánticos de apoyo a Ceuta, también insultos contra el presidente del gobierno en muchas de esas convocatorias.
2: Y muy significativa también la asistencia en Valencia,
0: donde está Manuel Gil. Bonanit.
5: Hola, buenas noches. No hay cifras oficiales todavía, pero la plaza del Ayuntamiento de Valencia se ha llenado como durante las mascletas de las Fallas en solidaridad con Ceuta. Una protesta encabezada por el presidente de la Generalitat, Juan Fran Pérez Llorca, el de la Diputación, Vicent Montpoy, y la alcaldesa de Valencia, María José Catalá, que por cierto iba con la camiseta del equipo de fútbol de Ceuta. Nutrida presencia de políticos de PP y de Vox, miles de personas con banderas de España, gritos de Ceuta no se vende, Ceuta se defiende, invasores, expulsión, España cristiana, no musulmana. Se han quemado aquí imágenes del rey de Marruecos y sobre todo mensajes en contra de Pedro Sánchez, a que aquí han llamado traidor, mentiroso, le han pedido la dimisión, además de acordarse de su madre, incluso de Chapote.
0: Otra de las imágenes de la tarde es la de Zaragoza, donde según el ayuntamiento se han concentrado más de 20.000 personas. Allí está Fabián Barca, buenas noches.
6: Buenas noches, más de 23.000 personas, según ha informado el ayuntamiento de Zaragoza, han acudido a una plaza del Pilar llena con miles de banderas españolas, con gritos de España no se vende, se defiende, invasión, y también numerosos insultos contra Pedro Sánchez pidiendo su dimisión. Un acto que ha contado con el himno de Ceuta y con la lectura de un manifiesto por parte de tres ciudadanos de la ciudad autónoma residentes aquí en Zaragoza, donde han defendido que su ciudad es la frontera de España y también de Europa. Han alabado también desde el escenario la responsabilidad con la que han actuado los ceutíes durante esta crisis migratoria.
2: A la manifestación de Madrid han asistido Santiago Abascal y Alberto Núñez Feijóo. El líder del PP ha reprochado a Sánchez su buen trato a Marruecos y le ha acusado de mentir acerca del origen de la entrada masiva.
7: Y es que se va a saber todo. Se va a saber por qué invadieron Ceuta, se va a saber quién lo consintió, se va a saber quién lo promovió y, por supuesto, ya sabemos quién nos mintió. Y quién nos mintió, con los informes de la policía en la mano, ha sido todo el Consejo de Ministros y el presidente del gobierno.
0: Ceuta es la noticia en muchas de las ciudades de España, pero lo es también en relación a lo que ahora mismo decía Feijóo, a partir de ese informe del que hoy, ya sí, esta tarde, hemos conocido su contenido.
2: Un informe de la policía que ahora sabemos con certeza, basándose en imágenes, testimonios de migrantes y mensajes en redes sociales, los agentes señalan que los gendarmes de Marruecos guiaron a las personas que cruzaron la frontera. Que esa entrada, con la que fueron permisivos, dice, necesitó una planificación, que hubo también agentes de paisano que participaron de todo esto, pero que no es posible señalar a los autores materiales de los hechos. Hubo una organización, viene a decir el informe, sin apuntar con concreción al organizador.
0: Noticia también de esta tarde. Murcia, tres guardias civiles han resultado heridos después de que embistiera su patrullera una lancha dedicada al tráfico de personas.
2: La lancha ha sido interceptada en Cabo Cope, en el municipio de Águilas, y los dos ocupantes han sido detenidos. Los hechos se han producido cuando los detenidos intentaban evitar ser apresados. De los tres agentes, uno ha necesitado 5 puntos de sutura, aunque no ha trascendido el alcance de las heridas.
0: Es raro el día en que no haya novedad sobre el ático que compró la Comunidad de Madrid. La novedad de hoy, Isabel Díaz Ayuso sí visitó ese inmueble.
2: El que iba a ser una oficina y ahora sabemos también que tenía plazas de garaje, dos y un local asociado. Hoy por primera vez el entorno de la presidenta madrileña ha reconocido que Ayuso visitó el ático de 6,3 millones de euros y que puso a la venta después de que se publicara esa información. Su equipo sostiene que fue a visitarlo una vez ya comprado, pero la oposición argumenta que esto demuestra que tenía un interés personal en la compra.
0: Y fuera de España, la televisión estatal iraní cifra en 18 ya los muertos y más de 100 los heridos por el último bombardeo estadounidense.
2: Esta tarde el presidente ruso Vladimir Putin ha prometido a Irán toda la ayuda posible en su guerra contra Estados Unidos, lo que incluye planos de misiles supersónicos. En paralelo, la presidenta de la Comisión Europea y el secretario general de la OTAN han respondido por otro ataque híbrido de Rusia en territorio europeo. Lo consideran terrorismo de Estado.
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16: Era un miedo mayor que el que se tiene a la muerte, según las revistas. La muerte ocupaba el cuarto lugar, después de la mutilación, que era el tercero, y el divorcio el segundo. El número uno, el verdadero miedo al cual la muerte no se podía ni aproximar, era hablar en público. Abby Malone lo sabía muy bien, y por eso le gustaba el trabajo que tenía en la editorial Test Académicos. 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El discurso que pronunció fue en la parte trasera, sola, con unos zapatitos arreglados por un duende. La araña es a la telaraña lo que el tejedor es al vacío. Aquello era suyo, estaba orgullosa.
17: ¿Qué es más de lo que puedo decir de ciertas personas? Lori Moore, 1998.
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0: Según avanza esta semana, esta primera semana de temporada, vamos a ir desgranando todo lo que les queremos ofrecer en este nuevo curso de Hora 25. Y los miércoles hasta ahora queremos abrir un espacio de charla, de conversación con distintas personas que no formen parte del relato de la actualidad más directa, pero que tienen una mirada sobre la actualidad o sobre la vida que nos interese. No formen parte del relato de la actualidad más directa, pero que tienen una mirada sobre la actualidad o sobre la vida que nos interese.

0: cuando ves en este caso, Julián, un episodio como el que estamos viviendo, tiendes a conectarlo siempre con un pasaje de la historia, más reciente o más antigua.
1: Sí, siempre. Yo creo que la conexión entre pasado y presente forma parte del oficio del historiador, porque el historiador lo que hace es indagar en los restos que vienen del pasado, en las fuentes, pero lo indaga siempre desde el presente. Así que ese es el gran reto del historiador, no contaminarse con el presente cuando analizas el pasado. Pero yo sí, lo primero que veo en este presente es siempre las similitudes que encuentro con el pasado. Por ejemplo, un concepto que yo he manejado mucho para los años 30 y que creo que puedo manejar ahora, que es la aceleración de la historia. Estamos en un momento de aceleración de la historia, muy claro.
0: ¿Y eso qué significa?
1: Significa que es muy complicado detenerse a examinarla, porque corre más de lo que tú puedes con tu mente analítica, que no sabes nada de lo que pasa mañana, que el mundo, ese telescopio que antes utilizabas a través de digamos, conocimiento de instituciones internacionales, ese mundo se ha quebrado, y que además hay reglas que están también quebrándose. Digamos que la aceleración de la historia le está poniendo fin a un modelo, a un sistema institucional democrático que se consolidó después de la Segunda Guerra Mundial en Europa Occidental, que nos benefició a nosotros a partir del 75, a partir del 89 a todos los que habían pertenecido al bloque soviético, y ese modelo que había dejado atrás limpiezas étnicas, una violencia, como la he llamado yo, indómita en el siglo XX, ese modelo está cayendo a pasos agigantados y acelerados.
0: O sea que
1: esto es la aceleración de la historia,
0: para saber
1: dificultad analítica para simplificar lo complejo, porque con estos medios de comunicación que vosotros tenéis, rara vez puedes tener tiempo para no simplificar lo complejo. Y cuando tú tienes dificultades, es que algo está pasando.
0: Pero es porque ahora hay información a tiempo real de todo lo que ocurre, y antes no la había, y era más fácil hacer un diagnóstico de o etiquetarnos. Es decir, ahora estamos en este, viviendo este momento concreto de la historia, o es porque realmente los tiempos van tan acelerados.
1: No, la era digital está acelerando todo. Claro, yo te estoy viendo a ti, tú me estás viendo a mí, nos están escuchando, están pasando muchas cosas en el mundo, pero no, yo creo que hay. Si empezamos por Estados Unidos, Trump es una excepción dentro de muchos presidentes de Estados Unidos que no han puesto fácil la democracia a lo largo de la historia. Trump es una gran excepción. Si seguimos en el modelo aquel bipolar que había, en la otra parte, Rusia, nos encontramos con un país que desde la revolución del 17 no ha conocido nunca, antes nunca lo había conocido, no ha conocido nunca procesos democráticos consolidados. Estas dos grandes excepciones ya ponen muchas líneas de, digamos, no líneas rojas, sino líneas de análisis. Todo lo que ha pasado en Gaza es un renacimiento de una fotografía de limpieza étnica, de quiebra de valores que ya habíamos visto en los años 20, años 30, años 40, en la Europa del siglo XX.
0: O sea, están pasando las cosas que pensamos que no iban a volver a pasar.
1: Están pasando con mucha, además con una sociedad civil mucho más fuerte. En principio, hemos hablado de cómo la mujer se ha incorporado a las instituciones, a la política, cómo evidentemente diferentes religiones, diferentes grupos étnicos, diferentes naciones han convivido durante muchísimo tiempo. Y en esta sociedad civil tan fuerte, está extrañando que seamos incapaces de poner un poco de orden, de exigir, de demandar cosas diferentes a gobernantes, a instituciones judiciales, políticas, periodísticas, de la enseñanza, que no están funcionando, ¿no?
0: O sea, tu mirada de la historia, después de haber leído lo que pasó en muchas décadas, ahora te preguntaré, porque has hablado de los años 30 y me interesa ese paralelismo, pero tu mirada en la historia, en la que has tenido que estudiar de primera mano cómo el pueblo respondió, se rebeló ante muchas circunstancias y contra muchas opresiones, una de las cosas que te llama la atención del tiempo actual es que no haya una contestación ciudadana.
1: No, yo creo que lo que llama mucho la atención es que todos aquellos derechos que costó muchísimo conseguir se están perdiendo con una base social amplia que además no tiene ningún problema en que se pierdan. En Estados Unidos un 50% de la población, un 50% de la población es escéptica o niega la ciencia, que le ha permitido a ese país, desde el punto de vista político,

0: militar, tecnológico, ser la avanzada del mundo. Esa es una gran paradoja. En Europa, que realmente la democracia no se pudo consolidar, y no en toda Europa, hasta después del 45, y que creamos un modelo donde la sanidad pública, la enseñanza para todo el mundo, rompía con una sociedad elitista, culturalmente blanca, cristiana, que se creía la gran civilización del mundo, y sin embargo estaba colonizando prácticamente a todos a través de leyes que ellos no tenían para sus propios países. Todo eso está en estos momentos cambiando. Así que sí, hay una sociedad civil que aparentemente debería ser fuerte y no está respondiendo. Eso está clarísimo, lo hemos visto en las elecciones, lo hemos visto cuando ha habido movimientos de quiebra. Pero nadie puede analizar esto desde la perspectiva de que se está quebrando porque la sociedad civil tiene la culpa. Lo que estamos analizando es que pensábamos que había un mundo que confluía en tres ejes: libertad, crecimiento con igualdad dentro de lo posible, que es la igualdad en el capitalismo, y reparto de beneficios y de riqueza cultural, no solo económica, política, económica y social. Y eso que nos parecía que era lo que tendíamos todas las sociedades a finales del siglo XX, en los últimos tiempos se está quebrando. Se está quebrando también no solo por la democracia, sino por el crecimiento poco sostenible de grandes ciudades, por el cambio climático que está afectando clarísimamente al modelo del norte y del sur del mundo. Podríamos ir a muchos puntos de análisis.
1: Esa quiebra de la democracia que describes, ¿hasta dónde crees que va a llegar?
0: Pues es una pregunta básica. Yo siempre digo que si las fuerzas armadas se mantienen, con el orden vigente, con el orden político, institucional, subordinadas al poder civil, ese poder civil sigue representando a través de la soberanía nacional a esas sociedades civiles, las posibilidades de que los gritos, los insultos, el desprecio por el otro, las políticas de exclusión que las vemos, no funcionen como quiebra acelerada, que es lo que pasó en los años 30, en los años 40, si eso no pasa, es mucho más probable que sigamos teniendo una sociedad más fuerte, que para eso se construyó todo lo que fue ese modelo del que hablaba. Pero hay también rasgos que indican lo contrario. En Estados Unidos eso no es así, en Rusia eso no es así, en Israel eso no es así, en unas buenas partes de Asia eso está muy cuestionado. Y en Latinoamérica hemos visto en los últimos años, después de que creían también que había llegado una época de reposo tras las políticas autoritarias, dictatoriales, de destrucción del contrario, tampoco es así. O sea que hay un modelo que está fallando en demasiados sitios para lo que creíamos que era una universalización de la democracia.
1: Has hablado de los años 30. ¿Tú ves un nuevo fascismo?
0: Este es un

0: franquismo en su fase prebélica, no en la fase de quiebra profunda de la sociedad que llevó al holocausto, a las políticas de exterminio, a la guerra imperial y a la bomba atómica. Creo que en otras cosas, en el momento de la semilla del fascismo, en el momento en que el fascismo estuvo sembrando, años 20, años 30, yo sí que encuentro importantes similitudes. Por ejemplo, tres muy claras: una quiebra de los partidos de derecha tradicional, que eso es importantísimo. En realidad, en los años 30, salvo en Inglaterra, en Francia todos los partidos de derecha se pusieron en brazos de los fascismos, unos de forma autóctona y otros por ocupaciones en el continente europeo. En segundo lugar, porque me parece que la izquierda no tiene en estos momentos un contraproyecto frente a algo que ellos contribuyeron a crear en la segunda mitad del siglo XX. Y en tercer lugar, me parece que se parece mucho a los fascismos, porque la inmigración, que era en aquel momento todo el gran problema de los grupos étnicos que vivían donde los grupos nacionales creían que no deberían vivir, la inmigración ha roto también algo que coexistía en la Unión Europea, ha metido las políticas de exclusión, clarísimamente, ha metido el desprecio por el otro, porque es diferente a mí, nosotros y ellos, eso, ask them, en la América de Trump, es un hecho clarísimo. Y además esta inmigración está llevando también a que muchísima gente en estos momentos tenga que demostrar una prueba del valor patriótico, una prueba de patriotismo, porque la gente si no sospecha de ellos. Esto que está apareciendo en la sociedad civil se está reflejando en los parlamentos, se está reflejando en elección tras elección. Ahora estamos expectantes a ver qué pasa en Sajonia, porque si todos estos avisos llegan a Alemania, nos pondremos a temblar.
1: Es que estamos ante la posibilidad, son elecciones el domingo, de que la ultraderecha sea primera fuerza, gane las elecciones en un land como Sajonia.
0: Sajonia, que era un centro industrial potentísimo en los años 20 y años 30. No estamos hablando del mundo rural, de aquellos supuestamente granjeros y votos rurales que llevaron a Hitler al poder, ¿no? Un centro industrial importantísimo. Alemania del Este, con todo lo que significó aquello de durante varias décadas ausencia total de sociedad democrática, tanto institucional como sociedad civil. Alemania del Este, lo que significó la reunificación. Todo eso es verdad que en estos momentos sería un golpe muy importante a lo que estoy planteando en el presente, que es que tenemos una sociedad civil y unas instituciones mucho más fuertes y que no debería repetirse o por lo menos rimar tanto lo que pasó en los años 20, 30 y 40. Pero tengo dudas, va a haber elecciones muy importantes legislativas en Israel, va a haber elecciones muy importantes de midterm en Estados Unidos, es decir, elección tras elección nos va a mostrar si esa sociedad civil que no está reaccionando o que está apoyando estas prácticas autoritarias del pasado, donde por cierto blanquean muchísimas veces ese fascismo histórico, si esa sociedad civil va a ser incapaz de reaccionar y elección tras elección lo que salga de los parlamentos sea preocupante.
1: Julián, ¿a ti te da miedo el punto en el que estamos?
0: Yo sí que tengo temor. Yo tengo mi edad ya, me jubilo ahora de la universidad. Por cierto, José Luis, me jubilo porque los 70 años te obligan a jubilarte.
1: Si fuera por ti, no te jubilabas.
0: A mí posiblemente no me hubiera gustado jubilarme de otra forma, ¿no? Pero miedo sí que temo. Tengo miedo porque he analizado el pasado. Cuando lo he analizado, he encontrado, digamos, los factores que contribuyeron a que aquello fuera, a que hubiera guerras, como decía antes, limpiezas étnicas, genocidios, violencia sexual, pero en masa, además, en los años 30 y 40 en Europa. Y veo muchas rimas, y como veo muchas rimas, veo mucha irresponsabilidad, veo demasiado insulto, demasiado desprecio. Tengo miedo porque estoy viendo también en la enseñanza, en los centros de secundaria, que los profesores se están quejando, están viendo que algo está cambiando. Temo porque veo que en los medios de comunicación es evidente que esa historia acelerada que yo decía no da tiempo para el sosiego, ¿no? La noticia, hay muy poco análisis, hay sobreinformación, pero sobre todo no hay sosiego nunca. Es difícil hablar despacio, con sosiego, escuchando al otro. Nadie escucha prácticamente. Tengo miedo porque la mente analítica ha desaparecido. Todo el mundo cree que ya tiene la lección sabida y que nadie te enseña ya nada. Y temo miedo también porque creo que

0: Había un momento en que las políticas fiscales, la democracia, había creado distribución de la riqueza a través de la enseñanza, de los repartos de beneficios, y eso está creando profundas desigualdades. Y las profundas desigualdades no son buenas compañeras de la democracia.
1: De todo esto que está ante nuestros ojos, ¿crees que cuando vayamos a darnos cuenta puede que sea ya demasiado tarde?
0: Bueno, esto lo tendremos que decidir entre todos y sobre todo los que tengan la capacidad de decisión, pero hay elementos que son preocupantes, está clarísimo. Es decir, cualquier persona que ha vivido en Estados Unidos o conoce Estados Unidos, digo Estados Unidos por todo lo que significó en el pasado, por todo lo que significó en las dos guerras mundiales, por todo lo que significó en la Guerra Fría, ya sé que tiene una parte oscura, profundamente oscura, desde la destrucción de los nativos indígenas hasta, por supuesto, la CIA y las torturas sistemáticas en muchos países del mundo, pero alguien que conozca a Estados Unidos y se dé cuenta del análisis que estamos haciendo, que están haciendo la prensa, los intelectuales norteamericanos, del miedo que ellos mismos tienen. Hay mucha gente que ya no habla de política. Eso no lo había visto yo nunca en la universidad norteamericana, ¿no? El miedo a hablar, el miedo a la libertad, a expresarte libremente sabiendo que detrás de eso hay debate, diálogo y no, digamos, temor a que tú estés diciendo cosas que las otras personas no comparten.
1: Habrá algo que te dé esperanza, ¿no?
0: Sí, tengo esperanza porque se salieron de cosas muy gordas. Tengo esperanza porque las sociedades que se hundieron en el barro absoluto de esa violencia indómita salieron adelante. Y tengo esperanzas porque yo creo de verdad que no es posible que los medios de coerción, las fuerzas armadas de las democracias y de los países más importantes cometan los errores que se cometieron en el pasado. Y entonces ahí hay un punto de esperanza. Yo lo que le pido a las fuerzas armadas en las democracias es que protejan a los ciudadanos, no que lleven otra vez a los ciudadanos a dividirlos en clases, a dividirlos en grupos, en etnias, en patriotas, no patriotas, y que esas políticas de exclusión, al poner armas, acaben evidentemente en cosas peores. Pero tengo puntos de optimismo porque soy enseñante y en la enseñanza veo que hay elementos de optimismo, veo a jóvenes que realmente quieren vivir, quieren trabajar, quieren cualificarse, quieren pensar. Así que no, este no es un análisis global en el que tú puedas decidir que A más B son C, ¿no? Es un análisis que está parcial porque yo lo estoy haciendo con mi telescopio, pero desde puntos que no controlo absolutamente todo. Por eso tengo razones para el optimismo. Creo en el conocimiento, creo en la enseñanza, creo en la difusión de la historia, creo en la difusión de las culturas del pasado y creo sobre todo en la coexistencia y la convivencia, porque la gente lo ha demostrado durante muchísimo tiempo en esto que llamamos mundo.
1: Puede que una de las cosas que ocurra es que cuando estamos haciendo el diagnóstico de lo que nos pasa, a veces nos movemos en etiquetas que no sé si desde el punto de vista del historiador hay que seguir utilizando o no. Hablo de, por ejemplo, conceptos como la izquierda y la derecha, con además la mezcla, la irrupción de la inteligencia artificial, los algoritmos, la forma en que tenemos ahora de comunicarnos. Quizá nuestro patrón mental está hecho para interpretar un mundo que ya no existe o ya no como lo conocimos.
0: Está en esa aceleración y en ese cambio. Los conceptos, el aparato conceptual que una persona utiliza para analizar, el periodista o el historiador o el científico, el aparato conceptual es muy importante. Los conceptos se definen con precisión, se trabajan con precisión, se cambian porque hay otra gente que está trabajando ese concepto y está analizándolo desde otra perspectiva. Todo esto está cambiando. Izquierda o derecha ahora no es un binomio que pueda decidir lo que está pasando. Hoy, por ejemplo, en todo lo que estamos viendo en el mundo, la identidad y la guerra cultural cuenta más que la clase social, los medios de producción, el lugar que ocupas en los medios de producción y en el lugar de trabajo. Eso está clarísimo. Cuando la guerra cultural, la identidad, está por encima de las clases sociales, del género, que lo estamos viendo en muchísimos sitios, está claro que algo se ha quedado obsoleto para analizar esta sociedad.
1: Eso explica el voto, por ejemplo, ¿no? Que ahora hay patrones de voto que antes no se producían y ahora sí, porque la razón para ir al voto, para movilizarlo, ya no es el sustrato económico, es precisamente esa, la identidad.
0: Eso está clarísimo, pero también habría que recordar la historia. Yo siempre lo planteo cuando empiezo analizando el siglo XX. En 1900 en Europa no había votado la mujer en ningún país de Europa. O sea que esto no viene de la prehistoria, esto es bastante reciente y se fue conquistando. Y las mujeres en Francia votaron en el 44 por primera vez, y en Italia en el 46, y en España, que habían votado dos veces en los años 30, no se volvió a votar hasta el año 77. Es decir, que un poco de respeto por el voto, ¿no? Es verdad que ahora nos parece que no tiene ninguna importancia, que la democracia parlamentaria o el voto cada cuatro años no tiene importancia, eso tiene que ir reforzado, pero está clarísimo que tiene mucha importancia. Ahora, que el voto en estos momentos no está condicionado como la clase social o la nación, en los años 20 o en los años 30, creo que me parece muy claro. También en los años 30 el fascismo lo primero que hacía era destruir los parlamentos, y ahora los grupos ultraderechistas, autoritarios o fascistas lo que quieren es intervenir en la política sin necesidad de destruir el parlamento. Este es el gran problema que tenemos en estos momentos. A la pregunta que me hacía antes cuando no nos demos cuenta habrá pasado algo, pues posiblemente sí, porque hoy hay fuerzas internas dentro de la política, dentro de los medios de comunicación, de la era digital, que están, como digo, minando, socavando algo que nos parecía muy claro hasta hace dos o tres décadas.
1: Mientras hablábamos, mira, ha salido, por ejemplo, una alerta del País que dice: Donald Trump, de ahora mismo, advierte de que Venezuela no está preparada para ir a elecciones. Esto acaba de producirse. Y luego, en las calles, saben que hoy hay concentraciones en varios puntos. Una estaba en Madrid, convocada en la Plaza de Cibeles, frente al Ayuntamiento, pero había otra en las inmediaciones del Congreso. Y creo que allí, Joan Gimeno, ha habido incidentes hace unos minutos. Buenas noches.
2: Buenas noches, Astre. Sí, de hecho, ahora mismo acaba de, bueno, pues de explotar la tensión aquí en esta manifestación. Nos acaban de echar porque un grupo de manifestantes han intentado tirar la valla abajo y está la policía ahora mismo cargando, vuelan objetos y, bueno, lo dicho, la policía nos acaba de expulsar. Estamos en el patio del Congreso, que es el único sitio seguro, y vamos a escuchar algunos de los cánticos. Gritos de "con los moros no tenéis cojones" cuando la policía ha tenido que actuar también hace unos minutos en otra zona, en la zona de arriba de la carrera de San Jerónimo, en la calle de Cedaceros, donde también han intentado tirar la valla que cubre, que protege el Congreso de los Diputados. Como decimos ahora mismo, lo peor está en la zona de abajo, en la zona que dirige hacia Neptuno, donde la policía está actuando ahora mismo, ha tenido que intervenir porque estaban intentando tirar abajo esas vallas. Suenan petardos.
1: Son, Joan, grupos sí. Ultras.
2: Grupos claramente ultras, con simbología ultra, con banderas ultras preconstitucionales, con gritos ultras. Y bueno, es que no hay ninguna duda de que esta manifestación ha sido convocada por grupos de ultraderecha, que ahora mismo lo que están buscando es el caos, que haya caos aquí en la carrera de San Jerónimo, fuera del Congreso de los Diputados. Te decía, Sastre, que me he tenido que ir, me he tenido que refugiar en el patio del Congreso de los Diputados, porque los UIP, los antidisturbios, me han echado ahora mismo de pues rápidamente, porque nos dicen que el perímetro es de peligro en la calle.
1: Volveremos contigo a las 10 para saber cómo avanza y cuáles son los incidentes que están provocando este grupo de ultras en las inmediaciones del Congreso de los Diputados. Pues, Julián, ya lo siento, pero así es como vamos a terminar nuestra charla, porque esto es lo que está ocurriendo ahora mismo.
0: Sí. Esta es la realidad que estoy escuchando. Y te he escuchado antes lo de Trump, y me parece que también es un final que añade un poco de preocupación a lo que estábamos planteando, ¿no? Que un presidente de Estados Unidos que decide secuestrar a otro presidente, que puede ser un dictador totalmente, lo secuestra, después se lleva el petróleo y decide que ese país no está preparado para las elecciones. Bueno, este modelo es el paradigma, estas frases son el paradigma de la quiebra a la que me he estado refiriendo esta noche.
1: Ahora que sé que vas a tener más tiempo, seguramente te llame más de una noche si tienes a bien, Julián,
0: Ha sido un placer y estoy encantado de haber estado contigo, con usted, esta noche aquí en...
1: Contigo ya va bien. Julián Casanova, muchísimas gracias, que vaya bien y hasta la próxima.
0: Muchas gracias.
1: Las 9:34 de la noche, las 8:34 en Canarias.
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1: Y 35, 8:35 en Canarias. A las 10, cuando empiece la mesa de Hora 25, volveremos a conectar no solo con este punto de Madrid, sino con, sobre todo, Ceuta y aquellas ciudades donde se han vivido grandes movilizaciones por Ceuta esta tarde, hace apenas unas horas. Nos propusimos al empezar la temporada, ya saben, explicar y entender la realidad, y eso está en contar cómo estamos haciendo en la actualidad, pero no solo. Hay muchos fenómenos que nos explican como sociedad y que no son en sí mismos una noticia. Son, digamos, una tendencia. Y viendo esas tendencias que siguen muchos, que seguimos muchos, podemos ir haciendo una fotografía de nuestro tiempo. Ahora comentábamos con el historiador Julián Casanova cómo de difícil es definirnos, en qué punto histórico estamos. Esto lo dan las elecciones, lo dan los parlamentos, pero también lo dan los comportamientos sociales, incluso los más pequeños. Gemma Jiménez Maldonado, buenas noches.
15: Buenas noches, Sastre, ¿qué tal?
1: Hoy la tendencia la conocerán aquellos que salgan a correr, que compartan su recorrido en redes, tiene que ver con nuestros hábitos y también con la necesidad de compartirlos, de enseñar a los demás una parte de lo que somos o, bueno, de lo que hacemos.
15: Sí, hoy hablamos de Strava, la aplicación deportiva por excelencia y que tiene más de 180 millones de usuarios en todo el mundo. Esta app nació en 2009 y su objetivo en ese momento solo era monitorizar las marcas personales de aquellos que practicaban running, natación o ciclismo. Pero a día de hoy, Strava se usa para muchísimos deportes como pilates, crossfit, esquí e incluso patinaje en línea. Su funcionamiento es súper sencillo. Sincronizas la app con el GPS de tu teléfono o tu reloj cuando comienzas tu actividad física, y cuando terminas tienes los datos de velocidad, distancia, ritmo, desnivel.
1: Hoy les pedimos que compartan con nosotros sus historias con Strava. Nos va a gustar cruzar en esta sección, en las tendencias, cuál es su impresión sobre esto de lo que estamos hablando y que seguramente, seguro, interpela a muchos de quienes ahora están en casa, quienes están escuchándonos en el coche. ¿Usted usa Strava? Y si lo usa, que este será también uno de los asuntos de la noche, ¿con qué finalidad? Porque muchas veces es para compartir el recorrido y otras, ya lo irán descubriendo, mucha gente nos ha contado que es como una red social, hasta para ligar. 900-100-800. ¿Entiende usted esta tendencia? ¿La usa? ¿En qué grado nos define y cómo? 900-100-800. Esta sección, Gemma nos irá contando las tendencias y las iremos comentando con un antropólogo, una persona que usted, una voz que ustedes seguro van a conocer enseguida. Barcelona, Manuel Delgado, Bonanit, buenas noches.
16: Hola, buenas noches.
1: Gracias por sumarte esta temporada Hora 25, Manuel.
16: Bueno, aquí estamos.
1: Pensaba que eras más de madrugar que de... iba a decir trasnochar, pero tampoco
16: suele
1: trasnoche.
16: No duermo, estoy permanentemente en la emisora y... bueno,
1: salgo en vigilia.
16: Pero sí, aquí estoy siempre, permanentemente.
1: Cuéntame la verdad, cuando Gemma te llamó para contarte que íbamos a hablar de Strava para empezar tendencias, ¿tú sabías por dónde venía la cosa o no?
16: Bueno, yo creo que tiene interés aprender cuáles son justamente las tendencias de las que tú ya, en efecto, no participas, porque como podrás comprender, a mi edad yo para salir a corretear podría, pero desde luego no lo hago. Pero sí, estos nuevos juguetitos me parecen apasionantes, porque en efecto es como dices tú, que son una especie de termómetro de cómo están las cosas y qué es lo que preocupa. Explicabas hace un momento con Juliana que estaba cayendo en Madrid, sí. Y aquí estamos con el Strava, pues ya está.
1: Bueno, porque de todo tiene que haber.
16: Claro que sí.
1: La conversación se nutre de eso. ¿Y qué crees que dice de nosotros el uso de esta aplicación? Esto de calcularnos, ¿no? Como aquello que va midiendo los pasos, pero en este caso lo que corres.
16: Mira, lo que pasa es que si tú le preguntas a alguien que desde la antropología piense en las cosas, lo que te encuentras es que siempre descubre que lo que te muestran como lo último, pues tampoco, ni es lo último, ni es nuevo, ni es original, ni nada. En el fondo, este artefacto, pues lo que hace es darle una dimensión tecnológica a que no me ganas, porque en el fondo es de lo que estamos hablando. En una sociedad competitiva y en deportes de competición, que la gente se empeñe en medir, de calcular, pesar, de cuánto, cómo, dónde, a qué distancia, bueno. Pero es lo que hacemos permanentemente en todo. Mire, yo ahora no, porque también como Julián me he jubilado, ya no tendré que hacerlo, pero ¿qué son los exámenes, todo esto? Pues el fondo es calificar. Y no me digáis, oye, vosotros con el EGM tampoco es que estéis justamente fuera de esto.
1: Todo se mide en la vida.
16: Claro, todo se mide. Lo que había era el cronómetro de toda la vida, y ahora hay esto que es más complicado y además te permite hacer vida social. Desde luego, de mí que no esperes ni siquiera una crítica, me parece perfecto, y si alguien de una forma u otra le puede servir para medirse, para medir a los demás y para hacer amigos y amigas, pues muy bien.
1: Eso es la novedad, Gemma, porque esta tendencia ha dejado de ser de uso individual para empezar a ser algo compartido, colectivo.
15: Eso es. Hoy queríamos hablar de cómo ha evolucionado esta red social, porque efectivamente empezó como una forma de registrar tus datos personales, pero ahora es una red social que consiste en compartir. O sea, puedes compartir tus registros con otra gente, conocida o no, conectar con ellos, subir fotos. O sea, realmente es pues subir fotos a Instagram y compartir ese recorrido que tú has hecho. Entonces, hoy queríamos hablar de esa evolución y cómo también se ha convertido en esa forma de presumir, ¿no?, de tus resultados, que al final pues es como lo que hacemos en cualquier red social.
1: Si usted lo hace, ¿y por qué lo hace? En el 900-100-800 ahora les escuchamos. Marta Baseiredo, buenas noches.
9: Buenas noches.
1: Ella es creadora de contenido deportivo en redes sociales y una fiel usuaria de Strava. Pero, ¿usuaria de Strava en qué categoría? ¿Para compartir lo que corres, para hablar con otra gente? ¿Por qué Strava?
9: Yo empecé a usar Strava hace muchísimos años, cuando comentaba Gemma que se utilizaba para subir tu actividad y verla tú mismo. Pero con el paso de los años se ha ido evolucionando en red social y ahora la utilizamos tanto para yo seguir a mis amigos o a otros creadores de contenido, como para que a mí me sigan y vean pues qué carrera estoy preparando, qué he hecho hoy, dónde estoy. Y se ha ido convirtiendo en eso, en una red social en la que compartir, pues en vez de tus fotos de las vacaciones, pues qué deporte has hecho en el día de hoy.
1: ¿Pero qué necesidad tienes o qué necesidad sientes tú de compartir? ¿Es para que otros vean lo que haces, para saber qué hacen los demás? ¿Por qué se sube ese contenido?
9: Pues esto también viene un poco por la tendencia de llevar un estilo de vida saludable, de hacer más deporte, que ahora está súper en tendencia, al igual que el running, la bici, la natación, todos los deportes ahora están muy en tendencia, y al final compartiéndolo en una red social, yo creo que incitas a la gente a hacerlo, a salir a entrenar, porque te están viendo. O sea, están viendo si has entrenado, si no has entrenado, que no está bien compararse tampoco, pero al final es una manera de motivarte y...
1: Lo que pasa es que si yo veo que tú haces un recorrido bestial y yo corro muchísimo menos, es una manera así de... Que también pasa con Instagram y con TikTok, es decir, que tú ves unas vacaciones de ensueño y yo a lo mejor pues no me las puedo permitir y entonces te lleva a la frustración, ¿no? Supongo que pasa en todo lo que se sube a las redes sociales.
9: Sí, sí, como comentas, al final es una red social más, para lo bueno, para lo malo. Es inevitable al final compararse. Yo intento, dentro de lo posible, no compararme y seguir con mi vida y mis objetivos. Y aquí también es un poco cómo te lo tomes. A mí me gusta subir mis actividades, sobre todo eso, para fomentar un estilo de vida saludable e incitar a la gente a que haga más ejercicio.
1: ¿Y no te da reparo compartir tu itinerario? Es decir, que sepa todo el mundo por dónde corres todo el rato.
9: A ver, dentro del itinerario tú puedes ver, hay un ajuste en la aplicación para ver qué zona quieres que esté visible y cuál no. Yo, por ejemplo, el punto de inicio y final los tengo que no salgan los últimos kilómetros, pero a mí que vean que corro cada día por Madrid, por Casa de Campo, no me importa.
1: Te da igual. Esto de los itinerarios, Manuel sí que tiene una lectura de por qué salimos a correr o a andar por donde salimos, ¿no?
16: Eso es un tema muy interesante. Bueno, aparte yo me gustaría advertir lo que tiene de extraño que a la gente le guste que le sigan. Pero bueno, aparte de eso, porque es raro, a mí no me gusta que me sigan, pero bueno. Pero sí que es verdad que me fascina el tema de los itinerarios que seguimos, que sigue la gente. Porque, a ver, tú vas a trabajar y tal, y en ese itinerario que es más o menos predecible, o a comprar, lo que sea. Pero cuando sales a dar un paseo o a correr, por ejemplo, ¿por qué escoges determinado itinerario y no otro? Y además, ¿por qué lo repites? No sé, a mí me parece misterioso. Hay una película, Caro Diario, que Dani Moretti...
1: Maravillosa,
16: el que va en moto por Roma y confiesa que por una razón extraña que no comprende, tiene que pasar cada día como mínimo dos veces por un puente con la moto. Pero, o sea, ¿por qué? Digamos que esto me parece fantástico. Y no sé, la gente, por ejemplo, que saca al perro a pasear de madrugada, ya sé que no es lo mismo y tampoco es para calcularlo, pero ¿por qué va siempre por el mismo sitio? ¿Por qué hay esas creencias? Bueno, hay una teoría que no sé si es el momento de compartirla, pero es que pensamos que la ciudad está hecha de sitios, y que empleamos nuestro caminar para poner en contacto un sitio con... Pero ¿y si fuera que realmente nuestro caminar únicamente sirve para que los sitios dialoguen entre sí? No sé, lo digo en serio, esto de los paseos, aunque sea corriendo, que en el fondo es un paseo, y que sigan ciertas rutas rituales, a mí me fascina. Y que luego lo apuntes, no lo apuntes, lo compartes o no, pero ¿por qué vuelves siempre a los mismos sitios y das los mismos recorridos? ¿Por qué vuelves a pasar por el mismo sitio? No sé, es una cosa curiosa, pero que da que pensar.
1: Cuando en la reunión del equipo planteamos qué primer tendencias llevábamos al programa, a la antena, yo no sabía, no conocía que el Strava tenía tantísimos seguidores y además tantísimos usos y lecturas como la que ahora hacía Manuel. En el 900-100-800 ha llamado Marina de Sevilla. Hola Marina, buenas noches.
11: Hola, buenas noches.
1: Creo que usted le da un uso muy concreto a esta aplicación.
11: Sí, mira, yo la utilizo para trabajar la condición física en educación secundaria obligatoria.
1: Ah, ¿es usted profesora?
11: Sí, soy profesora de educación física, sí.
1: Y entonces
11: aquí
1: mide
11: en Sevilla,
1: ¿y mide a sus alumnos?
11: Bueno, sí, yo les... A ver, cuando estamos trabajando todo el tema de condición física, las cualidades físicas básicas, la resistencia en concreto... Pues yo les hablo pues de las pulsaciones, les introduzco a la carrera, pues explicándole que hoy en día hay un montón de aplicaciones que pueden utilizar pues para saber ellos cuánto corren, la distancia, a qué frecuencia cardíaca van. Y empezamos por ahí, en primero de la ESO, y la verdad es que se puede hacer una evolución hasta segundo de bachillerato. Que tengo una optativa en mi instituto.
1: Y nota mejora, a partir del uso de las aplicaciones.
11: Bueno, es que los chicos se interesan, claro. O sea, ellos lo manejan y de momento, si se tienen que descargar una aplicación de carrera, pues yo les digo, venga, descargaros esta aplicación, la Strava, y como es muy sencilla, pues empezamos por un recorrido, ellos luego me dicen la distancia y a partir de ahí les ayudo a controlar la frecuencia cardíaca, trabajamos las intensidades de trabajo, hacemos las curvas, la gráfica de la frecuencia cardíaca, etcétera, etcétera.
1: Pues Marina, muchas gracias por contárnoslo. Buenas noches.
11: Pues nada, vosotros.
1: Hasta luego.
11: De participar.
1: Gracias. Adiós. Igualmente. Esto, Marta, conecta con lo que tú decías de cómo el uso de la aplicación puede fomentar, animar a los demás, ¿no?
9: Sí, al final, como nos comentaban en la llamada, utilizándolo en colegios, que ahora se está incluyendo mucho la tecnología, sí. También como que les animas, porque ahí ellos también pueden ver su mejora y también motivarles a ellos mismos en plan de, en septiembre he empezado así de lento haciendo este recorrido y ya estamos en mayo y mira cómo he mejorado. Así que también el poder medirse a uno mismo también te puede ayudar mucho.
1: Oye, sin peoras también te lo dice, ¿no?
9: También.
1: Ya, bueno, eso será menos motivante. Nos llama Chema desde Almoradí, en Alicante. Hola, Chema, buenas noches.
17: Hola, Sastre, buenas noches. Y después de lo que ha dicho Marina, me dan ganas de hacer una bomba de humo ahora mismo.
1: ¿Por qué?
17: El motivo no está bueno. Pues básicamente porque yo he vinculado Strava con cierta cadena de deportes, que diré que en lugar de 5 como pentatlón son 10.
1: Sí.
17: Vale. Entonces, básicamente yo lo utilizo para los descuentos en esa cadena de deportes y compras de ropa, pantalones, similares, balones de fútbol.
1: Porque si te portas muy bien y cumples unos requisitos, te bajan los precios.
17: Algo así, o sea, tú acumulas pues X euros por X minutos de deporte, etc., ¿sabes? Entonces yo soy un poco más rata que Marina y bueno, pues también es una motivación.
1: O sea, tú, Chema, te vas motivando diciendo, venga, que si hago 3 minutos más me bajan 3 euros.
17: Sí, algo así, me compro la tienda de campaña para irme de vacaciones, pues mira, tengo que estar en el gimnasio X, por ejemplo.
1: Chema, gracias, buenas noches.
17: A ti, Sastre.
1: Guzmán de Pamplona, buenas noches.
18: Buenas noches, José Luis.
1: ¿Cuál ha sido tu experiencia con la aplicación?
18: Pues mira, yo desde hace 2 meses me descargué Strava y aparte descubrí que hay otra aplicación que también es de Strava, que se llama Runa, que hace programas personalizados de actividades deportivas. Y yo la verdad que era una persona que no tenía muchísima actividad física, planteé un objetivo que era poder llegar a correr 10 kilómetros y ahora mismo estoy sumergido en ese objetivo.
1: Pero Guzmán, explícame una cosa, porque una de las cosas que parece hacia la que ha evolucionado Strava es que también sea como una especie de red social para contactar, ganar amistades, incluso alguna relación. ¿Tu uso es estrictamente deportivo?
18: Sí, el mío es estrictamente deportivo. Sí que es verdad que veo que tengo bastantes amigos que lo usan y tengo experiencias de gente que ha conocido grupos de running en nuestra ciudad para poder quedar, para salir a correr. Yo de momento todavía no los he experimentado, pero sé de gente que lo ha utilizado para esos objetivos.
1: Guzmán, gracias.
18: Nada, muchas gracias a ti.
1: ¿Tú conoces casos, Marta, de parejas que hayan salido de Strava?
9: No conozco casos, pero me parece muy buena aplicación para encontrar pareja, porque al final ya, si tú eres runner, vas a encontrar una persona con los mismos gustos y aficiones que tú. Porque si al final quieres un compañero de vida que tenga como las mismas aficiones, ahí ya tienes una por lo menos.
1: Sí, una. Pues bueno, lo voy
16: a... Oye, ¿eso vamos a ser todos aplicados con aplicativos aplicables? A mí me parece realmente preocupante, pero al final todo va a ser, digamos, aplicativos. Al final vamos a hacer, no sé, hacer el amor o hacer la guerra con aplicativos. Moriremos igual y bueno, y gozaremos igual, pero tendrá que ser con un aplicativo. ¿Sabes? Yo dejo la universidad como Julián y te lo prometo que el único que no voy a encontrar a faltar son la mierda de aplicativos. Pero bueno, no sé, es lo que hay, ¿no? Pero creo que la moraleja de esto...
1: Pero Manuel, hay aplicaciones que están muy bien, que nos mejoran la vida a los demás. Incluso a ti. ¿No usas? Tú también tienes teléfono móvil.
16: Hombre, ¿qué remedio? Hombre, si es que, claro. Si es que tienes que vivir sin existir.
1: Claro,
16: sin
1: pero eso. Por eso digo, pero y bien que te comunicas a través del teléfono y...
16: Bueno, ya, eso ya lo hacía antes, ¿eh?
1: Sí, pero ahora, por ejemplo, ¿cuál es la aplicación que más usas tú, Manuel Delgado?
16: Pues el correo electrónico, sí. El WhatsApp poco, porque digamos, la gente se empeña en escribir de urgencia y no me da la gana y tal. Además, ¿qué pasa con esto? Que somos nuestro rendimiento, que no lo sabíamos ya. Que lo importante básicamente es que seamos capaces de demostrar que de ser sociables, aceptables, queribles, amables, a partir de cuánto corremos y por dónde. No sé, yo no sé. Bueno, yo soy mayor, a mí no me hagáis demasiado caso, pero reconozco que yo no uso Strava, no sé, ¿para qué vamos a engañarnos?
1: Pero ¿no te va a quedar la curiosidad? ¿No has tenido estos días la curiosidad de instalártela, a probarla y a ver qué tal?
16: A mí me duele la cadera, me ha salido ahora con, digamos, que no. Pero es que no, tampoco uso Tinder.
1: Bueno, pues tampoco te hace falta, ¿no? ¿O sí?
16: No sé, yo qué sé. Lo que digo es que todos son aplicativos, y los aplicativos sirven para hacernos aplicados, como en el colegio.
1: Ya. Yeah. Tú tienes una parte de esto, Marta, cuando la usas de medirte a ti misma, es decir, de decirte, hoy no he conseguido el objetivo, incluso poderte sentir mal si no lo consigues, o no lo usas tan así, no lo usas como un examen continuo.
9: Yo, en el momento en el que empiezo alguna preparación de una carrera, sí que lo utilizo para medirme a mí misma. Me gusta ver pues los parciales. Si he corrido 10 kilómetros, pues más o menos si he conseguido mantener el ritmo o si he empezado muy rápido y luego he pinchado. Sí que me gusta medirme en torno a mis objetivos. En el momento en el que yo estoy entrenando, pues por entrenar, sin ninguna carrera en mente, me importa menos. Así que según la época del año, voy viendo.
1: La gente comenta tus objetivos, es decir, en la red social se puede comentar, en Strava tú puedes comentar sobre los demás, de recomendar rutas o si has hecho progresos o no.
9: No es muy común.
1: Ya.
9: O sea, dentro de tu actividad te pueden poner comentarios, pero no suelen opinar sobre, pues mira, lo has hecho fenomenal hoy, o no.
1: Y luego ese contenido se comparte para que todo el mundo pueda verlo y ya cada uno compara. Sí. Comparar sí que hay.
9: Al igual que en otras redes sociales, tú puedes tener perfil público o perfil privado y tener que aceptar a tus amigos. Yo en mi caso lo tengo público, todo el mundo puede ver mis actividades y a mí me gusta compartirlas.
1: Una última llamada, la de Alberto desde Barcelona. Alberto, buena nit.
19: Buena nit, ¿qué tal?
1: Ahora, justo que hablábamos de si nos comparamos, ¿es tu caso? ¿Tú te comparas con los demás?
19: Sí, correcto. Bueno, nosotros lo utilizamos en el equipo para ir comparándonos unos con los otros y también conmigo mismo, como tengo todo el histórico desde hace ya más de 6-7 años, pues puedo ir viendo si voy mejorando en un lugar o en otro, y ahí todas las cimas que nosotros pedimos en bicicleta, que es casi siempre para lo que lo utilizamos, y podemos ver si le vamos bajando el tiempo o no. Entonces, con eso puedes ir controlándote tú mismo el rendimiento como lo estás teniendo.
1: ¿Te comparas con los demás o contigo mismo también?
19: Sí, sí, con los demás, con el resto del equipo y conmigo mismo también, claro, sí, sí. Yo año tras año intento ir mejorando en base a los resultados que he obtenido e intento ir cada vez mejorándolo, y es posible, claro, no siempre es así. Cada año van pasando y...
1: ¿Has hecho amigos con la aplicación, Alberto?
19: Sí, bueno, la verdad es que en los últimos 2 años hacia aquí sí que se ha visto que se ha ido convirtiendo más a red social, ¿eh? Y sí que es verdad que yo también ya he caído en las redes y en la trampa de, bueno, a veces quizá te cruzas con alguien o hablas con alguien en un tramo que vas, que compartes un rato de carretera, y luego lo buscas en Strava y inicias una conversación y una amistad con esta persona. Sí que es verdad que cada vez caes más la tentación.
1: Alberto, muchas gracias.
19: Y
1: en el ligoteo. Gracias, Alberto. Hasta luego. Desde luego era una tendencia porque hay mucha gente, ha habido muchas llamadas esta noche al 900-100-800 porque mucha gente lo comparte, mucha gente se ha sentido interpelado por esto, pero también, y aquí es donde queríamos ir, cómo esta aplicación pensada para compartir, para subir y que los demás vieran el recorrido y cuánto has corrido, acaba convirtiéndose, lo contaba Alberto, en una manera de hacer amigos, de encontrar a más gente. Marta Baciredo, muchísimas gracias por venir a contar tu experiencia.
9: Gracias a vosotros.
1: Hasta la próxima. Manuel Delgado, pues no sé qué aplicación te...
16: No, hombre, ahora mismo me bajo el Strava y vuelvo corriendo.
1: Si es que ya lo sabía yo.
16: Sí, yo soy débil, si ya sabes, es todos los aplicativos. Pues sí, sí, somos un aplicativo.
1: Bueno, somos muchas más cosas. Lo que pasa es que ahora ya el mundo, el tiempo trae lo que trae.
16: No sé.
1: Adiós, Delgado.
16: Venga.
1: Hasta la semana que viene. Adiós, Gema.
16: Hasta la semana que viene.
1: En 4 minutos seguimos y darán las 10 de la noche.

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7: Son las 10 de la noche, las 9 en Canarias.
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7: Ha sido la tarde de las concentraciones. Miles de personas han salido a las calles en Ceuta y en otras ciudades de España en apoyo a Ceuta. Así ha sonado la ciudad autónoma, con las calles abarrotadas. Ha habido una respuesta multitudinaria en muchos otros lugares. En la concentración de Madrid, 50.000 personas, según la delegación del gobierno, hemos visto a Feijóo, a Abascal. Miles de personas en Sevilla. Ha sido la tarde de las concentraciones, mañana será el día de la comparecencia. Mañana comparece Sánchez después de haber dicho, aquí en la SER, que no tenía información que apuntarse a Marruecos. Luego, anoche, publicó El Español el informe que la jueza María Tardón pidió a la policía con el encargo de que guardase el secreto. El ministro Marlaska puso por carta que él no sabía nada. El informe no lo había visto nadie, pero una carta como esta tampoco la habíamos visto. Hoy ya conocemos el informe. Dice algunas de las cosas que todos vimos en las imágenes de aquellos días. Dice que las fuerzas de seguridad marroquíes, y también gente de paisano, fueron sujetos activos guiando a los migrantes, que fueron permisivos, que la entrada necesitó una planificación, que no es posible identificar autores materiales. Eso también lo sostiene el informe. Pero que esto no pudo hacerse ni de forma espontánea ni con una organización dirigida sobre el terreno. Es verdad que la juez tenía en secreto el informe, pero a las conclusiones que se leen en él, a estas conclusiones que la policía extrae de las imágenes, de los testimonios que tomó de las personas migrantes y de las conversaciones que ellos tuvieron en redes, que los migrantes tuvieron en redes, son descripciones a las que podía haber llegado ya el gobierno mientras decidió ensalzar la cooperación con Marruecos. Hay muchas imágenes que se han producido en muchas ciudades de nuestro país, pero sobre todo la fundamental, la principal, está en Ceuta con esa concentración que ha empezado a las 7 de la tarde y que no sé si 3 horas después tiene todavía a una multitud o a gente en las calles. Vamos a volver a Ceuta. Nicolás Castellano, buenas noches.
8: Hola Sastre, ¿qué tal? Buenas noches.
7: ¿Sigue la gente o no en la calle?
8: Sí, hay miles de personas todavía en las calles. Esa concentración, manifestación que terminaba en teoría en la Plaza de África se ha ido trasladando hasta la sede de la delegación de gobierno, en la Plaza de los Reyes, donde hay todavía miles de personas con esa bandera de España, de Ceuta, con mensajes de Ceuta no se vende, que siguen protestando ante la gestión que consideran en general desastrosa por parte de la administración del Estado. Gritos de delegado de dimisión y sobre todo mensajes de familias enteras, abuelos, jóvenes, niños, gritando proclamas también que se han repetido en algunas ocasiones contra el presidente del gobierno o también contra las personas que han entrado y que permanecen en la ciudad autónoma. Este es un resumen en sonido de la tarde-noche aquí en Ceuta.
9: Estamos aquí porque queremos reivindicar que Ceuta vuelva a ser una ciudad segura, una ciudad normal, como todas las ciudades españolas, como todas las ciudades europeas.
10: Que mientras los que tienen que tomar medidas no las toman, que el ciudadano lo único que tenemos derecho es al pataleo.
11: El mensaje que quiero lanzar es que venga el rey inmediatamente, a la mayor brevedad. Nosotros tenemos paciencia, pero que queremos que venga.
8: Son algunos de los testimonios, Sastre, que se siguen reproduciendo aquí en las calles de Ceuta, donde sin duda alguna ha sido una reivindicación de la españolidad de este territorio, que nunca ha estado, recordemos, ocupado ni bajo soberanía de Marruecos, que se sienten amenazados por lo que consideran un ataque de Marruecos en toda regla. Aquí no tienen ninguna duda, no tienen que leer informes para considerar quién es el autor de lo que consideran un ataque a la soberanía de Ceuta. Y aquí, mientras, Sastre, van a pasar la noche prácticamente 10.000 personas, de las que entraron el 30 de julio. 35 noches después, aquí habrá prácticamente 3.000 menores, 3.000 solicitantes de asilo y casi 4.000 adultos marroquíes, por ejemplo, en la playa del Trampolín o en las naves del Tarajal.
7: Lo escuchan de fondo. Este sonido que nos envía en directo nuestro enviado especial a Ceuta, Nicolás Castellano, es como siguen sonando ahora mismo las calles de Ceuta, más de 3 horas después de que empezara la concentración, con miles de personas que siguen en la calle. Volvemos a Ceuta si hay cualquier novedad. Nico, gracias.
8: Hasta luego.
7: La última novedad la contábamos en directo a las 9:30. Ha habido, ya digo, miles de personas que se han concentrado de forma pacífica en la gran mayoría de las grandes capitales, de las ciudades medianas y grandes de nuestro país, con mucha gente que hemos visto en Sevilla, en Valencia, en Barcelona también. Había concentración en Madrid, ahora iremos a ella, esa en la que coincidían Abascal y Feijóo, pero en las inmediaciones del Congreso de los Diputados, un grupo ultra había provocado incidentes y la policía ha tenido que cargar. Así que vamos a volver a las 10:05 de la noche a ese punto, en torno al Congreso de los Diputados, en pleno centro de Madrid. ¿Cuál es, Joan Gimeno, ahora mismo la situación?
12: Ahora mismo la situación es de más tranquilidad. Hace solo unos minutos la policía acaba de dispersar con gases lacrimógenos y pelotas de goma esta manifestación que ha estallado, como contábamos, hace unos minutos y ahora mismo ha quedado disuelta, al menos aparentemente, tras la actuación de la unidad de intervención policial. Te lo decía hace unos minutos que la policía que protege la carrera de San Jerónimo nos echaba a los periodistas de la calle en ese momento en el que se ha puesto caliente y los antidisturbios han empezado a cargar. Ahora mismo lo que te puedo contar desde el patio del Congreso de los Diputados, aquí estamos refugiados, es el olor a pólvora, el picor de la garganta por los gases lacrimógenos y también los ojos rojos de algunos policías nacionales que se han replegado tras esos gases lacrimógenos. Manifestación ultra con grupos ultras en las inmediaciones del Congreso de los Diputados, con cánticos ultras. Cánticos acusados de invasores, expulsión y también insultos contra el presidente del gobierno, contra la Policía Nacional y contra la prensa. Lo dicho ahora mismo, la última hora aquí, es que se ha disuelto esta manifestación
7: en realidad,
12: por la actuación de la Unidad de Intervención Policial.
7: En realidad, Joan, se ha disuelto en ese punto, pero estamos viendo carreras y furgones de la policía que están ahora mismo en el centro de Madrid, en la calle Alcalá, en la bifurcación con Gran Vía. Esto es muy cerquita, sigue siendo muy cerquita del Congreso, para que nos entiendan desde fuera de Madrid. A tiro de vista de la fuente de Cibeles, en este momento se están produciendo carreras de personas que huyen de la policía y vemos a furgones de la policía que están cortando el tráfico en este punto central de la capital de España. Además, con Javier Bañuelos tenemos información de dos personas detenidas.
13: Sí, ya la apuntaba ahora mismo Joan, el perfil violento de algunos grupos ultras, grupos neonazis como Núcleo Nacional. La Policía Nacional nos confirma, Sastre, a través de la Brigada de Información, que hay al menos dos detenidos que han participado directamente en esos disturbios, en esa zona, en esa manifestación bastante violenta, que como bien dices, está ahora mismo diluyendo por el centro de la capital.
7: La foto que nos trazaba nuestro compañero Joan Jimeno era desde el patio del Congreso, pero como les digo, se ha ido moviendo. Estaremos atentos, luego iremos siguiendo cuáles son los problemas de orden público, si es que los hay, en que deriva esta concentración. Esto ha sido ahora, pero antes, muy cerquita de ese punto, justo en la misma plaza de Cibeles, se ha producido la concentración de Madrid, donde han coincidido, como les decía, Abascal y Feijóo. Julia Molina.
14: Aquí se han reunido unas 50.000 personas según la delegación del gobierno, 150.000 según el alcalde de la capital, que ha leído un manifiesto de apoyo a Ceuta.
15: ¡Ceuta somos todos! ¡Viva Ceuta!
16: ¡Viva!
14: Entre los manifestantes, gritos de Ceuta no se vende, Ceuta se defiende, también insultos al presidente del gobierno y peticiones para que se expulse a los migrantes. A la concentración ha acudido el líder de la oposición, Alberto Núñez Feijóo, que ha aprovechado para volver a arremeter contra el gobierno, a quien acusa de haber mentido.
17: Se va a saber todo, se va a saber por qué invadieron Ceuta, se va a saber quién lo consintió, se va a saber quién lo promovió. Y, por supuesto, ya sabemos quién nos mintió. Todo el Consejo de Ministros y el presidente del Gobierno.
14: También han acudido la presidenta madrileña Isabel Díaz Ayuso y el líder de Vox, Santiago Abascal, que como el PP denuncia que el Ejecutivo ha actuado al servicio del país vecino.
18: Hay un empeño especialísimo en exonerar de cualquier responsabilidad a Marruecos y una ligereza tremenda para acusar a otras naciones que han dicho no tener nada que ver y han exigido pruebas al presidente del gobierno.
14: Los organizadores han puesto el himno ceutí, también el himno de España. Entre los asistentes, muchas banderas españolas, muy pocas de Ceuta.
7: Así empieza la mesa de esta noche de Hora 25 que compartimos con Nacho Corredor. Hola Nacho, ¿qué tal?
19: Hola.
7: Te he pillado así,
19: un poco accidentado al inicio. Sí, es que estoy nervioso. Después de tantos años de tertulias, esto es como un nuevo comienzo para mí.
7: Es un nuevo comienzo casi más para mí que para ti, pero...
19: Bueno, porque lo hablamos antes con Gonzalo. Nosotros empezamos en los micrófonos de la 25 hace 9 años.
7: Y aquí volvéis.
19: O sea, que estamos volviendo contigo.
7: Gonzalo es Gonzalo Velasco. Buenas noches.
20: Exactamente. ¿Qué tiempos aquellos? Esos veranos en los que...
7: Éramos más jóvenes también.
20: Pocas cosas.
7: Mucho
20: más.
7: Sí. Y se incorpora a la mesa de análisis esta temporada de Hora 25 alguien a quien ustedes seguro ya conocen, María Martínez Bascuñán. Hola, María, buenas noches.
21: Hola, Sastre, estoy muy contenta.
7: También veterana de tertulias, un poquito menos que estos señores, pero...
21: Así es.
7: Bueno, en fin, lo que nos va a tocar analizar son dos asuntos, ya sabéis, por una parte el reguero de concentraciones de hoy y luego el informe de la policía con el que abríamos y al que ahora iremos. Pero por completar la imagen, hemos trazado la imagen de Ceuta, también lo que está ocurriendo en Madrid, pero Agustín Rodríguez Sagún, buenas noches.
22: ¿Qué tal, Sastre? Buenas noches.
7: Ha habido concentraciones en más lugares.
22: Eso es, la repasamos con los sonidos y los datos preliminares recabados por nuestros compañeros de la red de emisoras de la SER. Vamos a empezar por Zaragoza. Con la imagen de una plaza del Pilar llena, 23.000 personas han acudido a la concentración según el consistorio. En Valencia, la plaza del ayuntamiento estaba como en fallas, eso es lo que nos contaba hace exactamente una hora nuestro compañero Manu Gil. En ese lugar, por cierto, también nos decía, se han quemado imágenes del rey de Marruecos. Las autoridades cifran entre 25 y 50.000 los asistentes. Entre tanto, en Castellón... Cientos de personas interrumpían así el manifiesto que leía la alcaldesa del Partido Popular al grito de invasión. Es un grito, un cántico que se ha repetido en buena parte del país. como también los insultos contra el presidente del gobierno, en este caso en Oviedo, donde la Policía Nacional cifra en 6.000 los asistentes a esta concentración. Miles de personas han salido también a las calles de Murcia. Es curioso porque allí en Murcia muchos asistentes se han topado también con los preparativos de la feria, que comienza mañana. Sonidos más festivos en ciudades de Castilla-La Mancha, como Ciudad Real, también en Toledo o Albacete, donde, según las autoridades, se han concentrado 28.000 personas. Y en Castilla y León, la imagen. La de la Plaza Mayor de Salamanca, abarrotada, con alrededor de 30.000 personas, según la policía local. Concentraciones multitudinarias por todo el país, según nos han ido contando nuestros compañeros de la red de emisoras, que, en todo caso, también nos decían, han ido desinflándose poco a poco, conforme se acercaban las 9 de la noche.
7: Es Mariam, gracias Agustín, es Mariam la imagen que se esperaba que se fuera a producir hoy, ¿no?
21: Sí, bueno, en muchas ciudades especialmente yo me centraría, bueno, no me centraría, pero empezaría hablando de Madrid, ¿no? La normalización de una protesta conjunta entre Feijóo y Abascal, desde las marchas contra la amnistía en noviembre de 2023, en la misma Cibeles no se veía algo así, ¿no? Pero el contexto, y esto hay que señalarlo, ha cambiado mucho. Hemos pasado por unos años en los que los pactos de cogobierno en cuatro autonomías han rebajado esa pugna entre PP y Vox, y para mí esto es muy revelador. O sea, no es un cruce casual, es la confirmación de una convergencia que ya es estructural, ya son un bloque político, PP y Vox. El punto de absorción que está haciendo Vox del centro-derecha tiene hoy una fotografía que hemos visto claramente ahí. En Cibeles. Entonces, esa manifestación no partidista para mí se quita todas las máscaras, y lo que a mí me inquieta es que al quitarse la máscara lo que estamos viendo es una alternativa o posible alternativa con una ultraderecha y sobre todo sin proyecto. O sea, lo que estamos viendo esta noche alrededor de toda esta retórica patriotera, ¿no?, es una descarga emocional. No hay un proyecto de futuro realmente. La gente se junta esta noche no para construir nada, sino para esa descarga emocional y para definirse sobre todo contra un enemigo, y esto es lo más aterrador, ese enemigo es el inmigrante. También el gobierno, pero sobre todo el inmigrante. ¿Cómo hemos llegado a este punto?
7: ¿Tú crees que, por explicar bien esto, la gente que hoy ha salido a manifestarse, ¿tú crees que sale contra los inmigrantes o puede haber también gente que salga a protestar porque los ciudadanos de Ceuta llevan esos 34 días que llevan con las dificultades, con el temor? Es que esta mañana hablaba con Aymar, la vicepresidenta del gobierno de Ceuta, y explicaba pues el temor de muchos hijos, de muchos padres, de que sus hijos y madres, de que sus hijos e hijas vayan por la calle, o que no pueden vivir con normalidad en una ciudad en la que está a punto, por ejemplo, de empezar el colegio y no saben en qué situación de normalidad están.
21: Mira, Sastre, yo lo que estoy viendo también por los gritos que estamos escuchando es que se está deshumanizando al inmigrante. Esto de que nos han invadido, esto de que tienen que salir fuera de España sin ningún tipo de derechos, etcétera, esto es una deshumanización. Es decir, que no es incompatible con empatizar con lo que está sucediendo en la ciudad de Ceuta. Ahora bien, a mí me parece de boquilla esta solidaridad. O sea, hoy se llenan todas las plazas de apoyo a Ceuta, me parece muy bien, hay que apoyar a Ceuta, hay un temor y hay un desasosiego que es real, pero conviene distinguir el apoyo que cuesta algo del que no cuesta nada. O sea, ir a una plaza, agitar una bandera de España y volverse a casa no cuesta nada. El apoyo de verdad se mide de otra manera, y es empezando por recibir a esas personas que siguen atrapadas allí y que no pueden ser devueltas y recibirlas en las comunidades autónomas. Eso sí es solidaridad y no se está haciendo.
7: Nacho.
19: Hace un rato decía el catedrático Julián Casanova King que hay una cierta dificultad de interpretar los hechos ante su aceleración, ¿no?, o ante la aceleración incluso de su impredictibilidad. Vamos a intentar, digamos, desmentir al catedrático, que ha hecho una disección, yo creo, muy, muy estimulante, porque mucho de lo que hoy ocurre, que tiene que ver con lo previsible desde la lógica de quien provoca la crisis y las reacciones que espera que ocurran en el país donde han provocado la crisis, es previsible que ocurra porque es normal el malestar acumulado de mucha gente,
1: es previsible que ocurra porque hay también instrumentalización política propia de las democracias contra quien va esta crisis que se ha generado, es previsible que ocurra. Y tiene que ver mucho con algo que decía ayer Arantxa González Laya, ministra de Exteriores, cesada en el año 2021, poco después de pedir explicaciones a Marruecos, poco después, a su vez, de que se generara una crisis parecida de menor dimensión, cuando su embajadora en nuestro país dijo que hay actos que tienen consecuencias y se tienen que asumir en el contexto de la crisis generada en ese momento. Pues ayer Arantxa González Laya señalaba que el objetivo último de esta crisis por parte de quienes la han generado es debilitar a las democracias. Y desde la perspectiva del manual está ocurriendo exactamente lo que es previsible. La ausencia de unidad política que hay en estos momentos en España probablemente forma parte del objetivo previsible de quienes han provocado esta crisis. Porque las democracias tienen sus dinámicas, porque las democracias permiten expresar el malestar, porque en las democracias no son asumibles determinadas imágenes, porque tenemos muy interiorizado la importancia de los derechos humanos, y eso también ralentiza los procesos. Todo eso que está pasando estos días tiene que ver mucho con lo que ayer señalaba Arantxa González Laya. El objetivo último de esta crisis tiene que ver con el debilitamiento de las democracias. En una lógica interna hay una ausencia de unidad política probablemente buscada, pero es que si miramos fuera tampoco hay mucha gente que nos apoye entre las democracias, porque la Unión Europea parece que ha decidido que Marruecos es un aliado lo suficientemente estratégico como para no enfrentarse a él. Y este es el contexto en el que yo haría esta primera lectura de lo que en las últimas horas hemos visto.
7: Voy contigo, Gonzalo, pero permíteme antes que conecte con nuestro compañero Iñaki Pascualena, que está en otro punto de la capital. Les decía que esa manifestación ultra, que por lo que sabemos a esta hora ha terminado o lleva dos personas detenidas y que ha provocado las cargas cargas de la policía después de los incidentes, estaba dispersando a gente y veíamos también los furgones de la policía en la calle Alcalá, en pleno centro de Madrid, y ya subiendo incluso la Gran Vía. Iñaki Pascualena, ¿dónde estás y qué estás viendo ahora mismo?
2: Pues mira, Sastre, yo ahora mismo estoy entre Cibeles más o menos y la Gran Vía, el comienzo de la Gran Vía, y como decías tú, los furgones de la Policía Nacional han comenzado a subir la Gran Vía madrileña, y por ello, evidentemente, los manifestantes que estaban aquí congregados todavía han ido desalojando la zona. Yo creo que la estrategia un poquito de la Policía Nacional, era desalojar la Gran Vía, y precisamente es lo que estaban consiguiendo, recibiendo de vuelta de los manifestantes insultos,

0: mejor política ante esta emergencia, porque estoy de acuerdo con lo que vienen diciendo Mariam y Nacho. Creo que aquí hay un fracaso de una política democrática de la emergencia. Es decir, es verdad que esto se ha hecho seguramente o se ha potenciado, sea en su origen o sea en su aprovechamiento, para debilitar la democracia, debilitar la cohesión interna del Estado e imposibilitar una respuesta eficaz del gobierno. Pero las emergencias en este mundo acelerado son comunes, son cada vez más frecuentes y deberíamos poder aplicar una respuesta política democrática. ¿Cuándo no es la respuesta política a la emergencia democrática? Bueno, pues cuando lo que ocurre es una suspensión de la política, una demanda de un mando cada vez más vertical, una consideración de la ciudadanía como sujetos pasivos a los que hay que proteger y de los migrantes como cuerpos que eventualmente hay que alimentar, alojar y finalmente expulsar. Pero no hay una respuesta colectiva, no hay una emergencia en esa emergencia de una ciudadanía que participe de la solución. Creo que esto es algo que se le debe demandar al gobierno. Creo que cuando se valora que durante este mes ha habido retrasos varios, lo que se está diciendo es esto. ¿Por qué no se ha permitido que la institucionalidad estuviera presente, que la ciudadanía implicada y efectivamente dañada por este acontecimiento tan grave no haya sido partícipe de lo que haya pasado y haya tenido que experimentar esa sensación, esa palabra, que es la palabra seguramente clave de la noche, abandono, ¿no? Pero claro, la respuesta no tiene que ser no necesariamente la de, profundizamos en el agravio, somos, en lugar de pensar en lo que se puede hacer, como decía Mariam, en que cómo podemos cooperar, en cómo podemos utilizar los fondos que se van a dedicar, en qué es lo que debemos demandar para que se aloje en todo el territorio español a esos menores migrantes que están viviendo la intemperie, cuando en lugar de eso lo que se dice es vamos a recordar el abandono, vamos a incidir en el agravio, vamos a quedarnos ahí. Eso es lo que está pasando en las manifestaciones que estamos viendo en las plazas. Y que tiene como correlato ese abandono de la ciudadanía, tiene un enemigo que son los que vienen a invadirnos. Y lo estamos escuchando, ¿no?
1: Esto a horas de que se produzca será mañana a partir de las 9, que por cierto la podrán seguir aquí en una edición especial de Hoy por Hoy con Aibar Bretos, la comparecencia en el Congreso del presidente del Gobierno y justo la tarde en que hemos podido conocer el famoso informe policial que señala que hubo gendarmes marroquíes guiando a los migrantes que entraron a Ceuta. Vamos con ese informe en un minuto, las 10 y 22.
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1: 10 y 24, 9 y 24 en Canarias, en la mesa de Hora 25, que hoy compartimos en este miércoles 2 de septiembre con María Martínez Bascuñán, Nacho Corredor y Gonzalo Velasco. Son ya, por cierto, 4 las personas detenidas en los incidentes de esa manifestación ultra en Madrid. Vamos al otro gran asunto que les decía va en paralelo de forma simultánea.

0: a esta noche de concentraciones que siguen, por ejemplo, en las calles de Ceuta ahora mismo. Vamos a explicarlo, Bañuelos. Está toda la secuencia de cómo fuimos conociéndolo. Es decir, ayer, más o menos hasta ahora, el Español publicó que había un informe. El titular de la información era que el informe de la policía sí decía que había gendarmes marroquíes que habían guiado a las personas que entraron en Ceuta los días 30 y 31 de julio. Durante la madrugada, contaste tú aquí en la SER, que el ministro Marlaska, el ministro del Interior, envió una carta al director de la policía en el que decía: oiga, yo no tengo conocimiento de esto, mándeme ese informe porque soy el ministro del Interior y tengo que actuar de forma consecuente a lo que se concluye allí. Luego ha habido reuniones, que ya iremos contando, pero al final el hecho es que este informe que encargó la jueza de la Audiencia Nacional y que pidió a los agentes que guardaran bajo custodia, que fuera secreto, lo hemos podido conocer finalmente porque la jueza ha decidido que se levante ese secreto, que se difunda. Vamos primero con las conclusiones del informe que resumíamos de forma muy somera al principio, que consisten en decir un poco lo que ya vimos en aquellas imágenes, es decir, que sí, hubo gendarmes marroquíes y también gente de paisano, que describe, tenían una actitud muy pausada, que sabían lo que estaban haciendo, que guiaron a los migrantes, pero a la vez también dice ese informe que no puede establecer la autoría de la entrada en Ceuta.
1: Sí, Sastre, este informe básicamente, en líneas generales, dice, bueno, pues que no fue algo espontáneo, dice que no fue ni casual ni inocuo, ¿no?, que la entrada masiva de aquel 30 de julio se precipitase el día del trono. La policía tiene claro, Sastre, que aquel día la intencionalidad migratoria no fue el principal objetivo. Había algo más detrás. En estas 55 páginas la Policía Nacional habla de una acción planificada, ajena a las mafias, que habitualmente trafican con migrantes. La Policía Nacional destaca, Sastre, de hecho, que encontraron un patrón similar al que Marruecos ya reivindicó en 2021, un modus operandi incluso mejorado, porque esta vez, y dice literalmente la policía, para poder movilizar a una masa tan grande a través de redes sociales, era necesario un nivel técnico y de planificación muy alto. La policía, Sastre, no tiene dudas de que la entrada masiva se diseñó anticipadamente para buscar el colapso de la frontera española. No fue casual que primero entrasen, bueno, jóvenes de 15 a 25 años, lo vimos en las imágenes, equipados con aletas, también con, bueno, trajes de neopreno, y en una segunda fase, familias con niños, dice la policía, para saturar los medios de contención y forzar la apertura de los accesos. La policía, Sastre, esto es lo importante, lo apuntabas tú ahora mismo, desconoce quién organizó esa entrada masiva. Habla de una autoría intelectual difusa, no señalan directamente al gobierno de Marruecos, no tienen pruebas que acredite que estuvo detrás de esa planificación, pero sí admiten su participación directa. La policía menciona en concreto, lo apuntabas, la pasividad de las fuerzas de seguridad marroquíes. Hablan de pasividad, de total permisividad de los agentes marroquíes, gendarmes que además, en algunos casos, asumieron un rol activo. Por un lado, agentes uniformados que dieron indicaciones a los migrantes para poder sortear, ¿no?, y superar los obstáculos y pasar el espigón del Tarajal. Y también, lo dice el informe Sastre, agentes dinamizadores no uniformados que daban indicaciones a los propios gendarmes marroquíes, agentes que actuaban, y es literal, como gestores de la entrada masiva, impulsando y dirigiendo a la masa.
0: Lo pone así, en la página 42 dice: hay dos tipos de sujetos activos, las fuerzas de seguridad de Marruecos uniformados y luego agentes dinamizadores, que es lo que nos está diciendo Bañuelos. ¿Cuáles son las fuentes? ¿De dónde obtiene la policía la información para llegar a esta conclusión?
1: Bueno, son, Sastre, básicamente fuentes abiertas, es decir, la policía no maneja sus propias imágenes, no captó en el momento imágenes propias o vídeos propios, pero
0: o sea,
1: sí
0: es lo que todos vimos.
1: Eso es lo que fuimos viendo durante aquellos días y que aquí en la cadena SER fuimos contando en directo, pero sí han analizado y han cotejado esas imágenes a las que dan veracidad, y eso es importante, es decir, no se limita simplemente a verlas, sino también a analizar y ver que son auténticas, que son reales. En concreto, el informe incluye 32 imágenes, también un vídeo de supuestos agentes marroquíes de paisano, algunos con gorras con logotipos policiales. Los investigadores, Sastre, de la Comisaría General de Información han analizado sus gestos. Transmitían aplomo, dice el informe, liderazgo, y también les llamó la atención, bueno, que caminaban en sentido contrario al flujo de las personas que habían entrado en Ceuta, dando indicaciones a los gendarmes, lo hemos apuntado ahora mismo, guiando, ¿no?, a esa masa hacia la frontera de Ceuta. El informe también, Sastre, aporta imágenes satelitales, en concreto una, es una foto aérea, para demostrar que aquel 30 de julio no había presencia de gendarmes marroquíes en la frontera con Ceuta. El despliegue policial, dice el informe, de Marruecos aquel día era sensiblemente más reducido de lo habitual. Los investigadores de la Comisaría General de Información, y esto es importante también, han hecho su propia aportación, en concreto el análisis de todos los grupos de WhatsApp, TikTok y Facebook de aquellos días, donde se recogía multitud de mensajes jaleando para entrar. La policía contactó con Meta, esto lo hemos hecho a través de fuentes policiales, para poder acceder a los grupos privados de WhatsApp. Allí encontraron que hubo una primera fase de activación previa entre el 24 y el 28 de julio, con un primer incremento súbito de mensajes el día 28 de julio. Ese movimiento de los desastre creció el 29 y el 30 se dispara con un pico de 1.574 mensajes, como por ejemplo, el 30 vamos a lanzar un ataque contra Ceuta, va a ser el mejor asalto, bajaros todos a Castillejo, somos 1.000 y entramos, os indicaré el camino, o mensajes en los que incluso avisaban de que la policía llevaba ropa normal para poder ayudarles. Es interesante también otro dato, Sastre, el 90% de los teléfonos analizados por la policía eran de Marruecos, y el resto, bueno, pues el resto tenían prefijos de Argelia, Túnez, Libia, Sudán, Mauritania, incluso Kazajistán, Canadá o Pakistán, pero Sastre, ninguno de Rusia o de Israel. La policía también entrevistó a cientos de migrantes durante estos días, estas semanas de investigación. Casi todos, dice el informe, coincidían de forma unánime en que los propios gendarmes marroquíes no solo permanecían en esa actitud pasiva que hemos comentado, ante sus deseos de cruzar la frontera, sino que además les dieron indicaciones sobre cómo debían entrar por la zona del espigón del Tarajal por el agua.
0: Esto, al hilo de esto que dice Bañuelos, dice el informe, como los días 29 y 30 de julio, conversaciones de WhatsApp que registran e incluyen en este informe los agentes. Dice, chicos, nos estamos agrupando para salir. Queremos avanzar en grupos de 10 o entrada a este grupo para coordinar un asalto colectivo en la frontera. Dice cómo van cambiando de aplicación también según se van acercando. Nuestro compañero Marc Ferrá, que está en Marruecos, esos días se acercó precisamente para cubrir aquello desde el lado marroquí. Hola Marc, buenas noches.
2: Buenas noches.
0: ¿Qué es lo que viste tú cuando llegaste al lugar en el que se estaba produciendo desde el lado marroquí, insisto, esta entrada hacia Ceuta?
2: Pues mira, estos días también a raíz de este informe le está dando muchas vueltas, incluso revisando las imágenes que pude grabar, y yo llegué pasadas la 1:30 de la tarde y lo que vi son miles de personas dirección a Ceuta, perfiles muy diversos, mucho joven, pero también familias al completo, mujeres mayores, menores, incluso algún bebé. Vi policía, estaban presentes estos y sin actuar. Lo que sí que os puedo explicar es que era un operativo que por número de agentes no tenía la capacidad de poder frenar eso, y lo que pensé es que si lo hubieran hecho hubiera aumentado el peligro, porque ese acceso a la frontera es un embudo, y cuando las operaciones policiales se limitan a la zona más próxima a la frontera son mucho más peligrosas. Ya lo vimos en Melilla hace años. Pude ver a algunos policías ayudando a alguna persona mayor a subir, que estaba en alguna situación difícil. Por ejemplo, me acuerdo, ¿no?, de una mujer que intentaba subir por una escalera improvisada hacia la carretera principal de la playa, que un gendarm la ayudaba, pero lo que yo no puedo decir es que había uniformados que ayudaban y dirigían a la gente dirección hacia Ceuta. Lo que os digo, eran momentos de mucha tensión, miles y miles de personas, e incluso cuando iba hacia allí y por la carretera veías algunos grupos de gente, pero tampoco en los controles de policía veías que hubiera ni coches parados ni controles, ¿no?, más exhaustivos. Yo no me di cuenta que lo que estaba pasando hasta que prácticamente llegué a la ciudad y empecé a ver grupos corriendo hacia la dirección de la playa.
0: ¿Te encaja la palabra permisividad, que es la que utiliza la policía para describir la actuación de la gendarmería marroquí?
2: Sí, yo lo que digo, yo no los vi actuar. Más allá por la tarde, sí que empezaron a ver algunos refuerzos, sacaron una máquina de un camión de agua a presión para intentar sacar a toda la gente que estaba, sobre todo en la zona más cercana al paso fronterizo, tanto para vehículos como a pie, que es el punto donde en todo momento sí que la policía tenía desplegado un cordón policial, ¿no?, para proteger lo que es el paso fronterizo. Durante el resto del tiempo, yo, la policía, yo digo, el operativo sobre todo, yo me sorprendió también la poca gente que había controlando esa frontera, porque no es la primera vez que he estado en situaciones no parecidas, cuando hay avisos de posibles intentos de cruzar a Ceuta, y lo vimos también dos semanas después, ¿no?, el 15, que también había otra alerta, y el dispositivo policial fue muchísimo, muchísimo más numeroso, y también lo que se hace habitualmente en estas situaciones es que la policía hace, vamos a decir, como aros de seguridad, ¿no? Uh-huh. Tenemos la frontera, pero lo que decía, es muy peligroso también cuando las acciones, la policía actúa muy cerca de la valla, porque eso forma un embudo y un callejón sin salida, y al final aumenta la peligrosidad. Lo que hacen es hacer aros de seguridad también. Incluso la policía ya está presente a varios kilómetros del perímetro fronterizo, y estas operaciones lo que se hacen un poco es el juego del gato y el ratón en las montañas, sí, que rodean esa frontera entre la policía y la gente que intenta acercarse, pero no nunca había visto cómo se habían acercado tanto como la última vez.
0: Marc, muchas gracias.
2: A vosotros, buenas noches.
0: Buenas noches. Hay otro momento del informe que dice que relata que el testimonio de los inmigrantes, la policía les tomó declaración, y dice, coinciden en que el despliegue policial en el entorno de la frontera de Marruecos con Ceuta, y especialmente en el espigón del Tarajal, por parte de Marruecos, era sensiblemente, aquellos días, más reducido de lo habitual. Esto liga con otra de las cuestiones, otra de las preguntas, Baño, que planea sobre todo esto, es si había habido avisos antes o no de la entrada.
1: Bueno, los hubo, y de hecho el informe Sastre menciona un informe también muy concreto, que es el informe que se publica el 29 de julio. Es una primera alerta de riesgo de entrada masiva en Ceuta y Melilla. Ese informe Sastre es cierto que habla de ese riesgo extremo de entrada sanado, también saltando la valla, pero también detallaba que la probabilidad de que aquello ocurriese era medio baja, es decir, había un riesgo, pero la probabilidad era medio baja, ¿no? En el marco de esa alerta, en el informe si encontramos también un párrafo, es importante. Dice la policía que las causas de la entrada masiva no deben limitarse a las actuaciones del lado marroquí, sino que pudo haber efectos que podrían haberse mitigado si se hubiese respondido adecuadamente. Y aquí Sastre se menciona como ejemplo esa primera alerta que menciono ahora mismo del Centro Nacional de Inmigración y Fronteras del 29 de julio, donde se mencionaba ese riesgo potencial de entradas irregulares a Ceuta y Melilla, y otro incluso de la Brigada de Extranjería de Ceuta del 27 de julio, tres días antes, donde se advertía de la entrada masiva a nado a raíz de la sentencia del Supremo. Es decir, la propia Policía Nacional admite que si se hubiese, bueno, tenido en cuenta de una forma más específica o más explícita ese primer aviso, ese primer alerta del 29 de julio, quizás se podrá haber mitigado el efecto de lo que vimos el 30 de julio.
0: Como será importante para mañana, vamos a recordar, en contraste con lo que estamos haciendo, es desmenuzar ese informe de 50 y pocas páginas de la policía y ponerlo en contraste con lo que se ha dicho hasta ahora. Sobre todo, y esto va a ser, lo veremos mañana a partir de las 9 del Congreso, una constante, recordarle a Pedro Sánchez qué es lo que dijo. ¿Qué dijo exactamente el presidente del gobierno?
3: Yo desde luego no veo ninguna información, no hay ninguna información por parte ni de las fuerzas y cuerpos de seguridad del Estado, ni tampoco del Centro Nacional de Inteligencia. También le diría, por parte de ningún centro de inteligencia con los que habitualmente el gobierno de España colabora, que alumbre ninguna duda, o mejor dicho, alguna duda sobre la participación de una u otra forma por parte de las autoridades marroquíes.
0: La secuencia es el informe, que es lo que provocó enfado, porque hay enfado, había enfado hoy en el gobierno, en el Ministerio del Interior, porque, claro, se enteran por la publicación que hace anoche El Español de que existe este informe, y vimos este hecho inaudito de que el ministro del Interior, conozcamos la carta que envía el director de la policía para decir, si esto es así, dígame, comuníqueme cuál es ese informe y en qué se basa. Todo esto aparte porque la jueza Bañu, que pide, la jueza de la Audiencia Nacional que pide un informe, les pide a los policías que guarden el secreto. Y por tanto, es compatible que el presidente del gobierno no lo supiera porque el gobierno y el propio ministro de Interior desconocía. La jueza tenía más información de la que dice que tiene o tiene el presidente del gobierno.
1: Claro, aquí evidentemente ese informe policial, Sastre, no escaló en la cadena de mando, no llegó hasta la dirección de la propia Policía Nacional. De hecho, ya comentábamos esta mañana aquí en la cadena SER que ni siquiera el DAO de la policía, es decir, el jefe máximo a nivel policial, tenía acceso a ese informe de la Comisaría General de Extranjería. Pero también es cierto que este informe, de alguna forma, recopila toda la información que la Comisaría General de Extranjería y también la Comisaría General de Información ha venido recogiendo en las últimas semanas. Es decir, este informe, como tal, es cierto que es la primera vez que la Dirección General de la Policía lo conoce como tal, pero el contenido, los detalles de este informe, según las fuentes policiales que hemos consultado durante estos últimos días aquí en la cadena SER, sí que nos confirman que detalles precisos y exactos de este informe, bueno, pues ya se irán conociendo por parte del Ministerio del Interior. De hecho, las fuentes policiales que han participado y que han elaborado parte de este informe sí que nos comentaban, Sastre, que de hecho el Ministro del Interior ya era perfectamente conocedor de algo que hemos escuchado y que hemos detallado, cómo los gendarmes marroquíes, bueno, pues tuvieron ese rol pasivo durante las primeras horas de esa entrada masiva, incluso un rol activo. Esa información, llegó hasta el Ministro del Interior, es decir...
0: Pero es que el rol pasivo se ve en las mismas imágenes que vio todo el mundo.
1: Que ha analizado la propia
0: Policía Nacional. Esto pone por escrito algunas cosas que, por otra parte, vimos todos.
1: Es decir, que aunque en la carta queda muy, muy evidente, ¿no?, el malestar del Ministro del Interior con la Dirección de la Policía por no haber informado del contenido de este informe, la realidad, y eso lo hemos podido confirmar aquí en la cadena SER, es que el Ministro del Interior sí conocía, sí fue informado de detalles precisos que figuran en este informe y que, bueno, desencadenó evidentemente esa crisis, ¿no?, al máximo nivel en el Ministerio del Interior, hasta el punto de tener que enviar esa carta, como hizo de madrugada, y luego esta mañana convocando el director de la policía a los dos comisarios generales que han participado en este informe y que han explicado al propio director de la policía lo que había, es decir, que no había una implicación directa de Marruecos en la autoría, en la planificación y ejecución de la entrada masiva del 30 de julio.
0: Vamos a recordar la voz del gobierno, la única voz del gobierno, porque el gobierno ha hecho piña en torno al mensaje de la cooperación de Marruecos. Quien seguramente se salió de este carril el día 3 de agosto fue la ministra de Defensa, Margarita Robles.
4: Que a Ceuta y a Melilla no se le toca. Y yo le pido al gobierno de Marruecos que haga lo mismo, que no puede ser que se utilice a menores como se ha utilizado o a personas, echándoles a la muerte sin más como consecuencia de actuaciones en las redes. Quien haya estado detrás de esto, las mafias, o quien lo haya consentido o tolerado, tendrá que asumir responsabilidades.
0: Esto es, ya digo, del pasado día 3 de agosto. Bañuelos, gracias.
1: Un abrazo.
0: Enseguida lo comentamos.
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12: Hora 25. José Luis Sastre.
13: Ceuta está en peligro, en serio peligro, y no es para menos. Hemos sufrido un ataque a nuestra integridad territorial, a la vulneración de nuestra frontera, mediante la entrada masiva en nuestra ciudad de cerca de 80.000 personas. De manera organizada y deliberada.
0: Esto decía esta mañana en el Día de Ceuta, en el acto institucional por el Día de la Ciudad Autónoma, su presidente Vivas. Comentamos a las 11 menos cuarto de la noche con Nacho Corredor, con Gonzalo Velasco y con María Martí de Bascuñán la actualidad en torno a Ceuta, que en este último capítulo tiene que ver con este informe que hemos, cuyo contenido hemos desgranado ahora con Bañuelos. Tanto de lo que dice Nacho el informe como de la secuencia por la que hemos acabado conociendo el contenido del informe.
1: Sí, a ver, yo creo que ante la consecución de muchos hechos es muy importante dotarles de mucho contexto, porque si no es muy difícil interpretarlos de forma aislada. Y toda la discusión de hoy en relación al informe, que ha acabado con una jueza, la policía y el gobierno de alguna manera enfrentado, se produce en un contexto en el que ha habido un ataque híbrido de un tercer actor. Todavía nadie se atreve a confirmar oficialmente quién, propio de una guerra, un ataque a la soberanía, como acaba de recordar el presidente de la ciudad autónoma de Ceuta, y la consecuencia y la gestión de la crisis se produce en un contexto de falta de unidad política. Y hoy, a raíz de la filtración de este informe, vemos a Justicia, fuerzas de seguridad del Estado y al gobierno enfrentados entre sí, en este contexto. Luego, cuando ayer Arantxa González Laya, ministra cesada después de una crisis parecida a esta por a solicitud de Marruecos, señala que el objetivo de este ataque tiene que ver con el debilitamiento de la democracia, y no se me ocurren muchas más cosas en el debilitamiento de una democracia que ver a Justicia, policía y un gobierno enfrentado, parece que algo están logrando. Yo no sé cuántas de las cosas que dice el informe sabía el gobierno. La realidad es que muchas de las cosas que decía el informe las sabía mucha gente fuera del gobierno, porque en gran medida el informe se nutre de fuentes abiertas y de fuentes públicas. Yo creo que lo más relevante no tiene tanto que ver con lo que revela, sino con lo que está ocurriendo en mitad de la gestión de una crisis. Y es el debate de si en una situación de seguridad nacional un centro de inteligencia de la policía puede ocultar información a el Consejo de Seguridad Nacional, o si el hecho de actuar como policía judicial protege que ante la orden de una jueza solo pueda darle información a esta jueza. Ese es el debate que hay hoy. Yo no tengo ninguna evidencia, ni vamos, sobre todo no tengo criterio para dirimir qué es lo que ahí ocurre. Pero sí, lo que sí que sé son dos cosas. ¿Qué es en la que se produce esto? Que Marruecos no es irresponsable, porque es, si quiero ser preciso, improbable. Yo creo que metafísicamente imposible que haya que transiten 70.000 personas por su territorio sin conocimiento y sin capacidad de poder hacer nada por parte de este país. En el mejor de los casos, Marruecos no es irresponsable. Y el segundo elemento tiene que ver con que España está muy sola defendiendo una frontera europea cuyo control la Unión Europea le ha delegado prácticamente en régimen de monopolio a Marruecos y no quiere enfrentarse con él. Y en este contexto, hoy se ha producido el enésimo síntoma de lo que implica el debilitamiento de la democracia.
14: Sí, yo hablaría, la verdad es que no sé tampoco qué podrían conocer y qué conocían de hecho, pero hablaría de una suerte de desacoplamiento entre gobierno y Estado, que viene siendo reiterada. Es decir, el gobierno dirige el Estado, pero el Estado está compuesto por comunidades autónomas, por municipios, por organismos burocráticos con lógicas autónomas, policía, y si la información no circula y no asciende adecuadamente, la autoridad formal del gobierno no se convierte en una autoridad efectiva, ¿no? Y de ahí una sensación de que esto es reiterado. Entonces, ¿qué conocía el ministro del Interior de todos estos indicios? Pues, como bien dice Nacho, no tenemos aquí ningún tipo de conocimiento ni autoridad para decir qué conocía y qué no conocía. Pero sí que es un hecho que el informe es la recopilación de una información que podía tener ya la policía y que la policía podía haber compilado con independencia de la orden de la jueza. Y que además era evidente, pues para muchos, como hemos ya comentado, ¿no? Y que además es un informe que llega antes a un medio de comunicación, se filtra antes de llegar esa información a las autoridades. De tal manera que esa sensación de desacoplamiento hace que a nivel interno el gobierno, la sensación es que está en una situación de soledad que se refuerza por el orden internacional, efectivamente, porque también, ¿la cuál es la sensación? Pues que casi se está escarmentando al gobierno rebelde, ¿no? Por actuaciones desde hace tiempo. Pero bueno, esto ya son interpretaciones. ¿Cuál es el segundo hecho reseñable, yo creo? Bueno, pues que ante esta tesitura, ante la posibilidad de sí acceder a esa información, el presidente del gobierno, de una manera reincidente, se haya agarrado a un indicio de la participación de un tercero en una guerra híbrida y que haya delimitado la atribución a ese tercer elemento, ¿no? Y ha dicho, as es Rusia y a Israel. Esto es lo que es. ¿Que hay indicios? Complicados, porque son muy difíciles de rastrear, lo sabemos, estas intervenciones a través de las redes sociales, lo sabrá, pero que limite la atribución a esto es un error epistémico y es un error estratégico, y hay que preguntarse por qué esto ha sido así.
0: María.
15: Bueno, yo creo que en el momento en el que hay un tabú, que es nombrar a Marruecos, tenemos un problema, ¿no? Y yo creo que la respuesta es muy obvia. O sea, si resulta que Marruecos organizó la avalancha de 70.000 personas para colapsar Ceuta, eso es la prueba de que la apuesta de 2022 no funcionó. O sea, que se cedió en el Sáhara, y que era el activo diplomático más caro que tenía España, y aún así el vecino pues usa la inmigración como arma contra España. Entonces, reconocer esa instrumentalización es reconocer que la cooperación instantánea de la que el gobierno presume de alguna manera, pues no existe, y que la concesión del Sáhara compró mucho menos de lo prometido, ¿no? Entonces yo creo que eso es una parte de la explicación. Yo, como la mayoría de los españoles, tiendo a creer que Marruecos tuvo mucho que ver por activa o por pasiva, y acabo de mencionar el antecedente de 2021, ¿no? Una de las fronteras más controladas del mundo no se abre sola. Entonces, a mí lo que me lleva a la reflexión es, una cosa es la discreción diplomática, y yo creo que tiene que ser así, y que si el Partido Popular estuviese en el gobierno también haría gala de esta discreción diplomática, es decir, no nombrar a Marruecos para no romper la cooperación de la que dependes. Yo creo que esto puede ser hasta legítimo. El problema es convertir esa discreción en la afirmación de que Marruecos no ha tenido nada que ver. Claro, ahí ya tenemos un problema, y lo digo, un tabú en política siempre es un problema. Dicho esto, yo creo que también conviene mirar cómo viene este informe, ¿no? Lo adelanta el Español de Pedro Jota, la misma tarde en la que la derecha y la ultraderecha llaman a la calle contra el gobierno, en vísperas de la comparecencia de Sánchez. La instrucción la lleva una jueza que tiene un pasado político, es jurista de prestigio, no hay quien lo dude, pero bueno, tiene ese pasado político de estar en las listas del Partido Popular, y el centro del que sale el informe lo dirige un comisario que fue asesor de Eugenio Pino, el hombre de la brigada política del PP, ¿no? Con esto es legítimo sospechar que este informe se está usando como un arma, ¿no? Por el momento elegido y por quién lo ha elegido. Pero dicho esto, que un informe se instrumentalice políticamente no lo hace falso. Yo no estoy diciendo que este informe sea falso. Y aquí viene el último problema, que para mí es el central, porque desaparece lo único que importa, y es que ese centro no tiene ni un solo agente en Marruecos. Es decir, Sastre, estás diciendo todo el tiempo que todos hemos visto esto, ¿no? Bueno, a mí me gustaría que un centro de inteligencia viese un poco más de lo que hemos visto todos, ¿no? Para mí eso es un problema. O sea, este informe es un análisis policial, se basa en imágenes y en redes sociales que hemos visto todos, pero bueno, como digo, es que no hay un solo agente ahí en Marruecos. Entonces, identificar a unos uniformados en fotos como agentes actuando por orden es una inferencia, pero no es una cadena de mando demostrada, y la fiscalía aún no se ha pronunciado, ¿no? Entonces, este es uno de los problemas, y el último, que es el que ha mencionado también Nacho, bueno, pues que todo acabe en un sumario, pues otra vez volvemos a lo mismo, ¿no? Estamos dejando que unas filtraciones, que un juzgado decidan lo que se tiene que dirimir en política, en el Congreso. Que todo acabe en un sumario no erosiona a este gobierno, erosiona la idea de que la política no rinde cuentas ante sí misma. Y entonces estamos igual que siempre.
16: A mí me gustaría, en cualquier caso, por complementar algunos de los aspectos que creo que están bien señalados por parte del análisis de María Martínez Bascuñán, en contextualizar también el giro de España en el año 2022. En realidad, el giro lo dio buena parte de Occidente en el año 2020, en los acuerdos de Abraham, impulsados por Estados Unidos, que implicaban el reconocimiento de Israel por parte de Marruecos. Desde entonces, a instancia de Estados Unidos, España en el 22, Italia en el 23, Alemania y Francia en el 24 cambian su posición respecto a la soberanía en marroquí del Sáhara. Y es importante en la concatenación, digamos, de los hechos, porque probablemente no sé cuántas cosas distintas podía haber hecho España en ese momento, literalmente, no lo sé. Lo que sí que sé es que en tanto en cuanto Italia, Alemania y Francia y los principales países europeos han decidido delegar parte de la seguridad y defensa en Marruecos, a nivel de inteligencia, parte de la canalización de los flujos migratorios en Marruecos, han decidido en este momento no enfrentarse a Marruecos. Con una diferencia, que es que nosotros estamos al lado de Marruecos. Y mientras hay ataques híbridos como el que ha ocurrido por parte de Rusia en el aeropuerto de Leipzig a Alemania, donde todo el mundo, todos los socios europeos, han reaccionado de forma unánime, la reacción de los socios europeos en relación a esta crisis, también ante un ataque híbrido, no solo no ha sido solidario, sino que ha implicado en algún caso el cierre de fronteras como primera respuesta.
0: Dejadme a esta hora, 4 minutos de que den las 11, las 10 en Canarias, saludar a Alejandro Ramírez, que es el vicepresidente de Ceuta y consejero de Fomento. Vicepresidente, ¿qué tal? Buenas noches.
17: Hola, buenas noches.
0: Para preguntarle por el balance que hace el gobierno de Ceuta de la concentración multitudinaria que se ha producido esta tarde en las calles de la ciudad.
17: Bueno, ha sido espectacular, ¿no? Es decir, el número de personas, que ahora mismo, como digo, es casi imposible dar una cifra, se habla orientativamente de 40.000, 50.000 personas, cuando hablamos de una población, la de Ceuta, de en torno a unos 80.000 habitantes, vamos, es que nunca en la historia de Ceuta se ha vivido algo similar. Es decir, toda Ceuta, todas sus barriadas, toda la población prácticamente se ha echado a la calle, y además también, que también hemos recibido, viéndola también por redes sociales, pues el apoyo, ¿no?, de prácticamente muchísimos sitios del resto del territorio nacional, lo cual agradecemos obviamente enormemente, puesto que la situación para Ceuta es muy complicada.
0: ¿Qué cree que cambia después de esta concentración?
17: Bueno, yo creo que tiene ese también un punto de inflexión, ¿no? Es decir, aquí lo que se produjo en su momento, y así lo calificó el presidente del gobierno cuando estuvo en Ceuta y vio lo que había pasado, como una violación del territorio nacional. Es cierto que después el relato automáticamente fue cambiando hacia una crisis humanitaria, pero yo creo que una población como Ceuta, como estoy diciendo, donde prácticamente el 70%, 80% de su población se tira a la calle para decir que se arregle esta situación y que todas estas personas que invadieron Ceuta vuelvan a su país de origen de manera inmediata, pues yo creo que debe ser un punto de inflexión. Y el gobierno, ya han pasado 30 días, aún no saben ni siquiera qué procedimientos van a seguir, no saben decirnos cuál es el horizonte temporal para que estas personas se devuelvan. Es decir, es una sensación totalmente, pues, de abandono, ¿no? De abandono y de cierta ineptitud, sobre todo, en una cuestión ya de propia gestión, ¿no? No entendemos cómo, si el presidente del gobierno califica esto como una vulneración de la integridad territorial de España, no se ponen todos los medios necesarios para para volver a una situación normal, es decir, volver a la Ceuta que teníamos hace aproximadamente esos 30 días.
0: En anteriores noches vimos incidentes, sobre todo en la playa del Trampolín. ¿Tiene noticia de que hoy se haya producido algún tipo de incidente?
17: No, ninguno. Es decir, efectivamente, yo creo que Ceuta, si hay un pueblo solidario en España, yo creo que Ceuta, es decir, estamos muy acostumbrados a cualquier tipo de crisis relacionada, ¿no?, con temas migratorios, con también con los menores no acompañados, y hoy ha sido un ejemplo, ¿no?, un ejemplo como una concentración, como digo, la más grande que se ha producido en la historia de nuestra ciudad, y que no haya habido ni un solo incidente, es decir, todo lo contrario. Como digo, todos los ceutíes han salido con respeto, manifestándose libremente y, bueno, y sobre todo pues mostrando la indignación, ¿no?, que tenemos, puesto que nos sentimos totalmente abandonados por el Gobierno de la Nación.
0: ¿Llama a que haya más movilizaciones en Ceuta o en otras ciudades de España?
17: Bueno, yo creo que aquí en Ceuta, por ejemplo, llevamos prácticamente en la Ciudadanos todos los días durante el último mes, con diferentes concentraciones, diferentes pues manifestaciones, muchas de manera muy espontáneas por los propios ciudadanos. Es cierto, como bien comentas, que ha habido alguna puntual, donde también ese día concreto vinieron algunas personas fuera de Ceuta, pues, bueno, para generar jaleo, pero automáticamente se echaron de la ciudad. Incluso al día siguiente, cuando hubo una pequeña incidencia de que eso puede volver a ocurrir, los propios ciudadanos de Ceuta cancelaron esa manifestación por la noche. Como digo, Ceuta es un pueblo muy solidario, y aquí, si por algo nos caracterizamos, es por el respeto del prójimo, que es lo que al final en Ceuta, con la convivencia como bandera, es lo que tenemos.
0: Esta mañana escuchábamos nuestro compañero Nicolás Castellano, que está allí en Ceuta, recogía el testimonio de los representantes de dos de las asociaciones de vecinos, en concreto de dos barrios de los más periféricos, el Príncipe, uno de ellos, por ejemplo, que decían que ellos no iban a participar en esta concentración, porque no estuvieran de acuerdo en manifestarse a favor de que se arregle la situación, pero temían que pudiera usarse o instrumentalizarse de forma política o partidista esta concentración. ¿Entiende usted esos motivos o el riesgo de que se instrumentalice políticamente una concentración como la de hoy?
17: Hombre, lo entiendo en cierta parte, ¿no? Lo entiendo además porque se ha visto, ¿no?, cómo desde primer momento, desde, en este caso, no quiero meter al gobierno, pero sí en el caso del Partido Socialista a nivel nacional, ha intentado relacionar cualquier tipo de concentración el día de hoy como que venía convocada con tintes partidistas. Aquí en Ceuta no ha sido así, es decir, aquí ha sido la Federación Provincial de Vecinos y algunas entidades las que han organizado este de asociación, las que se han movilizado por las diferentes barriadas, más concretamente, aunque sus presidentes, obviamente, como digo, tienen libertad para manifestarse o no, pero esas dos barriadas concretamente y barriadas también de la periferia de esta radio han venido en masa a manifestarse también libremente contra esta situación, con lo cual, bueno, respeto, obviamente, cada uno su opinión de manifestarse o no personal, pero como digo, en una población de 80.000 habitantes, que prácticamente casi toda Ceuta se haya lanzado a la calle, yo creo que es una respuesta y un grito, ¿no?, como así decirse ya, desesperado, para que de alguna manera el gobierno pues ponga los medios, ¿no?, que sean necesarios para revertir esta situación.
0: Alejandro Ramírez, vicepresidente de Ceuta y consejero de Fomento, le agradezco su tiempo. Gracias y buenas noches.
17: Muchas gracias a vosotros.
0: El jefe de Nacional de las SER, Guillermo Lerma. Hola, Guille, buenas noches.
18: ¿Qué tal, Sastre? Buenas noches.
0: Mañana le espera una larga jornada en el Congreso, cuando desde las 9 de la mañana comparezca el presidente del Gobierno, y va a comparecer teniendo sobre la mesa todos los elementos que acabamos de exponer uno a uno desde que hemos empezado la mesa de hora 25 a las 10. Es decir, esta concentración que ahora escuchábamos cómo se ha vivido por el gobierno ceutí, que todavía tiene a gente en las calles, las concentraciones respaldadas de forma multitudinaria en muchos otros puntos, y luego todo lo que hemos conocido del informe policial que dice que hubo permisividad de la gendarmería marroquí, pero también dice este informe que no puede señalar una autoría directa. Con todo esto, con el enfado que hay, porque hoy el gobierno ha hecho saber que tenía enfado con la cúpula policial, y con la perspectiva de mañana, ¿cómo afronta Guille mañana Sánchez esa comparecencia?
18: Pues tiene, Sastre, el presidente una comparecencia muy difícil mañana, ya lo sabían en el gobierno, porque esa cita iba a evidenciar en cualquier caso la soledad en la que se encuentra Sánchez con su posición. Las críticas le van a llegar desde la derecha, eso es lo habitual, pero no solo, también los grupos parlamentarios que se consideran socios habituales de la coalición van a mostrar su malestar con la gestión del Ejecutivo. Pero lo ocurrido en las últimas horas va a acentuar ese aislamiento, porque lo que trasladan los pocos aliados habituales que tiene el Ejecutivo en la Cámara, es que no hay manera de defender el descontrol, la descoordinación, dicen, que han observado en las últimas horas, y que sumado todo eso a que un mes después no hay una mejora de la situación en la ciudad, no hay explicaciones claras, tampoco certezas o plazos para que Ceuta vuelva a la normalidad, todo eso, dicen, es la gasolina perfecta para la oposición, para PP y Vox. Así que ese va a ser uno de los reproches a los que tendrá que hacer frente el jefe del Ejecutivo. Ante eso, Sánchez mañana lo que va a seguir defendiendo es que el gobierno no tenía información que le permitiera prever una entrada de inmigrantes como la que se produjo a finales del mes de julio. Dirá Sánchez que tampoco ha ocultado datos sobre la implicación de Marruecos, porque defenderá que se ha aclarado que ese informe de las últimas horas no estaba en manos del Ejecutivo, y que, como han venido explicando Bañuelos y las fuentes de Interior durante toda esta tarde, esos datos que recoge ese informe para el gobierno no demuestran que el gobierno de Rabat esté detrás de la gestión de esa entrada masiva de migrantes. Lo que sí que vamos a poder ver, Sastre, pese a toda esa posición que el gobierno está defendiendo en las últimas horas, es algún matiz en el discurso del presidente respecto a Marruecos. Lo que nos dicen las fuentes consultadas por la SER es que el presidente va a intentar equilibrar la posición que tantas críticas le está generando respecto al gobierno de Rabat. No tiene datos el Ejecutivo para señalarnos, no vamos a ver una acusación hacia Marruecos por parte del jefe del Ejecutivo, pero sí que un compromiso a que si hay algún tipo de evidencia en algún momento de que el gobierno de Marruecos está detrás de todo esto, algo que el gobierno insiste no está en esa pantalla en este momento, el gobierno se compromete a adoptar medidas. Pero dicen, esa pantalla no se ha llegado todavía, piden cautela, prudencia, dejar que las investigaciones sigan su curso, pero reconocen en el Ejecutivo que mañana el presidente tendrá, de alguna manera, después de este informe, que reajustar, moderar esa posición de defensa cerrada del papel de Marruecos en todo esto.
0: Gracias, Guille. Hasta luego.
18: Hasta luego.
0: Descansa. Mañana es, desde luego, María, un día clave para el gobierno.
15: Sí, yo creo que sí, que tiene que moderar esa posición. Una cosa es ser discreto con las acusaciones a Marruecos, tiene razones para ser discreto, es decir, depende desgraciadamente de quién nos está chantajeando, es decir, no puede señalar a Rabat mientras necesitas a Rabat para que siga abriendo la puerta de las devoluciones, ¿no? Pero una cosa es esto, ser discreto con esto, y otra decir que Marruecos no tuvo nada que ver, a apuntar a otros posibles sujetos o directamente ni mencionar a Marruecos, ¿no? Sobre todo porque yo creo que sí hay costes, y hay costes. El primero es que estás confirmando justo lo que quieres ocultar. Es decir, si no puedes nombrar a quien te ataca en tu frontera, estás admitiendo que no mandas sobre tu frontera. Entonces, el silencio en ese sentido es la prueba de tu debilidad. Luego, otra cosa, le estás regalando a la derecha y a la ultraderecha el marco. Es decir, al callar los estás dejando como los únicos que dicen la verdad, que sí mencionan a Marruecos, y además entregándoles el marco patriótico. Y luego, esto que hablábamos antes con Gonzalo y con Nacho, ¿no? Estamos rompiendo la única voz del Estado. La policía le dice una cosa a la jueza, Sánchez dice lo contrario. ¿Quién está hablando por el Estado?
14: Mira, hay una cosa que en la intervención anterior María me ha dicho, que me parece que es muy interesante, y es verdad que los indicios del informe no son suficientes para pensar que hay una cadena de mando y, por tanto, atribuir la responsabilidad a Marruecos. Pero claro, tampoco hay indicios para atribuir la responsabilidad a otro lugar, ¿no? ¿Qué pasa? Que cuando esto pasa, tiene que haber una proporcionalidad entre la prueba y la atribución. Esto no puede pasar. Entonces, cuando esto no puede pasar, nos abocan a los ciudadanos a elegir entre qué teoría de la conspiración elegir.
15: Exacto.
14: Y eso no depende de elementos indiciarios y más o menos de irracionales, sino de con quién estés ya de parte, ¿no? Y eso es muy peligroso, porque finalmente cada vez dices, bueno, pues yo me decido creer a estos, o es más, el Estado puede jugar, el gobierno puede jugar con la idea del secreto. Yo es que sé cosas, ¿no? Y entonces os demando confianza porque yo sé cosas que vosotros no sabéis. Y así no se puede. Es una posición muy incómoda para la ciudadanía. Creo que eso se debe romper mañana. Creo que mañana también, para romper con esta lógica patriotera que está surgiendo, y con la idea del chivo expiatorio, de la nacionalización y la etnificación incluso de la protesta, un recurso del gobierno tendría que ser señalar también a Europa. Decir que se va a pedir responsabilidades a Europa para contribuir a proteger su frontera exterior, porque si hay una confesión de vulnerabilidad, no somos capaces, hay una solicitud de ayuda que es legítima. Y la tercera cuestión, hay un marco muy importante que está ganando la derecha, es el del abandono y la seguridad. Hay que hacer algo para que la sensación de seguridad ante el abandono institucional no sea solamente la que no promete Vox en realidad, pero la que está capitalizando, ¿no? Y ahí el cómo se involucre la ciudadanía ceutí en las soluciones y cómo se coopere a partir de ahora con esa inyección de financiación que va a haber, creo que es fundamental y tiene que articularse de una manera no abstracta, sino muy concreta.
0: Las 11 y 9.
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0: Estamos aquí ya Manu Carreño y ahora vamos con el adelanto del larguero, pero déjenme actualizarles el balance provisional de la delegación del Gobierno de Madrid por los incidentes de esta tarde con la, a partir de la concentración ultra, y 4 personas detenidas, 2 son mayores, 2 menores de edad, por desórdenes y atentado contra la autoridad. Hay también 4 policías nacionales heridos, 3 leves, 1 pendiente de valoración. Y también hay algo que hemos visto en el transcurso de la concentración en Madrid, Sergio, que tiene que ver con unos manifestantes que han increpado, zarandeado, incluso agredido a compañeros de, en este caso, Televisión Española.
2: Sí, ha ido recogiendo, de hecho, esas imágenes ahora en redes sociales José Pablo López, el director, presidente del ente público. Por las imágenes que hemos podido ver, las situaciones de mayor tensión se han producido contra esos reporteros de Televisión Española. Hay dos momentos que han quedado registrados. El primero es un reportero del programa Mañaneros y un grupo de varias personas que le rodean cuando intenta grabar su pieza. Bueno, le ponen una bandera de Ceuta y de España delante, le empujan, intentan evitar que pueda hablar, lo zarandean, lo agarran del brazo. Y entonces empiezan los insultos. Una de las personas de este tumulto en ese momento le arranca el micrófono de la mano, se lo tira al suelo y pierde esa esponjilla de Televisión Española. Él lo recoge y le dice a esa persona: ¿qué haces? ¿Qué haces? Repetidamente. Otra persona en ese momento le hace lo mismo, lo empuja, le tira de nuevo al suelo el micrófono y quien se lo entrega después es un policía que dice: ya vale, y el reportero se acaba marchando de la zona. Esto otro sucedió también en directo en el programa Malas Lenguas. Hay un reportero que intenta hacer una conexión. La gente a su alrededor grita lo que vamos a escuchar y ocurre esto.
3: ¡Pedro Sánchez! ¡Hijo de puta! ¡Pedro Sánchez! ¡Hijo de puta!
2: Ya ven que al reportero prácticamente no se le escucha y que hay un momento en que por encima de él se escucha muy alto ese hijo de puta. Es un hombre rapado, muy fuerte, que se encara con él, frente con frente, y que le grita al micrófono ese insulto. Se encara una actitud muy agresiva hasta el punto de que incluso hay otros manifestantes que, comprendiendo el momento, intentan calmarle. Y finalmente, los presentadores del programa, de ese programa Malas Lenguas, le piden al periodista que se retire de la zona por seguridad.
0: Lo que quiere esta gente que es que no contemos las cosas, que solo lo puedan contar ellos, que la gente no pueda hacer su trabajo, que no le llegue la información a los demás, al punto de llegar a increpar, a zarandear, a agredir a los compañeros que están allí. Bueno, pues en este punto estamos, son un grupo reducido, la gran mayoría, lo diremos todo el rato, las manifestaciones han sido en su gran mayoría pacíficas. Hemos hablado con el consejero, el vicepresidente de Ceuta, que nos ha dicho que no ha habido ningún incidente y que así siga, pero esto también ocurre, de gente que le molesta que haya periodistas contando lo que hay. Así que la solidaridad con los compañeros y la condena más absoluta a cualquier forma de violencia, también la que se ejerce contra los periodistas. Bueno, las 11 y 16, las 10 y 16 en Canarias. Manu Carreño, buenas noches.
4: Hola, Sastre, ¿qué tal? Mi apoyo también y me sumo a tus palabras, la solidaridad con los compañeros de Televisión Española y con la del resto de compañeros que están allí, sí, informando y contando, y lo van a seguir haciendo, le pese a quien le pese.
0: De Ceuta, precisamente, vamos a empezar el concepto, vamos a empezar el larguero hoy.
4: Pues sí, nos vamos a acercar allí porque ya sé que puede sonar un poco frívolo, pero hace unos meses, aquí, recibíamos en el larguero al presidente de la ciudad autónoma de Ceuta, junto con el presidente del equipo de fútbol del Ceuta, el entrenador, en unos momentos donde se hablaba del éxito de un modesto equipo de fútbol, sí, que ha ido subiendo de categoría a categoría y que llegó al fútbol profesional. Están en su segunda temporada, en segunda división, llevan 3 partidos, 3 derrotas, y vamos a asomarnos también hoy, en este día en el que ya has contado tú todo lo que ha pasado, pero vamos a preguntarnos ahora mismo, el equipo de Ceuta, ¿cómo entrenan? ¿Cómo juegan? ¿Cómo están las cabezas de los jugadores? ¿Ha sido fácil poder fichar a alguien en este mercado que se acaba de cerrar para fichar por el Ceuta? Vamos a asomarnos también un poco a ver cómo está la situación en este equipo de fútbol. En un día que ha quedado como resaca varios nombres propios, luego hablaremos de algunos de ellos. Hoy, por ejemplo, Dani Ceballos, que fue el último, se ha presentado en Sevilla, lo ha presentado como nuevo jugador del Betis. Y fuera del fútbol, acaba de perder ahora mismo Sastre Rafa Jodar en el US Open. Era su debut y se lo ha llevado por delante un chino, Bu, en 3 sets, 6-2, 6-1, 6-1. Y en un ratito, bueno, en un ratito, en cuanto acabe el larguero prácticamente, el segundo partido de Carlos Alcaraz. Luego hablaremos con Correia también para que nos cuente un poco el rival de Carlitos.
0: Pues muchas cosas, la
4: muchas
0: verdad.
4: Muchas cosas, como siempre.
0: Hasta luego, Carreño.
4: Adiós, chao.
0: En 10 minutos hacemos lo del relevo, que hoy ya lo tengo más.
4: Ayer lo bordamos.
0: Sí, a ver, hoy nos saldrá también. Hasta luego.
4: Chao, adiós.
0: Hay otras cosas que son noticia. Hoy hemos conocido sobre el ático de Isabel Díaz Ayuso. No hay día en que no tengamos novedad. La novedad de hoy es que finalmente la Comunidad de Madrid ha tenido que reconocer, ha reconocido que la presidenta de la comunidad sí visitó, sí vio el ático. Lo hizo después de que La comunidad lo comprará. Javier Alonso, buenas noches.
5: Hola, ¿qué tal, Sastre? Buenas noches. Un mes lleva así Ayuso tratando de distanciarse de la compra del ático.
6: Planifica Madrid a lo largo de todo el año, compra y vende inmuebles, y de ello no tengo la menor idea, porque no es mi competencia saberlo.
5: Pero ahora resulta que no fue tan ajena a esa operación como nos querían hacer creer. Hoy su equipo ha reconocido que la presidenta en persona visitó ese inmueble, aunque aseguran que lo hizo una vez ejecutada la compra. Lo han admitido después de que el consejero de Presidencia lo deslizara en rueda de prensa, aunque evitando señalar, eso sí, a la presidenta madrileña directamente.
7: Lógicamente, cuando se compra un inmueble, obvio que se visita.
5: Para la oposición esto es prueba suficiente. Dicen de que Ayuso tenía un interés personal en ese inmueble de lujo. Manuela Bergerot, de Más Madrid, Óscar López, del PSOE.
8: Ayuso nos tomó el pelo cuando nos dijo que no tenía ni la menor idea sobre el ático que le hemos comprado entre todos los madrileños.
9: El ático era tanto para la señora Ayuso que fue ella misma a visitar el ático. Lleva mintiendo más de un mes a los madrileños y madrileñas.
5: Mientras tanto, en Sol ya ponen fecha las explicaciones de Miguel Ángel García, del consejero de Presidencia, en la Asamblea. Será el 17 de septiembre en el primer pleno ordinario de este periodo de sesiones, aunque oficialmente la fecha aún la tiene que fijar la Cámara. ¿Las de Ayuso, las explicaciones? Pues ni están ni se esperan. Esta mañana, de hecho, ha esquivado a la prensa saliendo de un acto público por otra puerta, y esta misma noche, en la concentración de Cibeles, ha obviado las preguntas sobre este tema. Con hoy...

0: si podemos decir que no todo el mundo va a acceder en la ciudadanía madrileña a estas evidencias, hoy que estamos así tan hablando de causa-efecto y las evidencias que nos llevan al origen de las cosas, ¿no? No sé si todo el mundo va a acceder a ello, pero ese silencio, esa incomparecencia, esa imposibilidad de justificación, ese carácter tan sensible, incluso simbólico, de la vivienda en la ciudad de Madrid, puede quizás hacer una cierta mella que se extienda, bueno, a una crítica más o menos eficaz. Desde luego va a ser la manera en la que se construye la oposición en los últimos meses.
1: Bueno, mucho de lo que ha ocurrido con este debate tiene que ver con, bueno, la progresiva infantilización del debate público, ¿no? Y cómo se pretende en muchas ocasiones por parte de las instituciones. La realidad es que ocurren distintos temas de una forma cada vez lamentablemente más transversal. Y es asumir que los ciudadanos, en fin, pues si no son tontos, son idiotas en el sentido literal de la palabra, es decir, no les conciernen los asuntos públicos, no los entienden y por tanto para qué explicarlos, y en ocasiones incluso se les desprecia. Cuando no hay explicaciones racionales que responden al pensamiento lógico cerebral, lo que suele ocurrir es que no existen, no que no se quieran dar. Y aquí la realidad es que no existen y por eso no se han querido dar. Por primera vez en mucho tiempo, y esto lo apuntaba Gonzalo hace un momento, algo ha cambiado. Yo creo que lo que ha cambiado es que a los suyos, además de los demás, no les ha hecho mucha gracia. Y fue el propio presidente del Partido Popular, Alberto Núñez Feijóo, quien empezó el curso literalmente pidiendo explicaciones.
2: Sí, yo me quedo con estos dos apuntes que acaban de hacer Gonzalo y Nacho sobre la rendición de cuentas. Chao Pescado no es una rendición de cuentas, cómo se trata el debate político y a los ciudadanos. Y a mí lo que me llama la atención aquí es cómo un poder gestiona un hecho incómodo sin llegar nunca a asumirlo, ¿no? Confiando en que agosto lo va a diluir o que las comparecencias las vas dejando, etcétera. Pero aquí lo que yo veo es cómo un patrón de la verdad se va administrando por goteo. Y esta es la secuencia, ¿no? Primero se oculta, después se niega, después se admite un trozo cuando ya no se puede sostener, después se ataca a quien te está preguntando, ¿no? Cuando tienes que rendir cuentas. Y esto es exactamente lo contrario a lo que es una rendición de cuentas. Entonces, la pregunta para mí y lo que tiene que decir Ayuso, como ciudadana, yo lo que le pido es que me explique por qué 6 millones de dinero público, por qué la confidencialidad de una compra de una empresa pública y para qué se necesitaba esa compra. Y hasta que no responda a esas cuestiones, pues el chao pescado, lo siento, claro, mucho, pero no es rendición de cuentas.
3: Pues ten paciencia. Muy breve, Gonzalo.
0: La definición de posverdad que más me gusta es la de que es no la mentira, porque el que miente sabe la verdad, sino es la indiferencia hacia la verdad, ¿no? Sí, sí. Entonces la cosa es si esto va a ser capaz de romper esa indiferencia.
3: Déjame recordar ya con Sergio otras noticias del día que nos llevan en primer lugar fuera de España. Lo comentábamos en la entrevista antes con Julián Casanova, empezando por Venezuela.
4: Sí, porque allí se está terminando de cerrar estos días el acuerdo que permitirá a Estados Unidos explotar 17 yacimientos de petróleo y obtener crudo por debajo del precio de mercado. Hoy el secretario de Estado de Energía ha visitado Caracas para firmar el contrato y mientras esto ocurría, Donald Trump ha declarado que Venezuela quiere elecciones, pero no está preparada para ellas. La afirmación ha despertado comentarios en el país y hace unos minutos le han preguntado por esto, si habrá elecciones, a Delcy Rodríguez, a la presidenta encargada. Su respuesta, la sabrá cuando se den las condiciones.
5: He trabajado sin descanso para que Venezuela esté lista y preparada cuando corresponda ir a su proceso electoral, que lo habrá, no tengas duda de eso, habrá proceso electoral, pero en las condiciones en que Venezuela esté preparada, seguimos trabajando con las autoridades.
3: Acaba de producirse, pero es desde luego una declaración de la que habrá que seguir hablando. Escuchar a Delcy Rodríguez decir que habrá elecciones cuando se den las condiciones. Llevamos ya 3 días asistiendo a una nueva escalada en Irán y ahora sobre la escalada de Ucrania.
4: También estas declaraciones de Donald Trump proponiendo ahora una cumbre con Vladimir Putin para volver a discutir los acuerdos de paz en Ucrania. Hace unos días que el director de la CIA, lo venimos contando, visitó Moscú y eso provocó el temor a que Rusia pudiera estar preparando alguna acción contra territorio europeo. Ahora Trump propone la cumbre y lo hace justo después de que Vladimir Putin esta tarde haya anunciado que dará todo su apoyo militar a Irán en la guerra contra Estados Unidos.
3: Mientras hoy en Europa, Alemania anuncia más medidas contra Rusia.
4: Han visto la jefa de la diplomacia de la Unión y el secretario general.

0: de la OTAN para valorar posibles acciones por el ataque con drones explosivos contra el aeropuerto de Leipzig. Ayer Alemania culpó directamente a Rusia y su servicio secreto. Hoy la responsable de la diplomacia habla de terrorismo patrocinado por el Estado. El gobierno alemán ha asegurado que los cierres de consulados rusos son solo las primeras medidas a las que seguirán otras.
1: Y todavía hay en Alemania la advertencia del Deutsche Bank contra el avance de la extrema derecha.
0: El consejero delegado del banco, uno de los mayores de Europa, ha dicho que espera que Alternativa para Alemania no gane las próximas elecciones de Sajonia, para las que es favorita en las encuestas. Dice que eso cambiaría de forma radical la percepción de Alemania en el mundo y que el aislacionismo, el nacionalismo y la siembra de desconfianza no resolverán ninguno de nuestros problemas.
1: También hemos contado que el gobierno va a premiar a las comunidades por aplicar la ley de vivienda.
0: Pondrá 90 millones de euros a disposición de las que sí apliquen la norma, porque una amplia mayoría gobernadas por el Partido Popular la han rechazado. El objetivo de ese dinero, según el gobierno, es aumentar el parque de vivienda pública en los 300 municipios que ya se han declarado como tensionados.
1: Y vamos a terminar con ciencia, un estudio que concluye que el ADN determina nuestra personalidad más de lo que se pensaba hasta ahora.
0: Ser amable depende de quién nos eduque o de cómo lo haga, de nuestro entorno. Bueno, pues sí. Pero según un estudio, con una muestra de más de 1 millón de personas, influye menos de lo que creíamos. Sigue siendo lo más importante, eso que quede claro. Pero hay genes que hacen a algunas personas tener una propensión mayor a la curiosidad, a la extroversión o a la amabilidad. ¿Aplicaciones para conocer gente para ligar? Incorporen ahora estudios genéticos. Lo publica hasta ahora la revista Nature.
1: Bueno, ya lo que nos faltaba. La canción del cierre de hoy. Jojo was a man who thought he was a loner, but he knew he couldn't dance. Este programa con esta canción que a todos les sonará, a los Beatles, pero que tiene hoy un motivo especial. En el año 69, George Harrison invitó al músico, cantante y compositor Billy Preston a la grabación del álbum Let It Be. El sonido de su órgano y su teclado se convirtieron en un elemento clave de aquel disco. Y por razones como esta, Preston es considerado por muchos como el quinto Beatle. De hecho, es el único artista que aparece como coautor en una canción de la banda de Liverpool. Hoy Billy Preston cumpliría 80 años y esa canción es este Get Back.

0: María Martínez Bascuñán, Nacho Corredor y Gonzalo Velasco, muchas gracias y hasta la próxima.
1: Un placer.
0: El primero de muchos, ¿eh?
1: Sí. Eso espero.
0: Hasta luego. Saben que en los mensajes directos de Instagram, en la cuenta de Hora 25, esperamos sus notas de voz. ¿Cómo han pasado ustedes el día? ¿Qué es lo que les ha ocurrido? Si hoy tienen que recordar el día por algo, ¿por qué será? Aunque hoy nos permitirán que el último sonido del día sea la reflexión del historiador Julián Casanova. Le hemos entrevistado a las 9, tienen ya el audio en la aplicación de la SER, y le hemos preguntado a un historiador que se jubila, tiene 70 años, ¿qué le da miedo del mundo actual a él?
2: Tengo miedo porque he analizado el pasado. Cuando lo he analizado, he encontrado... digamos, los factores que contribuyeron a que aquello fuera, a que hubiera guerras, como decía antes, limpiezas étnicas, genocidios, violencia sexual, pero en masa, además, en los años 30 y 40 en Europa, veo muchas rimas. Como veo muchas rimas, veo mucha irresponsabilidad, veo demasiado insulto, demasiado desprecio, tengo miedo. Tengo miedo porque estoy viendo también en la enseñanza, en los centros de secundaria, los profesores están quejando, están viendo que algo está cambiando. Temo porque veo que en los medios de comunicación no da tiempo para el sosiego. Nadie escucha prácticamente. Tengo miedo porque la mente analítica ha desaparecido. Todo el mundo cree que ya tiene la lección sabida y que nadie te enseña ya nada.
0: ¿Ha estado también, Manu, la entrevista? Hacía un titular tras otro.
3: La verdad que solo este extracto que has puesto me parece tan interesante, cada frase, cada palabra, y sobre todo, al hilo de lo que estaba diciendo, estamos poniendo el listón tan alto que la pregunta es si alguien va a conseguir bajarlo, si alguna vez vamos a conseguir dar marcha atrás.
0: Si no es tarde ya, ¿no?
3: Para algunas cosas. O vamos a seguir subiéndolo cada vez más.
0: En fin, ahora el larguero, así que hasta mañana, compañero.
3: Pues nada, estáis aquí.
0: Estamos bien, pero ya nos vamos.
3: Estáis aquí tan a gusto, yo si queréis seguir
0: un ratito
3: más.
0: Ahora les echo yo.
3: Voy a seguir en Ceuta un rato más.
0: No te preocupes que les echo yo. Ya nos vamos a casa.
3: Mañana, Sastre y compañía. Adiós a los compañeros de Hora 25. Y bienvenidos a los oyentes de Hora 25 que se suman a los del larguero desde ahora mismo y hasta la 1:30. Y sí, tenemos que hablar de el día después del cierre del mercado de fichajes, con todas las novedades que ya os contábamos ayer, con algunos nombres propios hoy, como Dani Ceballos, que ha sido presentado en el Betis, y con ese Pablo García, que ayer salía llorando, que ya ha llegado a Santander, con el entrenamiento con ya normalidad de Julián Álvarez, sabiendo que la temporada va a ser rojiblanca, aunque en Barcelona no tiran la toalla. Y en un ratito hablaremos con Antonio Romero, con Antón Meana, con Javier Ráez y con Tomás Roncero sobre este Real Madrid de Mourinho. ¿Convence hasta ahora lo que estamos viendo de este Real Madrid, que por ahora comparte el liderato con el Fútbol Club Barcelona? Además, en unos minutos va a estar por aquí Álex Correia, porque hoy teníamos la mirada puesta en Rafa Jódar y en Carlos Alcaraz. Rafa Jódar ha dicho adiós al US Open, ha perdido contra el chino Wu 6-2, 6-1 y 6-1. Ha sido rarísimo el partido de Jódar, no se ha encontrado en ningún momento. Ahora le preguntaré a Correia qué le ha pasado. Y en un rato, prácticamente cuando acabe el larguero, un poquito después, va a comenzar el segundo partido de Carlos Alcaraz contra el portugués Faria. Así que, bueno, también ha ganado Paula Badosa, repasaremos el resto de la jornada en el US Open. Pero con permiso de todos ellos, y antes de entrar en materia puramente futbolera, hoy, en este día de Ceuta, donde todos hemos mirado y donde ya sabéis de memoria lo que ha pasado y donde nos sumamos todos a la solidaridad y al apoyo del pueblo ceutí, hoy empezamos el larguero allí, con un protagonista que nos viene al pelo en este inicio de programa.

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1: Pues muy buenas noches y bienvenidos a este Larguero, en esta semana en la que ya tenemos lío con la Liga otra vez. Vamos, lío de partidos. Mañana ya hay rueda de prensa de Mourinho, porque el viernes juegan Betis-Real Madrid, hablará también Pellegrini, con los nuevos fichajes y con ese partido que contaremos con Garrido en Carrusel Deportivo. El viernes, Betis-Real Madrid. Mañana Mourinho. Luego le preguntaré, no sé si va mañana Herráez o Meana. Luego les preguntaré a ver quién va. A ver, tengo ganas de que se produzca ya el cara a cara Mourinho-Meana, pero no, supongo que no tardará. No sé si va a ser mañana, luego les pregunto. Pero mañana habla el portugués. Y como digo, enseguida ya arranca la cuarta jornada de Liga, porque la semana que viene hay Champions. Por eso juega mañana el Real Madrid. El martes juega el equipo blanco. Por eso adelanta el partido a mañana viernes, a pasado mañana viernes. Pero como decía, nos vamos a ir en este inicio del Larguero a Ceuta. Hace unos meses tenía aquí sentado a mi izquierda, y creo que también a mi derecha, a una representación extensa de la ciudad autónoma de Ceuta y de también el equipo de fútbol, con el presidente de la ciudad autónoma, con el presidente del equipo de fútbol, con el entrenador del equipo de fútbol. Venían a hablarnos de Ceuta y también del éxito del Ceuta, que había conseguido llegar al fútbol profesional y está en su segunda temporada del fútbol profesional, segunda temporada en segunda. Y posiblemente, bueno, posiblemente no, nadie se imaginaba que hoy, en este día de Ceuta, íbamos a estar hablando de esto, pero seguramente pueda sonar un poco frívolo en estos días, en estas semanas tan largas que estamos viendo todo lo que está pasando allí. Pero también hemos querido preguntarnos, joder, ¿y todo esto cómo le afecta al equipo de fútbol del Ceuta? ¿Están jugando centrados? ¿Están pudiendo entrenar con normalidad? ¿Han podido fichar en este mercado de verano que se acaba de cerrar? ¿O no ha sido fácil fichar a jugadores para decirlos venidos al Ceuta? Bueno, ahí está el micrófono inalámbrico y nuestro enviado especial de la cadena SER. El micrófono inalámbrico que vale para estar en cualquier rincón del planeta y contarnos lo que pasa. Y también para contarnos esta noche cómo está Ceuta y si la gente, Nico Castellano, hola, muy buenas.
2: Hola, Manu, buenas noches.
1: Si la gente, en este contexto en el que ahora mismo está viviendo estas jornadas en Ceuta, están pendientes del equipo, les da exactamente igual el equipo, que hay que recordar, han empezado con 3 partidos, 3 derrotas. ¿Alguien se preocupa hoy por hoy del equipo de segunda división de Ceuta, Nico?
2: Pues mira, desde luego que la agrupación deportiva Ceuta Fútbol Club se ha convertido en un signo de identidad de la ciudad. Y hoy, Manu, en estas calles que todavía están bastante llenas de gente que está pues apurando la cena después de esta manifestación masiva en las calles de la ciudad en protesta por la situación que se vive 34 días después, la cantidad de camisetas del equipo que se ha visto por la calle, las banderas también del club, incluso algunos de los cánticos que se reproducen habitualmente en el estadio de la ciudad, se han visto en las calles, porque al final esas camisetas del Ceuta, blanca y negra, las camisetas de España, muchas con las 2 estrellas, por cierto, claro, pues se ha convertido en un uniforme identitario, donde el fútbol muchas veces pues te asocia al lugar de tu nacimiento, al equipo de tus sentimientos, y en este caso el fútbol, pues claro que se ha visto atravesado por esta situación. Lo decía el entrenador hace un par de semanas, unas declaraciones que generaron mucho impacto, sí, sobre cómo les afectaba ir al campo de entrenamiento, ir al estadio y ver pues a tanta gente deambulando por la calle, y cómo los espacios públicos de los ceutíes se ven todavía con bastantes personas pues ocupados o transitados por niños, como los que están ahora en esta playa en la que me encuentro. Estoy, Manu, para que te hagas una idea, en el centro de la ciudad, pero en la vertiente que da hacia la costa marroquí, sí, por la carretera, que se ve ahora con una neblina importante porque hay levante y calor, llegaríamos al Tarajal, y al otro lado se ve Castillejos, un poco más allá Restinga, una de las playas donde muchos ceutíes, por ejemplo, salen a pasar de vez en cuando el día, a comer, etcétera, etcétera. Pero esa frontera al Tarajal es una herida abierta desde hace 34 días, ha generado una situación muy convulsa en la ciudad, y eso se ha visto manifestado hoy con miles y miles de personas. Todavía no hay una estimación oficial, pero algunos medios locales como el Faro hablan de 20.000 personas, y esto es prácticamente una cuarta parte de la población que ha salido a las calles. Y como te digo, muchas imágenes de ceutíes, yeah, que están vinculadas con su equipo de fútbol, claro, y que, como dicen, no ha empezado bien. Voy a hacerte la broma por desengrasar, sí, un poco, sí, uno de los resultados me viene bien por aquello de la Unión Deportiva Las Palmas, que ganó aquí
1: hace 0-2, ¿no? 0-2,
2: sí, pero también le tenemos mucho cariño al Ceuta. Por ejemplo, aquí estaba el año pasado cedido a Abu Basinga, que llegó en patera, por cierto, y es, sí, un jugador de la primera, sí, plantilla de, ¿verdad?, Las Palmas. Estuvo aquí en el Ceuta y hasta ayer tenía esperanzas de venir al Ceuta. Igual tu invitado te explica por qué no ha venido finalmente. Pero en todo caso, el el fútbol, el deporte, también se convierte en uno de los altavoces que se ve implicado por esta situación que atraviesa la vida de la ciudad.
1: Lujay Amido es presidente de la agrupación deportiva Ceuta Club de Fútbol. Hola, Lujay, buenas noches, presidente.
3: Buenas noches, Manu. Buenas noches a todos los de el programa del Larguero.
1: Hace unos meses, recuerdo la visita que nos hacíais aquí en una amplia expedición de la ciudad y de la ciudad autónoma y del equipo y del club de fútbol. ¿Cómo ha cambiado en unos meses la situación, verdad?
3: Bueno, prácticamente en un mes ha cambiado. Hasta hace un mes estábamos viviendo un gran momento a nivel de ciudad, a nivel de a todos los niveles, nivel de turismo, a nivel de inversiones. Bueno, el equipo, como bien sabes, había mantenido la categoría. Y bueno, volviendo un poco a la primera pregunta que le había hecho a Nico, es que para nosotros el Ceuta representa mucho más que un equipo de fútbol. Y mira que no soy del Barça, pero aquí también somos más que un club. Porque, bueno, es el único espacio en el que convivimos cuatro culturas y dejamos aparte, pues, todo, religión, cultura, ideología, política, y cuando marca un gol el Ceuta nos abrazamos todos gritamos y se ha convertido como en un templo. En un templo de las cuatro culturas en las que todos vamos a una. Y entonces, bueno, pues el equipo aquí en Ceuta, en una ciudad de 18 kilómetros cuadrados en la que conviven cuatro culturas, que debería ser una asignatura en las universidades para que la gente sepa cómo se convive en 18 kilómetros cuadrados.
1: Totalmente.
3: Necesitamos denominadores comunes en una ciudad tan pequeña y multicultural. Y el Ceuta se ha convertido en un denominador común muy, muy potente.
1: ¿Cómo está siendo el día a día del equipo? ¿Cómo están los jugadores cuando van a los entrenamientos? ¿Cómo está el entrenador? ¿Cómo se desarrolla el día a día más allá de los resultados? Que, bueno, deportivamente no ha empezado muy bien la cosa, pero esto acaba de arrancar. Pero ¿cómo está siendo el día a día en estos últimos 34 días, como nos contaba antes Nico, que lleváis ya viviendo en esta situación tan delicada en Ceuta, ¿no?
3: Bueno, a nosotros nos gusta darle ventaja a los rivales. Creo que te has venido un poco arriba porque el Valladolid gana esta semana al Cádiz y por eso estás tú un poco subido.
1: Ya me hubiera gustado ganar. Empatamos a uno, pero me hubiera gustado ganar.
3: Es verdad, te empataron al final, es verdad. Pues mira, son personas, los jugadores, al final, el míster, y al final pues tienen familia, tienen mujer, tienen hijos y tanta información, tantas noticias, ver a la ciudad que no es la que ellos conocen realmente, porque hay muchos, bueno, que están renovados y claro que les afecta, son personas y si os afecta a lo mejor a vosotros que estáis en Madrid y os solidarizáis con nosotros y hoy toda España, el día de la autonomía de Ceuta, ha sido espectacular ver todas las ciudades mostrándonos nuestro apoyo. Bueno, pues aquí que lo viven a diario, pues evidentemente les afecta. Sí que son profesionales, sí que están entrenando con normalidad, la ciudad está segura, porque la Fuerza y Cuerpo de Seguridad, junto con los militares, la Policía Local, Protección Civil, está haciendo un trabajo espectacular. Pero bueno, nosotros, igual que el año pasado, a los jugadores les cuesta también coger un poco el modelo de JJ. Todavía no teníamos la plantilla acabada. También he escuchado que nos había costado firmar jugadores, nos ha costado muchísimo acabar la plantilla.
1: ¿Ha habido algún futbolista, presidente, que te ha dicho que no por la situación que se está viviendo ahora en Ceuta? ¿Algún caso ha ocurrido así que te han dicho o que tú hayas visto o percibido que no han dado el paso por lo que está pasando en Ceuta?
3: Uno no, 15. 15.
1: Ni más ni menos, ¿no?
3: 15 jugadores que ya teníamos hechos. Y bueno, o muy avanzados, y después de esta situación, bueno, es normal. Al final no están aquí y bueno, pues sus familias se preocupan por ellos. El que te dice que bueno, que a la mujer le da miedo, el que los niños, el que es muy joven con su, pues lo...
1: Ay, parece que hemos perdido ahí la comunicación con el presidente, que nos estaba diciendo que hasta 15 intentos de fichajes de jugadores han hecho y que se han echado abajo y se han echado atrás por la situación que se está viviendo en Ceuta. Ya creo que hemos recuperado a Lujay. Lujay, ¿estás por ahí? Lujay, Amido. Bueno, enseguida creo que estaba intentando conectarse de nuevo. Bueno, fíjate, Nico, le preguntabas tú por un caso en concreto, pues fíjate, hasta 15 jugadores han dicho que no, ¿no? Porque nos hagamos también una idea de lo que, claro, desde la distancia igual se ve de otra manera. Un jugador de fútbol a lo mejor está viendo lo que está viviendo allí y dice, yo no voy, me voy a otro equipo, ¿no? Me voy a otro club.
2: Claro, fíjate que bueno, los problemas de comunicación del presidente son los habituales, depende de la zona de la ciudad en la que te encuentres, porque sí, te salta muchas veces la cobertura marroquí y todo eso, y hay que tener paciencia con las comunicaciones, damos fe aquí con nuestras conexiones. Sí. Y por otro lado, sí que, claro, la imagen que proyecta Ceuta en estos momentos, no solo a nivel español, sino a nivel internacional, es una imagen que si no conoces el contexto de Ceuta, si no te dejas aconsejar, por ejemplo, por el presidente, por la gente del club, pues evidentemente no invita precisamente, ¿no?
1: Claro.
2: A fichar por un club donde aparentemente ves un lugar tan problemático y tan señalado en las noticias a nivel español e internacional. Entonces creo que desgraciadamente ha sancionado esta imagen del último mes al mercado del Ceuta y desgraciadamente porque estaban el año pasado hicieron un temporadón y estaban intentando construir una plantilla muy buena para este año pero les ha fallado. Les ha fallado esta gestión de última hora, ¿no?
1: Oye, ¿el estadio en qué parte está exactamente de la ciudad?
2: Pues mira, desde donde yo me encuentro estaría aproximadamente a 2,5 kilómetros en línea recta. Hay que subir un poquito una de las colinas porque recordemos que Ceuta es una península que está aquí a un lado. Vemos esta costa que te describía Marruecos al otro lado Ben Sud, y está un poquito más arriba en una especie de altillo de colina, pero es una bombonera, ¿eh? Es un estadio nuevo, pequeño, pero que suena muy bien y donde todo el mundo de los barrios puede ir prácticamente andando.
1: Pues nada, esa es la casa de la Agrupación Deportiva Ceuta, que bueno, que como decíamos, ahora mismo es lo de menos. Han empezado jugando 3 partidos, 3 derrotas, seguro que remontarán el vuelo, pero nos estaba contando el presidente los problemas que han tenido para fichar, para llevar jugadores, para completar una plantilla, que es lo que querían hacer con un, bueno, pues con un equipo más ambicioso y que pueda darles una mayor tranquilidad a lo largo de la temporada y asentarse en el fútbol profesional, que ya es de mucho, que ya tiene mérito, ¿no? Todo lo que hicieron en estos años atrás, sembrando, trabajando, haciendo bien las cosas, sin volverse locos, y con la llegada de este presidente y del entrenador JJ, pues han conseguido poner al Ceuta en el fútbol profesional. Las comunicaciones no son muy buenas, como nos decía Nico. Vamos a ver si ahora tenemos más suerte con Lujay, que se ha movido un poquito. A ver ahora, presidente, ahí si nos escuchas mejor.
3: Yo os escucho perfectamente.
1: Perfecto.
3: Os escuchaba todo el rato, Manu.
1: Vale, genial. Pues nada, simplemente estabas, cuando se ha cortado, estabas diciéndonos los problemas que habéis tenido para fichar hasta 15 jugadores, decías, ¿no?
3: Sí, sí, la verdad es que han sido contados 15 futbolistas que, bueno, se entiende, ¿no? Como he escuchado también a Nico decir, pues la información que te llega, pues esto, si no lo estás viviendo aquí en directo, como te lo venden, parece un estado de sitio, y la verdad es que, bueno, es entendible, pero bueno, nosotros lo que hemos hecho es invitar a los futbolistas a que viniesen, sin ningún compromiso, a que viesen la ciudad, a que viesen las instalaciones, cómo trabaja el club, que podían entrenar y trabajar de forma segura y sin compromiso ninguno. Si les gustaba y le apetecían quedarse, llegábamos a un acuerdo, y si no, lo entendíamos perfectamente. Al final, bueno, hemos tenido que aguantar hasta el último día, y ayer sí que pudimos cerrar 4 fichajes, y además, bueno, 4 fichajes que creemos importantes, y ya más o menos tenemos cerrada la plantilla, y creo que vamos a competir con garantías. Esto es muy largo. Nosotros no somos de ponernos nerviosos, no somos resultadistas. Yo no soy tampoco un presidente de cambiar de entrenador. Yo en primera red, José Juan Romero perdió 9 partidos seguidos y no lo eché, y al final acabamos manteniendo la categoría y al año siguiente ascendimos. Entonces, bueno, hay que tener calma, hay que dejarlos trabajar. La situación es verdad que no es la idónea y la que nos gustaría, pero los dos jugadores son grandes profesionales, el míster también, y bueno, lo que hacemos es intentar blindarlos, meterlos en una burbuja, protegerlos para que estén entrenando tranquilos, ubicarlos para que puedan vivir tranquilos por la zona centro, porque es verdad que la periferia está sufriendo más. Y desde aquí le mando un abrazo muy fuerte a todos mis vecinos, amigos y hermanos de la periferia, porque están dando una lección de aguante, de solidaridad y de amor por Ceuta y de amor por España, porque siguen ayudando a la gente sin renunciar a su tierra y a su españolidad, y esto es digno de admirar.
1: Pues nada, Lujay Amido, presidente de la Agrupación Deportiva Ceuta, mucha suerte en lo que queda de temporada. Insisto que con todo lo que está pasando ahora mismo, lo más importante es que vuelva la tranquilidad, la normalidad, que se vayan dando pasos con la ley en la mano. Estamos en una democracia, hay que aplicar las leyes como corresponde en cada momento, pero estamos seguros de que la normalidad volverá a Ceuta. No tenemos ninguna
3: Muchas gracias. Nosotros sí, también lo pensamos, que creemos que lo peor ya ha pasado. Lo que no queremos es que se vuelva a repetir.
1: Claro.
3: y que haya respuestas. Nosotros hemos sentido un abandono por parte del gobierno de la nación, y esa es la indignación del pueblo de Ceuta, el que no, el que les mintiesen, el que no les diesen la respuesta de por qué había pasado, de cómo había pasado y de cómo se iba a solucionar. Claro que hay una ley y hay un Tribunal Supremo que ha dictado una sentencia de que todas las personas que entran ganado no pueden devolverse en caliente. Hay que estudiar los expedientes para hacerlo de forma legal. Pero claro, es que Ceuta son 18,5 kilómetros cuadrados y somos 80.000 y entran 80.000.
1: Nada, hostia, está claro. Sí, sí.
3: No te da para ayudar a
1: y que cuando votamos para elegir a los políticos, los votamos para que nos traigan soluciones, no problemas.
3: Correcto,
1: a todos,
3: correcto.
1: A todos, sin entrar en ningún signo político ni ninguna fuerza política.
3: Estos días en la manifestación y durante estos 30 días, lo que ha hecho el pueblo de Ceuta es dejar a un lado la religión, la cultura, la ideología política, y simplemente salir todos en una sola voz defendiendo a Ceuta y diciendo que Ceuta no se vende, Ceuta se defiende. Nos sentimos españoles, hemos nacido aquí, somos españoles y nos sentimos así, y ya está, y ojalá se solucione lo antes posible y que dentro de poco podamos hablar y que el equipo vaya mejor.
1: Exacto, y que hablemos de las victorias del equipo también, que seguro que van a llegar. Un abrazo y muchas gracias por atendernos en este día de Ceuta en el que todos nos hemos solidarizado un poquito más y nos hemos acordado un poquito más de todos los ceutíes, y también queríamos mirar a ver cuál es la situación del equipo de fútbol en segunda división. Un abrazo, presidente, gracias.
3: Muchísimas gracias.
1: Chao, hasta luego. Lujay Amido. Chao, hasta luego. Pues nada, Nico, mañana pronto con Aymar, ¿no? Imagino en un ratito casi, ¿no?
2: Sí. La rueda sigue.
1: En el faro no entras, ¿no? Y si amanece
2: de momento,
1: tampoco.
2: Hoy Aymar se ha enrollado.
1: Pues nada, apaga el teléfono un ratito. Te agradezco que entres en directo en El Larguero. Gracias, Nico.
2: Un abrazo, siempre un placer.
1: Venga, otro para ti. Chao. Las 12 menos 10, una hora menos en Canarias. Una vez hecha esta mirada a Ceuta, vamos a hablar con Alex Correia y enseguida el Sanedrín en fútbol. Venga.

0: 10 minutos para llegar a las 12, 10 minutos para llegar a las 11 en las Islas Canarias. Saludo por ahí a nuestro comentarista de tenis en la cadena SER, Alex Currecha. Hola, Alex, muy buenas.
1: ¿Qué tal, Manu? Muy buenas noches.
0: Muy
1: ¿cómo
0: bien,
1: estamos?
0: Fenomenal. ¿Has visto que te hemos cambiado la canción de Coldplay? Es Coldplay. No hemos cambiado el grupo, así que es una de tus bandas favoritas.
1: Sí.
0: Pero temporada nueva, hemos cambiado nueva sintonía. No sé si te mola o no, ¿eh?
1: Me encanta,
0: ¿sí,
1: me
0: no?
1: encanta. Sí,
0: vale.
1: Sí. De hecho, fíjate si no me la esperaba, que estaba aquí colocando todavía la luz. Digo, no sé si hace falta que ponga más luz, menos, pero digo, esta canción no va para mí.
0: Sí, sí.
1: Y sí. Me tienes atento todo el
0: sí,
1: día,
0: señor.
1: No me puedo despistar, no me puedo relajar,
0: para que no
1: me parece bien.
0: Oye, ¿se ha relajado, se ha despistado Rafa Jodar? ¿Qué le ha pasado? Es que estaba viendo el partido, digo, ¿algo le pasa? ¿Tú crees que le ha pasado algo? ¿Qué explicación encuentras al 6-2, 6-1, 6-1 contra el chino Bu? Ha debutado y se ha ido para casa Rafa Jodar.
1: Es tan raro lo que ha sucedido durante un año con Rafa Jodar, de su progresión, ha sido tan sorprendente, ha sido tan impactante como lo es hoy su derrota en primera ronda de esta forma, porque si esto le hubiera sucedido pues estando el 100 del mundo, pues diríamos, bueno, pues no pasa nada, es su primer Open de Estados Unidos. Claro, con las expectativas creadas, y ese es probablemente el problema, eran tan altas y tan grandes después de un verano además buenísimo en pista rápida, que hoy nos ha llamado mucho la atención. Yo sinceramente pienso, Manu, que al final todo esto es un aprendizaje impresionante,
0: claro,
1: para el chaval. Y que no hay por qué alertarse, más allá de que hoy no podemos negar que sí, a mí me ha sorprendido,
0: sí,
1: desconocí
0: sí.
1: a Bu, y parece pues que sí, Rafa no ha encontrado soluciones. Y
0: ha cambiado,
1: bueno,
0: de raqueta no sé cuántas veces, le he visto que se iba al banco, hablaba con su padre, y estaba
1: sí.
0: como diciendo, ¿qué me pasa, no? ¿Qué me está pasando, no?
1: Pero todo eso al final no es más que una muestra de que estás incómodo, de que las sensaciones no son las que te gustan, no las encuentras, tu rival te sorprende porque es un chico que tiene mucho potencial, que normalmente no mantiene en su nivel durante, ni siquiera durante todo el año, pero ni siquiera muchas veces durante todo un partido, durante tres sets consecutivos. Hoy lo ha hecho Bu, y Rafa pues al revés, no veía la manera de hacer daño, pues eso, buscas un cordaje más duro, un cordaje más blando,
0: sí.
1: a ver si de alguna forma pues cambias la tónica del encuentro. Creo honestamente que más no se le puede pedir. Oye,
0: es un año
1: sí,
0: fantástico,
1: es un contratiempo,
0: vamos.
1: Que pierdas sí, en primera sí. ronda y no te lo esperas, pero honestamente pienso que es parte del proceso, que es parte del camino que está llevando este chico, y que al final ellos aprenderán y dirán, bueno, ¿qué hemos hecho? Hemos jugado aquí, hemos jugado allá, cómo hemos llegado, solo ellos saben exactamente la energía que tenía, los nervios que han pasado previamente, a lo mejor pues también el pensar, oye, pues igual lo puedo hacer muy bien en el Open USA, cómo eso lo ha gestionado Rafa, y bueno, pues esto no es más que un caminito en el que dices, bueno, sí, es una piedra que esperaba saltar y de repente pues me he tropezado con
0: claro.
1: ella, pero
0: bueno,
1: yo cero preocupación.
0: Totalmente,
1: la verdad.
0: Es verdad que con los puntos del partido de hoy se hubiera metido en el top 10, que estaba pendiente también a lo mejor un poco de eso, igual psicológicamente lo tienes en la cabeza, yo qué sé, bueno, el caso es que nos ha extrañado ver este partido de Rafa Jodar,
1: sí,
0: tan fácil,
1: ¿no?
0: Para
1: sobre
0: el chino, eso
1: resultado.
0: Es. Sí.
1: Sí.
0: Bueno, ha habido un momento en el tercer set, se ha parado el partido por la lluvia, iba 6-2, 6-1 y 4-1. Se ha parado el partido y he dicho, a ver si a la vuelta viene... Pero nada, ha vuelto un rato después y más
1: sí.
0: de lo mismo, nada. Hoy no era el
1: sí,
0: día.
1: No era el día, y al final a Rafa es un chico que ya le empezamos a conocer un poco. Ya se le notan los gestos, se le nota en la cara,
0: sí.
1: se le nota en el rictus, que no está a gusto y le empieza a pasar factura. Pero ya te digo, yo creo sinceramente que la temporada... No es que esté siendo fantástica, está siendo muchísimo mejor de lo que ellos hubieran soñado. Entonces, sí, que a lo mejor piensas, bueno, si hubiera ganado unos puntos, ya, pero es que al final no puedes ganar
0: claro,
1: siempre todo.
0: Está,
1: y,
0: claro,
1: no. y yo creo que más, no, ya no es que no se le pueda exigir, es que ni él mismo, él tiene que salir de Nueva York, sentarse con su padre cuando lleguen a casa, que bueno, en principio si todo va bien va a jugar con España la eliminatoria Copa Davis,
0: sí,
1: en
0: la
1: Chile,
0: Davis.
1: Y en la Davis. Y ya está, o sea, acabar el año lo mejor posible. Y yo te lo vengo diciendo, Manu, a ti mucho tiempo,
0: sí.
1: Para mí la clave de Rafa Jodar es seleccionar bien el calendario y estar bien preparado para que tu físico, o su físico en este caso, le aguante al 100% todo lo que está viviendo, porque no es solo emocional, tenístico y mental, sino que también pues es un ritmo que él no estaba pues habituado,
0: claro,
1: a tener,
0: menos,
1: así
0: sí.
1: que eso es lo único que han de contemplar ellos, y aunque hoy sea un día difícil, yo pienso que con perspectiva dirán, oye, ¿qué más podemos pedir?
0: Me quedo también con la victoria en el día de hoy de Dani Mérida ante Rublev,
1: sí.
0: que ha perdido el primer set y luego le ha ganado los tres siguientes.
1: Bueno, eso es un victorión. Sí, sí. O sea, Mérida está destapándose también. Hablamos de Jódar porque está casi cerca del 10, pero es que Mérida está prácticamente cerca del 30. Mm. Ganar a Rublev, que ya sabes que es un jugador no consagrado. Lo siguiente, después de haber perdido el primer set y que tenga la frialdad y sobre todo la entereza de ganar en 4, demuestra mucho de la mentalidad que tiene Dani, que es un chico que no le tiene miedo a nada ni a nadie. Y sobre todo el potencial, porque tú puedes tener un poco de descaro y decir, bueno, yo creo que le puedo ganar, pero luego vas a la pista y te
0: lo no hay que hacerlo. 6-2. Sí, sí.
1: Claro.
0: De hecho, fíjate, ha perdido en el tie break el primero, pero luego le ha hecho 6-2, 6-4 y 6-4. O sea, vamos.
1: Con una solvencia fuera de lo común para alguien que está jugando contra un jugador que tiene muchas más tablas, que tiene más experiencia, que tiene un ritmo altísimo. Pero Dani tiene esta cosa que contrarresta muy bien a todos estos chicos que, como Rublev, que juega muy a piñón fijo, que juega pues un poco casi siempre con el mismo sistema, y él varía muy bien, cambia las alturas, cambia las velocidades, y esto pues le ha dado una victoria que, oye, le mete en tercera ronda. Y si seguro que si hablaras con él te diría, ah, sí, yo creo que todavía puedo seguir para adelante, ¿no? O sea, no,
0: totalmente, totalmente.
1: Él no se frena, o sea, todo lo que tiene de juventud, pues también lo tiene de descaro.
0: Oye, y bueno, luego han caído Munar y Taverner, y también destacar la victoria en el cuadro femenino de Paula, que ayer se le interrumpió también el partido cuando iba 6-1, 5-4. ¿Cómo? No sé si alguna vez te pasó a ti, pero no tiene que ser fácil salir a reanudar un partido cuando iba 5-4 y creo que iba ganando 40 algo o 30. Sí. O sea, sales a jugar sin saber si vas a jugar 5 minutos o si pierdes ese set te vas a otra hora y pico, ¿no? Vete a saber.
1: Sí, sí que me ha sucedido, y es verdad que, por lo menos en mi caso, yo lo que intentaba es tener muy claro cómo quiero salir a jugar, cómo quiero sacar. O sea, yo me planteaba en plan, bueno, pues en el 30-15 o en el 15 iguales, sí, o en el 30-0, quiero sacar a la derecha. Si se me pone 15-30, sacaré al revés. O sea, como que ya no quería pensar, porque no es un juego normal. Tú normalmente empiezas el primer juego y tienes margen. Estás bastante más nervioso, las piernas a mí por lo menos me pesaban algo más, porque sabes lo que tú dices, Manu, que dices, bueno, si lo hago bien, se acaba y en 5 minutos en el vestuario,
0: claro.
1: Pero si
0: mira, me
1: engancho un poco,
0: me dice Yago que iban 40 iguales, cuando era 6-1, 5-4 con 40 iguales,
1: sí,
0: y saltas a la pista, pueden ser dos bolas o pueden ser dos horas.
1: Totalmente, totalmente, para ella pues suerte que lo ha finiquitado rápido, y es una buena victoria contra Kasatkina, que siempre es una adversaria incómoda, sí, que le puede dar ritmo, y ahora pues nunca mejor dicho tiene un coco, porque le toca coco.
0: Sí, sí, mañana, o mañana coco, sí, nunca mejor
1: creo
0: dicho.
1: Que también está bien que juegue ya mañana, ¿sabes? Que prácticamente pues ya se ponga a jugar, porque al final cuando estás en estas dinámicas como Paula, ¿no? Que hay veces que coge ritmo, hay veces que no tanto,
0: sí,
1: no le dé mucho tiempo a pensar, que no se lo plantee, sabe que contra Coco Gauff, además la última vez en hierba la ganó, que bueno, eso siempre te da un plus. Y aunque Gauff en Estados Unidos y en el Open USA pues es una jugadora de las mejores que hay, de las máximas favoritas, pues vamos a ver, porque Paula ya sabemos que cuando está fina
0: es capaz de cualquier cosa, totalmente, desde luego. Pues nada, mañana ese Paula Badosa Coco Gauff, después de que hoy haya conseguido acabar ese partido que ayer dejó pendiente. Y la última, Alex, a las 2:15 más o menos de la mañana, hora española, Alcaraz contra Faría. Ya me dijiste el otro día que cuidado con este portugués también, ¿no?
1: Bueno, gana partidos, sí, gana partidos. En Cincinnati pues sorprendió a Shelton, por ejemplo, que venía de ganar en Canadá. Este año tiene victorias entre alguien como Dimitrov o contra Shapovalov. O sea, es un jugador más completo de lo que parece, que probablemente le puede llegar a hacer trabajar un buen rato a Carlos, que tampoco me parecería extraño. Creo honestamente que Carlos va a ir todavía pues a más, pero a veces nunca sabes, ¿no? El primer día te encuentras muy bien, a ver cómo encuentras el segundo. Hoy es sesión nocturna, van a tener que esperar también a última hora de la noche, o sea, van a empezar bastante tarde, pero bueno, lo importante, como la anterior jornada, que no tenga molestias, que poco a poco vaya avanzando, y si el partido se hace un poquito más largo de lo esperado o lo que le gustaría, pues que eso tampoco le tense en exceso de, ¡buah, me estoy cargando! ¿Cómo va a reaccionar mi muñeca, mi codo, mi hombro? Todo eso que lo deje de lado si es posible, porque no sé si es posible después de 4 meses y medio que eso suceda, pero yo creo que Carlos, yo el otro día lo vi muy entero y como muy tranquilo en cuanto a sensaciones, de decir, oye, lo que venga será, y no me voy a preocupar de cosas que no sé si van a llegar o no. Yo pienso que eso es lo más importante ahora para Carlos, pensar en el siguiente punto y olvidarse de que si no está Sinner, que si ha perdido Djokovic,
0: claro,
1: que
0: claro,
1: si por arriba
0: sí.
1: o si por abajo. Todo esto lo haces más cuando estás fino. Cuando empiezas de a poco como Carlos en esta ocasión, hay que ir puntito a puntito.
0: Lo has clavado, ¿eh? Lo tenías ensayado.
1: He oído el ruido y digo, hostia, me voy. He estado pensando que podríamos decirle a Mara Torres que en el Faro comente ella el partido de Carlitos, porque más o menos será la hora
0: totalmente
1: que va a jugar.
0: Pero igual te llama para algún apunte, ¿sabes?
1: Ya, he pensado que es mejor que Mara no diga nada, entonces.
0: Qué sinvergüenza. Pues nada, a las 2:15 más o menos, la hora del tenis nunca se sabe exactamente, pero jugará Carlos Alcaraz y esperemos que segunda victoria en el US Open, y mañana lo contamos con Alex Currella. Así
1: perfecto.
0: Que nada, pues nada, me alegro de verte. Muy bien el polito verde este, ¿eh? Muy bien.
1: Ah, es que ya después de lo del otro día no me atrevo a venir sin mangas otra vez, de verdad. O sea,
0: tú lo que hagas siempre está bien, y más si es por seguir la línea de Carlos Alcaraz. Lo que
1: claro,
0: es la tendencia a Carlos, la seguiremos hasta el fin del mundo, siempre.
1: Sí,
0: y cinta en el pelo y todo eso. aunque tú y yo eso de la cinta en el pelo va a ser...
1: Ya. No, bueno, sí, sabes que hoy he visto un escrito de una foto que colgó mi pareja Martina Klein en las redes sociales, y poner una crónica, y este lo comento muy rápido y acabo,
0: hasta la 1:30 tenemos tiempo.
1: No, pero me ha hecho mucha gracia porque, hablando de esto de lo del pelo, y hace pues la típica crónica, ¿no? Pues han colgado una foto y se les ve muy bien y tienen un hijo y las tres hijas, bla, bla, bla. Y en un momento dado ponen, y Martina y Alex, que no han hecho, ni han usado Botox, ni se han puesto pelo, porque Alex tiene alopecia. Y digo, ¿en serio? ¿En qué momento de la crónica tú pones que Correcha tiene alopecia? O sea, ¿en qué aporta eso a la crónica de que mi pareja ha colgado una foto bonita o un carrusel de fotos? Y yo digo, sí, tengo alopecia, pero ¿cuál es el problema? Pero me ha hecho mucha gracia, digo,
0: sí. Era un dato, hombre, para mí era un dato muy, muy importante.
1: Ya, era súper relevante, que además
0: muy relevante.
1: Está toda la crónica con mogollón de cariño, pero pone, Correcha que tiene alopecia, y digo...
0: Sí, sí.
1: Vale, gracias, lo sé. Me alegro. Yo he pensado que lo habían hecho por si no me había enterado.
0: Pues noticia que hoy en adelantado, no sé dónde, para que Alex Correa tuviese conocimiento de ello. Nosotros ya lo sabíamos en la SER, ¿eh? Pero...
1: Exacto. Así que nada, me alegro que tú hayas visto bien el polo y no mi alopecia galopante.
0: Un abrazo, mañana más.
1: Adiós, buenas
0: noches. Luego. Y suerte a Carlitos el Caraz esta madrugada, eso de las 2:15. Las 12:02. Nos hemos acercado a Ceuta, nos hemos acercado al US Open y ahora nos acercamos con sigilo al Madrid de Mourinho, que ya están por aquí Raez, Meana y Romero. Aquí, bueno, concretamente, aquí, a mi izquierda. Don Meana, muy buenas.
2: Presente, Carreño, buenas noches.
0: Don Javier Herraez, ¿qué tal?
3: Hola, ¿qué tal, Manu? Buenas noches.
0: Me alegro mucho de veros.
2: Igual, yo también, hombre.
0: Está por ahí Antonio Romero también. Antonio, muy buenas.
4: ¿Qué tal? Muy buenas a todos, hombre.
0: Pues nada, mañana hay rueda de prensa. ¿Quién le toca mañana?
2: Herraez.
3: Bueno, cuando quieras.
0: ¿Vas a tardar mucho en el encuentro?
2: No. Nosotros no forzamos
0: nada.
2: No,
0: por eso digo, el habitual. Vale. El martes te toca a ti.
2: Sí, el
0: partido de Champions.
4: Fumaba dos o tres ya, o sea, podía haberlo...
2: Sí, es verdad.
4: Podía haber
2: dos partidos podía haber tenido.
0: No, es que digo, no sé si mañana...
2: El del Málaga, no.
0: Vale.
2: Martes, el primero.
0: Cuando preguntes, ¿habrá alguna referencia histórica?
2: Ninguna.
0: Hola, soy Anto Meana. Antes, en Radio Marca, ahora en la que se acuerda usted.
2: Ya nos hemos visto desde que yo estaba en el Manchester. Tengo ganas, porque aparte, a mí sí me gusta lo que he visto en el campo. Y creo que al madridismo le está gustando. Luego tienen que venir las curvas, que vendrán en una temporada.
0: Como ha dicho el propio Mourinho.
2: Como le han venido a Cholo, como le han venido a Flick. Pero a mí me gusta, lo que he visto me gusta, y tengo ganas de verlo, por ejemplo, en un partido grande, como es el del viernes en Sevilla, o como es el del martes contra el Inter. Tienen dos toros muy potentes ahora.
0: Betis-Real Madrid el viernes, para empezar.
3: Eso es un partido en la Cartuja, donde el Madrid tiene que hacer un buen partido para llevarse los tres puntos, y luego en Champions, que es verdad que no son eliminatorias, pero es el primer partido, y es contra el Inter de Milán en el Bernabéu. Un equipo que ha sido campeón de Europa, el Real Madrid, que tiene que jugar bien ante su afición. Y bueno, yo creo que son dos partidos, evidentemente, que los que luego llegará el del Metropolitano, que será pues para mí la prueba del algodón, pero son dos muy buenos muy buenas piedras de toque para ver cómo está el equipo de Mourinho, que hasta la fecha a mí me está gustando en lo defensivo, que es lo más importante.
0: Está gustando un poco la sobriedad que estaba mostrando.
3: Correcto,
0: ¿no? Sin ser muy muy brillante,
3: fogonazos
0: individuales de Mbappé y de Bellingham, claro. Pero el equipo está jugando bien, Hausen. ¿Sí?
3: Eso es, y luego que lo dice Rafa Alcorta, lo dijo en el primer partido, que a mí me gustó, porque claro, yo esas cosas no he sido jugador y no las veo como ellos, ¿no? Que llega siempre con cinco jugadores a los remates, ¿no? Cuatro o cinco al área, que antes llegaba con dos, tres. Mbappé, Vinicius llegan cuatro o cinco. Llega también Cucurella, llega también Valverde. Cuando está Spi, llega Spi. O sea, que son más jugadores en el área que te quedan también peligro, ¿no?
0: Lo que es importante es que lleguen cuatro, cinco o seis al otro área. Ese es el objetivo de Mourinho,
3: compromiso.
0: Que no pudieron conseguir los entrenadores anteriores.
2: Hoy ha sido el primer entrenamiento ya con el mercado cerrado.
0: Sí.
2: Hemos estado en Valdebebas por la mañana. Y lo bueno que ha tenido el Madrid este año es que no ha tenido un mercado demasiado convulso desde mediados de agosto, desde que se cerró lo de Rodri, que fue al Barça y que ya no hubo más culebrón Rodri. Los fichajes llegaron más o menos pronto, no ha habido salidas en los últimos días, por tanto lleva trabajando Mourinho con el mismo equipo varias semanas. Ahora la duda es ver cómo encaja Tchouaméni cuando el francés vuelva a ese centro del campo que ha repetido bastante Mou en el inicio de la temporada.
0: Tengo ganas de ver si va a ser Tchouaméni para Mourinho tan intocable como lo era para los anteriores, que Tchouaméni es, vamos, no, nadie, tengo ganas de ver si eso para Mou también se repite por las quinielas que se puedan hacer ahí, ¿no?
2: Y por ejemplo, que hace la semana que viene en el primer partido de Champions con bajas importantes, no pueden jugar por sanción ni Camavinga, ni Arda Güler, ni Bernardo Silva, que tiene sanción que arrastra del City, así que en ese debut en Champions en el Bernabéu, martes a las 9, tendrá que hacer un centro del campo distinto al que ha puesto en las primeras jornadas de Liga.
0: Es que parece, Romero, que el Madrid no ha hecho nada en el mercado porque lo hizo todo muy pronto. Es que prácticamente ya se sabía que venía Dumfries, que venía Konaté, que vino Cucurella, Bernardo Silva, es que estaba casi acabándose el Mundial y empezaron a salir todos los fichajes casi uno tras otro, por supuesto lo de Mourinho y luego ya llegó lo de Diomandé. O sea que yo creo que ha sido un mercado bastante bueno este verano para el Real Madrid, yo creo que ha fichado bastante bien y se ha reforzado bien. Es verdad que yo sigo echando en falta un jugador tipo Rodri, que yo creo que lo necesitaba el Real Madrid por lo que hemos visto en los últimos años, vamos a ver este, pero que el mercado, me parece que el equipo se ha reforzado bastante bien, ¿no?
4: Incluso le puso la guinda por sorpresa de Spi, que creo que es un futbolista
0: exacto.
4: Que
0: miraba de Spi, sí, sí.
4: Que
0: la falta de Gonzalo, mira, sí.
4: Claro, que va a tener pues, su parte de protagonismo, ya la ha tenido en el arranque de la temporada y creo que lo va a tener a lo largo de todo el año, porque creo que es un futbolista, un delantero que es diferencial en la plantilla, en el sentido que es el único que tiene las características que no tiene ni Endrick, ni tiene, por supuesto, ni Mbappé, ni Vinicius. Un futbolista diferente que creo que va a ser importante. A mí me parece que le han hecho un equipazo. Yo estoy contigo, creo que estoy contigo en las dos cosas que has dicho, que creo que necesitaba un mediocentro que jugara al fútbol, que ese puesto lo va a intentar para Bernardo Silva, que no es medio centro, que le va a poner un poquito
0: ver,
4: de cemento.
0: Vamos a ver, sí.
4: Claro, le va a poner un poquito de cemento con el que tenga ahí, que él ya ha dejado claro, y me parece también una de las noticias de la pretemporada, porque si nos vamos, el fútbol va muy rápido, mano, pero si nos vamos un año atrás, todos los inputs que salían del club era que el que tenía que manejar el equipo era Arda Güler. De hecho, Xabi Alonso al principio de la temporada lo intenta, y Arda Güler, el motor, de momento no le da para jugar ahí en el centro del campo organizador. Mourinho lo ha dejado claro, ya veremos qué pasa en el futuro. Creo que en el futuro lo va a poder hacer, ha venido a decir, ¿no? Pero ahora todavía no está preparado para ello.
0: Sí, ya dejó claro que la posición de Güler es esa.
4: Sí, tirando un poquito eso, ¿no?
0: Que acabará futuro retrasando la posición, pero más, sí, que unos años más adelante, eso es.
4: Cuando ella esté jubilada en Setúbal.
0: Exacto.
4: Claro. Y luego, dos dudas. Él quería una plantilla corta. De momento, con este mercado de fichajes no ha podido ser. Es una plantilla que tiene 25 o 26 futbolistas. Él hablaba de 22. Bueno, vamos a ver cómo maneja eso, porque cuando lleguen los partidos importantes es evidente que hay futbolistas de pedigrí que no van a poder entrar, no ya en el equipo, es que no van a poder ni tener prácticamente minutos con los cambios. Y luego la otra duda, para mí, sin resolver durante toda la pretemporada y durante este arranque de temporada, porque no está todavía a disposición del entrenador, la de Tchouaméni. Todo el mundo dice, Tchouaméni va a ser un fijo para Mourinho, y yo también lo quiero ver. Sí. Yo también lo quiero ver porque Valverde ha empezado muy bien, porque a Valverde le ha puesto en un sitio en el centro del campo que a mí no me terminaba de convencer, pero la realidad es que ha empezado muy bien la temporada, luego quedan toros por venir, pero que ha empezado bien la temporada, y yo lo que no termino de ver de arranque, luego hay partidos, hay situaciones de choque, hay minutos para todos, es lo de Tchouaméni y Valverde en el centro del campo. No termino de verlo porque alguno importante de los de arriba se tendría que,
0: claro,
4: que quedar fuera del once.
0: Y si pones a Bernardo Silva en esa posición de doble pivote que le gusta a Mourinho, es o con Tchouaméni o con Valverde. Por tanto, uno de los dos pesos pesados que eran intocables hasta ahora, si Bernardo Silva retrasa su posición ahí, que es donde quiere Mourinho, que sea un poco el que organice un poco más el juego, o Tchouaméni o Valverde se va al banco.
2: Y ha sido alguna
4: mínima
2: laguna,
4: ¿eh? Y si pones a los dos,
0: puede ir Bernardo Silva a la derecha, pero...
4: Y metes a Bernardo a la derecha, bueno, no te cabe Güler, no te cabe Brahim,
0: claro,
4: no te cabe
0: Diomandé, eso es.
3: El martes lo vamos a ver. El martes van a tener que jugar los dos.
4: Valverde. No, el martes no, porque Bernardo Silva no está.
3: Por eso, que el martes vamos a ver a Tchouaméni y a Valverde juntos.
4: Claro. Sí, pero entonces ya si no está Bernardo Silva,
0: claro,
4: te cabe.
0: Yo quiero ver
3: un poco ese Madrid que quería Mourinho, que le gusta correr, que es un equipo vertical, que no trabaja más la confección del juego, sino que quiere que corra el equipo, ¿no? Que tenga, si puede y si el equipo contrario le deja, pero que el martes lo vamos a ver porque hay tres sancionados y ahí veremos si todo va como parece a Valverde y a Suminé de inicio.
2: ¿Sí? Hay fotografías de las tres jornadas que ya más o menos se quedan fijas, que Cucurella le da al equipo mucho por dentro, por fuera, adelante, atrás. Se ha comentado en todos los partidos en Carrusel, jugando más, jugando menos, entrando de inicio, siendo titular, siendo suplente. Creo que le da mucho al equipo, que Bernardo Silva va a jugar mucho, que ya venía de jugar todo en el City. Hay gente que piensa que viene a retirarse, y cuando han dado el dato Bruno y Axel, que el año pasado jugó todos los partidos con el Manchester City, y que Bellingham
0: más es de la mitad de titular,
2: y que Bellingham es el del Mundial, y luego dos retos, que también, aparte de venir para ganar y para tranquilizar al vestuario, Mourinho viene para que Vinicius y Mbappé juntos den la mejor versión, y para que Valverde y Tchouaméni, después de la pelea, puedan jugar juntos. Creo que ese tema, hasta Mourinho, a pregunta de Raez, lo esquivó, pero no lo cerró. Que él ve, que él olfatea,
3: que él vio que no hacía falta hablar del tema, buen rollo y que
0: no había tenido ni que dirigirse a ellos.
3: Correcto, eso
2: pero
3: lo dijo.
2: Sí. Yo creo que eso hay que verlo. Bueno. Hay que verlo en el campo y fuera del campo.
3: Y bueno, cómo ha llegado Mbappé.
0: Sí, cómo ha llegado Mbappé y cómo ha llegado Bellingham.
3: Bueno, Bellingham es un escándalo, y Mbappé igual, o sea que son dos jugadores que están ahora mismo en un momento de forma increíble y acaba de comenzar la temporada. Vinicius todavía no está en ese estado físico. Pero a mí me sorprende lo bien que están los dos, afortunadamente, tanto Bellingham como Kylian.
0: Redacción del diario AS, Tomás Roncero, muy buenas.
5: ¿Cómo estás, amigo?
0: ¿Cómo estás, hombre? Te echaba yo de menos también por aquí, aunque ya te hemos hablado y estas cosas. Oye, yo creo que hay dos casting abiertos ahora mismo en este Real Madrid. Uno, el mismo que había hasta ahora, aunque con algún protagonista más añadido, pero creo que el casting de la banda derecha sigue abierto. O sea, no ha llegado un jugador como Vinicius o como Mbappé o como Bellingham que cierre el casting de la banda derecha. Ahí hay tres o cuatro nombres que van a ir rotando, de hecho. Que si Diomandé, que si tira Bernardo Silva a derecha, que si no, que si puede ser Güler, que a lo mejor un día... Yo creo que ese casting está abierto. Y luego tengo otro, no sé, Romero y Roncero, como lo veis, el de los centrales. ¿Tenéis clara cuál va a ser la pareja de centrales?
5: Yo creo que Konaté va a jugar fijo, y Heisen, que puede ser una sorpresa para mucha gente, como le tuvo en la Roma y le gustaba. Yo, de hecho, le está poniendo todos los primeros partidos.
0: Lleva los tres.
5: Y claro, lo que ocurre es que también es verdad que Rudy, una vez que ha renunciado a la selección alemana, porque sabe que la gasolina que le queda es la que le queda, pero con su experiencia y con su, digamos, su carisma también, creo que va a repartir entre los tres. Yo creo que claramente Konaté seguro, el día que juegue con el Barça, el día que juegue en el Atleti. Y entre Rüdiger y Heisen, bueno, tirará bolos para arriba, aunque yo creo que se le va a decantar más por Heisen, porque él sabe que el Madrid también necesita salida de balón, jugar la pelota, o que le gustan las transiciones rápidas. Sabe que Heisen te puede hacer una salida en largo la banda de 35 metros y a Rüdiger le cuesta más. Entonces yo apostaré más por Konaté y Heisen.
0: O sea, para ti la pareja titular sería Konaté y Heisen. ¿Y para, y para Romero y vosotros?
6: Yo también lo creo. Aquí hay un matiz, hay que esperar a Militao, esté Militao y...
0: Sí, a ver cómo vuelve, ¿no?
6: Claro, a ver cómo vuelve, si se puede recuperar. Si Militao está medianamente bien, es titular indiscutible por encima de los otros. Pero como ahora no entra dentro de la ecuación, yo creo que sí, pero tiene matices también. Yo creo que es Konaté, Heisen, pero que, como bien ha dicho Roncero, Rüdiger no está para tres partidos a la semana. Yo creo que para un partido a la semana importante está sobrado. Y a Heisen ya se lo dijo el otro día. A mí me está encantando Mourinho de momento en la
0: gestión,
6: rueda de prensa,
0: ¿no? Sí,
6: en la rueda de prensa está hablando de fútbol, se le está preguntando de fútbol. Yo creo que todo va unido. Cuando no hay mucha polémica por la que preguntar, pues es evidente que las preguntas protagonistas y principales en la rueda de prensa son de fútbol. Y el otro día se lo dijo a Heisen, no sé qué compañero, que me perdone, le preguntaba, pero dijo, sí, muy bien, pero... Era Alberto Pereiro, de Onda Cero. Lo primero, muy bien, me está gustando mucho, pero lo primero que tiene que hacer un central es defender. Y a partir de ahí todo lo demás.
0: Si luego la sacas bien y sacas la pelota.
6: Claro, yo he visto un cambio de actitud en Heisen, le he visto picado. Creo que el año pasado se equivocó de cabo a rabo, perdió el tren del Campeonato del Mundo cuando era uno de los fijos para Luis de la Fuente.
0: Totalmente.
6: Pues, en fin, lo que pasado está, ya está contado. Pero le he visto en estos primeros partidos, sin toros todavía por delante, le he visto un cambio de actitud que también le ha debido ver Mourinho. De inicio es Konaté, Heisen, pero aquí todavía queda mucha tela por cortar.
0: Ya.
3: El mejor central del Madrid es Militao. Vamos a ver esa lesión. Sí. Va a estar después del parón. Ya ha entrenado en solitario. Y si Militao en dos meses, claro, en un mes no va a estar. En dos meses está con ritmo. Yo creo que Militao es indiscutible.
0: Te pregunto por el otro casting. Es que tiro la Desco, que nos pilla ya justo la Desco. Y a la vuelta te doy la palabra, Tomás. Y nos cuentas la portada, el portadón del diario AS de mañana. Nos lo cuenta Tomás ahora mismo, en un minuto. ¿Qué?
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16: Y con Antonio Romero, con Javier Rae, con Antón Meana y con Tomás Roncero en el diario AS. Enseguida te pregunto por la entrevista que has hecho a un crack en la portada, pero te preguntaba por el otro casting de abierto en esa banda derecha. Decías lo de los centrales con Nate Hausen y en ese costado derecho, ¿cómo lo ves, Tomás?
17: Pues es que la derecha, vamos a ver, tú dices, el Madrid ha gastado 125 millones, el mayor desembolso de historia en Diomandé, es para que sea titular, una especie de reedición de la famosa BBC que tanta Champions League al Madrid, sí. Pero claro, al final Mourinho, sabemos, además que a mí, por cierto, me gusta más el juego que está haciendo hasta ahora, que es también con poderío en la medular, en la sala de máquinas, subiendo por la banda, pero con control de juego. Por eso me gusta, sobre todo, cuando coinciden Bernardo Silva y Müller en el mismo once. Claro, si pones a Diomandé, pones a Mbappé.

0: cierto que, vamos, como el año pasado. Diomandé, Guller, Brahim. Bueno, hoy he visto a Rodrigo, que por fin ha sido una buena imagen. Le hemos visto trotando por fin. Todavía le queda para estar, pero cuando esté será otro que se sume a ese debate. No sé cómo lo veis lo de la banda derecha vosotros.
1: Yo creo que está abierto. De hecho, jugó Brahim y cuando juega lo hace muy bien. El hombre tiene que ser Diomandé, que por eso el Madrid lo ha fichado, eso está claro.
0: Sí, o sea, que yo digo lo de Tomás, ¿eh? En los partidos grandes ver a Vinicius, Bellingham, Diomandé y Mbappé, uf.
1: A mí me encanta Guller, porque me parece que es un jugadorazo, me gusta más por el centro que he pegado a la banda derecha. Bellingham es indiscutible y como está es el mejor del Madrid. Claro, queda muy poquito hueco, pero bueno, el hombre que tiene que ocupar esa demarcación en principio es Diomandé.
2: Pues yo a corto plazo veo a Guller. Yo eso creo que ahora. Yo creo que nos está avisando también Mourinho en la rueda de prensa, piano con Diomandé, que tiene bueno, la bendición y el hándicap del precio, futbolista más caro en la historia del Real Madrid, y eso lo recordó el otro día Mourinho, eso pesa mucho, ha jugado 15, 12, 8, ha jugado tres ratitos, es evidente que va a participar en casi todos los partidos, pero a corto plazo, para mí el titular en ese puesto ahora mismo en el Madrid es Guller.
0: Veremos a ver mañana, ¿qué dice ¿a qué hora es la rueda de prensa?
1: A las 10 de la mañana, entrenamiento 10 y media, rueda de prensa a las 10 de la mañana en Valdebebas.
3: Y no sé si habrá alguna pregunta al entrenador del Madrid con una de las noticias malas del día, el defensa del conjunto blanco, Raúl Asencio, que se conocía hoy a través de los compañeros de la prensa canaria, Atlántico Hoy, una noticia del mes de agosto, superaba la tasa de alcoholemia por 4. Es un delito, ya tuvo el juicio, aceptó.
0: Por cuatro.
3: Lo repito, fue al juicio rápido, aceptó lo que había hecho. Por tanto, tiene una sanción de 8 meses de retirada del carnet de conducir. Una sanción económica de 120 euros al día durante 4 meses.
0: Creo que eran
3: casi 15.000 euros.
0: Mil y pico,
3: correcto,
0: sí,
3: casi 15.000 euros. Y sobre todo que es un delito contra la contra la seguridad vial, contra la
1: seguridad
3: pública.
1: Equivocado.
3: El Madrid abre expediente, claro. Como no hay otra, lo hace, tiene que abrir expedientes, el código interno del club. Y es una situación difícil. Yo creo que si hubiera venido una oferta, el Madrid hubiera vendido a Asencio, no ha llegado. Está abierto el mercado en Turquía todavía, en Arabia todavía, pero con el contrato que tiene en el Madrid no va a salir, pero que es una situación complicada. Justo mañana tiene el juicio en el que le van a perdonar las víctimas de aquel vídeo que se difundió y que le ha acompañado desde que debutó en el primer equipo. Parecía que terminaba relación con la justicia. Pues bien, hoy hemos sabido, repetimos, una situación que ocurrió en Canarias durante las vacaciones del futbolista en el mes de agosto.
2: Bueno, y también hay que añadir a eso que es porque es evidente que era un día libre, pero estaba lesionado y estaba jugando el equipo.
4: No, y por eso es que no eran vacaciones, eran dos días.
2: Estaba lesionado y tenía día libre.
0: Aprovechó.
4: Porque él ya había vuelto, estaba en las horas de Mourinho en la pretemporada.
1: Ya ves cómo te llames, hagas lo que hagas en la vida, no puedes coger el coche con ese índice de
0: un Ferrari, creo que era,
3: sí,
0: ¿no?
3: La crónica,
0: 0,90
3: la verdad que la crónica es bastante clara, lo explican muy bien, sin ningún tipo de extra. Vienen a decir que no iba más rápido de lo permitido, que no hacía ningún tipo de maniobra extraña, pero que en un control rutinario
0: pararon y
3: dio 0,90, es decir, por 4 la tasa que está permitida en España, como dicen Antonio y Tomás, en día libre y en un momento del mes de agosto donde ya el fútbol estaba en marcha.
1: Es que da igual, yo creo que esto es un tema que esté de lo deportivo, o sea, que seas jugador de fútbol, seas periodista, fontanero o presidente de la comunidad de vecinos, que es que da igual, es que tú no te puedes montar en un coche con ese índice de alcohol.
0: Pero no por ti, que también
1: correcto,
0: lo prohíbe la
1: correcto.
0: Ley, sino por lo que puedes ocasionar conduciendo un coche con 0,90 de tasa de alcoholemia, de un Raúl Asencio, que desgraciadamente es noticia más a menudo por lo extrafutbolístico que por lo futbolístico. Y mañana en el diario AS, bueno, y ya, en AS.com, Tomás Roncero con
4: Luka Modric.
5: Luka, ¿qué? Primero te echo la mano porque mucho tiempo sin verte, aunque te hemos seguido mucho. Y bueno, primero que quería, ¿cómo estás en Milán? Cuéntame, ¿cómo te va la vida aquí? Veo que te ha gustado, porque te has quedado otro año más. Cuéntame, ¿qué tal?
6: Sí, parece que sí. No, me siento bien. Estoy muy contento con la vida en Milano. Desde el primer día me recibieron muy bien en el club, aficionados y por eso muy contento, la ciudad es bonita, es diferente de

0: Madrid, pero también me gusta y de verdad estoy disfrutando y estoy contento y feliz aquí.
1: Imágenes que podéis ver en el canal de YouTube de Larguero de esa entrevista. Te ha recibido allí en Milán. Tengo una duda, Tomás, si se va a retirar antes Modric que tú o que yo, si nos vamos a jubilar antes o va a seguir Modric jugando al fútbol. Porque el tío de... No, se va a ir allí un año y se retira. Y una leche, allí sigue jugando.
2: Es, claro, es que ¿sabes qué pasa? Él, le veo tan entusiasmado. Yo por eso cuando hace dos veranos el Madrid, o alguna mente lucia, decidió que no podía seguir el Madrid, a mí me dio rabia porque, claro, yo veía lo que ofrecía cada vez que salía al terreno de juego. Y claro, es que en Milán, claro, estuve allí todo el día ayer en Milanello y pude hablar con mucha gente del club. Y claro, dice, no, es que con claridad este año ha sido el mejor futbolista
1: Hombre.
2: que hemos tenido. De largo,
1: Pero
2: dice,
1: vamos.
2: claro, qué mala que tenga 40 años. Y cuando salía al campo, el poco fútbol o mucho que hacíamos pasaba por sus botas, porque tiene tal clarividencia. Y luego, si lo analizáis en el Mundial, en ningún día dio el cante, al contrario. O sea, Croacia, pues el mismo en la entrevista lo cuenta, el día de Portugal, la segunda parte, mereció pasar a Croacia por un
1: Es una
2: VAR con una
1: pasada.
2: decisión flipante. O sea, ese chico, claro, me dice a mí, desde yo, la gente, cuando era pequeño, con 40 años, te tienes que retirar. Pero claro, yo veo, claro, tú le ves, está perfecto de peso,
1: Está fino,
2: en su cabeza
1: está
2: está
1: sonriente, está
2: Claro,
1: motivado.
2: claro, está feliz. Claro, yo
1: Oye,
2: decía, Juan, Madrid el año pasado, fíjate si no se ve ni en Madrid, pero bueno, eso ya decisión
1: ahí te iba Tomás y a Antonio y a Javi y a Antón. ¿Qué hubiera pasado esta temporada si estuviese con José Mourinho, que os acordáis quién trajo a Modric al Real Madrid, ¿no?
3: Con Mourinho llegó, sí.
2: Sí. No, él se bate en elogios, porque claro, yo le pongo ese trapo que tú acabas de decir, porque era obvio, era fácil la pregunta, porque él fue el que se empeñó. De hecho, dice que hay un momento, eso yo no lo sabía, que Mourinho le dice a Florentino, o me traes a Modric o no quiero ningún centrocampista. O sea, o Modric o ninguno. Claro, o sea, que lo que demuestra que hay que reconocerse, que
1: Sí,
2: Mourinho
1: sí.
2: tuvo un buen ojo clínico, porque fíjate, nadie pensaba en ese momento, a lo mejor fue un fichaje discutido, porque tenía Modric, este Modric del Tottenham, este no sé qué, pues mira, sabía lo que había. Entonces él habla muy bien de él y eso que dice, solo coincide un año con él, pero sí me gusta porque lo dice en un tono muy futbolero. Que es que alucinas cómo prepara los partidos y cómo analiza a los rivales y dice, joder, estás en el campo y empiezas a ver que lo que te ha dicho, de a lo mejor algún truco táctico rival tal, y dice, joder, lo clava. Dice, entonces, claro, estar con alguien con esa personalidad,
1: No,
2: pues
1: es una
2: te mola,
1: pasada.
2: dice, como jugador te mola.
1: Ojalá cuando se retire del fútbol, Luca, que será cuando le dé la gana, siga en el fútbol, porque es un tío que es entrenador, que tiene
2: Ah,
1: toda la pinta de seguir en el
3: lleva
1: fútbol.
3: 20
2: Volverá al Madrid.
3: años,
1: Sí,
3: 20
1: o en el
3: años
1: Madrid.
3: con la selección de Croacia.
1: No, 20 años más.
3: Yo le vi
1: Una pasada.
2: Sí, sí.
3: jugar en un partido en Ginebra,
1: Sí.
3: una España contra Croacia, debutó Pernia, Luis Aragonés, antes del Mundial de Alemania. Ya estaba allí Luka Modric.
1: En este Madrid de
2: Sí,
1: ahora, de
2: sí,
1: esta temporada 26-27, con esta plantilla, ¿sería titular Luka Modric?
3: Para mí sí.
2: Hombre, algún partido
1: Romero.
2: seguro, porque... No, hombre,
1: Bueno,
2: bueno, fíjate, a la de Bernardo Silva, fíjate que
4: no,
2: dupla,
4: yo quiero
2: qué calidad.
4: mucho. Yo quiero mucho a Luka Modric, que es de los mejores centrocampistas que he visto en mi vida.
1: Pero ya no.
4: Titular no. Yo
1: Vale.
4: creo que sería un futbolista importante para manejar determinados tiempos de los partidos. O, con todo el respeto, un Real Madrid-Málaga en el Bernabéu, pues lo puedes poner de titular. Pero cuando llegaran los toros importantes. Ahora, 20 minutos de Modric.
1: Ahora,
4: Eso,
1: titular está
4: claro,
1: siendo
4: es
1: en el
4: una
1: Milan, ¿eh?
2: película. No, no, el año
1: Titular, el
2: pasado,
1: año
2: ¿os
1: pasado,
2: acordáis?
1: titular indiscutible toda la temporada. Sí,
4: tú me has
1: ya lo
4: preguntado
1: sé.
4: Este
1: Digo,
4: año.
1: esta, no, y
4: Si
1: esta,
4: me
1: este año
4: preguntas el
1: y en
4: año
1: el Madrid,
4: pasado,
1: claro.
4: si me preguntas el año pasado en el Real Madrid, titular indiscutible.
3: Como diría
4: Si con
3: Romero,
4: el
2: claro,
4: equipo,
2: porque...
4: sin el equipo que ha hecho este año, si la pregunta es con el equipo que ha hecho este año el Real Madrid,
1: Ya, ahí ya no
4: yo
1: lo ves tan claro.
4: un ratito en la segunda parte
1: Ya.
4: le veo. El año pasado, titular indiscutible.
3: Como diría Antonio Romero, si nos da la entrevista y es la portada de las, tendremos que decir que sí.
1: Nada.
4: Por cierto,
1: Vale.
4: su hija,
1: ¿Sí?
4: me parece que en el cadete está jugando. Creo que este año
2: Sí,
4: ha sido por el cadete.
2: está aquí.
1: Bueno.
2: Sí, correcto. Está ahí
4: sí,
2: con
4: no
2: mi
4: sé
2: mamá,
4: si es
2: juega muy bien
4: infantil,
2: la
4: no sé si es
2: niña.
4: infantil o cadete, pero creo que es una crack.
1: Bueno.
4: Y está en el cadete no me quiero equivocar, infantil o cadete del Real Madrid.
1: Pues nada.
2: Sí, yo creo que es cadete, ¿no? Y él te o sea, por lo que yo vi, vamos, lo vi,
1: Sí.
2: lo noté. Él volverá al Madrid, seguro, hombre, y no creo que el Madrid le vaya a poner pegas. Pero me gustó una cosa, no nombró a nadie, que luego alguno se
1: Sí.
2: pueda por aludido. Pero yo no quiero estar ahí en el Madrid como no, conocemos lo que es, el embajador. No quiero estar ahí porque ser quien he sido y para ahí estar. Ya estoy en el Madrid, tengo un
1: Sí,
2: sueldo y a vivir.
1: estar para hacer
2: Pero no,
1: algo, sí.
2: yo quiero sentirme importante, dice, y
1: Ya.
2: además sé que puedo. Y como es muy picado el fútbol, yo te digo que le veo. O entrando en el staff técnico con algún poder, con en este caso
1: Sí,
2: sea
1: sí.
2: Mourinho otro, o cuidado, en la dirección deportiva. porque yo sé que él es un estudioso del fútbol, de las ligas, ve todos los partidos y sabe de jugadores.
1: Sí, sí. Buen amigo de Peña Millato, y como sabemos todos, que algo se le, habrá pegado también de Peña en esa parte. Pues nada, un abrazo para Tomás. Mañana te leemos la entrevista. Bueno, ya la podéis leer completa en as.com con Tomás Roncero y Luka Modric, entrevistón y gran protagonista en la portada del diario As. Un abrazo, Tomás. Hasta luego.
2: Cuidado mucho, chicos. Venga,
1: nada, Romero Herraiz y Miana, que vaya bien mañana a la rueda de prensa.
3: Muy bien, gracias.
1: Y ¿cómo? ¿Qué me has dicho, Javi Blanco? Ah, nada, me estaba hablando Javi Blanco mientras despedía. ¿Te importa que despida a mis compañeros y ahora ya seguimos? Javier Raya, Antón Meana y Romero, mañana más.
3: Un abrazo. Chao.
1: Mañana a los tres. Las 12:31, por cierto, hablando del Real Madrid femenino también, que estaba diciéndonos Tomás, su hija juega en el cadete. Hoy el Real Madrid femenino se ha clasificado para la fase de la Liga de la Champions, la fase de grupos de la Champions femenina, ganándole al Ajax 2-1. Habían ganado en la ida 0-2. Roder y Linda Caicedo han asegurado el pase. La Real Sociedad ha perdido 0-1 con el Chelsea y finalmente se quedan fuera del sueño de la Champions. Está por ahí en Barcelona Santi Ovalle. Hola, Santi, muy buenas.
5: Hola, Manu, muy buenas.
1: Tranquilo, no te voy a preguntar esta noche por Julián Álvarez. Esta noche no. Mañana no lo sé, pero esta noche no. Pero sí que ha habido alguien que ha hablado de Julián Álvarez. Y es que el culebrón en los jugadores del Barça, anoche le tocó a Lamine en la gala, en el premio que le dieron en la AFE, en la gala AFE como mejor jugador de la temporada pasada. Y Lamine me pareció que estuvo muy bien, diciendo, pues sí, Julián Álvarez muy bien, pero estamos muy bien ahora nosotros, tenemos gol y tal. Pero me ha llamado la atención lo que ha dicho Dani Olmo hoy, ¿eh?
5: Le han hecho el homenaje como campeón del mundo en su terraza natal, ha subido ahí al ayuntamiento, al balcón, han mandado un mensaje de apoyo a la gente de Ceuta, ha sido un detalle bonito de Dani Olmo, y luego nos ha atendido Dani Olmo y le hemos preguntado, la pregunta exacta era si entendía la actitud del Atlético de Madrid con Julián Álvarez, impidiendo la salida de Julián Álvarez. Y esta ha sido la respuesta de Dani Olmo.
6: Entenderlo, lo entiendo. Al final todos tenemos nuestros sueños. Yo creo que Julián también fue claro en ese aspecto. Él luchó, evidentemente, por sus sueños, pero bueno, al final también hay otras situaciones externas que al final uno no puede controlar.
5: Se nota que los jugadores del Barça, algunos, tenían ganas de jugar con Julián Álvarez, y cuando le ha preguntado si entendía la actitud del Atlético, Dani Olmo ha dicho que no la entendía, pero que bueno, que la vida sigue y que ya veremos qué pasa en el futuro.
1: Pues nada, las palabras de Dani Olmo, que es verdad que no deja de haber unos más disimuladamente, como ayer Lamine Yamal, otros más directamente, como Dani Olmo, siguen esos guiños al jugador del Atlético de Madrid, Julián Álvarez, que para tranquilidad, bueno, iba a decir para tranquilidad de los atléticos, no estoy tan seguro que sí para tranquilidad, pero por lo menos sí de Miguel Ángel Gilmarín, va a estar de rojiblanco esta temporada, aunque ayer nos decía Santiago Valle que el Barça no se va a rendir y volverá a la carga seguramente en el mercado de invierno. Ese debate continuará. ¿Qué tal Gabriel Jesús, sus primeras horas como culé?
5: Bueno, y ha entrenado al margen y la verdad es que mañana se va a unir al grupo. Le han dado el 9, ya lo contábamos ayer, pero ya es oficial el tema de los dorsales, es el nuevo 9 del Barça. Le han dado el 4 a Brian Fariñas, que es un chaval del filial que sorprendentemente le han dado un dorsal con peso en la historia del club.
1: Sí, con mucho peso,
5: el de Guardiola,
1: sí,
5: sin
1: el de Pep, entre otros.
5: Y bueno,
1: o el de Koeman también, ¿no? O el de Ronald.
5: Por ejemplo, ¿no? El de Koeman. El 17 se lo queda a Gordon, el 14 a Adeyemi, son los nuevos dorsales, el 25 Livakovic, el tercer portero o segundo portero del Barça esta temporada. Y una vez definidos los dorsales, definida la plantilla, ahora lo que va a tocar es votar el capitán, porque dijo Hansi Flick, le retiró la capitanía de Jong, dijo hasta que esté toda la plantilla y se vote. Mañana se vuelven a reunir, después de 2 días de fiesta, y si no es mañana, pasado mañana, tienen que votar el capitán.
1: Bueno. ¿Alguna sorpresa se espera ahí o no?
5: No, yo creo que va a ser Rafinha, porque claro, es un jugador con ascendencia.
1: Yo creo que hay consenso absoluto, ¿no? Sí, sí.
5: Sí, lo que pasa es que retirarle a capitanía de Jong y que los compañeros ratifiquen esa retirada es un mensaje claro ya de los compañeros a de Jong. Pero bueno, Rafinha es un hombre de consenso dentro del vestuario y un líder, sobre todo un líder, así que yo creo que va a salir primer capitán.
1: Y ahí estará Rodri también, no sé si con mando en plaza, con el brazalete de capitán como uno de los 4 capitanes, pero desde luego es uno de los capitanes con más pesos pesados y más jerarquía en esa plantilla, eso seguro, ¿no? Lo que pasa es que acaba de llegar, claro.
5: Dentro del grupo y ya está actuando como tal. El otro día le pegaba un abrazo a Fermín después del tercer gol esta temporada, sabiendo que Fermín se había perdido el Mundial, había pasado muy difícil y lo quiso escenificar. Rodri va a ser uno de los jugadores importantes. Yo creo que no va a entrar en la terna de capitanes, que va a estar con Rafinha, con Eric García. seguramente a De Jong lo meterán dentro de esa terna y vamos a ver quién es el Pedri, por supuesto. Uh-huh. Y esos cuatro, últimamente están eligiendo cinco, pero el cinco es el que me baila. Pues igual, vamos a ver qué pasa con Rodri.
1: Vamos a ver qué pasa. Hasta mañana, Santi.
5: Por cierto, Bisibu, este chaval que ha fichado el Barça en medio camino entre primer equipo y B, hoy le han hecho una entrada en la final de la Copa Cataluña, la jugada con el Barça que ha tenido que salir con muletas y con bota ortopédica del campo. Lo que nos cuentan es que a priori, mañana tienen que hacer pruebas, pero ha evitado la fractura. La fractura en el tobillo, va a ser un esguince fuerte.
1: ¿Qué partido era?
5: Final Copa Cataluña, sí. Barça Athletic, el Barça B contra el Sabadell. Y bueno, va a ser un esguince de yo creo que mes y medio, dos meses, seguramente. Se va a ir, pero ha evitado la fractura, que es lo que nos temíamos todos cuando lo hemos visto salir con camilla y saltar al campo luego con muletas.
1: Mal menor dentro de lo que cabe, parece que no es tan grave como podía haber sido. ¿Quién ha ganado el final, por cierto?
5: Pues ha ganado el Sabadell, la Copa Cataluña, Barça B, bueno, ha quedado subcampeón.
1: Enhorabuena, Axel Torres.
5: Correcto.
1: Exactamente. Hasta mañana, Santi.
5: Un abrazo.
1: Adiós. Las 12:37. Nos está esperando Santi Ortega y Fran Ronquillo para ver cómo ha ido la presentación de Dani Ceballos en Sevilla, donde ha estado el presidente Ángel Haro, ha estado Ceballos, evidentemente, y ha querido aclarar cómo fue la salida de Pablo García, el canterano que anoche le veíamos salir llorando. Ha querido hablar sobre ese asunto también Ángel Haro. Vamos a escucharlo.
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1: Y con Santi Ortega. Hola, Santi, en Sevilla. Muy buenas.
2: ¿Qué tal, Manu? Buenas noches.
1: Y con Fran Ronquillo. Hola, Ronqui.
3: Hola, Manu. Buenas noches.
1: Me alegro de oíros a los dos.
3: Gracias.
1: Y no sé si os habéis alegrado de oír a Ángel Haro y sobre todo los béticos, si se han convencido de las explicaciones del presidente, que en la presentación de Dani Ceballos, que ha tenido lugar esta tarde en Sevilla, ha aprovechado para presentar al ex del Madrid y también para explicar qué pasó exactamente con Pablo García y las lágrimas de anoche, ¿no?
3: Sí, la verdad es que queda la impresión entre la afición del Betis de que se ha ido un emblema de la cantera que aporta, que tenía recorrido aquí. Y no precisamente por un pelotazo a un equipo top mundial y dejando en las arcas un dineral, todo lo contrario. Además, quedan varios que no tienen protagonismo en el equipo. Yo creo que eso ha sido algo que ha dejado un mal sabor de boca en este tramo final de mercado, donde ha tratado como podía el presidente de explicar su versión, que de hecho no dudamos de ella, porque nos consta que quería irse Pablo García, y así lo ha defendido hoy Ángel Haro, su versión, el presidente del Betis, para explicar la salida del canterano.
4: Con respecto a la salida de Pablo, al que le deseo lo mejor, también es rotundamente falso, y no entiendo también por qué se dice que el club ha empujado, el club no ha empujado a nada. Desde hace unas 3 semanas, Pablo entendía que era su momento de salir. Así no lo ha hecho llegar por activa y por pasiva, utilizando términos como ruego que me dejéis salir, creo que es mi momento, tengo que salir, no voy a tener minuto aquí. El Betis ha escuchado ofertas, llegó una primera oferta del Hull City que veíamos que no era adecuada, sobre todo además por la forma de pago, se quedó un poco esto más frío, y el último día del mercado sus agentes nos hablan de que el Racing está interesado en la salida y que por favor actuemos y negociemos. Negociamos, llegamos a un acuerdo. Entiendo también la pena del propio Pablo en irse del club de sus amores, que le deseamos los mejores, es un canterano, esta será su casa, pero no comparto desde luego la información que de alguna manera se ha hecho veraz y no lo es, de que hemos empujado a Pablo a salir, todo, o sea, nada más lejos de la realidad.
1: Pues nada, yo tampoco dudo de la versión de Ángel Haro, pero es verdad que, joder, si te quieres ir, no sé por qué te vas tan llorando. Y te puedes querer ir porque a lo mejor te dicen que no vas a rascar ni un minuto porque no vas a jugar. Entonces, claro, de alguna forma te están diciendo aquí con Anthony vas a jugar poco. Y además, si tú no quieres que se vaya un canterano como Pablo García, aunque te diga que se quiere ir, tú le dices, tú no te vas, ¿dónde vas a ir tú? O sea, aquí contamos contigo. Yo creo que eso...
5: O al menos le puedes buscar una cesión.
1: O una cesión, un poco, ¿no? Claro.
5: O negociarle un contrato.
1: No sé, digo, que tenía, que yo no discuto, cada club hace lo que quiera y oye, no vamos a... Y la política del Betis creo que últimamente no hay que ponerla en cuestión ni desde el punto de vista económico ni deportivo. Ahí están los números y los resultados. Uh-huh. Pero es verdad que si tú quieres que se quede un chaval como Pablo García, aunque él te haya dicho, me quiero ir, que no parecía por lo que vimos anoche, pero aunque te lo haya dicho, tú le puedes decir que no, hombre, que no, tú no te vayas, que aquí Manuel Pellegrini te va a dar minuto y vas a tener protagonismo, no vas a ser titular, pero vas a jugar. Pero porque tampoco me parece una operación económica que sea muy muy llamativa no. Para el Betis, ¿no?
5: Y no parece que haya significado el y esto se ha afanado mucho el presidente en aclararlo, la llave última que necesitaba el Betis para abrir un poco de hueco. Lo han dicho varias veces, supongo que será así, para ir el hueco salarial me refiero.
1: Ya.
5: En cualquier caso quiero decir, Manu, el club anda realmente preocupado primero por estando el equipo en Champions.
1: Sí.
5: El mayor gasto de sueldos de jugadores de su historia, con más de 145 millones de euros de masa salarial. Va a jugar la semana que viene su primer partido Champions. El descontento generalizado que hay y esta última historia de Pablo García están tremendamente sorprendidos en el Betis de que ande su propia gente, sus propios seguidores, tan enfadados con el tramo de presentaciones, claro, o de fichajes que ha hecho este año, cuando ha fichado a Ceballos, a Parrot, a Fran García, a Facundo Bernal, pero entre que no ha venido un 6 que pedía Pellegrini y esta salida de un jugador que es referencia en su edad a nivel incluso europeo, ha llamado mucho la atención porque tampoco, como decía Ronquillo, lo han vendido en una cantidad desorbitada, ¿no?
1: Claro. Bueno, pues nada, es verdad que el equipo está bien. El último resultado contra el Levante, pues evidentemente escuece y hace daño y a la gente le deja cabrear, claro. Pero bueno, voy a preguntarle a Benjamín Zarandona, que está por ahí escuchándonos. Hola, Benji, muy buenas.
6: ¿Qué tal? Muy buenas, Santi.
1: ¿Cómo estás, hombre? ¿Qué bueno. pasa? Feliz año nuevo, Benjamín.
6: Bien.
1: ¿Cómo estás,
6: bien.
1: Todo en orden.
6: Feliz año nuevo.
1: ¿Todo en orden?
6: Todo en orden.
1: Venga, me alegro, hombre.
6: Sí, todo en orden.
1: ¿Cómo va la criatura? creciendo, ¿no?
6: Bien, ahí va, va andando ya y está bien, ya, bueno, ya está dando pataditas a balón.
1: Muy bien, bueno, muy bien, así me gusta. Oye, ¿qué, cómo lo has visto tú? Primero, la llegada de Ceballos, de la que nadie duda, o sea, nadie pone en cuestión la llegada de Ceballos, es, vamos, es un, 9 años después, vuelve a la que fue su casa, al Betis y tal, pues todo el mundo le quiere, es un jugador que va a aportar, aunque no era el 6 que pedía Pellegrini, pero es un jugador que va a sumar, sin ninguna duda, y que la afición lo quiere. Pero, ¿qué te ha parecido la salida de Pablo García, de Benji?
6: Bueno, lo de Ceballos, al final, bueno, esto era normal, ¿no? Llevaba ya muchísimo tiempo ya deseando venir al Betis. Yo creo que era el club en el que quería estar, quería volver a su casa. Y yo creo que lo de Ceballos, bueno, pues puede aportar sobre todo bastante, ¿no? Y lo de Pablo García, al final, bueno, ya hemos escuchado al presidente, que, bueno, lo que estamos hablando, ¿no? Que sí, nos fiamos de todo lo que ha dicho. Pero yo creo al final que hay dos cosas. Yo también estaba escuchando a su padre.
1: Sí.
6: Y realmente lo que creo también es que él quiere ser titular en un equipo de primera división. Hmm. Eso es lo que yo creo.
1: Sí.
6: Por eso él también. Él puede llorar en el que estaba diciendo el presidente que bueno, que quería salir para tener mucho más minutos y jugar titular, ¿no?
1: Sí.
6: Pero también tiene que entender la gente que él puede llorar y también él ha pedido irse.
1: Hmm.
6: O sea, no pasa absolutamente nada, porque parece como estaba, daba la sensación de que el club le estaba empujando a irse, ¿no? Hmm. Lo que estaba hablando el presidente y lo como está comentando todos.
1: Sí.
6: Pero yo creo que él tiene una pena porque al final,
1: date cuenta. Sí, te vas de tu casa, lleva desde los 5 años, ¿no? He leído hoy. Desde los 5 años.
6: Sí, sí, claro.
5: Sí, sí,
6: desde los 5 años, hasta el primer equipo, ha tenido que bajar a filial el año pasado, ha metido goles para que el filial casi se salve la temporada pasada, hasta el primer equipo, metió el primer gol contra Valencia y lo que parecía que no iba a salir ni le iban a traspasar.
1: Mm-hmm.
6: Pues yo creo que la noticia nos ha sorprendido a todos porque, claro, metí el gol en el Valencia, contra Valencia, y es que ha jugado muy bien, ya está muy bien, y Pellegrini le ha dado minuto. Entonces, claro, todo el mundo se lleva una sorpresa, claro. Pero luego yo escuchando a su padre, realmente lo que quieren es, me voy del Betis
1: con una todo pena el dolor terrible, de mi corazón, pero yo quiero jugar.
6: Con todo mi corazón, pero esto es fútbol. Yo realmente lo que quiero es estar en un equipo de primera, creo que el paso es para darlo, y creo que el Racing es un equipo que puedo sumar más minutos y puedo crecer como futbolista.
1: Claro.
6: O sea, Pablo García lo que tiene que hacer ahora es, me ido del Betis, pero quiero crecer en el Racing. Lo que tiene que hacer ahora mismo es demostrar todo lo que está haciendo, que creo que lo va a hacer muy bien.
1: Claro.
6: Va a tener muchos minutos,
1: sí.
6: Va a crecer como futbolista que tiene 20 años, y quizá la evolución suya va a ser muy buena. Puedes ir traspasado a otro club, puede irse a Inglaterra el año que viene, si sigue jugando así, y resultamente puede volver al Betis,
1: sí,
6: otra vez dentro de un tiempo, ¿no?
1: Creo que se ha guardado.
6: Muchos jugadores que...
1: Sí, sí. Sí, Benji, sí, sí.
6: Claro, hay muchos jugadores que van creciendo,
1: claro,
6: con los años.
1: Y luego vuelven, sí, sí.
6: Y luego vuelven. Sí. O sea, este es un jugador que tiene un crecimiento enorme, que lo ha demostrado en todos los europeos de la selección, que se la ha ganado a pulso, que necesita más minutos, y es un jugador, tiene velocidad, tiene gol, es un chico que lo da todo, defiende, ataca. Yo creo que este es un futbolista que tiene que ahora mismo pensar en el Racing Santander y pensar en crecer y evolucionar.
1: Precisamente,
6: es mi opinión.
1: Precisamente por todo eso que tú dices y que dice todo el mundo de lo bueno que es este chico con 20 años y de lo joven que es y del futuro que tiene, precisamente por todo eso, me parece que es una venta que por 5 millones al Racing igual no es la más provechosa o la que más rédito le da al Betis, ni deportiva ni económicamente, pero oye, así lo ha explicado Angelaro y no vamos a dudar de que el chaval se quería ir, pues no se hable más. Ahora, ¿tiene opción de quedárselo, de recomprarlo el Betis, Ronqui?
3: Sí, sí.
1: Vamos, de que vuelva. Sí,
5: tiene un tanteo, 50%.
3: El Betis se ha guardado un derecho de tanteo, efectivamente, y de hecho tiene un 50% de la propiedad ante una futura venta, pero con la prioridad de que si eso se produce y llega ese momento, el Betis tiene un derecho de tanteo para claro, recuperar
1: claro,
3: al jugador, ¿eh?
1: Vale, vale. Ahora, ¿sabes dónde están más?
6: Vale, Ronqui, pero una pregunta.
1: Sí.
6: ¿Por qué cesión no ha podido ser? No, ¿por qué no ha podido ser cesión? Esa es la pregunta.
1: Por ejemplo,
6: que tengo.
1: Por ejemplo.
5: Esa es lo que yo planteaba antes.
1: Sí, lo que decías antes.
5: No se acaba muy bien de entender.
1: Lo cedes y te lo traes.
5: Y sigue siendo tuyo, pero bueno, quizás la posibilidad de que el Racing se haya ido a alguna cantidad económica, como hablaba Manu, de 4 o 5 millones de euros, ha considerado el Betis que le daba... y la posibilidad después de recomprarlo era una buena opción, pero si no te quieres desprender de él, aunque él lo quiera, si lo cedes,
1: claro,
5: sigue siendo tuyo.
1: Lo sacas fuera porque el chico te pide jugar, pues venga, vete a jugar a Santander, pero te cedemos, te vas al Racing, juegas en el Racing y el año que viene ya veremos. Pues mira, sabes dónde está muy contento, nos estará escuchando Óscar García Mayo y dirá que sí, lo que queráis, pero que Pablo viene para acá, que es nuestro. Óscar en Santander, muy buenas.
7: ¿Qué pasa, Manu? Muy buenas. No, es que, a ver, la realidad es esa y el chaval lo va a dar todo.
1: Hombre,
7: y
1: vamos.
7: Yo que un poco la fórmula por la que buscan el tema de la venta, entiendo que si es por margen salarial, pues si trincas 5 kilos, que en el Racing lo que dicen es que eso va a computar con variables, que ahora mismo no pagarían eso. Pero bueno, ya habitualmente los clubes siempre dicen que pagan menos y que ellos les pagan más. Entonces, vamos a ver cómo queda esa fotografía, pero sí que en el Racing tienen la ilusión de que es un futbolista al que Chema Aragón, el director deportivo, conocía bien, porque es un enfermo de seguir los mundiales sub-20, europeos sub-19, sub-17, y le tenía muy visto, al igual que Iker Luque, de cuando juegan en juveniles. Sí. Y en el Racing han pescado en esa última hora, en una operación que sin duda alguna al equipo le va a venir muy bien.
1: Vamos,
7: porque
1: creo.
7: Es un desembolso importante.
1: Totalmente, un gran jugador, y el mayor beneficiado es el Racing de Santander, que va a contar con sus servicios.
7: Y fíjate que sale, sí. Quiero decir, trasciende mucho la imagen de él roto a llorar como una magdalena.
1: Sí.
7: Eso es verdad, porque al final es como si tú abandonas tu casa para ir a otro sitio. Es verdad que ahora mismo, esta mañana ya estaban en la Albericia, estaban también sus padres, Ramón y Maribel, y ya era el semblante evidentemente distinto. Pues hombre, da pena siempre dejar tu casa, pero estar en un lugar en el que en la gradona nada que funcione le van a corear como corearon a Íñigo Vicente, que sigue siendo muy del Atleti, pero que Santander ahora mismo es ídolo de masas. Pues aquí va a pasar exactamente
1: Oye,
7: igual.
1: Y que te digo una cosa, que Sevilla es maravillosa, pero que en Santander y en Cantabria se está muy bien,
7: Te cuento una anécdota.
1: Por
7: hoy,
1: favor.
7: Hoy, precisamente, lo que decían los padres
1: ¿sí?
7: era, uy, qué bien con este fresquito, que debían estar abrazados allá abajo,
1: sí, señor.
7: Y que, bueno,
1: hace unos días,
7: hoy era día de playa, pero sí, ya sabes tú.
1: Hace unos días he estado yo por ahí por Cantabria y, vamos, como Dios, pero como Dios auténticamente. Por cierto, para terminar en Sevilla, Dani Ceballos, la otra cara de esa tarde de presentación, feliz, ¿no? Con la vuelta a casa, Ronqui.
3: Sí, sí, se ha presentado también a Troy Parroz, que del pobre no se habla,
1: ya,
3: pero
1: verdad,
3: el hombre estaba ahí también haciéndose la foto. En el caso de Ceballos, que era lo que hoy nos concitaba a todos a las 7:30 de la tarde, al margen de que queríamos una explicación de Pablo García, como ha dado el presidente. Pues bueno, se ha mostrado muy feliz, aliviado, ha dicho incluso, ilusionado, y sobre todo muy agradecido, Manu, a Mou y a Florentino. Ha tenido unas palabras muy cariñosas hacia el Real Madrid por haber hecho ambos posible, después de una conversación, su marcha y entender que quería cumplir su sueño de volver 9 años después al Betis.
8: Tuve la oportunidad de hablar con Mou, le expliqué mi tesitura de que creo que había que cerrar el círculo, lo entendió, y el Prezi, sí que le tengo que dar las gracias porque lo hizo posible, fue fácil. Yo al Madrid solo le tengo que dar las gracias por todo lo que ha hecho por mí en los últimos años. Creo que solo ha tenido cosas buenas para mí, me ha ayudado, me ha hecho encontrar a la madre de mis hijos, a una familia estupenda, y la verdad que ha sido todo muy fácil.
1: Pues nada, primeras palabras de Ceballos en su segunda etapa como verde y blanco, nueve años después. Así que Ceballos al Betis y Pablo García al Racing, que, por cierto, José Gay Palacio, hola, muy buenas.
9: Muy buenas.
1: ¿Va a jugar contra el Rayo Vallecano, se sabe dónde?
9: Sí, sí, sí, lo hemos contado en la cadena SER durante toda la semana pasada, en Butarque, a pesar de que hoy se ha vivido una mañana, mediodía un poco rara y extraña en Vallecas, porque estaban técnicos de la Comunidad de Madrid, técnicos de la auditoría que tienen que ver cómo está el estado del estadio de Vallecas, haciendo inspecciones y revisiones, y desde la Comunidad de Madrid lo que nos informaban es que han sentido presiones del presidente del Rayo Vallecano, Raúl Martín Presa, que les ha tenido retenidos una hora porque querían que llegara uno de los capitanes y que le dijeran al capitán, a Óscar Valentín, lo que le había dicho en teoría al club, que era que el estadio de Vallecas estaba para entrar a jugar ya, que el sábado se podía jugar. Desde el Rayo Vallecano nos niega que Raúl Martín Presa le haya presionado, y salía Óscar Valentín, no quería decir nada, y luego por la noche, a eso de las 10 de la noche, ha sacado un nuevo comunicado el Rayo Vallecano, no para informar de que se va a jugar en Butarque, sino para seguir atacando a la Comunidad de Madrid, diciendo que la comunidad incluso tiene ya un informe favorable de que se puede jugar en el Estadio de Vallecas. Cuando hemos preguntado a la Comunidad de Madrid nos dicen que mienten, como llevan mintiendo durante varias semanas. No existe ese informe favorable y la auditoría sigue su curso. Hasta que no termine la auditoría, el Rayo Vallecano no va a poder jugar en su estadio y ni se levantará la medida cautelar de retirada de la concesión. Pero es que en ese comunicado, Manu, el ataque a la comunidad llega, del Rayo Vallecano a la Comunidad de Madrid, llega a un nivel en el que dicen que toda la responsabilidad de los graves perjuicios que está suponiendo tanto al club, a la afición, a la masa social, es solo consecuencia de la Comunidad de Madrid, incluso que sería un eventual descenso deportivo de categoría, culpa de la Comunidad de Madrid por no haber jugado mismo dos partidos. El gran tema es, el sábado no se juega en Vallecas, se va a jugar en Butarque, a pesar de que el Racing de Santander no ha tenido comunicación ninguna aún del Rayo Vallecano y si lo van a mandar a entrar visitantes, es qué va a pasar con el martes 15 de septiembre a las 7 de la tarde, el tercer partido como local del Rayo Vallecano, que va a ser ante el Real Club Deportivo Español. Yo veo cada vez más optimismo de que ese sea el día en el que Rayo
1: por fin se
9: juega
1: en Vallecas. ¿Está bien Martín Presa?
9: Se supone, porque no va a dar señales de vida, pero se supone que sí.
1: La andan buscando los jugadores.
9: A los técnicos prensa, de la comunidad, bueno, les ha dado una chapa de una hora. O sea que.
1: Ya sabe que tiene los micrófonos de larguero para cuando creo oportuno dar sus explicaciones. Aquí les recibiremos, como siempre. Chavales, adiós en Sevilla. Ronquillo y Santi Ortega, un abrazo. Bueno, adiós, Benjamín. Un abrazo, Benji. Cuídate.
6: Hasta luego. Chao,
1: abrazo, hasta luego. Y adiós también a Óscar en Cantabria, en Santander. Hasta luego.
7: Un abrazo.
1: Adiós, Palas. Fran Guaita, buenas noches.
10: ¿Qué tal? Buenas noches.
1: Quique Mateu, hola, muy buenas.
11: Bueno, buenas.
1: Sí.
11: Buenas noches.
1: Sí, pido perdón, rectifico. Vámonos a Valencia.
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17: Tenemos en Cataluña, ya desde hace unos meses, un tema que es que unos jabalices
18: tan malitos
17: se pusieron enfermos, cogieron una cosa muy mala, que ya es un animal feo y desagradecido, tú imagínatelo con espuma por la boca, es que no nada va a favor, ¿eh?
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1: Con Frank Guaita y con Quique Mateu en Valencia. Efectivamente, rectifico, y no son buenas noches, sino muy noches para el Valencia, una temporada más. No vamos a insistir en lo mismo, y para eso están los compañeros de Radio Valencia, que lo dicen casi a diario, pero ¿os imagináis comprar con vuestro dinero un coche o una casa y luego dejarla que se caiga a pedazos? Pues eso es lo que hizo Peter Lim con el Valencia. Comprar un club, que era un club acostumbrado en el fútbol español a pelear por títulos, a estar en la zona alta, a jugar competiciones europeas. Y el principal mérito con el que pasará la historia Peter Lim es que convirtió ese club en un club y en un equipo que se refuerza con mediocridades para evitar la debacle y el descenso y estar jugando con la permanencia con el agua al cuello hasta el último partido. Ese es el Valencia de Peter Lim, que compró un club para dejarlo a la deriva. Pero bueno, como Peter Lim esto... ni sabe dónde estará ahora mismo, no sabe ni dónde está, pues, ni el club, ni tiene la decencia ni la vergüenza de pasar por Valencia. Pero, yendo al presente, que eso ya nos lo sabemos, aunque de vez en cuando hay que recordarlo, mañana, Fran, hay rueda de prensa del CEO del Valencia, que no sabemos muy bien qué va a explicar, ¿no? A ver si va a anunciar que se marcha.
25: Ojalá. Sí, han convocado una rueda de prensa, él lleva escondido en la madriguera desde febrero. El Valencia anunció la extensión de contrato de Carlos Corberán a través de un comunicado cuando estábamos en la playa en el mes de junio con el Mundial. No explicó por qué extendía ese contrato. Después de una temporada en la que el Valencia estuvo flirteando con la segunda división prácticamente 6 meses, no ha dado ninguna explicación en clave económica de por qué el Valencia solamente ha podido invertir 9 millones en este mercado que para él, como CEO de fútbol, era clave para acercar al Valencia a Europa. El Valencia se muda de estadio, Manu, y la temporada que viene, si no pasa nada extraño, estará en el Nou Mestalla, y ese campo, el dinero que vale, solamente se paga la operación económica que lo financia con el equipo en Europa. Y hoy el Valencia, Europa es una quimera.
1: Por cierto, nueve millones, perdona, Fran, en 8 traspasos, ¿no?
25: Sí, bueno, realmente menos, sí, bueno. Operaciones de traspaso han hecho 2, que son 4 millones Sato, jugador japonés, una apuesta, y Arnau Martínez, que son 5 millones más uno en variables. Luego han hecho operaciones de mucho jugador libre.
1: En cambio, este por aquí, este que viene gratis, este que viene cedido, pero o sea que son 9 millones lo que se ha gastado en 2 jugadores y el resto un retal de aquí, otro libre de allá y otro.
25: Eso es, mucho cedido, mucho jugador libre. Y mucha apuesta, a ver cómo sale, pero no hay ambición en el mercado. Por ejemplo, yo creo que en Coruña o en Santander, no te hablo ya de Villarreal o Atlético de Madrid, que están en otro planeta, cuando llegó Lim, el Valencia le discutía jugadores y le firmaba jugadores y le ganaba títulos a Villarreal y al Atlético de Madrid. Hoy el Deportivo de la Coruña o el Racing, para mí, han hecho mucho mejor mercado, o el Sevilla, que el Valencia. Y decías...
1: Bueno, es que a lo mejor Jiménez o Marc Casado, por poner 2 ejemplos ayer, y chapó por cómo lo hizo el Depor, que ayer metíamos en directo al director deportivo del Deportivo de A Coruña en el tramo final del Larguero cuando estaba a punto de cerrar el mercado, pero a lo mejor con un Valencia, evidentemente con otro músculo financiero, deportivo y tal, coge Jiménez y dice, me voy a Valencia, o Marc Casado o otros jugadores, ¿no?
25: Sí, hay un problema de ambición financiera sin duda, y hay un problema de trabajo, porque cuando no hay dinero tiene que haber imaginación, tiene que haber maleta, kilómetros, y trabajar. Ese no es el perfil del CEO de fútbol, que efectivamente, como decías, mañana habla. Mañana en Radio Valencia hacemos un especial desde la 1 de la tarde hasta las 4, que termina Ser Deportivos, de 3 horas, para que se escuche todo lo que él tenga que explicar. Pero yo te digo mi percepción personal, yo voy a dar el servicio y vamos a dar todo el audio y todo lo que él diga. A mí me da igual lo que cuente. Es un tipo que miente de manera sistemática, que falta la verdad constantemente. Yo solamente espero que un día salga a decir, me voy. Peter Lim me ha engañado, esto no es lo que me dijeron, y dimito por dignidad. Yeah. Todo lo que sea mañana vender humo y no decir eso, sí, a mí no me interesa. Pero vamos a dar el servicio para que la gente lo escuche, por supuesto.
1: Totalmente. El problema aquí que Mateo es que Ron Gurley, aún en el mejor de los casos, como dice Frank, y anuncie que se marche, el problema es... O sea, quiero decir que yo estoy con Fran, ¿eh? Ojalá anunciase mañana que... Pero ¿y quién va a venir? Si es que cuando un club está dejado de la mano de Dios, da igual que se vaya Gurley, que venga... ¿Quién va a venir?
11: Mira, como la esperanza de vida en España es muy alta, de 70, de 50 para abajo, todos los que escuchan El Larguero han visto al Valencia abrir El Larguero porque ganaba la Liga al Madrid, al Barcelona, al Betis, que son todos los que hoy han abierto El Larguero antes del Valencia. El Valencia hoy está en puntos de descenso y el año pasado estuvo para bajar. Lleva 12, ¿cuántos años lleva Peter Lim en el Valencia? Bueno, va camino de
1: 14, 15,
11: ¿no? Bueno, de 14.
1: Parecen 100 en vez de 14.
11: Claro, ha pasado de luchar los títulos con Madrid y Barcelona y ser el gran enemigo del Madrid durante muchos años a ser un equipo que está a punto de bajar todas las temporadas.
1: Claro.
11: Y no por Ron Gurley, que lo acabas de explicar muy bien, mano. Mañana se irá Ron Gurley, pero es que antes de Ron Gurley estaba Anil Murti.
1: Anil,
11: yo pensaba que era imposible empeorar a Anil Murti, pero es que antes estuvo Juan Soler, que fue acusado de trato de secuestro a otro expresidente infame, que fue el que paró el estadio, llamado Vicente Soriano. Es decir, vivimos en una ciudad en la que no tenemos mala suerte, no somos capaces de encontrar personas consistentes y competentes para dirigir el club, y cuando llegó Peter Lim, el único competente que tuvo, que fue Mateo Alemany, lo tiró. El único competente que tuvo fue Marcelino y lo tiró, sí, los tiró porque no les gustaba su forma de proceder. Desde entonces hasta ahora, pues mira, ¿sabes lo que piensa todo el mundo? Que el Valencia va a bajar.
1: Yeah.
11: Esa es la realidad. Todos creemos, y la grada cree, que el Valencia va a bajar, que antes o después va a bajar. Particularmente este año, tiene muchas papeletas para bajar. Y lo que hace el dueño, mientras tanto en Singapur, reírse de todo el mundo. Que la grada pide dimisión, renovación del entrenador.
1: Claro. Sí,
11: así funcionamos. Es que eso pasó. Toda la segunda vuelta, dimisión. ¿Qué respondo yo, Peter Lim? Renovación. Se ríe de todo el mundo.
1: Es increíble. Qué mala suerte ha tenido Valencia y qué poco sacamos en claro de casos como este, ¿no? Que ojalá sirva para que mequetrefes de este perfil desde el punto de vista de la gestión deportiva o de la gestión económica de una entidad tan importante y tan histórica como el Valencia vengan aquí a reírse de nosotros, especialmente de
11: los
1: valencianistas. Claro.
11: Es el cuarto club de España el Valencia, no es con respeto, no es el Racing, no es el Betis, no es el Sevilla,
1: sí.
11: Es el cuarto club de este país y está como está.
25: No es solo un problema de mala suerte, ¿eh? Y la culpa de lo que pasa con Peter Lim la tienen los valencianos. Porque a Peter Lim, el que le abre la puerta de entrada a Valencia, es un valenciano.
1: Claro.
25: Que se llama Aurelio Martínez.
1: Y en su día se le recibió como si viniese bienvenido Mr. Marshall, que venía a salvar a...
25: Y la lección para aprender, en Valencia no creo, porque aquí es habitual que la gente caiga mucho en la trampa. El primer mentiroso que viene no es Ron Gurley ni Peter Lim. Pero otras ciudades, si un día se plantea la venta del club, Valencia es el ejemplo de cómo no debe venderse un club. Porque el Valencia hoy es irrecuperable para esta sociedad. Hoy no hay forma de recuperar al Valencia. Él tiene el 92% y es irrecuperable. Pero en aquel momento, en 2014, en la cadena se le advertíamos, se está vendiendo el Valencia sin garantía, sin ninguna garantía por parte de Peter Lim, y perderemos el Valencia y será irrecuperable. Y eso tiene que servir de ejemplo para otros sitios en los que aparezca un magnate como Peter Lim.
1: Exacto.
11: Sí. No, si la mala suerte es que sean todos unos ineptos. Compraventas de clubs hay permanentemente. Puede caer alguno bueno, alguno que no sea un sinvergüenza, alguno que sea competente. Podemos tener suerte de que le caiga uno normal, ya no digo bueno, normal, pues ni eso. O sinvergüenzas, o supuestos secuestradores,
1: claro,
11: o indecentes como Peter Lim. Así nos va.
1: Y luego, claro, ponte en el pellejo con todo esto, que es imposible abstraerte de todo, ya no la afición, sino luego los jugadores. Que sí, que luego la afición les pita, que no dan el callo, que no sé qué, el entrenador vete ya, tal. Pero claro, es tan difícil ponerte la camiseta del Valencia y jugar con tranquilidad, sabiendo que hay un proyecto deportivo, que te respaldan detrás. Claro, es salir al campo a Mestalla, empieza el partido y cuando llegas al minuto 90 te vas a casa diciendo, si es que aquí, ¿quién hay aquí? ¿Quién respalda esto? ¿Quién está al frente de este histórico club? Pues evidentemente eso también, de alguna forma, a los jugadores que no que
11: bueno, pues los jugadores lo que tienen que hacer es
1: claro,
11: pensar.
1: Claro, por eso digo que tampoco que tampoco hay que salvarlos no, del desastre deportivo, pero que también es verdad que es difícil jugar en esta situación, Quique.
11: Ya, pero los jugadores tienen que pensar que los que se ponen la camiseta, pero en lugar de que se la den, la pagan, llenan el campo todos los puñeteros domingos. Vaya el Palencia el primero como iba, o vaya el decimoctavo como ahora va. 45.000 todos los partidos, porque la gente quiere que el equipo gane y va a apoyar al equipo de fútbol. Entonces los jugadores lo menos que pueden hacer es decir, oye, por esta gente, por el dueño, por esta gente, tenemos que dejarnos la vida. Cosa que tampoco está pasando ahora, que es ya lo que nos faltaba.
1: Pues nada, Fran, por lo demás, ¿todo bien?
25: Sí, todo lo que me silencia. Y Peter Lim, la verdad es que fenomenal, como te digo siempre. Yo, la parte buena de esto es que bueno, cuando acaba el programa de radio y recuperas tu vida personal, pues la comparación, todo es maravilloso. Y todos los problemas cotidianos, pues digamos que se ponen en perspectiva.
1: Es que nos reímos o si no, pues es que es tremendo.
11: No, pero escúchame, tiene razón, Manu. Oye, sí. Si quitamos el fútbol,
1: exacto,
11: y Peter Lim, cojonudo todo.
1: Por lo demás,
11: vámonos felices a dormir.
1: Por lo demás, todo bien. Madre mía, algún día Peter Lim se irá a hacer puñetas y el valencianismo respirará. No sabemos lo que vendrá luego, pero peor que Peter Lim va a ser muy difícil. Le mandamos un abrazo si está escuchando la cadena SER desde Singapur, que seguro que sí, vamos, no se lo pierde ninguna noche. Y mañana va a escuchar el especial de Radio Valencia desde la 1 hasta las 4 de la tarde. Chavales, tres horas, no está mal. Pocas son para contar todo lo que pasa en Valencia. Abrazo a los dos, Fran y Quique, un abrazo.
11: Por lo demás, buenas noches, muy buenas.
1: Un abrazo, chao. La 1 y 13, en una pausa vamos con Sonia Luz, que nos cuente cómo ha ido la noche de Champions para los equipos españoles. Y la Vuelta Ciclista a España, que están por ahí los tres.
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1: Lo más importante es ganar, algo que solo ha podido decir uno de los dos equipos españoles hoy en Champions. Hola, Sonia Luz, muy buenas.
6: ¿Qué tal, Manu? Buenas noches. Sí,
1: buenas noches.
6: Solo lo ha podido decir el Real Madrid por sexta temporada consecutiva. Esta noche ha ganado también en la Vuelta al Ajax, ya había ganado 0-2 en Ámsterdam y hoy le ha tocado remontar 2-1, pero al final es Schröder que lleva 4 goles en 3 partidos y Linda Caicedo le han dado la victoria al equipo de Pau Quesada, que decía en rueda de prensa que las veía este año con mucho flow. Veremos hasta dónde llega el flow del Real Madrid. Se queda fuera la Real Sociedad, lo tenía francamente complicado contra el Chelsea. Y más, después del 5-2 de la ida, hoy ha perdido también en Anoeta contra el Chelsea, 1-0, gol de Kira Walsh. El viernes a las 12, sorteo de la fase Liga, con dos equipos españoles, que son el Barça, el actual campeón, que va a estar en el bombo 1, y el Real Madrid, que va a estar en el 2. Y está en el 2 por la eliminación del Wolfsburgo a manos del Inter de Milán en los penaltis, y el penalti definitivo lo ha marcado Ivana Andrés, que sigue triunfando en el Inter de Milán. Así que viernes 12 del mediodía, el sorteo de la fase Liga con el Barça y con el Real Madrid.
1: Es que Ivana es muy buena, Sonia.
6: Ya lo sé, sigue dejando detalles de su clase. En Milán la donan. En Milán es la capitana y es uno de los faros de un equipo que se mete en Champions. No es un habitual de la Champions femenina, el Inter. Así que hoy ha sido una noche francamente feliz para las neroachurras, de la mano de la capitana que levantó la Copa del Mundo.
1: Cada vez tenemos más españolas también por ahí triunfando en equipos importantes. Una de ellas Ivana Andrés. Y el Real Madrid que se mete en esa Champions. Se queda fuera la Real Sociedad. Noticia del día que nos ha traído Sonia Luz. Hasta mañana, Sonia, chao.
6: Hasta mañana, Manu.
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0: Cartagena, Lorca, etapa de la Vuelta Ciclista a España, con un vencedor que ya sabe lo que es ganar etapas en esta edición por tercera vez, ni más ni menos. Hola, Borja Cuadrado, Íñigo Martínez, Roberto Torres, muy buenas a los tres.
1: Muy buenas.
2: Hola, ¿qué tal? Muy buenas.
0: Buenas noches. Hoy con este James Brennan, ¿no? Ya lleva tres, ¿no?
1: Sí, todos sabíamos que la etapa de hoy iba a salir de Cartagena, así ha sido. Todos sabíamos que iba a haber fuga consentida, así ha sido. Todos sabíamos que iban a atrapar la fuga, así ha sido. Que terminaba en Lorca, también ha sido. Y que iba a ganar Brennan, también es que sido. Lo sabíamos todo. Y han seguido el guión previsto, ha ganado, sí, como dices, la tercera victoria de etapa. Es el sprinter más rápido, sin lugar a dudas, que hay en la vuelta. Y es un tipo llamado a hacer grandes cosas y a pasar a ser, no digo una leyenda, pero sí uno de los grandes sprinters de la historia de la vuelta. Ha ganado además con una pata, con una facilidad tremenda, no, es que no ha pasado nada más, no ha habido cambios en la general. Enric ha estado muy bien en todo momento en cabeza de pelotón y bueno, pues la clasificación sigue como estaba, con Enric Mas manteniendo las diferencias que tenía hasta el día de hoy con respecto a sus perseguidores.
0: No sé si algún debutante en la vuelta, como es el caso de Brennan, había ganado tres etapas.
3: Uf, no sé yo, pero habitualmente hay algún corredor que no es...
1: Que no,
3: yo
1: creo, o sea, que no, Dejan Cole no debutó en la vuelta.
0: O sea, ser debutante y ganar tres etapas...
1: Es muy complicado.
0: De momento...
1: Mira, recuerdo en el año 2000, Petaki se descubre en la Vuelta de Ciclista a España y gana un porrón de etapas. Y Dejan Cole, el sprinter alemán, yo creo que también, que en su primera Vuelta de Ciclista a España pasa a ser uno de los grandes velocistas del mundo.
0: Está diciendo nuestra compañera Reme que Pogacar también lo hizo en 2019. Tres etapas.
2: Claro,
1: tres,
2: pero vamos, muchos sprinters debutan en la Vuelta a España y luego llegan a más sitios.
0: Exacto. Pues nada, vencedor de esta Vuelta a Ciclista de España, que no cambia nada, una etapa sin mucha historia, y donde todo el mundo sigue pendiente de qué va a pasar con Roglic y con Enric Mas, y sobre todo si Enric Mas va a tener que remangarse y atacar antes de que llegue la crono, que todavía queda para que eso ocurra, ¿no? Para que llegue la crono, digo.
2: Sí, bueno, queda todavía bastante, pero yo creo que si quiere Enric Mas tiene que abrir el hueco.
0: Claro, o sea, Enric Mas no puede llegar a la crono con 1:18 de ventaja, ¿no?
2: No, muy justito ahí, por encima de dos minutos lo tendría justo. Yo creo que puede abrirle hueco, mañana es un día que puede probar. Sí que es verdad que el puerto no es muy duro al final, tendría que hacerlo al principio, pero bueno, yo creo que Félix Gall y su equipo le va a echar una mano en ese tema.
0: Bueno, es que lo que no sabemos es dónde puede sacarle ese minuto y medio, o dónde va a intentar, dónde creéis que puede intentar el siguiente ataque de Enric Mas a Roglic.
1: Tiene que ser de montaña. Mañana no es mal día, sobre todo si el grupo llega juntito, el grupo de los favoritos al último puerto. Es verdad que atacar desde abajo es muy complicado, que el ciclismo cada vez es más seguro, la más conservador. Hay unas rampas realmente duras del 18% a falta de 3 kilómetros. Ese sería un buen momento para intentar limar unos segundos. Hay que tener en cuenta, Manu, que claro, a falta de 3 kilómetros tampoco le vas a meter 14 minutos al segundo, ¿no?
0: Claro.
1: Pero no es mal momento ese. Enric Mas tiene que ir sumando segundito a segundo. Para, como decía antes en Robert, acercarse a esos dos minutos que le puede quitar Roglic en la crono. Pero bueno, hay terreno por delante, para que Enric Mas le pueda quitar segundos a Roglic. También hay terreno por delante para que, pues, Carapaz, para que
0: Félix Gall intenten recortar algo, claro.
1: Eso es, intente recortar algo. Y no lo descartes, yo creo que le van a dar tralla. Luego igual Enric Mas en la última subida pues pone la directa y gana en la etapa. Pero yo creo que los demás lo van a intentar en las etapas de montaña que quedan.
0: ¿Qué ha dicho el líder, Borja, hoy, al final de la etapa?
3: Pues le hemos cómodo. Él nos decía ayer que la gente le dice que el rojo le sienta bien.
0: Sí, no quería, el día de Pogacar no lo quería, pero ya le ha cogido gusto, ¿no?
3: Sí, al día siguiente, esto es como todo, al día siguiente ya le ha cogido el gusto. Sí. Ya nadie se acuerda de Pogacar, que por cierto Manu ya ha vuelto para casa después de haber sido operado el lunes en Barcelona. Y esto es lo que decía Enric Mas respecto a la etapa de mañana y lo que ha venido también pasando en los días anteriores.
4: Cada día es muy importante, pero sí que es verdad que mañana es un día de montaña y donde tenemos que estar más unidos. Ayer fue un día muy duro y mañana seguramente se repita lo mismo. Serán días muy duros.

0: 20, con Óscar Ole, que ya fue cuarto el año pasado en el Tour de Francia y que de momento es cuarto también en la Vuelta.
1: ¿Y cuántos puertos mañana? ¿La etapa de mañana?
0: Pues van a ser 5, pero sobre todo los dos del final de primera categoría, el de Belefique
1: no está mal.
0: El de Calar Alto. Ahí ya ha ganado Igor Antón, ganó Superman López en una de las jornadas con más frío que se recuerdan en muchos años en la Vuelta Ciclista a España. Dos puertos de primera, que no es tan habitual en la Vuelta, por lo tanto yo creo que es un día que a lo mejor, no sé si para sentenciar la Vuelta, pero sí para que alguno de los que estén ahí se termine pues de alguna forma perdiendo tiempo y descartando.
1: Bien. Etapa undécima hoy. Si te pregunto hoy, Roberto Torres, ¿quién dirías que va a ganar la Vuelta a Ciclista España?
2: Si no cambia nada, Roglic. Ahora mismo Roglic, Henry Mas le he visto con unas piernas impresionantes. Es un Henry Mas muy diferente de lo que hemos visto nunca. Le hemos visto más agresivo. Es lo que me da moral, que creo que pueda atacarle a Roglic, pero es un tío que lo mide todo. No se mueve, no ve ni un dedo sin saber lo que va a sacar. Y yo creo que Roglic, para mí, ahora mismo, si no cambia nada, es el favorito. Lo único que le Henry Mas es el que nunca he visto yo en esta Vuelta.
1: No ha dudado ni un segundo. Martínez y Borja también, si os pregunto hoy quién creéis que va a ganar la Vuelta.
3: Yo creo que no la va a ganar Henry Mas, creo, a día de hoy. Yo apostaría también por Primoz Roglic.
0: Pues yo voy a cambiar, yo voy a apostar por Henry Mas.
1: Venga, Borja,
0: porque vamos, a día de hoy es el más fuerte. Y porque lo comentábamos, Manu, antes de entrar aquí en el larguero, que es verdad que Roglic le ha ganado siempre las Vueltas a Henry Mas, pero siempre con un Roglic más joven y un Henrik Mas más inexperto. Roglic creo que no es el de antes y Henrik Mas
1: y
0: tiene
1: Henrik
0: ahora
1: tampoco
0: ninguna...
1: para bien.
0: Para bien, sí, de forma además sorprendente, porque parecía que ya no estaba para competir después del Giro en las grandes vueltas, y tengo la sensación de que este Henrik Mas no es inferior a Roglic.
1: Pues
0: tiene más chispa, o sea que apuntado, hay que ser optimistas.
1: Apuntado queda, lo guardamos en el copión, como dice Jordi Martí, en la jornada, en la etapa, en la jornada, no, en la etapa, en el copión. La etapa 11, Roglic, apuestan Martínez y Roberto. Henrik Mas, apuesta Borja Cuadrado. A la mañana más, mañana nos oímos. Un abrazo a los tres.
3: Hasta mañana.
1: Adiós,
3: hasta mañana,
1: chavales. Abrazo a los enviados especiales de la cadena SER en esta Vuelta Ciclista a España. La 1 y 24, Javi Blanco, hola.
4: ¿Qué tal, Manu? Muy buenas.
1: ¿Cómo estamos? ¿Qué nos queda por ahí?
4: Bueno, pues lo primero te cuento una iniciativa que va a tener lugar en Argentina este fin de semana. En todos los campos de la Liga se va a guardar un homenaje a Leo Messi. En el minuto 10 todo el público va a aplaudir y va a querer homenajear a Leo Messi durante todos los partidos de la Liga Argentina.
1: Al minuto 10 se para el partido, un aplauso y siguen jugando.
4: Sí, un aplauso para el 10, para Messi. Supongo que todos los videomarcadores pondrán ahí la imagen.
1: Deberíamos hacerlo nosotros. Minuto 10 de larguero, teníamos que haberlo hecho. O a las 12, sí, mañana a las 12 y 10 con el Sanedrín presencial. Mañana lo haremos. 12 y 10. Acuérdate, no hay más válido. Mañana a las 12 y 10 lo paramos.
4: Hay una noticia que no trasciende a lo mejor mucho en España, pero si entre los aficionados a NBA, dura multa, dura sanción para Los Ángeles Clippers, Manu. Ya sabes que en la NBA no hay el fair play financiero que tenemos aquí en la Liga, pero hay algo parecido, hay unos salarios, hay un límite salarial, se reparte esa cantidad entre todos los jugadores y no te puedes exceder de eso, si te excedes pagas una multa y tal. Entonces los Clippers estos años han hecho trampas con Kawhi Leonard. Le estaban pagando una cantidad una cantidad que es lo que se declaraba a la NBA
1: y otra en negro.
4: Y por otra parte, mediante patrocinios e ingeniería financiera, le estaban pagando más dinero. Eso permitía tener más dinero para poder fichar mejores jugadores y tener un equipo mejor. Bueno, pues les han metido una multa de $30 millones al equipo, y no solo eso, le han quitado la primera ronda del draft durante 5 temporadas, 2029, 30, 31, 32, 33, es una multa durísima, una sanción que nunca ha tenido la NBA, y ahora mismo en Estados Unidos está abriendo todos los periódicos deportivos. Y ya sabes que en marcha el...
1: Sí, que bien ayer, estuviste bien ahí con Coello y Tapia, que vaya crack.
4: Sí,
1: que dos tíos más majos, más normales, y que excepto cuando cogen la pala. Son normales hasta que cogen la pala. Cuando cogen la pala son extraterrestres.
4: Una cosa, ellos dos majísimos, pero todos los jugadores todavía no sé cuánto durará, pero la verdad es que estaban ahí atendiendo a todos los medios de comunicación, se prestaban a hacer todo tipo test, cuestionarios. La verdad es que chapó por los jugadores que estaban en el Media Day y también por la organización que nos permitía, que nos permite hacer esas entrevistas y poder manejarnos ahí con los jugadores. Hay que decir que ha empezado, bueno, ya han competido ya las grandes estrellas en el Comunidad de Madrid Premier para el Big One y sin sorpresas han ganado todos los favoritos. Iremos hablando más esta semana. Portadas en el diario AS, lo comentabas con Tomás Roncero, esa entrevista con Luka Modric. Este Madrid de Mou me gusta. En Mundo Deportivo, Baby Barça, con una media de 24,4 años, la plantilla blaugrana es la más joven de la Liga, aunque experta en éxitos. Y en el Sport, un equipazo para Flick.
1: Nos vamos, la 1 y 27 casi ya.

0: ¿Cómo se hace? Hoy es el tema en el Faro, con Mara Torres, que ya está por ahí, y todo el equipo. Mañana ya sabéis que hay rueda de prensa de Mourinho y de Pellegrini, porque el viernes empieza la jornada de liga con el Betis Real Madrid, y mañana tendremos a Nedrín presencial aquí con toda la banda, así que mañana viene un larguero bonito. Nos vamos, ya está por aquí Mara. Hasta mañana, chao.
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5: Película Alien, el octavo pasajero. El astronauta John Hurt despertaba de su coma, pero durante la comida empezaba a sufrir una serie de convulsiones.
6: ¿Qué te pasa, muchacho? La comida es mala, pero no es para tanto.
5: Sus compañeros le tumbaban sobre la mesa y entonces... El alien, una mezcla entre gusano y perrito de la pradera con fauces dentadas, se abría paso desde el interior del pecho de John Hurt, enseñaba sus dientes y salía disparado para irse a crecer en los túneles de ventilación. Nick Alder, jefe de efectos mecánicos de la película, explicaba así el rodaje de esta escena.
7: John Hurt estaba bajo la mesa y por unos agujeros salían su cabeza y sus brazos. Delante de él colocamos un falso tronco humano que llenamos de tripas de vacuno y varios litros de sangre. Cuando el bicho salió impulsado por bombas hidráulicas, la sangre y las vísceras salpicaron toda la habitación. La actriz Veronica Cartwright sufrió un ataque de histeria y tuvimos que repetirla varias veces. Eso sí, con algo menos de sangre.
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9: El hombre lobo más orgulloso de la provincia sufre porque ya no degüella como antes. Sus implantes, prótesis y carillas no consiguen tapar las carencias de su mordida. La mayor parte de sus víctimas escapan ilesas. Pero eso no es lo que le angustia, sino que su mujer lo vea débil y deje de creerle. Por eso, las noches de luna llena mancha sus fauces de sangre en la casquería. Luego se desgarra la ropa. Cuando regresa a casa, exhibe ante su mujer su boca ensangrentada. Ella, ahora que el casquero le ha contado todo, contemplando la fragilidad de su marido, por primera vez lo ama.
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1: Hola, ¿qué tal? Buenas noches. Después de una tarde con mucho movimiento, con las manifestaciones por Ceuta en ciudades de toda España, llegamos a estas horas, 1:30 de la mañana, con cierta calma, tras un día, como digo, muy intenso. Estamos pendientes por si hay alguna novedad durante el directo, aunque nosotros abrimos el faro como cada noche para coger un poco de aire entre todos y todas. Y anoche salió el tema cómo se hace. Esta propuesta permite contar cómo se hace cualquier cosa. Entonces habéis dejado muchísimas aportaciones, casi 100. Nosotros enseguida vamos a hablar con el doctor Bueno para que nos cuente, por ejemplo, cómo se duerme a un paciente o cómo se hace una cirugía. Y a las 2 hablaremos de cómo se hace la vuelta al cole.
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7: Desde el Colegio Buen Pastor de Murcia,
8: os deseamos buena suerte a todos los estudiantes.
9: Un saludo de Magister.
10: Y de los niños del barrio.
1: De la vuelta al cole vamos a hablar con vosotros. Hemos convocado a Mamá Turma, a Ro y a Kaiku, que están en plena preparación para la vuelta al cole de sus hijos, y luego a los profes que estáis preparando ya las clases. Hablaremos con Bosco de Zaragoza, con la teacher de Badajoz y con Magister, que es el profe de este cole de Murcia. Y luego a las 3, esto creo que os va a encantar, queremos saber cómo se hace el casting de uno de los programas estrella de 4, First Dates, que nos regala momentazos como este.
11: ¿Pero qué me habéis traído? ¿Al de los chichos?
12: A ti.
11: ¡Ay, qué detalle! ¡Gracias! Las flores no llevan ni un celofán, lleva un lazo negro. Yo creo que las ha cogido el tanatorio.
13: ¿Cuántos años tiene?
14: Pregunta muy imprudente, nada más conocerme y decirme qué edad tiene.
1: Queremos saber cómo se elige a los concursantes, cómo se les prepara, si es que se les prepara, si hay guión en este programa, así que luego a las 3 de la mañana hablaremos con la productora ejecutiva y directora de casting de First Dates, con Elena y con Paloma y con Irene, y yo creo que va a ser un espacio que os va a encantar. Por cierto, la iniciativa AT9, Fareros a Cholón. Parece que la cosa se está liando a nivel del Atacama Challenge.
15: Buenas noches, fareros. ¿Cómo se hace? Dice. ¿Cómo me hacéis esto a mí? Que llego el primer día tan ilusionada a escuchar el programa. Que he mandado nota de audio, a ver si salgo o no salgo. Y venga notas de audio. Claro, así salimos todos, claro. Digo, ah, mira, pues han evolucionado, sí. No sé si para adelante o para atrás, pero han evolucionado. Bien, vale. Al día siguiente, más de lo mismo. Y la gente hablando de cosas que yo no he escuchado, de un programa que yo no he oído. Ya paro, lo miro. Pues he metido la pata. Ala, esto para mí que supera la Atacama. Yo no sé cómo lo veréis, pero supera la Atacama seguro. Un abrazo
1: bueno,
15: fuerte.
1: Esto que cuenta la madre de Ana, seguro que os ha pasado a más de uno y de dos, porque nos habéis dejado un poco, o sea, bastantes ondas de audio así hablando del lío que provoca todo esto. Entonces, a ver, os lo voy a explicar. En la aplicación vais a encontrar cada día el programa completo, con el nombre, ¿no? El Faro, por ejemplo. Hoy, el Faro, ¿cómo se hace? Ayer, el Faro, explicar. Lunes, el Faro, evolución. Luego, por otra parte, solemos sacar al gato pardo y alguna sección. Y luego, hay una parte que hemos titulado Material Extra Fareros a Cholón. Entonces, ahí es donde están todos los audios, los que salen en antena y los que no caben. No tienen ningún orden, no van con música, no van con recursos, no incluyen las películas que citáis, que son las que nosotros buscamos para incluir en el programa, ni, como digo, las canciones, ni nada. Solo los audios tal y como los habéis enviado. Entonces, eso está en una parte de la plataforma donde pone material extra, ¿vale? Luego suena la vida. Pues parece que estamos muy cerca ya después de que ayer viviéramos esto.
16: Para mí es una ducha del cuerpo de la playa de las Canteras.
1: Ella, segura de sí misma, así me gusta.
17: ¡Ole, ole, ole, ole! ¡Ala, ala, ala!
16: ¡Toma!
1: Esta apuesta de Marta Guardacosta se llevó esta locura de Fuse. Entonces, 900, 100, 800, porque hay que afinar. Y en esta T9, mucho. Entonces, 900, 100, 800. Y para abrir, he elegido esta belleza de canción, ¿cómo hablar de Amaral y Antonio Vega?

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1: Yo hoy tengo pocas respuestas y una sola pregunta. ¿Cómo se hace para volver a la normalidad tras el verano? Es decir, yo llevo un mes que he estado sin camiseta, descalzo 20 horas al día, que he bajado como Tarzán en taparrabos a por el pan. Y ahora vuelvo a la presencialidad y a la jornada partida. Y chicos, que me molesta todo. El pelo, afeitarme, el ducharme, el ponerme camisa, los zapatos. Por Dios, ¿cómo se puede andar con zapatos? Así que vosotros y vosotras, que es muy listas, ¿cómo se hace para volver a la normalidad en el trabajo sin tener que tomarte ansiolíticos como si fueran lacasitos? Buenas noches, fareros, fareras. Soy David, el farero solitario.
2: Lo difícil no es decir cómo se hace, lo difícil es hacerlo. Dedicado a todos los enterados de barra de bar. Soy 10 segundos. Buenas noches.
3: Buenas noches. Después de escuchar las noticias de esta tarde, he decidido cambiar mi tema. El cómo se hace. ¿Cómo se hace tu trabajo de informar si te señalan con el dedo y van a por ti? ¿Y cómo se hace para estar informados si nos dejamos trabajar? ¿Y cómo se hace para no deprimirse al escuchar las noticias por la mañana cuando escuchamos todo lo que pasa? En fin, un abrazo desde aquí y mi respeto al periodismo y a todos los que trabajáis en ello. Un abrazo y siento haberme puesto tan seria, de Tuti Tutankamón.
4: Madre mía, pero si ya me resultaba difícil esos audios que eran si yo fuera, yo estuve allí, que al principio pues sí, siempre se te ocurre alguna cosa, pero ya llega un momento en que no se te ocurría nada. Ahora, ¿cómo se hace? ¿Cómo se hace? ¿Cómo se hace este audio? Digo yo. La gente manda preguntas de cómo se hace una cosa, o la gente manda respuestas de cosas que sabe hacer. Yo la verdad es que estoy perdida, ¿eh? Estoy perdida.
5: Salud a todos, soy Marcela 9 con gafa.
6: Buenas noches, gentes del Faro. Me voy a referir a algo nunca conseguido por mi parte. ¿Cómo se hace el cubo de Rubik? Mira que lo he hecho girar en mis manos y debe de tener su maña o secreto, pero nunca he pasado de completar más de dos caras. Igual es que tengo que probar dentro de un taxi, como Will Smith en Busca de la Felicidad. Greca, ahí lo dejo y seguiremos fareando.
7: Buenas noches, fareros y fareras. ¿Cómo hacer? Desde pequeño nos enseñan a preguntarnos cómo hacer las cosas, cómo aprender, cómo conseguir, cómo avanzar. Y está bien. Pero quizás deberíamos aprender también cómo no hacerlas. Cuándo parar, cuándo equivocarnos, cuándo dejar que una cosa siga su curso. Porque hacer no es solamente saber utilizar las manos o la cabeza, es sobre todo creer en uno mismo como persona de acción, atreverse, probar, equivocarse y volver a intentarlo. Al final, quizás la verdadera pregunta no sea solamente cómo lo hago, sino también ¿me atrevo a hacerlo? Un monje que no quiso el Ferrari.
8: Fareros y fareras, Margarita, ¿cómo se hace? Pues me encantaría saber, más económico evidentemente, cómo se hace poner de nuevo absolutamente toda la dentadura y no hablar así como las viejas de 90 años. Hasta pronto.
9: Doctor Fernando Fernández Bueno, ¿qué tal? Buenas noches.
10: Muy buenas noches, Mara.
9: Ay, cuánto tiempo, sí.
10: De esta temporada 9, empezar con vosotros.
9: Oye, te pillamos donde te dejamos, ¿no?
10: Correcto, aquí seguimos en el Líbano, completando la misión que tenemos encargado de las Naciones Unidas, y aquí seguimos en el Líbano, bueno, protegiendo la Blue Line.
9: Para quien no lo sepa, porque se haya incorporado, imagínate, con nosotros este lunes por primera vez en esta T9, el doctor Bueno, que forma parte de este programa desde la temporada pasada, eres médico militar y entonces te tocó ir al Líbano hace, yo creo que te fuiste como en junio, ¿no? O así.
10: Sí,
9: estás en la base española de Líbano, en julio.
10: Correcto.
9: En la base española de Líbano, ejerciendo como médico. Y en teoría todavía te quedan unas cuantas semanas, pero podrás estar con nosotros cada miércoles, ¿verdad?
10: Correcto, así es, así es. Todavía me quedan un poquito completar la misión, pero en unas poquitas semanas estaré allí con vosotros en el estudio y disfrutando de todo lo que nos cuentan los fareros, que aunque no me hayáis oído, pero ya me estaba riendo de algunas cosas, sobre todo del taparrabos, que me ha hecho sí. mucha gracia.
9: No, es que al margen de lo que tenemos preparado nosotros, claro, quiero incorporarte algunas preguntas que han hecho los oyentes. Por ejemplo, farero solitario, ¿cómo volvemos a la normalidad sin tomar ansiolíticos?
10: Uy, eso es complejo y a la vez sencillo. Simplemente es adaptar nuestra realidad y nuestro presente. Tenemos que volver a nuestras rutinas, que son necesarias, y tomarnos las vacaciones como un momento de desahogo, de tranquilidad, de poner nuestra vida en orden para empezar con más fuerza el nuevo curso escolar.
9: Venga, otra pregunta. ¿Cómo se hace el cubo de Rubik? Que pregunta Greg.
10: Me encantaría también saberlo, porque yo soy de los que me miro los vídeos, me veo la técnica que utilizan y soy incapaz. No he completado un cubo de Rubik en mi vida.
9: En tu vida, pero las caras, él decía, Greg, que se había hecho dos, yo creo que a dos también he llegado.
10: Pues yo creo que no he llegado ni a completar una sola línea. Me resulta muy difícil, muy difícil. Bueno. Esas competiciones que hacen, sobre todo los chinos, ¿no? En velocidad, que las hacen en 3 o 4 segundos, me parece maravilloso.
9: Bueno, no te lo pierdas. Olivar acaba de sacar de su mochila un cubo de Rubik completamente terminado. Y entonces luego le pediré que me explique cómo lo hace. Sí, completamente terminado, hay truco. Lo que pasa que, que me lo cuente luego. Y otra pregunta, doctor. Bueno, Margarita, ¿cómo poner nueva toda la dentadura?
10: Pues en esto hay que animar a todos nuestros mayores, porque entrar en la etapa de la senectud no quiere decir que ya no nos pongamos los dientes. Muchos de ellos dicen, si es que no me van a aprender, o ay, me voy a gastar el dinero y ¿para qué? ¿Para unos años? Pues sí, te vas a gastar el dinero, pero por tu salud, porque tener la dentadura en buen estado permite asimilar muchísimo mejor los nutrientes y los alimentos, con lo cual estás apostando por tu salud. Y lo único que hay que tener en cuenta es si tomas anticoagulantes o tomas bifosfonatos, que es estas pastillas que se toman pues para mejorar el calcio, la densidad ósea. Lo hablas con tu médico de cabecera y con tu odontólogo. Se ponen de acuerdo para todo este tratamiento y se comienza. ¿Que necesitas un poquito de implante en la mandíbula por esa reabsorción ósea de estar mucho tiempo con los dientes? Pues también se puede poner. Y luego hay que elegir qué tipo de dentadura quieres. Si quieres implantes únicos, pues sabes que tienes que pagar un poquito más, porque cada implante de cada diente único pues son en torno a 1.500, 2.000 euros, una cosa
9: así. Cada diente, cada implante de diente. Eso es si quieres implantar cada uno de los dientes, ¿no? No
10: cada
9: una dentadura
10: uno.
9: Postiza, vale, está en eso, en unos 1.500 euros por diente.
10: Eso es, pero hay una cosa intermedia, y es que te pueden poner unos ciertos implantes y luego te ponen una dentadura que queda atornillada dentro de esos implantes que van dentro de tu mandíbula. Se atornilla una dentadura que es fija, no hay que moverla, y eso es menos costoso. Eso viene a costar en torno pues a 6.000, 7.000, 8.000 euros, una cosa así.
9: ¿No lo financia la Seguridad Social?
10: No, de momento no se financia. Hay una parte de la odontología que está financiada, sobre todo en los niños, en las primeras etapas de la vida, o algunas extracciones dentarias, cuidados de la salud dentaria, pero de momento no está financiado.
9: ¿Y estas dentaduras que cuando te vas a dormir te las sacas y la dejas encima de la mesa? ¿Las completas?
10: Sí, esas son las... Claro, esas son las más baratas, requieren de un cuidado pues menos llamativo que los otros, pero el problema que tienes es que tienes que utilizar unos pegamentos para que no se muevan, y a los pacientes por regla general les resulta un poquito más incómodo. si se puede y se dispone, aunque sea quitármelo de otra cosa, es mejor la utilización de esos implantes fijos, porque son más cómodos para el paciente y de mucha mejor calidad.
9: Bueno, doctor, bueno, a lo largo del programa hemos elegido, ya lo oías en la introducción, ¿no?, algunos cómo se hace, que vamos a desarrollar nosotras con el equipo, por ejemplo, cómo se hace la vuelta al cole, que lo haremos a las 2 de la mañana, cómo se hace un casting de First Dates, no sé si tú eres espectador de este programa,
10: sí,
9: de 4,
10: gusta.
9: First Dates.
10: me gusta mucho, me muero de risa, y luego es que Carlos Overa lo lleva de maravilla y le sabe sacar el jugo necesario a cada concursante.
9: Sí, sí, la verdad que está genial, y lo vamos a hacer a las 3 de la mañana con la directora de casting de First Dates y la productora ejecutiva, y entonces hablaremos de una cosa, por ejemplo, de la naturalidad que tiene la gente mayor en ese programa, que son súper sinceros, o sea, todos, pero igual las personas mayores, que ya les da igual un poco todo, hablan sin ningún pudor delante de la cámara, y entonces, bueno, pues digo, seguro que al doctor Bueno le encanta. Vale, pero ahora vamos a lo nuestro, porque queríamos hablar contigo, por ejemplo, de cómo se hace una anestesia, o sea, cómo se duerme a un paciente. ¿Cuál es el protocolo, doctor Bueno?
10: Los pacientes tienen mucho miedo a la anestesia, dicen, ay, si me quedo ahí en la anestesia y si no vuelvo a despertar. Bueno, pues ante todo, tranquilidad. La anestesia y la anestesiología ha evolucionado muchísimo en las últimas décadas. Es prácticamente imposible que un paciente se despierte durante la anestesia, porque tiene una monitorización invasiva importante, un control exhaustivo. Y luego se utilizan fundamentalmente, para que la gente lo entienda, tres fármacos importantes. Uno es el hipnótico, que es lo que hace pues que te duermas. Luego utilizamos un analgésico potente, que es fentanilo en muchos casos, que es para que no tengas dolor, porque claro, te van a abrir la tripa o te van a hacer alguna cirugía importante. Sí. Y el último es un relajante muscular. Y ese relajante muscular sirve pues para que no te muevas, y sobre todo para que se abran las cuerdas vocales y el anestesista te pueda intubar correctamente.
9: O sea, este cóctel, ¿no? Este cóctel que te anestesia tiene, como dices, tres ingredientes. Uno, te apagaría la conciencia, que es el que te duerme. Otro, te bloquearía, ¿no? Te bloquea el dolor para que no te duela.
10: Eso es,
9: para que no te des fentanilo, y parece que todos damos un respingo, pero es cierto,
10: claro,
9: que se utiliza mucho.
10: Claro, la gente tiene mucho miedo. Tiene mucho miedo al fentanilo, pues por todo lo que estamos escuchando de Estados Unidos, pero bien utilizado es un analgésico excelente.
9: Vale, y luego el relajante muscular para que se paralicen los músculos. Tú has dicho, es prácticamente imposible que un paciente se despierte en medio de una cirugía, pero prácticamente imposible no es imposible.
10: Claro, hay algunos pacientes, sobre todo los que consumen drogas o los pacientes alcohólicos, que todos estos fármacos que le estamos nosotros introduciendo, su organismo es capaz de lavarlos, es decir, de eliminarlos más rápidamente. Entonces, esos pacientes cuesta muchísimo más dormirlos, tenerlos en un estado de nivel de conciencia muy bajo, y al anestesista pues siempre le cuesta un poquito más. Pero luego los anestesistas tienen un truco, y es que sí, sobre todo al final de la cirugía, pues cuando tienen que ir revirtiendo esos fármacos para que el paciente vuelva a despertarse y a respirar por sí mismo, pues tienen un truquete, y es que si en algún momento pues se mueven o hacen algún gestillo de ay, ay, que hacen así como si les doliera, pues le ponen un fármaco, que es el midazolam, y ese midazolam provoca una amnesia retrógrada de 10 o 15 minutos, y el paciente no se acuerda de nada. Queda como hechos anecdóticos, y generalmente pues suelen ser o errores de la aplicación de la técnica, o algún fármaco pues que por alguna razón pues puede estar caducado o no ha hecho el efecto necesario. Pero es anecdótico, llama mucho la atención porque suele salir en los medios, pero es
9: anecdótico, efectivamente, lo has dicho.
10: Anecdótico.
9: Cosa, es diferente la anestesia general que una sedación, porque sí es verdad que a veces tú oyes a los médicos, no te duele, no los estás viendo ni mirando, pero a veces que dices, pues me parece que estoy oyendo a los médicos hablar.
10: Sí, la anestesia general y la sedación difieren en que tú necesitas una anestesia general, es decir, lo que es dormir al paciente para poder intubarlo, para que esté dormido y no sienta absolutamente nada, para la mayoría de las cirugías. Pero, por ejemplo, si te van a hacer una colonoscopia o te van a hacer una gastroscopia, no necesitas que el paciente deje de respirar. El paciente va a respirar por sí mismo. Y entonces para eso se aplica una sedación. Se utilizan unas dosis más pequeñas de ese mismo hipnótico que utilizamos para la anestesia general, que es el propofol, y se utiliza unas dosis más bajas. Con lo cual, el paciente se queda, pues como estamos ahí con el duerme-vela, que no sabes si estás despierto o dormido en esa situación, pero el paciente pues tampoco tiene dolor y permite aplicar diversas técnicas que utilizamos en la medicina sin que el paciente sufra, ¿no? Como yo me acuerdo de las antiguas cuando se comenzó con la gastroscopia y la colonoscopia, que eran a pelo y era muy desagradable para el paciente, la verdad.
9: Vale, y luego, doctor, una pregunta que nos hemos hecho todos, ¿cómo se hace una cirugía? Que tú lo expliques en un programa de radio en 5 minutos es imposible, pero sí, ¿cómo se cose después de haber abierto? ¿Cómo se vuelve a coser ese órgano que se ha abierto con un bisturí?
10: Sí, nosotros, una vez que tú has eliminado, pues generalmente dentro de mi campo de la cirugía, pues suelen ser los tumores, pues tienes que volver a pegar las partes que has cortado para que, pues por ejemplo, el paciente pueda seguir comiendo, por ejemplo, o si es en el intestino grueso, pues que pueda ir al baño por sus medios y no tenga que sacarle una bolsa. Entonces, ahí utilizamos dos tipos de suturas, se llaman las suturas con los hilos, suturas manuales que llamamos nosotros. Utilizamos unos hilos que son reabsorbibles, son unos hilos especiales muy finos que el paciente ni lo nota, no sabe ni que lo tiene dentro, y además no hay que volver a abrirlo para quitárselos, lo reabsorbe el propio organismo. Uh-huh. Y luego también utilizamos un tipo de grapadoras, y unas grapas como las que utilizamos para los folios, pues con unas máquinas especiales, y esas grapas son de titanio, que provocan muy poca o prácticamente ninguna reacción inflamatoria y reacción adversa sobre el paciente, y sirven para mantener las dos partes del órgano que queremos utilizar unidas hasta que el propio cuerpo hace su propia cicatrización, que es la correcta.
9: Pero entonces, ¿las grapas se reabsorben también o las grapas?
10: No,
9: ¿qué pasa con las grapas?
10: No, las grapas no se reabsorben. Las grapas, nuestro organismo las tapa, es como si las tapizara. Imagínate que ponemos en un muro, ponemos cemento con los ladrillos y luego le damos una capa de pintura. Pues la capa de pintura sería lo que taparía nuestro organismo, y el cemento serían las grapas. Pero como no produce ningún tipo de reacción adversa en el organismo, se quedan permanentes. De hecho, cuando tenemos que reoperar a los pacientes y vemos anastomosis previas, es decir, lo que pegamos nosotros con las grapas, podemos tocarlo y localizarlo con las manos, pero no le hace absolutamente nada al enfermo.
9: Y son de titanio, dices.
10: De titanio, una pasta, vale.
9: Una pasta, y cuando pasas por el aeropuerto, ¿pitas?
10: no pitan. Esa es una de las cosas que hay que decirle a los pacientes, igual que cuando llevan sus prótesis y todo, no pitan en absoluto. No te tiene que registrar la Guardia Civil y abrirte y hacerte una exploración.
9: Bueno,
10: nada de eso.
9: Doctor Fernando Frade, bueno, qué gusto poder contar contigo esta nueva temporada, esta T9. Ya sabíamos que nos iba a tocar empezar contigo estando ahí en Líbano. Lo que hacéis, la misión que hacéis, es importantísima. Espero que hayáis pasado un verano más o menos tranquilos dentro de lo que cabe, ¿no? Estar en una zona donde hay un conflicto es siempre un ejercicio arriesgado. Pero bueno, pues que dentro de lo que cabe estés tranquilo también hasta la vuelta, todos los compañeros y tú.
10: Sí, tenemos la moral alta y el trabajo se está realizando día a día con muy buenos resultados, y aquí seguiremos para estar con todos vosotros. Y para mí es un verdadero placer y un verdadero honor volver al Faro, que os quiero mucho y os echo de menos, tengo ya ganas de veros.
9: Y es verdad que lo pasamos bien nosotros cuando nos incorporamos el lunes, con todo lo que supone volver a la rutina, a trasnochar, a acostarnos a las 5 de la mañana, pero cuando empezamos a hacer el programa, empezamos a pasarlo tal tan bien, aprender y a disfrutar tanto, que bueno, que gozada. Oye, que nos dejamos ya. Venga, un beso fuerte.
10: Un beso muy grande y nos hablamos la semana que viene.
9: Hasta el miércoles, chao. Escuchamos la nota de audio del Guerrero.
11: Hola, mi nombre es el Guerrero de la Antifrase. ¿Cómo se hace nada en la vida queriendo hacerlo todo? Muy buenas noches.
9: ¿Cómo se hace nada en la vida queriendo hacerlo todo? Está bien esta antifrase del Guerrero. A ver, más cosas que nos han pasado en este principio de temporada. Ayer Alejandro Pelayo nos hizo una propuesta para cada mes, que es esta.
12: El primer martes de cada mes tocaremos algo que sea el punto de partida para que aquellos que quieran que lo puedan como manipular, que lo puedan reinterpretar, versionar, pues yo toco un poco la flauta, yo toco un poco el violín, yo toco muchísimo la guitarra, pues esto que es esta melodía.
9: Esta es la propuesta de Alejandro Pelayo, y la pregunta que algunos os habéis hecho hoy es ¿cómo se hace?
13: Hola chicas, a ver, fuera de tema, me ha parecido brutal lo de la canción de Pelayo. Os tenía de fondo hoy mientras teletrabajaba y ha sido oírlo, y he sacado del cajón de la mesa una flauta de esas de colegio que me compré en pandemia. Decidle a Pelayo que por favor suba esa partitura, que me lanzo a ensayar ya. Bueno, a ver si me la pone en clave de sol, que es lo único que me acuerdo, que yo estudié solfeo cuando casi vivía Vivaldi. Venga, un beso, Scali.
14: Me parece una idea que Pelayo ponga música cada mes, y me gustaría preguntaros, ¿cómo se puede hacer para los oyentes que no dominamos un instrumento musical? Estuve aprendiendo violín, pero no me atrevo con él. Sé que no me quedaría algo decente. Ahora, a lo mejor podría animarme con alguna letrita en algún mes. Tampoco os prometo nada, ¿eh? Y os quería preguntar, ¿sería posible que además de la partitura subierais un mini audio con la música de ese mes para que así sea más fácil unir la música con la letrita que se pudiera hacer? Un abrazo, María José de Sevilla.
9: Lío monumental. Entonces, a ver, ¿qué hacemos? Vamos a hacer lo siguiente. Los que queráis la partitura de esta pieza musical que ha compuesto y tocó ayer Pelayo para nosotros, que es la que para él representa el mes de septiembre y que podéis versionar a flauta dulce, me podría hacer bastante gracia, ¿eh? A flauta dulce, a flauta, a violín, cantando, a guitarra. Lo que pensamos es que nos escribís un WhatsApp y nos pedís la partitura, y entonces nosotros os la pasamos. Y mientras, que sepáis que en la plataforma, o sea, en nuestro podcast, está la composición tal cual la tocó Alejandro, que muchos tenéis buen oído y podéis sacarla a partir de esto que estamos escuchando.